0: tiquetera. Voceros del CUN confirmaron que hubo una oferta, pero aseguraron que se rechazó y que no hubo más contactos. No está imputado.
1: Crisis migratoria, masivas manifestaciones en apoyo a Ceuta en toda España.
0: Las manifestaciones se dieron tras un informe que vinculó a autoridades marroquíes con la llegada de migrantes a Ceuta. El gobierno español desmintió la información. Hay un fuerte debate político.
1: Copa Argentina, en minutos, Boca-Vélez.
0: El Xeneize y el Fortín se medirán desde las 21:15 en el Kempes de Córdoba por el pase a cuartos de final. En esa instancia, el ganador se medirá con Racing.
1: Cielo parcialmente nublado en la ciudad de Buenos Aires, 20 grados 9 décimas, la temperatura.
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3: Hola, buenas noches. Oral Deportiva. Daniel y todo su equipo. Yo estoy de acuerdo que le hagan un homenaje a Messi. La verdad que fue y sigue siendo un gran jugador y sobre todo una excelentísima persona. Así que hay que honrarlo. Mi nombre es Sandra, soy del Pincha, vivo en Retiro y mis últimos números son el 538. Un gran abrazo para todos.
4: Hola chicos, ¿cómo están? Mi nombre es Fanny, mis tres últimos números 799. Yo pienso que eso de parar el partido por un segundo, un minuto, no sé lo que sea, no le sirve al jugador una cosa así. Ellos están concentrados en lo que están haciendo y ¿por qué no tratar de hacerlo de otra forma cuando termine el primer tiempo? Hacer un minuto antes que la gente se mueva para un lado y para otro, ahí hacer el minuto. Bueno, es lo que yo pienso, ¿no? Te felicito por el lindo programa y que tengan hoy muy buenas noches vos y todo tu hermoso equipo.
5: Buenas noches, Daniel, equipo, como siempre escuchándolos. Muy bueno el programa. Con respecto a la consigna, no estoy de acuerdo que paren a los 10 minutos cada partido que se juegue este fin de semana. Y además me parece una actitud demagógica de este señor. Yo lo que haría es... sí, llega a los 10 minutos, que sigan jugando y la gente que aplaude, y listo. Bueno, como hacen los Argentinos Juniors. Y por otro lado, bueno, quería felicitarlos porque la verdad que hace un mes ampliaron a 3 horas el programa y la verdad que buenísimo. Antes era una sola hora y no alcanzaba. Rodolfo Martín Coronado, 806, mis últimos 3. Y si puede ser, me gustaría participar por el bar notable El Faro, en Villurquiza.
6: Gracias a todos los oyentes que están del otro lado. Esto no sería posible sin ustedes, por supuesto.
7: Claro,
6: al señor que dijo que nos agradecía que estamos 3 horas al aire. Una decisión de la radio, de Marcelo Figoli, Cristian Werle y Jonathan Andreani, a quienes les agradecemos también, Julián Pento Echevarría, que sí, dijeron, señor. Bueno, la Oral Deportiva tiene que ser más parecido a lo que era históricamente, ¿no? Más temprano... un poco más de tiempo, y aquí estamos, ¿no? Para brindarles toda la información, y ahora con un partidazo, ¿no? Vamos a estar minuto a minuto.
7: Ustedes saben que nosotros, Copa Libertadores.
6: Claro, nosotros no transmitimos el partido, pero sí estamos en el minuto a minuto, tocando con la cancha ahí donde tenemos a nuestro envío especial, Fernando Presti. Para mí es una final de Copa Libertadores, ¿qué quieren que les diga? Ustedes me dicen que yo soy un exagerado, pero ¿saben lo que puede llegar a pasar si, por ejemplo... queda fuera Boca? Es una hecatombe. Si se clasifica, ya viene
8: en el último
6: un partido
8: se quedó,
6: de Champions.
8: Se quedó afuera de varias competiciones. De hecho, el año pasado.
6: Argentina. Sí, pero es un cimbronazo. Si Boca pasa y se ilusiona, ¿no?
7: Te voy a decir algo.
6: Se viene el final de Copa Libertadores. Ya está.
7: Ya pasó,
6: Copa Libertadores.
7: Ya pasó un terremoto de 7 grados. Este va a ser una réplica.
6: No,
7: a cómo
6: no
7: viene Boca.
6: Mirá lo que es esto. Escuchá. Copa Argentina. Final de Copa Libertadores. Y después. Se viene la final de la Champions con Racing. Olvídate, esto es...
7: ¿Y el Mundial de Clubes cuál sería?
6: No, la recontra final. La recontra final, claro. Platense.
9: Yo te estoy contando lo que prometemos que vamos a hacer.
6: Bueno, ahí está.
8: Bueno, hola, Román.
6: Escúchalo, Román.
7: Está bien, perdón, Román.
6: Qué bandera la de Boca, ¿eh? A ver, Presti, contame un poquito del clima que hay allá.
10: Bueno, el clima es el ideal... Ya entraron los equipos, muchísimo, pero muchísimo más el hincha de Boca que el de Vélez, que no pudo llenar la popular. La bandera que empieza a desplegarse el jugador número 12 en una de las cabeceras. La verdad que la noche, Dani, está ideal para que en minutos Tunino con Maxi del Cheso, con Pablo González, Álvaro Carranza, que serán sus asistentes, José Carrera junto a Mariana de Almeida serán quienes asistan en el bar. Está todo ideal para ver realmente un partido, como dijiste vos, ¿no? Con una previa de suficacia por el lado de Guillermo. Ayer habló el capitán de Boca Paredes, habló también el presidente Juan Román Riquelme, pero en definitiva, cuando empieza a rodar la pelotita, ahí será la historia y la verdad de saber quién pasa a cuartos de final. Está esperando ni más ni menos que el Racing de Cojuola.
6: A ver, ahí estamos viendo, ¿no? Además están los mellizos Barros Esqueloto en el banco de Vélez. Fer, con camisetas alternativas, ¿no?
10: Exactamente. La de Vélez es una camiseta negra con algunos vivos blancos.
6: Muy linda, la camiseta de Vélez.
10: Sí.
6: La de Boca también, ¿eh?
10: La que se presentó la semana pasada, ¿no?
6: Sí.
10: Aquí en la Bombonera, con ese color, casi 1000 rayitas como los Andes, pero de un color azul similar a la que fue en el 2007, que estuvo también como alternativa con otra marca Boca, pero que también rememora los primeros años del Xeneize, que también tuvo una camiseta similar allá por los 30.
7: Yo no quiero equivocarme, pero creo que en línea Maximiliano del Yeso es el que alguna vez tuvo un entredicho con Guillermo Barros Esqueloto, bueno, que Guillermo le preguntaba, ¿vos tenés familia?
6: ¿Con quién no tuvo un entredicho, Guillermo? Claro, si se pelea con todos.
7: Pero bueno, aquel día
8: ¿qué fue partido, muy, ¿no? Curioso, para el cuerpo técnico de Vélez, ¿no?
6: Sí.
8: Los mellizos, Insúa, todos
10: en
8: su boca.
10: En ese momento le dijo Guillermo, pero escúchame, baja el brazo, ¿qué tienes? ¿Un yeso en el brazo? No,
6: bueno,
10: es el yeso.
6: Bueno. Y bueno, ustedes le dieron cuerda era y Presti obvio, ¿no? Sale era con todo obvio, su show de stand-up.
8: Pobre, este era obvio. Escucha,
7: pobre el que se sentó al lado de Presti en el viaje, ¿no?
6: Porque...
10: No.
6: A propósito, tengo Fer.
10: A Marcelo, un amigo que nos está también dando un apoyo logístico, lo que tiene que ver en los traslados, aquí al jefe, que realmente a veces es complicado llegar.
6: A propósito, Fer, ¿hoy 0-0 también al mediodía?
10: Hoy 0-0 al mediodía, estuvimos ahí por la avenida San Juan, déjame acordarme el nombre, porque son tantos los nombres que se me mezclan. Pero ahora,
6: ¿sabe
10: que
6: esto es una cosa loca? Yo creo que claro,
10: en
6: el tipo.
10: Nos vamos María María.
6: Pero, ¿sabes qué somos
8: María María? María. Ahí termina la noche.
6: Pará,
8: ¿no?
6: Te voy a decir una cosa. Yo te tiro el centro y vos lo definís mal abajo del arco. ¿Cómo no te vas a correr un tipo que te invita a comer?
8: Claro.
6: Es insólito.
10: Sí. Lo que pasa es que la invitación llegó a través del Pampa. Que no comió.
8: O sea,
10: nada.
8: A usted.
10: Igual hay que decirlo.
7: Un satélite.
8: Espera. Como dice Rafa, a usted le conviene estar de viaje. Porque usted gana plata cuando está de viaje. Y acá gasta. Acá pierde.
6: Es excelente.
10: No.
8: Es al revés.
10: Siempre 0-0. Siempre.
7: No le da para salir campeón todos los empates, ¿no? Pero
6: claro.
7: Por lo pronto no se va
8: a hacer. Acá vive Canje también. ¿Va a la verdulería también 0-0?
6: Qué bárbaro.
10: No. Ahí hay
6: bueno, ¿arranca el partido?
10: Claro que arranca. Minutos. Están esperando lo que es de la televisión. Le quería contar que después están cumpliendo el turco, María María. Están todos invitados.
6: ¿Cuándo cumple el turco?
10: Ahora, a partir de las 0 horas, es el cumpleaños del turco, el 3 de septiembre.
6: Tremendo. ¿Cuánto cumple el turco?
10: Varios,
8: no se dice.
10: Pero me parece que son 59.
6: ¡Epa!
8: Mándenle
6: mira vos.
8: Mándenle un gran
6: bueno,
8: saludo al turco.
6: Bueno, arranca el partido entonces.
8: A la luz.
10: Sí, señor, arranca pelotazo con los pies de Merentiel hacia atrás, Paredes, que también la toca más atrás, la pelota que llega al fondo, arranca los octavos de final en el siempre entre Boca y Vélez.
6: Repasemos las formaciones de nuevo.
10: Boca con Montero, Lozano, Dilolo, Herrera, Blanco, Acacio, Paredes, del Monte, Velasco, Merentiel y Villa.
6: ¿Y Vélez?
10: Marchiori, García, Silvero, Magallán, Gómez, Aliendro, Robertone, Pellegrini, Lanzini, Verón y Ronaldo Martínez en la delantera.
6: Bien, muy bien, ya volvemos, Fer. Entonces están jugando Vélez y Boca en este momento. Vamos a estar con el minuto a minuto aquí en La Oral Deportiva, en Radio Rivadavia. Todo lo que tiene que ver con este partido, que por supuesto acapara la atención, pero nosotros acá vamos a seguir hablando de lo que tiene que ver con el fútbol de estas latitudes, por supuesto, aquí en la Ciudad de Buenos Aires. Vamos a hablar de San Lorenzo un ratito, porque a mí me parece que pica en punta Insúa. Si no está aterrizando por estas horas en Buenos Aires, lo va a hacer en un rato, viene de Miami. Me dijeron que a Fabián García, a su ayudante de campo, ya le avisaron que vaya preparándose. Pero bueno, vamos a ver qué dice Lucas Apolo, el dios azulgrana de la información. Hola Lucas, ¿cómo estás, Power?
11: Dani, equipo, ¿cómo están?
6: Bien.
11: Abrazo grande para todos.
6: Bueno, ¿qué se sabe?
11: Bueno, la realidad, Dani, es que hubo movimiento hoy, fue un día bastante largo y extenso en las oficinas del nuevo gasómetro. Marcelo Culota se movió y mucho. Hubieron muchos llamados, muchos entrenadores que dijeron que no era el momento. Uno fue Pablo Zabaleta, que se lo llamó, ayudante de campo de la selección de Albania, dijo que su sueño es dirigir San Lorenzo, pero que no era el momento por los proyectos y los compromisos futbolísticos que tenía de aquí en el corto plazo. Así que hoy en día el principal apuntado por la dirigencia de San Lorenzo es promover la vuelta de Rubén Darío Insúa.
6: Tengo información respecto a lo que le dije ayer. Me contaron lo siguiente.
11: A ver.
6: Pero primero quiero ir a este tiro de esquina de Boca. Presti, ¿estás?
11: Bueno.
10: La iniciativa de Boca, Dani. Primer tiro de esquina de los pies, Leandro Paredes. Desde el sector izquierdo de Marchiori, se ajusta el capitán de Boca, ya está Herrera, ya está Di Lolo esperando en el área grande, los grupos, las parejas que se forman en el centro de Paredes, que le pega muy por lo bajo, rechaza el defensor de Vélez, sigue empatando en 2 minutos 0-0.
6: Bien, fantástico. Quiero decirte esto, Lucas, porque estuve averiguando. Ayer le acercaron dos carpetas a Culota. Las dos carpetas se las acercó Cristian Bragarnik. Una, Orsi Gómez. La otra, el gallego Méndez. Había 6 o 7 personas en ese habitáculo.
12: Gallego Méndez tuvo un paso ya por San Lorenzo.
6: Gallego Méndez, el gallego Méndez jugó entre 2006 y 2009 en San Lorenzo y un breve interinato en 2010.
12: Exacto.
6: Orsi Gómez, campeón con Platense, después no le fue bien en Newell's y están esperando alguna buena chance para volver a dirigir.
12: A Gómez se lo ve habitualmente en la cancha de San Lorenzo, tiene simpatía con el club.
6: Exactamente, pero las carpetas que le dieron a Culota y que las tenía en la mano venían de parte de Bragarnik. Y ahí surgieron diferencias con algunos asesores, dirigentes y asesores. Uno de ellos le dijo, ¿en serio lo vas a traer a Bragarnik a San Lorenzo? Y le recordaron a Culota lo que había pasado hace unos años, 2018, si no me equivoco, ayúdame Lucas, cuando Almirón fue el técnico de San Lorenzo, que llegó con unos paquetes colombianos.
12: Claro.
6: Fue un desastre Almirón y bueno, terminó eyectado.
11: Bueno, Gran parte de la deuda económica que tiene hoy en día San Lorenzo es de esa etapa de San Lorenzo.
6: Bueno.
11: Chini, Rentería, Castellani, Gonzalo Rodríguez y demás.
6: Bueno, justamente, por eso. Entonces Culota le dijo, bueno, ¿qué hago? ¿Qué hago? Insúa. Y bueno, Insúa. Y estaba dividida la cuestión. Pero la mayoría de los que estaban en esa reunión dijeron, bueno, vamos por Insúa. ¿Por qué? Porque como bien dijiste vos, lo nombraste a Zabaleta. Zabaleta es el ayudante de campo de Silvinio, el técnico de Albania. No iba a venir a la Argentina. Subeldía y Quinteros están fuera de lo que tiene que ver con lo económico.
12: Del alcance económico de San Lorenzo.
6: Claro, un club que debe 97 palos verdes. Entonces, bueno, dijeron, Insúa es la mejor posibilidad que tenemos. Conoce el club. Estuvo,
11: es la opción más viable.
6: Por eso, estuvo en dos etapas anteriores. Recordemos que primero dirigió 42 partidos entre 2002 y 2003, fue campeón de la Sudamericana, volvió, dirigió 99 partidos, salvó a San Lorenzo del descenso, lo clasificó a la Sudamericana.
12: Hay muchas similitudes.
6: Después a la Libertadores, y bueno.
8: Pero ahora hay otro contexto, ¿no?
6: Sí, y el tipo dice, yo quiero ir, si San Lorenzo me necesita, yo voy a dar una mano.
8: No, está perfecto, sí, aparte está sin laburo.
11: A ver, Dani,
6: sí.
11: Yo, a raíz de esta información que estamos dando y que hoy en día es el principal apuntado, también otra cuestión a resolver es la deuda que tiene el club con Rubén Darío Insúa de su última salida por 2024, que son $250,000 dividido en 12 cuotas con un plan de pago, pero es una cuestión que San Lorenzo, en caso de que contrate nuevamente a Rubén Darío Insúa, debe resolver, porque no solo tiene la deuda con él, sino que también la arrastra con todo su cuerpo técnico, así que no es una cuestión menor.
6: Y hay un problema, Roberto Oste le inició juicio, tengo entendido, a San Lorenzo.
11: Sí.
6: Y el Lute además. Oste es uno de los ayudantes. Mirá. ¿No? Fabián García.
11: Mano derecha.
6: Entonces, a ver, pasó en Boca que Villa también le había iniciado un juicio a Boca, Boca-Villa, zanjaron las diferencias y bueno, y volvió Villa y está siendo titular en este partido trascendental. Tal vez se dan una mano y se saca una deuda San Lorenzo, ¿no?
11: Y conociéndolo a Rubén Darío Insúa, si le proponen el plan de trabajo y le conforman, van a arreglar de cierta manera, porque ya en su momento también lo dijo. Él lo hizo más por un tema de despecho, porque le habían firmado un contrato de 2 años y lo echaron a los 2 meses, Ortigosa y Marcelo Moretti, que por una cuestión de querer buscarle daño al club. Lo dijo en su momento y creo que se puede reivindicar en esta situación.
12: Está bien, igual digamos algo, el juicio es a San Lorenzo, no al dirigente.
6: No, por supuesto.
12: Quede claro.
6: Su juicio a San Lorenzo, pero los dirigentes, en general esto es como son como leyes no escritas del fútbol, ¿viste? Cuando vos le haces juicio a un club, no quiero ni ver pasar por la puerta. En general es así.
12: No es ni el primero ni el último caso, seguramente.
6: Yo te digo, por ejemplo, Saba difícilmente vuelva a dirigir a Racing, porque le inició un juicio a Racing enojado con Blanco en su momento, porque no le gustó cómo lo trató. Yo veo difícil que Saba pueda volver por esa situación también. Y esto, bueno, habrá que ver qué pasa con Oste, ¿no? Sería el único impedimento. Guede está en Alianza Lima, sigue siendo el técnico del equipo peruano, si no me equivoco, que era un nombre que se tiró, pero también requería
11: Dani, otro nombre
6: mucho
11: que
6: dinero.
11: Me dieron,
6: sí.
11: Que me dieron y que está tomando fuerza, no digo que por encima de Rubén Darío Insúa, porque como acabamos de decir, es la opción A, es el de Leandro Cufré.
6: Ajá.
11: En cierta parte de la dirigencia interesa, porque Rubén Darío Insúa no convence a todos
6: en
11: San Lorenzo por cómo se fue, en las formas en las que se fue y cómo terminó jugando aquel plantel, si bien comenzó muy bien y los números fueron muy buenos, los últimos partidos y los últimos meses de Rubén Darío Insúa en San Lorenzo fueron trágicos. Hubo derrotas, la verdad, que marcaron un antes y un después en San Lorenzo y después conllevó en la laguna futbolística que está hoy hundida San Lorenzo. Y bueno, Leandro Cufré es un entrenador que interesa en cierta parte de la dirigencia y es una opción en caso de que no se pongan de acuerdo con Rubén Darío Insúa. ¿Quién es Leandro Cufré? Viene de ser ayudante de campo de Pekerman y de Batista en la selección de Venezuela. No tuvo demasiada experiencia como técnico principal, pero a cierta parte de la dirigencia le interesa el nombre.
6: Sí. A ver, vamos con este córner de Vélez. Vamos con este córner de Vélez y yo te cuento otro técnico que hoy ofrecieron que tampoco disgusta. A ver, Fer. Fernando Presti.
10: Tiro de esquina para Vélez, el sector derecho, viene el centro. No pasa absolutamente nada. Minutos de reconocimiento apenas, nadie se anima por ahora. Un poquito más Velasco, todavía desconectado de Merentiel y de Villa. 9 minutos, 0-0 por ahora, no pasa nada.
6: Bueno, cabeció Ronaldo Martínez, que ya están empezando a mostrar su presencia en el área de Boca.
13: Claro.
6: El refuerzo que recién llegado y lo pone titular Barros Sequeloto, porque así tienen que ser los jugadores de jerarquía, ¿no? Jugadores que vos decís, lo traes y tiene que jugar. A ver, atención, acá presiona bastante bien Vélez, lo veo muy activo al paraguayo.
10: Sí, es verdad, creo que es lo que también le ha pedido el mellizo, de que esté atento, que tenga actitud.

0: Esta es la consigna para nuestros oyentes, ¿no? Acaba de interrumpir el partido en un saque de arco a los 10 minutos, Unino. Aplausos para Messi.
1: Menos mal que...
0: Es un minuto de aplausos, ¿eh? Sí, del minuto 10 al minuto 11 aplaude Unino. Aplaudimos nosotros también, ya que estamos. Vamos, Leo, dale, grande, Leo. Y ahora sigue.
1: Sí, menos mal que no está la pausa de hidratación acá, sí, ¿no? Si sí. No estaríamos
0: a los 10 minutos del oral deportiva tendríamos que habernos parado. Bueno, sí. Qué sé yo, no sé.
2: Podemos implementarlo.
0: A las 10 y 10 nos paramos, si no estamos en la tanda, a las 10 y 10 nos paramos y aplaudimos a Lionel Messi. ¿Qué opina la gente? ¿Está bien este homenaje que instala la AFA? 11-5-0-26-8-6-30. 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Bueno, ya volvemos con Boca y Vélez. Terminemos con San Lorenzo, porque estábamos hablando del ciclón.
1: Sí.
0: Y a mí me dijeron otro técnico, que es hincha de San Lorenzo, y que... Le presentaron también una carpeta a Culota y dijo, no está mal. El tema es que difícilmente pueda salir de donde está dirigiendo, que es Pablo Lavallén. Lavallén está dirigiendo el Maratón de Honduras, donde se clasificó la Copa de Oro.
1: Pero espera, hasta hace 2 meses se había ido, ¿eh?
0: Está allá, arregló, sigue allá. Esto es lo que me dijeron hoy. Uh-huh. Que sigue allá y que se quedaría a dirigir en Honduras, donde gana muy buena guita.
2: Entonces, sí, para ir allá, digo, que...
0: Pagan bien en Centroamérica. Sí,
2: pero qué carrera extraña la de Lavallén, porque en un momento estaba para...
0: Bueno, en Colón, ¿te acordás?
2: Porque en Colón...
0: Había encontrado, ¿no? Como
2: un lugar, había hecho una gran campaña.
0: Bueno, fue subcampeón de la Copa Sudamericana.
2: Y después sí, no sé qué pasó ahí.
0: Y no pudo... otras oportunidades. No pudo seguir escalando en el fútbol argentino. Creo que, si no me equivoco, después dirigió San Martín de San Juan.
1: Atlético Tucumán, el dirigió Atlético Tucumán, aquella victoria 1-0 con la camiseta argentina en Quito.
0: Tal cual.
1: Mira, en julio él estaba acá y me decía que no tenía intenciones de volver a dirigir al exterior, que quería fincar en Argentina.
0: Bueno, me dicen que tiene una propuesta, ¿eh? Pregúntale, a mí me dijeron eso, que no salía de allá.
1: Bueno.
2: San Martín de San Juan, Atlético Tucumán, Belgrano, Colón, Olimpia, Melgar.
0: Sí.
2: Sarmiento de Junín, The Strongest y Maratón desde junio del año pasado.
0: Bueno, ahí está, desde junio del año pasado. Sí, Lucas.
3: No, que igualmente decía, compañero, San Lorenzo no se puede dar el lujo de ir a buscar a un entrenador con trabajo, porque no puede pagar una cláusula de salida. Le pasó hace menos de 3 meses con Pablo Bede.
0: Claro, claro. Bueno,
3: Dani, pará. Sí. Sí, y agrego un poquito más de glose de Insúa. Estaba en Estados Unidos, el hijo vive allá, juega la pelota allá, Robertino. Estaba de vacaciones, fue en el Mundial, se estiró un poco la estadía. Cuando le llegó el llamado hoy por la tarde, decidió venirse para la Argentina. Está viajando, llega mañana por la madrugada y va a tener una reunión con Marcelo Culote y con la dirigencia de San Lorenzo para intercambiar partes y ver si se ponen de acuerdo en caso de que... Así Rubén Darío Insúa tenga su tercer ciclo en San Lorenzo.
0: Bien, bien. ¿Qué me decís? ¿Está acá?
1: No, se fue de Maratón el 14 de junio.
0: Se fue el 14 de junio.
1: Se venció el contrato, bueno, 14 de junio fue su desvinculación de Maratón.
0: Ah, bueno,
1: y
0: bueno.
1: En julio estaba acá con intenciones de buscar su futuro en Argentina.
0: Bueno, me dijeron que hay alguna chance de volver allá. Me dijeron que alguna chance.
1: Bueno, sí, puede ser, dejó un muy buen recuerdo él. Sí, sí, está claro.
0: Bueno, Lucas, del equipo no podemos decir nada porque es muy, muy prematuro, ¿no? Perazo, en principio, sería el entrenador contra Talleres de Córdoba, que hoy ya lo tiene a De Felipe en funciones.
3: Sí, Dani, casi con seguridad te podría decir que el sábado en el banco de suplentes va a estar Walter Perazo, que se hizo cargo de la práctica de ayer y de la práctica de hoy. Todavía no paró un 11, pero va a ser muy similar al que viene jugando. Sin Martín Río, que el otro día sufrió una distensión en su pierna izquierda, así que es baja obligatoria y se le suma una lista larga que tiene San Lorenzo de lesionados y son casi todos por desgarro. Gustavo Del Prete, Nicolás Blanco, Gonzalo Abrego, que el otro día también iba a sumar minutos en Córdoba y no pudo en el último entrenamiento, se desgarró a la par del colombiano de Diego Brazo y es una lista larga que tiene San Lorenzo. Como te decía ayer, paga caro la pretemporada improvisada, Dani, que hoy pasa factura y mucho.
0: Bien, bien, Luquita.

0: Gracias, ¿eh? Abrazo grande. Si hay novedades en el transcurso de estas horas, nos comunicamos nuevamente, pero teniendo en cuenta que está viajando Insúa para la Argentina, mañana va a ser el día clave en el cual me imagino que va a haber un avance ya para saber si puede llegar a ser el técnico. O sea, no, eso todos creemos que Insúa es el entrenador que va a suceder a Gorosito.
1: Dani, ¿te dejo una pastillita?
0: Dale.
1: Para seguir desarrollando en los próximos días. ¿Te acordás quién estaba en el bar el otro día ante el instituto?
0: Sí, Echenique.
1: Bueno, dirige el sábado ante Talleres.
0: Ay, increíble lo de Echenique. Sí, es raro lo que hizo Beligoy. Yo no sé si lo hace a propósito. Echenique estuvo en el bar de, como bien decís vos, de Instituto San Lorenzo. Los hinchas de San Lorenzo estaban enojados con el árbitro, pero sobre todo con Echenique, porque no hubo expulsión del colombiano por una patada a Teo Rodríguez Pagano, y ahora va a ser el árbitro de San Lorenzo Talleres.
1: El árbitro principal.
0: ¿Y eso no lo condiciona? ¿No? Porque, o sea, tenés que dirigir sabiendo que te equivocaste. Él supongo que habrá creído que estuvo bien en no llamarlo al árbitro. ¿Quién fue el árbitro del partido?
1: Gariano,
0: ahí está, Andrés Gariano. Es raro esto, ¿no? Que está haciendo lo mismo que contábamos de Merlos en Defensa y Justicia Platense, en el VAR, dirige Lanús Defensa y Justicia el lunes. Raro. También va a ir condicionado, porque sí, mirá, Nicola se quejó.
2: Sí, mirá que hay 15 partidos por fecha.
0: Claro, podría ser rotando.
2: Hay variedad de partidos y hay variedad de árbitros. También.
0: Tal cual. Bueno, Luqui, abrazo grande.
1: Abrazo, amigos.
0: Bien, vamos con Presti. Recién vi un tiro libre de Lanzini. Pareció más peligroso de lo que terminó siendo, ¿no, Fer?
3: No, pero vos sabés, mirá, qué bueno que lo tocás. Van 17 minutos, lo del tiro libre fue a los 15, en una posición similar a la que tuvo Vélez, ¿te acordás? En el
0: sí.
3: Partido con Boca en Huracán,
0: sí.
3: Que terminó siendo gol de Valdés. Posición similar, situación similar, porque Montero puso dos hombres en la barrera otra vez. Y lo que hizo Lanzini, en vez de tirar por abajo, tiró por arriba. Fue más cerca de lo que imaginé, ¿eh? La sí. Verdad que el tiro libre fue peligroso. Pero digo, qué raro que no haya aprendido Montero de eso, ¿no? Lanzini aprovechó los dos hombres y se fue rozando el palo izquierdo a través de Montero. 18 minutos, empiezan a animarse un poquito más, a atacarse un poquito más, pero por ahora no lastiman. 18-0-0.
0: ¿Cómo es el esquema de Boca? ¿Es 4-3-3?
3: Es un 4-3-3 que en algún momento se intercalan Velasco y Villa para retrasarse, pero no hay conexión por ahora con Berentiel. Cuando es Velasco quien se retrasa, no puede acertar tanto en Berentiel como en Villa, y lo mismo le sucede al colombiano por izquierda, que es quien desborda, pero que en definitiva todavía no encuentra a Berentiel en una ubicación privilegiada.
0: Sí, me parece que Velasco tiene una característica diferente, ¿no?, a lo que es Aranda.
2: Mucho más eléctrico, menos pausa tiene.
0: Y yo creo que Aranda lo que le estaba dando Boca era, a pesar de su joven edad, le estaba dando, ¿no?, como esa construcción,
2: tiempos,
0: esa elaboración sí. Que necesitan los delanteros, esa pausa para que sean más rápidos los volantes y que él meta las pelotas sí. Clave, ¿no? Y acá hay más velocidad.
2: Pero un equipo no es más rápido porque tenga jugadores más veloces.
0: No.
2: Digo, a partir de la construcción también, con la pausa, con tomar los tiempos, el equipo a veces termina siendo mucho más ágil y rápido, que sí. Es lo que le da Aranda a Boca.
0: Que corra más la pelota que el jugador.
4: Exactamente.
0: No, es eso, básicamente.
2: Tan viejo como el fútbol.
4: Exacto.
0: Así de fácil. Pero bueno, acá vemos un Boca.
3: Igual queda.
0: Sí. Sí, Fer.
3: No, digo, queda claro que Velasco, de condiciones distintas a las de Aranda, pero que la idea del Vasco no es que lo reemplace Aranda, sino que se busque un esquema en donde Velasco participa atento, y porque está atacando Vélez, muy manija en Vélez, Pellegrini, ¿eh? Pellegrini, el 11, es quien está manejando los hilos, que tira al centro en esos momentos, pero no llega Martínez. Interesante el partido de Pellegrini, que es quien maneja el fútbol de Vélez, Dani.
0: Bien. ¿Está jugando, Velasco está jugando más abierto o está jugando más de conector, al estilo Aranda?
3: Velasco está jugando más abierto,
0: claro.
3: Por el sector derecho a veces se mete el centro, y ¿sabés quién también se suma quizás como para poder abastecer? El ruso Casíbar, que se ha demostrado como asistidor también tiene condiciones.
0: Sí, sí, es un gran campeonato de Ascacíbar, sin dudas, ¿eh? Ahí está, el ruso.
3: Por eso digo, Dani, el reemplazado Aranda no pasa por un solo nombre, no pasa por Velasco solamente.
0: Bien.
3: Pasa por buscar alternativas en Velasco, en Ascacíbar, hasta en el propio Villa, en buscar una fórmula de ataque distinta a la que te da Aranda.
0: Bien, ahí pasaba la melodía de Hallands Ascacíbar, ¿no? Que el hincha de Belé espera que hoy sea
2: claro.
0: El ruso, no el noruego. Bien, ya volvemos, Fer. Vamos a una pequeña tanda.
4: Vamos.
0: Y ya venimos con River, con Independiente, con Racing, con todo lo que hay, que es un montón el tenis, falta, pero de todo tenemos el Oral Deportiva y, por supuesto, con ustedes los oyentes, a los que les preguntamos, ¿está bien el homenaje que quiere hacer la AFA? ¿Parar el partido a los 10 minutos? No importa lo que esté pasando en la cancha y aplaudir a Messi. ¿Qué les parece? ¿O es un poco circense? 11-5-0-26-8-6-30. 11-5-0-26-8-6-30. La vía de comunicación de la Oral Deportiva. Ya venimos.
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4: Sí, mi opinión es que sí, que lo que se le haga en esta semana tan triste para levantar el ánimo entre la gente está bueno. Un minuto de aplauso va a venir bien. Soy Jorge de San Justo, mi DNI termina en 460. Gracias por la compañía, me encantaría conocer el faro de Villa Urquiza.
5: Hola chicos, ¿cómo están? Todo circo del Chiqui y la AFA corrupta. Eso de parar el partido a los 10 minutos para aplaudir a Messi. Circo, circo y más circo. Damián, 316, mis últimos del DNI.
6: Hola muchachos de la Oral Deportiva, soy Carlos de la ciudad de 9 de Julio. Yo creo que a Messi se lo puede homenajear de otra manera. No me parece correcto tener que parar a los 10 minutos de cada partido porque sería una cosa muy compleja y una cosa que no sé. Yo no lo considero así. Pero bueno, sí, hacerle un gran homenaje de otra manera, organizando un partido de fútbol en algún estadio o algo por eso. Bueno, muy bueno el programa, los saludos de acá de la ciudad de Río Julio, muy lindo, un abrazo para todos.
4: Hola chicos, ¿cómo están? Carlos acá de Isidro Casanova. Sí, todo homenaje que se piense en hacer al 10 es aceptado por la gente y si te dicen y si nos dicen aplaudir una hora, aplaudimos una hora, lo que sea. Se lo merece y muy agradecido. Soy Carlos, mi de Isidro Casanova, mi DNI termina en 415. Gracias.
7: 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Tocamos con Boca y Vélez, ¿qué pasa? Presti está pisando el área al equipo de Arrobarrena, ¿no?
8: Exactamente, Dani, 29 minutos del primer tiempo, las más claras subieron desde los pies de Belmonte, obviamente la jugada que partió el capitán Paredes, Belmonte que quedó mano a mano con Marchiori, que da rebote, le queda Casiva que no le puede dar bien. Lo más claro que ha tenido Boca en este primer tiempo y sigue intentando. Un remate de Velasco también, que fue débil a la mano de Marchiori, pero empieza a dominar el equipo de Arrobarrena el trámite del partido en 30 minutos, Dani.
7: Sí, se siente cómodo, me parece, prescindiendo de la pelota Vélez y jugando al contraataque, ¿no?
8: Exactamente, se siente cómodo, pero en definitiva no puede manejar esa opción de contragolpe cuando uno imaginaba que quizás con Pellegrini, con Martínez, con el mismo Lanzini que también colabora en la transición de la pelota, no puede pasar a la fuerza de defensa que por ahora está demostrando tanto Dinolo como Jager Herrera. Y también hay que tener cuidado con las percepciones que está teniendo sobre todo Lozano con el sector derecho de la defensa de Boca.
7: Bien, ya volvemos, Fer, ya volvemos. Vamos a meternos en River, ¿les parece?
9: Métase bueno, nomás.
7: A ver,
9: ¿qué quieres
7: hay
9: saber?
7: Una figura del Mundial, una figura hoy del
9: estamos,
7: Mundial.
9: ¿No? Hoy estamos con el inflador.
7: Pará, ¿estoy mintiendo?
9: No.
7: ¿Estoy mintiendo? Pará.
9: Estás exagerando.
7: ¿Hay una figura del Mundial?
9: No, figuras.
7: ¿Cómo que no? Pará.
9: Figura del Mundial son... Messi, Mbappé, Rodri, Haaland.
7: Hay una figura del Mundial que estaba en el container. Volvió de Estados Unidos. Fue un ratito, ¿no? Asunción, a ver a sus familiares. Y se fue directamente al container de Cantilo.
10: Yo coincido con Avellaneda en esto, quiero decir.
7: Bien, Jorgito, gracias.
9: Una gran figura que iba a terminar en Europa, según Jorge Marinelli, ¿no?
10: Bueno.
7: Yo te digo,
10: yo levanto la bandera de la MLS.
9: Me mandé un mensaje a Avellaneda. Un día yo estaba escuchando la radio, el programa del señor Johnny Viale, en el cual participa grandes participaciones del señor Daniel Avellaneda. Y me acuerdo que me manda: Galarza se va a la Juventus. Y yo le digo:
7: una pregunta manejando, le dice.
9: Digo, tuve que frenar. ¿Qué? Le digo. No, no, no hay nada de eso.
7: Yo te digo, una figura.
9: Porque metiste tachín, tachín, digo.
1: Una se fue. Se fue a una liga que la sexta, séptima liga, además juega
9: Europa no, no, no, no, no, a Europa no, lejos de Europa está esa
7: ustedes
9: liga
7: me cruzan. Puede,
1: pero pará, ¿qué es mejor ir a
9: no, no
1: a
9: estoy pidiendo, de... no, si va a ir a Europa, no se fue nada a Europa.
7: ¿Qué es mejor, estar en Cantilo, en el container o en la Major League Soccer?
1: Olvidaste, la MLS.
9: Bueno, no, sí, mejor es estar jugando, obvio.
7: Hoy una figura del Mundial que River no tuvo en cuenta va a ser compañero de Messi.
1: El tipo salió en la tapa de todos los diarios pateándole pic a Neuer, que fue para un lado.
9: Y eso sin duda, muy bien, y jugó bien. Ahora figura, eso le generó problemas porque estuvo en el centro. Estamos hablando de Matías Galarza Fonda, claro. Que vamos a dar la información. Se va al Inter Miami, va a ser compañero de Messi. Préstamo por un año sin cargo, con una opción de 3 millones de dólares por el 50% del pase. River tiene el 70%, Talleres tiene el otro 30%. Que pasa a ser esa opción de 3 millones de dólares por el 50% del pase de obligación de compra si juega el 66% de los partidos durante el año que dure la sesión.
1: Es decir, el Kili va a tener que, además de observar quién está bien mal, va a tener que tener una calculadora para.
7: Ahora
1: para
7: lo debe haber pedido el Kili, calculo, ¿no? El Kili González.
9: Desconozco.
1: Bueno, mediocampista zurdo, no abundan, ¿no?
9: No. ¿No? Y bueno, él eligió. Había,
7: yo en Talleres lo vi jugar muy bien. En Talleres lo vi jugar muy bien.
9: Estuvo en Paraguay. Sí, sí.
1: Y en la selección también jugó muy bien.
9: Los últimos días.
7: Sí.
1: Sí. La selección jugó muy bien. Sí.
7: Por supuesto, la selección la rompió.
9: Se puso la banda roja, ¿no? Bueno, 14 partidos, nada
1: la camiseta,
9: más.
1: Mejor.
9: En una compra, otro despropósito de Marcelo, ¿no? 14 partidos, sin goles, sin asistencias. Y lo que quería decir era, estuvo en Paraguay, porque había pedido, River le había dado un permiso para estar entrenándose allí, había tenido que viajar, o sea, no estaba en el container estos días en el predio de Cantilo, y quedó en el ojo de la tormenta por dos situaciones. Una, la foto de ese penal que subió el día después, que lo comentamos acá, de la eliminación de River con Santa Fe, que muchos de sus compañeros... Si estaba en Cantilo lo hubieran ido a buscar,
7: Sí.
9: Ahí por la foto que estamos viendo en YouTube.
7: Estamos viendo la foto de YouTube.
9: Claro,
7: mientras estoy recibiendo información
9: y lo otro,
7: de San Lorenzo.
9: Y lo otro es porque Olimpia había hablado, lo quería contratar y parece que estuvo coqueteando en el medio Matías Galarza con Cerro Porteño. Cuando se enteraron de Olimpia, dijeron nada. Finalmente de Cerro Porteño tampoco. Y sí tenía... había algún interés de estudiantes, me habían dicho. No sé si esto lo podrá confirmar este Tucci, pero que bueno, apareció lo de Inter Miami y obviamente se vuelve a Estados Unidos, donde fue feliz. Lo había nombrado Juanma, ¿no? Claro, estaba interesado de estudiantes y él prefirió la Major League Soccer.
7: Bueno,
9: o sea, compañero de Messi, de Lucho Suárez.
7: Yo no sé si estudiante lo
9: no,
7: quiso,
9: bueno,
7: ¿no?
9: Más bueno, allá está de bien, lo que decía, está bien, Juanma. Salió esto,
7: pero,
9: y...
7: A ver, se va a jugar al Inter Miami. Viene con... Porque, a ver, en Estados Unidos no estaban pendientes de que estaba en el container,
9: no,
7: que River no lo quería, Coudet, Stefano Di Carlo. No tienen idea de lo que está pasando. Viene Galarza, Matías Galarza Fonda, y te lo vende el Inter Miami, Jugador, figura en el Mundial...
9: Claro.
7: Le hizo un gol a Neuer con Paraguay,
9: sí.
7: En la definición por penales. Bueno, viene al equipo de Messi,
9: claro.
7: Con el Kili González. Exacto. Como entrenador, ¿no? El Kili González me hace ruido.
9: Te hace ruido.
7: Pero también estuvo Hoyos, ¿no? Que acá dirigió Aldo Civi de Mar del Plata. Yo no sé, ahí Messi,
9: bueno, pero
7: que Pito
9: lo conoce mucho.
1: No,
9: a Messi.
1: Bueno, sí, Messi, claro. tiene ingeniería.
7: Pero digo yo.
9: Y al Kili también.
7: A ver.
1: Y a Mascherano antes.
9: También.
7: Digo yo, ¿no? Vos decís que es un favor de... Claro. Acá me dice Rafa que es un favor de Messi a Tapia. Llévamelo al Kili, que está sin laburo. ¿No? Podría ser,
9: no sé,
7: esa
9: igual,
7: óptica
9: igual
7: de Rafa, podría
9: no,
7: ser...
9: No, pero más allá de si hace
7: precisa.
9: Favor o no, digo, tiene relaciones
7: sí, pero,
9: Kili con
7: pero
9: Messi
7: para,
9: y Di María.
7: Pero estamos hablando de... Pasamos del Tata Martino, ¿no? Del Tata Martino, Sartori se olvida que tiene un programa de radio, ¿no?
9: Contestale. Hola, Ernie.
7: Sí, ¿qué tal? Estamos en vivo por La Oral Deportiva. Dígame, si me espera 5 minutos, lo atiendo. Sí, señor. Sí. Sí. Claro, no, Delfino se fue a dirigir a Arabia.
11: Es increíble, ¿no? Lo que
7: claro,
11: está
7: exactamente. Está en el texto. Abrazo, quiero saber qué opinás del ascenso de Ferro. ¿Asciende o no asciende?
10: Y si le cobran, no le cobran penales a los
7: rivales. Pará, no cortes, cortes. En vivo por la Oral Deportiva. El señor Sartori dice de Ferro.
12: De la una acá.
7: Diga que está al aire. Dígalo. Queda grabado.
12: Vamos a jugar la final el 7 de noviembre.
7: Bien. Saludos. Abrazo.
10: Bueno, juegan con 12.
7: Señor, acabo de escuchar a Sartori, hincha de Ferro, editor del diario Clarín.
11: Dijo, vamos a jugar la final.
7: Vamos a jugar la final. ¿Lo escuchaste?
10: Sí, sí, nosotros vamos a ascender. Sí.
11: Redobla.
7: Está grabado esto,
11: impecable,
7: ¿no?
11: Impecable, muy bien, me gustó, Jorgito.
7: Hernán Sartori, compañero muchos años, amigo del diario Clarín, dice, vamos a jugar la final nosotros, hincha de Ferro.
10: Sí, hay elecciones en Ferro, ¿eh?
7: Sí.
10: Y
7: está
10: hay una banderita que dice, mirá que si no ascendemos, ¿eh? Si no...
7: Pará, y entonces...
11: ¿Cuándo? Para las elecciones.
10: Ahora...
7: No, en un rato, sí, en un par de meses creo que es. Y usted dice que Morón
10: asciende. Sí, sí.
7: Tengo una fe ciega. Se un momento nacional sí. En el medio
10: de... Tengo una fe ciega al equipo.
7: Bueno,
11: No pasa nada.
7: Bueno, entonces, Galarza Fonda
11: en Inter Miami.
7: Perfecto.
11: Y en el container, en el predio Cantilo, la lucha está entre Fabricio Bustos y Matías Viña, para ver quién es el ganador, ¿no? Había un chiste en las redes sociales.
10: 17 de septiembre, elecciones en Ferro.
7: Ya. Fuerte, ya.
10: Ya, en 2 semanas.
7: El tipo está con el ascenso, ¿te das cuenta? No te deja terminar la columna de arriba.
11: Está bien, está perfecto.
7: Es una locura.
11: No hay problema.
7: Bueno, volvamos a River, por favor. Bueno, el container queda.
11: Bustos con Viña.
7: Bustos y Viña.
11: Sí. Un 4 y un 3.
10: No hay un lugarcito en Inter Miami. Hacer
11: cambio de frente, ¿no? De uno con otro.
7: Yo te digo igual una cosa.
10: Para
11: sí, igual hay que aclarar. No hay en el caso. En el caso de Viña, decide Flamengo, ¿no? Porque es jugador de Flamengo. Y bueno, Bustos había tenido un par de ofertas para volver a Brasil, me habían dicho, pero bueno, no surgió. Tiene un contrato, es otro de los que tenía un contrato importante.
10: ¿Sabes cuántos jugadores de Inter Miami? Quisiera tener el cuarto finalista de la Copa Libertadores.
11: Exageré un poquito, Rafa, yo, pero sacale medio, igual. A lo que te dije, sacale medio, claro.
7: Entonces,
11: qué tremendo,
10: Duquesa.
7: Bueno, ahora yo digo, Viña y Bustos son dos jugadores que pueden tranquilamente estar en cualquier equipo. El tema de la cotización de Bustos, por ejemplo, para contar con Bustos, ¿cuánta plata tiene que poner un equipo?
10: Pagar la plata. ¿Cuánto pagó River por Bustos?
7: Porque ya cerró el mercado de pases.
11: Millones.
7: Si ya cerró el mercado de pases, ¿qué hace Bustos?
11: 5 millones de dólares.
10: Queda en Brasil y México, cierran el 11 de septiembre.
7: Está bien, pero...
10: En Escocia, Bélgica, Estados Unidos, cierran
11: el
10: 3.
11: Sí, yo no sé si lo que pasa es que...
7: Pero le conviene a Bustos.
11: Me parece que había un tema familiar con Bustos, que él... Algo me dijeron de que...
7: ¿Quieres jugar acá en la Argentina?
11: Sí, no, o esperar hasta diciembre.
7: Y sí.
11: Y ver, o sea, como que tenía organizada su vida acá hasta fin de año y ver, o sea... Que podría, la salida de Bustos podría darse recién en diciembre. Bueno,
7: por eso,
11: veremos
7: porque todavía
11: hay tiempo para.
7: Tiene hijos en el colegio, en edad escolar.
11: Bueno, no sé cuál era el tema, pero quizás no tenga problema en quedarse entrenando solo hasta diciembre.
7: Salas puede jugar contra
11: River. Pero bueno, veremos. A ver, pasa lo mismo que con su viabre con Tigre. Hay un acuerdo de palabra entre los dirigentes porque no es legal hoy poner una cláusula por el tema del derecho laboral. Entonces hay un pacto de caballeros, si querés, entre Di Carlo y Vila.
7: Y no juega a Salas, entonces.
11: Y no, preguntarle a la gente independiente alrededor, pero tengo entendido que no.
7: Bueno, voy a hacer una pregunta ahora. Sí. Tengo información de San Lorenzo, de recién.
10: Yo tengo una información muy caliente, muy, muy caliente, con denuncia incluida del ascenso. Intento de soborno.
7: ¿Cómo está el tipo?
10: Pará. Intento de soborno a un árbitro.
11: Sí, pero no tiene que ver con Morón esto.
10: No tiene que ver con Morón. No tiene que ver
7: ¿soborno?
10: Con Morón. A un árbitro.
11: Pero pará, teníamos que arrancar con esto.
7: Y ahora, recién te enterás.
10: Pero pará, claro, recién me acaban de confirmar que algo
11: es
10: pasó.
11: Un escándalo.
10: Quería chequearlo.
7: ¡Atención, Presti!
13: La pelota que va para Blanco lo habilita Belmonte. Por arriba.
11: Ah, el gol que robó.
13: Y se lo pierde Boca. otra vez desde los pies de Belmonte, rozando el sector derecho, el ángulo derecho de Marconi. Esta es mucho más. Se ve el excelente primer tiempo. Nueva chance clara en 42 minutos. Por ahora, 0-0 entre el Celeste y el Fortinero.
11: Vos sabés que en la primera jugada, yo pensé que la pelota se había ido por arriba del travesaño. No, tenía de frente al arco Marchiori a su merced y patea desviado. Está pisando el área, Belmonte está pisando el área Casíbar, eso es lo mejor que tiene este Boca. No, este Boca que es dinámico, con volante que pisa en el área.
10: Sí,
11: ¿viejo?
10: Claro, y defensores que llegan al fondo también.
11: Por eso, pero ¿por qué no pisan el área los volantes en todos los equipos? Boca es una virtud que tiene. A ver, atención con esta jugada.
13: La pelota que va para el medio, la agarra Pellegrini por arriba del travesaño. Pellegrini que la tira, que es el primer amonestado en el partido. El número 11 se animó a girar un poquito Vélez, pero las más claras las tiene el bando de Arrobarrena.
11: Bueno, a la vuelta del rotativo del aire, porque ya estamos al filo de las 10 de la noche, vamos a hablar de la denuncia de soborno que trae Marinelli. Fuerte. Yo tengo información exclusiva de San Lorenzo, recién, mientras hablaba Maxi.
14: Sonó el teléfono,
11: tengo información fuerte
14: de San Lorenzo. Y no era Sartori, además de Sartori.
11: No era Sartori. Y además, vamos a hablar con Borsa de Independiente, con Waldo de Racing, y mucho más tenemos.
10: Se paró de manos el presidente de Racing de Córdoba en un momento.
11: Apa. El presidente de Racing de Córdoba me parece que es del estilo Spam, que está boqueando para su gente. Esto es lo que tengo entendido. No, para, que estamos hablando de Racing, ¿eh? Aflojá, Tony. Bueno. Yo entiendo que vos sos de Chicago. No, pero pará, Racing, estamos pero hablando Racing de Racing.
14: Quiere un te pido de por Racing favor. De Córdoba, ¿no? ¿Eh? Ahí está el tema.
11: Sí. Para. Ya está, basta. No los aguanto más. Rotativo del aire y ya seguimos.
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15: A las 10 de la noche, 20 grados 6 décimas. La temperatura en Buenos Aires, 67. El porcentaje de la humedad. El cielo está cubierto.
16: Alerta amarillo por tormentas en el AMBA.
15: Regirá durante la madrugada. Fue emitido esta noche por el Servicio Meteorológico. Prevé tormentas de variada intensidad, ráfagas intensas, granizo localizado y actividad eléctrica frecuente. Se esperan valores de precipitación acumulada entre 20 y 50 milímetros.
16: El sistema de salud está quebrado. La dura advertencia de los directivos de las obras sociales provinciales.
15: Se reunieron en Buenos Aires para preparar el 5º Congreso del sector que se realizará en octubre en Puerto Iguazú. Afirmaron que los problemas que afrontan para cerrar presupuestos son transversales a todos y trascienden cualquier ideología.
16: Entre Ríos dejará de pagar pensiones vitalicias para gobernadores y vices.
15: La Cámara de Diputados Provincial derogó una ley de 1965 que otorgaba una pensión equivalente al 75% de sus sueldos a los funcionarios que ocupaban esos cargos una vez que cumplían su mandato. La iniciativa había sido presentada por el gobernador Frigerio al inicio de su gestión.
16: El juicio por la muerte de Diego Armando Maradona se reanudará este jueves con los testigos de las defensas.
15: El primer perito en declarar será el médico Antonio José Maya, citado por los abogados del neurocirujano Leopoldo Luque. Se trata de otro de los médicos que participó de la Junta Médica Interdisciplinaria llevada a cabo en 2021, cuando se evaluó el fallecimiento del célebre futbolista.
16: Cielo cubierto en la ciudad de Buenos Aires, 20 grados 6 décimas, la temperatura.
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2: Hola Dani y amigos de La Oral Deportiva, Emanuel de Pilar, últimos 3-4-40. Y ya es muy tribunero lo del Chiquitapia, no hace falta cortar el partido, sea cual sea la disciplina, los 10 minutos para poderse aplaudir, o hacerlo al principio, o en el entretiempo, o al final, ya, demasiado circo. Quiero participar en los sorteos, Dani, me gusta mucho el barcito ese que dijiste para los tangueros, ese me encantaría para llevarlo a la bruja, gracias.
3: Vamos, Avellaneda, necesito el faro de Villa Urquiza, así voy y conozco. Y salgo de acá de La Matanza, San Justo. Sí, para mí está perfecto. Que hagan eso, un homenaje muy lindo. Se lo merece. Soy Fabián de San Justo, 495, como te decía, soy de La Matanza. Pero ahí al de Villa Urquiza, lo necesito. ¡Ja! Nada. Bueno, te estamos escuchando. Genio. Vamos, Avellaneda, Fabián, 495, San Justo, La Matanza.
4: Hola Dani, equipo de La Oral. ¿Quieren hacerlo? Yo no estoy de acuerdo. ¿Quieren hacerle un reconocimiento a Messi? Bueno, que en las pantallas pongan la imagen de él y que se aplauda. Y ahí o empiece el partido o en el entretiempo. ¿Viste? Eso de un minuto a los 10 minutos que empezó el... No, me suena a otra cosa. No va. Para los sorteos, Marinés de Balvanera 332.
5: Buenas noches, Daniel y equipo. Yo soy María de La Plata, documento 958. Quiero participar en el sorteo. Yo no estoy de acuerdo con que paren el partido por la renuncia de Messi. Eso está bien, un minuto de silencio cuando fallece algún jugador. Saludos a todos y que pasen una buena semana.
6: Gracias a los oyentes que se comunican con el 1150268630, 1150268630, aquí en Radio Rivadavia, La Oral Deportiva. 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Bien, vamos a hablar de Independiente ahora, pero primero quiero tocar con Presti, a ver cómo terminó el primer tiempo entre Vélez y Boca. Por lo que pudimos ver, Fer, Boca termina mucho mejor, ¿no?
7: Sí, Dani, exactamente, final del primer tiempo, en donde Boca fue superior al equipo de Guillermo, de Vélez, en donde tuvo las opciones más claras, en donde quizás también, no solamente de eso, sino que gran parte del dominio de pelota y de llegadas, por lo menos hasta tres cuartos de cancha y hasta pisar el área rival, fueron de el Ceneice, sobre todo de los pies de Belmonte. Tuvo dos Belmonte, que viene a convertirle a Lanús. A los 22 minutos quedó mano a mano con Marchiori, que le deja un rebote a Casiva, que no puede darle bien al balón y termina yendo al córner. Pero quizás la más clara fue a los 41 minutos, cuando Blanco lo deja de cara a Belmonte, de cara a Marchiori, con un penal con carrera que definió, pudo haber hacer lo que quiso, pero definió por arriba y mal, porque se fue muy por arriba del travesaño cuando podía haber hecho otra cosa el volante de Boca. Vélez, apenas un puñado de intentos, con Pellegrini, con Lanzini, con un Martínez que se pelea con toda la defensa, pero no llega. El equipo de Guillermo no llega. El primer tiempo fue favorable para el Ceneice, pero la historia por ahora es 0-0 aquí en el Mario Alberto Kempes.
6: Bien, volvemos para el segundo tiempo, Fer, gracias. Ahora vamos a hablar de Independiente con Borsa, que es auspiciado por Lácteos Cabanelas. 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Hola, Borsita, ¿cómo estás?
8: Hola, Dani, querido. Un abrazo para todos. ¿Cómo
6: bueno,
8: va?
6: Bien, muy bien. Bueno, ¿cómo está el rojo? ¿Sigue con el desarme?
8: No, por suerte se terminó el mercado de pases. Claro. Por lo menos.
6: Voy a está, ¿no?
8: Se tapó un poquito la sangría. Hubo un tornillo ahí como para hacer tener un poco el derrame de sangre. Lo cierto es que Independiente no pudo usar algún intento de las salidas que ya contamos, importantes, ¿no? De los Gutiérrez, de Ábalos anteriormente, tres titulares sin duda, claro. Tres jugadores con, sobre todo dos jugadores con pero un Maxi Gutiérrez que venía en crecimiento, pero en definitiva, bueno, se queda con el plantel que tiene. Independiente va a afrontar las fechas que le quedan con un plantel bastante menor al que arrancó el campeonato, con un técnico distinto, porque ya se le fue Quinteros. Entonces el panorama pinta para complicado, y encima las elecciones en medio con todo lo que eso lleva, digo, ¿no? Una marcha el viernes en la sede, convocada por algunos hinchas y algunas listas opositoras, como para expresarse en contra de la comisión unos meses duros, bravos, se van a venir Independiente en todo este contexto. Y desde lo deportivo, lo que contábamos antes,
6: ¿no? Sí, a ver, repasemos. Entonces se fueron Maxi Gutiérrez, Gabriel Ábalos, y se fue también Kevin Lomónaco. En el caso de Ábalos, sí, tanto en el caso de Ábalos como en el caso de Lomónaco, se pagaron deudas, ¿no? Con los pases.
8: Sí, se pagaron deudas. De Lomónaco lo contábamos ayer, le quedó cero a Independiente.
6: Sí.
8: Porque termina siendo el Elche, la de 1.700.000.
6: Sí. A ver si te oye mal, se te oye mal, Borsita. A ver si podemos orientar mejor la señal.
8: A ver si
6: tenemos mejor señal.
8: Decía,
6: una parabólica ahí.
8: A ver, déjame que me mudo. No sé qué está pasando con internet en mi casa. Me parece que es el momento de hacer un reclamo fuerte, ¿no?
6: Sí.
8: Decía que a Independiente le queda cero por Kevin Lomónaco.
6: Sí.
8: Porque hay $1.750.000 de deuda que tienen que ver justamente con el pase de Iván Marcone. Después, la otra plata que le ingresa en el global es para pagarle a Bragantino.
6: Claro.
8: Que todavía no había pagado Independiente.
9: ¿Cuánto hace que llegó Lomónaco a Independiente?
8: Lomónaco llegó en el mercado de pases. No, un poco menos.
6: Dos años.
8: En el mercado de pases de Bacari. De Bacari. Uh-huh. En el inicio de la gestión Bacari. Bacari arranca perdiendo el primer partido con Instituto. Y Lomónaco debuta en cancha de Estudiantes con gol. Un partido que Independiente termina ganando 2-0.
9: Recuerdo, sí. Digo, en dos años Independiente no ganó el pase.
8: Un par de años.
6: Una locura.
8: No.
9: Acá la plata.
8: No.
9: Claro. No, pero uno piensa, Lomónaco, Marcone, y la lista es interminable. Entonces, cuando uno quiere preguntarse, ¿por qué está che, qué pasó en Independiente? Y esto pasó, compran jugadores y no los pagan.
8: Sí, claro, compra cuenta.
6: Es claro, increíble.
8: Cuenta, entre otras
6: es
8: cosas.
6: Increíble que los clubes permitan esto, ¿no? Que vos me vas a pagar, deben presentar papeles con avales y después, claro, como no lo pagan, esto es lo único que hace es generar deuda. Es lo que pasa cuando manejás la guita ajena y no te importa nada,
9: está
6: ¿no?
9: Bien, pero está bueno predicar con el ejemplo y con la palabra, ¿no? Porque dicen el club es los socios, y yo no sé si los socios Independientes hubiesen hecho esto. Estoy casi seguro que ninguno lo hubiese hecho. Pero los tipos
6: tampoco
9: son dueños, los dirigentes llegan y son dueños, al socio lo acompaña hasta la puerta o cuando tiene que poner el gancho para firmar como presidente, ahí se olvidan del socio.
6: Bueno,
8: eso es un manejo, que le pasó a Independiente con la excusa, y esto es falta de gestión, creo yo. Cuando te dicen, che, mirá, tengo un representante que te arrima a jugadores, te los acerca, total, no importa. Claro, el representante cobra siempre. El representante cobra siempre.
9: Claro, pero...
8: Entonces, te pone un jugador y cobra siempre.
9: Pero esto es Independiente, entonces, San Lorenzo, y podemos hacer
8: coincido.
9: Un recorrido, y la mayoría de los clubes pasaron en algún momento por esto. Después, Bob y Magia se acomodan. Algunos no, ¿no?
8: Sí, porque algunos sale bien. A ver, a Independiente le sale bien. No es un pagadiós, porque después lo termina pagando. Esta gestión, o la que viene, o la otra. Porque también esta gestión que agarró, hay que decir, no estoy justificando con esto, digo, me parece que Independiente, por eso digo, hace 20 años que viene sucediendo algo bastante parecido o más. Cuando agarró esta dirigencia, recuerden la inhibición que tenía Independiente por el tema de Cecilio Domínguez. ¿Se acuerdan? Y aparece ahí la colecta maratea para levantar esa inhibición. Hay una plata que viene prestada del Grupo Pachuca como para hacer esa gestión con el América, porque el América se había plantado, y a partir de ahí se le mete el Grupo Pachuca Independiente y le empieza a acercar jugadores para devolver ese favor. Bueno, esto fue así, definitivamente, lo hemos contado todo el tiempo, no es que ahora sale esto a la luz y parece, ay, que están descubriendo. No, no, esto pasó y lo hemos contado muchísimo tiempo. Digo, por lo menos quien les habla, ¿no?
6: ¿Llega un 9?
8: Entonces, alguna... No llega, a ver... Hoy ya se cerró el mercado de pases.
6: Y bueno, yo pero, escuché que hoy a la tarde estaban haciendo un intento por Leandro Díaz.
8: Sí, Leandro Díaz, sí, Lucero, pero
6: Álvaro
8: se
6: López.
8: Los dos. Sí, Álvaro ya se había caído ayer, digo, ¿no? Ayer ya se había caído lo de Álvaro López.
6: Pero para lo de Álvaro López, hoy... yo quiero creer que no se confundieron, ¿no? De Álvaro López, los dirigentes.
7: Más o menos.
8: Ah, el mismo que juega acá en el ascenso, en el Mirante Brown.
6: Ah. Mira, está bien. Suplente en Almirante Brown. ¿Y por qué sonó?
8: Porque alguien se lo arrimó. O porque alguien quiere darle el nombre.
10: Bueno, pará. Una cosa es que te lo arrimen, porque digo, sí, en los clubes, en todos los clubes, pasa que te ofrecen jugadores, sobre todo cuando está el mercado de pase abierto o cuando está por sonar, claro, te tiran nombres. El problema es si alguien de Independiente se interesó en este jugador.
6: Ese es el tema, porque si surgió el nombre...
10: Te pueden ofrecer, o te lo pueden operar.
8: Mira, yo creo que esto funciona así. Un dirigente puede llamar a un periodista y le dice, mira que nos ofrecieron a este. El periodista, para tener la primicia, lo tira, cuando rebota en redes, dice, no traigamos a este porque es un escándalo. En algunos casos hacen caso, valga el juego de palabra, y en otros no les importa nada, dice, bueno, traigámoslo igual. A ver, hay que decir algo también, ¿eh? También vino Loyola Independiente y era un desconocido y terminó dejándole poco paso en lo deportivo, pero la verdad que un paso bueno, que llegó hasta las semifinales, ese equipo, ¿se acuerdan? Que perdió la semifinal con Huracán por penales, el torneo que sale campeón platense.
6: Claro.
8: Algunos jugadores salieron bien, el mismo Lo Mónaco, digo, el tema es que Independiente no pagó, Lo Mónaco, ese campeonato se había cotizado un montón.
6: Claro.
8: Digo, algunos futbolistas llegaron y fueron cotizados. El tema es, ¿por qué vender a Lo Mónaco ahora? Si sabemos que Lo Mónaco tuvo otro rendimiento, ¿por qué no esperar que cuando venga un técnico lo potencie, pueda volver a revalorizarlo? Porque tiene 24 años Lo Mónaco, ¿no?
6: Por
8: es
6: el
8: que
6: balance.
8: Tiene 35.
6: Para mí es eso.
8: No. Yo creo que para mí tenemos que cerrar los números con todo lo que nos hicieron los favores y vemos, ¿sí?
6: Puede
8: antes
6: ser,
8: de venga otra comisión y empiece.
6: Puede ser, pero claro, en el balance te va a dar positivo, porque, o sea,
8: a ver, vos,
6: no vas a tener esa deuda.
8: Pero vos te pensás que va a importar, a la gente le importa el balance.
6: No, yo sé que
8: hoy
6: no le importa a la gente el balance, yo te digo lo que
10: bueno,
6: van a
10: pero
6: decir
10: ¿por qué se hace esto? Porque tienen que aterrizar.
6: Y para mí sí, porque, a ver...
10: Aterrizar ante las elecciones.
6: Yo supongo, por la información que tengo, Grindetti... Yo creo que ya está
10: no, después de esto,
6: casi resuelto que no se va a presentar.
10: Claro, no se va a presentar.
6: Si lo
10: ¿no?
6: estaba dudando, ahora parecería que no, que el oficialismo no presentaría candidato. Entonces dice, bueno, vamos a prolijar las cosas y vayámonos.
10: Claro. Y salir a decir, bueno,
6: con el claro lo menos
10: la deuda.
6: Lo menos chamuscado
10: lo
6: posible.
10: Menos.
6: Me parece que va por ese lado. Yo entiendo que al hincha no le importa.
9: Igual hay que...
8: Sí, porque no se tiene en cuenta lo deportivo.
6: No, es que es así, no se tiene en cuenta lo deportivo.
10: No, claro, sí, igual, sería aparte, bajar la deuda aparte, teniendo para, en cuenta igual
8: pregunta,
10: lo deportivo, sí. Pero bueno.
8: La pregunta es, si vos no le pagaste 3 palos al Bragantino durante 2 años y pico, si vos no le pagaste a Marconi 1 palo 700 durante 3 años y pico,
6: es una locura.
8: O el Elche, y el Elche sabemos que es de Bragarnik,
9: sí,
8: mismo representante que Marconi, que también tiene acciones, sí, en el Elche. Digo, ¿cuál es el problema de seguir estirando y decir, che, mire, muchachos, esta deuda les va a quedar, fíjense cómo la podemos refinanciar y que siga algún jugador en Independiente?
9: Sí, igual trato de recordar alguna elección en algún club importante que el oficialismo nos haya presentado.
6: Y, pero
9: No, pero ayúdenme, por ahí hay alguno y se me está escapando. Pero...
8: Sí, yo creo, a ver, el oficialismo anterior se presentó con otro candidato y se había bajado las cabezas, digo, ¿no? O sea, no estaba ni los Moyano, ni...
9: Pero acá el grupo Champán va a ir con quién.
8: Y yo Maldonado. Yo creo que los nombres propios con nadie. Si están atrás de alguno, o sea, pero sin tener el nombre en la lista, alguno puede aparecer.
9: ¿Cómo pasó?
8: ¿Con nombre en alguna lista? Con nombre en alguna lista, difícil, ¿eh?
9: Sí.
8: Difícil.
10: Bien, te hago una consulta
8: muy
10: más. Te hago una consulta más. ¿Puede dirigir en Santiago del Estero, Viera?
8: Estaba con algunos líos de papeles por el tema Quintero, ¿no?
10: Sí, yo porque creo que... le permiten dos partidos tener una situación medio espuria. Es decir, una vez que vos dirigís dos partidos y después presentame la rescisión del técnico anterior. Esto es lo que dice la Asociación de Técnicos.
8: Claro. Es que Quinteros, digo, se va a plantar arriba del contrato como cuando declaró. Dijo, yo, ¿se acuerdan la declaración previa a la salida? Es, yo, ante una pregunta, si después de esa derrota triste, 4-0 por Copa Argentina y eliminación con Atlético Tucumán, le preguntaron si la continuidad estaba en duda, y dice, miren, yo, a mí no me importa si va bien o mal, yo los contratos los cumplo. Si gano, si pierdo, si empato. Bueno, habrá que pagarle todo el contrato a Quinteros. Entonces, tío, Quintero está flexible, ¿no?
9: Qué bravo, ¿eh?
10: Y bueno, y si Quintero se plantó arriba del contrato, era lógico. Bueno, si hizo todo lo posible para que lo rajara.
9: Pero espera, ¿cuántos técnicos se está pagando Independiente hoy?
8: Así. Yo no sé si queda alguna cuota por Falcioni. Sí. Creo que Bacari ya, yo creo que ya está pago.
9: ¿Tevez?
8: Y bueno, sí, lo de Quinteros. Tevez tiene un lío ahí medio, como que hay un reclamo. Que fue a la justicia.
10: Qué cándido.
11: De corazón a corazón, un saludo ahí, ¿no? Para todos los pibes. Carlito Tevez.
8: Saludo, Carlito. Saludo, Carlito.
10: Dijo un tendal, ¿no? Carlito también.
8: Carlito también, ¿no? Llegó al bueno de Buffalini, me acuerdo, ¿no?
10: Sí, no, le colgaron una bandera ustedes
8: un
10: también. Ustedes también le colgaron una bandera, ¿no?
8: ¿Cómo ustedes? No, yo no cuelgo bandera.
10: No,
8: yo
10: sí digo, los hinchas independientes, digo. Colgaron una banderola ahí.
8: Ah, bueno.
9: Andá a hacerle reclamo a los hinchas, ¿no? A Borja.
10: No, bueno, digo ustedes.
9: Él que los tiene a mano.
10: Los representa, Borsita los representa. Por supuesto que serio.
8: No,
10: es Borja, que es un tipo grande, jamás le hubiera colgado una bandera a Carlos Tevez.
12: No.
10: Son los nenazos, ¿no? Los nenazos del rojo.
8: Jamás en mi vida, jamás en mi vida colgué una bandera. Mirá lo que te digo, ¿eh? Jamás. No hice bandera independiente nunca. Nunca. Mirá que, sí, obviamente. Cuando sos chico, viste, que te regalan el equipo.
10: Claro, obvio.
8: Que vos esperás que venga Papá Noel con ese pedido.
10: Con la del Boche.
8: Y esas cosas.
10: Ahora, me imagino.
8: Si yo era, después me transformé, claro, mi tío me decía, mirá lo grande que era Independiente en esa época, que cuando yo tenía, estamos hablando 76, 77, yo soy categoría 70, ¿no?
10: Sí.
8: 76, 77, no me olvido más, mi tío, el hermano de mi viejo, vivía en Herli, Reconquista y Heredia. Y me acuerdo que paraba con la barra de muchachos que para mí eran señores mayores, pero tendrían 19, 20 años.
10: ¿Qué épocas?
8: Y me decían, Carlito, vamos a ver al Bocha. Ah, es una frase quizás que te quedan, que te marcan para siempre.
10: Yo creo que si está escuchando alguno de esos señores...
8: El Bocha fue gigante.
10: Claro, Bocha, lo más grande que hay. Si escucha alguno de esos señores y ven este Independiente... Bueno, vos mismo, que tenés noción de lo que era el rojo.
8: No.
10: Del Pato Pastoriza
8: a
10: Michael Jackson. Tremendo.
8: Pero, Dani, si a mí me decís...

0: ¿Cómo te quiero, Borsa? No, pero ¿sabés por qué? Porque tenemos que ir a
1: Casi en blanco y negro, ¿no?
0: Tenemos que ir a Boca, Borsita.
1: Bueno, vayan, vayan, vayan.
0: Abrazo grande.
2: Abrazo,
0: Borsita. Qué grande que vos. Bueno, gracias, ¿eh? Gran momento. Rico. Gran momento. Nos vamos a la actualidad. Volvemos, acá, a High Definition. Vamos a Córdoba.
3: Copa Libertadores.
0: No, es esto, como esto, Copa Libertadores.
2: Esto está acá. Están ayornados que juegan los dos con camiseta suplente, ¿no?
0: ¿Viste
2: con
0: lo que es esto?
2: Con camiseta para el marketing, ¿no?
0: Sí, y está jugándose en campo de Vélez todo el segundo tiempo. En campo de Vélez, Presti.
4: Es así, Dani, van 8 minutos de ese segundo tiempo. Sigue siendo superior Boca de Vélez. No hay cambios en ninguno de los dos equipos, pero recién lo había tenido Merentiel, pero estaba en posición adelantada. Pero al minuto Lozano, el centro que llega Villa, que define de una manera displicente para dar el rebote, para que Acacíbar también tenga una segunda chance. Pero definitivamente es superior Boca, es el que tiene la pelota, es el que llega. Y ahora hay una situación muy particular, creo que con Aliendro.
0: Sí, sí, es con Aliendro, se está quejando. Se queja con el árbitro, lo amonestó Zunino. Algo le reclama, algo le reclama.
4: Lo que le reclama es que había simulado el jugador de Boca la falta.
0: Que no lo tocó, dice.
4: Sector, claro, acá en ese sector pareció que fue falta y quizás algo más, pero bueno, no. Es amarilla para Aliendro, el segundo amonestado Don Vélez, el segundo amonestado en el partido. Van 9 minutos de la segunda etapa y no ha cambiado nada. Sigue siendo superior el Ceneice en lo que va el partido.
0: Bien, bien. Bueno, ya volvemos, Fer, ya volvemos. Entonces, sin cambio, ¿no? Por ahora.
4: Sin cambio en ninguno de los dos equipos, Dani.
0: A ver esta jugada.
4: Le queda Paredes para rematar. Rebota en un jugador de Vélez. Esto es tiro de esquina. Al que seguramente irá Lautaro Blanco. Hace rato Paredes no es el dueño de las acciones de los tiros de esquina. Obviamente que esto tiene que ver con su estado físico.
0: Sí, con una lesión, claramente, ¿no? No tiene tiro. Recién pateó, pero no tiene tiro.
4: Viene el córner de Blanco. El cabezazo de Merentiel, que apenas puede conectar la pelota con la cabeza a la mano de Marchiori. 10 minutos y esto sigue 0-0.
0: Excelente, Fer, ya volvemos. Una tanda y ya venimos con Racing.
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3: Y buenas noches.

0: A todo el equipo de Laura. Bueno, interesante, es la consigna. Yo creo que cualquier homenaje a Messi con todo lo que nos dio es poco. Felicitaciones por todo lo que nos dio. Habla Héctor 588 de Villaluro. Buen programa.
1: Buenas noches, Daniel equipo. La verdad que Messi lo tenemos que agradecer toda la vida, todas las alegrías que nos dio, así que todo bien con él, lo mejor, que tenga muy buena vida. Pero bueno, me parece ya demasiado lo que van a hacer el fin de semana con todos los partidos para homenajearlo a él. Así que bueno, eso es mi opinión, ¿no? Acá José Horacio de Ciudadela. Buenas noches.
2: Buenas noches, gente de la Oral Deportiva. Mi nombre es Susana y yo quería participar por el bar notable de Urquiza. Bueno, con respecto a la consigna, no estoy de acuerdo. Me gustaría que cuando lleguen los jugadores en la cancha y estén todos junto con toda la hinchada y todo el público que esté presente, ahí hicieran el aplauso que se merece realmente, merecido para el gran capitán. Bueno, y me alegro mucho por ustedes porque tenemos una hora más y en lo cual puedo escucharlos. ¿Qué más puedo decirles? Que espero que se cuiden y no se mojen porque aparentemente dicen que va a haber mucha lluvia, tormentas fuertes. Cuídense. Les mando un abrazo grandote. Susana 049.
3: 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Bueno, vamos a hablar de Racing ahora, ¿les parece? Vamos a hablar de la academia. Un toque por Córdoba me voy. Quiero saber qué está pasando con Vélez Boca y ya nos metemos con la academia.
4: 15 minutos del segundo tiempo, Dani. Sigue siendo el dominio de Boca, pero Vélez en algún momento se anima. Pero ahora se viene un cambio en el CMI. Se está preparando Ener Valencia. La verdad que sorprende el cambio. Claro, porque digo, a ver quién se va. Y el que se va es Miguel Merentiel, que ha tenido un partido más interesante. No sé si tendrá que ver con algo físico.
3: A ver,
4: caminando al uruguayo.
3: Mirá, estamos viendo, te cuento, estamos viendo en televisión un gesto de Paredes que señala al banco y le dice, dale, le dice. Le señala al banco y le mueve la mano. Debe estar lesionado Merentiel, ¿eh? Sale de la cancha.
5: Ojo, ¿eh?
4: Sí.
3: Normal.
4: Sí, definitivamente. Definitivamente es algún tipo de lesión.
3: Se va enojado.
4: No nos pudimos...
3: A ver.
4: Claro, no nos pudimos dar cuenta si está lesionado o no, pero sale con un paso cansino, como si tuviera algo. Ahora, vos me estás diciendo que sale con cara de fastidio. No sé si el fastidio es porque está lesionado o porque cree que no tenía que salir. Eso lo estaremos averiguando luego del partido.
3: Sí.
4: Hay otro cambio también, pero es en Vélez. Se mete el pibe, el Dylan Godoy, y se retiró con la número 17, Verón. Los dos cambios a los 16 minutos, 0-0 Boca, 0-0 Vélez.
3: Bien, fantástico. Bueno, Fer, ya volvemos. Nos metemos en la academia, nos metemos con Mati Waldo. Hola Mati, ¿cómo estás?
6: Muy buenas noches, Dani, Jorgito, ¿cómo andan?
3: Bien, bien. Bueno, qué momento, ¿no? Hoy fue un día que amaneció.
6: Movidito.
3: Sí, con Leandro Córdoba apareciendo por sorpresa en Buenos Aires, haciéndose una revisión médica sin permiso, este extremo diestro de 21 años, proveniente de Racing de Córdoba. El presidente estaba un poco enojado, Manuel Pérez, el presidente de Racing de Córdoba, habló con los medios cordobeses, le tiró tierra a Milito en las últimas horas. Me dijeron que está en un 95% hecho. ¿Qué tenés vos?
6: Parecido a lo que vos decís, Dani, seguramente mañana se va a terminar concretando la llegada de Leandro Córdoba, un tanto desprolijo, ¿no? Todo lo que está sucediendo, por lo menos en el día de hoy, en la última semana en Racing. Y como vos decís, habló Manuel Pérez, presidente de Racing de Córdoba, Dijo, ellos no entienden, es muy raro cómo se manejan, Milito puede ser campeón de la Champions, jugar en la selección argentina, pero estos muchachos no entienden nada, dijo.
3: Sí.
6: Hizo énfasis en que supuestamente Racing no tenía los 200 mil dólares para arrancar, aunque parezca mentira, dijo también plata. El presidente de Racing de Córdoba.
3: Está bien, pero pará, el presidente de Racing de Córdoba es un fenómeno. El presidente de Racing de Córdoba quiere, está bien, me parece bien, él tiene un activo, lo quiere vender...
6: Juega.
3: Claro, quiere. Bueno, yo quiero 200 lucas de entrada. No, maestro, no hay. Y ahí se empieza a negociar. ¿Qué es lo que le parece raro al tipo? Yo no tengo 200 lucas verdes para pagarte a vos por un pedazo del pase de anticipo. Y ahí tenés que negociar. A mí me dijeron que Racing ofrecía 650 mil dólares por el 50% del pase y había una diferencia importante. Que se va a ir zanjando, se fue zanjando. Con una obligación de compra
6: por el 30. Yo tenía 500 mil, Dani.
3: Claro.
6: Yo tenía 500 mil, pero sí, por ahí.
3: No,
6: sí.
3: Y llegaron ahí, entonces
5: ¿por qué porcentaje?
3: El 50% del pase.
6: Por el 50.
3: Claro, con una obligación de compra del 30, me dijeron. ¿Qué hay?
5: Es decir, un 20...
6: Sí, más adelante.
5: Un
6: sí,
5: 20 sí. Siempre se quedaría Racing de Córdoba.
3: Racing de Córdoba se queda con un 20.
6: Exactamente.
3: No sé si se queda con un 20. Ahí está, decilo, Mati.
6: No, digo, por ahora la información que tengo yo es que Racing ofreció 500 mil dólares por el 50%, dólares más, dólares menos, y Dani tiene 650, es por ahí la cifra, sí, pero siempre por el 50.
3: Sí, se estima.
6: Lo del 30 es lo que se está hablando, pero lo que no gustó en Córdoba fue que lo hicieron viajar, que se hizo la revisión médica hoy, y tiró bombas a lo loco públicamente, porque dijo, si se manejan así, por algo les va como les va.
3: Bueno, pues está bien, pero él tiene... Yo lo entiendo a Pérez igual, ¿eh? Yo lo entiendo, porque él tiene que hablar para su gente. Lo mismo hizo Spahn. Spahn quiere cobrar el dinero de Nardoni antes de que lo reciba Racing. Entonces, los tipos se están cubriendo y le hablan a su público. Ahora
6: y lo de Unión no es así como lo cuentan en general.
3: No, por supuesto, no es así, no es que me debe plata Racing, no, pará, yo estoy agarrando un dinero y cuando me llegue el dinero del gremio, después te lo paso a vos, la parte que te corresponde. ¿Cómo vas a cobrar vos primero si yo soy el que lo vendí?
7: No, lógico.
3: Funciona de esa manera, pero está bien, los tipos hacen política y se te está yendo un extremo de 21 años que figura en el fútbol de la Primera Nacional.
5: Sí, aparte Racing de Córdoba está peleando un lugar en el octogonal.
3: Por eso, entonces el tipo tiene que decir, bueno, encima no me dan la guita, y hace un poco de circo, hace un poquito de show. Pero Racing te va a defender la guita a morir. A tal punto que hoy estuvo a punto de caerse lo de Solari. Solari estaba volviendo para Buenos Aires, le dijeron, pará, que lo arreglamos, porque lo que quería Racing, ¿no?, es asegurarse de que si Newell no hacía uso de la opción... No se iba a hacer cargo del sueldo que había arreglado.
6: El sueldo, tal cual. Tal cual, sí, fue algo que cambió un poco a último momento, pero finalmente se hizo, incluso ya lo presentaron los dos clubes oficialmente en sus redes sociales. Es un préstamo por un año, que en realidad es menos de un año, porque es hasta mitad de año del año que viene, del 2027, con un cargo de 250 mil dólares y una opción de compra de 2,5 millones por la totalidad del pase, no por el 80, como se estaba diciendo. Racing publicó oficialmente que es por la totalidad del pase.
3: Sí, claro, porque el tema era el siguiente. Solari arregló un mejor contrato con Newell's, ¿no?, que el contrato que tenía en Racing. Entonces, lo que sucede es que si Newell no hace uso de la opción, el jugador vuelve a Racing, pero con el sueldo que arregló Newell's. Entonces lo que decían en Racing es, pero escúchame, firmame una cláusula de rigor de que yo no me voy a hacer cargo de la diferencia del sueldo. Pues si yo gano acá en Racing, yo le pago 10 pesos y vos arreglas 15, cuando vuelve el jugador sigue cobrando 15, no puede cobrar menos, esto está por el estatuto del futbolista.
7: Claro.
3: No te permite bajarle el sueldo. Entonces lo que querían era que firme un acuerdo en el caso de que Solari vuelva, bueno, Newell se haga cargo de esos 5 pesos si no quiere pagar la opción de compra. Porque Solari, ¿hasta cuándo tiene contrato? ¿Fines de 2027 o 2028?
6: 2027.
3: Claro. Entonces, lo que dice,
6: pero
3: Racing,
6: renovó antes de irse.
3: Por eso, hasta 2028.
6: Ahora tiene,
3: ¿no?,
6: hasta 2028.
3: Claro. Entonces, si por ejemplo, en junio, Newell dice, porque no funcionó Solari o porque no tienen caja, dice, no, bueno, listo, no hago uso de la opción porque no hay obligación, vuelve Solari, te queda un contrato de un año y medio hasta diciembre de 2028, pagándoles 5 pesos un excedente, que es lo que arregló. Eso era lo que quería evitar Racing.

0: Me decían, el tesorero Cifarelli te defiende con uñas y dientes la guita del club. La maneja como si fuera su propia empresa.
1: Sí, se ha visto también en las asambleas que es de esa manera.
0: Sí.
1: Pero lo que también está apostando esta dirigencia de Racing, Dani, más allá de que cuando la pelota no entra entre los tres palos, entre los tres caños y la gente se pone nerviosa y es entendible, es a terminar el predio de Seiza.
0: Sí.
1: Que es una obra que se reestructuró todo. Yo estuve este año más o menos hace 3 meses antes del Mundial y estaba bastante avanzada. Y hacen énfasis en terminar esa obra para que pueda entrenar ahí el plantel de primera división, pero sabemos cómo es esto. Si Racing sigue como está deportivamente, la gente lo va a hacer saber, eso sin dudas. Ahora, se va Solari y llega Leandro Córdoba. ¿Está bien el reemplazo? ¿Vos qué opinás? ¿Te parece que está bien?
0: Mira, yo vi un video.
1: Ha cumplido un ciclo. Es una apuesta, Córdoba.
0: ¿Viste el video? Después te lo mando. Vi un video que me mandaron.
1: Lo vi.
0: El highlight, que dura como 2 minutos, lo compro a Córdoba. Pero bueno, es un videíto, ¿no?
1: Y bueno, un video. Y después hay que ponerse la camiseta de Racing también.
0: Está bien, bueno, lo bueno es que tiene una de Racing, ¿no? No es el Racing de Avellaneda, pero es el de Córdoba, la transición. Salvo que juegue el domingo con la camiseta de las abejas, ¿no? La camiseta, sí, ¿no?
1: La de Peñarol.
0: La de Peñarol, los abejorros.
2: Sí, no te gusta, ¿no?
0: No sé, qué sé yo, si me la regala me la pongo, de Racing, tiene el escudo.
3: Claro, pero... Si la tenés que comprar, no, ya no te gusta.
0: No, ahí está.
3: Una cosa de loco.
0: Qué sé yo, tiene que ver con lo... No, tiene, no, no son los colores de Racing, pero no me voy a negar a
3: no, todo
0: a,
3: que tiene marketing. Que ver con la historia de Racing.
2: Estén avispados los jugadores el domingo,
0: sí,
2: ¿no?
0: Sí, sí. Bueno, y pará, si ganan, ¿sigue la camiseta o no? ¿O no?
1: Y yo diría que sí, ¿no?
0: Claro.
1: Porque si ganan un partido habrá que seguir con la tercera camiseta. Bien. Aunque sea negra y amarilla.
2: ¿Cuándo vuelve a jugar Racing?
0: Y bueno, después jugaría la otra fecha, ¿con quién le toca Racing?
1: El domingo.
0: También,
1: con Huracán en Parque Patricio.
0: Todo el domingo 21:30.
3: Cosa, los embocan.
1: No, porque después de Huracán es un viernes 21:15 con Sarmiento. Y después, domingo 4 de octubre, después de la fecha FIFA, Estudiantes en Río Cuarto, 21:30.
0: Bien, fantástico. Bueno, gracias, Mati.
1: Bueno, la última, Dani, para terminar, Lautaro Díaz entrenó a la par de sus compañeros en el día de hoy y seguramente pueda estar como titular, acompañando a Maravilla el próximo domingo contra Atlético Tucumán.
0: Rojo no llega, ¿no? Rojo no llega.
1: Y Marcos Rojo hoy volvió a entrenar diferenciado. Yo creo que entre mañana y el viernes vamos a saber si llega o no. Para mí está con lo justo, hay que esperarlo.
0: Abrazo, Mati.
1: Abrazo grande.
0: Ya venimos.
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13: Hola, fiel oyente del programa, porque les comenté anteriormente que me encanta escucharlos. No sé mucho de fútbol, pero aprendo porque tengo un hijo varón Blas fanático. Felicito por todo lo que enseñan a los que no sabemos mucho y quisiera participar por cualquiera de los dos premios. Felicitaciones, Laura 758.

0: Gracias a todos los oyentes que se comunican con nosotros aquí en el Oral Deportiva. Nos vamos a Nueva York. Está el señor Dani Miche. Yo pensé que estaba mirando el partido de su equipo.
1: Debe estar mirando.
0: ¿Está mirando tenis?
1: Sí, claro.
0: Debe tener alguna manera de ver a Vélez contra Boca. Sí. Tiene apertura, Miche.
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0: Dani Miche, ¿cómo estás?
3: Bien, Dani, un fuerte abrazo aquí con dos celulares, ¿no? Uno hablando con ustedes mientras estoy en un costadito de la cancha 12 que explota. Impresionante la cantidad de público viendo un partidazo. Por ahora Mariano Navone le está ganando 2-1 a Matteo Berrettini. El Tano ganó el primero 6-3, Navone 6-3, 6-4. Tuvo quiebre arriba el argentino 3-2, pero recuperó ese break Berrettini y ahora está sacando Navone 3-4, 15-0 por un lugar en la tercera ronda, Dani, del Abierto de los Estados Unidos. Y en caso, si Navone llegara a ganar este partido muy chivo contra el grandote Tano, que saca como un caballo y le pega a la derecha como si tuviese un látigo, tendríamos el domingo un enfrentamiento entre argentinos, entre Navone, si gana, y Tommy Echeverry, que ya ganó 6-3, 6-3, 3-6 y 6-3 al británico Jacob Fernley. Tenemos unos segunditos para escucharlo.
0: Pero claro,
3: al flaco y pobre, encima sin de gimnasia. Por lo menos en el fútbol no tiene alegría, pero sí lo tiene el tenis, así que lo podemos escuchar.
0: Dale.
4: La verdad que en el 4-3 del tercero que me quiebro, tuve dos puntos muy malos, un game bastante malo de mi parte, con errores de concentración, que bueno, pierdo el tercero, y en el cuarto lo mismo me pasa en el arranque, que me terminan quebrando, que ahí medio que yo me enojo bastante porque digo, che, esto no puede pasar, y había perdido, si me pongo a pensar, 4 games seguidos, 3 games seguidos. Por suerte volví rápido, él también me ayudó a volver en el cuarto, como decía Dani, ahí él comete varios errores y yo me vuelvo a recuperar el quiebre. Nada, después a lo último tuve ahí un poco de duda, pero sí, antes hubo un partido por ahí mucho más controlado que cuando volví de la lluvia, que se complicó más.
3: Bueno, ahí estaba Tommy Echeverry entonces, segunda vez que llega a tercera ronda en el US Open. Mañana 3 argentinos, a las 12 del mediodía, el primer turno en el Grand Stand. Nadia Podoroska, un milagro va a necesitar para ganarle a Iga Świątek. También va a jugar en el primer turno Francisco Cerúndolo contra el alemán Jan-Lennard Struff en la cancha 5. Y cuando termine ese partido, el otro argentino, Marco Trungeliti contra Alexander Bloks, los 3 argentinos que buscarán mañana la tercera ronda de este Abierto los Estados Unidos.
0: Dani, lo está viendo fulero a Vélez, me imagino, ¿no?
3: Sí. Marchiori no puede salvar si vamos a los penales, no queda otra. Es lo único que podría zafar.
0: Bien, bien. Presti, ¿usted qué opina de lo que dice Miche? ¿Tiene razón nuestro analista de tenis?
5: Yo creo que Miche tiene algo de razón, porque Vélez no puede lastimar la Boca. De hecho, lo sacó a Martínez, lo metió al Pibe Escobar, categoría 2009 el Pibe Escobar, para ver si puede lastimarlo un poquito más, pero no le llega a ese Boca que lo metió a Leonel Flores, en lugar de Villa, que no tuvo un buen partido, que no se pudo sacar un tipo de encima en todo el trayecto del encuentro aquí en el Kempes, pero por ahora sigue siendo 0-0. En líneas generales es un poco más Boca, pero me parece que aflojó un poco el partido y yo no sé si llegará a los penales.
0: Abrazo, Dani Miche.
3: Abrazo.
0: Abrazo. Cerramos.
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0: Bien, confirmada la venta de Enzo Fernández.
7: Exactamente.
0: Se paga una fortuna.
1: Tremendo.
0: Hace 5 años Enzo estaba consagrándose con Defensa y Justicia con Crespo, ¿no?
1: Claro.
0: La
1: claro.
0: Copa Sudamericana. Sí,
7: ante Lanús, en Córdoba.
0: Bueno.
1: Ese mismo año, porque la se terminó definiendo a principios del 2021, a mitad de ese año vuelve a River, es campeón de la Liga.
0: Sí.
1: Y al año siguiente se produce la venta al Benfica.
0: Y de Benfica.
1: Y de ahí se meten
0: Chelsea,
1: en el Mundial, ¿no?
0: Claro.
1: A los pocos meses, claro.
0: Campeón del mundo, Chelsea, sí. Y ahora Manchester City. Lo pedía Martín, sí, Lieberman lo pidió de primera. De primera dijo, tiene que ir Enzo Fernández al Mundial. Y la verdad que el tiempo le terminó dando la razón, ¿no, Jorge?
7: Ha crecido muchísimo Enzo Fernández.
0: ¿Cuánto pagó el City?
7: 140.
0: Impresionante.
1: Millones de euros, claro.
7: ¿Y a River cuánta plata le queda?
1: En dólares son casi 6 millones de dólares. Porque es el, casi el 13,5%. Sí. Defensa también tiene algo y Benfica algo del mecanismo de solidaridad. Y en River en total, con lo que fue la, porque recordemos que pasa de al Benfica, que eran 10 millones más 8 millones en objetivos, y después River se queda con un 25%, que después recibe 30 millones más cuando pasa al Chelsea. Así que y también los mecanismos de solidaridad que hubo en el medio.
7: 18 más 35.
0: Es impresionante. La verdad que la guita que recaudó con Enzo Fernández. Bueno, ¿qué pasó con la denuncia que tiene el ascenso?
7: Está el audio de...
0: ¿El audio de Enzo? A ver, lo escuchamos.
8: Sí, la verdad que pasaron grandes jugadores argentinos acá y hicieron historia como Juli, Ota, bueno, todos los que nombraste. El Manchester City, no tanto en Argentina, sino en el mundo, es uno de los clubes más grandes del mundo, como lo ven todos, y en Argentina aún más porque pasaron muchos jugadores, así que para mí es un privilegio estar acá y daré mi 100% cada día para llevar el club lo más alto.
0: Sí, Maxi.
1: No, te decía, 266 millones de euros es lo que movió Enzo Fernández.
0: Impresionante.
1: Entre sus ventas y lidera el top 10 de las ventas de argentinos. Y a River en total, todo el combo son 65 millones de dólares, que lo pone cabeza a cabeza con Mastantuono, de las ventas más importantes de la historia de River, de la plata que generó un jugador, ¿no?
0: Impresionante. Bueno, ¿qué pasa con el ascenso?
7: El tema es así. Había un rumor que no se había hecho público. Acá una web del ascenso, Gol de Ascenso, se llama... Público, atención, Bruno Miconi denunció ante el Tribunal de Disciplinas que una persona vinculada a Quilmes habría intentado sobornarlo con 20 mil dólares para beneficiar al cervecero ante Almagro el pasado 9 de agosto de la fecha 24. El partido terminó 1-1. Y arrobaron al ascenso por 3, un programa histórico. Bueno. Vinculado, ahí está.
0: Habrá que averiguar
7: ahí
0: esto.
7: Estamos
1: bien. Sí. A Miconi en los chats no aparecía, ¿no? No era un nombre que aparecía, ¿no?
0: No. No recuerdo que haya aparecido en los
7: Yo
0: chats.
7: Yo consulté a dos colegas vinculados con Quilmes. Me dicen que algo.
0: Bueno, pero ¿sabés qué pasa? Noticia... Que a Miconi sale a decir esto después de que queda marcado con Gimnasia y Tiro de Salta Chacarita, ¿no? ¿Por qué no lo denunció antes o por qué surgió esto ahora?
7: Tal vez la denuncia haya sido en su momento, se venía cajoneando y aparece...
0: Casi un mes después.
7: Ahora,
1: No, Lobo Medina, Fernando Espinosa, Franklin y Nelson Sosa.
0: Jorge. Exacto,
1: Nelson
0: esos Sosa son los del chat. Miconi no. Bueno, vamos a seguir esta investigación, porque es importante.
7: Sí.
0: Déjame contarte esto que me llega de último momento de San Lorenzo. Atención, a esta hora me dicen... Mientras Insúa está volviendo de Estados Unidos, están cruzando papeles los dirigentes de San Lorenzo con su abogado. Están esperando la devolución de ellos para avanzar. Me dicen que a Lute Oste ya le pagaron la plata que le debían, no hay más juicio, pero hay que limar asperezas. Esto es lo que me dijeron, ¿no? Pero está todo encaminado para que Rubén Darío Insúa sea el nuevo entrenador de San Lorenzo. Llega a la Argentina, se hace cargo del equipo. Lo que no me dicen todavía es si va a estar contra Talleres. Yo creo que no, porque con dos prácticas no lo vas a quemar. Imagino que estará Perazo. Pero vuelve con Fabián García, con Oste y el gallego Insúa, que dirigió 47 partidos en su primer ciclo, con la Copa Sudamericana en su haber. 99 partidos en su segundo ciclo, se terminó hace poquito, ¿no? En 2024. Lo salvó del descenso, lo clasificó a la Sudamericana y a la Libertadores y se fue echado por Moretti. Vuelve con Culota, es el técnico que estaba a mano después del despido de Gorosito, después de la salida de Álvarez. Rubén Darío Insúa va a ser el nuevo entrenador de San Lorenzo y va a dirigir al equipo en una coyuntura complicada.
1: Qué buena información tiene usted.
0: Sí, sí.
1: Fenomenal.
0: Recién llega, ¿eh?
1: Fenomenal. Bueno, ¿le puedo agregar algo? Sí. Referido a los amistosos de la selección, van a ser en el país. Ajá. Se barajan tres amistosos. Uno sería acá en la Ciudad de Buenos Aires, en el Monumental, otro en Córdoba y otro en Rosario.
0: ¿Vendrán buenos equipos o paquetes?
1: Todavía los equipos no están definidos.
0: Bien, bien, bárbaro. Vamos a tener más información de la selección argentina. Lo despedimos a Presti, ¿no? Con un partido que ya parecería encaminarse a los penales, Fer.
7: Ole, ole.
5: Pareciera que sí, Dani. Van 39 del segundo tiempo. Apuesta a la juventud. Guillermo lo mete a Policella, al pibe Feller. Saca experiencia como lo es Lanzini, como lo es Robertone. Y Boca también mete cambios, ¿eh? Lo mete a Zenón, lo mete al chileno Palacios. Tratan de ver quién de los dos puede romper ese cero que parece va camino a los penales, Dani.
0: Gracias, Fer. Nos reencontramos mañana. Abrazo grande.
5: Así será, abrazo grande para todos, muchachos.
0: Bien, se quedan con el final del partido, lo va a informar aquí en Radio Rivadavia el panorama al cierre con la gente que se ocupa de la información. Están Carlos Casal y Jimena Oliver. Los ganadores de la Oral Deportiva, la cena de mar de Ana Mellino, Delia de Palermo, DNI 738, felicitaciones. Y el almuerzo en el Faro, Rodolfo de Martín Coronado, DNI 806, felicitaciones, nosotros nos vamos. Gracias, Maxi Benossi.
1: Gracias a ustedes.
0: Qué patada tiró Jagger, ¿eh?
1: Tremenda.
0: Terrible. Te diría que estuvo al límite. Gracias, Jorge Marinelli.
7: Por favor, Dani.
0: Rafa Álvarez con Lucho Frau estuvieron en la producción. Lo tuvimos a Tony Smoris y a Laurita Parodi en la operación. Y en YouTube, Toto Ganen. Nosotros nos reencontramos a las 3 de la tarde con Johnny Viale en Pan y Circo. Y a las 20 con Loral Deportiva y todo lo que dejó este partido de Boca para analizar y mucho más. Chau, hasta mañana.

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0: decían antes, quizás nuestros viejos, los mayores de antes. ¿Hoy qué somos? Hoy es miércoles, no es que somos miércoles. Somos otra cosa. Después cada uno lo resolverá con su analista, pero por ahora es miércoles. Y parece que lo que se viene será Santa Rosa ahora, lo que se viene para esta noche.
1: Carlos.
0: ¿Será Santa Rosa o no será? Mirá, Oliver, por favor, Jime, contame qué va a pasar con el tiempo, si va a llover, si no va a llover, cuándo. Necesito esos datos.
1: A partir de esta noche, bueno, ya lo habíamos anunciado en el rotativo del aire, hay pronóstico de tormentas aisladas durante la madrugada de este jueves, durante la mañana también. Se esperan tormentas en el AMBA, y el norte de la provincia de Buenos Aires y sectores del este también, la bahía de San Borbón, bueno, toda esa zona que está en alerta amarillo por tormentas. Después vamos a ampliar a ver qué es lo que va a suceder el día viernes, que aparentemente mejora, y el fin de semana, como ya lo veníamos anunciando, que ingresa un frente frío y bajarán las temperaturas, querido Carlos.
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0: El gobierno en guerra con la UBIA.
1: Milei ordenó vaciar el acto por el Día de la Industria, furioso porque el vicepresidente de la UIA, Guillermo Moretti, dijo que el presidente no conoce el país y que Toto Caputo es un trader y un endeudador.
0: Había dispuesto que el enviado del gobierno al acto sea el jefe de gabinete Diego Santilli, pero a último momento le ordenó que no vaya.
1: Estas fueron las explosivas declaraciones de Moretti.
3: Lo que voy notando es que esta gente primero no conoce el país, segundo no conoce lo que es una industria, no tiene idea lo que es una industria. Estamos manejados por Rivadavia 2, ¿no? Por un endeudador, un trader que no sabe lo que es un torno. Sí, debe saber mucho de finanzas, porque sus finanzas personales aumentan un año un 37% en dólares. Y a la Argentina, en ese año, la endeuda. ¿Por qué no usará lo mismo que usa para él, para nuestro país?
0: Los dichos del vice de la UIA fueron una manera de meterle presión al titular de la entidad, Martín Rapalini, quien viene haciendo equilibrio con la Casa Rosada y tratando de calmar los reclamos de sus pares.
1: En su discurso de este miércoles, Rapalini fue más duro con el gobierno, aunque no tanto como su vice.
0: Dijo que la economía no puede medirse solamente por la evolución de la inflación, que también hay que mirar la actividad, y pidió dejar atrás las descalificaciones y las agresiones hacia quienes producen.
1: Al finalizar el acto, habló con la prensa.
4: Estamos viviendo una transición en la cual el sector industrial tiene muchos sectores que están pasando mal o que les cuesta adaptarse a esta nueva etapa, digamos, donde, bueno, vos abrís la economía y siguen persistiendo muchas de las distorsiones que venimos con el pasado, la presión fiscal, los problemas financieros. Entonces, bueno, justamente lo que planteé en el discurso fue que tenemos que construir un puente para dejar atrás la economía de la cual veníamos, para ir a una economía competitiva, integrada al mundo, y bueno, hay que hacer trabajar para darle las posibilidades, las herramientas a todo el sector industrial para que pueda adaptarse a esta nueva etapa.
0: En el marco del Día de la Industria, la Fundación Encuentro difundió un informe en el que advirtió que la producción manufacturera cayó 12% durante el primer semestre de 2026 frente al mismo periodo de 2023.
1: El relevamiento también señaló que desde diciembre de este año se perdieron cerca de 275.000 empleos privados registrados.
0: El ministro Caputo le respondió al vice de la UIA.
5: Estamos en un proceso de reconversión y, por supuesto, en ese proceso cada uno defiende sus intereses. El mío como ministro es defender el interés de todos los argentinos, no el de algunos, el de alguien en particular. Entonces, entiendo perfectamente todo, pero como dije, nosotros vamos por lo que es moralmente justo y creemos que lo que es moralmente justo es lo que se está haciendo. Pagar los bienes, los 48 millones de argentinos, 2, 3, 4, 5... 10 veces lo que valían en un país vecino, creemos que eso no está bien. Yo hablo con todas las industrias todas las semanas, todo el tiempo, y digamos el feedback de las industrias no es el que ha pasado hoy el vicepresidente de la Unión Industrial, sino todo lo contrario.
1: Recién llegado de Estados Unidos, Caputo participó del foro libertario Vientos de Cambio, organizado por la Fundación Libertad con referentes de la derecha de la región y Estados Unidos.
6: Al finalizar su participación, habló con los periodistas.
1: Sostuvo que dentro de 2 años también va a haber gente que no llegue a fin de mes porque no se pueden cambiar 100 años en uno.
5: La realidad es que dentro de 2 años también va a haber gente que no va a llegar a fin de mes. En Estados Unidos hay gente que no llega a fin de mes. Y esto no es un proceso que vos vas a cambiar 100 años en uno. Como dije antes, yo tengo que como ministro lograr que esa gente que no llega a fin de mes sea cada vez menos. Y eso claramente se está logrando. Si vos ves el nivel de pobreza, bajó a la mitad. Si hubiera subido al doble, no se estaría hablando de otra cosa que se duplicó la pobreza. Sin embargo, la pobreza cayó a la mitad y tu pregunta es, ¿qué le decís a la gente? Y sin embargo, no se hace reconocimiento de algo que es fundamental. No es que está mal lo que decís, sino que yo no puedo hacer magia. Yo tengo que lograr que cada vez esos argentinos sean menos. Y tenemos que tratar de lograr de darle una oportunidad a los jóvenes. En los últimos 20 años, los jóvenes no tuvieron oportunidades. Se fueron del país y el país se cayó a pedazos. Entonces sabemos todos que ahí no hay que volver. Y no vamos a volver ahí. Ahora, me decís, ¿vamos a ser Suiza en un año? No, y nosotros nunca prometimos eso. Lo que estamos seguros es que este es el camino correcto.
6: El gobierno volvió a fijar el salario mínimo donde quieren las patronales.
1: Los gremios pidieron llevarlo a 993 mil pesos en diciembre, tomando como referencia la canasta básica total de algo más de 1,5 millones de pesos.
6: Con esa propuesta, el salario mínimo alcanzaba el poder de compra de enero de 2018.
1: Las patronales ofrecieron 1,8% de aumento en septiembre y 1,7% de octubre a abril, llevando el salario mínimo a 431 mil pesos en abril de 2027.
6: El gobierno, como viene haciendo sistemáticamente, laudó para el lado de las patronales.
1: Con un esquema de aumento llevó el salario mínimo vital y móvil a 437 mil pesos en abril del año próximo. Está por debajo de la línea de indigencia.
6: La justicia investiga los vínculos del Kun Agüero con una red internacional de narcotráfico.
1: Tienen su poder una serie de chats y archivos que vinculan al exfutbolista con la red internacional de narcotráfico por la que fue detenido la semana pasada el histórico jefe de la Barra Brava de Independiente, Pablo Bebote Álvarez.
6: Bebote está acusado de integrar una organización narcocriminal de alcance internacional, vinculada con el tráfico de drogas de diseño desde España y el ingreso de cocaína desde Bolivia.
1: En el expediente que tramita en el juzgado de Pablo Yadarola, el ex delantero de Independiente, Manchester City y la selección argentina, aparece mencionado en varias ocasiones.
6: De acuerdo al expediente, la figura del Kun Agüero era utilizada por la cadena de firmas comerciales usadas por la red narco para blanquear los dividendos ilícitos y para articular negocios de escala global.
1: Voceros del Kun confirmaron que hubo una oferta, pero aseguraron que se rechazó y que no hubo más contactos. No está imputado.
6: En la previa de la visita del Papa, el cardenal y arzobispo de Córdoba cuestionó al gobierno.
1: Dicen que sacaron a millones de la pobreza, pero para mandarlos a la miseria, sostuvo Monseñor Ángel Rossi.
6: La macro no llega al plato, agregó.
7: Vamos, seamos benévolos, supongamos que es cierto. Así que ya, felicitaciones. Ahora, esa macroeconomía de la que no hablan, y ese qué sé yo, no baja al plato. No sabemos bien, cuando dicen hemos sacado no sé cuántos millones de la pobreza, no sé dónde los han puesto, yo creo que los han puesto algunos en la miseria. Es cierto que lo han sacado, las cosas dónde los han puesto. Es todo un palabrerío, realmente yo diría hasta ofensivo, ¿no? Que hoy hables de justicia social como inmoral y como aberrante, la verdad que es aberrante la frase, digamos.
1: El El dólar mayorista cayó, aunque se mantuvo arriba de los 1.510.
6: Cerró a 1.511 y se mantiene en modo serrucho.
1: El minorista sin cambios a 1.535 para la venta en el Banco Nación. El blue bajó a 1.540.
6: El Banco Central compró apenas 15 millones en el mercado oficial de cambios. Las reservas brutas aumentaron a 50.205 millones.
1: Nueva suspensión del juicio contra el Piti Álvarez. Se descompensó y debió ser hospitalizado.
6: El informe de Pablo Lugano.
8: Este miércoles, mientras se desarrollaba la quinta jornada del juicio en su contra por el crimen de Cristian Díaz, ocurrido en 2018 en el barrio Zamoré, Cristian el Piti Álvarez se descompensó tras pedir permiso para ir al baño y debieron dar aviso al SAME porteño, que trasladó al cantante al Hospital Fernández con un pico de presión e hiperglucemia. Un rato antes, el abogado Sebastián Queijeiro, uno de sus defensores, admitió que el cantante seguía teniendo problemas de consumo.
9: Y tiene un problema de consumo, tiene problemas de consumo. Entonces ahí te vuelvo a decir, no es que lo quiero poner como víctima, pero bueno, también hay un estado ausente donde todas estas personas por ahí ven que hacen, vamos a decirlo de una manera coloquial, monadas, la gente festeja esas monadas, pero hay un problema con todas las personas de enfermedades con salud mental.
8: Minutos más tarde, el abogado de la querella, Fernando Burlán, aseguró que su parte no pondría objeción a un control médico permanente para el ex líder de Intoxicados.
10: No soy médico. Yo lo que puedo ver acá es que hay acciones, conductas que a mí me permiten en principio descartar esa situación. Pero yo no me parece mal que un profesional o profesionales o un cuerpo médico, como pasa en todas las causas conocidas y que son de interés público, que se toman medidas de estas características y un cuerpo médico evalúa y define la situación.
8: Finalmente, Víctor Baños, otro de los defensores de Álvarez, insistió en pedir la nulidad del juicio debido al estado del músico.
11: Pidió para ir al baño, sí. Cuando fue al baño tardaba, le dije a una de las colegas que vaya a fijarse lo que pasaba, pero después como tardaba en volver, yo dije, mire, ya dejo de prestar mi anuencia para que el debate continúe sin el Piti. Entonces fuimos a ver qué pasaba, fui personalmente, me dice, le faltaba un poco el aire, pero no llamen a la ambulancia, justo estaba la perito que estaba declarando que era médica, entonces fue, lo revisó y dijo, no, llamen a la ambulancia. Cuando llaman a la ambulancia, le mide la presión, tiene 20 de presión.
8: Álvarez recibió el alta del Hospital Fernández en horas de la tarde, desde donde se retiró acompañado por su hermana y uno de sus abogados. Las audiencias se retomarán el próximo lunes a partir de las 11 de la mañana. Desde el móvil, Pablo Lugano, Radio Rivadavia.
1: El ex gobernador Sergio Uñac advirtió por la morosidad de las familias en San Juan pese al boom minero.
6: Si esta provincia está así, ¿cómo estarán las otras?, se preguntó.
12: Un gran problema económico que se está viendo familia tras familia, el alto endeudamiento y la alta morosidad. Ayer salían publicados los últimos informes de morosidad y de las 8 ciudades, porque ahora se ha pasado ya no hacerlo solo por provincias sino por ciudades, de las 8 ciudades más endeudadas, 4 son de la provincia de San Juan. Y supuestamente para la sociedad argentina, San Juan está viviendo el boom minero en este último tiempo. Digo, si esa provincia está así, digo eso porque yo estoy ahora en Buenos Aires, imaginemos no cómo están las provincias que viven de otras actividades que no atraviesan ningún boom.
1: El ministro Maíquez confirmó que Milei quiere completar la corte, pero puso en duda la ampliación.
6: Dijo que el presidente está estudiando candidatos, pero no quiso ponerle fecha a la designación de los nuevos integrantes de la corte.
13: Es una decisión pura y exclusivamente del presidente, que no me la ha delegado. Él ha dicho, sí, que está estudiando candidatos. Cuando considere que sea el momento. A ver, es una corte que hoy está incompleta, desde hace mucho tiempo está incompleta, es una realidad. También es cierto que las estadísticas demuestran que no, esa falta de miembros no demuestra que estén sacando menos fallos, todo lo contrario, están sacando más cantidad de fallos, pero es una deuda que hay que cumplir desde ya, hay que cubrir la corte. Ahora, ¿cuándo? La decisión la tomará el presidente.
14: ¿Y el número final de la corte está en discusión o no?
13: No, hasta las últimas veces que yo hablé con el presidente, no. O sea, el gobierno.
14: Tuvo su intento fallido.
13: Sí, a ver.
14: Y después no se volvió
13: sobre
14: eso.
13: O en el próximo mandato, el presidente va a cubrir la corte. De eso no tengan duda.
1: Vecinos de Mar de Ajó protestaron en las oficinas de Clifema por los montos en las facturas de luz que recibieron.
6: ¿7 millones de pesos? No puede ser. Cuando facturan, se tienen que dar cuenta. No voy a pagar porque esto está mal. Necesito una respuesta.
15: Una locura lo que pasa acá. No sé quién controló, quién facturó esto, pero venimos de... Somos un complejo de 4 familias y mirá, pleno mayo. Bueno, 1,5 millones ya era un montón. Le digo a la vecina, apagá la estufa, vecina, vamos a ponernos frazada. Nos cuidamos. Llegó julio. 6,50, bueno, buenísimo, ahí venimos re bien. Y ahora me facturaron agosto con 7,100,000. No, somos 4 familias, 2 estufas, 2 foquitos, 1 heladera y 2 teles. No puede ser. Esto, cuando facturan se tienen que dar cuenta, señor. Es la más alta del partido. No voy a pagar, No voy a pagar porque esto está mal.
16: Acá estamos los vecinos acompañando la lucha por la falta de respuesta por medio de las autoridades de Clifema. Como hicieron aquella vez nuestros pioneros que trajeron la cooperativa al pueblo, se reunieron para traer electricidad en aquel momento y estamos acá reunidos los vecinos porque solos no podemos y tenemos que unir la fuerza para que nos encontremos una solución esta vez para poder pagar la factura de luz. Hoy nos encontramos con los propios asociados afuera de la cooperativa y la cooperativa con las puertas cerradas. Es hora de que la cooperativa abra sus puertas a los vecinos y haya mayor participación, alternancia y representación real.
1: El riesgo país volvió a perforar los 500 puntos y los bonos argentinos ganaron terreno.
6: El indicador del JP Morgan cayó a 498 puntos. Los títulos soberanos en dólares avanzaron hasta 0,5%.
1: La mejora se produjo tras el respaldo de Scott Bessent al gobierno y pese a la suba de las tasas de Estados Unidos y la tensión entre Washington y Teherán.
6: Los ADRs treparon hasta 5%.
1: El Merval escaló 1,9% en pesos y 2,6% en dólares.
6: Antes del viaje de Milei a Chile, José Antonio Kast afirmó que Argentina no tiene ni tendrá jamás soberanía ni control sobre el Estrecho de Magallanes.
1: El presidente trasandino señaló que el territorio es chileno.
6: Dijo que su gobierno no va a exigirle a Milei la derogación del decreto 457 sobre la administración conjunta del Estrecho.
17: Llevamos 5 años con un decreto que firmó el presidente anterior de Argentina. Y lo que yo puedo reiterar aquí en el Estrecho de Magallanes es que el Estrecho de Magallanes es chileno y que Argentina no tiene ni tendrá jamás soberanía ni control sobre el Estrecho Magallanes, como ya se ha señalado en los tratados internacionales, 2 tratados internacionales.
6: 11 de la noche, 23 minutos en la República Argentina, en la ciudad de Buenos Aires, 20 grados la temperatura, primera pausa en Panorama al Cierre hasta la medianoche por Rivadavia.
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0: Entonces tenemos que llegar a la conclusión de que esto no es casual, azaroso, coyuntural. Esa es la conclusión que quiero compartir con ustedes sobre las causas. Hay un plan sistemático de desindustrialización de la Argentina. Es una decisión política del gobierno nacional, de política económica, desindustrializar el país. Para mí, una decisión inadecuada. Agrego, criminal, suicida, desde el punto de vista de nuestra historia, de nuestra soberanía y de nuestro país. Todo eso es cierto, pero no quita que la realidad sea la que tenemos. Se está llevando adelante una política sistemática de desindustrialización de la Argentina.
1: Dictan un tercer embargo para la diputada libertaria Lorena Villaverde.
2: Un juzgado civil de Bariloche falló en contra de la diputada por irregularidades en la venta de un terreno en Las Grutas.
1: La suma de incautación es por casi 30 mil dólares.
2: Villaverde desconoció la medida, dijo que se volvió a enterar por los medios.
1: Mañana comenzará el paro aeroportuario de 48 horas anunciado por ATE.
2: Es en reclamo de mejoras salariales y financiamiento para áreas operativas.
1: Las medidas fueron convocadas para cuatro franjas de 3 horas, de 9 a 12 y de 18 a 21, tanto el jueves como el viernes.
2: Afectará a 27 terminales aéreas.
1: El gobierno señaló que la actividad aeronáutica es un servicio esencial e intimó al gremio a garantizar el 75% de los vuelos.
2: Nueva York prohibirá el uso de inteligencia artificial en las escuelas públicas para chicos de hasta 3 años.
1: Lo confirmó el alcalde Soram Mamandani.
2: La restricción durará 1 año e impactará a casi 600.000 estudiantes de establecimientos estatales.
1: Docentes y padres se mostraron contrarios al uso de la inteligencia artificial en las escuelas por temor a que perjudiquen la salud mental y el desarrollo cognitivo de los niños.
2: Copa Argentina ganó Boca.
1: Se impuso por penales ante Vélez 4-3 luego de haber igualado en los 90 0-0. Se jugó en el Kempes de Córdoba. En la siguiente instancia, es decir, en cuartos de final, Boca enfrentará a Racing.
2: Cientos de miles de personas se manifestaron en ciudades de toda España en apoyo a la ciudad autónoma de Ceuta tras la crisis migratoria ocurrida a fin de julio.
1: En base a un supuesto documento policial filtrado, varios medios sostuvieron que las autoridades marroquíes ayudaron a impulsar la llegada de migrantes por mar y actuaron de forma pasiva.
2: El gobierno de Pedro Sánchez rechazó esa versión.
1: Escándalo en el fútbol de Uruguay. Entraron a la cancha encapuchados y agredieron a jugadores de su equipo.
2: Enojados por el presente del equipo, barras de Danubio invadieron el campo de juego cuando su equipo perdía por 2-0 como visitante ante Montevideo City Torque.
1: El árbitro dio por finalizado el encuentro válido por la Copa Uruguay, al que solo le restaban unos segundos para disputarse.

0: Murió Cassandra Wilson, la dama del jazz. Tenía 70 años.
1: Ganó 2 premios Grammy, incluyendo el de Mejor Intérprete Vocal de Jazz por Newmont Daughter.
0: No se especificó aún la causa de su fallecimiento. Se supo que Wilson partió en paz en su hogar, rodeada de su familia y amigos cercanos.
1: Morosidad. Diputados opositores eludieron la maniobra libertaria y ratificaron el llamado a sesión del 9 de septiembre.
0: La Libertad Avanza propuso un cronograma que extendía el tratamiento de los proyectos de endeudamiento y emergencia para discapacidad hasta octubre.
1: La oposición se mantiene optimista para tener mayoría la próxima semana.
0: Los aliados le vuelven a complicar el super rigi a la Libertad Avanza en el Senado.
1: Entre faltazos y pedidos de último momento, el bloque que conduce Patricia Bullrich no se garantizó las firmas para llevar el texto al recinto.
0: Las negociaciones

0: elecciones siguen abiertas, pero las modificaciones que pide el PRO no van de la mano con la filosofía libertaria.
1: La firma del dictamen se pospuso hasta nuevo aviso.
0: El juicio por la muerte de Diego Armando Maradona se reanudará este jueves con los testigos de las defensas.
1: El primer perito en declarar será el médico Antonio José Maya, citado por los abogados del neurocirujano Leopoldo Luque.
0: Se trata de otro de los médicos que participó de la Junta Médica Interdisciplinaria llevada a cabo en 2021, cuando se evaluó el fallecimiento del célebre futbolista.
1: Entre Ríos dejará de pagar pensiones vitalicias para gobernadores y vices.
0: La Cámara de Diputados Provincial derogó una ley de 1965 que otorgaba una pensión equivalente al 75% de sus sueldos a los funcionarios que ocupaban esos cargos una vez que cumplían su mandato.
1: La iniciativa había sido presentada por el gobernador Frigerio al inicio de su gestión.
0: Hicieron las camisetas de la selección en 2022 y hoy tienen que suspender a más de 100 trabajadores por la crisis.
1: La planta catamarqueña que confeccionó la camiseta campeona del mundo solicitó suspender de forma alternada a todo su personal durante 2 meses.
0: Desde la empresa RA Intertrading buscan amortiguar la caída del sector y evitar despidos definitivos.
1: Trump ya tiene su propia moneda. Acuñaron una edición especial con su cara por los 250 años de los Estados Unidos.
0: Un retrato del presidente estadounidense ilustra las nuevas monedas de un dólar.
1: Se podrán conseguir a precios que van de $1.55 a $2.44 por unidad. Están disponibles en rollos de 25 monedas y bolsas de 100.
0: Las piezas tienen aspecto dorado, pero no contienen oro real. Su composición es principalmente cobre, zinc, manganeso y níquel.
1: ¿Qué podés hacer para cuidar la salud de tus riñones?
0: El consejo médico del día con el doctor Juan Manuel Cerini.
2: ¿Sabías que los riñones pueden enfermarse durante años sin dar ninguna señal de alarma? Por eso, los controles médicos son fundamentales para detectarlo a tiempo. Los riñones cumplen funciones muy importantes. Actúan como filtros de la sangre, eliminando toxinas, regulan la presión arterial, mantienen el equilibrio del agua y minerales del organismo y también participan en la producción de los glóbulos rojos. Las principales causas de enfermedad renal son la diabetes y la hipertensión arterial, pero también aumenta el riesgo, el tabaquismo, la obesidad y el consumo prolongado de medicamentos como algunos analgésicos. Para cuidar tus riñones te dejo estas recomendaciones. Controla la presión arterial, mantén la glucemia en valores normales, hidratate adecuadamente, evita la automedicación y realiza controles médicos periódicos. Y si tenés diabetes, hipertensión o más de 60 años, consulta con tu médico sobre la conveniencia de realizar un análisis de sangre para medir la creatinina y un análisis de orina para detectar la pérdida de proteínas. Dos estudios simples que permiten evaluar la salud renal. Cuidar tus riñones es cuidar tu organismo. La prevención siempre es el mejor tratamiento, informó el doctor Juan Manuel Cerini para Radio Rivadavia.
0: En un amenazante tono electoral, Milei dijo que si no es reelecto, nos estamos suicidando.
1: Lo dijo en el cierre del encuentro liberal Vientos de Cambio en un hotel de Retiro.
0: Combinó la defensa de su gestión económica con un mensaje de cara a las presidenciales de 2027.
3: Esta vez ustedes van a tener las ideas de la libertad, las ideas del progreso, las ideas de la prosperidad. Del otro lado van a tener el modelo decadente. Y esta vez no solo les vamos a tirar las ideas por la cabeza, sino que además le vamos a tirar los datos. Si no ganamos, es porque como sociedad estamos decidiendo suicidarnos. Ahora, todo lo que estaba a mi alcance y de mi equipo lo estamos haciendo.
0: En ese contexto lanzó una dura advertencia sobre el eventual regreso de otros modelos políticos.
1: También volvió a defender su plan económico.
0: Sostuvo que no va a parar hasta derrotar la inflación.
3: Hay muchas personas que a la luz del año electoral que se viene, y lo hacen con buena intención, queriendo que se asegure la reelección y que podamos continuar con este rumbo. Piden que flexibilicemos nuestra política monetaria y nuestra política fiscal. Y la respuesta es, nosotros no vamos a hacer eso. Nosotros no vamos a flexibilizar nuestra política fiscal. El resultado fiscal no se negocia y tampoco vamos a negociar la política monetaria, porque no vamos a parar hasta terminar de derrotar la inflación. Si lo tuviera que poner en una frase, es: al populismo no se le gana haciendo populismo.
1: También contrapuso la reducción del empleo estatal con la atracción del mercado laboral libre.
0: Señaló que se redujeron más de 70.000 empleados públicos, mientras que el sector privado generó más de 600.000 puestos de trabajo.
1: En ese sentido, negó que los salarios no suban.
3: Pero los salarios no crecen, es mentira eso. Si yo tomo el salario real del sector privado formal, podría decir que está empatado. Y si miro los del sector público, ¿están bajando? ¿Acaso eso no era algo que estábamos buscando? Pero la parte deshonesta es que están dejando la mitad del mercado laboral afuera. Y que cuando ustedes toman el sector informal, los salarios del sector informal están literalmente volando. Le han ganado a la inflación más de 60%. Entonces, no es que los salarios no suben, hacen una cuenta deshonesta, omiten la variable que da bien.
1: En tanto, Milei viaja a Chile y prepara su mensaje por cadena nacional por Malvinas.
0: Mañana a las 7 hará una visita expresa en Santiago de Chile, donde participará de un foro internacional y mantendrá reuniones políticas de alto perfil.
1: En su agenda tiene previstos dos encuentros, uno con su par, Antonio Kast, en el Palacio de la Moneda.
0: Y otro con la subsecretaria de Estado para la Diplomacia Pública de los Estados Unidos, Sarah Rogers, funcionaria de la administración de Donald Trump.
1: A su regreso a Buenos Aires, grabará el mensaje que difundirá en cadena nacional.
0: Su discurso comenzará a las 21 y tendrá como eje central la cuestión Malvinas y la relación con Estados Unidos y el Reino Unido.
1: Hay un fuerte hermetismo respecto del contenido del anuncio.
0: La posibilidad de nuevas definiciones sobre la política exterior argentina en torno al Atlántico Sur alimenta versiones e hipótesis.
1: En especial después de las declaraciones de Donald Trump, en las que dejó abierta la puerta a revisar la histórica posición estadounidense sobre el respaldo a la soberanía británica en las islas.
0: Otra versión apunta al anuncio del proyecto de ley para sancionar a empresas que desarrollen actividades en las Islas Malvinas sin autorización argentina.
1: La iniciativa estaría vinculada con el avance del proyecto petróleo offshore Sea Lion, impulsado por la británica Rockhopper Exploration y la israelí Navitas Petroleum.
0: Morosidad, el tema del informe económico de Mariano Fernández.
4: Argentina lidera un preocupante ranking financiero a nivel continental. Estas son las tres claves del último informe de la Federación Latinoamericana de Bancos. Alerta roja en los pagos. La Argentina encabeza el listado de morosidad en América Latina. Según el reporte, el país registra un 7,3% de su cartera de créditos en situación irregular, una cifra que duplica con holgura el promedio general de toda la región. La paradoja del sistema. Pese a liderar los impagos, nuestro país tiene el nivel de financiamiento más bajo del continente. El crédito representa apenas el 14,3% del Producto Bruto Interno, casi tres veces menos que el promedio latinoamericano. Además, las entidades locales muestran los niveles más bajos de reservas para amortiguar estas eventuales pérdidas. ¿Quién se hace cargo? De los 14 billones de pesos que hoy están en rojo, el sistema bancario tradicional concentra casi dos tercios de la deuda, mientras la oposición y los analistas le exigen al Banco Central un plan de auxilio para los 7 millones de afectados. El gobierno se mantiene firme, no intervendrá y ratifica que se trata de un problema entre privados. Mariano Fernández, Radio Rivadavia.
1: La delegación del Vaticano recorrió el Cotolengo Don Orione y la Basílica de Luján para preparar la llegada del Papa.
0: Luego de un encuentro entre las autoridades del Episcopado y el gobernador bonaerense Axel Kicillof, los dos enviados de la Santa Sede caminaron por los puntos de la provincia de Buenos Aires que visitará el sumo pontífice.
1: También discutieron la seguridad del traslado con el ministro Javier Alonso.
0: Habrá tres anillos de seguridad. El primero y el más importante, la cápsula que protege a León 14, que estará en manos de la Guardia Suiza y la Gendarmería Italiana.
1: Los otros dos los planificarán las fuerzas federales y provinciales.
0: Sobre el recorrido, en principio, la propuesta es que el Papa visite una cárcel, posiblemente devoto, y que luego se desplace a Luján en auto.
1: Una vez en la bajada de la plaza, tomará el papamóvil hasta el altar, donde caminará con los peregrinos y celebrará la Eucaristía.
0: De todos modos, el itinerario aún no fue autorizado por la Santa Sede.
1: Eso sucederá al regreso de la delegación, que mañana partirá rumbo a Roma.
0: Se espera confirmación oficial a fines de septiembre.
1: Como ya informamos, León XIV visitará el país entre el 8 y el 11 de noviembre.
0: Con duras críticas al gobierno, Leyla Gianni, la concejal en La Matanza, renunció a La Libertad Avanza.
1: La noticia la comunicó en sus redes. Me voy de un espacio en el que ya no puedo reconocer aquello por lo que alguna vez decidí luchar, dijo.
0: No quiero ser parte de un proyecto que, en la práctica, está dejando afuera muchos argentinos y donde siento que no se escucha al pueblo, mencionó.
1: Hubo problemas técnicos en la carga de la tarjeta SUBE.
0: Se reportaron demoras en la compra y acreditación del saldo e intermitencias en su funcionamiento,
1: según se informó en los canales oficiales.
0: Durante las jornadas, varios usuarios habían reportado problemas.
1: Fernando Cerimedo será trasladado a una cárcel de máxima seguridad en La Paz.
0: Un tribunal de Bolivia ratificó el cambio del espacio de reclusión del consultor político acusado del presunto intento de femicidio de su expareja.
1: Mientras, la Cámara de Diputados de Chile aprobó una comisión para investigar sus vínculos con el presidente José Antonio Kast.
0: Encontraron un lobo marino con un disparo bajo el muelle de Santa Teresita y murió luego de agonizar varios días.
1: El animal era un macho subadulto que pesaba 200 kilos y que habría sido atacado por pescadores.
0: Lo habían trasladado a Fundación Mundo Marino para su recuperación, pero no resistió.
1: Tenía un impacto de bala a la altura del hombro derecho que le provocó una infección generalizada.
0: Nueva audiencia en el juicio contra Aníbal Lotoki por la muerte de Cristian Zárate.
1: Hoy fueron convocados empleados administrativos, médicos y paramédicos de dos ambulancias que intervinieron en la emergencia el día que falleció Zárate en 2021.
0: Además, se difundieron audios que el médico le había enviado a su pareja después de la operación.
1: En las grabaciones, habla del paciente con frialdad y hace comentarios despectivos mientras Zárate presentaba complicaciones.
5: Estamos acá, ¿viste? Hace una hora estoy mirando a ver si sangra mucho, ¿viste? Así que decidí meterlo otra vez al quirófano y abrirle la panza a ver qué pasa porque sangra mucho. Así que bueno, prefiero ahora que yo tenga que venir a la primera noche.
0: En otro tramo, Lotoki explica que había decidido volver a llevar al paciente al quirófano debido al sangrado.
1: Además, se difundió otro audio anterior a la cirugía.
0: Allí Lotoki decía que los pacientes que más pagaban tenían prioridad para ser operados ante un eventual cierre de actividades por las restricciones vinculadas a la pandemia.
1: Un diario británico calificó de sinvergüenza a Leandro Paredes luego de que pusiera en duda su continuidad en la selección tras el retiro de Messi.
0: De San se refirió a que la salida del futbolista haría incumplir las sanciones que le impuso la FIFA por la pelea que protagonizó al finalizar la derrota de Argentina ante España en la final del Mundial.
1: Bebote Álvarez quiere ampliar su declaración y está en huelga de hambre en el penal de Marcos Paz.
0: El ex jefe de la barra de Independiente busca aportar nuevos elementos ante la justicia, mientras avanza una investigación que ubica a Álvarez como presunto líder de una organización que trasladaba droga desde Europa hacia Sudamérica.
1: Avalancha de lodo en Nepal. El saldo de muertos ascendió a más de 1.100 y la de desaparecidos a 4.850.
0: La policía local informó que fueron recuperados 77 cuerpos en las últimas horas.
1: Además, 6.541 fueron rescatadas, entre ellas 580 ciudadanos extranjeros.
0: Continúa la búsqueda de cientos de víctimas.
1: Exigen en el Chaltén un plan de evacuación y contingencia ante el riesgo de un aluvión similar al de Nepal.
0: El Consejo Deliberante de la localidad santacruceña aprobó una resolución para que el municipio coordine con Parques Nacionales protocolos de emergencia y vías de escape por el deslizamiento de la ladera norte del Cerro Solo sobre la Laguna Torre.
1: 11 de la noche, 49 minutos en la República Argentina, 20 grados la temperatura en Buenos Aires. 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
4: Casi el 62% de quienes viven en barrios populares está endeudado.
5: Así lo reveló un informe del Instituto Periferias que incluye 15 provincias.
4: El mismo señala que un 60% pidió dinero prestado para comprar alimentos y que 3 de cada 4 hogares de barrios populares no llegan a cubrir lo básico para vivir.
5: El relevamiento menciona que la crisis de deuda en las familias es en realidad la crisis de los ingresos bajos.
4: Y que si no existe una recuperación sostenida del poder adquisitivo, las familias van a seguir endeudándose para compensar aquello que sus ingresos dejaron de cubrir.
5: La AFA anunció un homenaje a Lionel Messi en todas las categorías.
4: En la próxima fecha se deberá detener el partido a los 10 minutos del primer tiempo para realizar un minuto de aplausos en reconocimiento a la trayectoria de Messi con la camiseta de la selección argentina.
5: La medida alcanzará al fútbol de 11, futsal y fútbol playa en categoría masculina y femenina.
4: Continúa el juicio por la desaparición de Loan.
5: Mañana declararán 2 testigos y 2 prefectos de Goya.
4: El próximo jueves 10 lo hará el excomisario Walter Maciel, uno de los 7 imputados por la supuesta sustracción y ocultamiento del niño y el primero en declarar.
5: Crece la expectativa ante la posibilidad de que se rompa el pacto de silencio.
4: El paro de docentes y no docentes universitarios tuvo un alto nivel de acatamiento.
5: Los gremios reclaman una mejora salarial y la aplicación de la ley de financiamiento universitario sancionada el año pasado en el Congreso.
4: Consideran que el aumento del 3% ofrecido para septiembre está lejos de compensar la pérdida de poder adquisitivo que acumulan los salarios universitarios.
5: Un hombre murió y su novia quedó en coma tras un choque múltiple en Granburg.
4: El accidente quedó registrado en cámaras de seguridad. Las imágenes son impactantes.
5: La pareja circulaba en moto junto a otra a alta velocidad y en paralelo, antes de cruzar un semáforo en rojo, chocaron de frente con un auto.
4: Aunque en un principio se investigó un posible intento de robo, la justicia no encontró elementos para comprobar esa versión.
5: Ocurrió en el límite entre Granburg y Los Polvorines en el partido de Malvinas Argentinas.
4: Cambios en el PAMI.
5: Se concretaron las salidas de Juan Cruz Montero de la Coordinación Ejecutiva y de Florencia Sicabo de la Sindicatura del Organismo.
4: En el caso de Montero, su reemplazo es una abogada y escribana, Verónica Gabriela Pérez, presentada en el organismo por el asesor presidencial Santiago Caputo.
5: Un diputado británico criticó el anuncio de Javier Milei de una cadena nacional sobre el reclamo de Malvinas.
4: El conservador James Carlisle, referente en defensa del principal partido de oposición inglés, dijo que las islas son y seguirán siendo británicas.
5: A través de sus redes agregó que los soldados de su país lucharon y murieron para defender la soberanía y la libertad de los habitantes del archipiélago y que ese sacrificio nunca será olvidado.
4: Presentaron la nueva serie protagonizada por Martín Bossi.
5: La información del espectáculo con Aldana Gómez.
6: Disney Plus presentó oficialmente Amores Inesperados, la nueva serie argentina protagonizada por Martín Bossi que llegará a la plataforma el 16 de septiembre. Se trata de una comedia dramática compuesta por 6 historias independientes sobre el amor, pero tiene una particularidad. Bossi interpreta a un personaje diferente en cada episodio, explorando distintos registros actorales, alejado de las imitaciones que lo hicieron popular. La serie fue escrita y dirigida por Marcos Carnevale y cuenta además con un elenco integrado por Jorgelina Rusi, Elena Wexler, Patricia Palmer, Lula Rosenthal, Julieta Cardinali, Karina Hernández, Osvaldo Santoro y Betiana Blum. Para Bossi significa además un desafío importante en su carrera como actor. Si bien ya había participado en otras ficciones como Patito Feo y Los Únicos, e incluso había coprotagonizado El Host, esta es su primera gran serie de streaming como protagonista. La ficción fue realizada por La Flia Contenidos y tiene 6 episodios de aproximadamente 40 minutos. Una nueva apuesta de Disney Plus por la producción argentina y una oportunidad para ver a Martín Bossi en una faceta mucho más actoral, informó Aldana Gómez para Radio Rivadavia.
5: Ahora toda la información del deporte con Nicolás Greco.
7: Boca consiguió la clasificación a los cuartos de final de la Copa Argentina luego de eliminar 4-3 a Vélez en la definición por penales. El Fortín tuvo la clasificación en sus pies con un penal que el delantero Dylan Godoy erró a los 92 minutos, mientras que en la definición desde los 12 pasos, el arquero colombiano Álvaro Montero se convirtió en figura al atajar 2 remates. El rival de Boca en los cuartos de final será Racing Club de Avellaneda. Por otra parte, en la Liga Profesional de Fútbol se informó que a modo de agradecimiento por la carrera de Lionel Messi en la selección argentina, a los 10 minutos de juego de todos los partidos de la octava fecha del torneo clausura y también en el resto de las categorías del fútbol argentino, los árbitros detendrán el juego y se llevará adelante un minuto de aplausos. Por último, los argentinos Tomás Echeverri y Mariano Navone consiguieron la clasificación a la tercera ronda del US Open, el cuarto y último Grand Slam de la temporada, y se enfrentarán entre ellos por un lugar en los octavos de final. Nicolás Greco, Radio Rivadavia.
4: Indignante, un adolescente le aplastó la cabeza a un gato, huyó caminando y ahora lo investiga la justicia.
5: El lamentable caso de maltrato animal ocurrió en Temperley.
4: Las imágenes del ataque quedaron registradas en la cámara de seguridad de una vivienda que ahora respaldan la búsqueda para dar con el agresor, que llevaba uniforme escolar.
5: Afortunadamente el animal no resultó con heridas de gravedad.
4: Reabrió el paso Cristo Redentor tras semanas de cierres.
5: Quedó habilitado para todo tipo de vehículos y en ambas direcciones, después de casi 2 meses atravesados por cierres, aperturas parciales y restricciones debido a nevadas en alta montaña.
4: Bueno, cierre las ventanas. Entre las macetas, si se olvidó la ropa en la soga, sáquela. Y guárdela urgente. Porque parece que se viene el agua. ¿Es o no es así, Jimé?
5: Llega la tormenta, tormentas aisladas, esta madrugada, durante la mañana también, recién mejora el tiempo, mañana por la tarde. La mínima va a ser de 14 grados y la máxima de 19 grados. Hay una alerta amarillo por tormentas que incluye el AMBA, todo el sector norte de la provincia de Buenos Aires, parte de Entre Ríos, algún sector también del sur de Santa Fe.
4: Acá me preguntan si va a haber granizo.
5: Y siempre, el pronóstico.
4: Como siempre.
5: Siempre hay una advertencia por granizo. Nunca se sabe. Nunca se sabe si va a ocurrir o no.
4: Bueno, es una
5: Pero es una posibilidad.
4: Es un pronóstico.
5: Es un pronóstico, hay un estimativo siempre. Pero usted quiere saber si cuando salga con el auto se tiene que cubrir. Nah. Laura Parodi, claro.
4: ¿Por qué no se queda en casa?
5: No, pero Laura Parodi tiene un viaje hasta La Plata, entonces por eso también lo pregunta. Y si no, bueno, te hacemos un lugarcito por acá en el barrio para que te quedes y no regreses a La Plata.
4: ¿Algún sillón? ¿Dónde vas a estar mejor que acá?
5: Bueno, Carlos, con esto te queremos decir que tenemos pronóstico de lluvias. Atención, igualmente esto es pasajero, va a mejorar.
4: Sí, siempre que llovió paró.
5: Paró. El jueves a la tarde mejora la situación, el miércoles buen tiempo, llega el frío, este invierno que se está yendo, pero bueno, va a ser recién para el fin de semana, Carlos.
4: Laura Parodi en la operación técnica junto a Walter Potenza y Antonio Esmoris. En la continuidad de Radio Rivadavia llega madrugada 6:30 con el señor Hernán García Arena. En la redacción y locución del Panorama al Cierre, Jimena Oliver, Carlos Casal. Cuídese, duerma adentro, que la noche no está para andar dando vueltas. Que descanse y nos encontramos mañana a las 23 en Radio Rivadavia. Chau.
5: Hasta mañana.

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1: Bueno, ¿cómo les va? Bienvenidos. Aquí estamos, el mundo al revés, como dice nuestro Gonzalo Hermida de entrada, desde que comenzó este ciclo Madrugada 6:30. Somos un poco el mundo al revés, el mundo que se despierta de noche y que a veces duerme un poquito de día, y tenemos el horario invertido. Pero bueno, no somos los únicos, no somos los únicos. Tal vez a vos te pasa por estar desvelado, por encontrar el sueño un poquito más tarde, pero la cantidad de gente que a esta hora está haciendo cosas para que mañana el mundo tenga la vida un poco más resuelta es enorme, ¿no? Desde el panadero que entra temprano a cocinar el pan para que cuando vos vayas a las 6, 7, tengas tu pan, tus facturas calentitas, los que están de guardia esperando salvarnos de algún mal momento, los que nos están acompañando en algún hospital por malas causas o por buenas causas, qué sé yo, porque nació un bebé y están allí para cuidarlo de entrada y para monitorearlo las 24 horas. Y también en estas horas de la noche están trabajando muchísimo más a lo mejor que durante el día. Taxistas, colectiveros, choferes de todo tipo, camioneros. La gente que limpia las ciudades. Bueno, es inconmensurable y siempre me siento injusto cuando los nombro porque me estoy olvidando seguramente el 98% de la humanidad que a esta hora inicia su mundo al revés o está transitando su mundo al revés. El mundo de la noche, el mundo en el que el tiempo se detiene un poquito y donde tenemos que bajar un cambio para acompañarlos desde otro lugar, de otra manera, con otras propuestas y con otro ritmo. Así que esa es la idea. A eso venimos cada noche en Madrugada 6:30 y les damos una gran bienvenida a los de siempre, a los que nos siguen desde hace más de 8 meses, a los que se fueron sumando con el tiempo, a los que a lo mejor se están sumando hoy y dicen, bueno, ¿de qué irá esta historia? Mirá este de qué está hablando. Bueno, quédate porque no puedo explicar todo lo que sucede de aquí hasta las 4 de la mañana porque es mucho, pero yo creo que si sos noctámbulo y sos de los que se conecta con la palabra de la noche, seguramente te va a gustar, porque más allá de todas las propuestas que traemos nosotros, preparadas especialmente cada madrugada para cada uno de ustedes, bueno, el cuadro lo completamos juntos a través de sus mensajes, a través de los llamados, a través de lo que ustedes van opinando acerca de lo que pasa, a través de la historia de ustedes que tengan ganas de contarnos y de compartir en esta noche, y nos abrimos siempre a la posibilidad de la escucha sin juicio en general, tratando de escuchar lo que pasa sin meter demasiada opinión. A veces surge alguna idea para que si te está costando encontrar algún camino, bueno, en la conversación puede surgir alguna idea, nada más que eso. Una idea para que si te sirve la tomes y si no, puedas seguir en búsqueda de otras. Pero lo más lindo que sucede es cuando ustedes nos dan el presente, cuando ustedes están atentos a lo que pasa, cuando lo que pasa los conmueve, los enoja, les gusta. Bueno, todos los sentimientos que se pueden despertar. La noche tiene esto de particular, tenemos tiempo como para poder pensar en qué nos pasa con lo que nos pasa. No tenemos que andar corriendo detrás de ningún título en particular, ni en ningún colectivo en general que si no lo tomamos se nos va. Tenemos 4 horas por delante para masticar un poquito más las palabras, para disfrutarlas, y a eso los invitamos. Los invitamos de entrada con nuestro WhatsApp, que está abierto 24 horas, y dentro de esas 24, las 4 que nos convoca a nosotros, bueno, está disponible, ¿eh?, todo el tiempo. Vamos y venimos de los mensajes que ustedes nos envían. Así que los voy a esperar en el 11-50-26-8-6-30. 11-50-26-8-6-30. Si lo tenés agendado, mandanos un mensaje en cualquier momento de la noche. Si no, agendalo. Y si nunca nos escribiste, bueno, va a ser un lindo momento y es un pedido especial que te hacemos a esta hora, aquellos que a lo mejor nunca nos contaron desde dónde o desde cuándo nos escuchan, que nos manden esa pequeña oración, hola, soy tal, te escucho desde aquí, que nos den una suerte de presente, como se tomaba en el colegio, de aquí estamos, que a ustedes, bueno, les cuesta esos segundos, nada más de atención, y a nosotros les puedo asegurar que nos suma un montón conocer de ustedes. Así que esa es la invitación, más todo lo que suceda, bueno, el WhatsApp es el catalizador de opiniones y de emociones en esta noche. 11-50-26-8-6-30. Una noche muy agradable en la ciudad de Buenos Aires, a la espera de lluvia, según indica el Servicio Meteorológico Nacional. Pero bueno, por el momento la temperatura acompaña enormemente. Había mucha gente, lo he visto de camino para acá, no sé si mucha, pero más de lo habitual, en algunas mesitas externas de los bares, porque se la banca el clima. Y bueno, ya se empiezan a llenar esos sectores, ¿no? De los bares, de los cafés, que cuando el clima lo permite, bueno, nos hacen tomar algo rico o comer algo rico al aire libre, que siempre tiene un sabor especial. Y lo veía cuando venía para aquí ya de salida, porque bueno, no deja de ser día hábil y estamos cerca, ya somos las 12 de la noche, digo, yo estaba cerca de las 12 de la noche cuando venía para acá, así que la mayoría se estaban saludando, chao, nos vemos pronto, que no se corte, que se haga más seguido, que se repita. ¿Vieron esas cosas que nos decimos cuando nos encontramos en algún lugar con alguien más o menos cercano? Che, qué bien que la pasábamos, que se repita, que no haya que esperar 8 años para esto. Esas frases que nos decimos habitualmente. Bueno, acá me dicen que en 3 de febrero ya llueve. Bueno, buen dato, porque 3 de febrero está acá a la vuelta. Digo, tenemos unos cuantos kilómetros. Vengo de esa zona, acabo de pasar por 3 de febrero. No me llegó la lluvia, pero si ya llueve en 3 de febrero, esto implica que en Capital y alrededores, bueno, la lluvia ya es una realidad. En un rato nos vamos a meter de lleno con el servicio meteorológico. Bueno, hoy traemos un tema que puede haber quien no lo haya atravesado. Son casos, no sé si excepcionales, pero bueno, porque debe haber un montón. Pero también pueden aportar lo suyo a lo que no hicieron, a lo que no pasó con esto que traemos esta noche, que tiene que ver con decisiones que en la vida de nosotros tenemos que tomar cada tanto y que parecen prácticas hasta que llegue el momento de ejecutarlas, ¿no? Hasta incluso muchas veces podemos soñar con ese momento, decir, uy, cuando yo lo haga, bueno, ¿cómo me va a cambiar esta rutina? ¿Cómo me va a cambiar aquella? Y al momento de tomarlas, bueno, se toman, pero tienen un costo, no un costo económico o no un costo económico solamente. En general tienen un costo emotivo, tienen un costo físico, hay que ponerle mucho el cuerpo. Y lo traje porque lo teníamos preparado y no sé por qué esta semana se dio en la conversación con algunos de ustedes, con algún oyente que nombró esta práctica del ser humano, que para muchos es muy habitual, para otros es poco habitual, y como les decía, otros no lo habrán hecho nunca. Y estarán en el mismo lugar en el que nacieron, y estoy hablando de mudarnos, ¿no? Esta es una de las decisiones que hasta que el momento que las tomamos nos parecen prácticas. Uno dice, me voy a mudar, aparece una frase muy sencilla, una idea, un compromiso, una acción a futuro. Como decir, no sé, voy a comprarme una bicicleta, voy a pintar el living. Parece de esas frases, pero la verdad que no. La verdad que cuando una persona elige mudarse, no elige cambiar de dirección solamente. Cuando una persona elige mudarse, cambia de escenario, ¿no? Y a veces, sin darnos cuenta, cuando cambiamos el escenario, también, de una manera o de otra, cambiamos a nuestro personaje. Cambiamos un poco de quiénes somos en ese nuevo escenario, porque una casa no es solamente el lugar donde dormimos. Es el lugar donde somos quienes somos o fuimos quienes somos o quienes fuimos. Usa el verbo en el tiempo que quieras. La casa es el lugar donde fuimos quienes somos y mientras la habitamos, donde somos quienes somos, ¿no? Y ahí nos levantamos con 30 años y con 50. Ahí tal vez fuimos adolescentes y también las paredes fueron testigos de nuestra nuestro primer desamor. Ahí lloramos, ahí nos enamoramos, ahí escribimos alguna carta, ahí nos peleamos, ahí cocinamos los que cocinan, ahí nos enfermamos y guardamos reposo un tiempo más o menos largo, festejamos cumpleaños, recibimos visitas, esperamos llamadas, algunas que llegaron y otras que nunca llegaron a sonar, al menos en ese teléfono. Una casa guarda una cantidad extraordinaria de versiones de nosotros mismos. Por eso hay mudanzas que empiezan muchísimo antes de que aparezca el camión en la puerta para llevarse las cosas. Empiezan el día en el que entramos a una habitación o la miramos y decimos: ya no quiero seguir acá. Esto ya cumplió su ciclo. O a veces pensamos: me gustaría saber cómo sería mi vida si estuviera en otro lugar, en otro barrio, en otra casa, en otro espacio, ni hablar si a eso le sumamos con otra compañía o solos. Y ahí empieza todo, porque cambiar de casa es una de esas experiencias en las que se mezclan dos fuerzas que en apariencia son contradictorias: el deseo de conservar y el deseo de empezar de nuevo. Se chocan esos dos deseos cuando cambiamos la casa. Por eso, un acto que visto desde afuera puede ser tan sencillo de tomar, a veces no lo es tanto. Hay dos deseos que se chocan, y los dos tienen su lugar y son importantes, y ninguno es mejor que el otro. El deseo de conservar y el deseo de empezar de nuevo. Queremos llevarnos todo, pero también queremos dejar cosas atrás. Y ahí aparece esta pregunta, ¿no? ¿Qué nos llevamos cuando nos mudamos? La respuesta parece obvia. Nos llevamos muebles, nos llevamos ropa, nos llevamos recuerdos, una vajilla, la caja de las fotos, qué sé yo, algún regalo especial que nos hicieron. Pero nos llevamos muchísimo más. También con la mudanza nos llevamos hábitos, nos llevamos rutinas, nos llevamos vínculos, nos llevamos olores, nos llevamos sonidos, nos llevamos determinadas maneras de vivir y, sobre todo, nos llevamos la identidad que construimos alrededor de ese lugar, que no es una cosa. Una casa no es una cosa. O mejor dicho, la casa puede ser una cosa, pero el hogar no lo es. Y mientras voy pensando en estos temas y voy buscando información, como siempre les digo, traigo temas de los que saben y me doy cuenta que hay muchos que estudian todo, hasta los comportamientos menos pensados también están estudiados. Y hay algo que se llama psicología ambiental que lleva décadas estudiando esto. El vínculo que existe entre las personas y los lugares que habitan. Y aquí aparece el concepto de apego al lugar. Bueno, el apego es lo que describe ese vínculo que desarrollamos con un barrio, con una ciudad, con la propia casa. No es solamente que nos guste. Ese lugar puede convertirse en parte de la respuesta a la pregunta ¿quién soy yo? Vieron que es re habitual y uno no se da cuenta, pero cuando hablamos por teléfono, aquí mismo en este programa: hola, ¿cómo te llamas? Juan, ¿de dónde sos? Es importantísimo el lugar geográfico. El lugar nos define de alguna u otra manera. Y es la segunda pregunta que se viene cuando uno conoce a alguien, ¿no? ¿Dónde vivís? Ahora con esto de las redes, de Instagram y demás, que tal vez te ubica gente que hace 25 años, que no te veo, me pasó hace muy poquito. La primera pregunta: ¿cómo está? ¿Qué de tu vida? ¿Qué estás haciendo? Y la segunda que vino es: ¿y ahora dónde estás viviendo? Claro, porque ella me recordaba de donde yo vivía hace 30 años. Tal vez cambió, tal vez no. Pero la pregunta se impone. El lugar nos va definiendo. Y podemos estar felices por la casa nueva y un poco tristes por la vieja. Y no hay contradicción. Podemos querer irnos de verdad hacia un mundo mejor, hacia una comodidad mayor, y extrañar el lugar del que nos estamos yendo, porque a veces uno descubre cuánto quería una casa justamente cuando tiene que entregar las llaves. Ese momento Bueno, es un momento importante. Hasta el picaporte adquiere una importancia que jamás tuvo durante los 10, 15, 20 o 30 años que abríamos esa misma puerta sin pensar en el picaporte. No lo vemos y decimos, ay, mirá, pensar que yo te arreglé. Y empiezan esas historias cuando la tenemos que dejar. Porque, como ocurre con tantas cosas nuestras, cuando vivimos en un lugar o cuando hacemos una determinada rutina, muchas cosas nos parecen invisibles. La ventana desde la que vemos llover, el almacén de la esquina, un árbol que siempre estuvo ahí, siempre, porque nos antecedió y se va a morir después que nosotros. Un vecino que nos molestaba pero que después le tomamos cariño y no era para tanto. Curiosamente también lo vamos a extrañar, porque el cerebro humano tiene un vínculo muy complicado con las despedidas. Y cuando hablamos de mudanzas también hablamos de despedidas. Nos cuesta perder incluso aquello de lo que nos quejábamos, ¿no? Después viene la psicología de la movilidad residencial. Otra novedad para mí. Otra vez, todo el mundo estudia todo. Todo está estudiado de alguna manera. Y encontró que mudarse puede tener consecuencias sobre el sentido, las relaciones sociales y el bienestar. Y cuanto más frecuentes son las mudanzas, más importante puede resultar la capacidad de reconstruir vínculos y pertenencias. Y esto explica algo que a lo mejor vos experimentaste, ¿no? Llegaste a una casa nueva, está todo hermoso, está pintada, limpia, hay lugar, la cocina funciona, el baño tiene mejor presión de agua que el anterior. Y sin embargo, todavía no se siente como tu casa. Todavía. Todavía. Porque colocar muebles no convierte una casa en un hogar. El hogar se empieza a construir cuando empezamos a acumular vida allí, ¿no? Primero llega el sillón, después una taza, después una foto, pero después viene una cena, una madrugada, y un día que no nos dimos cuenta, ese lugar dejó de ser una propiedad inmobiliaria y ahora es nuestra casa. Ya sea que sea nuestra o que la alquilemos. Hay gente que pasa 20 años alquilando un mismo lugar y la consecuencia es exactamente la misma. No tiene que ver con lo que tenés, sino con el espacio que habitás, ¿no? Porque en casi todas las sociedades el hogar representa seguridad, pertenencia, continuidad y representa familia. Pero la manera de entenderlo según las épocas y las condiciones económicas, ahí sí que cambia. Para nuestros abuelos muchas veces la casa era para toda la vida. Comprar una vivienda significaba echar raíces. Hoy, para muchísima gente, la vivienda es algo más inestable. Se alquila, se comparte, se cambia por trabajo, se cambia por separación, se cambia porque creció la familia, por alguna necesidad económica, o simplemente porque ya no alcanza o ya te aburriste de cierto movimiento igual. Y esto modifica nuestro vínculo emocional con los lugares. Hay personas que llevan 20 años, como les decía, viviendo en un departamento alquilado y sienten que es más suyo que cualquier propiedad. Y hay quienes tienen o tuvieron la suerte de tener su casa propia, pero jamás llegaron a sentirla como un hogar. De mudanzas estamos hablando esta noche, porque cambiar de barrio significa cambiar de recorrido. Cambiar de recorrido significa también cambiar de encuentros. El café en el que nos conocían. La farmacia donde ya sabían nuestro apellido. La señora que nos cruzábamos todos los martes. Todos los martes. La misma señora. El kiosquero que ya sabía lo que íbamos a llevar. No lo digamos muy fuerte porque está mal, pero ¿cuántas veces ponían el paquete de cigarrillos allí en la ventanita antes siquiera de decir buen día, ¿no? Nos veían y ahí estaba. Y ese fenómeno es especialmente importante cuando una persona se muda lejos porque se pierde cierta espontaneidad y se pierden también amistades que tal vez sobrevivían gracias a la cercanía. Es decir, cuando vos te mudas lejos de tus amigos de toda la vida, hay que reconstruir esa amistad de alguna manera porque ahora no es tan fácil ir al encuentro. Tal vez te vivías a 2 cuadras y ahora te mudaste en el mejor de los casos a 20 kilómetros. Bueno, hasta las amistades se reeditan con las mudanzas, ¿no? Y esto también lo observaron las investigaciones sobre la residencia. Los cambios de lugar afectan a las redes sociales, especialmente cuando se pierden relaciones cercanas. Y la anterior vida, cuando nos mudamos, mientras continúe la memoria, la nueva todavía no termina de empezar. Estamos en el medio. Y a veces cuando vivimos en el medio hay algo de incomodidad. De todas maneras, también en ese medio podemos echar semillas y lograr algo extraordinariamente fértil, porque las transiciones tienen algo que la estabilidad no tiene. Nos obligan a preguntarnos qué queremos conservar y qué ya no queremos conservar. Y esa limpieza, aunque parezca dura de entrada, siempre es necesario hacerla. También plantea la psicología que los lugares nos pueden ayudar a sostener continuidad, autoestima, eficacia y sentir que seguimos siendo nosotros mismos, incluso cuando cambia el escenario. Así que la respuesta cuando, o la pregunta, mejor dicho, que nos hacemos cuando nos mudamos no es qué llevo, es qué parte de mí quiero llevar. Las cosas pierden valor. Sí, qué parte de nosotros queremos llevar. Tal vez vos te mudaste muchas veces, tal vez nunca te mudaste y puedas contarnos lo que significa estar desde que naciste y hasta ahora en una misma casa, ¿no? ¿Qué ventajas le encontraste? ¿Qué te hubiera gustado experimentar? O tal vez no, tal vez vos tuviste mudanzas forzosas, mudanzas buscadas, mudanzas para mejor a veces y mudanzas un poquito para peor, porque no alcanzaba la guita y había que achicarse. Bueno, las mudanzas siempre nos dejan historias, siempre nos dejan anécdotas y me gustaría compartirlas con vos. Aquella mudanza especial, aquella casa especial que recordás, aquel movimiento que hiciste y cómo te cambió la vida o no a partir de hacerlo. Nuestro WhatsApp es el 11-50-26-86-30. 11-50-26-86-30. Cuando hablamos de mudanzas, hablamos de barrio, digo, es tan amplia la posibilidad de conversación que tenemos a partir de esto, que va a estar muy bueno que nos sorprendan. 11-50-26-86-30. 027. Bueno, tiempo de darles la bienvenida formal, ilustrar un poquito lo que charlamos con esta canción y a la vuelta darle play de nuevo a Madrugada 630. No te vayas.

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2: Bueno, 033. Bienvenidos ahora a todos después de este prólogo.

0: siempre nos convoca a pensar un poquito en algunas cosas de nuestras vidas, hoy de la mudanza. Ya tenemos mensajes en este sentido, porque, bueno, muchos evocan algún momento de sus vidas con el cambio de casa, con el ni hablar si esa mudanza incluye un cambio de ciudad o de provincia dentro de la Argentina, y ni hablar si esa mudanza incluye un cambio de país, ¿no? Todo lo que se lleva consigo y todo lo que moviliza. Bueno, al encuentro de estas historias vamos esta noche como núcleo conductor del programa. Después van apareciendo, por supuesto, todos sus spin-off y todas sus historias laterales. Pero de entrada vamos con esto y te esperamos en el 11-50-26-8630. 11-50-26-8630. También te recibimos en el Instagram. Mi cuenta es @HernanGarciaArena y allí me puedes enviar, como todas las noches y como todo el día también, porque recibo siempre alguna señal de ustedes. Bueno, desde mensajes hasta un material para el programa, hasta algo que te resulte curioso, divertido, asombroso, reflexivo, para que podamos traer a estas noches. Bueno, bienvenido sea. Y lo recibo por allí en @HernanGarciaArena, que es mi cuenta de Instagram. Ya quiero saludar a algunos que se estuvieron comunicando. A Pablo, a Silvia, a Chino, que dice en la noche a full con vos. Abrazo, gran programa. Bueno, muchas gracias por acompañarnos. Alicia, Marta. Bueno, todos mensajes de estos últimos minutos, que llegaron por allí. Malena, que también se comunicó, Alberto, bueno, muchísimas gracias. Así que allí en @HernanGarciaArena también nos podemos encontrar durante el transcurso de la madrugada. Los vamos leyendo, y en el 11-50-26-8630 también. El WhatsApp está abierto 24 horas, open 24 horas, como dicen los kioscos. Me encanta cuando un lugar está abierto. Ayer, el otro día, hablábamos con un oyente de Tierra del Fuego, nos decía que trabajaba en una roticería 24 horas. Fantástico. Fantástico saber que si a las 2 y cuarto te antojaste canelones, tenés donde ir a buscarlos, ¿no? A mí me parece genial que eso suceda. Pero bueno, obviamente son negocios y tienen que tener un sentido y los tiene que redituar. Pero bueno, atención emprendedores, atención financistas. Ojo con las roticerías 24 horas. Pueden ser un gran hallazgo, ¿eh? Sobre todo para los que no tenemos mucha hora para cenar, para almorzar, para merendar, para desayunar. Yo no sé a qué hora hago cada cosa, ya me olvidé cómo era esto de las cuatro comidas por los horarios. Así que guarda con esto. Bueno, el WhatsApp nuestro también, Open 24, 11-50-26-8630. Nos contaban que, por ejemplo, en 3 de febrero ya estaba lloviendo y hay algunos mensajes más desde otros sectores de Capital y de Gran Buenos Aires, que también nos cuentan que la lluvia, Lomas de Zamora, por ejemplo, lluvia y encapotado. Bueno, ustedes nos van a ir contando minuto a minuto hacia dónde va llegando el agua, porque es lo que estamos esperando para esta madrugada. De hecho, lo que se esperan son tormentas fuertes para la madrugada. Así que atención, si todavía no te fuiste a dormir y dejaste una maceta en el balcón, o algo medio flojo, bueno, entralo, porque especialmente las tormentas durante las horas de esta madrugada, vamos a ser testigos si esto ocurre o no, se anticipan fuertes para hoy. A esta hora, 19 grados 6 la temperatura, muy agradable, no hace nada de frío, 69% la humedad, y todavía, en Capital el cielo solo aparece como cubierto. La presión está muy baja, 1005.4, humedad del 69%, y el viento proviene del sur a 12 kilómetros por hora. 14 de mínima para hoy, para este jueves, 19 de temperatura máxima. O sea, no vamos a salir de acá, de estos 19, durante todo el día. Pero madrugada con tormentas fuertes, la mañana con tormentas aisladas, y por la tarde, el cielo parcialmente nublado y algo nublado hacia la noche. O sea, una gran mejoría después del mediodía se espera en la ciudad de Buenos Aires y alrededores. 14 de mínima, 19 de máxima. Vamos a espiar un poco el fin de semana, porque lo decíamos ayer, se viene una ola polar en los próximos días otra vez. El invierno no se va a quedar sentado de brazos cruzados esperando que la primavera le ocupe el lugar. Obvio, esto pasa siempre. Tendremos para un rato largo de frío también. Un poco más alternado tal vez. Viernes 10 de mínima, 17 de máxima, con cielo despejado o algo nublado durante toda la jornada del viernes. Ya el sábado baja un poco la temperatura, 8 de mínima, 14 solo de máxima. Y el domingo, según quien te la cuente, porque he escuchado todas las versiones, bueno, la oficial del servicio meteorológico es de 5 grados de mínima. Y la máxima solo de 13. Pero hay algunos sitios, algunos meteorólogos que hablan de que el frío va a ser aún mayor el domingo y el lunes por esta ola polar. De hecho, voy a espiar un poco aquí el... Por ejemplo, según el teléfono, va a ser 2 grados de temperatura el domingo de la mañana. Por eso digo, depende de quién te la cuente. Hasta ahora el oficial es 5 grados, 2 grados e incluso con probabilidad de lluvias para el domingo. Probabilidad de lluvias. Ya el lunes, 7 de mínima y 14 de máxima, sigue el frío, pero vuelve el sol. Más o menos en esto estamos, ya que estamos cerquita del fin de semana, y está bueno saber si podemos planear algo o no, si tenés algún evento especial, ¿viste? Un casorio, un sábado a la noche, y entonces decís, bueno, que me llevo abrigo, no me llevo abrigo. Bueno, llévate porque capaz que entres al casorio más o menos bien, y a las 2, 3 de la mañana, a pesar de las copas, no te alcance ni una frazada para el frío que va a hacer. Reiteramos los datos actuales, 19 grados 6 décimas, 69% la humedad, y hay viento del sur a 12 kilómetros por hora. En alguna zona del Gran Buenos Aires ya está lloviendo y se prevén tormentas fuertes para el transcurso de la madrugada, ¿sí? Así que a estar atentos a esta posibilidad y a cuidarnos. Bueno, de hecho, este mensaje llegó sobre el final del panorama al cierre, y la verdad es que lo voy a leer porque me interesa la sugerencia. Dice, hola gente, tendedero no. Dice, lavarropas automáticos y de ahí al secarropas con calor. ¿Y los que no tenemos, qué hacemos? Yo no tengo secarropa. Se saca, seca, tibia, se dobla y se guarda. Bueno. Para los que tienen secarropa, una maravilla. Para los que no tenemos, ¿qué consejo me das para que se seque la ropa con humedad, con frío, con invierno y apenas con un humilde balcón al que a veces ni siquiera el sol le da? Bueno, con secarropa somos todo vivo y ahí se seca fácil. Pero la idea es ser Batman sin la capa. Con la capa somos todo Batman. Vamos a ver qué es lo que se puede hacer, si alguno tiene alguna idea. Gracias a Julio, que dice, los escucho mientras viajo en micro a Miramar. Bueno, buen viaje, Julio. Seguirás escuchando, no sé por qué parte de la ruta andarás. Si recién saliste, entiendo que de Buenos Aires, o si ya estabas un poco avanzado en el camino. Y viene Chascomús, y viene Castelli, y vienen todos esos lugares tan lindos de la Ruta 2. Viene Maipú. Parece que nos sigue escuchando porque dice gracias, lo acaba de escribir. Bueno, muy buen viaje. Muy, muy buen viaje. Qué lindo viajar en micro de noche, con todo en silencio, poder dormitar un ratito. Ah, en Liniers, recién estás. Bueno, tenés para un rato. Todo por descubrir. Gracias, Julio. Muy buen viaje. Vos golpeale al lado, viste, decir, che, escucha madrugada 6:30 también y que se vaya haciendo la bola. ¿Dónde la van a pasar mejor que acá? Acá tenemos garantía de pasarla bien en estas 4 horas con tantas propuestas que tenemos, ¿eh? Empezamos de a poquito ahora. El show empieza después de la 1. Hola, buenas noches, Hernán. Soy Eda, te saludo desde Mendoza, El Bermejo. Y le manda saludos a Esteban. Bueno, hoy Esteban no está con nosotros y me hace el pie ideal para saludar a nuestro compañero Marcelo Dentice, que está en la puesta en el aire y en la musicalización del programa. La vi a Juli por allí, a Juli Palmerio, ahí está. Buenas noches. Ellos son los que nos acompañan del otro lado y hacen posible que de este salga todo más o menos bien. Así que gracias a nuestros compañeros de la noche, a Javier Villa, que está en el rotativo del aire y a cada hora nos va actualizar la información necesaria. Lo tenemos a Darío en la recepción de la radio, a nuestros compañeros de la planta transmisora y este servidor de este lado tratando de acompañarlos y de entretenerlos durante las oscuras horas de la noche. Mi nombre es Hernán García Arena, para algún desprevenido que a lo mejor recién entró, dice, ¿y este cómo se llama? Bueno, hola, aquí estoy. Y ahí me encontrás en Instagram también y me podés mandar mensaje. Gracias a Julio y muy buen viaje. Y gracias a Eda desde la provincia de Mendoza. Ramiro desde San Luis dice, muy bueno el programa. Gracias, Ramiro. Saludos a toda la gente de la provincia de San Luis. Vamos abriendo la puerta y haciendo el lugar de a poquito a cada uno de ustedes. Buenas noches, los escucho desde Esquina, Corrientes. Gracias por la compañía de cada noche. Nos manda abrazos Silvia. Gracias, Silvia. Y a toda la provincia de Corrientes. Quien nos contaba que nos escucha desde Tandil es Lili, que nos decía buenas noches, que escucha todas las noches y que el programa le resulta una gran compañía y nos agradece. No, gracias a vos. Gracias a vos por acompañarnos. Bueno, Lili de Wilde dice, estoy preparando... hablando de roticería. A ver. Estoy preparando bondiola braseada y empanadas para adelantar para mañana porque vendo en la ventana de mi casa para estar tranquila. Mira vos, el panadero me trae el pan a las 7, pero a la tarde me duermo 3 horas de siesta, por eso estoy despierta. Lo más triste es que a veces me mato y vendo poquito, pero me ayuda porque soy jubilada y cobro la mínima. Por eso pido salud para defenderme. Bueno, Lili, gracias por contarnos este trabajo que haces, cómo te la fuiste ingeniando para poder hacer comida y vender allí en la ventana de tu casa y generar confianza en el barrio. Tenés que hacer que el boca a boca diga que no hay bondiola braseada como la de Lili. Que lo digan en el barrio. Hay que lograr eso. ¿Vos querés una bondiola braseada como la gente? Andalo de Lili. Andalo de Lili. Eso tiene que escucharse. Me dijiste que sos de Wilde, en todo Wilde. Y ojalá que vendas mucho. Sí, a veces habrá días mejores y habrá días peores, pero ojalá que en la cuenta, bueno, te sirva para todo lo que necesitas tener a tu alcance, para todo lo que necesites en tu vida. Así que gracias por acompañarnos y bueno, y nos llega un poquito el olorcito de tus empanadas a la madrugada 6:30, estoy seguro que a todos los que están escuchando también a través de tu mensaje. Quien nos contaba que ya llueve en 3 de febrero, y lo dije hace un ratito, se llama Washington, perdón, de Pablo Podestá, y te agradecemos muchísimo el mensaje. Y también nos escriben desde Pinamar. Mira, hoy tenemos uno que va hacia Miramar, y a Rafael que nos escuche desde Pinamar, que nos cuenta que ya empezó a llover. Y nos manda saludos. Gracias por la compañía de todas las noches. Qué lindo lugar, Pinamar, ¿eh? Tranquilo. Muy bonito. Esas calles arboladas que no se parecen a ningún lado. Bueno, un saludo a la gente de Pinamar, que ahora están transitando la noche con lluvia. Gracias a vos por la compañía. El último, antes de irnos, algún pequeño repaso de noticias. Acá estoy, dice, ya en la cama, pero escuchando como siempre. Abrazo, Marta de Coronel Suárez. Bueno, Marta, qué lindo. Cuando uno está en la cama y escucha la lluvia de fondo y tiene la radio y se siente acompañado. Todos estos mensajes entraron prácticamente antes del prólogo, ¿eh? Por eso todavía nadie rompió el hielo sobre las mudanzas. Ahora ya se van a venir los mensajes sobre tu mudanza. Alguna mudanza que recuerdes con especial atención, con especial cariño o con especial motivo por el cual te marcó en la vida, qué te pasa con las mudanzas, cuántas veces te mudaste o no, o a lo mejor estás en la misma casa desde siempre y también nos podés contar qué significa echar raíces y tener un lugar de pertenencia toda la vida. De mudanzas estamos hablando esta noche, en un rato vamos a abrir las líneas, pero por ahora está el 11 50 26 8630 para acompañarnos en el WhatsApp, ¿sí? Y ahí te vamos a esperar. Bueno, hubo declaraciones del gobierno y de la oposición. Se lanza o se lanzó ya el año electoral. Bueno, en este país creo que vivimos de campaña siempre. No importa cuándo leas este tuit, como se decía antes, siempre hay campaña electoral, pero bueno, a medida que el tiempo se acerca, aunque uno puede decir, bueno, falta un montón, bueno, falta un año, y ya se empiezan a poner la carne al asador. Y en tono de campaña fue que habló el presidente Javier Milei en un discurso que brindó en la Fundación Libertad y Progreso en las horas del miércoles que acabamos de abandonar. Para que tengas más o menos claro qué es lo importante, bueno, condicionó el acompañamiento electoral de la sociedad y su reelección a la entrega de resultados concretos, y dijo que no va a flexibilizar el rumbo fiscal ni monetario como consecuencia de las elecciones. Si nosotros no mostramos resultados, se hace difícil acompañar, fue lo que admitió el presidente cuando se refirió al armado político de cara al próximo año, ¿no? Y en esa línea remarcó que la ciudadanía necesita constatar mejoras reales para volver a acompañarlo en las urnas. Por eso pidió dar la batalla cultural y se mostró optimista. Cuando en octubre volvamos a ganar con el mismo resultado de la última elección, pasaríamos a tener mayoría en diputados y estar a 2 de la mayoría en el Senado. Yo confío en los argentinos y en que vamos a ganar. Se necesita batalla cultural, músculo político y en la gestión al momento de llegar al poder, porque si no tenemos resultados, también estamos en problemas. Y dice, muchas personas con buena intención, para asegurarnos la reelección, están pidiendo flexibilizar la política monetaria y fiscal. Bueno, la respuesta es, nosotros no vamos a hacer eso. No vamos a flexibilizar. Esto no se negocia porque no vamos a parar hasta terminar de derrotar a la inflación. Y una frase más, al populismo no se le gana haciendo populismo. Así que dio a entender que nada de lo que a veces se escucha de analistas, de personas que a lo mejor acompañan al gobierno, pero con algunos condicionamientos están pidiendo, que se llegue más a la gente, que la gente pueda tener un poco más de disponible para mejorar su calidad de vida, para mejorar el consumo. Bueno, si nos quedamos con las palabras Milei de esta noche, eso no va a suceder. No va a suceder. Y por el lado de enfrente, quien habló fue Kicillof, un presidenciable. Hasta ahora, por lo menos, hay que ver qué es lo que sucede, pero todo indica que va a jugar la partida electoral. Y lo hizo participando del Día de la Industria en el Parque Industrial de Morón. Y dijo, si hoy le va mal al sector industrial, es por responsabilidad de Javier Milei. Dice, en los lugares donde hay desarrollo tecnológico, donde la industria funciona, siempre hay Estado. No ocurre de manera espontánea. Y dijo, estoy convencido de que la Argentina tiene que tener desarrollo industrial porque no hay nación sin industria. Dijo que hay un plan sistemático de desindustrialización de la Argentina y lo calificó como una decisión inadecuada, criminal y suicida de nuestra soberanía. El objetivo es quebrar a todos ustedes, le hablaba a los industriales, porque quieren cambiar la matriz productiva del país. Estas fueron las palabras de Axel Kicillof en respuesta a las palabras de Javier Milei. Sí, más o menos para tener idea en dónde estamos en el versus por estas horas. Bajo el riesgo país, quedó en 500 puntos, había tenido un rebote importante y está en proceso de desaceleración. Bueno, esto bien no sabemos si es tendencia o si son estas cuestiones coyunturales. Muchísima expectativa por la cadena nacional de hoy, de este jueves, por el caso Malvinas, por el tema Malvinas. Se especula que el presidente anunciaría por cadena nacional el envío de un proyecto para sancionar a empresas que desarrollen actividades en Malvinas sin autorización de la Argentina. Hay mucho hermetismo en torno al tono de este discurso y a esta cadena nacional. Todas son informaciones en off, algunas especulaciones, pero está rondando fuerte y es un tema de muchísimo interés para todos los argentinos, por supuesto, y sobre todo, como decíamos ayer, no hay que ver si tanta expectativa que se creó en torno a esto, después se corresponde con el grosor del anuncio. Bueno, esta iniciativa estaría vinculada con el avance de un proyecto petrolero impulsado por una empresa británica e israelí, o dos empresas, una británica y otra israelí, que prevé la explotación de hidrocarburos en aguas próximas al archipiélago. Así que este anuncio se producirá después de que Donald Trump afirmara que Estados Unidos estaría dispuesto a revisar su posición sobre la soberanía de Malvinas. Vamos a ver mañana a esta hora. Ya vamos a saber, la cadena nacional está prevista para las 21. Así que a esta hora ya conoceremos no solamente el tenor del anuncio, sino el impacto que tenga y las repercusiones, por supuesto. Lo cierto es que la cadena nacional por el tema Malvinas se va a desarrollar, fue anunciada hace varios días y finalmente llega ese día y será hoy. Después de que Milei viaje a Chile, va a estar un tiempo en Chile en las horas previas a la cadena nacional. Y atención también porque comienza el paro de ATE-ANAC, de ATE en los aeropuertos. La medida de fuerza está prevista para hoy jueves y para el viernes, entre las 9 y las 12 y entre las 18 y las 21. Jueves 3 de septiembre, hoy y viernes 4 de septiembre. Bueno, esto seguramente traerá dificultades en el desarrollo de los aeropuertos, de los vuelos y demás. Más o menos por aquí pasan algunos de los temas que están haciendo carrera en esta noche, de lo que se va a hablar al comienzo del día, y hay muchísimo más que después se analizará, se ampliará en el panorama del rotativo del aire. Nosotros te contamos dos o tres noticias al tono nuestro para que se puedan entender de modo fácil y para saber el contexto en el que estamos comenzando este programa y corrernos hacia lo que nos ocupa, hacia lo importante, no ir tan detrás de lo urgente, que por supuesto merece su atención. Lo importante es lo que nos pasa a nosotros con las cosas que nos pasan. Y hoy decidimos elegir un momento de nuestra vida para traer a Madrugada 6:30, el momento de las mudanzas, el momento de los cambios. También puedes recordar aquella mudanza en la que te fuiste de la casa de tus papás, cuando te independizaste, o la primera vez que te fuiste a vivir con alguien. Bueno, hay mudanzas que nos marcan para siempre y quedan en la memoria de todos nosotros por algún motivo. ¿Cuál es la tuya? Te leemos en el 11-50-26-8630. 11-50-26-8630 es nuestro número de WhatsApp. Soy de Campana, dice este mensaje, hablando de mudanza. El 2022 vine por 20 días a trabajar y me quedé por casi 5 años, casi sin pensarlo. Tuve que alquilar un pequeño departamento. Al principio no me encontraba, solo tenía una bolsa de dormir y un colchón inflable. Hoy es mi hogar y no es mío, lo alquilo, pero soy feliz acá. En 2 meses me trasladan a mi ciudad, estoy triste, aunque el cambio me sirve, las tripas se me revolvieron, quiero volver a mi pueblo, pero dejar el lugar donde hoy soy feliz cuesta. Ah, este mensaje lo amplía, claro, porque no firmaba, nuestro oyente que está camino a Miramar. Mira vos, hablando de mudanzas. ¿Y cuál es tu lugar? ¿Cuál es tu pueblo? Esto no me contás. ¿De dónde sos? Te fuiste a Campana, pero ¿desde dónde? ¿Desde dónde? ¿Sos de la ciudad de Miramar? ¿O es simplemente un viaje por alguna otra circunstancia? Bueno, a como sea, se entiende la sensación de tener que dejar un lugar que aunque no sea tuyo, bueno, lo fuiste construyendo como un hogar. Gracias por sumarte a la propuesta de esta noche. Hola hermano, dice, soy Miguel de Paraná, presente como todas las noches. Acá estoy en una estación de servicio tomándome un cafecito, mirando la avenida que está desierta. Que tengas un buen programa, Hernán, te mando un gran abrazo. Bueno, gracias, Miguel, desde Paraná, tomando un café en la estación de servicio. Qué lindo darse ese tiempo para uno. El Loma de Zamora está encapotado y ya hay lluvia. Bueno, está llegando la lluvia a los distintos lugares. Estaba pronosticado. Hernán, siempre te escucho. Muy lindo el programa. Acá en Parada Robles ya está lloviendo. Mucho viento, dice. Soy Pablo de Exaltación de la Cruz. Bueno, Pablo, ahí está. Está lloviendo ya. Buenas noches. Acá en Rodríguez llueve poco. Te escucho hasta las 4, gracias por la compañía, seguí así. ¿Quién firma esto? A ver, Teresa. Teresa, por lo menos, es lo que marca su perfil. Y uno más. El 19 de este mes se va a cumplir 2 meses de la finalización del Mundial y me gustaría saber por qué motivo mucha gente adoptó la maravillosa idea de dejar la bandera nacional en las fachadas de sus viviendas. Nos dice Tito desde Villa Luro. Un abrazo. ¿Sabes que tenés razón, Tito? Continúan las banderas ahí. En buena hora, ¿no? Que siempre decimos, uy, solo para el Mundial ponemos la bandera. Bueno, parece que ahora no es solo para el Mundial. Parece que la dejamos como corresponde en otros tiempos que no necesariamente tengan que ver con el fútbol. Bueno, una observación. Tal vez algún oyente nos puede contar qué es lo que pasa en su lugar, si también ve algunas banderas que quedaron a pesar de que el torneo de fútbol haya terminado hace ya 2 meses. Bueno, se fue la primera hora. La primera hora es la que va más despacio. Después de la una, te prometo que abrimos las líneas, empezás a llamar vos y tenemos nuestra historia del día. A ver con qué nos vamos a asombrar hoy. ¿Con qué descubrimiento nos vamos a asombrar hoy en la historia del día? Será la vuelta de las noticias del Rotativo del Aire. No te vayas.
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2: A la 1 de la mañana la temperatura en la ciudad de Buenos Aires es de 19 grados 6 décimas, humedad 69% con cielo cubierto. Morosidad familiar, casi el 62% de quienes viven en barrios populares está endeudado. Una encuesta que relevó 5.000 casos en 15 provincias detalla que casi 6 de cada 10 personas pidieron dinero prestado o se endeudaron para poder comprar alimentos. El Instituto Periferias advierte que quienes tomaron préstamos pasaron de endeudarse por una eventualidad extraordinaria a hacerlo de manera crónica para sostener la compra de comida. Presentan un proyecto para que quienes tengan infracciones puedan sacar igual el carnet de conducir. Además de impulsar la digitalización de todo el trámite, la propuesta libertaria también pretende que los automovilistas puedan hacerlo sin necesidad de pagar las deudas por multas o infracciones sin condena firmes en contra del infractor. El concejal libertario de Ituzaingó, Hugo Equiza, impulsa la medida. Elecciones en Venezuela. Para Trump, el país caribeño no está preparado. Así lo afirmó tras firmar un millonario e histórico contrato petrolero con el gobierno chavista de Delcy Rodríguez. No creo que estén preparados todavía. Los sacamos de una dictadura y nos llevamos muy bien con el gobierno, aseguró. Estados Unidos tendrá el control de la explotación de 17 yacimientos petrolíferos que albergan cerca de una quinta parte de las reservas de crudo del país. Boca derrotó a Vélez por penales y pasó a cuartos de final. El Genese le ganó al Fortín desde los 12 pasos tras igualar 0-0 en los 90 reglamentarios. Ahora deberá enfrentar a Racing. Cielo cubierto en la ciudad de Buenos Aires, temperatura actual 19 grados 6 décimas.
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0: Bueno, 1:07, estamos comenzando la segunda hora de madrugada 6:30 de este jueves 3 de septiembre del año 2026. Les damos una gran bienvenida a los que se suman a esta hora al programa, los que van ingresando, sentándose a la mesa de madrugada 6:30 para compartir tal vez todo el menú, o bueno, ahora que se viene en minutos el plato principal, si hicimos la entrada. Algunos se quedan con el plato principal, otros se van con la entrada, otros vienen para el postre, ¿por qué no? Y otros, bueno, se quedan todo el menú, de 0 a 4 en el aire de Radio Rivadavia. Pero siempre hay algo para compartir con ustedes, se queden el tiempo que elijan quedarse, ¿eh? Así que muy bienvenidos a los de la una. En particular, vamos a saludar como siempre a esta hora a nuestros oyentes del chat, de... Primero el canal de YouTube de Radio Rivadavia, que son, bueno, se van sumando de asientos a medida que avanza la noche, así que les agradecemos mucho, ojalá que cada día seamos más los que nos comuniquemos por allí. Y dentro de los cientos que nos escuchan por el canal de YouTube, hay un grupito que siempre comenta, comparte, debate, opina, pregunta, se emociona con alguna canción, se enoja con algún tema, va siguiendo las conversaciones con los oyentes, dando alguna idea de pregunta. Bueno, los veo de reojo siempre, pero los veo y también me resultan a mí una gran compañía. Así que saludo en este caso a Agustín, que está por allí, a Willy, que nos saluda desde Entre Ríos, a Mabel, que dice que hay muy linda noche, no sé de dónde será, porque acá se viene una tormenta fuerte, ahora vamos a contar un poco más en ese sentido. Veo a Nora, veo a quién más veo por allí, me voy un poquito a Alicia, me voy más arriba, a José y a Susana, que pregunta, porque tiene todas las noches la pregunta chatera, y me pregunta qué flor me gusta, qué flor me gusta. Bueno, primero una breve aclaración. Me tomo un traguito de agua para que se entienda bien. Tengo menos de flores y de plantas que de cualquier otra cosa, no entiendo. Me encanta verlas, me encanta que estén, me encantan los jardines bien organizados, con el pastito como corresponde, con las plantas bien cuidadas, pero si me preguntás qué son, te reconozco dos o tres nada más. Las típicas, las obvias, ¿viste? Las que sabemos todos, como las canciones. Si tengo que elegir a una de las pocas que conozco, me quedaría con el jazmín por su perfume, porque para mí el perfume de jazmín es olor a Navidad. No sé por qué, pero asocio con eso. Entonces me gusta mucho, ¿sí? Pero después no te puedo hablar mucho de flores y de plantas porque desconozco. No sé mucho. Pero sí, el jazmín tiene un perfume extraordinario. Es olor a verano, olor a alegría, olor a que toda la vida nos la podemos llevar por delante. Así que es más por asociación que por la flor en sí misma. Pero me encanta verlas, ¿eh? Me gusta mucho. Es muy bonito ver a las personas que se dedican a eso y cómo generan hasta escenografías en las casas con las flores y con los... y con el pasto y con el verde y con los arbolitos. Una maravilla. Pero no conozco mucho el tema, así que no puedo opinar. Solo disfrutarlo de quien lo hace y lo hace muy bien. Respondí a la pregunta, Su. La pregunta de la noche. Bueno, la pregunta chatera de la noche que siempre me hacen más o menos a esta hora. Los que se suman a madrugada 6:30 sepan que estamos con 19 grados 6 décimas aquí en la ciudad autónoma de Buenos Aires. El cielo está cubierto y que rige una alerta amarilla. Rige alerta amarilla para la ciudad de Buenos Aires y para el conurbano por la posibilidad de tormentas de intensidad variable, algunas localmente fuertes, que incluyen frecuente descarga eléctrica, ráfagas y granizo localizado. Esto es lo que indica el Servicio Meteorológico Nacional para esta madrugada específicamente, para la madrugada que estamos transitando, con inestabilidad que se va a extender hasta la mañana de hoy, inclusive con algunas lluvias residuales y cielo todavía cargado durante las primeras horas del día. La madrugada tiene hasta 70% de probabilidad de tormentas importantes. Ya después, durante la mañana, descienden entre 10 y 40%. Así que no descartan que se superen entre los 20 y los 50 milímetros en algunas zonas específicas del área metropolitana. Así que, bueno, a prestar atención, sobre todo los que hacen trabajos que aún a esta hora les implique desplazarse, ¿no? Los que los encuentre afuera, bueno, mucha atención. Por el momento, yo acá no veo nada vinculado con las tormentas, no veo ningún reporte, pero ya estará por llegar. Ya estará por llegar porque en varias zonas del conurbano nos contaban que estaba lloviendo. Te reitero los datos actuales, por si te estás sumando a esta hora. El cielo está cubierto, 19 grados 6, la temperatura 69% la humedad, viento del sur a 12 kilómetros por hora y la presión está baja, 1005.4 hectopascales. Máxima de 19 para hoy, mejorando hacia la tarde después de la alerta amarilla, como te decía recién, para las primeras horas del día. Hola, soy Nora desde La Falda, Córdoba. Ya voy al teléfono, ¿eh? Ya abrimos el 4010-7242. Ya puedes llamar y enseguida te saludo. 4010-7242. Pero Nora nos escribe desde La Falda, qué lindo lugar. Tuve que mudarme, tuve dos mudanzas en dos años. Desarmé en el año 24 una casa enorme de 60 años. Recuerdos y vida, perdí muchos recuerdos materiales ya que me había mudado a un departamento mucho más pequeño y después en menos de un año vendimos el departamento y nos vinimos a vivir aquí para cumplir el sueño, vivir en la montaña. Estamos bien, felices, pero extrañando a mis hijos. Es un sentimiento contradictorio, hermoso vivir aquí, pero tengo tristeza igual. Gracias por hablar de este tema, Hernán, parece que hablas de todo lo que me pasa. Te escucho siempre, bendiciones, y nos aclara que vivía en Buenos Aires. Bueno, muchas gracias, Nora, desde La Falda, allí en la provincia de Córdoba, por contarnos este derrotero y todos los sentimientos por los que cualquier persona atraviesa y vos ponerlos tan bien escritos al servicio de la consigna de esta noche. Gracias por tu compañía. 4010-7242. Hola, buenas noches. ¿Quién habla?
1: Hola, ¿cómo te va, Hernán?
0: ¿Qué tal?
1: Soy Luis.
0: Hola, Luis, ¿cómo estás?
1: Bien, bien, bien. Es la primera vez que hablamos, pero te sigo desde que iniciaste el 2 de enero.
0: Bueno, bienvenido, bienvenido. Qué lindo que te hayas animado a llamar. No animado, que te hayas decidido, que hayas tenido ganas.
1: Muchas gracias. Sí, en realidad ganas tengo siempre.
0: Sí.
1: Pero a veces Morfeo puede más que mis ganas.
0: Y está muy bien, y está muy bien. Está muy bien que así suceda. Hay que dormir en lo posible. Nosotros estamos para cuando no existe la posibilidad de dormir, pero si existe, hay que hacerle caso.
1: Bueno, no, yo le hago caso a cuando vienen los deseos, les hago caso y me entrego mansamente a los brazos de Morfeo.
0: Está muy bien.
1: Pero hoy no es el día, justamente, así que hoy estoy bien despierto y déjame que te diga algo antes que nada. No soy de andar tirando flores, pero quiero destacar el respeto, el profesionalismo y el dinamismo que le pones a tu programa.
0: Bueno, muchas gracias, Luis, te lo agradezco mucho.
1: Realmente, realmente es encomiable, pero de verdad, ¿eh? Soy una persona que escucha continuamente radio y cuando se trata de programas en los que interactúa el público, no siempre los conductores tienen la generosidad, la educación y el respeto que vos le ponés a cada una de tus llamadas. Te vengo escuchando desde siempre, por lo tanto, valoro muchísimo tu paciencia, porque en más de una oportunidad me darían ganas de estrangular a alguien. Pero la verdad es que te lo quería decir.
0: Bueno.
1: Lo escucho mucho eso, hay mucha gente que te dice esto, pero no, sin ninguna pretensión de originalidad, quiero decirte lo mismo que te dice mucha gente.
0: Bueno, y te lo agradezco enormemente, lo tomo, lo recibo, y ya sabes cómo soy para responder esto, porque al estar solo soy juez y parte y me tengo que responder hacia algo de mí mismo, entonces me da un poco de pudor, sí, pero te lo agradezco mucho, me alegro mucho que ocurra.
1: Yo sé que no te autorreferencias y me parece muy inteligente, muy humilde de tu parte, y eso habla de vos, punto.
0: Bueno.
1: Nada más. Bueno,
0: gracias, Luis.
1: Acabaron las flores.
0: Bueno, y ahora vamos a los papeles entonces, de las flores a los papeles. Primero contame de dónde sos, Luis, que no sé si te lo pregunté o no, me parece que no. Ay, no, mira que se cortó. Sí, se cortó. Fue como de gol, porque había como un ruidito de fondo medio raro.
1: Espérame.
0: Ahí está, ahí está. Ahí estás, pará. Desapareciste del aire, Luis, ¿me escuchás?
1: No, yo te escucho perfectamente, vos me escuchás.
0: No, en un momento como que se hubiera cortado. Cuando te dije, contame de dónde sos, se cortó. No se escuchó nada, así que te pido por favor que lo repitas.
1: Bueno, vivo en El Pato, partido de Berazategui.
0: Sí.
1: Viajo consuetudinariamente a Buenos Aires, soy cantante de tangos.
0: Ah, mira.
1: Sí, y bueno, vivo de eso hace muchos años y me hace feliz.
0: Qué bueno. Me hace muy feliz. Qué bueno. ¿Qué te presentas en reuniones sociales, en restaurantes, en teatros? ¿Qué te convoca a Buenos Aires para que puedas vivir realmente de lo que te gusta?
1: En este momento acabo de salir de una de las, hace un ratito, de una de las tanguerías.
0: De una de las tanguerías. Ay, se corta, Luis. No, claro, debe estar en viaje de algún lugar a otro y en un momento se cae la señal. Qué lástima. Bueno, lo voy a esperar hasta que se recupere, porque como pasó antes, pero a ver si podemos acomodar la llamada con él, si se puede quedar un ratito, unos minutos en algún lugar. Ahí estás, Luis, de nuevo.
1: Dame un instante, ¿me escuchás?
0: Sí, ahora sí, pero se había vuelto a cortar. Te llegué a escuchar hasta tang, bueno. Que entendí que era de tanguería, pero hasta ahí escuchamos.
1: Sí, en una tanguería que está en la avenida 9 de Julio en Buenos Aires. Uh-huh. Y bueno, allí me presento, en realidad me presento en varias tanguerías. Hoy fue una casualidad que estuve ahí, no es mi lugar habitual de trabajo, pero en este lugar trabajé durante 5 años en algún momento, y hoy me reencontré con unos cuantos amigos. Pero bueno, ando por todas partes. Uh-huh. Generalmente en casas de tango que se dedican al turismo y también en reuniones sociales, bueno, por todas partes, ¿no? Fiestas empresarias, y en momentos de vacas flacas, en la inauguración de una cancha de bocha, donde sea.
0: Claro, vos llevas tu arte a donde te convoquen y es exactamente igual, obviamente.
1: Y pongo toda la carne en el asador ante un público extranjero o un lugar de 400 personas como hoy, o en una fiesta particular donde cumple años la abuela y tengo que cantar para 20 personas.
0: Claro, por supuesto. ¿Y qué vas con tus pistas, con tu material, ¿no?
1: Idealmente voy con mis músicos.
0: Ah, idealmente con músicos. Muy bien, con músicos, sí. Con orquesta y todo.
1: Bueno, a ver, voy con músicos. No quiero aparecer como atrevido. Voy con músicos. En la posibilidad de llevar músicos, voy con músicos, pero a veces los presupuestos no son tan elásticos.
0: Claro.
1: Entonces tengo que cantar con pistas.
0: Claro.
1: Pero en la medida de mis posibilidades voy con músicos por una cuestión de respeto y aparte por una cuestión de versatilidad. Cuando te acompaña un músico, vos podés parar un show y cantar una canción que te están pidiendo específicamente.
0: Claro, tal cual.
1: Y si no, te tenés que remitir a lo que está dentro del pendrive o de la memoria que hayas llevado.
0: Tal cual, sí. No, y además, la verdad que yo que a mí pocas cosas me gustan mucho en la vida, una vez hacer la música, el sonido que implica tener a los músicos en vivo y a la orquesta, sean pocos o sean muchos, no importa, pero le da otro color siempre al show, ¿no? Es una...
1: Y aparte le da más calidez.
0: Claro.
1: Le da más calidez y te permite lo que a mí más me gusta, que es interactuar con el público.
0: Exacto, claro. Claro.
1: El viejo, bueno, cantemos una que sepamos todos.
0: Exactamente, y que lo puedas hacer y que estén los músicos preparados para tocar lo que venga, más allá de lo que vos tenías preparado.
1: Exactamente, esa es la idea, Hernán.
0: ¿Siempre te pudiste dedicar a esto? Porque viste que está la idea y por eso me gusta cuando surgen este tipo de, de llamados, en el sentido de que nos cuenten esta historia de vida, porque está la idea como, bueno, solamente pueden vivir de estos aquellos que llegan a determinados lugares de fama, ¿no? Que son reconocidos, bueno, lo que sabemos siempre. Pero se puede, evidentemente, vivir de lo que a uno le gusta y vivir relativamente bien, bueno, más allá de que sea en un estadio o en una tanguería. Es decir, ¿vos podés vivir bien de esto desde siempre? ¿O hubo algún momento en que...?
1: En realidad, te entiendo la pregunta y sé a dónde apunta el espíritu de lo que acabas de decir.
0: Sí.
1: Argentina, nuestro país, mi amada Argentina, nunca fue un vergel en cuanto a eso de respetar económicamente la calidad artística, de cualquiera de las expresiones artísticas, ¿eh? Uh-huh. El tipo que pinta, el tipo que esculpe, el tipo que es músico, el que baila o el que
0: sí.
1: canta.
0: Sí, sí.
1: Y siempre se mezcló un poco la bohemia, la vocación y todo lo demás, y el dinero importa poco.
0: Uh-huh.
1: Pero justamente por esas situaciones yo siempre tuve una actividad secundaria. En alguna nota periodística, una vez dije, vivo del tango y como del seguro, porque también me dediqué a la industria del seguro.
0: Sí.
1: Entonces, vivo del tango desde lo espiritual y económicamente por ahí el seguro era el que me sostenía.
0: Claro.
1: Pero afortunadamente, la ecuación se ha dado vuelta y ahora digo que vivo del tango, me alimento del tango y también hago seguros.
0: Está muy bien. Qué bueno que lo hayas podido hacer y además que hayas podido hacerlo y viviste siempre en tu lugar, porque me dijiste que eras del Pato, o sea, vos te trasladás a Buenos Aires, pero la distancia te permite ir y venir sin ningún problema. No es tan lejos, pero bueno, es un trayecto.
1: No, son 40 kilómetros de Buenos Aires,
0: uh-huh.
1: Todo por autopista.
0: Todo por autopista, sí.
1: Pero sea como fuere, es un tramo que implica un tiempo uh-huh. y un dinero también.
0: Claro,
1: ¿verdad?
0: Claro.
1: De modo que hacer eso me significa tener un trabajo, la obligación de tener un trabajo fijo
0: uh-huh.
1: y de respetar ese horario fijo.
0: Claro, claro.
1: Yo lo que siempre digo es que estoy en un momento de mi vida donde por ahí el dinero, que es útil y bueno para un montón de cosas, no es lo que más me moviliza. A mí en este momento me moviliza estar feliz conmigo, ver feliz a la gente que recibe lo que yo hago, y eso para mí, con eso me siento bien pagado.
0: Qué bueno, qué bueno.
1: Soy profesional, cobro para cantar, obviamente, porque uh-huh. es mi trabajo,
0: uh-huh.
1: y cuando voy al chino no le puedo pagar con aplausos.
0: Absolutamente, ni cantándole cambalache, te va a cobrar...
1: Se niega rotundamente.
0: Claro, ¿sí? Obviamente, vos le podés cantar el mejor cambalache, pero viste la papa frita y el pan lactal hay que pagarlo. Sí.
1: Exactamente.
0: Obvio.
1: Exactamente.
0: ¿Y por qué el tango, Luis? ¿Por qué el tango?
1: ¿Por qué el tango?
0: Sí.
1: Esto data de hace muchos años.
0: Uh-huh.
1: Cuando yo cantaba acompañado por el bandoneón que tocaba mi papá, que no tocaba profesionalmente, pero siendo muy chico yo había estudiado la guitarra y cantaba folclore como todos los chicos de mi edad,
0: uh-huh.
1: Pero bajo el emparrado de mi patio viejo, como dice el negro Celedonio Flores, yo cantaba con mi papá acompañado por el bandoneón. Él tuvo la mala idea de morirse cuando yo tenía 15 años, pero... Cuando tenía 17 me presenté a concursar en un programa que había muy conocido, que era Grandes Valores del Tango.
0: Ah, sí, claro.
1: Y de allí, mientras estaba concursando, apareció un día de visita en el programa el maestro Donato Raciati,
0: sí.
1: que era uruguayo, que tenía su orquesta en Montevideo, y me escuchó cantar y me ofreció la posibilidad de sumarme a su orquesta como vocalista. Y bueno... trasladado a términos futbolísticos, yo venía jugando en la cuarta de Sacachispas y me ofrecieron cantar en la primera.
0: En primera, de claro, claro, claro, claro, claro.
1: Así que inmediatamente sí, y poquito tiempo después, ya con 17 años, hice mi primer gira artística en Venezuela, Colombia y Ecuador.
0: ¡Qué bárbaro! O sea que estuviste en la tele, en Grandes Valores del Tango, que fue un semillero de muchísimos artistas.
1: Grandísimos artistas.
0: Sí, sí, claro.
1: Grandísimos colosos del tango, diría.
0: Sí, que iba los miércoles, por lo menos yo lo recuerdo, los miércoles a las 21 iba el programa. O a las 20.
1: Exactamente.
0: ¿Viste?
1: Primero conducido por Juan Carlos Torri y claro, después por Silvio Soldán.
0: Yo lo recuerdo más en el tiempo por Silvio Soldán, no recuerdo tanto a la figura, a la figura de Torri. ¿Y vos fuiste?
1: Silvio lo vi hace...
0: ¿Vos fuiste con Torri o con Soldán?
1: Yo hice con Torri y con Soldán.
0: Porque ¿sabés de quién me acordaba yo el otro día? Viste que yo todos los días traigo a artistas del día, ¿viste? Y bueno, ya van más de 100 y uno va cambiando el repertorio, pero dentro de lo popular, bueno, se van agotando los que, como decís vos, conocemos todos, ¿no? Lo que podemos hacer. Y me acordaba de un chico que era un poco más grande que yo en esa época, porque ya era adolescente, que no sé qué habrá sido de su vida después, pero que en su momento fue un furor, que fue Ricardito Marín.
1: Ricardito Marín es un querido amigo,
0: mira,
1: un gran cantante de tango que sigue vigente.

0: pero y que van aprendiendo, pero es un programa que muchas veces se vuelve evocativo de estas cosas, ¿no? Uno recuerda totalmente, un montón de cosas, a lo mejor cosas que yo ni siquiera viví, pero que las vi o las aprendí y también me quedaron en el recuerdo. Y bueno, me dijiste que grandes valores del tango.
1: Es una de las cosas que yo valoro de tu programa. Es una de las cosas que yo valoro, Hernán, de tu programa. Que sin ninguna magia, sin ninguna condición, le respondés a un señor que 2x3 te llama y te dice, pasame pasional por el flaco Morá.
0: Sí.
1: Eso te da una pauta de que escucho tu programa.
0: Sí, claro. Te conoces los secretos también, los detalles que ocurren aquí, por estas horas.
1: Como decimos en el tango, me conozco los guilles.
0: Claro, ya te los conoces todos, sí, es cierto.
1: Y bueno, nada, feliz de comunicarme con vos, agradecido por el espacio que me diste. Déjame pasar un aviso parroquial.
0: Bueno, a ver.
1: Escucha tanta gente de todo el mundo. Me gustaría que tus oyentes se pudieran deleitar con algún tango en mi canal de YouTube, que es Luis Prado Tango.
0: Bueno, Luis Prado Tango. Sí, mira, perfecto. Te iba a preguntar si tenías alguna red social para que los que están escuchando esta conversación conozcan tu arte.
1: Perfecto, y en Instagram, que es donde subo mis actuaciones y todo lo demás, me pueden encontrar en @LuisPrado. Luis Prado todo junto, _tango.
0: Bueno, y ahí te pueden escuchar cantar. Y un día nos llamás y nos cantás algo en vivo.
1: Cuando quieras.
0: Cuando puedas.
1: Cuando quieras, estoy siempre a disposición.
0: Bueno, dale.
1: Hernán, te agradezco todo este tiempo, te agradezco el programa que estás haciendo. Déjame felicitar, pero a riesgo de convertirme en un pesado, déjame felicitarte nuevamente por tu programa.
0: Muchísimas gracias, muy generoso con todas tus palabras, te lo agradezco enormemente.
1: Un abrazo fuerte.
0: Igualmente, te esperamos cuando quieras.
1: Y muchas bendiciones.
0: Igualmente para vos.
1: Chao, querido.
0: Chao, buenas noches. Bueno, qué lindo conocer estas historias nuevas, estos nuevos oyentes que están siempre y que un día se animan a llamar y miren con todo, de todo lo que nos podemos nutrir, de lo que hacen, de lo que viven, de cómo transitan la vida. Así que también puede ser un buen día para vos, para que llames al 4010-7242, como esta linda conversación que tuvimos con Luis. A la 1:32, alguien está por allí también. Buenas noches.
2: Hola, ¿qué tal? Buenas noches.
0: Buenas noches.
2: Estoy mal de la garganta.
0: Bueno, hablamos poquito entonces, así no te frustras.
2: No, que esté más despacito y mejor.
0: Bueno.
2: Tranquilo.
0: Bueno.
2: A ver, ¿cómo estás?
0: Muy bien.
2: Y bueno, me gusta porque siempre estás alegre y nos transmitís esa alegría.
0: Bueno, tratamos de... Los problemas cuando uno hace estas cosas quedan en la puerta del estudio, siempre. Porque nadie tiene por qué hacerse cargo.
2: Claro.
0: ¿Viste? Es así.
2: Eso me lo decía un jefe mío de trabajo. Usted cuando venga, deje su problema en la puerta.
0: Claro.
2: Entra a trabajar y cuando sale se lo lleva a su casa.
0: Está muy bien.
2: Así me dijo una vez. Bueno, te cuento la consigna que tenés hoy.
0: Dale.
2: Sabes que entraste, pero así como una flecha en mí, porque no te quiero llamar tantas veces ni muy seguido, salvo que me interese el tema.
0: Uh-huh.
2: Yo te escucho, pero el tema este tocaste justo porque tenía que tomar una decisión. Alguien me quiere alquilar la casa donde vivo, porque estoy sola.
0: Uh-huh.
2: Y ahí hay un matrimonio con un bebé y me pidieron si le alquilaba. Acá, esta casa, yo prácticamente nací acá. O sea que tengo un arraigo, como decís. Tengo el arraigo. Pero como estoy sola, porque ya no tengo a mis padres, no hace mucho, fallecieron hace unos añitos, pocos. Y entonces me pongo muy triste, ¿sabes?
0: Uh-huh.
2: Acá. Sí, me pongo triste. Siento que ya no es mi casa. No sé si me está entendiendo.
0: Sí, y justo te llega esta posibilidad de poder alquilársela a una pareja.
2: Sí, ellos dicen que le gusta mucho.
0: Ajá.
2: Y que siente una conexión. El muchacho me habló, el marido de la chica. Me dice, yo siento una conexión acá, me gusta esta casa. Me dijo eso. Entonces, claro.
0: ¿Y qué vas a hacer?
2: Perfecto. Sí, y bueno, a mí, yo creo que Dios me los mandó para sacarme de acá.
0: Bueno, puede ser.
2: Sí, porque yo antes

0: fui, porque me casé después que quedé viuda, pero yo me fui de la casa de mis padres, ¿no? Pero ahora voy a volver a mi departamento, acá en Agüero y Córdoba, viste qué linda zona, ¿no?
1: Ajá. Ah, vos tenés otro lugar tuyo que lo tenés allí, o sea, no tendrías que salir a alquilar nada.
0: No, no, bueno. Está ahí, te lo digo vacío, nunca lo alquilé.
1: Bueno.
0: Nunca lo alquilé.
1: La verdad que estás en una condición, a juzgar por muchas otras situaciones, de gente que tiene que pagar alquileres y demás. Bueno, es una situación un poquito más liviana la que te toca afrontar, porque incluso tenés a dónde ir, así que eso no mucha gente lo puede experimentar.
0: Sí, porque me ayuda mi hermana, porque es herencia.
1: Bueno, está bien, no importa por sí. Qué, pero lo tenés y lo podés sí. hacer.
0: Sí, pero por suerte que me puedo cambiar.
1: Claro, a eso voy. No es que, insisto, no es que tenés que ir a alquilar algo distinto o que era lo único que tenías. Bueno, tenés esa posibilidad y eso hay que aprovecharlo. Y si además te estaba haciendo mal estar en la casa en la que estabas, creo que no hay ninguna duda ya, ¿no?
0: Me estaba hundiendo. Es como que me estaba hundiendo, ¿viste? Una cosa que se te mete encima del cuerpo y te hunde, ¿no?
1: Uh-huh.
0: Es una sensación un poco agobiante. Me agobiaba. No estaba cómoda ya aquí.
1: Bueno, ¿y para cuándo está previsto la transacción?
0: Este muchacho me espera porque yo, imagínate, es una casa grande.
1: Uh-huh.
0: Es una casa, linda casa, pero, viste, se viene abajo si no la, ¿cómo se llama? Si no la
1: mantenés, sí.
0: Claro. Entonces, tengo un gran jardín. Tengo 45 metros cuadrados.
1: Bueno, y por eso, ¿y cuándo la alquilas?
0: Ay, sí, quiero que vos me des fortaleza, fuerza. Tengo que hacer, no me voy a llevar todo, ya se lo dije al chico, te voy a dejar muebles acá y cosas, porque yo donde me voy es un departamento de dos ambientes.
1: Uh-huh.
0: Tengo solo una habitación y después todo completo, el baño, después la cocina, pero
1: bueno.
0: Pero tengo una, por eso, entonces me dijo... Yo te ayudo a hacer la mudanza, me dijo el muchacho que me alquila.
1: Uh-huh.
0: Te voy a ayudar a hacer la mudanza. Yo te colaboro, me dijo. Abuela.
1: Bueno, está así muy bien.
0: Yo te colaboro. Entonces, tengo mucha empatía de ellos conmigo. ¿Sabes? Que es como, siento como si fuera familia, no sé si me entendés.
1: Bueno, igualmente y cuentas yo, claras conservan la amistad, sé todo por los carriles legales correspondientes.
0: Con papeles, sí.
1: Sí, por supuesto.
0: Sí, con papeles.
1: Por supuesto, es la única idea que te puedo dar, porque somos todos muy buenos, todos adorables, todos divinos, pero viste, después cuando hay plata de por medio, la cosa puede cambiar. Así que mientras todo sea legal y vos también puedas tener tu resguardo, perfecto. Y a lo mejor pienso que te puedo ayudar, va a ser un ingreso económico para vos, que mal no viene, y que te va a colaborar en tus cuentas del mes. Así que me parece que estamos ganando por todos lados, ¿no?
0: Es que me ayude, sí, porque para mantenerme, viste, ya no puedo con este dinero que cobro,
1: claro.
0: La mínima. Entonces, él me dijo, ¿a usted le sirve el alquiler que yo le pago? Dice, usted va a estar mejor, me lo decía el muchacho, yo va a estar mejor. Le digo, bueno, espero que sí, le digo, porque yo también soy un poco suspicaz. Lo conozco así, tengo esa sensación de que es una buena persona, pero yo no lo conozco. O sea, apareció en mi vida a ellos un día en una iglesia, ¿me entendés, no?
1: Uh-huh.
0: Porque lo conozco de una iglesia. Entonces, pero son muy educados, son muy educados los dos. Son gente educada, no sé si me entendés. No, yo no le veo ninguna malicia para nada.
1: Bueno, pero está perfecto si no se la ves, pero igual, otra vez, cuentas claras conservan la amistad. Siempre. Pues no estamos hablando de un amigo de hace 40 años. Estamos hablando de alguien que conociste hace 2 minutos.
0: Bueno. Claro, no, yo la conozco hace poco. ¿No?
1: Por eso, es la única idea que te puedo dar. Bueno, que tengas una linda mudanza, entonces.
0: Y sí, vos no sabés, tengo que empaquetar.
1: Y bueno, ahora viene ese trabajo, claro.
0: Sí, es un poco, para mí ya un poco engorroso, pero lo voy a tener que hacer. Si me quiero cambiar y quiero cambiar de vida, tengo que...
1: Hay que atravesar por esa incomodidad. Sí, señora, así es.
0: Sí, es una incomodidad, pero... Pero bueno, esto justo hablaste de la mudanza y digo, este tengo que llamar porque es mi tema.
1: Justo el tema de ahora.
0: Es lo que me está pasando ahora.
1: Bueno, ¿sí? Bueno, mira vos, una coincidencia. Te deseo una gran mudanza.
0: Mudanza. Sí. ¿Querés que te diga una cosa, man? ¿Esto sabes qué es?
1: ¿Qué?
0: Es como, ¿cómo se dice cuando es como que la providencia te manda justo el tema?
1: Bueno, o sea, si vos crees que fue así, está perfecto. Sí. Es lo que crees vos, está bárbaro.
0: Justo, porque justito. Hoy me dice el muchacho, ¿y me va a alquilar la casa? Y le digo, sí, pero espera que me acomode donde voy a ir a trasladarme y yo me voy y ya podemos hacer el contrato, podemos arreglar. Y porque está el muchacho que se quiere ir de donde está viviendo porque el dueño le está pidiendo la casa, el departamento.
1: ¿Viste? Está bien, perfecto. Nos quedamos con tu mudanza, con lo que te pasa a vos. Cuando te mudes, nos contás, nos mandás un mensaje. No, ya está, no tengo más tiempo. No tengo más tiempo.
0: Hoy no, otro día.
1: Otro día, dale, otro día. Sí, hoy no, claro, no, porque si no, hablamos hasta las 2 de la mañana. Te deseo lo mejor, gracias por llamar. Gracias, chao, buenas noches, chao. 20 minutos para las 2 de la mañana. ¿Hay alguien por allí, Juli? Sí, claro. En un rato se viene la historia del día, buenas noches, ¿quién habla?
2: Hola, sí, buenas noches. Bueno. Araceli de Avellaneda.
1: Hola, Araceli. Tengo un problema con tu teléfono que se escucha con un ruido terrible.
2: Ay, sí, puede ser.
1: Puede ser. A ver.
2: Puede ser. Ahora acá recién hay tormenta eléctrica.
1: Ah, debe ser la tormenta.
2: Eso tiene algo que ver, porque además este aparatito que yo tengo en el dormitorio es viejito.
1: Sí.
2: Puede ser también algo de eso.
1: Bueno, hay un ruido difícil de digerir, pero si vos nos contás brevemente para lo que nos llamaste, bueno.
2: No, llamé, sí, porque me movilizó el señor Luis Prado.
1: Ajá.
2: Es cantante de tango.
1: Sí.
2: Y estuvo en el programa de Silvio Soldán.
1: Sí, en Grandes Valores.
2: Sí, en Grandes Valores del Tango.
1: Sí.
2: Yo tengo mi primo, el esposo de mi prima, Omar Cuñas. Y él en esa época también estaba en el programa de Silvio Soldán.
1: Ah, mira.
2: Que canta precioso. Y bueno, por eso digo, a lo mejor se conocían o algo así.
1: Y ¿no? Puede ser. ¿Cómo es el nombre, dijiste?
2: Omar Cuñas.
1: Bueno, Luis nos está
2: escuchando. Él era jovencito cuando estaba cantando ahí. Ahora es un hombre grande, pero él sigue cantando también.
1: Bueno, Luis nos está escuchando seguramente en su vuelta al pato o en su camino hacia donde esté yendo. Capaz que me manda algún mensaje por Instagram y me dice que sí, que lo conozca, yo te lo cuento. No quiero hablar mucho más porque realmente hay un ruido muy molesto en la línea. Y suena feo al aire, ¿sí? Te agradezco mucho por llamar.
2: Un beso, querido.
1: Te espero otro día, con la línea mejor, ¿no? Por favor. Buenas noches. 1:42. Bueno, vamos a hacer un recreo con una canción que Juli me dijo, mira, esta canción la preparé especialmente para este momento. Me lo prometió cuando vino. Me dijo, mira, a la 1:43 te juro que va esta canción. Bueno, y a la vuelta... La historia del día. Ya habrá más tandas de llamados, las abrimos a las 2. No desesperéis, que hay nuevas chances para estar comunicados. Pero también Madrugada 6:30 tiene mucho para compartir con vos. No te vayas.

0: Bueno, minutos, se viene nuestra historia del día, pero antes tenemos muchos mensajes que van quedando allí listos para leerse y quiero avanzar porque nos escriben al 11 50 26 8630, como este mensaje de, bueno, no sé quién escribe, pero dice el Hernán, cada casa tiene una historia y tener que cambiarla es duelar lo que dejamos ahí, aunque siempre es bueno volver a empezar. Nos manda besos este mensaje. Entiendo que es Vero, así dice su perfil, porque en el mensaje no firma, pero bueno, te lo agradezco enormemente, Vero, espero haberla acertado. Saludos nos manda José de Paraná, a mí, a los operadores de la gran radio, dice, y nos manda como siempre su poema, sus décimas. Dice buenas madrugadas, cortita y al pie mi respuesta a la consigna, siendo la 021, un lujo este bello juego de escucharnos. Y dice José Paraná, ¿cuántas veces en la vida, por temor a lo incierto, uno prefiere lo cierto aunque duela la partida? La costumbre conocida nos suele hacer razonar, mejor esto que arriesgar por aquello que no veo. Y así, por miedo al deseo, dejamos de navegar. Bueno. Muchas gracias José, que yo creo que este mensaje lo mandaste ayer, pero viene también a lo que tiene que ver hoy con las mudanzas, ahora me estoy dando cuenta y no lo hemos visto. Ayer que hablamos de justamente más vale malo conocido que bueno por conocer, pero extraordinario el poema que nos mandaste, las décimas que nos enviaste siempre son bienvenidas, muchísimas gracias. Buenas noches Walter de Pompeya, ¿qué tan de acuerdo están con la frase que cita algo como que no se vuelve al lugar donde se fue feliz? Gracias por las reflexiones y la compañía en las noches. Me entusiasma la respuesta porque me mudé 12 veces en mis 54 años. Uy, bueno, sí, hay una frase que dice nunca vuelvas al lugar donde fui feliz, donde fuiste feliz. ¿Qué sé yo? No sé si están así. Me parece que lo que nos cuesta es volver el lugar y entender que el lugar sigue siendo el mismo, nos puede aportar la misma felicidad, pero cambiaron las personas. Eso puede ser lo que no nos haga tan felices. Con lo cual, no sé si es lo mismo pensarlo para un lugar de vacaciones que te hace feliz y al que podés repetir muchas veces porque te encanta, o un barrio que a lo mejor quedó en el tiempo de tu memoria y cuando volvés después de 20 años... decís, pero ¿cómo yo podía ser feliz acá si ahora no me gusta tanto? Y bueno, porque lo que cambió no fue el barrio. O a lo mejor sí, mejoró, muchas casas no están. Lo que cambió es quién eras vos en ese momento en el barrio. Y ahí sí, un poco a propósito de la letra, uno siempre vuelve a los viejos sitios donde amó la vida y entonces comprende cómo están de ausentes las cosas queridas. Creo que tiene que ver un poco con eso de no volver al lugar donde fuiste feliz. Cada uno tendrá su historia y su mirada. Yo te puedo aportar esta, ya que la preguntas. Gracias por tu mensaje y que viene muy a cuento hoy de las mudanzas y de los barrios. Como José de Asturias, que nos dice que la mudanza suele ser a la vez la madre de la nostalgia y de la esperanza. Tal cual, conviven las dos sensaciones en el mismo lugar. Buenas madrugadas, dice, hace tiempo que, dice, quiero saludar a Hernán, hace tiempo que lo escucho porque me cuesta dormir temprano, soy jubilado, tengo una incapacidad para caminar y lo hago con un caminador. Me llamo Juan, de Guaymallén, Mendoza, anoche quise hablar y nunca me atendieron, pregunto si tengo que marcar 011 o solo 11, mira, yo entiendo que si está llamando desde Mendoza, tenés que marcar el 011, te lo voy a escribir acá, 011-4010-7242. Cuando anunciamos tandas de llamadas, ahí llamanos, así no tenés que esperar tanto y podemos charlar un ratito, ya que tenías ganas de charlar con nosotros. Ahí te mandé por escrito también el teléfono para que te quede registrado. Hola, dice, amo Enrique Iglesias. Ah, porque recién fue la canción especial de Menos Cuarto, con Cuando Me Enamoro, ¿no? Así se llama la canción. A veces desespero. Bueno, linda música, dice, soy Ana de Santiago del Estero. Qué lindo, dice. Gracias. Bueno, gracias a Juli. Le agradecemos mucho a Juli. Además, nos cuenta Ana que está con ventilador. Y dice que ese aviso del lavarropa y el secarropa también le llegó a la tarde de ayer. Ah, mira, entonces capaz que era un mensaje viral que yo entré como un caballo. Bueno, en un rato seguimos con el 11-50-26-86-30 porque es tiempo de meternos de a poquito en la historia del día. Y hoy no los voy a llevar a un día particular, sino a algún tiempo que empezó a escribirse hacia fines del mes de agosto. Específicamente en la mañana de el martes 22 de agosto de 1911, día en el que el Museo del Louvre en París amaneció en la más absoluta incredulidad. El pintor Louis Béraud, que había acudido al prestigioso Salón Carré o Carré para plasmar en su lienzo a los visitantes contemplando las obras maestras, se detuvo en seco ante una pared que estaba desnuda. En el sitio exacto donde horas antes sonreía la enigmática Mona Lisa de Leonardo da Vinci, solo quedaban cuatro anclajes vacíos. Nadie había escuchado nada el día anterior, y la única pista inicial era un marco pesado y un vidrio protector abandonados sin sigilo en una escalera de servicio. Lo que comenzó como un error colosal de la seguridad se transformó de inmediato en el robo del siglo, un sismo mediático que sacudiría los cimientos de la cultura global y mantendría al mundo en vilo durante más de 2 años hasta su resolución definitiva. Durante los primeros días, días que incluyen estos que estamos viviendo, pero de aquel tiempo, la policía de París navegó a ciegas. No había pistas sólidas. Y esto convirtió la investigación en un festín de especulaciones, como suele ocurrir. La prensa hablaba de la desaparición en los folletines diarios. Se culpó a la negligencia institucional. Hubo teorías sobre coleccionistas excéntricos y redes de millonarios internacionales. Las multitudes comenzaron a hacer colas kilométricas en el museo únicamente para contemplar el hueco vacío que había dejado la tabla del Álamo. Nunca antes una ausencia artística había generado tanto apetito popular. La pintura, que hasta entonces era una obra de respetable alcurnia, pero una más entre miles del museo, comenzó a mutar en un fenómeno de masas gracias a los periódicos que imprimían su rostro a todo ancho. El punto de máxima tensión judicial estalló en este tiempo, a comienzos de septiembre, pero de aquel año. El 7 de septiembre de 1911, las autoridades francesas detuvieron e interrogaron con mucha dureza al brillante y díscolo poeta Guillaume Apollinaire. Su arresto no respondía al azar, sino a una línea de investigación desesperada y, dicen, plagada de cabos sueltos vinculados a un turbio mercado negro de estatuillas ibéricas robadas previamente al propio museo por conocidos del escritor. Bueno, en medio del pánico judicial, el nombre de un joven desconocido, Pablo Picasso, sobrevoló las sospechas de los jueces de instrucción, obligando al círculo vanguardista de París a vivir horas de auténtica pesadilla ante la posibilidad de ser encausados por el hurto de la obra de Da Vinci. Apollinaire, acorralado por la presión judicial y mediática, se declaró inocente, hasta que el juez, ante la falta de pruebas materiales que lo vincularan directamente con la Gioconda, terminó por liberarlo días después. Claro, el estigma del escándalo igual le quedó grabado a fuego. Y así pasaban las horas y la investigación oficial naufragaba lentamente. Las pistas se enfriaron, los diarios perdieron el vértigo cotidiano Y a comienzos de 1913, el propio Louvre dio formalmente de baja la obra de sus catálogos internos, asumiendo que se había perdido para siempre en manos de algún coleccionista anónimo. Sin embargo, el secreto del robo no descansaba en las altas esferas del crimen internacional, sino en la mente obstinada de un modesto carpintero y pintor de brocha gorda llamado Vincenzo Perugia. Era un ex trabajador temporal del museo que conocía a la perfección las rutinas del personal y todas las debilidades del lugar. El día del golpe simplemente había ingresado con el uniforme de operario, se había metido en el salón, descolgó el cuadro de la pared, lo despojó del marco de una escalera apartada y salió caminando con la tabla oculta bajo la bata de trabajo sin que ningún celador sospechara del humilde artesano. Durante 28 meses, la obra maestra reposó oculta en el fondo de una valija de doble fondo debajo de la cama en la modesta pensión parisina de Perugia. Su coartada era tan simple como audaz. Impulsada por un nacionalismo romántico, creía firmemente que la pintura le había sido expoliada ilegalmente por Napoleón Bonaparte y que su deber patriótico como italiano era devolverla a la cuna del Renacimiento. Ignoraba que el propio Da Vinci se había vendido en el siglo XVI al rey Francisco de Francia. Bueno, el desenlace finalmente sobrevino a finales de 1913, cuando este artesano, impaciente por cobrar una recompensa económica y cerrar su cruzada patriótica, viajó a Florencia portando el valioso botín. Se alojó en un modesto hospedaje de la ciudad, bajo el alias de Vincenzo, y contactó a una marchante de arte local, a un marchante del arte local llamado Alfredo Geri, a quien aseguró poseer la auténtica Mona Lisa a cambio de 500.000 liras. Geri, intrigado pero escéptico, acudió a la cita en la habitación del hotel, acompañado por el director de una galería. Al retirar la tela protectora sobre la cama deshecha del hotel, los expertos comprobaron con el corazón en la boca que el sutil craquelado y las vetas de la madera coincidían milimétricamente con los registros históricos. La Gioconda había aparecido intacta. Perugia fue detenido de inmediato en el mismo lugar de los hechos, aunque en Italia fue saludado fugazmente por sectores nacionalistas con simpatía popular bajo la estampa de un patriota despistado. La justicia dictaminó el peso de la ley y el cuadro emprendió el triunfal retorno a París a comienzos de 1914. Aquella aventura insólita criminal, que comenzó con un muro vacío en el Louvre, logró, paradójicamente, lo que ningún tratado de estética había conseguido. Transformó un cuadro renacentista en el ícono absoluto, masivo y venerado de la cultura visual de la humanidad. Este derrotero de historias comenzó a fines de agosto, tuvo su pico a comienzos de un mes de septiembre, allí de 1911, y finalizó en 1914. La historia del gran robo en el Museo de París. La historia que esta madrugada fue nuestra historia del día.
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2: A las 2 de la mañana la temperatura en la ciudad de Buenos Aires es de 17 grados 4 décimas, humedad 69%, cielo cubierto con lluvia débil. Javier Milei cerró el encuentro libertario Vientos de Cambio, hizo una fuerte defensa de su modelo económico y dejó un mensaje directo de cara a las elecciones presidenciales del 2027. Si no ganamos es porque como sociedad estamos decidiendo suicidarnos, afirmó. Remarcó que el resultado fiscal no se negocia y agregó que tampoco modificará la política monetaria porque su objetivo es continuar hasta terminar de derrotar la inflación. Una cadena de electrodomésticos cerró 20 sucursales. Musimundo avanza con un ajuste tras presentar concurso preventivo. Los locales afectados están en Chaco, Formosa, Corrientes y Misiones. Más de 100 trabajadores pierden sus empleos en medio de un proceso de reestructuración iniciado luego de que la empresa propietaria de la cadena se presentara en concurso preventivo. Tensión en Medio Oriente. Kuwait denunció nuevos ataques del régimen de Irán. El ejército kuwaití informó que interceptó ataques iraníes con misiles y drones dirigidos contra su territorio, mientras Irán lanzó ofensivas contra aliados de Estados Unidos en Medio Oriente tras los bombardeos estadounidenses del martes sobre objetivos en la República Islámica. Fútbol, la fecha 8 de la Liga Profesional comienza mañana con 3 partidos. 16:45 Estudiantes de Río Cuarto, Sarmiento de Junín. A las 19, Belgrano, Huracán y Platense, Riestra. Cielo cubierto con lluvia débil en la ciudad de Buenos Aires y alrededores. Temperatura actual 17 grados 4 décimas.
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0: lo agradezco, pero no, yo te lo agradezco, pero sí, quédate, dale. Sí, dale, no te vas a ir ahora. Ya, pasamos todo el lado A juntos de Madrugada 6:30. Yo te lo agradezco y quédate, nos queda todavía el lado B. Estamos atravesando las 2 de la mañana, comenzando la tercera hora de Madrugada 6:30. Las 2 y 7, casi 8, ya cambia. 2 y 8 minutos en el aire de Radio Rivadavia. La propuesta de cada madrugada de este año: acompañarte, entretenerte, escucharte, conocernos, saber de vos, con las propuestas que brindamos de este lado y después con lo que recibimos de cada uno de los mensajes de ustedes. Así que muy bienvenidos a todos los que se suman a esta hora, como siempre, los que se están levantando muy, muy, muy temprano para salir a trabajar, que están comenzando su día laboral o lo tienen que comenzar en breve, o aquellos que están llegando también de trabajar, como Luis nos habló hace un ratito, que estaba volviendo de cantar y llegan muy tarde a casa y encuentran en la radio el puente hacia el descanso. Muy bienvenidos a todos, a los que nos escuchan por aire, los que nos escuchan por la web, los que nos escuchan por la aplicación, por cada una de las repetidoras de todo el país de Radio Rivadavia, y por supuesto a los que nos siguen a través del canal de YouTube Radio Rivadavia en vivo, que siempre están allí, muchos de ellos acompañando con los comentarios en el chat, ¿eh? Quédense un ratito más, que todavía viene lo mejor. En un rato, en esta hora, es la hora de nuestro artista del día. Yo creo que hoy se pueden llegar a sorprender también con el artista del día. Hombre, él, vamos a dar alguna pista. Y lo que puedo decir que en una época, hace muchos años, cuando tuvo su explosión de fama, bueno, era un Latin lover, ¿eh? Lo sigue siendo, pero digo, en una época conquistaba corazones del mundo, por lo menos de América, seguramente. Así que lo vamos a recordar con dos de sus clásicos en un ratito nada más. Quiero decirle a Araceli, creo, que no se escuchaba muy bien la llamada, pero que nos dejó la pregunta de que su primo, creo, un cuñado, no recuerdo bien porque no se escuchaba muy bien, que también cantaba en Grandes Valores del Tango, nos dejó su nombre, para ver si Luis, que fue el primer llamado del día y que se dedica al tango y que también estuvo en Grandes Valores, los conocía. Y Luis tuvo la amabilidad de contestarme por Instagram hace un ratito, ahí lo tengo por aquí, que acababa de llegar del Pato, que venía escuchando al oyente, perdón, a El Pato, no del Pato, había llegado a su lugar y que había escuchado a esta señora, y le responde que no conoce a su primo cantor de tango de apellido Cuña, que no recuerda su nombre. Bueno, te escucho hasta las 4, dice, sos mi compañía diaria, el descanso empieza a llegar con la llegada de Mario. Bueno, gracias Luis, ahí está, ahí te marqué el visto del mensaje, te agradezco enormemente, pero lo importante, la respuesta al oyente que tenía esa duda, que tal vez se conocían. Bueno, Luis nos cuenta que no lo conoció, a lo mejor estuvieron en distintos momentos del ciclo, esto puede haber ocurrido, así que gracias a Luis por la respuesta y gracias a Araceli por haber dejado la inquietud en el programa. Che, hoy, ahora en un rato ya vayan llamando porque estamos en el 4010-7242. Vayan llamando, van esperando un ratito ahí en línea, poquito porque ya los saludo, pero se van comunicando, van ocupando lugar, guardando espacio. Vayan guardando espacio en el 4010-7242. Pero hoy, para que no quiero meter la pata, pero estoy casi seguro, tengo 40 ventanas abiertas, ¿viste? Hoy que es todo digital, antes con las hojas uno lo ubicaba más fácil las cosas. Pero bueno, hoy es todo digital. Hoy, a ver si, me parece que sí, ¿eh? Sí, es el Día del Ferretero. Día del Ferretero. Oficio admirado por mí si los hay, y el gusto que me da ir a una ferretería siempre que me resuelvan algo. Me encanta. Le mando un saludo a mi ferretero Lucas. Si está escuchando, siempre le compré el 90% de las cosas, me las resuelve él. Cada 3 de septiembre se conmemora en la Argentina el Día del Ferretero, recordando uno de los acontecimientos históricos más importantes del sector. Se creó en esa misma fecha, pero en 1905, la Asociación de Ferreterías, Pinturerías y Bazares de la República Argentina. La idea es que los integrantes de este oficio, de esta profesión, bueno, no solamente garantizaran sus derechos, sino que también establecieran la unificación de criterios para la mejora del servicio. Así que, bueno, las ferreterías que proveen una amplia variedad de materiales y elementos que se utilizan para las grandes construcciones y para las pequeñas reparaciones cotidianas de todos los días. Hoy con las fotos del celular, con los videos, pobres tienen menos trabajo, pero ¿cuántas veces tuvieron que interpretar el cosito de la bacha? El cosito de la bacha, le decíamos nosotros, que no teníamos ni idea de lo que estamos hablando. Y ellos tienen una capacidad especial enorme de entendernos. No sé por qué, y te traen justo lo que te hace falta. Te traen justo lo que te hace falta. Y si tenés confianza, te dice, probalo, y si no va, me lo traes y te lo cambio, te devuelvo la plata, no pasa nada. Hay una confianza con el ferretero de barrio que está buenísima y que es muy lindo de crearla. Así que un gran saludo para todos los ferreteros en su día, 3 de septiembre. Si hay algún ferretero que nos esté escuchando ahora, que esté desvelado, se levantan temprano los ferreteros, ¿eh? Se levantan re temprano. Entonces, bueno, no es una actividad tan nocturna, pero algún desvelado a lo mejor nos llama y nos cuenta un poquito de su oficio en el 4010-7242. Lo vamos a estar recibiendo con mucho cariño en su día y lo vamos a celebrar. Hola, dice... a ver... Ah, para, ¿qué es esto? Hola, ya sé que es para mí. No me importa. Así me dejan de molestar. Disculpa, Hernán, son ellos, ¿sabes? Hoy me dormí a la una y me desperté. Sí, yo estoy hasta las 4, te acompaño, me encanta tu voz. Dice, sos el número uno. Ayer pasó lo mismo, un mensaje que me hablaba de ellos. De alguien que decía algo. Y no sé de qué se trata. Alguien que está recibiendo una información sobre este programa y sobre este humilde servidor. ¿Me contás, por favor, exactamente qué es lo que te dicen ellos? Por favor, tengo esa intriga. Necesito saberlo. ¿Qué te dicen? A vos decís que a vos no te importa, pero que me lo decís para que te dejen de molestar. Bueno, decilo, Enzo, decilo. Decí qué es. Como dice China Zorrilla, escupilo. Dale. 2:15 en la mañana, 4010-7242. Buenas noches. ¿Quién habla?
1: Hola.
0: Hola, ¿quién habla?
1: ¿Cómo te va, Hernán? Habla Víctor de Urlingan.
0: Hola, Víctor, ¿cómo estás? Buenas noches.
1: ¿Cómo estás?
0: Muy bien, ¿y vos?
1: Acá estoy dándote nuevamente la bienvenida porque estuviste un receso y volviste. Bueno, qué bien.
0: Ah, pero ya pasó. Yo ya siento que me tengo que ir de vacaciones de nuevo, te digo.
1: Sí, ¿no?
0: Ya pasó como un año para mí. Sí.
1: Acá estoy como siempre.
0: Bueno.
1: Con la compañía de Milo, escuchándote.
0: Bueno, muchas gracias por acompañarnos.
1: El perrito Milo, ¿te acordás?
0: Sí, me acuerdo que nos contabas de tu perrito. Sí.
1: ¿Todo bien?
0: ¿Sigue escuchando Milo o ya se cansó?
1: No, está acá al lado mío.
0: Ah, escucha, escucha. Y cuando uno dice... Curiosidad, si yo digo Milo, ¿mira el parlante de la radio? ¿Mira de dónde le hablan?
1: Sí, sí, sí.
0: Ah, mira
1: sí,
0: vos, sí, sí. Mira vos. Bueno, Milo, te saludamos, Milo. A ver. Ahí está, para que mueva un poquito la cola. Ahí está. Para que esté contento. Escúchame, él se desvela con vos, o sea, duerme cuando vos dormís sí, y está despierto sí, sí, cuando sí. Vos estás despierto.
1: Sí, yo te escucho toda la noche.
0: Bueno,
1: te
0: muchas gracias.
1: A vos, luego sigo con Mario, con Portugal.
0: Muy bien, muy bien.
1: Son las 9 que comienza Nelson Castro y sigo toda la programación.
0: Y todavía seguís. ¿Y cuándo dormís, Víctor? ¿A la tarde?
1: Y hay veces. Pasa que tomo medicación.
0: Ajá. ¿Y que la medicación te desvela o te da sueño en otro momento?
1: Sí, sí.
0: Te desvela.
1: Ayer casualmente tuve que regresar, devolver el aparato de Holter, viste, que controla el tema del corazón.
0: Sí, sí.
1: Fui al consultorio a devolverlo, bueno, en fin.
0: ¿Y cómo te dio? ¿Bien? ¿Te dieron bien los estudios?
1: Tenemos que esperar unos días.
0: Ah, hay que esperar, hay que esperar, sí.
1: Porque me estoy haciendo estudios completos.
0: Está bien, bueno, muy bien, como corresponde.
1: Sí, sí, sí, sí.
0: Perfecto.
1: Así que te estoy escuchando, como siempre, tu lindo programa y, como no puedo dormir, aparte te escucho porque me gusta, obvio, ¿no?
0: Bueno, muchísimas gracias. Escúchame, Víctor, ¿y te mudaste muchas veces hoy que hablamos de mudanza o sos de estar siempre en la misma casa?
1: No, Yo, mi infancia vivía en Caseros.
0: Ajá.
1: Provincia de Buenos Aires.
0: Sí.
1: De allí me fui con mi familia a vivir a José de Paz.
0: Ah, lejos, dentro de todo, lejos de donde estabas.
1: Sí.
0: Sí.
1: José de Paz, que le dicen, o le decían la Córdoba chica por el clima, ¿viste?
0: Sí.
1: Tal es así que mi médico decía que me curé del asma. Yo era asmático cuando era chico. Dice que por el clima me curé, ¿no?
0: ¿En serio? ¿Tanta diferencia, eh? Porque no está tan... O sea, está lejos, pero tampoco está lejos. Forma parte de...
1: Es porque ya es que pasa que Hurlingham está catalogado como un pozo.
0: Mm. Mira.
1: De humedad. Sí. Y aquellos lugares, un lugar alto.
0: Mira, no, la verdad que te agradezco el dato porque lo desconocía. No me voy a hacer acá el que te dice, ah, sí, claro, ¿viste? No, la verdad que no lo sabía.
1: Bueno, y así que...
0: Así que te fuiste de Caseros a José C. Paz y de José C. Paz, sí, a Hurlingham.
1: Exactamente.
0: Ese fue tu derrotero.
1: Sí.
0: Tres lugares de vivienda.
1: Sí.
0: Está muy bien. Y aparte en distintas localidades, ¿no?
1: ¿Cómo?
0: En distintas localidades, no es que te quedaste en el mismo barrio, o sea que el cambio fue completo.
1: Sí. Pero bueno, así seguimos llevando la vida, escuchándote como siempre las cosas tan interesantes que abordás, los temas, ¿no?
0: Bueno, me alegro que...
1: Yo te comenté que yo mucho tiempo hice radio aquí en la zona.
0: Sí.
1: Y bueno.
0: Así que te gusta mucho la radio.
1: Sí, tocaba muchos temas de interés general, nacional, y acá local, ¿no?
0: Claro. Obviamente. Bueno, y ahora hasta las 2 de la tarde ni pegas un ojo, capaz. qué aguante, bueno, muy bien.
1: Capaz que de rato me quedo dormido, ¿viste?
0: Bueno, dormitas un poquito, pero después la siesta es lo más importante, dormís más sí, en la siesta.
1: Ojalá que sea, ¿cómo es que llamás vos tema del día?
0: Tema del día, el artista del día, la historia del día, el tema del día, sí.
1: Ah, ojalá que sea bueno.
0: Ah, ¿el artista del día? Bueno. ¿El artista del día? Sí. Sí, creo, te va a traer recuerdos, seguramente algún recuerdo te va a traer. No sé si, me parece que tenía más seguidoras del público femenino nuestro artista del día, me parece, ¿eh? Pero viste que ahora todo cambió, pero por entonces estaba más marcada la cosa. Bueno, pero te va a traer recuerdos seguro. Hoy viene por otro lado, así que ojalá que lo disfrutes. Bueno, hermano. Gracias, bueno, Víctor, hermano. Gracias por llamar.
1: Te mando un saludo a un amigo tuyo y mío, ¿no? Se llama Jesucristo.
0: Bueno, muy bien. Yo le mando un saludo a Milo.
1: A Milo,
0: que a veces va a ser que me escuche más que Jesucristo, te digo, ¿eh? Pero bueno, lo tenemos ahí. Un gran saludo a Milo y que te acompañe siempre. Chau, Víctor, gracias por llamar. Igualmente a vos, gracias por llamar.
1: Chau.
0: 2:20 de la mañana, nuestra línea directa es el 4010-7242. Se acaba de atragantar con algo, Juli. ¿Estás bien? Yo le cuento todo a la audiencia. No está. Yo vi un movimiento ahí tremendo, chicos. Solos en la madrugada, como aquel programa, ¿no? Solos en la madrugada. Bueno, buenas noches, ¿quién habla?
2: Hola, ¿cómo te va, Raúl? Para Rosario.
0: ¿Cómo te va, Raúl? Buenas noches, ¿cómo estás?
2: Bien, che, bien.
0: Bueno.
2: Siempre te escucho, desde que arrancó el Danilo que empezaste hasta ahora.
0: Bueno, gracias por la paciencia.
2: Sí, me gusta.
0: Bueno, me gusta que te guste.
2: Antes de que me olvide, ¿viste ese señor que no lo conoce, el que cantaba Tango Grandes Valores?
0: Sí.
2: Quizá él tenga un seudónimo artístico.
0: Puede ser. Sí.
2: Eso.
0: ¿Y cómo hacemos para saberlo eso? Tiene que llamar a Araceli, preguntarle al primo si tenía seudónimo artístico, llamarnos, decirnos el seudónimo, yo lo digo, que lo escuche Luis y que Luis nos confirme. Es un camino largo, pero no imposible.
2: Puede tener un seudónimo.
0: Claro.
2: A lo mejor llegó una persona y no con ese nombre no va a triunfar, le dijeron buscar otro nombre más, más tanguero.
0: Claro, puede ser. Sí, puede ser, por supuesto que puede ser.
2: Y sí. Respecto al ayer Ferretero,
0: Sí.
2: Ferretero era Carlos Di Sarli.
0: Ajá, mirá.
2: El que toca la gran muñeca, el amanecer, Bahía Blanca, nacido en Bahía Blanca él.
0: Sí.
2: Él pierde un ojo, por eso él tenía anteojo ahumado, oscuro, desde noche, uh-huh. Digamos, anteojo, como anteojo de sol, porque a él le saltó como un resorte y perdió un ojo. Por eso tocaba el piano con anteojo.
0: Pero no era el tuvo el accidente en la ferretería de su papá, no es que era ferretero él.
2: Era ferretero. Bahía Blanca era ferretero él.
0: Ah, mira. Tenía entendido que el padre era ferretero, no él.
2: No, él le saltó en la ferretería en el ojo justo y perdió el ojo.
0: Sí, sí, sí, por eso, pero la ferretería del papá.
2: Sí.
0: Ah, bueno, está bien, nos ponemos de acuerdo ahí, sí.
2: Será el hijo del ferretero.
0: El hijo del ferretero, claro. Eso es lo que yo tenía entendido, capaz que estaba equivocado. Sí, pero no, por...
2: Y que te iba a decir, y anoche una señora te pidió tres amigos.
0: Sí.
2: Por el Tano Marino.
0: Sí.
2: Agregale, si lo pasás el lunes, agregale canzoneta.
0: Bueno, a ver, pará. ¿Cómo es? Pará que yo estas cosas las tengo que anotar porque no soy muy ducho con el tema, ¿eh?
2: Tres amigos te pidió anoche una señora.
0: Sí, eso me acuerdo.
2: Alberto Marino Controilo.
0: Sí, señor.
2: Y agregale para el lunes.
0: Sí.
2: Le pido uno solo. Como vos pones dos, sí, agregale sí. Canzoneta.
0: Es verdad, te la sabes toda, Raúl, ¿eh?
2: El Tano canta una barbaridad. El Tano, ¿sabes lo que era el Tano cantando?
0: Bueno. Escúchame, este lunes tuvimos a Julio Sosa, lo habrás disfrutado, ¿no?
2: Sí. Julio María Sosa Danturini.
0: ¿Viste?
2: Son las piedras. En el 1926.
0: ¿Viste que me acuerdo de los tangueros una vez por semana? ¿Viste que me acuerdo?
2: Sí, el tango es nuestro.
0: Y claro que sí, está muy bien.
2: Ahora salía en el Gran Red, estaba la final del tango.
0: Mm.
2: Y participaba la Soledad Cantarini y Dieguito Pérez de acá de Rosario por el Mundial.
0: Sí.
2: No sé cómo salió.
0: No sabemos. ¿Cómo? ¿Del Mundial de qué? ¿Dónde fue el Mundial? ¿Qué me decías? Porque no te llegué a escuchar bien.
2: Tango.
0: Mundial de tango, sí.
2: En el Gran Red estaba sí. La final.
0: Sí.
2: No sé cómo salieron estos chicos. Son de acá, Rosario.
0: Ah, mira.
2: Muy buenos bailarines. Uh-huh. Muy buenos bailarines.
0: Uh-huh. Sí. Mira, ganaron Lucas Gauto. Tengo por aquí, para que imagínate que me llega la info. En tango pista salón, Lucas Gauto. En tango escenario, Nicolás Shell. Y en senior mayores de 55 años, Aldo Romero.
2: No. Estos chicos bailan muy bien. Yo lo he visto, bailan muy
0: bien.
2: Tenés
0: razón, fue la 24ª edición del Festival de Tango. Tenés razón, sí. Hubo 47 países participaron, un montón, ¿eh? La verdad que es...
2: De todo el mundo.
0: Qué lindo evento que se realiza cada año, ¿no? Que cada tanto, exacto. Muy lindo.
2: Han ganado japoneses, han ganado holandeses,
0: sí,
2: han ganado alemanes. Sí, sí, lo que pasa es que el tango en todo el mundo gusta.
0: Sí, ¿viste? Es cierto. Mirá, John, tampoco te voy a decir que me recorrí todo el mundo porque te mentiría, pero he recorrido algunas ciudades, y no hay lugar al que yo haya ido que en una plaza o en un lugar público, como puede ser la peatonal de algún lugar y demás, no haya alguien interpretando un tango, o bailándolo, o con el instrumento que toca, están allí. Me pasó siempre y siempre me resultó muy curioso.
2: El hijo de un amigo mío se fue a España y él bailaba la gorra, ¿viste? Y ayer le hizo la plata así le compró el auto del padre.
0: Mira vos.
2: Y hacían fortuna, después lo contrataban de Suiza, lo contrataban de Suecia.
0: Claro.
2: Todo ahí es, todo cerca en Europa, ¿viste? La Argentina es 3 Europa, Argentina.
0: Uh-huh.
2: ¿Viste? Y vos hablabas respecto a las mudanzas.
0: Sí.
2: ¿Sabés cuántas veces yo me mudé en mi vida?
0: ¿Cuántas?
2: 33
0: veces.
2: Sí.
0: Pero escúchame, ¿vivías con la valija hecha?
2: No, y qué sé yo, me gustaba siempre en Rosario, siempre acá
0: en la Siempre ciudad. En Rosario, o sea, nunca cambiaste de ciudad.
2: Ni me oiría nunca de acá, yo.
0: Sí, pero 33 veces, es un montón.
2: Sí, Es una barbaridad.
0: Es un montón. Es muchas mudanzas.
2: Compraba muebles, me iba a un lado.
0: Sí.
2: Y me sobraban. Después me mudaba a otro lado y me faltaban lo que había dejado, había regalado porque me sobraba.
0: Claro, y es lo que pasa a veces. Y decís, ¿para qué lo regalé? Que ahora me falta de nuevo.
2: Y ande lo dejaba.
0: No tenías lugar. Y bueno, es lo que pasa con las mudanzas, sí. Sí.
2: Y siempre perdí algo, o sea, me rompí algo, ¿viste?
0: ¿Y por qué tantas mudanzas? ¿Sos inquieto?
2: Y porque, ¿viste? Uno va viendo lugares que uno se va, ¿viste? Se va acomodando en lugares así. Me gustaba, ¿viste?
0: ¿Te gustaba cambiar? No, ¿te gusta cambiar?
2: No, soy estar en un solo lado, ¿viste?
0: Está bien.
2: Así. Hay lugares que no quiero pisar, hay lugares que he vivido que no quiero pasar nunca más, ¿viste?
0: Uh-huh.
2: Ande me fue mal. Con la pareja, ¿viste? No quiero pasar nunca.
0: Claro, no pasa ni por la esquina.
2: No, paso y me agarra una depresión.
0: Y sí, claro.
2: Que no pasa 3 cuadras de ese lugar, no.
0: Claro.
2: No quiero ni volver.
0: Y de verdad, los evitás esos lugares, te creo que los evitás.
2: No voy.
0: No vas directamente.
2: Paso, sí voy.
0: Claro.
2: No, sí, miro para otro lado.
0: Está bien. Y bueno, está bien, cada uno se preserva como puede.
2: Paso con un colectivo, ¿viste? Y tengo que pasar por el frente de esa casa y miro para el lado de enfrente. No quiero ni pasar.
0: Bueno, escúchame, hablamos de todo lo del programa. Hablamos de los tangos, hablamos de los ferreteros, hablamos de la mudanza. No nos queda nada. Solamente desearte una linda madrugada y gracias por llamar.
2: Sí, te damos siempre. Suerte, Hernán. Te veo muy bien. Ah, antes que me olvide.
0: Sí.
2: Siempre antes, cuando empezaba septiembre,
0: sí.
2: Se ponía, estaba de moda lo iracundo.
0: Ajá.
2: El uruguayo iracundo.
0: Sí.
2: Siempre,
0: sí.
2: Siempre daba lo iracundo, meta y ponga, todos los días.
0: Bueno, los vamos a tener en nuestras oraciones para estos días de septiembre.
2: Los uruguayos iracundos, muy buenos, como Franco, cantaba Franco, una voz terrible.

0: 2006, yo nombré a Lucas Gauto, pero que fue acompañado por la griega Naima Garasopoulou, perdón, pero el griego no está dentro de mis competencias. Pero se quedaron con el Mundial de Tango Pista 2026. Sí, hace muy poquitas horas terminó este Mundial de Tango aquí en Buenos Aires. Hola, buenas noches. ¿Quién habla?
1: Noticiero, no me digas nada.
0: No, hola. Para que recién... No te escuché la primera parte. Escuché noticiero nada más.
1: Me agarró el noticiero porque son las casi 30, ¿verdad?
0: Sí, pero no tenemos noticiero 2 y 30, tenemos a las 3.
1: Ah, bueno, perfecto.
0: Así que estamos muy bien, pero no te Susana escuché tu nombre. Susana de Mar del Plata.
1: Susana.
0: ¿Cómo estás, Susana?
1: Espere, voy un poquito cloaca, te diría, como veas por mi voz. Bueno, no creo que te acuerdes de mi voz, pero bueno, estoy...
0: No, pero se te escucha bien la voz. ¿Qué estás, engripada? Sí. Bueno, ahí vino la tos, sí.
1: Ahora, es increíble porque todo estás escuchando, entonces digo, bueno, voy a llamar para hablar de tal cosa. Entonces un oyente habla de otra,
0: sí.
1: ¡Tac! Te activa otra cosa.
0: Otra cosa. Otra cosa. Sí.
1: O sea, por ejemplo, a Cacho Castaña, que amo.
0: Sí.
1: Ahora hablaste de la griega que salió campeona. Bueno, vos sabés, yo soy hija de griegos. El tema fundamental, que es el tema de las mudanzas, lo voy a dividir en tres partes.
0: Bueno.
1: Una es que muchísimas veces es que he vuelto a algún lugar y qué ganas de volver, que de ganas de volver, por ejemplo, a Ronda, en España, que me maravilló la primera vez.
0: Sí.
1: La segunda vez, no. ¿Pero por qué? Porque perdí el asombro.
0: Claro.
1: Y a veces el asombro sea parte, ¿no?, de querer volver. Me decía, ay, esa sensación que uno a medida que va pasando la vida va perdiendo. La sensación de asombrarse.
0: Pero no fue por mudanza, fue por viaje eso.
1: Claro, por mudanza me mudé. De la casa en la que me trajeron cuando yo tenía 8 meses, porque soy adoptada, a un lugar cerca de Mar del Plata, durante 10 años.
0: Sí.
1: Con mucha ilusión, un lugar que me encantaba. Ahí me separé. Volví a Mar del Plata, a la casa donde nací.
0: Pero era cerquita de Mar del Plata, o sea, eran en los alrededores de Mar del Plata.
1: Sí, Sierra de los Padres.
0: Ah, Sierra, hermoso lugar, muy lindo, sí.
1: Era. Ahora es un barrio con más verde, pero no deja de ser está lleno de gente. Cuando yo me mudé allá por el 2003, no había nadie.
0: Sí, claro.
1: Ahora ya
0: un silencio lindo también para descansar y para conectarse con la naturaleza.
1: Teníamos.
0: Me imagino que frío, pero bueno.
1: Sí, vos sabés que en aquella época teníamos luciérnagas, esquivábamos las ranas y los sapos cuando entrábamos con el auto, las liebres. Yo estaba cocinando y de repente tenía una rana dentro de casa.
0: Claro.
1: No había problema, apagábamos la luz y teníamos las luciérnagas. Se veían las pocas que quedaban.
0: Sí.
1: Y después la gente, ¿qué hizo? Quiero luz, quiero asfalto, quiero más iluminación. Se terminó todo,
0: sí.
1: Obviamente, el urbanismo. Y bueno, me vuelvo a Mar del Plata, alquilo una casita que yo tenía ahí. Por determinado motivo digo, vuelvo. ¿Viste? Porque me devuelven la casa. Y volví. Y ya no fue lo mismo, todo lo contrario. Me causó muchísima angustia.
0: Mira.
1: Muchísima tristeza haber vuelto. Así que estoy de vuelta en mi casa de la infancia.
0: Mira, ¿y pudiste descubrir qué era lo que te causaba tanta tristeza en ese regreso?
1: Supongo que el fracaso de un matrimonio. Creo que ya hemos hablado de esto.
0: Ah, porque coincidió, claro, coincidía con que
1: claro,
0: no volvías acompañada, volvías sola.
1: Claro. Y bueno, en mi casa del matrimonio sigue estando allá.
0: Claro.
1: Esa casa preciosa.
0: Claro.
1: Esa casa sigue estando allá y habitada por mi ex esposo, como corresponde. Pero vos sabés que, es más, voy poco ahora porque me produce angustia incluso el lugar.
0: Mira.
1: En general, me da tristeza.
0: Y bueno.
1: Es un lugar bonito, no lo niego. Pero es como que perdió la magia.
0: Es muy humano lo que te pasa. Sí. Hay lugares a los que no queremos volver, porque así como hay muchos a los que sí queremos, otros, bueno, representan una etapa dolorosa y es como, viste, cuando uno se empieza a cerrar la herida y que alguien de repente toque de nuevo ahí, y bueno, se abre un poquito. Así que es muy humano lo que te pasa, que te dé tristeza volver a ese lugar.
1: Sí, sí, pero sabes que

0: Yo amo tanto el campo, o sea, lo verde, el campo, la sierra. O sea, yo amo todo lo que sea el verde. Es más, yo te diría, si dónde te querés morir, mirá, en el campo.
1: Claro.
0: Viste, con mucho verde, reitero, ya no es lo que era porque ahora está absolutamente urbanizado.
1: Claro.
0: No es como yo estaba, teníamos los caballos que nos iban a pedir agua y comían o sea, nos cortaban el pasto en el parque, en donde es, o sea, cambió muchísimo. Pero ya no es un lugar que me dé placer, todo lo contrario. Eso en cuanto a las mudanzas. Y después, no sé, viste, qué sé yo, se hablaron tantas cosas. Ah, una. Yo llamo desde Mar del Plata y no uso el cero por el señor este que llamó, ¿te acordás de Mendoza?
1: Sí, vos no usás el
0: Bueno, yo
1: cero.
0: no uso el cero y hablo de Mar del Plata, directamente el 11.
1: ¿Y llamás de un celular?
0: ¿Sí?
1: ¿Sabés que ahí me perdí yo, como es con el tema del 11, el 15, de esto? No, no, no. Porque
0: No,
1: toda la vida fue, llamaba
0: llamás.
1: de Mar del Plata un fijo, 011 tenía que marcar, toda la vida.
0: No, ahora no,
1: Ahora
0: yo
1: no.
0: te llamo directamente 11. Te lo digo por el señor
1: Sí, muy bien, gracias
0: que
1: por
0: habló.
1: aclarármelo. Sí, muy bien. La verdad que
0: Por si lo está
1: no.
0: escuchando.
1: Perfecto, perfecto. Bueno,
0: Y
1: de
0: bueno,
1: última que
0: nada.
1: pruebe de las dos maneras, en alguna va a entrar, en alguna va a entrar.
0: No, es que a veces cuesta, o sea, yo para poder comunicarme ahora intenté más o menos 5 veces.
1: Ah, bueno. Sí,
0: O sea,
1: a veces
0: cuesta,
1: cuesta
0: las
1: un
0: líneas
1: poquito.
0: están. Y hoy te tocaron dos tangueros.
1: ¿Viste? Sí, estas cosas que pasan. Y
0: Y
1: muy,
0: bueno,
1: muy lindo.
0: por otro lado, que te mandé un mensajito, pero no me identifiqué, el hecho de aconsejar que la gente se cuide de muchas cosas, también es humano y forma parte del servicio que podés dar.
1: Ah,
0: ¿Sí?
1: bueno, muchas gracias, muchas
0: ¿Está?
1: gracias. Muchísimas gracias. Te agradecí, es
0: Bueno.
1: lo humildemente que vamos a hacer desde esto que no es ni
0: Sí.
1: más ni menos que un programa de radio. Solo eso.
0: Exactamente,
1: Solo eso.
0: exactamente.
1: Bueno, Susana,
0: Bueno,
1: gracias por
0: nada,
1: llamar.
0: como
1: Gracias.
0: siempre, abrazote.
1: Gracias por
0: Bueno, que
1: contarnos
0: sea el
1: parte de tu
0: frío de
1: historia.
0: vuelta. Espera el frío.
1: Se viene el fin de
0: No,
1: semana.
0: pero
1: Ni
0: bueno,
1: me
0: este fin
1: diga.
0: de semana yo voy a Buenos Aires y digo, qué bueno voy a tener 18, 19, 20. No,
1: No.
0: se viene un frío bárbaro en Buenos Aires también.
1: Parece que sí. Ni me lo
0: Así que voy a
1: digas.
0: tener
1: Ni me
0: que
1: lo digas.
0: abrigar.
1: Pero trate
0: Venite a Mar del
1: abrigo.
0: Plata, vas a ver lo que
1: Gracias por llamar,
0: Bueno,
1: Susana. Chau, buenas
0: beso
1: noches.
0: grande.
1: Chau,
0: Chau,
1: chau, chau.
0: chau.
1: 2:37, nuestra línea directa es el 4010-7242. Ya se viene nuestro artista del día. Ya se viene, por ahí muchos de ustedes que tienen ganas de conversar, aunque sea charlamos un ratito. Buenas noches.
2: Hola, buenas noches.
1: Hola, ¿quién habla?
2: Norma de Merlo.
1: Hola, Norma, ¿cómo te va? Buenas noches.
2: Aquí estamos, escuchando.
1: Bueno.
2: Te quería contar sobre las mudanzas.
1: Dale, contanos.
2: Es el tema. Yo me mudé un montón de veces, ¿viste? Nunca, nunca, nunca estuve en un lugar que no fuese mío. Siempre de cero empezar, ¿viste?
1: Ajá.
2: Mi primer casa, o sea, cuando me casé viví en la casa de mis suegros, ¿no es cierto? Me compré mi primera casita, que hoy hablaba del 3 de febrero, te quería preguntar por dónde andabas, por 3 de
1: No, porque paso por allí a veces,
2: por
1: paso por allí,
2: Gaona
1: por Gaona, por Rivadavia, por todos
2: andabas.
1: esos lados.
2: Ah, no, no, yo te preguntaba porque pensé que pasabas por Gaona, de Gaona yo estaba una cuadra atrás.
1: Ah, mira vos, sí, es un lugar que conozco mucho, un lugar que conozco mucho.
2: Se vendió, o sea, se pasó que, viste, había la expropiación por la vacada de la capital hacia Gaona.
1: Sí.
2: Entonces se expropiaron esas casas.
1: Ah, claro.
2: Y yo vine a vivir acá en Ituzaingó, que fue mi primer casa, mi primer terreno baldío y empezar de cero.
1: Y
2: O sea,
1: dijiste que te mudaste
2: no.
1: muchas veces. ¿Recordás cuántas?
2: Sí, mira, como cinco.
1: 5 veces. Bueno, estás lejos, igual viste el señor que nos contó que se mudó 33 veces.
2: Bueno, no, yo me quedé corto.
1: Pero terminaba de poner el mantel en la mesa y tenía que levantar de nuevo las cosas.
2: Bueno, pero a mí no me. Mira, venimos de la casa de acá de Ituzaingó, nos fuimos a un campo. 8 hectáreas y media, 6 meses. Nos fundimos totalmente, viste, nos agarró una crisis tremenda, el 75 fue. Nos agarró una crisis que nos dejó, pero sin nada. Volvimos a la misma casa que era mía. Hola.
1: Hola, te escucho.
2: Ah, no, yo creí que se había cortado.
1: No.
2: Volvimos a la misma casa que era mía, me la prestaron por 2 meses. Y bueno, a buscar a ver dónde ir. Con mi marido me decía que alquilo algo. No, no, no. 2 chapas, pero de nosotros. Dije. No quería alquilar, no, no, no. Y bueno, encontré, mira, de 8 hectáreas y media me fui a un terreno de 38 metros. Después de ahí, o sea, mi marido trabajaba en el municipio de 3 de febrero, viste, nos anotamos para los departamentos que según era en Villa de Sáez Peña, departamento. Es ahí donde fuimos a parar a Fuerte Apache. Así que, viste...
1: Bueno, anduviste por ahí, todos lados. ¿Y te generaba... ¿Qué te generaba la mudanza? ¿Expectativa? ¿Alegría? ¿Algo de tristeza? ¿Qué te generaba?
2: No, la verdad que no fue lindo, porque vivir ahí en Fuerte Apache fue un desastre.
1: No, bueno, pero más allá de ese, de un lugar en particular, digo, las mudanzas, el movimiento...
2: No. Siempre perdés algo, siempre estás perdiendo afectos, perdés todo, ¿viste?
1: O sea, no te gusta tanto esto de andar moviéndote de un lado a otro. No,
2: de ahí, ¿viste? Pude vender el departamento porque estaba todo legal, ¿viste? Todo bien. Pero no se podía vivir en ese momento, no se podía, y ahora no sé cómo estará, ¿viste?
1: Bueno, pero lo importante es cómo estás vos hoy ahí en Ituzaingó, ¿cómo estás?
2: Y ahora, esta es mi última casa, esta es mi última casa, yo no, de acá vinimos y, ¿viste? Es un ranchito de campo y lo mejoramos bastante, ¿viste? Lo que pasó es que mi marido se fue rápido de acá porque falleció enseguida, no duró mucho acá, ¿viste? Y acá estoy, ¿viste? Ahora, yo en esta casa es mi casa más querida, la verdad.
1: Bueno, qué bueno que te puedas sentir cómoda en el lugar en donde estás. Y cuando uno está cómodo no tiene por qué irse.
2: No. Yo, él quería, y él era bastante inestable en ese sentido, ¿viste? Él quería el campo, pero él no era campesino.
1: Está bien, está bien.
2: Sus papás fueron campesinos y él se creía que se la sabía toda, ¿viste?
1: Bueno.
2: Nos fue re mal en ese sentido, porque no nos pasó de todo en el campo, ¿viste? Tan poco tiempo. Lo único que tuvimos de bueno que él cuando nos fuimos al campo dejó el trabajo sin goce de sueldo por 6 meses. Y pudimos recuperarnos dentro de todo, ¿viste? Con mucho sacrificio. Porque de arriba no te la llevas, ¿viste?
1: No, seguro. Pero bueno, después de tanto derrotero, terminás en tu casa de Ituzaingó y es el lugar en el que te sentís cómoda. Esto es lo más importante. Normita, te tengo que dejar porque se me viene el artista del día y no tengo más tiempo.
2: Dale,
1: gracias por contarnos todo esto, ¿eh? Muchísimas gracias. Que tengas una linda noche.
2: Gracias a vos por existir.
1: Bueno, muchas gracias. Demasiado, gracias. Muy amable. Bueno, Juli, tenemos que ir al artista del día. Ya... Terminamos la segunda tanda de llamados, tenemos un bonus track, tenemos una última oferta después de las 3, una última tanda de llamados que vendrán dentro de un ratito, ¿eh? Así que, bueno, los que todavía se quedaron con ganas de charlar, en unos minutos nada más reabrimos las líneas y tenemos la oportunidad de hacerlo. Se viene el artista del día, hoy nos vamos a ir al encuentro de un cantautor, empresario, compositor, músico y hasta torero mexicano. Torero, eso no lo sabía, que había sido torero mexicano. Bueno, tiene canciones muy populares, una trayectoria de 50 años, ventas que superan los 35 millones de discos, producciones musicales, y bueno, y unos primeros años de su biografía y de su éxito internacional, en el que además, bueno, despertaba muchos suspiros por la manera de cantar también y la manera de encarar sus creaciones artísticas. Señores, nuestro artista del día se llama, para que lo tengo aquí, Jesús Arturo Acha Martínez, pero su segundo nombre, que no te lo conté, es por el que lo conocemos. Emanuel es nuestro artista del día y comienza cantando Toda la Vida.

Bueno, a algunos les traerá recuerdos, a algunos, como estoy leyendo en el chat, dicen, no sé de quién me está hablando, no sé quién es Emanuel. Sí, ahora capaz que con la canción que viene lo vas a recordar. Igual Toda la Vida fue un éxito entonces. Emanuel es un icónico cantante mexicano, uno de los artistas importantes de la música pop en español, que durante los 80 y los 90 se consagró no solamente por su voz y por su estilo vanguardista, sino también, como te contaba, como un auténtico sex symbol de la cultura pop latinoamericana. Y decíamos, antes de dedicarse por completo a la música, había sido torero, pero sufrió, bueno, un grave accidente, una grave cornada que truncó su futuro y se fue al micrófono. Inició su carrera musical en los años 70. El gran salto a la fama ocurrió después de ganar un concurso muy prestigioso de la canción El Heraldo de México de 1976. Siempre le cantó a la mujer, siempre le cantó al amor y un poquito a la sensualidad. Por eso cerramos el paso de nuestro artista del día con esta, que a lo mejor la recordás un poquito más. Bella Señora.

0: la letra de esta canción. En un momento dice: lléveme o llévame a tu apartamento. Miren las cosas que decía Manuel. Claro, alguna gente en esa época, en los 80, por ahí, bueno, muchos se asustaban con este tipo de letras. Llévame a tu apartamento. Bueno, lo escuchamos aquí, en el Artista del Día, que esta madrugada fue el señor Emanuel.
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0: Me escribe acá por Instagram Pablo, que se comunica a través de arroba Hernán Garciarena, que dice: ¿qué recuerdos, Emanuel? Dice: el padre de Alexander Acha. Mirá vos, y es así. Alexander Acha es un cantante y compositor mexicano, nació en enero del 85, o sea que ya tiene más de 40, ¿no? Sí, estoy haciendo bien las cuentas, y es el hijo del famoso cantante mexicano Emanuel. No lo tenía tanto Alexander Acha. Bueno, lo vamos a tener en nuestras intenciones para próximos Artistas del Día. Vamos a conocerlo. Parece que ganó muchos premios, mejor artista en el 2009, colaboró y estuvo en escenarios como los de Viña del Mar, y dice que su padre fue el guía en la música. Bueno, gracias Pablo por este dato, te agradezco enormemente. A lo mejor son cosas que uno escucha y va quedando allí, y van pasando las generaciones, y uno de lo nuevo se va colando como puede, ¿no? Se va colando como puede, pero bueno, gracias por este mensaje. Aprovecho para saludar a otros mensajes que llegan a través de Instagram. Reitero, me encuentran en arroba Hernán Garciarena. Nos escribe Cristina, que dice: Olis, hace rato que estoy escuchando, recién me acuerdo que no te saludé, justamente ayer estuve escuchando a Emanuel. Mira vos, te transmití el pensamiento. Otro día, si podés o querés, acordate de Ricky Martin, que tiene lindas canciones. Bueno, Ricky Martin fue nuestro artista del día ya hace bastante tiempo, debe estar por volver en cualquier momento, vamos a tener que hacer una segunda vuelta. Va a volver, pero mira, en cuanto te querés acordar, como Luis Miguel, como van a volver, fueron de los primeros artistas del día, porque bueno, son de los más populares, pero claro que lo tendremos a Ricky Martin nuevamente por aquí en algún momento. Nos escribió también Betty en Neuquén, que dice: un gusto saludarte, muchísimas gracias. Nora dice: buen jueves para todo el equipo, nos mudamos con mis padres y mi hermano a mis 22 años, necesitábamos una casa más grande con una habitación para cada uno de los hermanos, la otra era más chica. Además, mi padre taxista, en ese momento debía cambiar su auto y eligieron una casa más vieja para que con esa diferencia hacer la operación. Apareció ese ministro, creo que Martínez de Hoz, la 1050, y ya no pudo pagar más su auto. Por suerte, siguió trabajando como chofer en colegios de la zona, sus hijos ya trabajaban. Sigo en la misma casa, aunque ya es muy grande para mí sola. Mis padres partieron y mi hermano se mudó. Esas 6 cuadras de la otra, en el mismo barrio, allí en Mataderos. Gracias, Nora, por contarnos este derrotero de tus mudanzas. Hoy es la excusa que nos comunica. El tema de las mudanzas, cuántas veces te mudaste, qué significaron para vos, qué historia de mudanza recordás que te haya quedado especialmente por algo. Bueno, también te recibimos en el 11 50 26 8 6 30. Buenas noches, Hernán, mi nombre es Pedro. Te escucho desde Colonia del Sacramento, Uruguay, por primera vez. Estoy preparando mi nueva mudanza, número 40 y tantas en 2027, no sé a dónde aún. Espíritu errante que me habita, viví en casas, no hogares. Mudarme me estimula más que quedarme, generalmente. Viví en Argentina mucho tiempo y en varios lugares. Saludos cordiales, me gusta la propuesta del programa, tomarse tiempo. Claro que sí, gracias Walter, te lo voy a escribir el gracias porque escribiste muy temprano. Y capaz que ya te vino a visitar el sueño. Así que muchas gracias por este mensaje y saludos a toda la gente de Colonia, allí en Uruguay. Buenas noches, te cuento, yo en realidad soy de San Juan, nací y me crié en San Juan, pero por esas cosas de la vida me tuve que venir a vivir a Mendoza. Ahora soy de Guaymallén, nos dice Alejandra que nos cuenta esta mudanza. Yo en mi vida, que es muy larga, tuve muchas mudanzas, por gusto, nada me conformó. Si pudiera elegir hoy, me volvería a Capital, fue lo mejor. Abrazo grande, Susana, desde la localidad de Lanús. Bueno, prometo que después de las 3, además de una tercera tanda y última de llamados, hago un maratón de mensajes, hay muchos pendientes y los leemos al regreso del rotativo del aire.
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4: A las 3 de la mañana la temperatura en la ciudad de Buenos Aires es de 15 grados una décima, la humedad 86%, el cielo cubierto e inestable. Milei en Chile, reunión con Kast, foro de derecha y encuentro con una funcionaria de Estados Unidos. El presidente partirá hacia Santiago a las 7, disertará pasadas las 10 en el foro de Madrid y mantendrá una entrevista con la subsecretaria de Estado para la Diplomacia Pública de los Estados Unidos, Sara Rogers. Al mediodía mantendrá un encuentro con su par chileno, José Antonio Kast, en el Palacio de la Moneda. A su regreso, Milei grabará un mensaje por el tema Malvinas que será emitido a las 21 por cadena nacional. Crece la tensión entre la Unión Industrial y el gobierno. En el marco del Día de la Industria, el vicepresidente de la entidad, Guillermo Moretti, aseguró que el país está manejado por un trader que no sabe lo que es un torno. Por su parte, Luis Caputo afirmó que como ministro de Economía tiene la responsabilidad de defender los intereses de los argentinos y cuestionó el funcionamiento de parte de la industria nacional en respuesta a las declaraciones de Moretti. Tragedia en Nepal. El saldo de muertos ascendió a 1.127 y el de desaparecidos a 4.850 personas. La policía local informó que fueron recuperados 77 cuerpos en las últimas horas. Además, 6.541 personas fueron rescatadas, entre ellas 580 ciudadanos extranjeros. Continúa la búsqueda de cientos de víctimas. El dólar oficial cotiza a 1.535 pesos, el blue a 1.540. El riesgo país se ubica en 500 puntos. Cielo cubierto con tiempo inestable, temperatura actual 15 grados una décima en la ciudad de Buenos Aires.
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0: Bueno, aguarden los que están en línea, que se viene ya la tercera y última tanda de llamados de la noche. Pero antes, saludamos a todos los que se suman a las 3 de la mañana, 3 y 7 minutos. Muy bienvenidos, gracias por sumarse a Madrugada 6:30, la propuesta de cada noche en el aire de Radio Rivadavia, que te acompaña desde las 0 y hasta las 4, desde que finaliza el panorama al cierre, con el repaso de los temas más importantes del día que se va, hasta que llegue el panorama del rotativo del aire con toda la información necesaria para salir de casa, ¿eh? En ese ratito, en ese tiempo, en estas horas un poco más oscuras, más grises, más largas para muchos, bueno, nuestra misión, nuestro objetivo, lo que nos proponemos es acompañarte y acompasarlas para que se haga lo más llevadera posible, sea desde el lugar en el que nos estés escuchando, ya sea porque te desvelaste, porque sos insomne, porque trabajás de noche, porque estás yendo y viniendo, porque estás en el camión, en el taxi, en el auto, bueno. La idea es entretenerte y acompañarte. A eso venimos cada noche. Y te recibimos a través del WhatsApp. En este ratito escuché algunos mensajes de audio. Ustedes saben que, bueno, por cuestiones logísticas ya no puedo sumar también mensajes de audio, pero no me gusta dejarlos sin escuchar. Siempre prefiero que lo escriban para que lo podamos leer. Pero bueno, hay algunos, 3 o 4 por noche que nos envían. Y si tengo tiempo, por supuesto, durante el programa, los escucho y se los agradezco enormemente, ¿eh? Ahí por allí escucha María Rosa, bueno, y algunos más que les contesté recién por el WhatsApp. Así que muchas, muchas gracias. Nuestro WhatsApp es el 11-5026-8630. En la línea directa el 4010-7242. Bueno, llovió la hora anterior, estamos con 15 grados una décima, la humedad del 86%. Y hay probabilidad de tormentas fuertes todavía durante la madrugada, ya aisladas al comienzo de la mañana, y el clima mejora hacia la tarde, con cielo parcialmente nublado. Para este jueves, una mínima de 14, apenitas por debajo de la actual, y una máxima que va a llegar a los 19 grados. Mañana viernes, día hermoso, ¿eh? 10 de mínima, 17 de temperatura máxima, con cielo despejado o algo nublado. Este es el panorama del clima que nos espera para las próximas horas. 4010-7242, si ustedes así lo permiten, abrimos la última tanda de llamados de este jueves. Buenas noches, ¿quién está por allí?
1: Hola.
0: Hola, ¿quién habla?
1: Hola.
0: Hola, sí, ¿quién habla?
1: Teresa.
0: Hola, Teresa, ¿cómo te va? Buenas noches. ¿Vos dijiste Oli?
1: Buenas noches.
0: ¿Vos dijiste Oli recién?
1: Sí.
0: Ah, pensé que habían llamado del colegio secundario de enfrente. Que dijeron Oli. Perdón, te pido disculpas.
1: No.
0: Estaba como tratando de ver. Oli, dice. Bueno, muy bien, muy moderna, Teresa.
1: ¿Cómo?
0: Muy moderna.
1: Y bueno, tampoco soy vieja.
0: Yo no dije eso. Yo no dije eso. Yo dije que estás muy... No, yo dije que dijiste Oli como dicen los jóvenes de hoy, los adolescentes. No sé si lo siguen diciendo, capaz que ya me quedé atrás también con eso. Pero el Oli es tremendo. Tremendo. Te tengo que pedir un favor, y es si puedes hablar un poquito más cerca del micrófono del teléfono, porque te estoy escuchando muy lejos.
1: Sí.
0: Y acá tenemos la perilla al máximo.
1: Sí, ahí.
0: Ahí mejor. Bueno. Ajá. ¿Me escuchás? ¿O cortó, se cortó?
1: Sí.
0: Ah, bueno, contanos, ¿qué te trae por aquí?
1: Y bueno, está hablando de mudanza, ¿no es cierto?
0: Sí, estoy hablando de mudanzas hoy es el tema que nos convocó toda la noche.
1: Bueno, yo estoy en eso también, viste, no sé si ante fin de año.
0: Ah, mira.
1: Porque me gusta cristal, ¿viste? Porque me enamoré de los
0: cristales. Háblame un poquito más fuerte, Tere, porque te me vas, ¿eh? Te me vas. Puede ser la línea o puede ser vos. ¿Te enamoraste de quién?
1: Me gusta capital porque me enamoré de los subte.
0: No me digas.
1: Sí, me encantan los subte, ¿viste?
0: Mira qué bueno.
1: Sí, el otro día fui al rural, después al jardín japonés, todo por ahí, viste, hay muchos lugares para mirar, viste.
0: ¿Y todo por abajo?
1: Y ahí por todo lado.
0: Sí.
1: Mucho, mucho recreamiento, ¿viste?
0: Sí, muchas actividades acá en la ciudad para hacer, sí. Claro, y con el subte llegas rápido.
1: Claro, en unos minutos ya está de un lugar a otro.
0: Claro.
1: Y aparte, hace como 5 meses, 6 meses que donde que yo trabajaba, ¿viste? Ahí en Almagro, con internación domiciliaria.
0: Sí.
1: La señora tenía la vecina, ¿viste? Y cuando yo no podía, venía hasta Avellaneda, porque para que me pague me hizo que me quede 8 días para pagarme. Y entonces yo le pedí, para no venir hasta acá, le pedí a la porque encima me prestaba revista, todo así, y la hija trabajaba en Chumbo, la hija. Y entonces yo le dije, si yo no me puedo quedar acá para no ir hasta allá y después estar viniendo, le dije yo, ¿viste? Sin ningún problema, me dijo, te va a ocupar la habitación de Karina, me dijo, ¿viste? Tenía ventilador, tenía aire, tenía todo, va a ocupar toda la cosa que hay acá, me dice, la cocina, todo. Es más, me dice, yo a la mañana le llevo la ropa de ella, de los chicos, todo, me dice, ¿viste? Y vos te quedás, me dijo, te doy la llave de la puerta y del departamento de afuera, me dice, ¿viste? Cuando quería buscar tu pan, tu carne, así, me dice. Y de paso me hace un poquito de limpieza, me dijo, ¿viste?
0: Ajá.
1: Y bueno, muy, muy bonita, santiagueña la señora, ¿viste?
0: Sí.
1: Y bueno, como estoy queriendo verle otra vez a ella, ¿viste? Si es que estoy, pues yo le dije, no será que después le va a ceder a otra. Le digo, ¿viste? Me dice, no, me dice, porque tampoco estoy apurada, me dijo ella, así, ¿viste? Y entonces estoy queriendo verle a ver si todavía ella mantiene eso, ¿viste? Ahí me viene espectacular, ¿viste? En Almagro. Por Avenida Corriente al 4000.
0: Ah, muy lindo. Mucho, mucho comercio, muy mucho movimiento.
1: Sí, no, yo cuando recién llegué también la calle Corriente, me enamoré de la calle Corriente.
0: Está bien, lo que no entiendo dónde está el conflicto, si te quedas en lo que te gusta, dijiste, yo estoy en eso de mudarme, pero me enamoré del subte. Empezamos con que te enamoraste del subte y terminamos con la habitación de Karina. Ese fue el camino que hicimos. Pero lo que no entiendo es dónde está el tema, o sea, vos te vas a mudar a Almagro, pero vas a poder mantener todas estas cosas que te gustan, el subte, la ciudad, las cosas.
1: Sí.
0: Ajá.
1: Sí.
0: ¿Y te entusiasma la idea? Porque no te noto muy entusiasmada.
1: Porque ella me conoció 3 años, la señora, ¿viste?
0: Está bien, pero el problema de la mudanza, ¿te vas a mudar o no te vas a mudar o no te vas a mudar ahí?
1: Y tengo que ir por ahí a ver si ella sigue manteniendo esto, ¿viste?
0: Claro, si sigue manteniendo la oferta.
1: Claro, sí, claro. Bueno, hay dueño, dueña también que dice, viste, tengo para alquilar así una pieza con un baño, una cocina así, viste.
0: Sí.
1: Que sea chiquito, lo mismo, viste.
0: Claro. Dueño, ¿vos te tenés que ir de la casa en la que estás?
1: ¿Cómo?
0: ¿Te tenés que ir de la casa en la que estás?
1: Es que me quiero independizar, hermano.
0: ¿Y por qué hoy, por qué no sos independiente?
1: Y porque este departamento es de mi hermana.
0: Ah, claro, vos querés, está bien, no querés seguir ocupando un departamento de tu hermana.
1: Y me quiero independizar para tener también de así lo mío. ¿Viste?
0: Claro, está bien. ¿Y más o menos te dan los ingresos como para poder hacerlo?
1: Porque, viste, si ella no tendría hijo, bueno, me quedaría acá, pero ella tiene un solo hijo, ¿viste? Con 2 nietos.
0: Claro. Pero bueno, entonces te entusiasma la idea de mudarte. Te podrías independizar y ya está.
1: Y sí, porque así también tengo más libertad, más soltura, todo eso, ¿viste?
0: Claro. Te agarrás ahí el subte B en Corrientes y te vas para todos lados.
1: Y claro, porque están los subte, pues.
0: Claro.
1: Te vas hasta allá, hasta como el... Estaría Plaza Italia, todo por esas
0: zonas. A todos lados. Bueno, escúchame.
1: Sí.
0: Pensalo y cuando tomes la decisión, llamás y nos contás.
1: Bueno.
0: Dale.
1: Bueno. ¿Y sabés qué?
0: ¿Qué?
1: Se agrandó Rivadavia, ¿eh?
0: ¿Cómo?
1: se agrandó Rivadavia.
0: Ajá.
1: Porque viste que los sábados hay un programa nuevo de
0: sí.
1: Radio Mundo.
0: Sí, sí.
1: Sí.
0: ¿Te gusta y lo escuchás?
1: Sí.
0: Bueno, me parece muy bien.
1: No, yo ya le conozco a él ya cuando estaba en...
0: Claro.
1: ¿Cuánto años? En Radio 10.
0: Bueno, viste, y ahora se te vino a Rivadavia, y ahora lo tenemos en Rivadavia.
1: Fuimos a visitarlo todo, a él, viste, con el otro extensoro, viste.
0: Claro, pues, extensoro el que tira las cartas.
1: Sí.
0: ¿Viste cómo sé? Bueno.
1: No, y cuando nos vio nos dijo, viste, a mi hermana le dijo, hola, linda, le dijo a mi hermana, viste.
0: Mm.
1: Y bueno, después le dijo ella a mi hermana, le dijo por mí, viste.
0: Sí.
1: Ah, hola, le dijo así, viste, contento, viste, y después nos cruzamos así enfrente en una... Quería comerse un yogurcito, un flan, el miércoles él ahí se
0: sentó
1: los dos ahí.
0: Bueno.
1: Después salió Nico Distacio también de ahí.
0: Bueno, me vas a nombrar a todo el staff de la radio y no terminamos nunca. Pero ahora estás acá en Rivadavia y lo escuchás los sábados a la tarde y te hace compañía también con el gran programa que hace en nuestra casa.
1: Te hace reír también, ¿viste?
0: Bueno, me alegro.
1: Sí. Bueno.
0: Chau.
1: Estoy participando del programa, ¿viste?
0: Bueno, está muy bien. Como para... Bueno, Tere, dale, porque me abrís 20 ventanas. Dale, no terminamos nunca, sino. Dale, perfecto.
1: Bueno, un beso.
0: Gracias, igualmente para vos. Gracias por llamar. No, claro, empezamos la habitación de Karina, a Nico Distacio. Nos vamos por un lado y para otro. 3:18, miren la hora que es también. 3:18, buenas noches. ¿Cómo está? ¿Quién habla?
2: Hola, Hernán.
0: ¿Sí?
2: Hernán, Cecilia, ¿cómo estás?
0: ¿Cómo estás, Cecilia? Buenas noches.
2: Bueno, hoy con poco aire. Pero igual, si puedo, te comento alguna cosita.
0: Bueno, dale.
2: Bueno, mira, aunque yo no soy del pop, pero estuvo buenísimo el recuerdo de Manuel.
0: Ah, ¿sí? ¿Te gustó?
2: Sí, me encantó. Especialmente, claro, yo creo que... ¿Cómo no acordarme la segunda canción, viste?
0: Bella señora.
2: Sí, claro.
0: Claro.
2: Me hizo gracia.
0: Y sí, que la invitaba al apartamento. Yo esa parte no me acordaba de la canción.
2: De esa parte
0: no me acordaba.
2: Es muy gracioso.
0: Sí. Bueno, sé que lo escuchaba ese Manuel en su tiempo. Te trajo recuerdos.
2: Yo nunca me compré un disco de música pop, pero claro, uno iba, yo qué sé, no sé, viajabas en colectivo y lo escuchabas, ¿no?
0: Claro.
2: Era así.
0: Bueno.
2: En algún negocio, por ahí, viste que hay música, la gente pone música en los negocios.
0: Sí, claro, es una gran compañía, sí, en todos lados. Aparte, está estudiado qué música que hay que poner, en qué volumen, de qué manera, porque eso acompaña la experiencia de compra.
2: Bueno, algunos son un poco fuertes.
0: Sí, pero depende de lo que quieras generar, está todo estudiado, ¿viste? Así como están estudiados los colores del local, si es de las mesas, de las luces y todo. Bueno, la música también está estudiada. En algunos lugares, por supuesto, que no tienen acceso a esas asesorías, no, y es de casualidad. Pero en las grandes tiendas está estudiado hasta el volumen y qué tipo de canción tienen que poner para que acompañe, para que te den ganas de comprar lo que se vende.
2: Bueno, en algunos supermercados hay gente que me dice, gente del barrio que me dice, no, en tal lugar se les fue la mano con el volumen, y realmente, ahí me parece que no los asesora nadie.
0: Bueno, pero viste que eso depende mucho de las personas. Yo soy, en general, a mí también me gusta, yo otra vez fui a un bar, hace mucho ya de esto, a reencontrarme con gente con la que había hecho un programa hace mucho tiempo, ¿viste? Un reencuentro para conversar, para charlar, para socializar y cada uno contarse lo que estaba. Y era un lugar para comer, no era un boliche bailable, y la música estaba re fuerte. Y a mí me dan ganas de irme, pero a otro le encanta quedarse, ¿viste? Son gustos personales.
2: Y sobre todo si buscas un lugar para conversar.
0: Claro,
2: tranquilo, ¿viste?
0: Claro.
2: Bueno, la otra cosa que te quería decir, lo más importante lo dejo para después. La otra que te quería decir es, mira, iba a hacer una sugerencia, si a vos te parece algo. No te voy a decir que ahora hables de otro robo tan pronto, pero hay un robo que siempre me indignó muchísimo.
0: Uh-huh.
2: O sea, no tiene la cosa simpática, si querés, del robo de la Mona Lisa. Pues digo porque lo del italiano cae hasta simpático.
0: Sí.
2: Pero hay un robo que así siempre me indignó, el robo del Kohinoor. Algún día, si querés, habla del asunto.
0: Bueno, lo vamos a sumar, lo vamos a tener
2: sobre
0: en cuenta.
2: Todo, porque acá no alguien tuvo la peregrina idea de ponerle Kohinoor a un secarropa.
0: Sí.
2: Entonces la gente le podés preguntar y dice, ¿usted sabe algo del Kohinoor? Ah, yo tuve uno, te dice una vecina.
0: Claro, claro, sí,
2: no
0: sí.
2: Tienen la, no la tienen la más pálida idea.
0: Claro, sí, sí, cuando
2: bueno,
0: cuando hablas de una Traviata y te contestan una galletita, ¿no?
2: Más o menos.
0: Claro.
2: Claro, pero acá, bueno, como lo robaron los grandes piratas que fueron siempre, gente que no va a devolver nada.
0: Bueno.
2: Bueno, algún día, si tenés ganas...
0: Vamos a investigar un poquito la historia y cuando sea una fecha adecuada lo traemos. Y lo más importante que me querías decir...
2: La mudanza.
0: Ajá.
2: Mira, yo las mudanzas... Y es un capítulo muy triste. A ver, hubo 4 mudanzas, pero la primera... ¿Qué te voy a decir? Yo tenía 1 año, o sea que no sé nada. Nací en Núñez.
0: Uh-huh.
2: Mis padres vinieron conmigo a Belgrano al año que nací.
0: Sí.
2: Eso estaba bien, porque estábamos al lado de mis abuelos. Pero ese es el asunto. Yo de ese segundo lugar no me hubiera ido nunca, Hernán. Porque te puedo decir que ese lugar lo quise tanto y lo sigo queriendo. Era una cosa chiquita, pero era la delicia para mi vida.
0: Era tu lugar, te gustaba.
2: Era mi lugar, mi lugar hasta tal punto que hoy día sigo soñando con ese lugarcito. Vos sabés que hace un par de años me encontré con la vecina que le vendimos, o sea, la hija de la gente que nos compró.
0: Sí.
2: Bueno, que es una señora muy mayor.
0: Uh-huh.
2: ¿Sabés qué idea tuvo? Yo no me animaba a decirle nada, nunca me animé. Pero ella misma, no sé por qué, estaba de Dios que me dijera, ¿no querés volver a ver tu casita? Me dijo. Y a mí, ¿qué te voy a decir? Se me caía en la media. ¿Sí?
0: Claro, te generó un movimiento emocional importante.
2: Tremendo. Le dije, ¿ahora? Sí, me dice, vení. Y agarré viaje. Y ya era cerca del anochecer. Ya apenas entré al pasillo, porque era un lugarcito, ¿viste? Esos tipo casa por pasillo.
0: Sí.
2: Bueno, ya apenas entré al pasillo, fue la misma magia, la misma emoción que sentía en mi infancia.
0: Mira.
2: Porque era ingresar a ese pasillo... Y yo sabía que iba a ese lugar como si hubiera sido un lugar encantado, un lugar de ensueño. Te juro que era eso. Y cuando entré, se me saltaban las lágrimas de la emoción.
0: Y claro, claro.
2: ¿Sabes qué sentí frente a mi lugarcito? Pues sigue siendo mi lugarcito.
0: Sí.
2: Lo sentía... como si hubiera sido un reencuentro con un perrito viejito,
0: uh-huh,
2: al cual no veía hace años, cosa que también me ocurrió años atrás. Un perrito que no veía desde la primaria, desde la escuela primaria. Bueno, sentí algo muy parecido. Alguien que me saluda como diciéndome, ¿cuántos años que no te veía?
0: ¿Sentiste lo mismo con una casa que lo que podría haber ocurrido, bueno, con ese perrito o hasta incluso con,
2: sí,
0: alguna persona, ¿no? Como que te recibió, te,
2: sí,
0: saludó.
2: Me recibió y hasta me... Es como sentía, digo, ¿por qué no estoy acá? ¿Por qué tuve que irme de acá?
0: Uh-huh.
2: Pero mi papá era el que quería irse, de todos lados quería irse. Era como inestable, ¿viste? Y yo lloré tanto ese lugar. Después ya nunca más encontré un lugar así. Nunca más. Yo si pudiera decir, si me dijeras, ¿tenés un sueño? Sí, con un lugar para vivir, yo volvería allá sin pensarlo.
0: A ese espacio. Bueno, te quiero agradecer mucho, bueno, porque nos contaste esta historia. Gracias, Cecilia.
2: Gracias a vos, Hernán.
0: Que tengas linda noche y que mejore... Ahí la capacidad para respirar, te lo deseo.
2: Yeah. Gracias. Un beso grande.
0: Buenas noches. Gracias por llamarnos. 3:26. Estamos en la última tanda de llamados de esta madrugada, que de a poquito se va acercando a su fin y todavía hay almas dispuestas a charlar un rato con nosotros. Hola, buenas noches. ¿Quién habla? Hola. ¿Estás ahí? Yo sé que estás ahí porque escucho un ruido.
3: Hola,
0: sí, ahí está. ¿Cómo te va?
3: Ah, acá está.
0: ¿Cómo estás?
3: Carlos,
0: ¿cómo te va? Buenas noches.
3: Acá en el horno, estoy luchando con la lata, por eso no te atendí.
0: Ah, bueno, pará, ¿con una lata de qué estás trabajando?
3: Sí, soy el panadero que he hablado con vos.
0: Ah, Carlos el panadero, recordame el barrio.
3: Yo vivo en el Jabuel, pero trabajo acá en San Cristóbal.
0: En San Cristóbal, bueno.
3: Estoy enojado.
0: ¿Por qué? ¿Qué hice? ¿Qué pasó? ¿Qué hice?
3: Que la chica de recién no me cayó muy bien.
0: ¿Por qué?
3: ¿Cómo se va a reír de Manuel? ¿Para? Oh.
0: Pero no se rió de Manuel, dijo que fue un gran recuerdo, no se rió, ¿eh?
3: Yo lo casé para otro lado, entonces.
0: No, se rió, claro. Que vos te escuchás a Manuel, sí, no, y te pones de pie.
3: No, claro,
0: fue
3: un genio.
0: Claro, mira vos.
3: Como que desprecia esa música, bueno, pero...
0: No lo entendí irónicamente, ¿eh? Lo entendí de verdad, que le pareció un buen recuerdo, a pesar de que no lo consumía, qué sé yo.
3: Medio irónico, casi cínico, diría.
0: Bueno.
3: No vamos a pelear.
0: Bueno.
3: Cada cual, es decir, yo respeto todo y lo que me gusta lo defiendo.
0: Está muy bien. Y Emanuel, ¿te gustó nuestro artista del día de hoy?
3: Me encanta.
0: O sea que la tarareaste, sí. La canción. Estabas ahí con...
3: Obviamente,
0: estabas amasando y cantabas Bella Señora.
3: No, encima me... Tenía una canción él que... Yo a la edad de 13, 14 años trabajaba con un compañero en una fábrica.
0: Sí.
3: En el año 80, 81.
0: Uh-huh.
3: Y tenía un tema que decía vengo del alma desnuda, algo así.
0: Sí.
3: El otro loco decía vengo del alma en pelota, ¿viste?
0: Bueno, sí.
3: Y al poco
0: un poco más,
3: ese chico,
0: más brutal.
3: Claro,
0: sí.
3: Y ese chico falleció, ¿viste?
0: Ajá.
3: Falleció muy joven. Y siempre me quedó eso de él, esa frase.
0: ¿Te quedó esa frase?
3: Claro, ¿viste? Era una picardía, un pibe murió a los 18 años.
0: Uh-huh. Bueno. Muy jovencísimo, en serio.
3: Y después otra cosa que me preocupa es la señora, que va a alquilar la casa.
0: Ajá, ¿por qué te preocupa?
3: Porque tengo un compañero que se metió en la iglesia y casi que le sacaron todo, ¿viste?
0: Bueno, por eso le decíamos...
3: Como que le hacen un lavado de cerebro, ¿viste? Vos estuviste muy bien, que le dijiste, tené cuidado.
0: Ni lógico.
3: Fuiste bárbaro.
0: Sí, por supuesto.
3: Porque yo he escuchado mucha gente que se cree que la iglesia es la salvación.
0: No, hoy hay que tener cuidado, absolutamente con todo, con cualquier oferta, todo por la vía legal, todo por la vía como corresponde, y nada,
3: claro.
0: porque me caíste
3: aparte,
0: bien hace 10 minutos, porque está
3: una
0: lleno.
3: Mujer mayor.
0: Claro, por
3: una
0: supuesto.
3: Mujer mayor,
0: obviamente.
3: Le hacen los buenitos.
0: Sí, señor.
3: Ay, sí, le hago la mudanza y después...
0: No.
3: Casa,
0: por eso, obviamente, uno no se puede meter...
3: Hay mucho de eso, ¿viste?
0: Por eso, decía, uno no se puede meter en las historias ajenas, pero cuando te la cuentan, yo lo recomiendo como se lo recomendaría a cualquier persona que fuera de mi entorno. Guarda con lo que vas a hacer.

0: pasan cosas malas.
1: Sí.
0: Bueno, excelente programa.
1: Bueno, gracias, querido Carlos. ¿Qué estás cocinando ahora que abriste una lata?
0: Y
1: contame.
0: Estoy sacando, mira, unos libritos.
1: Ah, qué rico.
0: Y tengo que sacar una cremona.
1: Oh, qué rico.
0: Y me voy arriba a sacar el carro de pan.
1: Bueno.
0: Y estoy transpirando. ¿Cuánto tengo... grado hace?
1: Y ahora estamos, ya te digo, estamos en este momento con, para que actualizo, estábamos con 15 grados 2 de temperatura.
0: Ah, parece más, ¿eh? Porque parece. Es como que la primera noche que estoy transpirando, que siento calor.
1: Bueno, igual ya a esta hora, si estás moviéndote con 15 grados, es lógico que eso suceda. Sí, pero sí. Un día de estos, cuando salgo de la radio, me paso por la panadería de San Cristóbal. Yo tengo que probar alguno de esos manjares,
0: sí,
1: lo tengo que probar.
0: Quedamos. ¿Eh? Uy, ay, se acordó, digo, ¡ah!
1: No, la otra vez, mira, salí de aquí y me fui para otro lado, que al que habitualmente voy, y capaz que hasta pasas...
0: Andás por muchos lados.
1: Ando por muchos lados, sí, ando por muchos lados. Pero no me fui para mi destino habitual, pero que debo haber pasado, estuve ahí por cerquita de Almagro, por allí, así que no estaba tan lejos, me parece. Si me hubiera acordado, me iba a buscar un pan de leche, estos que me decís que son superiores.
0: Olvidate,
1: a todo.
0: Están buenísimos.
1: Bueno, la próxima, bueno, paso por allí. Gracias por llamar, Carlos.
0: Escuchá, te iba a contar la mudanza, pero tengo dos problemas. Tengo que sacar el carro.
1: Sí.
0: Y vos también tenés que atender gente.
1: No, nosotros estamos en el final. Anda a sacar el carro, dale, porque abrazo, yo de última la gente espera, pero el pan se te va a quemar. Bueno, chao.
0: Por eso, abrazo. Chao.
1: Igualmente para vos. Bueno, muchas gracias a todos los que se están prendiendo. ¿Queda alguien más en la última tanda de llamados? No. Entonces cerramos aquí por hoy los llamados al aire. Hoy le ponemos punto final a los llamados al aire. Tengo cantidad de mensajes. Bueno, saludo a toda la gente de Instagram que nos está siguiendo en el vivo. Me acabo de meter hace un ratito, dije, vamos a hacer la prueba, así que gracias por estar allí, ya desconecto. Le manda Mar saludos a su mamá, que está en Río Negro. Yo acá desde Flores, siempre te escuchamos. Bueno, ¿qué sería del insomnio sin este programa? Buenas noches, dice nuestro de Tyler. Bueno, un gran saludo a todos los que se prendieron allí este ratito para ver un poco la cocina del programa. Los saludo a todos y finalizamos este pequeño caprichito que hicimos en madrugada 6:30. 3 de la mañana con 33 minutos. A la vuelta, montón de mensajes de ustedes y alguna cosita más por allí, para el último tramo del programa. No se vayan.
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0: Bueno, esto es Solo Llamé para decirte que te amo, ¿eh? Y empieza también a escribir los últimos párrafos de la música que nos acompaña también en madrugada 6:30 cada noche por el aire de Radio Rivadavia. Hoy comenzamos muy temprano, apenas pasadas las 12 de la noche, con la propuesta de las mudanzas, y cada uno nos fue contando su historia acerca de la cantidad de mudanzas que tuvo, de lo que le significaron esas mudanzas, de las casas. Fueron surgiendo estos temas, ¿no? Las casas a las que les gustaría volver, aquellos lugares a los que no les gustaría retornar más y que quedaron en el recuerdo. Bueno, y entre los llamados quedaron también muchos mensajes pendientes que ya me voy a ocupar de leer. Como por ejemplo, este. Soy Arturo, volviendo a mi casa desde Aeroparque. Es la primera vez que los escucho. ¿Me nombran? Gracias. Uy, ojalá que siga escuchando, Arturo. Sí, muy buen programa. Yo me mudé 6 veces hasta los 15 años por trabajo de mi papá. Córdoba, Rosario, Capital Federal, La Plata, Montevideo. Toda una experiencia que formó mi carácter. No es fácil ser el nuevo tantas veces. Ahí le pongo que lo leímos porque me contaba que se tenía que levantar temprano. Este, que estaba en las calles de La Plata. Bueno, por todos lados, y está bien esta frase que mandás. No es fácil ser el nuevo tantas veces. Es cierto. El nuevo siempre tiene, está, digamos, dentro del imaginario colectivo, que siempre tiene que pagar una suerte de derecho de piso, ¿no? A veces no es explícito, no porque nadie te haga nada, sino porque, bueno, nos vamos integrando. Nos pasa a todos frente a un nuevo desafío, frente a un nuevo trabajo. No es mismo no es igual el vínculo que tal vez tenemos a los 5, 6, 7 meses que lo que tuvimos los primeros días. Hay que remarla, ¿viste? Hay que remarla. Cuando te integras a un grupo que ya está conformado, bueno, te miden un poco. Y esa sensación se, valga la redundancia, y se siente. ¿Y cómo? Se siente y cómo. Después algunos pasan meses y años y siguen con la misma actitud. Pero bueno, en general, si tenés buena fe, te vas integrando. Y entonces está buena esa frase que decís, como que ser el nuevo tantas veces no es tan fácil, cuando uno siempre es nuevo en los espacios que va habitando, desde un barrio hasta cualquier otro lugar. Gracias por escribirnos. Espero que estén todos bien, dice. Yo nací en el año 66 en un barrio lindo de Montevideo llamado Pueblo Victoria. Allí crecí rodeada de amigas de mi escuela a 2 cuadras y estuve hasta el año 77. Después nos mudamos con mis papás y mi hermano. Mucho podría escribir de aquel barrio, de mis amigas y vecinos, los almacenes, jugar, andar en bici, todo. El barrio al cual me mudé, aún continúa. Imagínate que ya hace 49 años en octubre. También hice amigas, estudié, trabajé, aún trabajo, también lo quiero, pero aquel, el primero, nunca lo olvido. Y a veces me doy una vuelta por allí, paso por la escuela, miro la casa, las veredas en las que crecí, en las que corrí, en la que fue tan lindo. La casa muy cambiada. Bueno, como siempre, la consigna re linda. Abrazo para todos. Charito de Montevideo. Gracias, Charo, ¿eh? Muchas gracias por escribirnos. Un saludo a todo Montevideo. Felicitaciones al equipo por el programa, a vos. Los escucho todas las noches. Trabajo en seguridad. Soy Leo de Burlingame. Gracias, Leo, ¿eh? Gracias por acompañar. Daniela nos escribió muy temprano desde Chacabuco, que nos contaba que llovía. Buenas noches, Hernán. Soy Catalina Correa, de Avellaneda, Santa Fe. Acá re linda la noche. Te escucho todas las noches por la app de Rivadavia. Gracias por ser parte de cada noche. Nos manda saludos y una foto del clima que se anticipa despejado para este día. Allí me dijiste en... Ay, para que se me cerró el mensaje justito. Bueno. Buenas noches, Mirta desde Jujuy. Me encanta el espacio. Recién prendo la radio porque estuve mirando el partido de Boca y recién me desocupo. Te agradezco tu compañía. Todos mensajes de temprano que quedaron allí. Qué lindo escucharte como todas las madrugadas. Aquí la abuela Esther de Barracas. A mí me quisieron hacer mudar muchas veces, pero yo nunca quise. Aquí viví tantas cosas, entre ellas crié a mis hijos, tengo tantos recuerdos que si me voy es como abandonarlos. Bueno, gracias, Esther. Buenas noches. Dice, yo me mudé en 2001 a General Lavalle, sobre la Ruta 11, al campo. Estuve 13 años viviendo en el campo, criaba y vendía pollos, lechones, todo lo que te imagines. Vendía muy bien, hacía longanizas, pan casero, qué rico el pan casero. Hasta que un 30 de agosto vino la cola de un tornado y me tiró paredes y desbordaron campos más dragados y perdí todo. Me fui a Santa Teresita, puse un local, vendía sándwich de miga y de milanesa. El pan lo hacíamos con mi hijo, empanadas. Y vine un mes antes de la pandemia, me tuve que quedar acá en Wilde porque habían cerrado todo. También perdí todo. Me usurparon el campo, la chacra y todavía estoy en juicio. Quedé sin nada, gracias a que no vendí mi casa aquí. Bueno. Gracias por contarnos esta parte de tu historia. Lili, que nos... la que nos contó que vendía en la ventana de su casa. Bueno, que sea lo mejor. Que te vaya bien. Dice que hace de todo. Hasta las tapas de empanada. Carne cortada a cuchillo, sorrentinos, todo fresco, como si fuera para mí. Bueno, Lili, muchas gracias, ¿eh? Buenas noches, perdí la cuenta de cuántas mudanzas hice en mi vida. Sé que en 4 años fueron 9, pero luego hubo más y antes también. La más dolorosa fue dejar mi casa cuando nos fuimos a vivir a España. Dejar mi casa a inquilinos. Después de 15 años regresamos aquí a la Argentina. Quedaron hijos en España y en Asia. Otra volvió al país. Mucha agua pasó bajo el puente, te abrazo, Silvia de Chacabuco. Gracias, Silvia, por esta historia tuya. Ricardo tiene 79 y vivió más de 50 en Córdoba. Por distintas circunstancias tuvo más de 10 mudanzas. Para mí mudarse es como un exilio, dice. Nuevos vecinos, almacenes, farmacias. Es como si todo empezara nuevamente. Hay que tener una gran capacidad de adaptación. Hernán y equipo de la radio, sobre la consigna de las mudanzas, yo tuve 3. La cuarta fue la más triste y muy dura, porque fue cuando falleció mi esposo hace 21 años. Fui a vivir con mis cuñadas, con mis 2 hijos pequeños desde Venado Tuerto. Te saludo, soy Isabel, que tengan un excelente día. Gracias, Isabel, por contarnos esta parte de tu historia. Bueno, Adel Campana ya lo había leído. Alejandra de Villa Martelli dice, hace 25 años me casé y me fui de San Nicolás de los Arroyos y por el trabajo de mi esposo viví en Coronel Suárez, Necochea, Bariloche, Bahía Blanca, Roca, Córdoba y acá en Buenos Aires. Pero nunca dejé de extrañar San Nicolás y después de la jubilación volveré. Agradezco los lugares que conocí y la gente que fue familia, pero quiero terminar mi historia donde comenzó mi historia. Vas a volver a San Nicolás y vas a tener ese gran reencuentro. Buenas noches, me subí a tu motorhome, mucho más cálido y acogedor que un colectivo, 18 días después de la partida y en él sigo porque te convertiste en amigo, en transmisor de interesantes conocimientos, en familia y cada uno de tus corazoncitos refuerza la magia al aire que no requiere para nada la presencia física. Para que creo que este mensaje es un poco más viejo. Sí, me juega estas malas pasadas el celular, que cuando entro a un mensaje... Si alguien escribió otro día, me sube al primero. Y a veces me doy cuenta y a veces no. Pues yo mientras voy bajando, mientras voy viendo el mensaje, tengo que hablar. Bueno, perdón. Nora de Tres Arroyos, que dice que casi podía dar cátedra del tema de mudanzas. A raíz de la profesión de mi marido, ingeniero agrónomo, a partir de mis 50 años comencé a deambular por hermosas estancias argentinas donde él ejercía, era administrador. Imaginarás que a esa edad es mucho más lo que se tiene para dejar que lo que se tiene para llevar. Y no me refiero a lo material, está demostrado que las mudanzas son una de las situaciones más estresantes. Sí, es cierto. Y yo lo hice 7 veces a miles de kilómetros de mi ciudad, sin hijos y cada tanto en diferentes provincias. Tuve que fortalecerme y luchar para que las paredes no me aplastaran. Ahí nació la escritora, la pintora, la decoradora y todo lo referente al arte que tanto me atrae. Eso sí, junto con la jubilación exigí la vuelta a mi casa y hoy está poblada de mis múltiples experiencias, disimulando lo negativo de cada mudanza. Gracias a Nora de Tres Arroyos que nos escribe este mensaje. Lo que dijeron sobre las banderas me parece perfecto. ¿Por qué solamente podemos ser patriotas cada 4 años? A mí desde antes del Mundial siempre me gustó dejar la bandera colgada, independientemente de que sea fecha patria o no. Esto lo hablamos muy temprano, el comienzo del programa, a propósito de un oyente que nos contaba que vio en su barrio que aún después de casi dos meses ya que terminó el Mundial, la gente dejó la bandera en la puerta, en el balcón. Bueno, la dejó exhibida en algún lugar. Nos contaba eso. Bueno, y acá nos cuenta Juancho que antes del Mundial ya tenía la bandera colgada en su casa. Querido compañero de todas las noches, estoy despierta hasta que sea la hora de mi medicación por mi problema de glaucoma. Que Dios te bendiga. Soy Gilda, te escucho desde Loreto, Santiago del Estero. Bueno, capaz que ya tomaste la medicación, escribiste muy temprano y hoy se nos fue el tiempo, pero ahí tenés nuestro saludo. Nos manda Pato de San Nicolás una foto del pájaro carpintero que se está durmiendo con la radio al lado, la radio con el cassette. Esos antiguos equipos musicales. Y dice, cuando te ibas a dormir en los 90, sin internet ni celular, solo con la radio. Claro que sí. Así era. Así era. Nos íbamos a dormir con la radio. Bueno, Susana dice, buen día, tengo 8 mudanzas, nací en Zárate y después 7 veces más. Es difícil, triste dejar nuestro espacio y a su vez la perspectiva que no brinda lo nuevo. A veces mejor, otras no. Creo que esta es mi última parada, es un tema caro a mis emociones, son todos lugares muy queridos. Y me manda una foto de jazmines que dice, te los regalo, son los jazmines de la planta de mis padres, lo cuido muchísimo. El jazmín es como terciopelo y tiene olor, aroma, lo que nosotros queramos sentir. Puede provocarnos todo lo bello, puede provocarnos su aroma. Todo a propósito de una pregunta también muy temprano acerca de las flores preferidas. Y yo nombré al jazmín, que no sé nada de flores, nada, nada, nada, nada, nada. Sé muy poco, las aprecio, pero no sé. Y se me vino el jazmín a la cabeza básicamente por su aroma. Bueno, soy nuevo en el programa, gracias por el grato momento en Palermo Llovizna, esto también fue temprano, muchísimas gracias. Escribe, ¿cómo te llamas? No me dejas tu nombre. Bueno, gracias, bienvenido al programa. Felicitaciones al señor que habló de su pyme, dice Graciela. Bueno, muchas gracias. Hola de Navarro, acá ya se descolgó el agua y el viento. Mauricio escribe, desde Navarro. Muy bueno el programa, te escucho todas las noches hasta que me quedo dormido. Hasta mañana, si Dios quiere, un abrazo. Gracias, Mauricio, por acompañar. Hernán y equipo, esta noche voy a escucharte hasta las 4. Ya te escribí otras veces. Soy la que te dijo que me gusta el análisis político, pero también elijo escucharte por tu energía. Me hiciste reír anoche cuando contabas muchas veces cuando te acostás a dormir, tipo 10, 11, escuchás ruidos propios de la mañana. Claro. A mí cuando trasnocho me pasa igual y me siento a contramano del mundo, esperando la lluvia. Pasate un lento posta, dice Alejandra de Capital. Bueno, hemos pasado algunos, ¿eh? En esta noche, Ale, ya que te quedaste hasta las 4, ojalá lo hayas escuchado. Y mañana, que es viernes de lentos, tenemos el especial de los lentos de los viernes con... A ver si tengo por acá el artista del día, para que voy a chequear, porque creo que ya lo tenía preparado, pero me voy a mi carpeta, a la carpeta de todas las noches, a ver qué vendrá mañana. Mañana vendríamos a ser 4, ¿no? Somos 4, como dicen las abuelas. Hoy somos 4. Mañana es 4. Hoy somos 3, mañana somos 4. 4 de septiembre. Ah, bueno. Mañana tenemos 2 lentazos, ¿eh? Ah, bueno. Buah. Para románticos, para bailar pegados, pero no es Sergio Dalma. No es Sergio Dalma. Mañana tenemos un gran artista de todos los tiempos, en otro idioma, pero después les leemos las letras en el idioma que corresponde para que sepan un poquito de qué van estas canciones cuya música seguro conocemos. Seguro conocemos. Bueno, para cerrar, antes de los últimos mensajes, estaba leyendo un estudio que se publicó. Sí, no tengo suerte para esto, ¿eh? Mirá lo que dice el título. Un estudio determinó que los nacidos entre 1962 y 1975... Me quedé re afuera. Igual por buena causa en este caso, porque es por la última, no por la primera, ¿no? Pero me quedé re afuera. desarrollaron mejor capacidades cognitivas que las generaciones siguientes. O sea, somos más brutos nosotros los que nacimos después. Tremendo esto, me quedé re afuera. Bueno, felicitaciones a los del los que están entre el 62 y el 75. Dice la crónica: de generación a generación suelen producirse múltiples cambios debido a las distintas maneras de educación, los contextos sociales y los hábitos de cada época. En ese sentido, un estudio reveló que las personas nacidas entre 1962 y 1975 desarrollaron una mejor capacidad que las generaciones posteriores. Y justo acaba de entrar un exponente de esta generación. Lo felicito, Javier Villa. Para que no sé si está Juli. Juli, ahí está. Ahí. Lo saludamos.
1: Muchísimas gracias.
0: Felicitaciones. Me quedé afuera por un pelito.
1: ¿Por qué? ¿Vos qué?
0: Sí, yo soy un poco después.
1: ¿De 78?
0: Ponele. Un poquito ¿no? después.
1: No, yo soy del 62.
0: Ah, justito.
1: Sí, un año antes que Fito Páez.
0: Trajiste el conocimiento a la generación, del 62 al 75.
1: Yo soy así.
0: Es así.
1: Soy, sí, irresistible.
0: Irresistible, lo tenemos toda la noche con nosotros, te das cuenta. Bueno, buen programa ahora, ¿eh?
1: Muchas gracias, buen descanso.
0: Gracias, muchas gracias. Favor. Muchas gracias, dejamos los petates preparados.
1: Sí, si no, no tengo información.
0: No hay manera.
1: No hice nada en toda la noche.
0: No, estuvo todo el tiempo haciendo... Sí, no trabajó nada. Bueno, ahí está Javier Villa, que en un ratito, junto a Mario Portugal, comienzan el panorama del rotativo del aire. Y cierro con esto. Investigaron, para llegar a esta conclusión, a más de 800.000 hombres nacidos justamente entre el 62 y el 91. En este caso, hombres noruegos. Pero bueno, a los fines del show... No nos importa de dónde son. De esa cifra, 736.808 tenían resultados válidos en distintas pruebas cognitivas que se realizaron. Y cuando buscaron los resultados, descubrieron una tendencia clara. El puntaje promedio subió 99.5 entre los nacidos en 1962 a 102.3 1975, y siempre fue creciendo. A partir de esta generación sucedió lo contrario. Los puntajes comenzaron a bajar y alcanzaron 99.4 entre los nacidos en el 89 hasta los 99.7 en las pruebas de los nacidos en el 91. Bueno, se conoce esto como efecto Flynn, que son los resultados de las pruebas de inteligencia. Y dicen que en el trabajo, tanto el crecimiento como la caída posterior aparecían incluso al comparar los hermanos. Y no tiene que ver esto con factores genéticos o con cuestiones vinculadas a la familia, sino con aspectos ambientales que cambiaron de una generación a otra. Así que felicidades, si estás entre el 62 y el 75, sos del grupo de personas que, según este estudio... 800.000 personas, no es poco la base de análisis. Bueno, cognitivamente tenés capacidades superiores o mejores a las generaciones que vinieron después. Muy buen martes para... Ah, no, ¿ves que me voy al martes? ¿Ves lo que me pasa? Se me va para arriba el celular y caigo en la trampa. Bueno, buen jueves para todo el equipo. Gracias. Muchas gracias por este mensaje, Silvia, por enviarlo. Buenas noches, Hernán. Muy bien tu consejo a la señora con el tema alquiler. Tiene mucho valor lo que le dijiste. Espero que sea prudente y te haga caso. Esperemos. Buenas noches. Tuve solo dos mudanzas en mis largos años. La segunda con historia. Nos cuenta Matilde Lomas. No tengo más tiempo para ampliar los mensajes. Los nombro para que sepan que los estamos leyendo. Y que son parte del programa. En alemán se dice algo así como que tres mudanzas es como un incendio. Se refiere a todo lo que se pierde con una mudanza, que si se suman varias se pierde todo. Mirá vos, no sabía esto. Jorge escribe este mensaje. Es como una suerte de refrán o de conocimiento que viene de Alemania. Tres mudanzas es como un incendio. Es decir, a medida que vas avanzando en mudanzas, un día te diste cuenta que ya no tenés nada de entonces. Fuiste cambiando todo. Bueno, muchísimas gracias por acompañarnos. Nos tenemos que ir. 3:57 Ya nos vamos otra vez. La invitación es a quedarse con el panorama del rotativo del aire. Ya está Mario Portugal con nosotros, junto a Javier Villa, con toda la información. Todo lo que hay que saber para salir de casa bien informados. Y si te va esta propuesta, te vamos a esperar mañana. Gracias a Juli Palmerio, que estuvo con nosotros toda la noche, junto a Marcelo Ventice. Gracias. Hasta la próxima. ¿Te veo mañana? Mañana estás por aquí. Mañana viernes, viernes de lento, viernes de cosas de la infancia. Bueno, qué programita que nos espera mañana. Si Dios quiere, vamos a estar a las 12 por aquí. Quédense con esta idea, que hoy puede ser un gran día y que mañana también. Gracias por acompañarnos. Los esperamos a las 12. Chau.

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2: Paredes, me animo a decir, pero vamos a empezar a repasar de a poquito todo lo que ha dejado este
3: Muy bien, nos ponemos en marcha. ¿Cómo les va? Bienvenidos, nueva edición de este panorama de noticias. 2 horas de pura información que vamos a empezar a compartir con ustedes, pegaditos a la moderada 6:30 de Hernán García Arena, en este jueves 3 de septiembre de 2026. Gracias por acompañarnos. Estamos con todo el equipo, ya están los informes, los reportes de Rocío Kalenok, de Camila Hassan, de Martín Millán, de Mariano Fernández, de Gonzalo Del Monte, de Juan José Moro y de Rolando Klemper. En la operación técnica, el señor Marcelo Dentice. Hola Marce, buen jueves. Está también Julieta Palmerio colaborando en la operación técnica. La producción de Eric Spolsky en la locución y redacción durante toda la madrugada, a cargo del rotativo del aire, señor locutor nacional, Javier Daniel Villa. ¿Cómo le va, Javier?
4: Muy bien, muchas gracias. Emocionado con el público presente.
3: Muy bien,
4: también.
3: Sí. Gracias a la gente, gracias a todos los que han venido. Guarda porque hay un escalón de la tribuna que no está bien sujetado, así que puede llegar a caerse. Ya nos ha pasado, pero bueno, tenemos paga la RT y todo. Las redes, el WhatsApp para que se vayan comunicando con nosotros, a los mensajes de texto nos dejan un mensaje al 115026-8630. También habilitamos nuestras redes, el Instagram MarioPortugal59 y la de Javier Villa, que es
4: JVilla17.
3: Bueno, gracias a todos los que se van sumando a mi canal de YouTube, Mario Portugal Novedades, en un jueves que, bueno, hasta hace un rato estuvo lloviendo, estaba lloviendo, ¿no? Hasta hace un rato aquí en la Ciudad Autónoma.
4: Sí, pero llueve, para, hay algún chaparrón.
3: Bueno, el pronóstico.
4: Lindo nombre para perro, chaparrón.
3: Sí, vení, chaparrón. Bueno, el cielo está cubierto, se habla de tormentas aisladas que van a continuar durante gran parte de la mañana. Es así, es lo que hay.
4: El público también.
3: 15 grados 2 la temperatura, humedad 71%, la máxima 19 grados, está baja la presión. 1.007.2 hectopascales, corre viento del sur a 8 kilómetros. ¿Qué es lo que se viene? Mañana baja un poquito la temperatura, 10 de mínima, el sábado 8 de mínima y el domingo sí, ponete la frazada, porque se habla de 5 grados de mínima y puede ser menos si hay sensación térmica. Así que se vino, dicen, una ola de frío polar, será la última, ¿no?
4: Hola, frío polar.
3: Hola. Bueno, en Mar del Plata, 11 grados 2, parcialmente nublado, máxima 14, se esperan chaparrones, lluvias y nevadas en Bariloche y en Río Grande, en Tierra del Fuego. En Bariloche, a esta hora, casi 2 grados de sensación térmica bajo cero. Una máxima de 5 grados, cielo ligeramente nublado. En Río Grande, 8 décimas de grado sobre cero, máxima 3 grados. Santa Rosa La Pampa, 12 grados, mayormente nublado, máxima 18. Y escuchen, cuando nosotros hablamos de que se viene una ola de frío polar aquí en la Ciudad Autónoma, Formosa y Resistencia, hoy 30 grados de máxima.
4: Y bueno, viejo, está
3: y
4: bien.
3: Y en Salta, 32. En Bahía Blanca, 4 grados, 1 de térmica, despejado, máxima 15 grados. Bueno, ¿cuáles son los temas que enseguida estamos ampliando con Marcelo, con Javier? Milei hoy va a hablar en cadena sobre el tema Malvinas. Dicen que podría anunciar un proyecto de ley para sancionar a empresas que desarrollen actividad sin autorización de la Argentina. Ayer habló, estuvo en una cumbre internacional liberal, dijo que perder en el 2027 sería un suicidio social. Hoy va a viajar a Chile tempranito, se va a reunir con el presidente Kast, luego vuelve a grabar el mensaje para la cadena nacional que se va a emitir, calculo que a las 9 de la noche. Mañana viaja a la provincia de Misiones. Ayer pararon los gremios universitarios, tras fracasar la reunión paritaria, habían rechazado la oferta del 3%. Ayer la UIA celebró el Día de la Industria, pero sin festejo, en una planta fabril de Malvinas Argentinas, con duros reclamos al gobierno. Claro, los números de la industria muestran que cayó un 12% frente al 2023 y se perdieron cerca de 275 mil empleos. A su vez, el ministro Caputo acusó a los industriales de vender bienes caros y de menor calidad a los argentinos. A su vuelta de Estados Unidos defendió el rumbo económico, pero dijo también Caputo que en 2 años todavía va a haber gente que no llegue a fin de mes. Dólar oficial, 1.535. Blue, 1.540. El riesgo país bajó a 500 puntos. El salario mínimo vital y móvil, lo ha dispuesto el gobierno por decreto, fracasó el Consejo del Salario. Desde septiembre será de 383.800 pesos y en abril recién de 437.000. Por lógica, hay números que muestran qué pasa con los argentinos. Más del 50% pertenece a la clase baja con salario promedio de 1 millón de pesos y el 22% pertenece directamente a la clase baja, los otros a la clase media. Trabajadores de ATE ANAC hoy harán asambleas, protestas en aeropuerto, Aeroparque, Ezeiza. Esto va a ser hoy y mañana, 48 horas. Piden mejoras salariales. El gobierno, en tanto, los intima a garantizar el 75% de los vuelos. Esto va a formar parte, indudablemente, de uno de los intereses periodísticos de hoy. La delegación del Vaticano, que está recorriendo las zonas donde podría estar el Papa León XIV cuando venga en noviembre a Argentina, ayer estuvo por Luján y por el Cotolengo Don Orione. Caso Pity Álvarez, se suspendió la audiencia por la descompensación del músico, tuvo que ser internado, pero después fue dado de alta sin complicaciones. Hoy va a declarar por la causa Maradona el perito que está pedido por la defensa de Luque. Kini 6, atención, tradicional, segunda, revancha, todo vacante. Así que el próximo domingo va a haber un pozo de 12.000 millones de pesos.
4: Qué ganas de cagarme en ese pozo.
3: En el Siempre Sale, 30 ganadores con 5 aciertos se llevan casi 12 millones y medio de pesos. Mirá, cada uno. Bueno. En Bolivia, Fernando Cerimedo, bueno, la justicia ha confirmado la prisión preventiva por el caso de enriquecimiento ilícito. Junto con esto está siendo investigado por el caso de la agresión contra Beller. En deportes, ¿cómo se sufrió ayer otra vez? En Córdoba, Boca venció por penales con un Montero que atajó 2 tiros libres penales. Ya ha pasado a cuartos, le ganó a Vélez y ha pasado a cuartos de final de la Copa. Va a enfrentar a Racing de Avellaneda. Y en tenis, ganaron los argentinos, ganó Tommy Echeverry, ganó Mariano Navone, así que se van a enfrentar ahora en el torneo de Estados Unidos. Hoy juegan Fran Cerúndolo y Trungeliti. Y el fin de semana, bueno, el fin de semana se viene el Gran Premio de Monza de Fórmula 1 con un Alpine de Colapinto que dicen podría estar mejorado. Por aquí algunos de los temas que van conformando la actualidad de este día. Cuando han pasado 9 minutos, desde las 4 de la madrugada, 15 grados 2, la temperatura, cielo cubierto, tormentas aisladas que durarían hasta el mediodía, máxima de 19 grados en este jueves. Y estos, los principales títulos de hoy.
5: Tensión entre el gobierno y la Unión Industrial.
3: Luego del discurso del vicepresidente de la entidad, Milei ordenó a Santilli que no asista al evento por el Día de la Industria.
5: Guillermo Moretti había declarado: esta gente no conoce el país ni la industria.
3: Martín Rapalini, titular de la entidad, pidió dejar atrás las descalificaciones y las agresiones hacia quienes producen.
5: Caputo le respondió al vice de la Unión Industrial: defiendo los intereses de los argentinos, no de algunos empresarios.
3: Recién llegado de Estados Unidos, Caputo sostuvo que dentro de 2 años también va a haber gente que no llegue a fin de mes.
5: Un informe indica que la producción manufacturera cayó un 12% durante el primer semestre de 2026 frente al mismo periodo de 2023.
3: Kicillof acusó a Milei de implementar un plan sistemático de desindustrialización de la Argentina.
5: Milei cerró el encuentro libertario Vientos de Cambio.
3: Con guiños electorales, dijo que no van a parar hasta derrotar la inflación.
5: Milei dejó un mensaje directo de cara a las elecciones presidenciales del 2027. Si no ganamos es porque como sociedad estamos decidiendo suicidarnos, afirmó.
3: En su defensa al plan económico, remarcó que es mentira que los salarios no crecen y puso como ejemplo al sector informal.
5: El gobierno enviará un proyecto para licitar 5.000 kilómetros de rutas sin impuestos.
3: Milei viaja a Chile, reunión con CAST, foro de derecha y encuentro con una funcionaria de Estados Unidos.
5: Crisis geográfica con Chile. El presidente CAST afirmó que Argentina no tiene ni tendrá jamás soberanía ni control sobre el estrecho de Magallanes.
3: Porosidad familiar. En la previa de la visita del Papa, el cardenal y arzobispo de Córdoba cuestionó al gobierno.
5: Dicen que sacaron a millones de la pobreza, pero para mandarlos a la miseria. Esto lo sostuvo Monseñor Ángel Rossi. La macro no llega al plato, agregó.
3: El sanjuanino Sergio Uñac advirtió por la morosidad de las familias en su provincia, pese al boom minero.
5: Diputados opositores eludieron la maniobra libertaria y ratificaron el llamado a sesión del 9 de septiembre por la morosidad familiar.
3: Casi el 62% de quienes viven en barrios populares está endeudado.
5: Los aliados le vuelven a complicar el super rigi a La Libertad Avanza en el Senado.
3: Cadena Nacional. Milei anunciaría un proyecto de ley para sancionar a empresas que desarrollen actividades en las Islas Malvinas sin autorización.
5: Renunció el coordinador general del PAMI. El gobierno designó en su lugar a una funcionaria cercana a Santiago Caputo.
3: El gobierno celebra la eliminación de las PASO en Chaco y se esperanza con la reforma electoral.
5: La concejal en La Matanza, Leila Gianni, renunció a La Libertad Avanza.
3: Entre Ríos dejará de pagar pensiones vitalicias para gobernadores y vice.
5: Los jueces Bertuzzi y Yadarola jurarán hoy en Comodoro Py.
3: El ministro Maíquez confirmó que Milei quiere completar la corte, pero puso en duda la ampliación.
5: Presentan un proyecto para que quienes tengan infracciones igual puedan sacar el carnet de conducir.
3: Una delegación del Vaticano visitó Luján para ultimar los detalles de la visita del Papa León XIV.
5: Economía. El dólar oficial cotiza a 1.535 pesos, el blue a 1.540. El riesgo país se ubica en 500 puntos.
3: El Banco Central compró apenas 15 millones.
5: Mercado financiero, los bonos argentinos ganaron terreno.
3: Créditos hipotecarios UBA, los bancos empiezan a bajar las tasas.
5: Luis Caputo responsabilizó al kirchnerismo por la suba en el riesgo país.
3: Una cadena de electrodomésticos cerró 20 sucursales, más de 100 trabajadores pierden sus empleos.
5: Dura advertencia de los directivos de las obras sociales provinciales, el sistema de salud está quebrado.
3: El gobierno volvió a fijar el salario mínimo, 437 mil pesos en abril del año próximo. Está por debajo de la línea de indigencia.
5: Río Negro avanza con una ley que permitiría vender carne de jabalí y guanaco.
3: Problemas con la carga de la tarjeta SUBE. Puede haber demoras en la compra y acreditación del saldo.
5: Vecinos de Mar de Ajó recibieron facturas de luz por 7 millones de pesos. Hubo fuertes reclamos.
3: El turismo seguirá generando una fuerte salida de dólares este año.
5: Hicieron las camisetas de la selección en 2022 y hoy tienen que suspender a más de 100 trabajadores por la crisis.
3: Comienza el paro aeroportuario de 48 horas anunciado por ATE. Afectará a 27 terminales aéreas.
5: La justicia investiga los vínculos del Kun Agüero con una red internacional de narcotráfico.
3: Le dieron el alta a Piti Álvarez después de haberse descompensado en el juicio.
5: Dictan un tercer embargo para la diputada libertaria Lorena Villaverde.
3: El juicio por la muerte de Maradona se reanudará hoy con los testigos de la defensa.
5: Cayó en Lanús cara de bebé, el asesino más buscado en la zona sur por el crimen de un comerciante.
3: Continúa el juicio contra Aníbal Lotocchi con las declaraciones de 5 testigos clave.
5: Encontraron un lobo marino con un disparo bajo el muelle de Santa Teresita.
3: Rige alerta amarillo por tormentas en el AMBA.
5: Internacionales, tensión en Medio Oriente. Kuwait denunció nuevos ataques del régimen de Irán.
3: Trump se jactó de haber impuesto con su influencia a muchos gobiernos en América Latina, incluyendo a la Argentina.
5: Nicaragua prohíbe la candidatura de opositores.
3: Elecciones en Venezuela. Para Trump, el país caribeño no está preparado, lo afirmó tras firmar un millonario histórico contrato petrolero.
5: Tragedia en Nepal. El saldo de muertos ascendió a 1.127 y el de desaparecidos a 4.850 personas.
3: Crece la presión en Brasil para que renuncie el juez de la Corte Suprema salpicado en un caso de corrupción.
5: El gobierno de Bolivia ordena intervenir la petrolera estatal por la crisis de combustible.
3: Desbarataron una banda criminal en Francia que planeaba secuestrar al futbolista Kylian Mbappé.
5: Cientos de miles de personas se manifestaron en ciudades de toda España en apoyo a la ciudad autónoma de Ceuta.
3: Nueva York prohibirá el uso de inteligencia artificial en las escuelas públicas para chicos de hasta 13 años.
5: Trump ya tiene su propia moneda. Acuñaron una edición especial con su cara.
3: Murió Cassandra Wilson, la dama del jazz. Tenía 70 años.
5: Deportes, Copa Argentina. Boca derrotó a Vélez por penales y pasó a cuartos de final.
3: La fecha 8 de la Liga Profesional comienza mañana viernes con 3 partidos.
5: 16:40 9:45, Estudiantes de Río Cuarto, Sarmiento de Junín.
3: A las 19, Belgrano Huracán y Platense Riestra.
5: La AFA ordenó un homenaje a Messi. Aplausos en todas las categorías en el minuto 10.
3: Advierten que Argentina tendrá la Fórmula 1 si la propuesta es clara.
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3: Cuatro y 16, la temperatura está ahora en la ciudad autónoma, 15 grados dos décimas. Bueno, salí con alguna previsión porque puede haber tormentas aisladas. De momento se está lloviendo en algunos sectores de la ciudad autónoma. El cielo continúa cubierto, una máxima de 19 grados. Prepárate para descenso de temperatura. El fin de semana, el domingo, se habla de una mínima de tan solo 5 grados. Portada de Clarín pasa por este tema destacado. Los industriales piden más ayuda y Caputo les dice, saben que tienen que cambiar. La UIA quiere que le reconozcan su rol y que baje el costo argentino. Milei dijo, si no ganamos en 2027, como sociedad elegimos suicidarnos. Otros títulos en portada de Clarín, un juez recién promovido por Maíquez archivó la causa de las valijas. Por un paro en los aeropuertos, intiman a ATE a cubrir el 75% de los vuelos. Recordemos que la medida rige hoy y mañana de 9 a 12 y de 18 a 21 en todo el país y afecta al control terrestre y sanidad aeronáutica. Nicaragua prohíbe a los opositores competir en las elecciones. En materia deportiva, la gran foto muestra, bueno, uno de los penales que atajó Montero, el arquero colombiano de Boca. Boca dominó, pasó un susto y clasificó por penales. Ya está en cuartos de final, donde lo espera Racing. Estoy hablando, claro, de Copa Argentina. Crece el escándalo con los árbitros, titula Clarín. Lanús pide sacar a Beligoy. En otros títulos, recuadros con fotos. En portada de Clarín, Trump ya tiene su moneda. Por los 250 años de Estados Unidos, la cara del presidente está en una emisión especial de la de dólar. Y Barras contra sus jugadores. En Uruguay, Barras de Danubio invadieron la cancha en pleno partido. Lo sacaron a golpes. Títulos de portada de Clarín. Nos vamos al diario Hoy de la Plata. Tiene estos títulos.
5: La Unión Industrial exige medidas urgentes para sostener la industria. El sector advirtió por la pérdida de 90.000 puestos y reclamó un esquema de alivio fiscal, crédito y protección frente a la competencia internacional. Crece la disputa en diputados para tratar la mora familiar. El oficialismo anunció un plan de trabajo para la treintena de proyectos. La oposición acusó a La Libertad Avanza que busca ganar tiempo y ratificó la convocatoria para una sesión. Kicillof rechazó la desregulación de biocombustibles que impulsa Milei. El presidente viaja a Chile en plena tensión diplomática. Catástrofe en Nepal. Se confirmaron ya más de 1.200 muertos. El diario Hoy de La Plata nos deja otros títulos. Uno de ellos tiene que ver con muertes misteriosas en La Plata. Resulta que encontraron a un señor extranjero adentro de un auto. El auto no estaba ni violentado, las puertas estaban abiertas. Por otra parte, encontraron a un hombre que se tiró de un cuarto piso. Y luego un ex funcionario que apareció con una puñalada en el cuerpo, pero nadie sabe qué, y dicen que podría llegar a ser un suicidio, cosa que no se lo cree ni la puñalada. Y un título que nos deja el diario Hoy de La Plata, que creo que se merece el aplauso del público. Yo quiero que escuches este título porque realmente se lo merece. Egresada de la Universidad Nacional de La Plata, recibió el Nobel de Astrofísica. Ahí está el público. Muchas gracias, sí. Se trata de Amina Helmi, cuyos estudios permitieron descubrir cómo antiguas fusiones de galaxias dieron origen a lo que hoy se conoce como Vía Láctea.
3: ¿Qué tal?
5: Y está la fotografía de la señorita.
3: Qué capa.
5: Muy, muy guapa ella, allí con los brazos cruzados, posando para la foto. El último título del diario Hoy de La Plata es muy importante, yo sé que lo estabas esperando, Mario.
3: A ver.
5: Edward Furlong,
3: sí.
5: ¿Sí? ¿Lo ubicas?
3: Sí, claro.
5: Bueno, trabajó en Terminator 2,
3: claro,
5: el tipo,
3: Furlong.
5: Ignoto, actor.
3: Eddie, le digo yo.
5: Sí, te llama de vez
3: siempre
5: en cuando.
3: Siempre no se escucha.
5: Dice, con la inteligencia artificial podrían pasar muchas cosas maravillosas y también horribles.
3: Bien, perfecto, la tienes.
6: Hasta la vista,
5: sí, hasta
6: baby.
5: La vista, baby, sí. Pégale un corchazo.
3: Gracias.
5: Bueno, en la ciudad de La Plata, en estos momentos, no, para, pobre chabón. En la ciudad de La Plata, 12 grados 6 décimas la temperatura, la humedad 85%, el cielo nublado con lluvia. Para hoy se espera una máxima de 18 grados con tormentas aisladas y parcialmente nublado para el resto de la jornada.
3: Bueno, el diario Crónica hoy tiene como gran tema destacado al arquero de Boca, Montero, el héroe de Boca. Esther Aquino ya me ha mandado mensajes, están contentos los yaneises. Copa Argentina, tras el 0-0 en los 90, el yaneise se impuso a Vélez en la tanda decisiva con el arquero colombiano como figura, atajando dos disparos desde los 12 pasos. Tan grandote el arquero de Boca que te tapa todo el arco.
5: Impresionante.
3: Sí, la verdad que el equipo de Rabarrena fue superior, pudo perderlo, no les cuento, con un penal que Godoy estalló en el paro. Ahora lo espera Racing en cuartos de final. El problema de Boca es que no le emboca, no la mete en el arco.
5: Ah, el próximo arquero va a ser bien gordo y bien alto como para un
3: para tapar más espacio. Claro, y aparte lo vamos a tapar como los arqueros de hockey, viste que están con todas esas cosas, no entra nada. No entra nada.
5: El chabón.
3: Claro. Bueno, está la foto de Milei. Si no ganamos es porque como sociedad estamos decidiendo suicidarnos, dijo. Agenda cargada, viaje a Chile, cadena nacional por Malvinas. Paro en aeropuertos, podrían complicarse los vuelos en todo el país. Salario mínimo por decreto, el piso será de 383.800 pesos en septiembre, llegará a 437.000 en abril próximo. Ronquidos y enojo del tribunal, Pete Álvarez se descompensó en pleno juicio. Después, bueno, fue internado pero dado de alta.
5: Tenía sueño.
3: Conmoción en Francia, famoso videojuego lo inspiró para intentar raptar a Mbappé, joven de 18 años, fanático del GTA V, lideraba desde la cárcel una red delictiva. El crack entre sus potenciales víctimas. Avances, visita del Papa, siguen los preparativos y la foto de Messi. Gracias eternas al ídolo. El fútbol argentino ya le rinde homenaje a su Dios. Ya en el partido de anoche, allí en Córdoba, bueno, se hace un descanso, una parada al minuto 10 para aplaudir al ídolo que se ha retirado de la selección.
5: Ale, yo, está todo bien, ¿no? No lo podían hacer antes o después del partido porque
3: no hacen.
5: La
3: sí.
5: Pausa de hidratación.
3: No, la pausa de hidratación no la hacen.
5: No,
3: ayer no la hicieron.
5: Ayer no tuvieron ganas.
3: Parece
5: claro,
3: que ayer no.
5: Parece
3: no,
5: que no había
3: Copa
5: ser.
3: Argentina no corresponde.
5: Bueno, ¿qué va a
3: ¿qué
5: ser?
3: Va a ser? Bueno, se viene Pepita la Pistolera. En realidad, Luisana Lopilato, que se ha transformado en esta señora, y revela el desafío de retratar una historia real. Una historia que hasta está relacionada, recuerden ustedes, con el caso Cabezas.
5: Sí, señor.
3: Pero bueno, vamos a ver qué dice Camila Hassan.
6: Luisana Lopilato se transforma en Pepita la Pistolera y revela el desafío de retratar una historia real. La actriz protagoniza y produce la película sobre Margarita Di Tullio, una de las figuras más reconocidas del mundo criminal argentino, que llegará a los cines este jueves. Lopilato explicó que el film no busca justificar ni condenar las decisiones de la mujer, sino acompañar su recorrido en una época atravesada por el poder masculino. La intérprete destacó que la producción contó con la participación de trabajadoras sexuales reales que la ayudaron a comprender un universo del que se encontraba muy alejada. La película, dirigida por Lucía Puenzo, también se aleja de la biografía tradicional y se concentra en un periodo anterior a la transformación de Di Tullio en la figura conocida como Pepita la Pistolera, informó Camila Hassan para Radio Rivadavia.
3: Nos damos una vuelta por Rosario a ver qué titula en su página 1 el diario La Capital.
5: Y Mario, es preocupante esto, ¿eh? Los mosquitos reaparecieron en masa en Rosario.
3: Otra vez.
5: Y bueno, y sí, ¿qué va a ser? El fenómeno está relacionado con las temperaturas elevadas y el aumento de la humedad al final del invierno.
3: Claro.
5: El municipio intensificó las fumigaciones y la prevención en los espacios públicos. El mosquito que predomina hoy es el llamado... Es el llamado mosquito charquero.
3: Era Rosaga Sarazarino.
5: ¿Ah? Bueno, vamos a temas importantes. Bueno, el mosquito también, es,
3: también
5: importante,
3: es importante,
5: pero este es un poco más complejo. A nivel de geopolítica, Milei impulsaría una ley para sancionar a empresas que operen en Malvinas. El mensaje presidencial, que se conocerá hoy por cadena nacional, buscará reivindicar el reclamo argentino de soberanía sobre las islas. Decisión judicial. Del Porsche al barco rematan los bienes de un financista detenido. Si todas las posesiones alcanzan el precio base, podrían recaudarse más de 800 millones de pesos para la quiebra de Luis Herrera, quien tiene casi 700 acreedores. Me parece que lo iban a buscar al señor.
3: Uh-huh.
5: Extienden la duración del fenómeno climático de El Niño intenso.
3: Ajá.
5: La Organización Meteorológica Mundial advirtió que será un evento muy fuerte.
4: Vamos a nivel deportivo, lo que nos dice el diario La Capital de Rosario. Di María, el distinto que vive cada clásico de modo especial. Jugó dos desde su regreso y convirtió en ambos. En el último lo hizo con una molestia física. Eso por el lado de Central. Por el lado de Newell's, la lepra apela a los juveniles, a los referentes importados y al saber de Kudelka. En la ciudad de Rosario, provincia de Santa Fe, 16.5 la temperatura actual, la humedad 49%, cielo nublado. Y atentos porque si bien habrá una máxima de 20 grados, por la mañana se pronostica, hay alerta naranja, se pronostican tormentas fuertes. Ya luego para la tarde, mayormente nublado, para la noche, despejado.
3: Muy bien, vamos a recordar Lotería, quiniela nocturna de la ciudad, la ex nacional. A la cabeza, 3.383, 83, el mal tiempo.
4: Y claro.
3: Y en la quiniela nocturna de la provincia, la cabeza, el 9.044, 44, la
4: el
3: cárcel. No, la cárcel.
4: Ah, la cárcel, sí. Tenés razón, no era
3: bueno,
4: otro.
3: 83, el mal tiempo. No, no confunda.
7: 6.
4: No, tampoco. Ni, no.
3: 83.
7: 8.881.
3: No, después la gente dice que decimos mal los números. 83, mal tiempo, 44, la cárcel.
4: La cárcel, es verdad.
3: En la quiniela poseada, bueno, el gran pozo de 100 millones de pesos quedó vacante.
4: Sí.
3: Y recordemos, en lo que hace al Kini 6, a ver si hubiera acertado algún número, no,
7: sí,
3: no hubiera acertado nada. Tradicional, segunda,
4: sí,
3: revancha,
4: sí,
3: todo vacante,
4: es que sí,
3: pozo de casi 12.000 millones de pesos para el domingo.
7: Mucha guita.
3: Y en el siempre sale con 5 aciertos, 30 ganadores que se llevan casi 12 millones y medio de pesos.
4: Bueno.
3: Está bastante bueno.
4: Sí, señor.
3: Bueno, en lo que hace al Loto Plus, también tradicional, match de esquite vacante, con 5 aciertos se sale o sale, 2 solo ganadores, mirá, 2 ganadores llevan casi 20 palitos cada uno.
4: Mira qué
3: muy
4: bien.
3: Buena plata.
4: Pero qué bien.
3: Pero qué, para pagar la luz y la vele.
4: Y bueno.
3: Vamos al tenis. ¿Qué está pasando con el US Open? Bueno, hay dos argentinos que van avanzando, resuenan en este torneo. Navone y Echeverry, comenta, amplía, Juan José Moro.
8: Hola, ¿qué tal? Muy buenos días, amigos del panorama. Y bueno, en el panorama argentino es un suceso que provoca, creo que, gran alegría. ¿Qué es lo que pasó? Que Mariano Navone, el vencedor de Djokovic, derrotó al romano Matteo Berrettini, un jugador con bastante buen antecedente, 3-6, 6-3, 6-4 y 7-6. En 4 sets el triunfo de Navone, que sigue firme, pero claro, ganó Tommy Echeverry, el jugador de La Plata, frente a Fairley de Gran Bretaña, un lucky loser, un perdedor afortunado que entró por casualidad, digamos, y la victoria de Echeverry fue frente al británico por 6-3, 6-3, 3-6 y 6-3. Ambos se habrán de enfrentar en la próxima ronda. Qué lástima. Volvemos.
3: 4:29, si te estabas despertando en la Ciudad Autónoma de Buenos Aires, te cuento que este jueves 3 de septiembre tiene a esta hora, 15 grados 2 de temperatura, una humedad del 71%, baja presión, 1.007.2 hectopascales, corre viento del sur a 8 kilómetros, cielo cubierto, por momentos tenemos algunos chaparrones, se habla de tormentas aisladas que pueden acompañarnos durante la mañana, una máxima de 19 grados. Nos vamos al sur, portada del diario Río Negro, Javier.
4: Fuerte debate entre el gobierno y la Unión Industrial por la realidad de la industria. La central fabril cuestionó la falta de medidas para el sector de la actual gestión presidencial. Caputo respondió, me toca defender los intereses de 48 millones de argentinos, no de algunos empresarios. Milei, de cara a la campaña, ratificó el rumbo y dijo que las buenas políticas no se negocian. A nivel país, se complicó el avance del Super Rigi en el Senado por pedidos aliados. En Neuquén, relevan el tránsito pesado en la autovía norte para planificar su ampliación. Y a pie de página, la imagen de cuatro señores sosteniendo unos carteles que estarían mostrando una especie de grandes naves industriales. Chipoletti tendrá su primer mayorista y estará sobre la ruta 151. Quienes están, bueno, allí en la foto, algunos de ellos, el intendente Buteler presentó el proyecto junto a los inversores.

0: Alejandro Renú, que los cumplas infeliz. Milei mandó a vaciar el evento de la UIA por el Día de la Industria, a pesar de que habían aceptado no invitarlo a Kicillof en su propio territorio. Por primera vez, empujadas por las bases y con la actividad en caída libre, se escucharon críticas fuertes al plan oficial, concentradas en la figura de Caputo. No sabe lo que es una fábrica, aseguraron. Una miseria oficial, titula Página. El gobierno fijó por decreto el salario mínimo en 383.800 pesos en septiembre. Llegará apenas a 437.000 en abril del 2027. La nota de Raúl Colman: Cerimedo ya no convence a nadie. La justicia de Bolivia ratificó la prisión preventiva por enriquecimiento ilícito del consultor libertario. Una foto y un título: un engaño real de Baravalle. La justicia investiga el supuesto doctorado en inteligencia artificial de la Secretaría de la Secretaría de Ciencia. La diputada Pagano denunció que lo habría comprado sin ningún requisito académico. La nota de Melissa Molina tiene este título: si nosotros no ganamos como sociedad, nos suicidamos. Milei aseguró que si fuera peronista, el 50% de las calles ya llevarían mi nombre. Bramó por reconocimiento y amenazó. Bueno, justamente sobre los dichos del presidente Javier Milei, tenemos el comentario de Gonzalo del Monte.
1: El presidente Javier Milei afirmó que si no ganan las elecciones del próximo año es porque la gente decidió suicidarse como sociedad. Así lo expresó Milei ayer en el cierre del evento organizado por la Fundación Libertad y Progreso, que se realizó en un hotel del centro de la capital federal, donde también dio un discurso el ministro de Economía, Luis Caputo. Este jueves, el mandatario nacional viajará por la mañana a Chile para disertar en el Foro de Madrid y se reunirá con su par Antonio Kast. Al regreso, Milei grabará la cadena nacional, que será transmitida a las 21 horas de hoy, donde se esperan anuncios sobre la cuestión Malvinas, informó Gonzalo del Monte para Radio Rivadavia.
0: Vamos a ver por dónde anda Mar del Plata, o por lo menos los temas que destaca en portada el diario El Atlántico.
2: Cambio en la cúpula de la Policía Departamental. El Ministerio de Seguridad designó al comisario Valerio Gallo al frente de la jefatura de allí de Mar del Plata, en lugar del comisario mayor Cristian Fontana, luego de algo más de un año de gestión. Para agregar, Gallo cuenta con 32 años de trayectoria operativa en dependencias de alta complejidad del conurbano y viene de desempeñarse en la ciudad balnearia de Pinamar. Perú corta vínculos con Irán por la crisis en Oriente. A mediadores prejudiciales, días atrás se registraron las firmas y sellos de los 14 nuevos mediadores promoción 2026 del Departamento Judicial de Mar del Plata. A nivel deportivo, la ciudad será subsede de los 13 juegos de los 13 Juegos Sudamericanos en Santa Fe. Bueno, en deportes, Fernando Aguirre fue reelegido en la Asociación Internacional de Surf. Muy bien, fuerte el aplauso para él. Inclusión, familias que abrazan. La municipalidad, a través de la Secretaría de Desarrollo Social, presentó el programa Familias que Abrazan en un encuentro realizado en el Colegio de Abogados. Dicho programa busca brindar una alternativa familiar transitoria a niños y niñas que, ante situaciones graves, deben ser separados temporalmente de su familia de origen mediante una medida de protección. Y el diario El Atlántico de Mar del Plata remarca en el centro de la primera plana algo que tiene que ver con la Copa Argentina. Boca se ilusiona. Tras igualar sin goles, venció por penales 4-3 a Vélez en el Estadio Kempes por el último lugar en los cuartos de final de la Copa Argentina, donde espera Racing. En la ciudad de Mar del Plata, en este momento, 11 grados 2 décimas, la humedad 81%, cielo parcialmente nublado. Para hoy se espera una máxima de 14 grados y el clima va a estar asqueroso, Mario. Oh. Chaparrones durante todo el día. Venga, chaparrón. Chaparrones durante todo el día con cielo parcialmente nublado.
0: Bueno, no, señores, sí, vamos a la portada de los diarios generalistas españoles. El diario El País titula, bueno, el tema inmigración, el tema Ceuta, hoy es portada, con mucha información. Bueno, se ve una enorme foto con una multitud protestando por Ceuta en ciudades de toda España. El título destacado es Tormenta política por el papel de Marruecos en la crisis de Ceuta. Los

0: Informes policiales desatan polémica. Documento apunta que agentes marroquíes guiaron a miles de personas mientras el gobierno niega la implicación de Rabat. Sánchez acude al Congreso sin apoyos. En otros temas, El País titula: cartas inéditas de Francisco revelan su oposición al Opus Dei. El Papa protegió a un obispo de las intrigas mafiosas de la obra. El diario El Mundo dedica todo al tema Ceuta, una gran foto de las manifestaciones en las ciudades españolas, y el título: dos informes de inteligencia alertaron de entrada masiva y colapso inmediato. Las falsedades de Sánchez en evidencia ante su comparecencia en el Congreso. Interior y Defensa recibieron sendos avisos contundentes e inequívocos del operativo contra la seguridad nacional. El servicio militar supo el 27 de julio a través de policías marroquíes que era muy probable el asalto en Ceuta. La mañana del 30 de julio, la policía advirtió de riesgo extremo y que la irrupción desbordaría la frontera. Un clamor transversal recorre España por Ceuta, titula El Mundo, e Interior desata una intoxicación contra el informe que culpa a Marruecos y supera al gobierno. El tema Ceuta sigue creciendo, el tema migrantes sigue creciendo en toda España. Pero hay otro punto también a analizar, y que lo decíamos en títulos: lo que sucede en Nueva York. Se ha prohibido el uso de la inteligencia artificial en las escuelas por al menos un año, pero tiene más detalles Rolando Klemper.
1: La ciudad de Nueva York decidió prohibir el uso de la inteligencia artificial en las escuelas, tanto primarias como secundarias. La medida, que entrará en vigencia de inmediato y se aplicará durante al menos un año, prevé la eliminación de unas 40 herramientas educativas que eran utilizadas por los docentes en las aulas. Afectará a los chicos hasta el octavo grado, mientras que en los niveles superiores sí se permitirán unas pocas aplicaciones, pero para fines muy específicos. El alcalde neoyorquino, Sohrab Mamdani, explicó: los niños necesitan maestros y conexión humana para aprender y crecer. Necesitan desarrollar habilidades junto a sus compañeros, construir relaciones con los educadores y resolver problemas difíciles por sí mismos. Nueva York es el distrito escolar más grande de los Estados Unidos, con algo más de 600.000 alumnos en los niveles inicial y medio hasta octavo grado. Con esta decisión, se convierte en el distrito más restrictivo del país en materia de inteligencia artificial. Por el momento, las empresas que desarrollan herramientas de IA como Google, Anthropic y Microsoft no se han manifestado al respecto. Informó Rolando Klempert, Radio Rivadavia.
0: 4:39, mensaje nos manda Sergio. Dice: como siempre, escuchando desde San Rafael, Mendoza. Esta hora con 7 grados, cielo despejado, máxima estimada en 20 grados. Sábado y domingo, descenso de temperatura y probables precipitaciones en la hermosa San Rafael de Mendoza. Gracias, Sergio. Vamos ahora justamente al diario Los Andes, estos títulos.
2: Bueno, nos muestra la fotografía de un hombre trabajando precisamente en paradores del metro tranvía. Dicen que van a colocar más cámaras. Cada estación sumará 4 aparatos de videovigilancia que ya están siendo colocados desde Maipú hasta Las Heras. Esta tecnología incluye reconocimiento facial y detección de movimientos sospechosos. Están conectadas directamente al 911. La industria alertó por 90.000 empleos perdidos en el sector. Martín Rapalini, titular de la Unión Industrial, reclamó un puente para el sector. Más crédito, menos presión fiscal, precio competitivo para la energía y reglas para enfrentar la apertura comercial. Más títulos que nos deja el diario Los Andes de Mendoza. El presupuesto 2027, Cornejo pide a Milei por la doble vía a San Juan y los puentes. Casos policiales: hay 3 detenidos por los 34 kilos de cocaína decomisada. En deportes, el Lobo y los Pumas en un sábado de superacción en Mendoza. Un informe deportivo del diario Los Andes, que también, bueno, nos remarca que se viene Pepita la Pistolera, como recién nos estabas comentando. En la ciudad de Mendoza, capital de provincia, 11 grados 9 décimas la temperatura, la humedad 62%, el cielo ligeramente nublado. Se espera una máxima de 18 grados para el día de hoy y el cielo parcialmente nublado para el resto del día.
0: Enseguida vamos a estar repasando los mensajes de texto que llegan al WhatsApp de Rivadavia por parte de ustedes. En este día lluvioso, está cubierto el cielo, hay una lluvia débil, 14.3 la temperatura. El WhatsApp, ya lo saben, 11-5026-8630. Una de las novedades del día, lo que fue ayer, el recuerdo, ¿no?, del Día de la Industria por parte del sector, y un nuevo cruce entre el gobierno y los industriales. La información la amplía Rocío Kalenok.
3: En el Día de la Industria, la UIA volvió a cuestionar el rumbo económico. Su presidente Martín Rapalini advirtió que la economía no puede medirse solamente por la inflación y pidió prestar atención a la actividad y a la situación de las empresas. Pero el vicepresidente de la entidad, Guillermo Moretti, fue más duro y apuntó directamente contra Luis Caputo. Dijo que el país está manejado por un trader que no sabe lo que es un torno. El ministro de Economía respondió y defendió el rumbo. Caputo sostuvo que las empresas deben adaptarse al nuevo escenario y planteó que el Estado no puede diseñar su política económica en función de los intereses de determinados sectores. La respuesta, además, tuvo una definición política. Caputo dijo que su responsabilidad es defender los intereses de 48 millones de argentinos y no los de determinados empresarios. Rocío Kalenok, Radio Rivadavia.
0: Muy bien, vamos a ocuparnos entonces de los mensajes de los oyentes. ¿Qué están diciendo a nuestro programa, señor Villa?
2: Lina nos manda un mensaje y dice: hola Mario, Javier, dando mi presente como todos los días. Bueno, nos encanta que estés por ahí, Lina, muchas gracias. Fotografías que tienen que ver con una costa de una ría. Ajá. Muy buen día, los amigos del Panorama, siempre firme escuchando las noticias. Están pasados por agua, dice Edu de Bahía Blanca.
0: Y estamos con algo de lluvia.
2: Estamos en eso, sí, pero de vez en cuando el agua es buena, ¿eh?
0: Sí, claro.
2: Buen día, señores Portugal, Villa, José de Resistencia. ¡Ganó Boca!
0: Sí, señor.
2: Saludos a todos los oyentes. Y nos manda una fotografía. Un plato tiene una especie de tortilla, por así decirlo, ¿no? Con rodajitas de banana, una gran chorreadura de dulce de leche por encima. Bien. Y arándanos.
0: Mirá qué rico.
2: Junto con el mate, el termo.
0: Una especie de panqueque dulce,
2: una
0: digamos.
2: Una especie, sí, de gran panqueque gordo, como para empezar la mañana, bueno, a lo guaso.
0: Bien.
2: Jorge nos manda otro mensajito. Buen día, amigos, desde Oporto, Portugal. En la escucha, dice: abrazo gigante.
0: Ah, muy
2: Jorge Aníbal Ferreira, le mandamos un abrazo a Jorge, muchas gracias. Jorge. Buen día, gente informada. ¿Le pueden decir a Caputo que no nos defienda más a los argentinos? Dice Luis, el panadero de Villa Tesey. Bueno, viejo, cada uno defiende como puede.
0: Y sí,
2: ¿no?
0: El tipo es así.
2: Hola, mis amigos de la madrugada. ¿Será que algún día le darán un auto de verdad a Franco?
0: Ah, lo ha mejorado. Vamos a ver cómo va Monza.
2: Sí,
0: lo
2: ahora...
0: mejoraron, sí, le pusieron ruedas.
2: Y un Sian Di Tella, el motor de un Sian Di Tella.
0: Sí.
2: A los políticos no les creo nada, a ninguno. Todos mienten a su favor. Aquí la abuela Esther de Barracas. Los gracias, quiero, Mario, amiga. Javier y todo Rivadavia. Bueno, muchas gracias. Buen día, gente linda. Este está mirando otro canal. Acá, firme en el tablón, desde Lloret de Mar, dice Gabriel.
0: Bien.
2: Muy bien, que sacó el abanico de los Locomía. Y
0: sí,
2: ahí
0: señor.
2: Está, ¿eh? Buenas, aquí escuchando M630, don Mario y su gente. Siempre informado, Luis Atamisqui, Santiago del Estero. Un abrazo para el tío Tom, que siempre nos manda saludos.
0: Bien.
2: Bueno, muy buenos días para el equipo, qué sé yo. Hoy vinieron muy contentos, ¿eh?
0: Sí,
2: vinieron
0: bueno, porque...
2: demasiado contentos. ¿Por qué será desde Formosa Capital, dice Vicente Ramos?
0: Por algunas cosas que pasaron en Córdoba, pues ya está.
2: Sí, bueno.
0: Bueno, ¿querés uno más?
2: Sí. Saludos a Mario y Javier de Cristian Prato desde Madrid, en Ibar, comenzando la temporada. Los quiero. El tipo estuvo en Mallorca andando en banana.
0: Qué lindo.
2: Él, su familia, todos arriba una banana y así. Te digo el último.
0: Dale.
2: Bueno. Pican, pican los mosquitos, viene
0: sí,
2: así el
0: claro,
2: tema,
0: upa.
2: Pican y pican sin disimulo, algunos pican en Liniers,
0: sí.
2: Y no pican en el estudio, por la radio. Bueno, dale Boca, abrazo amigos, Pablo Esmargías y desde Don Torcuato le mandamos un abrazo.
0: Gracias Pablo, bueno, el que anduvo en banana, o es banana, o sabe mucho de todo el tema deportivo, es Mariano Fernández y nos va a contar qué pasó justamente en Córdoba. Vamos.
4: Repasamos los detalles fundamentales de la clasificación de Boca en la Copa Argentina. Clasificación agónica. Boca venció a Vélez por 4-3 en la tanda de penales, tras igualar sin goles en el tiempo reglamentario en el estadio Mario Alberto Kempes. Héroe bajo los tres palos, el arquero Álvaro Montero se vistió de figura al atajar los remates desde los 12 pasos de Elías Gómez y Thiago Silvero, jugadores del Fortín que conduce Guillermo Barros Esqueloto. Próximo destino. Con este resultado, el equipo dirigido por Rodolfo Arruabarrena se metió en los cuartos de final de la Copa Argentina, instancia en la que deberá enfrentarse a Racing Club de Avellaneda. Sufrida victoria del Xeneize, que lo depositó en la siguiente fase del torneo más federal. Mariano Fernández, Radio Rivadavia.
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0: ...4:48, 14 grados 2 la temperatura, cielo cubierto con llovizna, lluvia débil. Vamos a tener tormentas aisladas durante toda la mañana. Máxima 19 grados, el fin de semana, sobre todo el domingo, baja la temperatura, 5 grados de mínima. Hoy, 3 de septiembre, es el día de la higiene para promover el aseo, y en Argentina es el día del ferretero, porque en 1905 se fundó la Asociación de Ferreterías, Pinturerías y Bazares. Así que, bueno, un abrazo grande a los ferreteros, que tengo que ir porque tengo que comprar el cosito ese que se pone, que se enchufa en el cuchirulo ese.
2: Sí. Yo bueno, le mando un abrazo al pelado de... Sí, está al lado. Tiene una ferretería ahí, sí, al toque.
0: Ahí le compras los cositos y cosas.
2: Ahí le compro el cosito. Perfecto. Y el pelado la tiene clara.
0: Son unos cabos los ferreteros. Bueno, en política, 3 de septiembre de 301 se funda la República de San Marino. 1783, Tratado de París. Se firma el fin de la Guerra de Independencia de Estados Unidos. 1859, nace en Francia el dirigente socialista Jean Jaurès. 1873, muere en Buenos Aires el general Emilio Conesa. 1905, nace en Buenos Aires el doctor Oscar Videgain, gobernador en 1973. 1914, el cardenal Giacomo della Chiesa es nombrado Papa Benedicto XV. 1938, se funda la Cuarta Internacional Socialista, se aprueba el programa de transición de León Trotsky. 1939, Inglaterra y Francia declaran la guerra a Alemania tras la invasión a Polonia. 1971, en España, Juan Domingo Perón recibe el cadáver de la difunta Eva Duarte. Ese día, Qatar se independiza del Reino Unido. 3 de septiembre de 1934, nace en Estados Unidos el músico Freddie King, leyenda del blues, por temas como Stumble.

En materia de cultura, 3 de septiembre de 1854 se funda el Instituto Histórico Geográfico del Río de la Plata, hoy Museo Mitre. En 1894 muere en Buenos Aires Monseñor Federico Aneiros. En 1920 nace en Buenos Aires el artista plástico León Ferrari. En 1924 nace en Buenos Aires la escritora María Granata. En 1932 inaugura el mausoleo de Bernardino Rivadavia en Plaza Miserere. En 1940 nace en Uruguay el gran escritor Eduardo Galeano. En 1971 muere en Rosario la escritora Rosa Wernicke. En 1968 muere en Buenos Aires el compositor Juan José Castro. Y en el 2004 fallece el abogado Germán Vidar Campos. En materia de innovación, 3 de septiembre de 1875 nace en República Checa el ingeniero Ferdinand Porsche, el de la automotriz. En 1933 inicia sus actividades la base naval Mar del Plata. 3 de septiembre de 1970 muere en Estados Unidos el cantante Alan Wilson o Blind Owl de Ken Head y con versiones de temas como Going Up the Country.

Materia de espectáculos, 3 de septiembre de 1920, nace en Perú la cantante Chabuca Granda. 1928, nace en Buenos Aires el actor Delfor Medina. 1965, nace en Estados Unidos el actor Charlie Sheen. 1977, muere en Buenos Aires la productora periodística y gran cantante de jazz, Blackie. En 1989, nace en Brasil el cantante Gustavo Lima. 1991, muere en Estados Unidos el cineasta Frank Capra. En 1994 inicia sus transmisiones TIC Sports. 2009 es sepultado Michael Jackson. 2012, muere en Estados Unidos el actor Michael Clark Duncan, el de Milagros Inesperados. 2013, Ariana Grande lanza su primer álbum, Yours Truly. Y en el 2024 muere en Buenos Aires la actriz Selva Alemán. En deportes, 3 de septiembre de 1925, en Alemania, se juega el primer partido internacional de handball. 1949, nace en Entre Ríos el DT José Pekerman. 1950, Racing inaugura el estadio Juan Domingo Perón. 1983, nace en Buenos Aires el futbolista y DT Cristian Fabiani. 1989, eliminatorias. Brasil-Chile se suspende por una bengala que pareció herir al arquero Roberto Rojas, aunque los cortes fueron autoinfligidos. 1993, nace en Austria el tenista Dominic Thiem. 1997, en un 1-0 versus Cruzeiro de Supercopa, debutan Martín Palermo y Jorge Bermúdez en Boca. 2006, Agassi se retira del tenis. 2007, muere en Buenos Aires el futbolista Gustavo Eberto. 3 de septiembre de 1955, nace en Inglaterra el guitarrista Steve Jones de Sex Pistols, coautor de temas como Pretty Deacon.

4.54 en la Ciudad Autónoma de Buenos Aires, 14 grados 3 décimas la temperatura, la humedad 80%, baja la presión, viento del sur a 10 kilómetros, cielo cubierto con lluvia débil. Vamos a tener tormentas aisladas durante la mañana, una máxima de 19 grados. De a poquito, Marcelo, nos vamos metiendo en parte de la historia de la música ciudadana. 3 de septiembre de 1979. Muere en San Juan el periodista, dramaturgo y letrista Luis Jorge Bates. Nuestro protagonista nació en tierras cuyanas el 3 de febrero de 1907 y allí vivió hasta cumplir la mayoría de edad cuando emigró a Buenos Aires con su primo hermano Héctor, con la idea de estudiar medicina, aunque su historia finalmente sería otra. En suelo porteño los atrapó el compás del 2x4 y terminaron haciendo una audición para una radio porteña. Eran tiempos de Gardel, Lunfardo, música y ritmos de la periferia de la capital. En ese contexto, los Bates se convirtieron en coautores y protagonistas de los 30 y 40, compusieron varios tangos y valses que alcanzaron resonancia nacional, entre los que se destacan Noviecita, cantado en la primera película sonora argentina Tango, Gris, vals compuesto junto a Mottmul Ocampo, Vendrás a mí, a las 12 menos 5, Vos y yo, Talando, ¿Por qué cierras los ojos cuando besas?, Clyde, El regreso, Ibis, El último vals, Rubita y Nelly, que fue grabado por Gardel y alcanzó gran difusión. Por otro lado, incursionó en el teatro. Allí concibió Jumeo y Rolieta, el poema lírico Las manos de Carosito, las comedias Hoy tenemos visitas, El anillo, El desollinador y algunas otras. En esa misma época estuvieron en Radio Stentor y Nacional de Buenos Aires, entre otras, y escribieron La historia del tango, uno de los materiales más completos sobre ese género musical. Luego, Bates volvió a San Juan, donde trabajó en periodismo en los diarios La Acción, Tribuna y Diario de Cuyo, donde firmó comentarios con el seudónimo Calderón de la Piragua. Además, estuvo en las revistas Industria y Comercio, Mercurio, Oasis, fue presidente del Círculo de Periodistas de San Juan y fue cronista en Radio Los Andes y Grafiña. Por si fuera poco, fue director de Cultura de la provincia y profesor y fundador de la Escuela de Periodismo de San Juan. Hombre de letras y música, Bates fue una figura del periodismo sanjuanino y dejó su impronta en varios tangos que alcanzaron gran reconocimiento en todo el país. Hoy lo vamos a homenajear a este periodista, dramaturgo y letrista con un tango de 1933. Lleva la música de Sebastián Lombardo, la letra de Luis Bates. La orquesta Los Provincianos, con Carlos Lafuente entonando el tema Noviecita.

0: El homenaje, recuerdo, al periodista, dramaturgo y letrista Luis Jorge Bates, tango de 1933, la música de Sebastián Lombardo, la letra de Luis Bates, la orquesta Los Provincianos con Carlos Lafuente, con el tema de las 5, Noviecita.
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0: Las 5 de la mañana, bienvenidos. Jueves 3 de septiembre de 2026. Bienvenidos los que se despiertan a esta hora y, por supuesto, más que bienvenidos los que ya nos acompañan desde las 4. Porque nosotros estamos, como siempre, de lunes a viernes, de 4 a 6 con este panorama de Radio Rivadavia. Pegaditos a la madrugada 6:30 del amigo Hernán García Arena y esperando a las 6 la llegada de todo el equipo de esta mañana, la continuidad de las 6:30 con Nacho Ortelli a la cabeza. En este jueves lluvioso, en la madrugada, está cubierto el cielo, hay una lluvia débil por momentos. 14.3 la temperatura, la humedad 80%, baja la presión, 1.007.4 hectopascales, corre viento del sur, a 10 kilómetros, máxima 19 grados. Mañana, una mínima de 10, el sábado baja un poquito, 8, y el domingo llega el frío, 5 grados nada más de temperatura y mínima. En Mar del Plata, parcialmente nublado, máxima 14, esperan chaparrones durante todo el jueves. Bariloche, con lluvias y nevadas, máxima 5 grados. También lluvias y nevadas en Río Grande, donde la máxima alcanzará los 3 grados. Santa Rosa La Pampa, mayormente nublado, máxima 18. Calor en Formosa, Salta y Resistencia, temperaturas que pueden llevar de 30 a 32 grados de máxima. En Bahía Blanca, 4 grados, despejado, máxima 15. Ya está todo el equipo preparado con los informes para actualizarte. Rolando Klemper, Rocío Calenó, Camila Hassan, Martín Millán, Mariano Fernández, Juan José Moro. En la operación técnica, señor Marcelo Ventice, junto a Julieta Palmerio. La producción de Eric Spolsky, en la locución y redacción, a cargo del rotativo del aire durante toda la madrugada. Y en este panorama, señor Javier Villa. Así es. Y ustedes, bueno, ustedes enviándonos mensajes de texto, aparte de compartir la escucha, al WhatsApp de Rivadavia, 1150268630. Y nosotros enseguida estamos ampliando todos estos títulos. Esta noche hablará Milei en cadena. El tema es Malvinas. Anunciaría un proyecto de ley para sancionar a las empresas que desarrollen actividad sin autorización de la Argentina. Ayer cerró una cumbre internacional liberal. Dijo que si pierden el 2027 será un suicidio social. Hoy viaja temprano a Chile, se reúne con Kast, luego viene a grabar la cadena. Mañana viaja a Misiones. Los gremios universitarios pararon tras fracasar la reunión paritaria. La UIA celebró el Día de la Industria sin festejo, hubo duros reclamos al gobierno. Caputo acusó a los industriales de vender bienes caros y de menor calidad a los argentinos. Dijo también que en 2 años todavía va a haber gente que no llegue a fin de mes. Dólar oficial, 1.535. Dólar Blue, 1.540. Riesgo país, bajó a 500 puntos. El salario mínimo vital y móvil desde septiembre será de 383.800 pesos. Recién en abril llegará a los 437.000. Trabajadores de ATE ANAC hoy harán asambleas y protestas en Aeroparque y Ezeiza. Piden mejoras salariales. El gobierno los intima a garantizar el 75% de los vuelos. La delegación del Vaticano recorrió Luján y el Cotolengo Don Orione, viendo los lugares a donde podría estar el Papa en la visita en noviembre. Cristina Fernández y Máximo Kirchner están citados a tribunales mañana por la causa Otesur Los Sauces. Causa muerte de Maradona, hoy declaran perito pedido por la defensa de Luque. Kini 6, tradicional, segunda, revancha, todo vacante. El próximo domingo un pozo de 12.000 millones de pesos, que siempre sale. Tuvo 30 ganadores con 5 aciertos, llevan casi 12 millones y medio cada uno. En materia internacional, aseguran en Cuba que Raúl Castro está gravemente enfermo. En Bolivia, la justicia confirmó la prisión preventiva de Fernando Cerimedo por enriquecimiento ilícito. En deportes, Copa Argentina, Boca le ganó por penales a Vélez en Córdoba y se verá con Racing en cuartos. Montero atajó 2 penales. En tenis, el US Open, ganaron Tomás Echeverri y Mariano Navone, que se enfrentarán en la próxima ronda. Hoy juegan Fran Cerúndolo y Trungeliti. El fin de semana tendremos Gran Premio de Monza de Fórmula 1, con un mejorado Alpine al mando de Franquito Colapinto. Algunos de los temas que van conformando la actualidad de este día jueves 3 de septiembre de 2026. Mientras vas tomando el primer cafecito bien caliente, cebándote los primeros mates, preparándote para salir, nosotros te vamos informando con Marcelo, con Javier, contándote lo destacado de este día.
3: Tensión entre el gobierno y la Unión Industrial.
0: Milei ordenó vaciar el acto por el Día de la Industria, furioso porque el vicepresidente de la entidad, Guillermo Moretti, dijo que el presidente no conoce el país y que Toto Caputo es un trader y un endeudador.
3: Había dispuesto que el enviado del gobierno al acto sea el jefe de gabinete, Diego Santilli, pero a último momento le ordenó que no vaya.
0: Estas fueron las explosivas declaraciones de Moretti.
4: Lo que voy notando es que esta gente, primero, no conoce el país, segundo, no conoce lo que es una industria. No tiene idea lo que es una industria. Estamos manejados por Rivadavia 2, ¿no? Por un endeudador, un trader que no sabe lo que es un torno. Sí, debe saber mucho de finanzas, porque sus finanzas personales aumentan un año un 37% en dólares. Y a la Argentina, en ese año, la endeuda. ¿Por qué no usará lo mismo que usa para él, para nuestro país?
3: En su discurso, Martín Rapalini, titular de la entidad, fue más duro con el gobierno, aunque no tanto como su vice. Dijo que la economía no puede medirse solamente por la evolución de la inflación, que también hay que mirar la actividad, y pidió dejar atrás las descalificaciones y las agresiones hacia quienes producen.
0: Al finalizar el acto, Rapalini habló con la prensa.
5: Estamos viviendo una transición en la cual el sector industrial tiene muchos sectores que están pasando mal o que les cuesta adaptarse a esta nueva etapa, digamos, donde, bueno, vos abrís la economía y siguen persistiendo muchas de las distorsiones que venimos con el pasado, la presión fiscal, los problemas financieros. Entonces, bueno, justamente lo que planteé en el discurso fue que tenemos que construir un puente para dejar atrás la economía de la cual veníamos, para ir a una economía competitiva, integrada al mundo, y bueno, hay que hacer trabajar para darle las posibilidades y las herramientas a todo el sector industrial para que pueda adaptarse a esta nueva etapa.
3: El presidente de la Unión Industrial Argentina se despegó de los dichos de uno de los vice que criticó al ministro Caputo.
0: Martín Rapalini dijo que las declaraciones de Guillermo Moretti representan una posición personal o provincial y no institucional. Es un dirigente de Santa Fe y, por supuesto, puede tener su propia mirada. Esto sostuvo en un comunicado con su nombre.
3: El ministro Caputo, por su parte, le respondió al vice de la Unión Industrial.
6: Estamos en un proceso de reconversión y, por supuesto, en ese proceso cada uno defiende sus intereses. El mío como ministro es defender el interés de todos los argentinos, no el de algunos, el de alguien en particular. Entonces, entiendo perfectamente todo, pero como dije, nosotros vamos por lo que es moralmente justo y creemos que lo que es moralmente justo es lo que está haciendo. Los bienes, los 48 millones de argentinos, 2, 3, 4, 5, 10 veces lo que valían en un país vecino, creemos que eso no está bien. Yo hablo con todas las industrias todas las semanas, todo el tiempo, y digamos el feedback de las industrias no es el que ha pasado hoy el vicepresidente de la Unión Industrial, sino todo lo contrario.
0: Recién llegado de Estados Unidos, Caputo participó del foro libertario Vientos de Cambio, organizado por la Fundación Libertad, con referentes de la región y de Estados Unidos.
3: Al finalizar su participación, habló con los periodistas.
0: Sostuvo Caputo que dentro de 2 años también va a haber gente que no llegue a fin de mes, porque no se pueden cambiar 100 años en uno.
6: La realidad es que dentro de 2 años también va a haber gente que no va a llegar a fin de mes. En Estados Unidos, ¿no?, hay gente que no llega a fin de mes. Y esto no es un proceso que vos vas a cambiar 100 años en uno. Como dije antes, yo tengo que como ministro lograr que esa gente que no llega a fin de mes sea cada vez menos. Y eso claramente se está logrando. Si vos ves, el nivel de pobreza bajó a la mitad. Si hubiera subido al doble, no se estaría hablando de otra cosa que se duplicó la pobreza. Sin embargo, la pobreza cayó a la mitad y tu pregunta es, bueno, ¿qué le decís a la gente? Y sin embargo, no se hace reconocimiento de algo que es fundamental. No es que está mal lo que decís, sino que yo no puedo hacer magia. Yo tengo que lograr que cada vez esos argentinos sean menos. Y tenemos que tratar de lograr de darle una oportunidad a los jóvenes. En los últimos 20 años, los jóvenes no tuvieron oportunidades. Se fueron del país y el país se cayó a pedazos. Entonces sabemos todos que ahí no hay que volver. Y no vamos a volver ahí. Ahora, ¿me decís, vamos a ser Suiza en un año? No, y nosotros nunca prometimos eso. Lo que estamos seguros es que este es el camino correcto.
3: En el marco del Día de la Industria, la Fundación Encuentro difundió un informe en el que advirtió que la producción manufacturera cayó 12% durante el primer semestre de 2026 frente al mismo periodo de 2023.
0: El relevamiento también señaló que desde diciembre de ese año se perdieron cerca de 275.000 empleos privados registrados.
3: Kicillof acusó a Milei de implementar un plan sistemático de desindustrialización de la Argentina.
7: Estamos viviendo una etapa de quiebre en la industria argentina. Esa es la situación que tenemos. Hace 2 años y medio, sin prisa, sin pausa. Y no tiene perspectivas de mejorar. En las expectativas de cada uno de ustedes, lo sé, lo medimos, pero también lo conocemos. Nadie cree que esta situación vaya a mejorar. Entonces tenemos que llegar a la conclusión de que esto no es casual, azaroso, coyuntural. Esa es la conclusión que quiero compartir con ustedes sobre las causas. Hay un plan sistemático de desindustrialización de la Argentina. Es una decisión política del gobierno nacional, de política económica, desindustrializar el país. Para mí, una decisión inadecuada. Agrego, criminal, suicida, desde el punto de vista de nuestra historia, de nuestra soberanía y de nuestro país. Todo eso es cierto, pero no quita que la realidad sea la que tenemos. Se está llevando adelante una política sistemática de desindustrialización de la Argentina.
0: Javier Milei, por su parte, cerró el encuentro libertario Vientos de Cambio.
3: Con guiños electorales, el presidente cerró el encuentro liberal en un hotel de Retiro. Dijo que no van a parar hasta derrotar la inflación.
8: Hay muchas personas que, a la luz del año electoral que se viene, y lo hacen con buena intención, queriendo que se asegure la reelección y que podamos continuar con este rumbo, piden que flexibilicemos nuestra política monetaria y nuestra política fiscal. Y la respuesta es, nosotros no vamos a hacer eso. Nosotros no vamos a flexibilizar nuestra política fiscal, el resultado fiscal no se negocia y tampoco vamos a negociar la política monetaria, porque no vamos a parar hasta terminar de derrotar la inflación. Si lo tuviera que poner en una frase es, al populismo no se le gana haciendo populismo.
0: Milei también dejó un mensaje directo de cara a las elecciones presidenciales de 2027. Si no ganamos, es porque como sociedad estamos decidiendo suicidarnos, afirmó.
8: Esta vez ustedes van a tener las ideas de la libertad, las ideas del progreso, las ideas de la prosperidad. Del otro lado van a tener el modelo decadente. Y esta vez no solo les vamos a tirar las ideas por la cabeza, sino que además le vamos a tirar los datos. Si no ganamos, es porque como sociedad estamos decidiendo suicidarnos. Ahora, todo lo que estaba a mi alcance y de mi equipo lo estamos haciendo.
3: En su defensa al plan económico, Milei remarcó que es mentira que los salarios no crecen y puso como ejemplo al sector informal.
8: Pero los salarios no crecen, es mentira eso. Si yo tomo el salario real del sector privado formal, podría decir que está empatado. Y si miro los del sector público, ¿están bajando? ¿Acaso eso no era algo que estábamos buscando? Pero la parte deshonesta es que están dejando la mitad del mercado laboral afuera. Y que cuando ustedes toman el sector informal, los salarios en el sector informal están literalmente volando. Le han ganado a la inflación más de 60%. Entonces, no es que los salarios no suben, hacen una cuenta deshonesta, omiten la variable que da bien.
0: El gobierno enviará un proyecto para licitar 5.000 kilómetros de rutas sin impuestos.
3: La comunicación oficial la realizó el ministro de Economía, Luis Caputo, durante su exposición en el evento organizado por la Fundación Libertad y Progreso.
0: Las rutas concesionadas atraviesan las provincias de Santa Fe, Córdoba, Entre Ríos, Santiago del Estero, Salta, Jujuy, Tucumán, Corrientes, Mendoza, Misiones y Chaco.
3: Respecto a las críticas sobre el estado de las rutas, Caputo arremetió contra los gobiernos anteriores y lanzó: verlos criticar me parece cómico.
0: Milei viaja a Chile, reunión con Kast, foro de derecha y encuentro con una funcionaria de Estados Unidos.
3: El presidente partirá hacia Santiago a las 7. disertará pasadas las 10 en el Foro de Madrid y mantendrá una entrevista con la subsecretaria de Estado para la Diplomacia Pública de los Estados Unidos, Sara Rogers.
0: A mediodía mantendrá un encuentro con su par chileno, José Antonio Kast, en el Palacio de la Moneda. A su regreso, grabará un mensaje por el tema Malvinas que será emitido a las 21 por Cadena Nacional.
3: Antes del viaje de Milei a Chile, José Antonio Kast, el presidente chileno, afirmó que Argentina no tiene ni tendrá jamás soberanía ni control sobre el Estrecho de Magallanes.
0: El mandatario trasandino señaló que el territorio es chileno. Dijo que su gobierno no va a exigirle a Milei la derogación del decreto 457 sobre la administración conjunta del Estrecho.
9: Llevamos 5 años con un decreto que firmó el presidente anterior de Argentina. Y lo que yo puedo reiterar aquí en el Estrecho de Magallanes es que el Estrecho de Magallanes es chileno y que Argentina no tiene ni tendrá jamás soberanía ni control sobre el Estrecho de Magallanes, como ya se ha señalado en los tratados internacionales, 2 tratados internacionales.
3: Morosidad familiar. En la previa de la visita del Papa, el cardenal y arzobispo de Córdoba cuestionó al gobierno.
0: Dicen que sacaron a millones de la pobreza, pero para mandarlos a la miseria, sostuvo Monseñor Ángel Rossi. La macro no llega al plato, agregó.
10: Vamos, seamos benévolos, supongamos que es cierto. Así que ya, felicitaciones. Ahora, esa macroeconomía de la que no hablan, y ese, qué sé yo, no baja al plato. No sabemos bien. Cuando dicen hemos sacado no sé cuántos millones de la pobreza, no sé dónde los han puesto. Yo creo que los han puesto algunos en la miseria. Es cierto que lo han sacado, las cosas dónde los han puesto. Hay todo un palabrerío, realmente yo diría hasta ofensivo, ¿no? Que hoy hables de justicia social como inmoral y como aberrante, la verdad que es aberrante la frase, digamos.
3: El ex gobernador de San Juan, Sergio Uniac, advirtió por la morosidad de las familias en su provincia, pese al boom minero.
0: Si esta provincia está así, ¿cómo estarán las otras?, se preguntó.
11: Un gran problema económico que se está viendo familia tras familia, el alto endeudamiento y la alta morosidad. Ayer salían publicados los últimos informes de morosidad y de las 8 ciudades, porque ahora se ha pasado ya no hacerlo solo por provincias sino por ciudades, de las 8 ciudades más endeudadas, 4 son de la provincia de San Juan. Y supuestamente para la sociedad argentina, San Juan está viviendo el boom minero en este último tiempo. Digo, si esa provincia está así, digo eso porque yo estoy ahora en Buenos Aires, imaginémonos cómo están las provincias que viven de otras actividades que no atraviesan ningún boom.
3: Diputados opositores eludieron la maniobra libertaria y ratificaron el llamado a sesión del 9 de septiembre por la morosidad familiar.
0: La Libertad Avanza propuso un cronograma que extendía el tratamiento de los proyectos de endeudamiento y emergencia para discapacidad hasta octubre.
3: La oposición se mantiene optimista para tener mayoría la próxima semana.
0: Casi el 62% de quienes viven en barrios populares está endeudado.
3: Una encuesta reveló 5.000 casos en 15 provincias. Detalla que casi 6 de cada 10 personas pidieron dinero prestado o se endeudaron para poder comprar alimentos.
0: El Instituto Periferias advierte que quienes tomaron préstamos pasaron de endeudarse por una eventualidad extraordinaria a hacerlo de manera crónica para sostener la compra de comida.
3: Los aliados le vuelven a complicar el superrigi a la Libertad Avanza en el Senado.
0: Entre faltazos y pedidos de último momento, el bloque que conduce Patricia Bullrich no garantizó las firmas para llevar el texto al recinto.
3: Las negociaciones siguen abiertas, pero las modificaciones que pide el PRO no van de la mano con la filosofía libertaria.
0: La firma del dictamen se pospuso hasta nuevo aviso.
3: Cadena Nacional. Milei anunciaría un proyecto de ley para sancionar a empresas que desarrollen actividades en las Islas Malvinas sin autorización de la Argentina.
0: La iniciativa estaría vinculada con el avance del proyecto petrolero Offshore Sea Lion, impulsado por la británica Roughopper Exploration y la israelí Navitas Petroleum. Recordamos, el presidente emitirá un mensaje al país a las 9 de la noche.
3: En medio de la crisis financiera del PAMI, renunció el coordinador general y el gobierno designó en su lugar a una funcionaria cercana a Santiago Caputo.
0: Asumió el cargo Verónica Pérez en reemplazo de Juan Cruz Montero.
3: También se fue la síndico general María Florencia Sicabo, funcionaria que investigó el rol de Milei en el caso Pesos Libra.
0: El gobierno celebra la eliminación de las PASO en Chaco y se esperanza con la reforma electoral.
3: El oficialismo busca reflotar el tratamiento de la ley en las próximas semanas.
0: La concejal en La Matanza, Leila Gianni, renunció a La Libertad Avanza.
3: Me voy de un espacio en el que ya no puedo reconocer aquello por lo que alguna vez decidí luchar. No quiero ser parte de un proyecto que, en la práctica, está dejando afuera a muchos argentinos y donde siento que no se escucha al pueblo. Esto lo posteó en sus redes.
0: Entre Ríos dejará de pagar pensiones vitalicias para gobernadores y vices.
3: La Cámara de Diputados Provincial derogó una ley de 1965 que otorgaba una pensión equivalente al 75% de sus sueldos a los funcionarios que ocupaban esos cargos una vez que cumplían su mandato.
0: La iniciativa había sido presentada por el gobernador Frigerio al inicio de su gestión.
3: Los jueces Bertuzzi y Yadarola jurarán hoy en Comodoro Pino.
0: El gobierno oficializó las designaciones de los magistrados, quienes fueron citados para las 12 en la Sala AMIA. Tras la ceremonia, entrarán en funciones.
3: El ministro Maike confirmó que Milei quiere completar la Corte Suprema, pero puso en duda la ampliación.
0: Dijo que el presidente está estudiando candidatos, pero no quiso ponerle fecha a la designación de los nuevos integrantes de la Corte.
12: Es una decisión pura y exclusivamente del presidente, que no me la ha delegado. Él ha dicho, sí, que está estudiando candidatos. Cuando considere que sea el momento. A ver, es una corte que hoy está incompleta, desde hace mucho tiempo está incompleta, es una realidad. También es cierto que las estadísticas demuestran que no, esa falta de miembros no demuestra que estén sacando menos fallos, todo lo contrario, están sacando más cantidad de fallos. Pero es una deuda que hay que cumplir desde ya, hay que cubrir la Corte. Ahora, ¿cuándo? La decisión la tomará el presidente.
13: ¿Y bueno, el número final de la Corte está en discusión o no?
12: No, hasta las últimas veces que yo hablé con el presidente, no. O sea, el gobierno.
13: Tuvo su intento fallido.
12: Sí, a ver.
13: Y después no se volvió
12: este,
13: sobre eso.
12: O en el próximo mandato, el presidente va a cubrir la Corte. De eso no tengan duda.
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0: 5 y 21, 14 grados 3 décimas, la temperatura en la Ciudad Autónoma de Buenos Aires, la humedad 80%, baja presión, viento sur a 10 kilómetros, la visibilidad reducida a 8 kilómetros, el cielo está cubierto, hay lluvia débil, máxima 19 grados. Vamos a la portada del diario El Territorio de Posadas, estos títulos.
3: Yerbateros presentan proyecto para salvar a pequeños productores. Autoriza a la provincia a fijar precios mínimos ante la degradación del INIM. De la Unión Industrial y el MIM, fuerte crítica a la falta de política industrial de Milei. Este sábado, comunidades de lectores se juntan en la costanera. El Soberbio ha abierto pasos fronterizos en alerta por suba del Uruguay. A pie de página se ve una fotografía con un imponente escenario donde, bueno, están armando absolutamente todo porque el parque se alista para su evento mayor. Es la fiesta nacional del inmigrante, Mario, se viene ahora, El desfile de colectividades abrirá la 46ª edición de esta fiesta, que en su escenario presentará espectáculos para todos los gustos, casas típicas y emprendedores ultiman los detalles. Así que la van a pasar fantásticamente bien. Che. Algunos títulos más que nos deja el diario El Territorio de Posadas. Dos policías apartados. Sufrí varias lesiones en la guardia por culpa de ellos. Un joven que denunció maltratos en la sección de resguardo de detenidos de Iguazú detalló que además de violencia se cobraba por ingresar droga o usar celulares. Un detenido y dos demorados subían a Instagram fotos suyas con motos robadas. Las edades, bueno, 19, 15 y 17 años. Prevención del dengue, esquema incompleto en el 50% de los vacunados. En la provincia se aplicaron 30.000 primeras dosis, pero tiene baja adhesión la segunda, fundamental para que la inmunidad alcance al menos a 5 años. En la ciudad de Posadas, provincia de Misiones, 16 grados 2 décimas la temperatura, la humedad 88%, cielo ligeramente nublado, se espera para hoy una máxima de 29 grados con niebla matinal y cielo despejado para el resto de la jornada.
0: Muchos títulos deportivos en la portada de Popular, la gran foto, uno de los penales atajados por el arquero de Boca. Boca festejó con un Montero héroe. El arquero de Onaice se hizo gigante en los penales y el equipo de Roma Arena eliminó a Vélez para clasificar a cuartos de final de la Copa Argentina, donde enfrentará a Racing. Tras su retiro de la selección, homenajes a Messi en todas las categorías. Nicolás Russo, el presidente de Lanús, caliente con el nivel de los árbitros. San Lorenzo, Insúa pica en punta para volver a ser DT. Otros títulos en portada de Popular, más del 50% de la población es de clase baja. Salario mínimo, fijan subas escalonadas hasta abril. Industria, fuerte cruce entre la UIA y el gobierno. Y audiencia suspendida, Piti Álvarez se descompensó en medio del juicio y estuvo hospitalizado. La Filarmónica de Buenos Aires está celebrando sus 80 años con un concierto gratuito en la Usina del Arte. ¿Quieren más datos? Escuchen a Camila Hassan.
14: La Filarmónica de Buenos Aires celebra sus 80 años con un concierto gratuito en la Usina del Arte. Una de las orquestas sinfónicas más importantes del país se presentará este viernes 4 de septiembre a partir de las 20 horas bajo la dirección invitada de Pablo Dracker. La agrupación, creada en 1946 y con sede permanente en el Teatro Colón desde 1953, celebra 8 décadas de trayectoria con una propuesta que reunirá dos grandes obras del repertorio clásico. La función será en el auditorio de la Usina del Arte con entrada gratuita. Se podrán retirar hasta 2 localidades por persona desde este jueves 3 de septiembre en la boletería del Teatro Colón y el mismo viernes desde las 18 horas en la Usina del Arte hasta agotar la capacidad de la sala, informó Camila Hassan para Radio Rivadavia.
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0: Cinco y 26. Presentan un proyecto para que quienes tengan infracciones puedan sacar igual el carnet de conducir.
3: Además de impulsar la digitalización de todo el trámite, la propuesta libertaria también pretende que los automovilistas puedan hacerlo sin necesidad de pagar las deudas por multas o infracciones sin condenas firmes en contra del infractor. El concejal libertario de Ituzaingó, Hugo Equiza, impulsa la medida.
0: Una delegación del Vaticano visitó Luján para ultimar los detalles de la visita que el Papa León XIV realizará al país en noviembre.
3: Los enviados de la Santa Sede inspeccionaron la Basílica de Luján y el Cotolengo Don Orione en Claypole para coordinar la logística y la seguridad.
1: Economía.
0: El dólar oficial cotiza 1.535 pesos, el blue a 1.540. El riesgo país se ubica en 500 puntos.
3: El Banco Central compró apenas 15 millones de dólares en el mercado oficial de cambios.
0: Las reservas brutas aumentaron a 50.205 millones.
3: Mercado financiero, los bonos argentinos ganaron terreno.
0: Los títulos soberanos en dólares avanzaron hasta el 0,5%. La mejora se produjo tras el respaldo de Scott Bessent al gobierno y pese a la suba de las tasas de Estados Unidos y la tensión entre Washington y Teherán.
3: Los ADR treparon hasta 5%. El Merval escaló 1,9% en pesos y 2,6% en dólares.
0: Créditos hipotecarios UBA. Los bancos empiezan a bajar las tasas.
3: Es tras la decisión del gobierno de usar el fondo de la ANSES. Con la señal oficial, las entidades acomodan sus costos a los nuevos parámetros. Esperan que la tasa se estabilice en la zona del 7,5% máximo que impuso el Ministerio de Economía.
0: Caputo responsabilizó al kirchnerismo por la suba en el riesgo país.
15: Cuando ustedes miran nuestro nivel de deuda sobre producto, es apenas con el sector privado de 40 puntos. Debe ser probablemente el más bajo de todo el G20 y tenemos el riesgo país más alto. Por supuesto que parte de eso es el temor al riesgo cuca y parte también es nuestro pasado.
3: Una cadena de electrodomésticos cerró 20 sucursales.
0: Musimundo avanza con un ajuste tras presentar concurso preventivo. Los locales afectados están en Chaco, Formosa, Corrientes y Misiones. Más de 100 trabajadores pierden sus empleos en medio de un proceso de reestructuración iniciado luego de que la empresa propietaria de la cadena se presentara en concurso preventivo.
3: El sistema de salud está quebrado. Esta fue la dura advertencia de los directivos de las obras sociales provinciales.
0: Se reunieron en Buenos Aires para preparar el quinto quinto congreso del sector que se realizará en octubre en Puerto Iguazú. Afirmaron que los problemas que afrontan para cerrar presupuestos son transversales a todos y trascienden cualquier ideología.
3: El gobierno volvió a fijar el salario mínimo.
0: Los gremios pidieron llevarlo 993 mil pesos en diciembre, tomando como referencia la canasta básica total de algo más de 1,5 millones de pesos.
3: Con esa propuesta, el salario mínimo alcanzaba el poder de compra de enero de 2018.
0: Las patronales ofrecieron 1,8% de aumento en septiembre y 1,7% de octubre. Abril, llevando el salario mínimo a 431 mil pesos en abril del 2027. El gobierno laudó para el lado de las patronales.
3: Finalmente se elevó el salario mínimo vital y móvil a 437 mil pesos en abril del año próximo. Está por debajo de la línea de indigencia.
0: Río Negro avanza con una ley que permitiría vender carne de jabalí y guanaco.
3: El proyecto impulsado por el gobierno provincial obtuvo dictamen favorable por mayoría en comisión. La eventual comercialización quedaría sujeta a controles sanitarios y de trazabilidad similares a los aplicados sobre otros productos de origen animal.
0: Hay problemas técnicos con la carga de la tarjeta SUBE.
3: Puede haber demoras en la compra y acreditación del saldo e intermitencias en su funcionamiento, según informaron en los canales oficiales. Durante la jornada, varios usuarios habían reportado problemas.
0: Vecinos de Mar de Ajó protestaron en las oficinas de Clifema por los montos en las facturas de luz que recibieron.
16: Una locura lo que pasa acá, no sé quién controló, quién facturó esto, pero venimos de, somos un complejo de 4 familias y mirá, pleno mayo. Bueno, 1,5 millones ya era un montón, le digo a la vecina, apagá la estufa, vecina, vamos a ponernos frazada. Nos cuidamos, llegó julio, 6,50, bueno, buenísimo, ahí venimos re bien. Y ahora me facturaron agosto con 7,100,000, no, somos 4 familias, 2 estufas, 2 foquitos, 1 heladera y 2 teles. No puede ser. Esto, cuando facturan se tienen que dar cuenta, señor. Es la más alta del partido. No voy a pagar, No voy a pagar porque esto está mal.
17: Acá estamos los vecinos acompañando la lucha por la falta de respuesta por medio de las autoridades de Clifema. Como hicieron aquella vez nuestros pioneros que trajeron la cooperativa al pueblo, se reunieron para traer electricidad en aquel momento y estamos acá reunidos los vecinos porque solos no podemos y tenemos que unir las fuerzas para que nos

0: 4 millones de turistas extranjeros. La diferencia se redujo respecto de 2025. Cayó 14% la cantidad de argentinos que viajaron afuera y creció un 8% el turismo receptivo. Para todo el año, la entidad estima que el turismo emisivo generará una salida de entre 11.000 y 12.000 millones de dólares, mientras que el turismo receptivo aportaría entre 5.300 y 5.800 millones. De esta manera, el déficit podría ubicarse entre los 5.700 y los 6.200 millones de dólares, manteniendo al turismo como una fuente importante de presión sobre las cuentas. Rocío Kalenok, Radio Rivadavia.
1: Hicieron las camisetas de la selección en el 2022 y tienen que suspender a más de 100 trabajadores por la crisis.
2: La planta catamarqueña que confeccionó la camiseta campeona del mundo solicitó suspender de forma alternada a todo su personal durante 2 meses.
1: Desde la empresa RA Intertrading buscan amortiguar la caída del sector y evitar despidos definitivos.
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2: Un nuevo informe sobre la chicharrita del maíz muestra una fuerte reducción de las poblaciones en todas las zonas agroecológicas, informa Martín Millán.
4: Muy buenos días, equipo del Panorama. Les comento, según la red nacional que monitorea a la chicharrita del maíz y las poblaciones del insecto, muestran una fuerte reducción en todas las zonas agroecológicas. Aún con esa baja registrada, hay más presencia de insectos que el año pasado. En las últimas semanas, algunos frentes fríos que avanzaron por gran parte del país consiguieron mermar la presencia del insecto. En la región NOA se observa una retracción de la población muy importante, con una marcada caída en las trampas con mayor abundancia, que un mes atrás representaban el 74% de las localidades evaluadas y en el último relevamiento solo abarcan el 10%. En el NEA también se profundizó la retracción de la plaga. Las localidades con más de 100 adultos por trampa cayeron al 5%, desde el 44% de un mes atrás, mientras que la ausencia del vector pasó a abarcar el 27% de las localidades. En la región litoral, la retracción de la chicharrita se consolidó. Su ausencia, que un mes antes se verificaba en el 40% de las localidades, ahora alcanzó el 68%. En el centro norte, la retracción fue muy marcada y la categoría de más de 100 adultos por trampa, que un mes antes se encontraba en el 19%, se dio solo en el 3% en la última lectura. En la región centro-sur, mantuvo un amplio predominio de la ausencia del vector en el 93% de las localidades. Martín Millán, Rivadavia Agro.
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1: ...5.35, 14 grados 3 la temperatura, una máxima de 19 grados... cielo cubierto por momentos con lluvia débil en la ciudad autónoma. Mensajes que llegan al WhatsApp de Rivadavia, Javier.
2: Buen día, Portugal, Villa, equipo. Qué manera de contradecirse este Milei, ¿no? Dice que no gobierna para los empresarios. Se nota por los aumentos sobre los servicios y salarios y jubilaciones. Buah, en fin. Les mando un abrazo. Soy Antonio, el panadero del Parque Chacabuco. Le mandamos un abrazo, Antonio.
1: Abrazo, muchas gracias, Antonio, por estar ahí.
2: Buenos días. Con respecto a inteligencia artificial, en chicos, escuelas, no es bueno. Los padres no le dan libros, pero sí computadoras o dispositivos. Preguntar cuestionario es de necios. El necio es quien no sabe. Se va a trabajar a la escuela. A muchos no les gusta la escuela. Las pantallas son una adicción a la televisión, a las computadoras, etcétera. No contribuyen al bien, dice Bernardo de Capital. Buen día, chicos del Panorama. ¿Cómo están? Bueno, acá esperando la tormenta fuerte. Por ahora, mucha humedad, demasiada. Y un ambiente muy, pero muy pesado con una grúa que hubo. Que tengan un lindo día. No, no, con una garúa, claro, ¿no? Y sí, pero ponerle una A en el medio, porque si no es grúa. Con una pequeña garúa que hubo. Que tengan lindo día y bueno, siempre escuchando las cosas hermosas que dice.

0: Caputo, Juruj, jaja. Abrazos, Elena, que lo pasen lindo. Hola, buen día. Alcides Longo, de Ascensión, Buenos Aires. Saludos a mi pasaje, que los estamos escuchando. Excelente Bien. Programa. El tipo transporta gente, se me ocurre.
1: Mira, claro.
0: Claro, entonces bueno, le manda saludos a todo el pasaje. Muy
1: Uno
0: bien.
1: Más.
0: Uno más. Buen día, la radio más querida de la Argentina. Carlos de General Rodríguez los saluda. Nos desea una excelente jornada. Así que bueno, también se la retribuimos. Ya, muchas gracias por estar allí.
1: Bien, 5:37, José Héctor Vélez de Salta nos dice que el ministro de Producción y Minería encabezó la apertura de una convención internacional del área. Bueno, habló de un momento clave en el crecimiento minero en la provincia. También el gobernador analizó proyectos para el área metropolitana, acordaron avanzar una mesa de trabajo conjunto. Hay crisis en la empresa de transportes de Salta, advierten que el combustible que tiene les alcanza para menos de una semana. Y se viene jineteada, asado y cumbia.
0: Ah, bueno.
1: Se viene el Festival de Destrezas Gauchas en la rural salteña.
0: Y vamos.
1: Va a ser el sábado 19. Extensa jornada que va a incluir clasificación para Jesús María, concursos gastronómicos y un fuerte festival folclórico y tropical.
0: Hay concursos de tirada de oveja, de esas cosas.
1: De todo, después sí, yo le cuento.
0: Bueno.
1: La información de José Vera desde Salta.
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1: Comienza el paro aeroportuario de 48 horas anunciado por ATE.
0: Es en reclamo de mejoras salariales y financiamiento para áreas operativas.
1: Las medidas fueron convocadas para cuatro franjas de 3 horas, de 9 a 12 y de 18 a 21, tanto hoy como mañana viernes. Afectará a 27 terminales aéreas.
0: El gobierno señaló que la actividad aeronáutica es un servicio esencial e intimó al gremio a garantizar el 75% de los vuelos.
1: El gobierno nacional lanzó una estrategia federal para detectar de manera temprana problemas de salud mental dentro de las escuelas de 5 provincias.
0: La implementación comenzará en Mendoza, Tucumán, Chaco, San Juan y Chubut.
1: El plan es coordinado conjuntamente por los ministerios de Salud y de Capital Humano con la Mesa Interministerial de Salud Mental.
0: La justicia investiga los vínculos del Kun Agüero con una red internacional del narcotráfico.
1: Es la causa por la que fue detenido el histórico jefe de la Barra Brava de Independiente, Pablo Bebote Álvarez. En el expediente aparecen los contactos con el ex delantero para lanzar una empresa tiquetera. Voceros del Kun confirmaron que hubo una oferta, pero aseguraron que se rechazó y que no hubo más contactos. No está imputado.
0: Le dieron de alta a Piti Álvarez después de haberse descompensado en el juicio.
1: El músico fue trasladado por sus abogados desde el Hospital Fernández hasta su domicilio.
4: Pidió para ir al baño, sí. Cuando fue al baño tardaba, le dije a una de las colegas que vaya a fijarse lo que pasaba, pero después como tardaba en volver, yo dije, mire, ya dejo de prestar mi anuencia para que el debate continúe sin el piti. Entonces fuimos a ver qué pasaba, fui personalmente, me dice, le faltaba un poco el aire, pero no llamen a la ambulancia, justo estaba la perito que estaba declarando que era médica, entonces fue, lo revisó y dijo, no, llamen a la ambulancia. Cuando llama a la ambulancia, le mide la presión, tiene 20 de presión.
0: Dictan un tercer embargo para la diputada libertaria Lorena Villaverde.
1: El juzgado civil de Bariloche falló en su contra por irregularidades en la venta de un terreno en Las Grutas.
0: La suma de incautaciones por casi $30,000. Villaverde desconoció la medida, dijo que se volvió a enterar por los medios.
1: El juicio por la muerte de Maradona se reanuda hoy con los testigos de las defensas.
0: El primer perito en declarar será el médico Antonio José Maya, citado por los abogados del neurocirujano Leopoldo Luque.
1: Se trata de otro de los médicos que participó de la Junta Médica Interdisciplinaria llevada a cabo en 2021, cuando se evaluó el fallecimiento del célebre futbolista.
0: Cayó en Lanús Cara de Bebé, el asesino más buscado en la zona sur por el crimen de un comerciante.
1: Tomás Felice, también conocido como el Zika, un joven de 23 años, se encontraba prófugo desde hacía 2 años. Está acusado de liderar una banda criminal y de asesinar al comerciante Alberto Espínola durante un asalto en Lomas de Zamora.
0: Continúa el juicio contra Aníbal Lotoki con las declaraciones de 5 testigos clave.
1: En el proceso se difundieron audios donde el cirujano admite el sangrado de su paciente muerto.
5: Terminamos hace como una hora con el servicio o más, para lo de pata que estaba en el numericó, viste, que salió, que quería agua, y aparte estaba sangrando un poco, no sé, viste, sangrando mucho el drenaje. Bueno, digamos, tenés un oso, a ver, este pata aquí para el canal.
0: Encontraron un lobo marino con un disparo bajo el muelle de Santa Teresita y murió luego de agonizar varios días.
1: El animal era un macho subadulto que pesaba 200 kilos y que habría sido atacado por pescadores. Lo habían trasladado a Fundación Mundo Marino para su recuperación, pero no resistió. Tiene un impacto de bala a la altura del hombro derecho que le provocó una infección generalizada.
0: Alerta amarillo por tormentas en el AMBA.
1: Prevé tormentas de variada intensidad, ráfagas intensas, granizo localizado y actividad eléctrica frecuente. Se esperan valores de precipitación acumulada entre 20 y 50 milímetros.
2: Internacionales.
0: Tensión en Medio Oriente. Kuwait denunció nuevos ataques del régimen de Irán.
1: El ejército kuwaití informó que interceptó ataques iraníes con misiles y drones dirigidos contra su territorio, mientras Irán lanzó ofensivas contra aliados de Estados Unidos en Medio Oriente tras los bombardeos estadounidenses del martes sobre objetivos en la República Islámica.
0: Trump se jactó de haber impuesto con su influencia a muchos gobiernos en América Latina, incluyendo a la Argentina. El informe de Rolando Klempert.
6: El presidente de los Estados Unidos, Donald Trump, se jactó este miércoles de haber conseguido, a través de su influencia, que los candidatos de la derecha se impusieran a los de la izquierda en América Latina, y mencionó especialmente el caso de la Argentina. En una conferencia de prensa, el mandatario aseguró que en solo 2 años logró imponer en la región a distintos gobiernos alineados con Washington. Nuestro continente realmente está resultando muy distinto de lo que era. Han pasado de la izquierda a la derecha. Todos están yendo hacia la derecha, dijo Trump, y destacó que cuando él asumió, los gobiernos sudamericanos no tenían ningún respeto por los Estados Unidos, pero ahora sí. Para ejemplificarlo, mencionó 3 casos diferentes. El más reciente fue el triunfo de Abelardo de la Espriella en Colombia, a quien no solo apoyó, sino que además lo asistió enviando asesores para la campaña. Respecto a Brasil, admitió tener una buena relación con Lula, pero ya había anticipado que su candidato para octubre es Flavio Bolsonaro. Y finalmente habló de la Argentina. Trump aseveró que no solo mantiene una estrecha relación con Javier Milei, sino que además ayudó a ganar las elecciones a muchas personas, sin dudas en referencia a los comicios legislativos de octubre pasado. Informó Rolando Klempert, Radio Rivadavia.
1: Nicaragua prohíbe la candidatura de opositores.
0: El Parlamento nicaragüense, dominado por el oficialismo, aprobó una reforma constitucional que excluye de participar en las elecciones a figuras consideradas como traidores a la patria y amplía a 7 años el mandato presidencial.
1: La mención de los traidores a la patria está incluida en el artículo 47, un término que alude al menos a 452 opositores o críticos desnacionalizados, entre ellos los escritores Sergio Ramírez y Gioconda Belli.
0: Elecciones en Venezuela. Para Trump, el país caribeño no está preparado.
1: Así lo afirmó tras firmar un millonario histórico contrato petrolero con el gobierno chavista de Delcy Rodríguez.
0: No creo que estén preparados todavía. Los sacamos de una dictadura y nos llevamos muy bien con el gobierno, aseguró. Estados Unidos tendrá el control de la explotación de 17 yacimientos petrolíferos que albergan cerca de una quinta parte de las reservas de crudo de ese país.
1: Tragedia en Nepal. El saldo de muertos ascendió a 1.127 y el de desaparecidos a 4.850.
0: La policía local informó que fueron recuperados 77 cuerpos en las últimas horas. Además, 6.541 personas fueron rescatadas, entre ellas 580 ciudadanos extranjeros. Continúa la búsqueda de cientos de víctimas.
1: Crece la presión en Brasil para que renuncie el juez de la Corte Suprema, Alexandre de Moraes, salpicado en un caso de corrupción.
0: El magistrado que condenó a Jair Bolsonaro por golpismo está en medio de un escándalo por sus vínculos con un banquero preso por un gran fraude.
1: Grabaciones difundidas por la policía en el marco de la investigación por la quiebra del Banco Master sacuden el escenario político en plena campaña.
0: El gobierno de Bolivia ordena intervenir la petrolera estatal por la crisis de combustible.
1: El presidente Rodrigo Paz informó que la medida será temporal y apunta a proteger los intereses del Estado.
0: Desbarataron una banda criminal en Francia que planeaba secuestrar al futbolista Kylian Mbappé.
1: Un joven de 18 años coordinaba una red delictiva para capturar a 26 figuras de alto perfil. La policía intervino sus teléfonos e identificó datos sobre Mbappé.
0: Cientos de miles de personas se manifestaron en ciudades de toda España en apoyo a la ciudad autónoma de Ceuta tras la crisis migratoria ocurrida a fin de julio.
1: Base a un supuesto documento policial filtrado, varios medios sostuvieron que las autoridades marroquíes ayudaron a impulsar la llegada de migrantes por mar y actuaron de forma pasiva.
0: El gobierno, por su parte, de Pedro Sánchez, rechazó esa versión.
1: Nueva York prohibirá el uso de inteligencia artificial en las escuelas públicas para chicos de hasta 13 años.
0: Lo confirmó el alcalde Soran Mamdadi. La restricción durará un año. Impactará a casi 600.000 estudiantes de establecimientos estatales.
1: Docentes y padres se mostraron contrarios al uso de la inteligencia artificial en las escuelas por temor a que perjudique la salud mental y el desarrollo cognitivo de los niños.
0: Donald Trump ya tiene su propia moneda. Acuñaron una edición especial con su cara por los 250 años de Estados Unidos.
1: Retrato del presidente estadounidense ilustra las nuevas monedas de un dólar.
0: Se podrán conseguir a precio que van de un dólar con 55 a 2 dólares con 44 por unidad. Están disponibles en rollos de 25 monedas y bolsas de 100.
1: Las piezas tienen aspecto dorado, pero no contienen oro real. Su composición es principalmente cobre, zinc, manganeso y níquel.
0: 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Murió Cassandra Wilson, la dama del jazz. Tenía 70 años.
1: Ganó 2 premios Grammy, incluyendo el de Mejor Interpretación Vocal de Jazz por New Moon Daughter.
0: No se especificó aún la causa de su fallecimiento. Se supo que Wilson partió en paz en su hogar, rodeada de su familia y amigos cercanos. 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
2: 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Seguimos en el panorama del rotativo del aire de Radio Rivadavia.
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1: Vamos a las columnas de deporte.
0: Copa Argentina. Boca derrotó a Vélez por penales y pasó a cuartos de final.
1: El Tenerife le ganó al Fortín desde los 12 pasos tras igualar 0-0 en los 90 reglamentarios. Ahora deberá enfrentar a Racing.
0: La fecha 8 de la Liga Profesional comienza con 3 partidos.
1: 16:45, Estudiantes de Río Cuarto, Sarmiento de Junín.
0: A las 19, Belgrano, Huracán y Platense Riestra.
1: Mariano Fernández hace un repaso del mercado de pases. Lo escuchamos.
7: Repasamos las novedades más destacadas del mercado de pases y el panorama de nuestros equipos en el plano internacional y local. Refuerzo de jerarquía para el Calamar. Platense abrochó la contratación del delantero Bruno Sepúlveda. El atacante de 33 años, que viene de convertir 4 goles en el torneo clausura y un doblete ante River, defendiendo la camiseta de Banfield, se suma al equipo de Vicente López para disputar los cuartos de final de la Copa Libertadores. Por su parte, el Taladro ya encontró su reemplazante y sumó a préstamo a Adrián Rocky Balboa. Galarza Fonda se muda a la MLS. El mediocampista Matías Galarza Fonda deja River tras una relación rota y continuará su carrera en el Inter Miami de Estados Unidos. El paraguayo se sumará al equipo de Lionel Messi a préstamo por un año con una opción de compra fijada en 3 millones de euros por el 50% de la ficha. Nuevo destino europeo para el Diablito. El Benfica de Portugal oficializó la llegada de Claudio Echeverri. El atacante proveniente del Manchester City se sumará al gigante portugués a préstamo por una temporada hasta junio de 2027, donde será compañero de los argentinos Gianluca Prestiani y Enzo Barrenechea. Mariano Fernández, Radio Rivadavia.
1: El presidente de Boca, Juan Román Riquelme, analizó la lesión y el futuro del mediocampista Tomás Aranda.
8: Bueno, es jugador con muchas condiciones, ¿no? Técnicamente muy bueno, tuvo la suerte de estar en los últimos amistosos de la selección argentina en el Mundial. Y ahora, bueno, tuvo esta lesión y se le lastimó la rodilla. Y las lesiones vienen. Y bueno, el futbolista tiene que ser fuerte, prepararse bien y si Dios quiere va a tener una carrera muy larga de 10, 15 años y claramente de esta lesión no se va a acordar nadie, ¿no?
0: La AFA ordenó un homenaje a Lionel Messi en todas las categorías y disciplinas.
1: Se deberá detener el partido a los 10 minutos del primer tiempo. En ese momento se realizará un minuto de aplausos para reconocer la trayectoria de Messi con la camiseta de la selección argentina. La medida alcanza a Fútbol 11, Futsal y Fútbol Playa.
0: El homenaje ya comenzó en el partido que disputaron Vélez y Boca en Córdoba.
1: La Argentina tendrá la Fórmula 1 si la propuesta es clara.
0: Así lo advirtió el presidente de la Federación Internacional del Automóvil, Mohamed Ben Sulayem.
1: Habrá choque argentino en el Abierto de los Estados Unidos.
0: Echeverry se medirá con Mariano Navone, que en un partidazo derrotó al italiano Matteo Berrettini.
1: El platense y el oriundo de 9 de julio competirán mañana por un lugar en octavo.
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1: 5.52, 13 grados la temperatura en la ciudad autónoma. A esta hora cielo cubierto con lluvia débil, visibilidad reducida a 8 kilómetros, viento del sur a 8 kilómetros, mucha humedad 84%, baja presión 1006.8, la máxima prevista para hoy 19 grados, tormentas aisladas durante la mañana. Recién te despertás, estos son los principales títulos de este jueves.
0: Tensión entre el gobierno y la Unión Industrial.
1: Luego del discurso del vicepresidente de la entidad, Milei ordenó a Santilli que no asista al evento por el Día de la Industria.
0: Guillermo Moretti había declarado, esta gente no conoce el país ni la industria.
1: Martín Rapalini, titular de la UIA, pidió dejar atrás las descalificaciones y las agresiones hacia quienes producen.
0: Caputo le respondió al vice de la Unión Industrial: defiendo los intereses de los argentinos, no de algunos empresarios.
1: Recién llegado de Estados Unidos, Caputo sostuvo que dentro de 2 años también va a haber gente que no llegue a fin de mes.
0: Un informe indica que la producción manufacturera cayó 12% durante el primer semestre de 2026 frente al mismo periodo de 2023.
1: Kicillof acusó a Milei de implementar un plan sistemático de desindustrialización de la Argentina.
0: Milei cerró el encuentro libertario Vientos de Cambio.
1: Con guiños electorales dijo que no van a parar hasta derrotar la inflación.
0: El presidente dejó un mensaje directo de cara a las elecciones presidenciales de 2027. Si no ganamos, es porque como sociedad estamos decidiendo suicidarnos, afirmó.
1: En su defensa del plan económico, remarcó que es mentira que los salarios no crecen y puso como ejemplo al sector informal.
0: El gobierno enviará un proyecto para licitar 5.000 kilómetros de rutas sin impuestos.
1: Milei viaja a Chile, reunión con CAST, foro de brecha y encuentro con una funcionaria de Estados Unidos.
0: Crisis geográfica con Chile. El presidente CAST afirmó que Argentina no tiene ni tendrá jamás soberanía ni control sobre el estrecho de Magallanes.
1: Morosidad familiar. En la previa de la visita del Papa, el cardenal y arzobispo de Córdoba cuestionó al gobierno.
0: Dicen que sacaron a millones de la pobreza, pero para mandarlos a la miseria, sostuvo Monseñor Ángel Rossi. La macro no llega al plato, agregó.
1: El sanjuanino Sergio Uñac advirtió por la morosidad de las familias en su provincia pese al boom minero.
0: Diputados opositores eludieron la maniobra libertaria y ratificaron el llamado a sesión del 9 de septiembre por la morosidad familiar.
1: Casi el 62% de quienes viven en barrios populares está endeudado.
0: Los aliados le vuelven a complicar el superrigi a la Libertad Avanza en el Senado.
1: Cadena Nacional, Milei anunciaría un proyecto de ley para sancionar a empresas que desarrollen actividades en Malvinas sin autorización.
0: Renunció el coordinador general del PAMI. El gobierno designó en su lugar a una funcionaria cercana a Santiago Caputo.
1: El gobierno celebra la eliminación de las PASO en la provincia de Chaco y se esperanza con la reforma electoral.
0: La concejal en La Matanza, Leila Gianni, renunció a la Libertad Avanza.
1: Entre Ríos dejará de pagar pensiones vitalicias para gobernadores y vices.
0: Los jueces Bertuzzi y Yadarola jurarán hoy en Comodoro Py.
1: El ministro Maíquez confirmó que Milei quiere completar la corte, pero puso en duda la ampliación.
0: Presentan un proyecto para que quienes tengan infracciones puedan sacar igual el carnet de conducir.
1: Una delegación del Vaticano visitó Luján para ultimar los detalles de la visita del Papa León XIV.
0: Economía, el dólar oficial cotiza 1.535 pesos, el blue a 1.540. El riesgo país se ubica en 500 puntos.
1: El Banco Central compró apenas 15 15 millones.
0: Mercado financiero, los bonos argentinos ganaron terreno.
1: Créditos hipotecarios, UBA, los bancos empiezan a bajar las tasas.
0: Luis Caputo responsabilizó al kirchnerismo por la suba en el riesgo país.
1: Una cadena de electrodomésticos cerró 20 sucursales, más de 100 trabajadores pierden sus empleos.
0: Dura advertencia de los directivos de las obras sociales provinciales. El sistema de salud está quebrado.
1: El gobierno volvió a fijar el salario mínimo, 437 mil pesos en abril del año próximo. Está por debajo de la línea de indigencia.
0: Río Negro avanza con una ley que permitiría vender carne de jabalí y guanaco.
1: Problemas con la carga de la tarjeta sube. Puede haber demoras en la compra y acreditación del saldo.
0: Vecinos de Mar de Ajó recibieron facturas de luz por 7 millones de pesos. Hubo fuertes reclamos.
1: El turismo seguirá generando una fuerte salida de dólares este año.
0: Hicieron las camisetas de la selección en 2022 y hoy tienen que suspender a más de 100 trabajadores por la crisis.
1: Comienza el paro aeroportuario de 48 horas anunciado por ATE. Afectará 27 terminales aéreas.
0: La justicia investiga los vínculos del Kun Agüero con una red internacional de narcotráfico.
1: Le dieron el alta a Pity Álvarez después de haberse descompensado en el juicio.
0: Dictan un tercer embargo para la diputada libertaria Lorena Villaverde.
1: El juicio por la muerte de Maradona se reanuda hoy con los testigos de las defensas.
0: Cayó en Lanús Cara de Bebé, el asesino más buscado en la zona sur por el crimen de un comerciante.
1: Continúa el juicio contra Aníbal Lotocchi con las declaraciones de 5 testigos clave.
0: Encontraron un lobo marino con un disparo bajo el muelle de Santa Teresita.
1: Rige alerta amarillo por tormentas en el AMBA.
0: Internacionales, tensión en Medio Oriente. Kuwait denunció nuevos ataques del régimen de Irán.
1: Trump se jactó de haber impuesto con su influencia a muchos gobiernos en América Latina, incluyendo la Argentina.
0: Nicaragua prohíbe la candidatura de opositores.
1: Elecciones en Venezuela. Para Trump, el país caribeño no está preparado, lo afirmó tras firmar un millonario histórico contrato petrolero.
0: Tragedia en Nepal. El saldo de muertos ascendió a 1.127 y el de desaparecidos a 4.850.
1: Crece la presión en Brasil para que renuncie el juez de la Corte Suprema salpicado en un caso de corrupción.
0: El gobierno de Bolivia ordena intervenir la petrolera estatal por la crisis de combustible.
1: Desbarataron una banda criminal en Francia que planeaba secuestrar al futbolista Kylian Mbappé.
0: Cientos de miles de personas se manifestaron en ciudades de toda España en apoyo a la ciudad autónoma de Ceuta.
1: Nueva York prohibirá el uso de inteligencia artificial en escuelas públicas para chicos de hasta 13 años.
0: Donald Trump ya tiene su propia moneda. Acuñaron una edición especial con su cara.
1: Murió Cassandra Wilson, la dama del jazz. Tenía 70 años.
0: Deportes, Copa Argentina. Boca derrotó a Vélez por penales y pasó a cuartos de final.
1: La fecha 8 de la Liga Profesional comienza mañana con 3 partidos.
0: 16:45, Estudiantes de Río Cuarto y Sarmiento de Junín.
1: A las 19, Belgrano Huracán y Platense Riestra.
0: La AFA ordenó un homenaje a Messi. Aplausos en todas las categorías en el minuto 10.
1: Advierten que la Argentina tendrá Fórmula 1 si la propuesta es clara. A prepararse para una mañana lluviosa. El cielo está cubierto, por momentos lluvia débil. Va a seguir por lo menos hasta el mediodía, según te anticipa. 14 grados 3, la temperatura máxima 19 grados. Mañana no varía demasiado, el sábado empieza a bajar y el domingo tan solo 5 grados de mínima. Hasta este minuto todo el equipo, Klemper, Kalenok, Hassan, Millán, Fernández, Del Monte, Moro, en la operación técnica Marcelo Ventice. Gracias Marce, junto a Julieta Palmerio, la producción de Eric Spolsky, en la locución y redacción el señor Javier Villa. Javi, que tengas un excelente jueves.
0: Hasta mañana igualmente.
1: Nos reencontramos mañana, propuesta formal, invitación para que a partir de las 4 estén con nosotros compartiendo 2 horas de pura información. Ya llega Ortelli esta mañana, la continuidad de las 6:30. Hasta mañana.
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0: ¿Qué tal? ¿Cómo están? Muy bienvenidos a este día jueves 3 de septiembre de 2026. Son las 6 y 4 minutos en toda la Argentina. Estamos aquí en AM630 Radio Rivadavia. Los vamos a acompañar hasta las 9 cuando llega Nelson Castro y hacemos el pase del que tanto disfrutamos junto a todo el equipo de Vamos Rivadavia. Por supuesto, estamos luego del gran panorama del rotativo del aire a cargo de Mario Portugal, secundado por Javier Villa y un verdadero equipazo que te fue poniendo al tanto de todo lo que ha ocurrido en la Argentina. Intentaremos hacer algo similar en las próximas 3 horas, por supuesto con muchos títulos, con el tema del clima, ¿no? Que te levantaste, está lloviendo, está lloviznando desde muy tempranito, desde la madrugada, en algunas zonas arrancó en las primeras horas de la madrugada, en otras, por ejemplo aquí en Capital, a las 4 en punto empezó a llover. Por ahora son lluvias aisladas, lluvias moderadas, no hay abnegamientos, no hay zonas afectadas, el tránsito está circulando con normalidad, hay un poco más de tránsito que otros días, que lo habitual. Yo venía para aquí desde Barrio Norte y bueno, había estado un poquito más cargada la avenida Córdoba. Por eso andá saliendo con tiempo, porque la lluvia, como es aislada, no termina de darte una sensación de que puede ser un día complicado de tránsito, pero ya están cargadas algunas arterias. Bueno, tenemos otro foco muy importante, que es el paro en los aeropuertos hoy, ¿no? 48 horas paro de ATE. ATE son los empleados estatales. El gobierno los intimó a cubrir el 75% de los vuelos en el transcurso del día de hoy y de mañana. Es paro por 48 horas. Rige de 9 a 12 y de 18 a 21 en todo el país. Atención por eso, el gobierno intimó a que el 75% cubriera los vuelos, pero igualmente se prevé que haya algunas complicaciones. Son en total 6 horas por cada día de paro. Eso puede generar complicaciones, sobre todo, bueno, porque los vuelos tienen protocolos que cubrir y demás, se vencen los horarios de los pilotos, y eso también puede generar complicaciones si hay demoras para abordar cada vuelo. En este caso, en el día de ayer, el Ministerio de Capital Humano de Sandra Petovelo intimó a que se cumpliera con la esencialidad. Recordemos, cuando una actividad es esencial, por la reforma laboral del gobierno de Milei, hoy tiene que cubrir hasta el 75% en el sector de esta actividad, en este caso de los vuelos, pero en sectores, por ejemplo, de los docentes también, de los gremios de los docentes, de la educación también. No hay paro de docentes, lo digo a modo figurativo para que entiendas que, pese al paro, la decisión fue, bueno, intimar a que cubran un porcentaje alto de los vuelos. Veremos si después en el medio no queda esto insuficiente, no genera igualmente complicaciones. Insisto, es un paro por 6 horas de cada día, de 9 a 12 y de 18 a 21, hoy y mañana. Así que vamos a estar hoy cubriendo este tema en los aeropuertos. Se prevén complicaciones. Si vos tenés que viajar, te estarás preguntando, bueno, ¿qué va a pasar? Vamos a estar yendo con el móvil. En realidad ya estamos en camino, así que en instantes nomás te vamos a poder contar qué está pasando allí en los aeropuertos. Es una medida, insisto, de la administración. La decisión de que cubran los vuelos es de la ANAC, de la Administración Nacional de Aviación Civil, y la medida de fuerza es de ATE, del gremio de los estatales, que uno dice, bueno, che, ¿se meten en los aeropuertos también esta gente? Sí, por supuesto. Bueno, tenemos como títulos centrales tres puntos. Primero, esta noche, 9 de la noche, el presidente Milei habla en cadena nacional después de lo que va a ser un paso fugaz por Chile. Va a estar en Chile, allí exponiendo en un foro de centro derecha, totalmente alineado el presidente con José Antonio Kast, el presidente de Chile. Recordemos, ganó la elección, le ganó a la izquierda, destronó luego lo que fue el mandato de Boric. José Antonio Kast va a estar, el presidente Milei, un breve paso, un paso fugaz por Chile, y vuelve para grabar la cadena nacional en torno a Malvinas. La cadena nacional es el eje central hoy de la política del gobierno, lo anunciaron ayer. en realidad anteayer anunciaron, pero ayer terminó de confirmarse el horario, y va a estar el presidente Milei dando cuenta de algún tipo de avance, se supone, a partir de lo que dijo Donald Trump. Recordemos, Donald Trump planteó que Estados Unidos podía revisar su postura en torno a Malvinas como una postura en tanto a tantas otras temas, ¿no? Es decir, no fue específicamente de Malvinas, le preguntaron por Malvinas, pero él fue más ambiguo, más amplio. Esto sin dudas igual generó un impacto en la Argentina. Ahí mismo el presidente Milei dijo, hay algo fuerte, pasó algo fuerte aquí, y no dio más detalles más que la cadena nacional, más que confirmar que va a hablar en cadena nacional. Muchas especulaciones en torno a eso. Esto no implica que la Argentina vaya a recibir un espaldarazo inmediato de Estados Unidos para recuperar las islas, que Estados Unidos vaya a interceder ante Reino Unido obligándolo, tampoco. No te hagas esa expectativa, no porque uno no quiera que ocurra, sino porque la realidad es otra. Se supone, o lo que dejó trascender o dejó correr el gobierno, que para mí no es todo lo que va a ocurrir, es que el presidente va a anunciar un proyecto de ley para que de alguna manera se penalice a las empresas que deciden intervenir en Malvinas sin autorización de Argentina. Es decir, las que con una licencia brindada por Reino Unido intervengan, operen en Malvinas, de todos los sectores estoy hablando, sin autorización de Argentina, bueno, esas empresas sean penalizadas. Esta es la idea que dejó correr el gobierno. ¿Esto es lo único? Yo creo que no. Yo creo que hay algo más, hay algo que no te han contado. Puede haber algún tipo de indicio adicional sobre postura de Estados Unidos. Puede haber algún tipo de anuncio de algún reclamo que pueda hacer Argentina, si renovar algún tipo de reclamo. Y hay algo más. Acá no se ha contado todo. ¿Qué es? Bueno, es todo un misterio, porque el tema lo están manejando el presidente Milei, el canciller Pablo Quirno y, por supuesto, Karina Milei y Santiago Caputo. Y es inexpugnable ese tridente barra cuatro tridente, porque a Karina Milei y a Javier Milei los pongo juntos, ¿no? En esto, casi un gobierno que toma decisiones políticas a través de la secretaria general, que es Karina Milei, y el presidente Milei, que en definitiva le pone el rulo o la firma a todo lo que se define políticamente, generalmente en el despacho de Karina. Pero más allá de eso, un anuncio que se supone que es importante. Vamos a ver la expectativa. Ayer hablábamos con Guillermo Laferriere, el experto en geopolítica, analista internacional y también excombatiente de Malvinas, que ponía reparo y decía, bueno, esto es una cuestión de intereses, no piensen que es por amor. Planteaba el hecho de que Trump está reclamándole a Reino Unido aumento de la inversión en defensa, los aportes que hace en el marco de la OTAN. Hay una relación tirante con Reino Unido por el tema de Medio Oriente, por eso no habría que sobregirar la expectativa. Sí es importante, se supone que una cadena nacional se hace cuando es algo realmente importante. Malvinas, por supuesto, lo es. El tema es que hay que ver qué tipo de anuncio es o hasta dónde va. Esto, insisto, no es que mañana vamos a recuperar las islas. Había ahí la versión en Reino Unido, estaban forzando esa teoría de que también lo vi planteado por algunos comunicadores, de la tenencia compartida de las islas. Una isla para Argentina, otra para Reino Unido. Yo no creo en eso, no creo que el presidente hable de este tema, por supuesto. Pero sí es algo que se empieza a hablar a nivel internacional, obviamente con el impacto de lo que generó los dichos de Donald Trump, que tampoco fueron tan precisos, tan contundentes, sino que dejaron la puerta abierta, yo creo, más para una negociación de Trump que para una certeza para los argentinos. Pero bueno, ojalá que haya muy buenas novedades esta noche. Otro título central tiene que ver con lo que pasó ayer en el Día de la Industria, ¿no? En el Día de la Industria, al que no fueron, a los festejos de la UBIA, que no fueron tanto Milei como Kicillof, e incluso Milei vació de presencia de altos funcionarios de su gobierno. De hecho, no terminó yendo Diego Santilli. Ayer los industriales le pidieron más ayuda a Caputo, le plantearon un puente para esta transición, reivindicaron y ratificaron el rumbo de este de apertura, de que no quieren volver para atrás, fueron muy claros en ese sentido los industriales, pero hubo, obviamente, un discurso muy fuerte del presidente de la Nación, con muchas descalificaciones, y por supuesto un pedido de la UIA de que bajen las descalificaciones, la UIA planteando, bueno, podemos discutir ideas, pero a quien produce no podemos tolerar que se lo descalifique, y pidiendo cierta racionalidad, la verdad, bastante razonable el discurso de la UIA. No me pareció tan razonable el discurso personal que hizo Moretti, el vice de la UIA, también con descalificaciones, subiéndose unas descalificaciones que la misma UIA no está convalidando o está en todo caso reprochando. Después lo vamos a estar hablando. El presidente, en medio de su discurso, habló de un tema que me parece que es muy grave, muy serio, que es tanto Milei como Kicillof. También vamos a poner ese audio de Kicillof, porque tanto Milei como Kicillof, y esto habla de tal vez lo desconectados que están los políticos de la gente, ustedes saben bien, el otro día hubo un informe, creo que lo publicaron Clarín y otros grandes medios, gráficos, del incremento exponencial del tema de los suicidios, ¿no? Como un flagelo que representa un porcentaje muy alto en la muerte, en las causas de muerte en general, muertes violentas, y también incluso por encima de los delitos, los homicidios dolosos, imagínense, y entre los jóvenes como una de las principales, lamentablemente, causas. No es un flagelo realmente importante que está atravesando el mundo en general, pero la sociedad argentina con un porcentaje incluso por encima del promedio mundial. Y tanto Milei como Kicillof los escuché utilizar en términos políticos el verbo suicidar, ¿no? Milei dijo, si la sociedad argentina no ganamos, la sociedad se está suicidando, nos estamos suicidando como sociedad. Y Kicillof también hablando de suicidio en torno a la economía, ¿no? Como que esto es un suicidio. Después lo vamos a escuchar los dos audios, y la verdad habla de la desconexión que tiene la política de lo que está pasando en el día a día de la gente, en lo mal que se está viviendo, no por culpa de uno, sino de culpa de todos los gobiernos. Acá no hay un bueno y un malo, en todo caso hay menos buenos o más malos, o menos malos, pero no hay alguien bueno, simplemente la desconexión que hay entre la gente y la política. La política está en otra cosa, me parece que no está prestando atención a lo que realmente está ocurriendo. Como eje central también de esta mañana, tenés que saber que el presidente Milei viaja a Chile, vuelve, graba la cadena nacional, y también se espera, obviamente, que el gobierno plantee alguna respuesta a este pedido de la UIA por los puestos de trabajo, ¿no? Hay una merma en los puestos de trabajo, la UIA habló de 90.000 puestos de trabajo menos, el gobierno dice que crecieron, Milei dijo que crecieron hasta por encima, porque dice que creció la población políticamente activa, que es la que en base a esa población se mide el porcentaje del desempleo, y que además echó 70.000 trabajadores del empleo estatal, y que esos empleados tuvieron que ir a algún lado. Entonces hizo cuentas, las cuentas que suele hacer el presidente, este y otros que siempre terminan favoreciendo a sus gobiernos mientras la gente termina viviendo muy mal, y la verdad que el reclamo de la UIA me pareció pertinente en un contexto en el que están ratificando que quieren ir hacia un punto interesante, que es dejar atrás el pasado, pero al mismo tiempo diciendo, bueno, dennos un puente. Impuestos razonables hablaron, ni siquiera hablaron de tienen que llevar impuestos bajos, ¿no? Razonables. Me parece que esa es la palabra que hoy atraviesa lo que no se está viendo en la política y lo que estamos tratando desde algún humilde lugar plantear, ¿no? Razonabilidad, racionalidad, no el insulto por el insulto, porque de eso realmente no se da soluciones a la gente, ¿no? El insulto, los extremos no sirven para nada. Y por último, atención con esto, el oficialismo, el gobierno, es decir, el gobierno postergó en diputados el debate sobre la morosidad. Esto es un tema muy importante, está en la tapa de La Nación. Todos los otros temas que te dije están en las tapas de ambos. Este tema de la morosidad está en la tapa de La Nación y da cuenta de que el gobierno logró postergar lo que es el debate por morosidad, un debate que la oposición quiere llevar la próxima semana al recinto. y que el gobierno busca postergarlo. Son proyectos que pretenden dar respuesta a lo que es el endeudamiento y la morosidad que está en alza. Se supone, según el gobierno, se dejó de crecer en cuanto a la morosidad este mes. Veremos si es así, si es realmente así, o si es que las plataformas y los bancos intervinieron y tomaron decisiones para generar otro escenario respecto a los morosos, que son muchos, muchos, muchos argentinos. Algunos hablan de 6 millones, el gobierno te dice que son muchos menos. Bueno, como sea, es un tema que está atravesando a la sociedad. Vos que me estás escuchando, seguramente tenés vos o tuviste algún familiar que tiene algún tema con las tarjetas de crédito, con los créditos, por supuesto, con las refinanciaciones de préstamos que han tomado anteriormente en un contexto diferente. Pero bueno, muchos temas para hablar, como ustedes se darán cuenta. Vamos a atravesar a distintos ejes. En un ratito, les decía, vamos a estar en Aeroparque, por supuesto, por el tema de lo que es el paro aeronáutico. Está lloviendo en la ciudad de Buenos Aires. Ya vemos algunas arterias bastante, bastante cargadas. Atención, 9 de julio. 9 de julio está bastante cargada ya. Increíble, a 6 y 20 de la mañana nunca suele estar así, pero bueno, da cuenta de que hay un gente que sale con más tiempo, tal vez, o sale con más antelación, anticipándose a lo que puede ser un día muy complicado en ese aspecto. 4 de la mañana empezó a llover esta mañana, impresionante, 4 en punto, era 4 en punto acá en Ciudad de Buenos Aires, 4:00 marcaba el reloj, estaba arrancando Mario Portugal con todo su equipo y de repente empezó a llovinar y las lluvias hoy están, bueno, ahora por ejemplo frenó un poquito, pero en 5 minutos seguramente vuelve, ya ocurrió varias veces en el transcurso de los que estamos hablando con ustedes. Siendo las 6 y 20 le damos la bienvenida a todo el equipo, como siempre me acompañan el señor Guillermo Willy Coan, Dani Gómez Rinaldi, Agustín Caviglia, Gonzalo Báñez, Claudito Rico, el doctor Juan Manuel Cerini, Alejandro Cancelare, Carola Urdangarín con el micro de campo y como siempre aquí a mi lado en AM630 Radio Rivadavia en esta mañana, la querida Romina Aldana. Romy, buen día, ¿cómo estamos?
1: Buen día Nacho, para todos. Sí, la verdad que se largó fuerte, fuerte, cerca de las 4 de la mañana y está lloviendo todavía, por eso hay que salir con mucha precaución porque la visibilidad sobre todo está reducida a 8 kilómetros. Por ahora y por la mañana va a seguir lloviendo, el alerta está por la mañana, tormentas aisladas, después va a salir el sol, va a estar mejorando el tiempo en las próximas horas. Tenemos 12 grados 7 décimas de temperatura, la humedad 86% y el cielo nublado y reiteramos esta baja visibilidad, 8 kilómetros en este momento. Por otra parte, bueno, el alerta amarilla sigue vigente ahora, se focalizó principalmente en la provincia de Entre Ríos, en el sur de Entre Ríos, en el sur de Santa Fe, en la provincia de Córdoba, en San Juan. Es el alerta amarilla. Entonces, quedan las tormentas previstas para esta mañana en la provincia de Buenos Aires y en la provincia de Entre Ríos y Santa Fe.
0: Bueno, muchas gracias, querida Romy. Tenemos regalos para los oyentes.
1: Ah, sí, claro, Nacho, tenemos regalos. Tenemos para hoy entonces en la cocina de Namellino y tenemos una caja de vinos de la bodega Impaciente Wines, que ya mismo pueden empezar a participar nuestros oyentes, escribirnos y mandarnos audios también en el 11-50-26-8-630.
0: Bueno, después vamos a hablar, vamos a tratar de hablar de esto que decidió Nueva York, que es impresionante, que es bloquear el acceso a la inteligencia artificial para los chicos en las aulas. Es una medida muy, muy polémica en tiempos en los que se toman decisiones, muchos hacen hasta sus trabajos con la inteligencia artificial, con ChatGPT, con Claude, con Gemini. La verdad es que es impresionante que a los chicos se le quite esa herramienta. Algunos me dirán, bueno, pero si no pavean, si no, bueno, el alcalde de Nueva York, Mandani, el señor de izquierda que ideologiza todo también en Estados Unidos, impresionante. Se habla mucho de Trump, bueno, también hay que hablar del flagelo de la izquierda en Estados Unidos. efectivamente decidió bloquearlo. No está bien eso, está mal. Bueno, después lo vamos a estar repasando. Y tenemos algunas cuestiones. Hoy es el día del ferretero. Del ferretero.
2: No,
0: sí, lo escuchaba Portugal que iba a comprar el cosito.
2: El cosito que se pone debajo del otro coso que está atrás de la tapita. Exacto. Debajo de esa forma, abajo de la baldita.
0: Hay que, si tienen un ferretero de barrio, cuídenlo, vayan y cómprenle, porque son indispensables. Estos señores no saben lo indispensables que son en la función. Yo hasta cuando voy a comprar los foquitos, le digo coso, sí, le digo, tiene el piquito sí, así.
1: Qué mal, ¿no?
0: Andás a ver, qué
2: corre. ¿Eh? La manijita esa para...
0: ¿Qué?
2: La manijita, la que va detrás del
1: capocito. El pendorcho,
2: el pendorchito, claro.
3: Tiene un poder de interpretación.
0: Hola, Dani, sí, buen día.
2: Buen día, Dani. Pero viste, el ferretero tiene eso, poder de interpretación, ¿sí?, del cosito.
0: Ah, tenés un ferretero amigo ahí en San Martín.
2: A mí me salvó, sí, si está a la vuelta sobre el Perdriel, porque se me había tapado...
0: Perdriel
2: en San Martín.
0: Sí, sí, claro.
2: Se me tapó la bacha de la cocina. Y yo no cocino, no genero aceite, grasa, nada. Se me tapó.
0: ¿Y qué? ¿Y cómo lo diagnosticó? ¿A distancia? ¿Qué es? ¿Tipo Nostradamus?
2: Les digo, no me bajes.
4: Y ¿sabés lo que pasa? Tenés el sifón tapado. El sifón es el caño de goma que va...
2: El de abajo,
4: que conecta las dos bachas y va al desagüe.
2: Claro.
4: Y lo tenés tapado, seguramente.
2: Esto.
4: Te voy a dar un líquido.
2: El líquido.
4: El líquido.
2: Y me explicó cómo debía... utilizarlo, ¿no? Tirar el agua caliente.
0: Ustedes saben que la ferretería
2: todo.
0: Se escucha mucho este programa, ¿no?
2: Sí.
0: Se escucha mucho.
4: Le mando un saludo a mi consuegro, que es ferretero y te escucha todas las mañanas.
0: Rodolfo.
4: No, es verdad. Rodolfo, te mando un abrazo. Feliz día del
0: tu
4: ferretero.
0: Tu consuegro.
4: Sí, es
0: un abrazo
4: el papá
0: grande.
4: De Diego, ¿eh?
0: Ah, mira.
4: Que es mi llamo.
0: Rodolfo.
4: Rodolfo,
0: okay.
4: Sí.
0: Rodolfo como Donofrio, como el mejor presidente de la historia de River.
4: Exactamente,
5: el mejor presidente de Dios.
0: Bueno, el ferretero también en La Matanza está, ¿no?
5: El ferretero en La Matanza,
0: ¿no?
5: Agustín. Sí, señor, en todos lados.
0: ¿Usted tiene un ferretero de barrio, amigo?
5: Sí, José, el de la vuelta de casa.
0: José, ¿viste? Te das cuenta, tenés un vínculo. Si te salvó de una, ya te haces amigo, ¿viste?
1: Y yo tengo primas ferreteras.
2: Ay, mira las primas
0: ferreteras. Es toda una novedad. Bueno. A mí me gusta...
2: Rucho, sí. Y cierra 8:30.
0: No se puede hablar en serio. Escúchame. No, siempre o te falta un electricista, ¿viste? Que no, ahora encontrar un electricista o un gasista es una búsqueda. Chicos, es muy difícil.
2: Capital,
0: no hay que seguir, no hay que seguir abogacía, no hay que seguir ingeniería.
2: No.
0: Hagan oficios, chicos, que van a vivir muy bien, van a vivir muy bien.
5: La IA ahí no puede hacer nada.
0: No puede hacer nada. Y aparte, no hay.
1: Escuela técnica.
0: La escuela técnica, pero después que hagan un curso, uh-huh, ¿no? Un matriculado, un gasista matriculado, que venga y te chequeé todo, ¿no? Y eso, la verdad que el ferretero siempre me ha orientado. Así que, bueno, un saludo grande a todos los ferreteros en su día. Bueno, decía, muchos temas para hablar, algunos muy duros, algunos de política, como planteaba en el inicio, en este panorama. Otros no tanto, hay cuestiones colosales, interesantes. Después lo vamos a hablar con Agustín. Ayer leí una nota, Agus, de este muchacho que quiso secuestrar a Mbappé.
5: Sí.
0: Se inspiró en el GTA, cómo los jueguitos pasan a la vida real y arruinan vida, ¿no? Este muchacho, un caso a nivel internacional, que quiso secuestrar a Mbappé, no sé si te quedó claro ahora, que quiso secuestrar a Mbappé inspirado en el GTA.
5: Era el objetivo número uno de la lista que tenía. Iba cumpliendo ciertos pasos, como si iba avanzando en el juego, y el puesto número uno era secuestrar a Mbappé.
0: Increíble, increíble. Bueno, después lo ampliamos, obviamente tenemos título central, el triunfo de Boca, pasó Boquita a la siguiente instancia en la Copa Argentina, a cuartos, ¿no?
5: Cuarto de final, enfrenta a Racing.
0: Cuarto de final, enfrenta a Racing. Y por su... Boca, claro, para los hinchas de Boca que sientan que nosotros también somos de River, pero bueno, ¿qué querés? River no puede vivir sin Boca. Boca no puede vivir sin River. Y después una noticia que tiene que ver con las fotomultas. Las fotomultas. Uh-huh. En provincia, ¿sigue la manganeta de las fotomultas? ¿Se acuerdan que hay una causa judicial que involucra al exsecretario de Transporte, exministro de Transporte, Donofrio, justamente? No, nada que ver con Rodolfo, con el presidente River, sino dirigente del Frente Renovador. que, bueno, había un escándalo con las fotomultas. Resulta que siguen aumentando las multas de tránsito en la provincia de Buenos Aires, en distintas zonas, es por zonas, en algunas zonas es mucho más caro que en otras, es realmente muy, muy estresante, ¿no? A lo que se somete a los bonaerenses en todo el país, pero a los bonaerenses con el tema de las velocidades. Venís a 80, de repente te baja a 50, si no fotomulta. Vas a 120 en una ruta, que es normal, de repente te baja a 60 en un tramo muy corto. Bueno, es una verdadera locura lo que se vive. Me mandaban ayer algunos oyentes ejemplos de estos casos y realmente es muy, muy extenuante lo que se vive con el tema de las fotomultas, porque no se busca hacer docencia con las multas. En algún momento las multas eran para que alguien no fuera rápido en una zona que era muy complicada y que no atropellaran gente, y ahora lo que se hace es simplemente recaudatorio, porque la plata encima de las fotomultas no va a mejorar las avenidas, las calles, las rutas, por supuesto, ni hablar. Esto a nivel nacional, a nivel provincial, esto ocurre en todos lados. Así que después vamos a estar hablando del tema de las fotomultas, que es realmente impactante. Y por último, como último titulito, ¿qué pasa con el maltrato animal? Ayer vimos unas imágenes de un pibe, no sé cómo calificarlo, un estudiante, un pibe, un adolescente, un chiquito, 14 años, bastante grande ya para el Código Penal, empieza a ser punible a partir de ahora, en pocos días, pero que le pisó la cabeza violentamente un gato. Entonces escuché, incluso hasta en medios, bueno, yo si lo agarro a ese pibe, le pego. Viste, y la respuesta no es la violencia, pero ¿qué hay que hacer con ese tipo de cosas? Tienen que quedar impunes, pasan más de lo normal, más de lo frecuente. La verdad me llenó de rabia, de bronca ver el video, las imágenes, si ustedes la googlean, son impactantes, después la vamos a poner en el YouTube de Rivadavia, pero se la lleva de arriba. Vale maltratar un animal, se puede maltratar un animal y no terminar sufriendo alguna consecuencia en cana o pagando una multa que te duela de por vida o que te duela los próximos 3, 4 años. Bueno, es un tema para debatir en sociedad. 6:31, ya venimos.
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3: Y el Paso Cristo Redentor vuelve a cerrar ante la llegada de nuevas nevadas intensas. Volvió a cerrar este miércoles, 24 horas después de que el corredor recuperara la circulación total para vehículos particulares, buses y camiones de carga.
4: Parque Chacabuco recibe un nuevo amanecer.
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18: Por ahora, sin complicaciones en los accesos, empieza a cargarse la autopista del oeste a la altura del Camino del Buen Aire, Panamericana, sobre todo el ramal Pilar antes del peaje de Tortuguitas, y el tránsito ya es intenso en la General Paz, en la zona de Mataderos y de Liniers, en sentido hacia el Río de la Plata. Sin reporte de incidentes graves, los trenes vienen por ahora completando su recorrido, está lloviendo, con lo cual seguramente los traslados van a ser más lentos esta mañana. Desde Control de Tránsito, J. Lionetti.
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0: 6:38 en la Argentina, Romy, datos del tiempo.
1: 12 grados 7 décimas la temperatura, humedad 86%, el cielo nublado y algunos truenos se escuchan todavía por tormentas aisladas que vamos a tener durante la mañana y la visibilidad que está reducida a 8 kilómetros por la lluvia y en máxima se esperan unos 19 grados.
0: Bueno, muchas gracias. Estamos aquí en AM630, Radio Rivadavia, en esta mañana, como siempre, como cada mañana hasta las 9 cuando llega Nelson. Bueno, le damos la bienvenida ahora formalmente a Dani Gómez Rinaldi. Dani, buen día, ¿cómo estamos?
2: Buen día, Nachito, buen día, oyente. Bueno, qué lindo haber empezado con algo simpático con respecto a lo del ferretero, ¿no? Porque bueno, tengo que cambiar el tono. El pedido al aire. No, pues tengo que cambiar de ánimo para contar. ¿Te acordás que hace un par de semanas te conté acerca de esta mujer que estaba obsesionada con Adrián Suárez? Había hecho 30 amenazas de bomba en las salas de cine donde estaba su película, también con el Hospital Garraham y también con la sala del multiteatro. Bueno, finalmente esta mujer fue atrapada, encontrada, y la justicia determinó, y los médicos del cuerpo del médico forense, que bueno, que tenía que internar a esta mujer en el Moyanora, que los días han pasado. La familia está más tranquila. Más precisamente, Toto Kirchner, el hijo de Adrián Suárez y Araceli González, ahora se siente sin miedo con toda la situación. Dice que no hablaba hasta el momento porque, bueno, tenía miedo de lo que ocurrió. Y sostuvo que la familia decidió mantener el silencio hasta que esta situación se encauzó judicialmente. Bueno, esta mujer que fue atrapada en Versalles vivía con la hermana y su madre de 90 años. Pero vamos a escuchar un pequeño extracto de Toto Kirchner que decía al respecto.
3: Tenía una obsesión con mi padre y aparte le hicieron como, le poncharon la casa. Y tenía como caretas de mi viejo.
4: ¡No!
3: Pero igual mi padre no es la primera vez que tiene una situación similar. Resulta que una vez a mi viejo hace mucho tiempo, cuando Polka estaba en Jorge Newbery y Avenida Córdoba, una vez un tipo con un tramontina lo quiso apuñalar a mi viejo.
4: ¡No!
3: Y a partir de ahí, por un tiempito, porque le agarró la locura, había un seguridad que estaba acompañando a Adrián Suárez.
0: ¡Qué heavy, eh!
2: Son cosas tremendo. Que, viste, que se desconoce y a veces vos ves... Ahora lo entiendo también, no es que ahora lo entiendo, ¿no? Pero, viste, cuando el famoso... te camina rápido, no quiere parar. A veces están atravesando este tipo de locuras, ¿entendés? Que no lo mediatiza.
0: Claro, y que pagan justos por pecadores.
2: Exactamente, a lo mejor están los noteros, o hay tres fans que quieren una foto o una firma, y claro, no le para porque no sabes por dónde viene la locura que está atravesando y que es consciente de las amenazas que está recibiendo. Bueno, ahora lo pueden contar, esta mujer está internada en el Moyano. Lamentable, pero bueno, es la situación que vivió esta familia Suárez, su familia y sus hijos y demás.
0: Y con una ley de salud mental, tal vez esta señora, que tiene un problema evidentemente de psiquiátrico, no hubiera
2: llegado.
0: No hubiera llegado a esa situación. Una ley de salud mental se necesita en la Argentina, sí. Hecha por psiquiatras, no hecha por kirchneristas. Amigos del poder de turno, ¿no?
2: Exactamente.
0: Me parece, y esto no lo digo solo por el kirchnerismo en sí, sino también por quienes acompañen hoy eventualmente al gobierno. No hecha por amigos del gobierno, sino psiquiatras de verdad, profesionales que trabajen y que quieran resolver este flagelo, más que, educadores con perspectiva de derechos, como le decía el kirchnerismo, bueno, que no convocaban a los que realmente intervenían en los problemas mentales, sino que convocaban a docentes amigos, a filósofos, a psicólogos que no ejercían. Bueno, para tener en cuenta quiénes son los que proponen la ley.
2: Tenés razón, y con eso podríamos evitar o prevenir muchos casos. Me vino a la mente el caso del policía, ¿te acordás? Acuchillado.
0: Bueno, sí, Fidel Corta y San Martín de Tours.
2: También se trataba de un caso de alguien con problemas mentales.
0: Totalmente.
2: Nachito, más adelante te voy a estar contando acerca de la inseguridad. Creo que ustedes han hablado acá acerca de Mar del Plata, la situación está viviendo.
0: Ayer hubo un cambio de cúpula de policía, esperemos que cambie.
2: Sí. Bueno, un famoso actor que pasa mucho tiempo en Mar del Plata, da una idea, porque una familia amiga sufrió algo terrible, como un robo, una situación muy fea.
0: El robo de un... A ver, un actor hace una propuesta en seguridad.
2: Exactamente.
0: Bien, dale.
2: Estoy hasta hablando de eso. Y además, la madre de Lali traiciona a su hija. Te voy a estar contando eso.
0: La madre de Lali, esposo.
2: Exactamente.
0: ¿Por qué va a traer?
2: Después te voy a contar algo personal. Y también, bueno, finalmente,
0: otro
2: anoche
0: padre, esperemos que no sea como el padre de Tini.
2: Míralo con otros ojos
0: tema.
2: Y finalmente anoche Tini se presentó en tierras mexicanas te voy a estar contando todos los detalles.
0: Bueno, cómo no. Gracias, Dani. Muy cargada la agenda. Mucho. La agenda del espectáculo. Sí, también señor. Del deporte, con Agustín Caviglia. Agus, ¿cómo estamos?
4: ¿Cómo estamos? Buenos días para todos. Porque fue la victoria de Boca, ¿sí? Porque era el partido de la jornada, este duelo de Copa Argentina ante Vélez, era por los octavos de final, ya Racing esperaba en los cuartos de final, y porque era un partido que tenía obviamente el morbo de tener a Guillermo Barros Schelotto del otro lado en el banco de suplentes visitante, porque era un partido mata-mata, definitorio, porque es un ciclo el de Robarrena que está iniciándose, tan solo 13 partidos, y a partir de eso había muchas consideraciones en juegos. La ausencia de Tomás Aranda por su lesión, Boca lo pierde por todo lo que resta de este 2026, venía de la lesión de Milton Delgado, yo creo que Boca lo sintió, el entrenador se inclinó por Belmonte, se inclinó también por Alan Velasco, mandó al banco a Leo Flores, lo que llamó la atención y generó mucho revuelo en la previa. Vos sabés que el hincha de Boca no estaba muy conforme con esa decisión del entrenador, de que entendía que el mejor jugador que tenía de mitad de cancha hacia adelante, que era el pibe, sí, no estuviera en un partido decisivo. Y sobre todo por un primer tiempo de Boca que no fue bueno, un primer tiempo donde tuvo sí las situaciones, las más claras del partido, Vélez casi que no lo inquietó, pero que no tenía buen juego, un juego que apareció en el complemento. Allí creció Leandro Paredes, que termina siendo la gran figura que tuvo Boca, la gran figura que tuvo el partido, el volante central, asterisco, abro paréntesis, salió reemplazado a falta de 5 minutos cuando el partido se terminaba. El Vasco dijo que fue una aviso, ¿sí? Probablemente no esté el sábado en Mendoza ante Gimnasia para cuidarlo para el partido del martes que viene ante el Sao Paulo por la Conmebol Sudamericana. Cierro ese paréntesis de Paredes. El técnico habló de la cuota de suerte porque Boca en el segundo tiempo fue más, porque tuvo las situaciones más claras del partido, pero un equipo que se pinchó en los últimos 10 o 15 minutos y que en una contra Vélez casi se lo gana con ese penal que tuvo Dylan Godoy en el minuto 88 de partido. Penal en la última del partido y el juvenil de Vélez lo estrelló en el palo. Hubiera sido la clasificación del conjunto de Liniers y merecida.
0: ¿Se adelantó Montero?
4: Vos te estás hablando ya en la definición, sí, por penales. Yo creo que no.
0: No.
4: Yo creo que no, creo que hay un talón que toca, pero también yo ahí les hago una aclaración con respecto al reglamento.
0: A ver.
4: Porque hay algo que habitualmente se dice, y porque lo escuchaba incluso ayer, decían, Montero no está tocando la línea. Y el reglamento no habla de tocar la línea, el reglamento no te pide que vos estés tocando con una parte de tu cuerpo la línea, sino que tenés que estar sobre la línea.
0: Okay.
4: Por ejemplo, yo puedo tocar mi cabeza, pero también puedo tener la mano sobre mi cabeza. Lo que pide el reglamento es que estés sobre la línea.
0: Claro.
4: En ese momento, si el talón de Montero estaba sobre la línea, por más que no la esté tocando, eso era legal.
0: Claro.
4: Sí, eso era reglamentario. Hay una distinción porque muchas veces...
0: Muy buena la aclaración.
4: Están apuntando a si está tocando, si no está tocando.
0: O sea, que vos esto no lo marcás dentro de una nueva polémica arbitraria.
4: No, yo creo que no.
0: Yo la vi de costado y me pareció muy finita. Casi que no... Cuando son tan finitas, discutirlas es casi de... Cuando es un tema de VAR solamente, que solo lo ve el VAR, que no lo ve el ojo. La verdad que discutirlo es un milímetro. Si no tocas un milímetro, con lo cual tampoco es un escándalo.
4: No, mirá.
0: En un milímetro no sacás ventaja.
4: No, bueno, eso es una discusión, hasta muchas veces se da con el offside. Sí,
0: claro.
4: Sí, lo que está adelantado es la punta del botín.
0: Claro.
4: A los efectos deportivos, cuánta ventaja vos podés sacar, y es algo que se discute constantemente. Bueno, veremos qué es lo que pasa. No, yo creo que no se adelantó Montero, que fue legal, y a partir de eso la clasificación de Boca. Bien. Veremos cuándo se juega ese partido, si es en fecha FIFA. Hablando de fecha FIFA, eso tiene que ver con la selección argentina.
0: Sí.
4: Eso tiene que ver, porque por estas horas podemos contar Buenos Aires, la cancha de Boca, Rosario y Córdoba serían las sedes de los 3 partidos de la selección argentina en nuestro país.
0: Mira.
4: Que los partidos se jueguen en nuestro país.
0: Sí.
4: Es una intención de homenajear al capitán, o al que era el capitán de la selección argentina.
0: ¿Va a venir? ¿Va a venir?
4: Que sea Rosario.
0: Claro.
4: Es para que sea la cancha de Newell's.
0: Sí.
4: A partir de esto, entonces, se empieza a tejer de aquí a algunos días más lo que es la lista de convocados de Scaloni.
0: Epa.
4: La Argentina todavía no tiene rivales para esos 3 partidos. No creo que sean rivales de gran porte. Me parece que lo único que va a importar, tal cual, será si Messi es parte de esa convocatoria.
0: Se supone, claro.
4: Si Messi acepta estos homenajes.
0: Qué bueno, ojalá que sí.
4: Te abro otro paréntesis, es una mañana de paréntesis, perdón, Nacho.
0: Pero ¿cuándo serían los amistosos? Perdón.
4: Entre el 21 de septiembre y el 6 de octubre.
0: Ah, en 15 días.
4: Ya, lo tenés a fin de mes, ¿sí?
0: Los tres
4: porque
0: partidos.
4: Esa
0: wow.
4: es la ventana que wow. se abre de fecha FIFA.
0: Bien.
4: ¿Sí? No necesariamente el 21 tenga que ser el primero, ¿sí? Quizás lo estire más para el 24,
0: pero son tres
4: 25.
0: Partidos en 15 días.
4: Pero hasta tres partidos se pueden jugar, hasta cuatro se pueden jugar. Yo creo que la selección va a jugar tres. Ayer hubo un homenaje a Messi
0: sí.
4: y será algo que se va a ver el fin de semana.
0: Sí.
4: Yo creo que no sé si es para tanto, y esta es más opinión, la información que marca. La AFA y la Liga propusieron y se lleva a cabo un homenaje al minuto 10 de cada partido, de cada una de las disciplinas, fútbol femenino, masculino, futsal, fútbol playa, que se pare los 10 minutos y que se aplauda durante un minuto en homenaje al capitán de la selección argentina, a Lionel Messi.
0: ¿Qué? Ya pasó, ¿en el primer tiempo, en el segundo?
4: En el primer tiempo, ayer pasó, a los 10 minutos del primer tiempo, se paró el partido, durante un minuto la gente tuvo que aplaudir. Va, que aplaudió la gente porque el homenaje es total y el reconocimiento a Messi aparece automáticamente. A mí me parece excesivo, me parece innecesario y no tiene nada que ver con la competencia argentina y el desarrollo.
0: Bueno,
4: así que te mezclé un poquito
0: Muy completo todo.
4: De amistosos y también de lo que fue la victoria de Boca.
0: Bien, gracias, Agus, con el panorama deportivo aquí en esta mañana en M630, en Radio Rivadavia. Romy, los datos del tiempo.
1: Temperatura en la ciudad, 12 grados 7 décimas. El cielo nublado está cubierto por momentos porque hay tormentas también, con visibilidad reducida a 8 kilómetros y se esperan unos 19 de máxima.
0: Buen día.
5: ¿Cómo te va? ¿Qué decís?
0: Nada. Chueco.
5: Escuchando a Dani.
0: Qué temprano te levantaste.
5: Sí, los escucho siempre, todas las mañanas.
0: Gracias.
5: La verdad que, bueno, Dani, lo estaba escuchando. Estaba escuchando también el testimonio de Toto, mi hijo, cuando me quisieron apuñalar.
0: Ah, y estás contento, lo contás así
5: como
0: alegre.
5: Y lo cuento bien porque fue un momento que me hizo acordar mucho cuando arranqué mi carrera.
0: Ah, mira.
5: Porque me salvé por un pelito.
0: Vamos a recibir el micro de campo con Carola Urdangarín. Vamos.
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0: Hola Carola, buen día, ¿cómo estamos?
11: Hola Nacho, hola a todos, buen jueves, ¿cómo andan?
0: Muy bien mi querida. ¿Qué se cuenta en el campo? ¿Preocupados por la lluvia?
11: Preocupados por la lluvia porque está complicando, queda de cosechar el 10% del maíz. Ya se viene sembrando, de hecho, yo ayer le contaba a Nelson también que muy rara vez el maíz se siembra para esta época, pero claro, se están anticipando al verano calentito, con temperaturas altas que se prevé, y a las muchas lluvias también, así que están sembrando algunos, pero hoy está parando algunas cosechadoras la lluvia. Supongo que es un día de descanso y ya para muchos productores, pero bueno, queda levantar ese 10%, así que deben estar esperando que vuelva a salir el sol a ver si pueden terminar la cosecha, que viene bastante atrasada. Así que ahí estarán mirando los pronósticos. Lo único que se deben preguntar es cuánto dura esto y estarán atentos los productores. Yo le voy a mandar un beso a mis ferreteros de Tejedor.
0: Mira.
11: Sí, los Rameno. Ya que estamos, le mandamos un beso, porque también
0: escúchame,
11: uno va...
0: Escúchame, acá un oyente me metió en la cabeza algo que tengo que dilucidar con los oyentes, también con los propios ferreteros, que den la cara, que hablen. Que me dice, le manda saludos a su ferretera, esta oyente, y dice, están llenos de guita los ferreteros. Así me lo dijo. Y yo me quedé. Y obviamente no contradije lo que me dijo la oyente, Obvio. La mía se llama Sonia, dice. Ajá. Pero estoy detectando que hay más ferreteras de lo que pensaba y también que hay una leyenda urbana en torno a los ferreteros, de que están así, están llenos de guita, me dijo.
11: La están levantando en pala.
5: No. Sí. ¡Ah! Es muy bueno. Porque el ferretero vende pala, ¿entendés? La están levantando en pala, es muy bueno. Mirá,
0: tiraste un chiste, Carola. Bueno, está bien. Después el micro de campo lo hace rico.
2: Espectáculo. Sí.
0: Bueno, Carola, un saludo a tu ferretera.
11: Perfecto, sí, sí, el mío es hombre, pero le mandamos un beso.
0: ¿Cómo se llama, perdón?
11: Son los Dameno, es la familia Dameno de Tejedor.
0: Ah, Dameno.
11: Sí, los Dameno. Okay. Sí, qué bueno. Dameno, exacto. Bueno, me meto, vengo de buenas estos días, Nacho, vengo de buenas. Ayer te decía las buenas las trae el mercado, hoy también, porque Chicago, el mercado en Estados Unidos está alcista, el trigo ayer subió, llegó a su precio máximo en 3 años y medio, terminó cerrando con un 1% de alza. Todo tiene que ver con lo que sigue pasando en Rusia y en Ucrania, y con las tensiones en el Mar Negro y la incertidumbre de si la logística va a permitir en plenos bombardeos que salga el trigo de esas zonas, así que viene subiendo, como te digo, el máximo en 3 años y medio. El maíz también cerró arriba ayer, 1,3%, la soja 2,5% arriba, y se da un combo de sequía en Estados Unidos, demanda de China, y encima otra vez la cuestión del estrecho de Hormuz, qué va a pasar con el petróleo, las subas del petróleo les pegan a la soja también para arriba, porque aparece como alternativa ahí para el biocombustible, y acá también, la verdad, ayer las búsquedas firmes y buenos precios en el mercado local. Después hay algo que tiene que ver con el Mercosur, pero que incluye a la Argentina, obviamente, y que además entusiasma a la Argentina. A ver, poquitos meses de la firma del acuerdo Unión Europea-Mercosur, Europa acaba de decidir encarar una pelea comercial con Brasil. A partir de hoy, de este jueves 3 de septiembre, Europa no le va a comprar a Brasil ni carne vacuna, ni carne aviar, o sea, pollo, ni miel, ni huevos o ningún derivado que venga de los animales, porque hay cuestionamientos al uso que hace Brasil de un antibiótico en específico, y como te digo, esto le hace brillar un poquito los ojos a algunos exportadores argentinos, porque en el acuerdo Unión Europea-Mercosur, por ejemplo, hay una cuota para el primer tiempo de 100.000 toneladas de carne. Bueno, el acuerdo decía el que primero llega, primero las vende. Brasil ya queda fuera, el principal exportador de carne del mundo, que es Brasil, de carne vacuna, queda fuera de estas cuotas a partir de ahora, por ejemplo. Entonces Argentina, Uruguay también van a poder aprovechar fuerte esto. También se espera que, como va a subir la demanda, porque la Unión Europea a alguien le va a tener que comprar esa carne, el año pasado compró 125.000 toneladas, bueno, puede que suba el precio y que eso, como te digo, entusiasme, ilusione ya a los exportadores de carne argentina, así que esta pelea entre la Unión Europea y Brasil, que nosotros podríamos simplemente mirar desde afuera, entusiasma a muchos sectores de la carne, sobre todo acá en Argentina.
0: Clarísimo, Carola, como siempre, un lujo, nos reencontramos mañana.
11: Gracias, Nacho, un beso para todos.
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36: 7 de la mañana, cielo nublado con tormenta débil en la ciudad de Buenos Aires. 12 grados 7 décimas a esta hora, 87 el porcentaje de la humedad. La visibilidad está reducida a 8 kilómetros y se espera una máxima de 19 grados.
37: Rige una alerta amarilla por tormentas fuertes en el AMBA.
36: El Servicio Meteorológico Nacional advirtió sobre precipitaciones de entre 20 y 50 milímetros en lapsos muy cortos, con rayos, ráfagas y granizo y marcado descenso de temperatura hacia el fin de semana.
37: La advertencia abarca también al conurbano bonaerense, tanto al sur como al norte y la parte oeste y central de la provincia.
36: Javier Milei viaja a Chile y regresará para grabar la cadena nacional de esta noche sobre Malvinas.
37: El presidente tiene previsto partir a esta hora hacia Santiago de Chile, donde se reunirá con su par, José Antonio Kast. Antes, a las 10, tiene previsto disertar en el Foro de Madrid.
36: Ayer cerró el encuentro libertario Vientos de Cambio y afirmó que no cambiará por la campaña para 2027.
37: Si no ganamos es porque como sociedad estamos decidiendo suicidarnos, dijo, y aseguró que no va a parar hasta derrotar la inflación.
38: Hay muchas personas que a la luz del año electoral que se viene y lo hacen con buena intención, queriendo que se asegure la reelección y que podamos continuar con este rumbo, piden que flexibilicemos nuestra política monetaria y nuestra política fiscal. Y la respuesta es, nosotros no vamos a hacer eso. Nosotros no vamos a flexibilizar nuestra política fiscal. El resultado fiscal no se negocia y tampoco vamos a negociar la política monetaria, porque no vamos a parar hasta terminar de derrotar la inflación. Si lo tuviera que poner en una frase, es: al populismo no se le gana haciendo populismo.
37: El gobierno intimó a ATE a garantizar el 75% de los vuelos ante el paro en los aeropuertos de todo el país.
36: La medida de fuerza se cumplirá hoy y mañana en el horario de 9 a 12 y de 18 a 21 y afectará a miles de pasajeros en más de 27 terminales aéreas, incluyendo Ezeiza y Aeroparque.
37: Boca le ganó a Vélez por penales y pasó a cuartos de la Copa Argentina.
36: El Ceney se eliminó al Fortín, que erró un penal en tiempo suplementario, y enfrentará a Racing en la próxima instancia con fecha aún a confirmar.
37: 12 grados 7 décimas la temperatura en Buenos Aires, la humedad 87%, la visibilidad reducida a 8 kilómetros con cielo nublado por tormenta débil. Para hoy, el Servicio Meteorológico anticipa tormentas durante la mañana con una máxima de 19 grados.
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0: Marcha intensa en los accesos. Amenaza de paro por parte de ATE en los aeropuertos. No afectaría la operación, ya que iniciaría recién a las 9 de la mañana, cuando ya no hay niebla y la actividad de ATE en Ezeiza y Aeroparque es guiar a los aviones ya aterrizados cuando hay baja visibilidad. Tengan en cuenta pronóstico de piquete para las 7:30 de la mañana. Se espera una marcha desde Aeroparque hasta Libertadora del 7200, frente al estadio de obras, por parte de vigiladores de una empresa privada de seguridad. Tengan en cuenta, por otro lado, el tránsito todavía lento en el corredor de la General Paz, sobre todo Mataderos, Liniers, en sentido hacia el Río de la Plata. Desde Control de Tránsito, J. Leonetti.
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0: 7 y 8 minutos en la Argentina. Romy, dato del tiempo.
1: Y el cielo cubierto con lluvias en la ciudad de Buenos Aires. 12 grados 7 décimas la temperatura, humedad 86%. Va a estar mejorando después del mediodía. Todavía sigue la alerta con una máxima de 19 grados.
0: Bueno, muchas gracias. Estamos aquí en M630 Radio Rivadavia en esta mañana. Vamos hasta las 9, te vamos a poner al tanto de todo lo que ha pasado en las últimas horas, también de lo que se escuchó, la tapa de los diarios, lo principal es las críticas de la UIA al modelo del gobierno y la respuesta muy virulenta tanto del presidente como del ministro de Economía, de Luis Toto Caputo. Caputo en realidad fue más tenue, pero obviamente cuestionando lo que le dijo el vice de la UIA, Guillermo Moretti, que me parece que se extralimitó. Me parece que sí, Moretti no estuvo bien. Sí estuvo bien, muy correcto, Martín Rapalini, el presidente de la UIA, que hizo planteos técnicos y planteos estratégicos y puntuales, planteos políticos, no descalificaciones. Así que después lo vamos a estar ampliando y escuchando sobre todo. Vamos a arrancar este repaso de los audios, los habituales audios que cada mañana hacemos aquí en este programa. Ya está llegando y acomodándose Willy Cohen, porque vamos a hablar, por supuesto, del impacto que puede tener la escalada en Medio Oriente en el tema combustible, algo que siempre marca Willy y que siempre nos impacta. Y el tema amoroso, ¿no? Que sigue siendo motivo de discusión política. Ayer en el Congreso se postergó el debate, el gobierno logró postergar el debate, la oposición quiere una sesión la semana próxima, pero está en el centro de la escena, sobre todo por las soluciones que se pretenden hacer. El gobierno dicen que Milei está teniendo en cuenta este tema, al menos para que desde el Banco Central se fije algún tipo de certidumbre respecto al tema de las tasas, que eso le permita a los bancos y a las fintech dar más plazos y dar más facilidades para las refinanciaciones. Veremos en qué queda, pero sobre todo la oposición que dice, bueno, hay que condonar deudas, hay que comprarles las deudas a los acreedores, hay un proyecto que dice eso, después lo voy a estar repasando con Willy más ampliamente. Arrancamos con los audios que se escucharon en el día de ayer, las voces, por Javier Milei. Audio 2, Javier Milei hablando de atención, no solamente del kirchnerismo, sino también de Mauricio Macri, del gobierno de Macri, de lo que fue el modelo de Mauricio Macri. Audio 2.
2: No puede ser que nos traguemos todas las mentiras de este conjunto de delincuentes. Digo, no porque afecten a mi persona. Miren, yo les digo algo, yo voy a seguir haciendo lo que me comprometí. Yo ya tengo mi futuro asegurado. Es decir, yo haciendo lo que corresponde, estoy asegurando mi futuro. Voy a vivir de dar conferencias. Ya no es un problema mío, lo estoy diciendo por los propios argentinos. ¿Quieren volver al modelo del pasado? Ok. Digamos, lo bueno que esta vez no es como el capítulo de los Simpson donde ustedes tienen dos candidatos y que cuando le sacan la máscara es el mismo. Es decir, que era el Partido del Estado contra el Partido del Estado. Nada más que uno era con buena forma y el otro con malos modales.
0: Bueno, acá haciendo alusión a lo que fue el gobierno de Cambiemos, hablando de los malos modales y de los buenos, los malos del kirchnerismo, los buenos supuestamente de Cambiemos, pero que en definitiva eran lo mismo. Muy duro, sobre todo si vos pretendés hacer un acuerdo con Mauricio Macri y con Juntos por el Cambio, estar tildándolo de ser lo mismo que el kirchnerismo. Es como si Macri dijera, Milei es lo mismo que el kirchnerismo, sobre todo en los modos, no ocurre eso. Pero no solamente se quedó en esa crítica a Milei, después en otro pasaje de este, en el evento Vientos de Cambio, Milei habló de lo que fue puntualmente la economía de Macri. Audio 6, Javier Milei.
2: Cuando llegó Mauricio Macri, llegó con 26,9% y se fue con 53,8%, es decir, la duplicó. Y ahí también hay una lección muy importante. La economía ya se venía expandiendo al 5%, la inflación estaba en el 1,4%, la pobreza había bajado al 26%, todo estaba funcionando bien. Pero los medios se dedicaron a crear la idea de que era un caos y que todo iba a explotar. Y terminó explotando. Gracias, malditos periodistas del 95%, por habernos traído a Alberto Fernández. La parte buena es que después trajo un liberal libertario.
0: Ah, bueno, ahora la culpa de que ganara Alberto Fernández fue de los periodistas, de la crítica que había a la economía. El propio Milei primero dice que eran kirchneristas de buenos modales, los de Cambiemos, y después Milei le echa la culpa a los periodistas de que haya ganado Alberto Fernández y de que haya vuelto el kirchnerismo. Pero como es importante la memoria y el archivo, afortunadamente, hace que ninguno se pueda pasar de este límite, sobre todo porque el presidente Milei parece tener una amnesia, parece olvidarse de lo que protagonizó él durante la gestión de Mauricio Macri. Escuchemos a a Javier Milei durante el gobierno de Mauricio Macri. Tenemos el archivo, afortunadamente, que no nos deja mentir. Mira, no fue ni el periodismo, no fue ni Cristina, probablemente, no fue ni Grabois siquiera, fue el propio Milei el que destrozaba al gobierno Mauricio Macri. Audio 30, Javier Milei, año 2019.
3: ¿Hay alguna suerte de estimación de que van a dejar cerca de 3.000 millones de dólares de reservas de libre disponibilidad y que van a, digamos, a seguir 3.000 millones? O sea, nada. Con lo cual, digamos, la situación monetaria va a estar cada vez más compleja porque no resuelve el problema del crecimiento de los pasivos monetarios, llámese las LELIC, los pases, y cada vez tenés menos dólares. Entonces, cuando esta situación estalle, el salto en el nivel de precio va a ser cada vez más alto. Por ende, digamos, la inflación va a ser mucho más violenta. Viene el desastre, salta el tipo de cambio y ajusta, digamos, la cantidad de importaciones te ajusta directamente, no te hagas problema.
0: Bueno, durísimo, ¿no? Durísimo, hablando que venía el desastre, que estallaba. Pero se olvida el presidente Milei, que fue de los más duros. De hecho, marchó con Moyano. Hay que marchar con Moyano y después tener la cara de amianto para criticar a quienes criticaban a un gobierno que vos destrozabas, ¿eh? Es increíble, es insólito. Y de hecho, los periodistas no hacían informes para la fundación peronista de Daniel Scioli en 2015, que lo llevaba como candidato. El que hacía informes para el peronismo y para que ese rumbo se fortaleciera era Javier Milei. No eran los periodistas, los analistas económicos, ni siquiera gran parte de la oposición que él hoy critica, que no es la kirchnerista justamente. Pero bueno, viste que en Argentina todos tienen una capacidad muy fácil para olvidarse de lo que fueron o lo que representaron. Después Milei, en otro contexto, pidió el voto, confió en que la gente lo va a apoyar el año próximo y dijo que si no, la sociedad se va a estar suicidando. Audio 3.
2: Esta vez ustedes van a tener las ideas de la libertad, las ideas del progreso, las ideas de la prosperidad. Del otro lado van a tener el modelo decadente. Y esta vez no solo les vamos a tirar las ideas por la cabeza, sino que además le vamos a tirar los datos. Si no ganamos, es porque como sociedad estamos decidiendo suicidarnos. Ahora, todo lo que estaba a mi alcance y de mi equipo lo estamos haciendo.
0: Bueno, la verdad que decía, utilizar el tema del suicidio para un comentario o un análisis político, la verdad que es no tener en cuenta lo que está pasando entre en la Argentina, sobre todo en el mundo, pero en la Argentina con el tema de los suicidios. También lo hizo Kicillof. Escucha, audio 21, utiliza también este verbo.
4: Estamos viviendo una etapa de quiebre en la industria argentina. Esa es la situación que tenemos. Hace 2 años y medio, sin prisa, sin pausa. Y no tiene perspectivas de mejorar. En las expectativas de cada uno de ustedes, lo sé, lo medimos, pero también lo conocemos. Nadie cree que esta situación vaya a mejorar. Entonces tenemos que llegar a la conclusión de que esto no es casual, azaroso, coyuntural. Esa es la conclusión que quiero compartir con ustedes sobre las causas. Hay un plan sistemático de desindustrialización de la Argentina. Es una decisión política del gobierno nacional, de política económica, desindustrializar el país. Para mí, una decisión inadecuada. Agrego, criminal, suicida, desde el punto de vista de nuestra historia, de nuestra soberanía y de nuestro país. Todo eso es cierto, pero no quita que la realidad sea la que tenemos. Se está llevando adelante una política sistemática de desindustrialización de la Argentina.
0: Bueno, quedó largo, hubo que bancarse todo el spot casi de Kicillof, pido disculpas. 5.209 suicidios en Argentina en 2025. 22,6% más que en 2024. Una tasa que pasa de 9,7 a 11,8 cada 100.000 habitantes. El suicidio hoy es la principal causa de muerte violenta en el país. Es un tema muy serio. Vamos a ahondar en algún momento con un psiquiatra sobre este tema. Está por encima de los homicidios dolosos y los siniestros viales, los choques, los accidentes. Y su tasa en la Argentina supera al promedio mundial de la Organización Mundial de la Salud, donde mide la OMS, que se ubica en 9,1. La principal muerte de causa de muerte en jóvenes. Va a analizar esa palabra desde la presidencia de la nación, tiene un peso simbólico distinto. Por supuesto, lo mismo desde la gobernación de la provincia de Buenos Aires, la provincia más populosa. Me parece que los políticos tienen que conectar más con la sociedad, reconectar y al menos no ser tan mezquinos.
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0: 17 y 25 en la Argentina, Romy da todo el tiempo.
1: 12 grados 7 décimas la temperatura, humedad 86% con cielo cubierto y con lluvia débil, tormentas débil, visibilidad reducida a 8 kilómetros, esperan 19 de máxima.
0: Bueno, le damos la bienvenida al señor Guillermo Willy Coan, vamos.
2: Cuando era chico, dije, bueno, qué sé yo, a los 45 años voy a dejar de trabajar, ¿no? Se me mataban de risa en mi casa, ¿no? Ahora entiendo. Ahora entiendo por qué, ¿verdad?
0: Buen día, Willy, buen día. ¿Cómo estás?
3: Sí, no quedó nada. No quedó nada de la herencia, exactamente. Los cálculos los hicieron perfecto. Bueno, muy bien, buen día, chicos. ¿Cómo andan?
4: ¿Qué tal? Hola, Willy. Hola, Willy.
3: Les pido disculpas aquí a la mesa, a los compañeros, a la audiencia. La verdad que llegué un poquito tarde, ¿no? Por eso 125. Porque pasa que había mucha cola en la ferretería.
4: Temprano.
3: Y digo, llego siete, claro. Digo, bueno, voy a las 6:30 a la ferretería a ver si alguna vez en mi vida llego y no hay gente. ¿Qué pasa en la ferretería? Que siempre hay
4: siempre
3: gente.
4: Siempre cola.
3: Es cosa espectacular, ¿eh? Un abrazo a todos los ferreteros y ojalá que tengan mucha gente, por supuesto, allí en el mostrador. Y mucha paciencia también. Para los clientes, ¿eh? Además, te digo una cosa, Nacho.
0: ¿Qué?
3: Con el tema de la lluvia,
0: sí.
3: El Uber que me trajo me cobró como si hubiera venido en primera clase.
0: ¿En
3: de
0: serio?
3: Air France, más o menos.
0: A ver, páralo. A ver, para. Voy a...
3: Arranqué 7-8 lucas abajo.
0: ¿En serio? Ay, Willy, pero estás acá a 10 cuadras.
3: Y bueno, exactamente.
0: A ver, para. Yo voy a poner como que vuelvo a casa ahora. A ver cuánto me cobra. A ver,
3: una cosa impresionante.
0: Un viaje de 8 lucas y media. ¡No!
3: Y bueno,
1: ¿cuánto? 23,
3: no. No te digo.
1: El triple.
4: El triple.
0: 23, son unos delincuentes.
3: No, bueno, es el mercado, sistema. El mercado, sí, ¿cómo es? Javier,
0: pero chicos, un viaje de 8.000 pesos me lo cobra 23.000 porque hay una llovinita.
5: Sí, ¿qué crees?
3: ¿Qué crees? ¿Que intervenga el Estado? ¿Qué crees?
6: ¿Que paguen, no
3: qué crees? ¿Que los contribuyentes te paguen el Uber? ¿Viste cómo es acá?
0: Claro.
3: Acá decís algo y dices, ¿qué
0: crees? Que vuelva Moreno.
3: Que
0: vuelva Moreno.
3: Exactamente.
5: El subsidio a los conductores para que vuelvan a casa en auto.
3: Es una cosa.
0: Escúchame, pero tío. 8.500 como mucho lo he pagado, me cobran hoy 23.867.
3: ¿Estamos con la libertad o con qué estamos?
0: La versión Comfort, después me claro. Prioridad 23.834.
3: Y bueno.
0: El Black, sí. Que es ese es el todo lujo,
3: viene, claro.
0: 25 lucas. Y el Macho Tanks, que es el ex, ¿viste?
3: Sí,
0: 22.000.
3: Bueno.
4: Pero mismo, igual.
0: Sí. Es una vergüenza, chicos. No, es un viaje de 8 lucas.
7: Pero tenés mayor desgaste de cubierta, mayor desgaste de freno, porque hay que frenar por el que la calle está húmeda.
3: El lavado
7: del auto, porque ahora
1: no te pongas nervioso.
0: Le preguntás al chofer de aplicación y te dice, y me pagan 5 lucas.
7: Menos.
0: Estos 23.
7: Menos.
0: Qué vergüenza que son estas aplicaciones. Dios mío, Dios mío. Quiero que intervenga el Estado.
3: Ahí está,
0: ¿sabes
3: qué? Que
0: me enganchaste, presidente. Exacto. Me enganchó el presidente, el estatista comunista de Ortelli.
5: No, Ortelli quiere volver al populismo.
3: Tremendo. Bueno, muy bien, ahí está. Así está la cosa, así está la calle, Nacho. Así está la discusión económica. Y bueno, y por supuesto, ahora cuando volvamos del informativo... vamos a tener que, como hacemos siempre en este programa y particularmente en esta columna, nos vamos a tener que jugar, Nacho. Nos vamos a tener que jugar y vamos a decir quién tiene razón en esta pelea que se ha abierto entre los industriales y el gobierno. Exactamente. Vamos a plantear quién es el que tiene razón. Lo vamos a decir después.
0: ¿Te la vas a jugar, Willy?
3: Me voy a jugar.
0: ¿Te la comprometes?
3: Me
0: ¿Te
3: voy
0: comprometes
3: a jugar quién es el que tiene razón? Si la Unión Industrial o el gobierno en esta disputa que se ha abierto. ¿Viste? Ya.
0: Volvió a hablar de don Chatarrín. Sí,
5: don Chatarrín, gomita lumínica y lengua floja.
3: Bueno, ahí, presidente, yo creo que ahí tienen razón los industriales porque siempre hay que mantener la educación.
0: Sí, claro.
3: No corresponde insultar ni maltratar mucho menos a los empresarios que pagan los impuestos,
0: y que pagan sueldos,
3: que dan trabajo, exactamente, y tampoco está bien vaciar las reuniones, ¿eh? Eso lo hacían los Kirchner cuando vaciaban el coloquio de idea, eso está muy mal. Después iban a la Unión Industrial y la Unión Industrial no decía nada de
0: nada.
3: Eso también hay que decirlo, así que esperemos que el coloquio de idea, el foro de convergencia empresaria, la Asociación Empresaria Argentina, también se manifieste, en este caso, en solidaridad con los industriales, que en este caso están muy maltratados. Eso a mí no me gusta, porque además ¿Viste cómo es? Se empieza con las palabras y después termina. Pasamos a los hechos, ¿no? Es decir, sí. El gobierno plantea que, bueno, que una cosa es hablar en tono fuerte, pero que no te manda ni la FIP, ni que te manda la CIDE, ni que presiona, digamos, ni a los medios. Bueno, está bien, por ahora efectivamente es así, esperemos que siga siendo así, ¿verdad? Bien. Pero sobre el tema económico de fondo, sobre el modelo, vamos a decir, después del informativo, desde nuestro punto de vista y desde este humilde columnista, ¿quién tiene razón? No vamos a jugar.
0: Bueno, Nacho. Entonces quédate porque Willy finalmente hoy...
3: Nos vamos a jugar.
0: Rompe una lanza. 7:30.
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8: 7:30. Cielo nublado con tormenta en la ciudad de Buenos Aires. 12 grados 6 décimas la temperatura. La humedad 89%. La visibilidad reducida a 8 kilómetros.
9: Protesta en Aeroparque.
8: Trabajadores tercerizados cortan parcialmente la costanera en reclamo de la reincorporación de un trabajador en la previa del inicio del paro que afectará a los aeropuertos de todo el país.
9: La oposición rechazó el cronograma que propuso la Libertad Avanza en diputados para tratar el endeudamiento familiar.
8: El oficialismo promovió reuniones informativas para el 8 y el 16, que fueron calificadas como una maniobra dilatoria por varios legisladores.
9: Ratificaron la convocatoria a una sesión especial para el próximo 9 de septiembre para tratar los 30 proyectos que buscan combatir los problemas de la gente para pagar sus deudas. Chaco suspendió las PASO.
8: La iniciativa fue promovida por el gobernador Leandro Sdero y la provincia se convirtió en el primer distrito del país en dejar sin efecto las primarias para el 2027.
9: Habrá duelo de argentinos en la tercera ronda del Abierto de Tenis de Estados Unidos.
8: Mariano Navone le ganó al italiano Matteo Berrettini y se enfrentará en la próxima fase a Tomás Echeverry, quien se impuso al británico Jacob Fernley.
9: Cielo nublado con tormenta, 12 grados 6, la temperatura 89, el porcentaje de la humedad con una visibilidad reducida a 8 kilómetros.
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10: Atropello en Almagro, en Castro Barros y Rivadavia. Un auto embistió a una persona. Está reducida la circulación. El tránsito demorado ya en todo el corredor de la autopista del oeste. Lo mismo en Panamericana desde antes de la unión de los ramales Pilar y Escobar. El ramal Pilar ya tiene retraso desde altura Puente Los Olivos. Tengan en cuenta multas de 250 mil pesos por no pagar el peaje. Se aplicarán en la autopista. La

0: 7:33 en la Argentina. Romy, datos del tiempo.
1: Temperatura 12 grados 7 décimas, la humedad 86%, y está feo el día todavía, ¿eh? Algunas
0: sí,
1: tormentas
0: horrible.
1: Aisladas y muy cubierto el cielo, visibilidad también reducida, así que mucha precaución. Se esperan 19 de máxima y a la tarde va a salir el sol y se va a poner bastante ventoso, ¿eh? Así que después va a bajar la temperatura, sobre todo se va a sentir a partir de mañana.
0: Bueno, sí, está todo encapotado. Uh-huh. Hay un solo clarito ahí en el cielo, sí, si mirás para arriba, pero por ahora va a seguir complicado. Uh-huh. Bueno, ahora sí, llegó el momento, después de tantos años.
2: Y sí.
0: ¿Cuántos años de trayectoria como columnista radial?
2: Y bueno, casi más de 35, hace 30 años.
0: 30 años.
3: Hace 30 años que somos amigos.
0: El negrito lo conoce.
3: Hace Willy, hace 30 años que somos amigos en la radio. Sí.
0: Más de 30 años, Willy finalmente se va a pronunciar sobre este entredicho.
2: Y sí.
0: Podemos decirle pelea entre el gobierno
2: y
0: la UIA.
2: Absolutamente, sí.
0: ¿Quién
2: señor.
0: Tiene razón, Willy?
2: ¿Quién tiene razón?
0: A ver, yo creo que vas a defender a la UIA. No. ¿No? A Martín Rapalini, a los industriales.
3: Pero ¿cómo que están vas a defender pidiendo a los industriales que te cobran un producto tres veces más de lo que sale?
0: No, ¿cómo te cobran? No, pará, no. Pará,
3: en sí, realidad, chorro.
0: No, ¿cómo no? ¿Te está loco?
3: No, tenés que estar con el gobierno, Willy.
0: Bueno, no, ¿cómo, Willy?
2: No, bueno, ya dijimos que en términos políticos.
0: No le metas presión, aparte, Willy.
2: En términos políticos ya.
3: ¿Estás preguntando?
2: Bueno, pues en términos políticos ya dijimos que estuvo mal el gobierno, que hay que respetar. En eso ya estuvo muy correcto Rapalini, pidiendo que se respete,
0: sí, claro,
2: que haya convivencia, que si no. Tengamos en cuenta que el gobierno no ya dijo que no iba a recibir a la Unión Industrial Argentina ni a los industriales. Eso realmente está muy mal. Pero en materia económica, que finalmente es la materia que por la que me tienen aquí en esta mesa.
0: Exacto.
2: Yo tengo que jugarme, efectivamente.
0: Está bien.
2: Así que
0: bien.
2: Vamos a plantear
0: a ver, Willy,
2: claramente que para mí, en el conflicto entre los industriales y el gobierno, los dos tienen
4: razón.
2: No, los dos tienen razón, porque es cierto, como dicen los industriales, que la cancha no está equilibrada. Es cierto que hay beneficios impositivos que se les dan a uno y se les dan a otro. Es cierto que en sectores que son muy competitivos, el gobierno está bajando los impuestos como corresponde y aplaudimos de pie, en el caso del RIGI. En el caso del Super RIGI, que ayer se frenó esa discusión en el Congreso, justamente en el marco del lío que había entre la UIA y el gobierno, ahí también me parece que, en alguna medida, los industriales locales, las empresas argentinas, dicen, che, muchachos, le estamos dando todo a los que todavía no están, a los que todavía no llegaron, y los que estamos remando hace muchísimo tiempo, no tenemos esos beneficios. Entonces ahí yo creo que, efectivamente, tiene razón el sector empresario, el sector privado. Ahora, también el gobierno tiene un argumento en el sentido de que, bueno, no se puede mantener, en definitiva, un esquema que termina beneficiando a unos pocos y perjudicando, en algunos casos, a los consumidores. Vos fijate que en la mayoría de las encuestas que se están conociendo, la gente está con mal humor por la situación económica. Efectivamente el bolsillo es lo que está marcando en general que el gobierno está retrocediendo o por lo menos no mejorando en las encuestas, pero esa misma gente también dice, bueno, no queremos volver a tener que pagar las cosas mucho más caras, queremos que se mantengan las aplicaciones chinas para comprar más barato, queremos que obviamente no se vuelva la inflación. Entonces, bueno, también es cierto que, viste, los argentinos somos nosotros, en el sentido de que, bueno, queremos que las empresas sean estatales, pero que no pierdan plata. Y bueno, es medio difícil eso, ¿verdad? Y en ese sentido, creo que hay un punto a tener en cuenta, ¿verdad? Ahora, también es cierto que ayer el presidente, y bueno, un poco contestó a los que de buena fe estamos planteando, che, un poco de bilardismo económico, porque ojo que vienen las elecciones. Y ayer el presidente dijo, bueno, yo no voy a modificar, no voy a flexibilizar ni la política monetaria, ni la política fiscal. Pero también esas son cosas que se dicen, ¿eh? También el presidente decía que Manuel Adorni se iba a quedar a vivir toda la vida en el gobierno.
0: Claro.
2: Viste, los presidentes muchas veces dicen una cosa, después también los ministros tienen que manejarse en ese sentido. Y al mismo tiempo, es cierto, y esto también, en esto sí tienen razón los industriales, que hay una política monetaria y hay una política cambiaria

0: combinada con una decisión de una apertura económica, y bueno, que por supuesto está afectando no solamente a las empresas que han tenido problemas históricos de competitividad. Ayer, por ejemplo, en Acho se conoció el balance de la Serenísima, ¿no? Claro. Que uno supone que, bueno, las penas son de nosotros, pero las vaquitas son ajenas, y la Argentina se supone que producir leche, producir quesos, producir obviamente todo lo que tiene que ver con la industria láctea, debería ser uno de los sectores más competitivos. Además, la Serenísima pasó por un proceso de reestructuración de deuda, cambiaron los accionistas, hubo todo un manejo de caja bastante, bastante responsable, hubo al mismo tiempo una mejora en las exportaciones. Sin embargo, el balance del primer trimestre, estamos hablando del balance de la bolsa, ¿no? Terminaron perdiendo 4.200 millones de dólares, casi 7% en términos reales, menos que el primer trimestre del año pasado, ¿verdad? Con una situación que además está afectando también a casi todo el sector, más allá de los problemas históricos que ha tenido la Serenísima, que también son ciertos, ¿verdad? Pero aún produciendo más, e incluso en algunos casos aún vendiendo más al mercado interno, se pierden márgenes, se pierde plata, porque bueno, los costos de producción son muy elevados, los impuestos al trabajo, que los termina también pagando las empresas y le reducen poder adquisitivo a los trabajadores, son también elevados, y la logística, ni hablar, ¿no? Ni hablar lo que son los caminos rurales, las dificultades obviamente en las rutas, el costo de la logística hoy para el sector de la alimentación, casi te diría que el mayor costo, y esto es histórico, bueno, tiene mucho que ver con el gremio camioneros, tiene mucho que ver con obviamente los beneficios y las rigideces laborales, así que yo creo que ahí alguna razón tiene la industria, ¿no? Así que me parece que es un tema, por supuesto, para tener presente. Lógicamente, si la respuesta del gobierno es como hacían los Kirchner, que vaciaban el coloquio de idea, que no querían hablar, con el sector, y bueno, así las cosas no se van a arreglar, y esto es bastante parecido a lo que está pasando, Nacho, con lo que planteabas respecto de la crisis de los deudores. O sea, claro, si no se quiere asumir que hay una crisis, si el gobierno y en algún punto el sector financiero lo único que hace es plantear que esto es un cuento de los periodistas y que es un cuento de la oposición y que quieren instalar la crisis, ¿no? Eso es lo que estamos escuchando. Y bueno, el tema no se va a resolver y tarde o temprano van a prosperar todos estos proyectos alocados que están en el Congreso, que por ahora el gobierno los va frenando políticamente, pero que definitivamente van a agravar la cuestión. ¿Por qué van a agravar la cuestión los proyectos que están en el Congreso? Porque entonces, en lugar de haber más crédito, va a haber menos crédito. Y en lugar de que las tasas de interés bajen, las tasas de interés van a subir. Porque si obviamente acá de lo que se trata es de no establecer un esquema de esfuerzo compartido que tiene que empezar por los deudores, tiene que seguir por el Estado y tiene que terminar tanto en los bancos como en la fintech, ¿verdad? Así que me parece que ahí también estamos en una situación dogmática, donde no se quiere reconocer el problema, y no se quiere reconocer el problema porque algo de responsabilidad el gobierno tiene, tanto en la política monetaria, en el manejo de la política monetaria el año pasado, y naturalmente por la cuestión impositiva, porque las cuotas de los créditos siguen teniendo una carga impositiva que realmente es absolutamente desopilante, y a esta altura del partido no se entiende por qué no se toma una decisión. Es cierto que, bueno, ¿por qué no se toma una decisión? Porque no se quieren bajar del tema fiscal, del tema monetario, y porque la recaudación de impuestos, y bueno, ya hablamos ayer, está para atrás, y eso está para atrás, entre otras cosas, porque el ingreso disponible de las familias para gastar y para consumir también está para atrás. Así que, más allá de las bromas, me parece que una buena forma de tratar de empezar a resolver el problema, sin mala leche, sin utilización política, porque sí, es obvio que hay utilización política, la hay porque hay un problema, ¿verdad? Entonces, por eso yo digo, los dos tienen razón, sentarse a una mesa como gente civilizada, cosa que por supuesto sabemos, Nacho, que en la Argentina no es nada fácil. Los mercados están allí, por supuesto, como dijiste, con el petróleo que no para, 92.5 el WTI, 97 ya acercándose a $100 el tipo Brent. Las tasas de interés en Estados Unidos no aflojan, pero ayer fue un buen día otra vez para los activos argentinos, 500 puntos el riesgo país, bajando un poquito, las acciones argentinas en Wall Street para arriba, sobre todo las petroleras por la suba del petróleo, por supuesto, y el dólar sin novedades.
1: Bien, gracias, Willy. 7:43.
2: Ya arrancamos.

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4: 7:44, voy directo al contacto con Gonzalo Báñez con el panorama internacional. Hola Gonza, buen día, ¿cómo estamos?
5: ¿Cómo andas, Nacho? Y todo el equipo, buen día, ¿cómo andas? Buen comienzo de jueves. Bueno, dos noticias centrales, Nacho, para el día de hoy. En primer lugar, una visita ayer del presidente de Chile, José Antonio Kast, al sur del país, más precisamente a la región de Magallanes, en un contexto, que esto hay que leerlo de forma contextual y no como una visita aislada, en donde emergieron de vuelta, ¿no?, en las últimas semanas, puede llamarse, las tensiones por lo que es el control del estrecho de Magallanes entre Chile y la Argentina, después de lo que había sido la declaración del jefe de la Fuerza Aérea Argentina, donde hablaba de una cuestión de soberanía en esa región, en esa zona, una cuestión zanjada, ¿no?, ya en el tratado de amistad entre la Argentina y Chile. Pero no es menor que hoy se va a reunir José Antonio Kast con Milei en Chile, lo va a recibir en el Palacio de la Moneda, después del evento del Foro de Madrid, este foro de derecha que tuvo su versión y edición en la Argentina años atrás, y ahora lo va a tener en Santiago de Chile. Pero me queda también con algunas cosas, Nacho, porque muchas veces nos pasa que planteamos algunas discusiones en términos militares. Ayer claramente lo que hizo Chile fue una demostración de poder, una demostración de disuasión. Chile tiene, por ejemplo, 4 submarinos, ayer expuso 2 de ellos, más fragatas, más otros buques de guerra que están dispuestos cerca de Punta Arenas, el principal puerto que tiene en el sur de Chile, y el mismo presidente chileno dijo, el estrecho de Magallanes será siempre soberanía de Chile, no de la Argentina. Claramente acá hubo una intención de demostrar también fuerza en algo que en el sector castrense indudablemente siempre está presente la hipótesis, como tiene que estar en el mundo entero, de lo que puede llegar a suceder en caso de algún tipo de escalada. No estoy diciendo que la haya, ni mucho menos, estamos lejísimos de eso por suerte, pero es como se trabaja en estrategias de largo plazo en el área castrense. Ni hablar también con la cooperación que Chile tiene con las Islas Malvinas, con el Reino Unido, mejor dicho, a través también de todo lo que es el Atlántico Sur. Así que una visita de José Antonio Kast, la primera desde que asumió su presidencia, en un momento bastante convulsionado, puertas adentro para el presidente de Chile por el apoyo que recibe, pero que tiene claramente un mensaje también hacia la Argentina, un mensaje implícito. Y la segunda cuestión está vinculada al tema energético y petrolero que recién Willy mencionaba. Ayer se firmó un acuerdo energético entre Chris Wright, que es el secretario de Energía de los Estados Unidos, y Delcy Rodríguez. No es el acuerdo petrolero que tanto se viene hablando, que se anunció, sino es otro acuerdo energético para que se amplíen las facultades y la presencia de las compañías privadas norteamericanas que ya tienen presencia en Venezuela, como por ejemplo Chevron, pero claramente va en línea en este camino que está construyendo la Casa Blanca para aumentar la influencia en Venezuela. Y sobre eso, ayer se le preguntó a Donald Trump sobre la posibilidad de la transición democrática, que es lo que más preocupa, y dijo, todavía no están preparados, lo sacamos de una dictadura y este es un proceso largo. Claramente acá hay una estrategia, hace 2 días habló Marco Rubio en una entrevista con uno de los más reconocidos periodistas venezolanos, Sergio Novelli. Claramente esa entrevista no fue para que tenga un impacto dentro de Venezuela, sino fue para hablarle al público hispano y más precisamente al venezolano, y claramente tiene una capacidad de montar estrategias la Casa Blanca que se está que está quedando a la vista en este caso, pero la firma de ayer posiblemente sea la precuela de lo que después se termine concretando de la cuestión petrolera. Así que también con este textual de Trump, todavía no están listos para las elecciones y la fecha se sigue posponiendo.
4: Clarísimo, Gonza, como siempre, el mejor panorama internacional. Un abrazo grande.
5: Abrazo grande, Nacho.
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0: 7:51, 12 grados 6 décimas la temperatura, humedad 89%, con cielo nublado se esperan 19 grados de máxima.
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0: 7:54 en la Argentina, Romy, datos del tiempo.
1: 12 grados 6 la temperatura y el cielo sigue entre nublado y cubierto con máxima de 19 grados.
0: Bueno, muchas gracias, Romy. En un ratito, bueno, por el momento todavía está el cielo complicado. Es cierto que dejó de lloviznar como escuchábamos hasta hace un ratito, había bastante lluvia, pero bueno, va a ser un día complejo, no solamente por el clima, sino también, bueno, hay un paro de 48 horas que inicia ATE en aeropuertos, a nivel, bueno, los aeropuertos, en aeroparques sobre todo. Arranca entre las 9 y las 12, después entre las 6 y las 9 de la noche. Son paros de 3 horas en cada turno, son por 48 horas. Es un reclamo de ATE. El gobierno intimó al gremio a garantizar el 75% de la prestación de los servicios. Veremos si lo cumple. Esto lo decidió Capital Humano, Sandra Petovelo, la ministra que tiene a su cargo el área de trabajo. Veremos si se cumple. Y para conocer la situación, vos que estás por viajar o que no estás por viajar, pero vas a sacar un pasaje, para conocer cómo se está viviendo en una situación así de paro, vamos al contacto con nuestro compañero. Está Pablo Lugano en Aeroparque. Pablo, ¿cómo te va? ¿Cómo estás?
2: Hola, Nacho, muy buenos días. Como bien decís, aquí en el Aeroparque Metropolitano. Estuvo cortada por unos momentos la avenida de acceso hacia el aeroparque por una protesta que está por terminar. Es una protesta de tercerizados, nada que ver con lo que va a pasar en un ratito. Esto es una protesta por el despido de un delegado de la empresa GPS, que es una de las empresas que presta servicio dentro del aeroparque. Esa protesta terminó, ahora los que estaban aquí concentrados van a marchar hacia la sede de la empresa, que está en el centro porteño. Ahora viene la otra protesta, ahora viene el otro problema, y el que sí puede llegar a afectar los vuelos. Tiene que ver con este paro de ATE. Va a haber asambleas a partir de las 9, esto va a ser entre las 9 y las 12. Por el momento no están anunciadas reprogramaciones. Estamos intentando chequear los vuelos. Mira, por lo que vemos acá, estamos en la pantalla. Claro. 7:56, por el momento no hay información de reprogramación, pero recordemos, esto va a empezar a las 9, claro. Con lo cual en unos minutos podría llegar a haber información de demoras, de cancelaciones, porque recordemos, un vuelo no se puede sacar antes porque el pasajero todavía no llegó, pero sí se le puede anunciar con antelación para que sepa cuándo tiene que venir. Por ahora no tenemos esa información, estamos aquí en la oficina de informes del aeroparque.
0: No, o sea, hay todavía ninguna confirmación, no hay, todavía. No hay información de que se hayan reprogramado vuelos por este paro. Lo que vos planteás con mucha razón es, bueno, como arranca a las 9 hay que ver qué alcance tiene, cuánta prestación hay por parte de ATE, del gremio, si acatan lo que pidió el gobierno o si no. Es decir, hay que imagino que las aerolíneas están recomendando ir con más tiempo, ¿no?
2: Exactamente, eso es lo que está sucediendo también. Lo que vemos es refuerzo de seguridad. Tenemos de tanto policía aeroportuaria, que es la que tiene jurisdicción dentro de aeroparque, como afuera, también algunas unidades de la Policía Federal y Policía de la Ciudad. En un refuerzo de este operativo que tenía que ver, insisto, con esta protesta que se dio en el exterior, pero que seguramente también va a formar parte del operativo por si llega a haber un inconveniente en lo que va a pasar a partir de las 9 de la mañana. Recordemos, son 2 días, de 9 a 12 y después de 18 a 21, asamblea, reprogramación de vuelos, y sí debemos informar que por el momento las salidas tienen alguna demora por cuestiones climáticas. Nos decían que algunos vuelos, por una cuestión de la lluvia, que demoró un poco más la carga o la descarga, tiene una demora de entre 10 y 15 minutos por fuera de su horario de programación. Pero insistimos, es por una cuestión climática hasta el momento. Tenemos que ver qué pasa a partir de las 9.
0: Perfecto, clarísimo. Yo estoy viendo acá también en la pantalla, que seguramente vos lo estás chequeando en este momento con la pantalla misma. Por ahora todos los arribos incluso están en horario. Hay que ver a partir de las 9 de la mañana, por ejemplo, 9 y cuarto hay una llegada de Bahía Blanca. Veremos si ese vuelo se puede concretar. Es decir, no solamente los vuelos que salen de Aeroparque, sino los que llegan. Hay un vuelo que llega de Trelew, que llega a las 9 en punto. Por ahora no está informada una reprogramación. Bueno, hay distintos vuelos de distintas partes del país, por eso esto es importante no solamente para acá, para el AMBA, sino también para, no sé, Mendoza, por ejemplo, tiene un vuelo 9 y 10 que llega aquí a Aeroparque, de Resistencia a Chaco 9 y 20. Por ahora todo, Pablo, como vos muy bien lo marcaste, todo en horario. Veremos, va a ser una prueba de fuego esto para saber también cómo va a ir la dinámica entre el gobierno y los gremios en el fin de año, en las fechas más de mayor confluencia, afluencia de vuelos, que es en el verano, ¿no? Esto es muy importante.
2: Sí, esto creo que va a ser un tester importante también de cara a lo que va a pasar en esas fechas, como decís, Nacho, y también en la relación entre el gobierno y los gremios del Estado, que está totalmente rota desde hace un tiempo, pero bueno, a ver qué puede pasar con esto de el pedido del Ministerio de Capital Humano de que se cumpla con este 75% de los vuelos. Desde ATE lo que dicen es que va a salir solamente los vuelos que estén dentro de esos servicios de emergencia, es decir, los traslados sanitarios, traslados de órganos, los vuelos oficiales. Por ejemplo, Milei viaja hoy a Chile y vuelve en un rato después para grabar la cadena nacional. Bueno, esos vuelos están garantizados. Hay que ver qué pasa con el resto de la programación, insistimos, claro, entre las 9 y las 12 y las 18 y las 21.
0: Bueno, acá veo, por ejemplo, el que va a Bariloche a las 9 está en horario, el que va a Mendoza a las 9 está en horario, a Córdoba a 9 y media en horario, Río Cuarto 9:50 en horario, Río de Janeiro en horario, pero insisto, ir con tiempo. Volvemos en un ratito, Pablo, cualquier novedad, sos prioridad. Gracias por este informe tan detallado, tan completo. Un abrazo enorme.
2: Un abrazo, seguimos trabajando en el Aeroparque Metropolitano.
0: 8:01, rotativo al aire.
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4: Hora 8:01, cielo nublado, la temperatura 12 grados 6 décimas, humedad del 89%, la visibilidad reducida a 8 kilómetros por llovizna y la máxima estimada para hoy en 19 grados.
3: Nacionales.
5: El gobierno intimó a ATE a garantizar el 75% de los vuelos ante el paro en los aeropuertos de todo el país.
4: Amplía Pablo Lugano.
6: Móvil. Se trata de una medida por 48 horas convocada por la Asociación de Trabajadores del Estado para hoy, jueves y mañana viernes, en estaciones aeroportuarias de todo el país. La medida, que involucra a los empleados de la Administración Nacional de Aviación Civil, incluye paros, movilizaciones y asambleas en dos franjas horarias, de 9 a 12 y de 18 a 21. Estas podrían provocar demoras, cancelaciones y reprogramación de servicios. Durante esos periodos, únicamente quedarán garantizados los vuelos sanitarios, humanitarios, de traslado de órganos y vuelos oficiales. Desde el Aeroparque Porteño, Pablo Lugano, Radio Rivadavia.
5: Javier Milei viaja a Chile y regresará para grabar la cadena nacional de esta noche sobre Malvinas.
4: El presidente se reunirá al mediodía con su par José Antonio Kast y antes disertará en el denominado Foro de Madrid.
5: Ayer cerró el encuentro libertario Vientos de Cambio y afirmó que no va a parar hasta derrotar la inflación.
4: Señaló que no cambiará por la campaña presidencial para 2027.
7: Esta vez ustedes van a tener las ideas de la libertad, las ideas del progreso, las ideas de la prosperidad. Del otro lado van a tener el modelo decadente. Y esta vez no solo les vamos a tirar las ideas por la cabeza, sino que además le vamos a tirar los datos. Si no ganamos, es porque como sociedad estamos decidiendo suicidarnos. Ahora, todo lo que estaba a mi alcance y de mi equipo lo estamos haciendo.
5: La oposición rechazó el cronograma que propuso La Libertad Avanza en diputados para tratar la morosidad familiar.
4: El oficialismo promovió reuniones informativas para el 8 y el 16, que fueron calificadas como una maniobra dilatoria por varios legisladores.
5: Ratificaron la convocatoria a una sesión especial para el próximo 9 de septiembre para tratar los 30 proyectos que buscan combatir los problemas de la gente para pagar sus deudas.
4: En el Senado, en tanto, el oficialismo logró la firma del dictamen para tratar el superrigi, pero no tiene asegurados los votos y continúa discutiendo cambios al proyecto.
5: Chaco suspendió las PASO.
4: La iniciativa fue promovida por el gobernador Leandro Osdero y la provincia se convirtió en el primer distrito del país en dejar sin efecto las primarias para el 2027.
3: Economía.
5: La UIA pidió un plan de apoyo hasta que la economía sea competitiva y Luis Caputo les respondió que saben que tienen que cambiar.
4: En el acto por el Día de la Industria, en el que no hubo presencia del gobierno, reclamaron no mirar solo la inflación y prestar atención a la actividad.
5: Su titular, Martín Raparini, afirmó que hoy no alcanza con estabilizar la economía, hay que desarmar las distorsiones que hacen caro producir.
4: El ministro de Economía respondió a las críticas, señalando que las empresas van a tener que reconvertirse y les reclamó que inviertan, algo que dijo no estaban acostumbrados a hacer.
5: Los bonos argentinos subieron hasta 5% y el riesgo país volvió a ceder hasta los 500 puntos básicos.
4: El dólar oficial cotiza a 1.535 pesos tras una jornada en la que el Banco Central solo compró 15 millones.
3: Judiciales.
5: Jurarán hoy los jueces Bertuzzi y Yadarola.
4: Los dos magistrados asumirán a las 12 en Comodoro Py, con lo que quedará completa la sala primera de la Cámara Federal de Apelaciones, que tiene a su cargo causas de alto impacto.
5: Se reanuda hoy el juicio por la muerte de Maradona con la declaración de los testigos del imputado Leopoldo Luque.
4: Continúa también el juicio contra Aníbal Lotocchi con testimonios clave en el proceso en el que se difundieron audios donde el cirujano admite el sangrado de un paciente muerto.
3: Internacionales.
5: Nicaragua le prohibió a los opositores participar de las próximas elecciones.
4: El Parlamento aprobó una reforma constitucional que excluye de competir a figuras consideradas como traidores a la patria y extendió además a 7 años el mandato presidencial.
5: El primer ministro británico se reúne hoy con Macron en Londres.
4: La migración y el apoyo a Ucrania serán los ejes de la agenda bilateral entre ambos líderes.
3: Deportes.
5: Boca le ganó a Vélez por penales y pasó a cuartos de la Copa Argentina.
4: El Ceney se eliminó al Fortín, que erró un penal en tiempo suplementario y enfrentará a Racing en la próxima instancia con fecha aún a confirmar.
5: El partido se paró a los 10 minutos para homenajear a Lionel Messi con un aplauso y la acción se replicará en todos los partidos de todas las categorías tras su retiro de la selección.
4: Habrá duelo de argentinos en la tercera ronda del Abierto de Tenis de Estados Unidos.
5: Mariano Navone le ganó al italiano Matteo Berrettini y se enfrentará en la próxima fase a Tomás Echeverry, quien se impuso al británico Jacob Fernley.
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4: Rige alerta amarilla por temporales fuertes en el AMBA. El Servicio Meteorológico Nacional advirtió sobre precipitaciones durante la mañana de hoy, una máxima de 19 grados. Para mañana viernes se prevé buen tiempo con 17 de máxima y hacia el fin de semana bajan las temperaturas entre 8 y 14 para el sábado y entre 5 y 13 para el domingo.
5: 12 grados 6 décimas la temperatura en Buenos Aires, la humedad 89%, el cielo está nublado y la visibilidad reducida a 8 kilómetros.
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9: Piquete frente a Aeroparque en Costanera en dirección hacia el centro. Hay una reducción, los manifestantes posiblemente después marchen hacia Avenida del Libertador al 7200. En tanto, en la rotonda de San Justo, un choque, está trabada la marcha en el corredor de la Ruta 3 en dirección hacia el Camino de Cintura en sentido hacia la capital. Autopista La Plata-Buenos Aires con tránsito intenso en dirección hacia Buenos Aires. Lo mismo ocurre en Panamericana, en Autopista del Oeste, afortunadamente sin reporte de incidentes graves, pero con lluvia el tránsito es más lento. Siguen las complicaciones con la tarjeta SUBE, no está cargando ni acreditando saldos. Desde Control de Tránsito, J. Leonetti.
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0: 8 y 9 minutos en la Argentina. Vamos a hacer nuevamente el repaso de lo que se escuchó en el día de ayer. Seguimos con los audios de Milei, un discurso casi de una hora en este evento Vientos de Cambio. Se refirió al trabajo que, habló de los sicarios sobre los periodistas, obviamente, basuras con micrófonos y sicarios que hacen todo para tapar todo lo bueno que se está haciendo desde el gobierno. Audio 4, Javier Milei.
11: Ustedes se dan cuenta, ¿no?, el esfuerzo que hacen esas basuras con micrófonos, los sicarios, digamos, por tapar todo esto. No, porque yo días atrás recuerdo que hice un posteo, porque están todo el tiempo con que el consumo no arranca. Y el tema era: miren, muchachos, están los datos de cuentas nacionales y el consumo privado está en récord histórico. Y entonces salió una periodista, una ignorante, una bruta, ¿sí?, una analfabestia, salió a torearme por X a decirme que yo deliraba y que mis ministros me vendían el diario de Irigoyen. Y sí. ¿Y cuál era su prueba argumentativa frente al dato de cuentas nacionales? Una encuesta pedorra de un enemigo de 1000 casos, hecha telefónicamente.
0: Bueno, el presidente se refería a una periodista. Yo no tengo claro a quién se refería, tengo una presunción, no la voy a mencionar porque si no no tuvo él la valentía de mencionarla puntualmente y de hacerse cargo después, posteriormente, del juicio que pueda recibir por descalificar así. No lo voy a hacer yo, pero creo saber de quién se estaba refiriendo. La verdad, muy lamentable el rol, sobre todo el presidente. Si él está tan convencido que está haciendo las cosas bien, bueno, el tiempo le va a dar la razón. No entiendo esto de andar insultando, descalificando, generalizando. Por supuesto que hay en todas las profesiones gente que hace bien las cosas, malas cosas, gente con intereses nobles, intereses espurios, en la política y en su propio gobierno, ni que hablar. Pero las generalizaciones, y sobre todo cuando tenés un rol institucional y sos el presidente de la nación, es muy desafortunado. También se refirió, siguió con esta andanada de críticas a los periodistas. Audio 5.
11: Verdaderamente, el trabajo que hacen los periodistas, digamos, por que se mantenga el status quo corrupto, decadente argentino, es enorme. Entiendo que les duele que les saque la pauta. Entiendo que el kirchnerismo generó un desastre con la pauta, y otros gobiernos también, que los hizo adictos a las pautas y ese sector se expandió más de lo que debía a condiciones de mercado. Entonces ahora, digamos, están muy enojados porque les corté la pauta. Además, también hay que reconocer, son de izquierda, odian nuestras ideas, desean que nos vaya mal porque significa que si nos va bien, ellos estuvieron equivocados toda su vida. Y prefieren que nos vaya mal, además de los negocios de ellos, porque si no tienen que dedicarse a otra cosa.
0: Bueno, y después pasó algo curioso, porque el presidente que habla sobre los datos, o dice hacerlo, más allá de todo, dijo que los empleos informales, es decir, los no registrados, los que no se tienen registro, si no estarían registrados,

0: tuvieran registro y se supiera realmente cómo está ese mercado, se podría hacer un análisis. Pero él dijo, igualmente, a pesar de no tener datos, que el 60% le ganó a la inflación. Le ganaron a la inflación más del 60% los sueldos en negro. Es decir, los que el Estado no sabe, no tiene información. Audio 8, Javier Milei.
1: Pero los salarios no crecen. Es mentira eso. Si yo tomo el salario real del sector privado formal, podría decir que está empatado. Y si miro los del sector público, ¿están bajando? ¿Acaso no, eso no era algo que estábamos buscando? Pero la parte deshonesta es que están dejando la mitad del mercado laboral afuera. Y que cuando ustedes toman el sector informal, los salarios del sector informal están literalmente volando. Le han ganado a la inflación más de 60%. Entonces, no es que los salarios no suben, hacen una cuenta deshonesta, omiten la variable que da bien.
0: Bueno, habló de gomita alumínica. Gomita alumínica, ahí de, todos se miraron y decían, ¿a quién está hablando? Pensaban que era al CEO de Techina, Paolo Roca. Hasta que lo confirmaron. ¿Cuándo lo confirmaron? Cuando en otro pasaje del discurso, Milei habló de Don Chatarro y después finalmente habló de Don Chatarrín. Audio 27, Javier Milei.
1: La otra mentira flagrante de estos delincuentes, que son socios además de los políticos que nos hundieron, ¿no? Porque Dios, no son solo los periodistas. El que llena el sobre también es un corrupto. Y en algunos casos, muchos de ellos son políticos. Y no son solo políticos, también hay empresarios. Si no, vean el conjunto de delincuentes que salieron a pegarme cuando yo hablé de Don Chatarrín de los tubitos caros. Muchos periodistas de un medio que se jacta de ser liberal, que verdaderamente cuando uno escribe parece página 12 más que ser liberal, digo, muchos salieron a defender a lo que ahora se sabe que, digamos, pagaban coimas a los kirchneristas. Sin embargo, no salieron a pedir disculpas por todas las cosas que me dijeron por lo que dije de Don Chatarrín.
0: Bueno, se refería ahí a Paolo Roca. También habló de Javier Madanes Quintanilla, haciendo referencia a gomita alumínica, pido disculpas, pero en distintos pasajes parecía aludir a Paolo Roca y finalmente con esto lo confirmó. Bueno, vamos a tratar de saltar esta vara que pone el presidente, que es muy baja, por supuesto, salir del mundo de las descalificaciones y tratar de entender qué está pasando en el mundo del empleo, qué es lo que le importa a la gente y qué es lo que le importa a quienes producen, a quienes invierten en la Argentina y a los que no están en el camino de la descalificación, que me parece que no suma para nada. Por eso convocamos y vamos a hablar con Martín Rapalini, es presidente de la UIA, de la Unión Industrial Argentina. Martín, ¿cómo te va? ¿Cómo estás?
2: Hola Nacho, buenos días. ¿Cómo estás?
0: Buen día, gracias por este ratito. Entiendo que hay mucha demanda, obviamente, en estas horas, sobre todo por lo que fue ayer el evento por el Día de la Industria. Quiero arrancar con una reflexión tuya de lo que se está viviendo. Vos ayer pediste que baje el clima de descalificación y me pareció muy valioso, sobre todo cuando también no solamente hubo del gobierno, sino también del lado de, creo que el vice Guillermo Moretti tuvo para mí una actitud bastante polémica que no debió ser. Pero bueno, quería tu visión primero, Martín, y después nos metemos de lleno en lo que están reclamando, lo que están pidiéndole, mejor dicho, al gobierno.
2: Sí, tal cual estás diciendo vos, creemos que el diálogo democrático tiene que ser la forma para trabajar, para encontrar las soluciones que el país necesita. En eso la UIA creo que ha dado el ejemplo permanentemente, yendo a todas las mesas que hay que dialogar, y bueno, con el gobierno venimos teniendo encuentros todos los meses, y con el secretario Lavigne semanalmente tenemos un contacto, y bueno, con todos los miembros del gobierno, en el cual distintas carteras, ¿no? Y te quiero decir algo, el discurso que yo di ayer es parte de una conformación de consenso. Este discurso yo lo acordé en el comité ejecutivo Y bueno, las declaraciones de Guillermo Bonetti son a título personal, digamos, no representan los consensos generados en la UIA, digo, para aclararlo por última vez.
0: Claro, es muy, muy importante la aclaración. Es decir, vos pronunciaste un discurso como presidente de la UIA, pero obviamente contemplando las opiniones y los aspectos que quería el Comité Ejecutivo marcar, es decir, un discurso de consenso, es decir, la gran mayoría está en esta línea que vos planteaste ayer en tu discurso.
2: Sí, por supuesto. Primero, en lo conceptual, ¿no? De entender que la Argentina está en un cambio, en un cambio de paradigma de cómo tiene que funcionar la economía en términos de ir a un orden macroeconómico, bajar la inflación, integrarnos al mundo, pero también acordamos que es necesario, como dije en el discurso, construir un puente para poder salir de lo que era la economía del pasado, una economía del futuro más competitiva. Y la verdad que hay que trabajar en estos siete puntos porque, digamos, desde la UIA queremos que la mayor cantidad de empresas puedan ser parte de esta nueva economía.
0: Claro, un aspecto muy interesante del discurso, yo lo leí, Martín, tiene que ver con esto de advertir que la Argentina que se viene, la macroeconomía que viene, va a necesitar de que los sectores productivos que hay vigentes, que están todavía resistiendo y haciendo esfuerzo por mantenerse, no se terminen de caer del mapa. Es decir, la Argentina que viene para competir va a necesitar de todos esos sectores y lo que plantean ustedes es una transición, un puente, que por supuesto por el momento no escuchamos el gobierno que se esté prestando atención, pero que me parece interesante como no sé si metáfora, pero como imagen de lo que están hablando o lo que quieren hablar ustedes con el gobierno. Es un puente en esta transición, ¿no? No queremos volver atrás y seguir siendo parte de un Estado poco eficiente, una Argentina poco eficiente. Queremos competir, pero queremos un puente. Contame de qué manera puede ser ese puente.
2: Sí, por supuesto. Bueno, esta transición es como decís vos, es pasar de una economía que dependía del gasto público a una economía que depende de la inversión, que dependa del crédito, digamos, de los motores normales de cualquier economía. Lo que pasa es que, bueno, el motor dejó, el otro dejó de funcionar y este todavía no está arrancando, ¿no? Porque cuando vemos el crédito, cualquier país de la región está en torno a 70, 75% del PBI, nosotros estamos en torno al 12%, ¿no? Entonces, y también hay un tema de que los encajes son muy altos, o sea, todos los fondos capturados por el Banco Central son muy altos, que no permiten tampoco a los bancos prestar más. Pero bueno, también lo que nosotros vemos es, y estamos proponiendo, es un pacto fiscal industrial federal, o sea, un acuerdo entre el Estado Nacional, las provincias y los municipios para, bueno, para reducir el costo argentino, que es lo que nos impide competir. Después también atacar fuerte a la morosidad que estamos viendo que, bueno, que ha impactado fuerte lo que fue el año pasado, la suba de tasas, la caída de actividad, hace que las empresas pymes, sobre todo, ¿no?, son las que no pueden por ahí pagar las obligaciones bancarias y también impositivas. Entonces, creemos que tiene que haber un acompañamiento, ¿no?, porque esta transición es dura. Y también trabajar mucho sobre la competencia desleal, que estamos viendo que es importante el impacto que está teniendo el contrabando, la subfacturación, ¿no?, y la informalidad, para que de alguna manera los que pagan todos los impuestos puedan competir.
0: Claro, ustedes hablaron de dumping.
2: Claro, bueno, ese es un punto fundamental que uno ve hoy en el mundo. Estados Unidos, Europa, están tomando medidas activas para defender sus cadenas de valor, ¿no? Porque uno, a ver, China, Nacho, tiene hoy el 55% de casi todos los productos industriales, de acero, aluminio, plástico, y lo peor todavía es que tiene capacidad productiva para llegar al 100%. O sea, el camino de China es quedarse con la industria del mundo, que me parece que esto no sería libre mercado, ¿no? No. Y creo que Estados Unidos se despertó hace 2 años, o sea, viene fuerte, y Europa también, y creo que me parece que hay que generar las nuevas condiciones y por lo menos me parece generar dentro o usar, digamos, los mecanismos de la OMC, que son el dumping, para frenar este tipo de abusos y de agresividad que tiene China, ¿no?, con el resto del mundo.
0: Sobre todo porque tienen otras reglas laborales que por supuesto, en Argentina los sectores que piden más Estado se horrorizarían, pero que muchas veces utilizan a China como modelo. Tiene preguntas Willy Coan, Martín, si te parece.
3: Buen día, Martín.
2: Hola, Willy,
3: un abrazo,
2: ¿cómo estás?
3: Un abrazo grande. Vos planteaste algo que tiene que ver con la inflación, en el sentido de que, simplificando, creo que dijiste algo así, que bueno, que los que están poniendo el hombro para bajar la inflación son los industriales. Ayer se difundió el anticipo de la consultora de Ferreres, que justamente dice que la inflación núcleo vendría en agosto en 0,7, ¿no? Y que obviamente lo que está jugando más fuerte, y lo estamos viendo todos los meses, en definitiva son los servicios, y particularmente los servicios públicos, que son precios regulados por el gobierno. ¿Qué es lo que está pasando con los precios de la industria en este contexto que estás explicando?
2: Muy interesante, Willy. La verdad es que, bueno, cuando uno dice que abre la economía, en realidad lo que vos estás abriendo es la economía transable, los importables y los exportables. O sea, vos no abrís, como decís vos, los servicios públicos,
3: privados,
2: distintos sectores, como por ejemplo, o los bancos, las compañías de seguro, la educación, la salud. Hay el 75% de la economía es interna, no compite con el mundo. Entonces, lo que nosotros decimos es, bueno, este sector, que es el que más fricción tiene a la apertura, seguimos conviviendo con la presión fiscal récord a nivel mundial. Entonces, nosotros, de alguna manera, somos los que soportamos esta apertura, a la que nosotros creemos que tenemos que competir y tenemos que integrarnos. Lo que decimos es, hay que poner, foco en darle la posibilidad a estos sectores que puedan competir. Por eso estamos pidiendo, como decía recién, un pacto fiscal industrial federal para que haya una reducción de impuestos y que la mayor cantidad de empresas puedan, enfrentar estos niveles de competitividad.
3: Pero el gobierno plantea que, bueno, en alguna medida, no sé si lo dice el gobierno, pero la realidad dice que el gobierno sí tiene una política industrial, por ejemplo, con el RIGI. ¿Ahí hay industria o no?
2: Bueno, lo que nosotros decimos es, en el RIGI y en el Super RIGI hay un reconocimiento que las empresas, en este caso super grandes inversiones, que van a venir a invertir en Argentina para competir con el mundo, tiene que tener un régimen diferencial. Algo nosotros decimos, me parece bien, porque tienen que competir con otros países que tienen otros niveles de impuestos. Entonces, lo que nosotros decimos es, la industria tradicional también necesita un RIGI industrial. Lo venimos diciendo ya hace varios meses. O sea, porque no podemos enfrentar la competencia, como venimos diciendo también, con una mochila de piedras de impuestos y de regulaciones. O sea, nosotros queremos ser parte de esta nueva etapa, de esta nueva Argentina, pero bueno, tampoco podemos estar en inferioridad de condiciones. Este es nuestro planteo.
0: Claro, claro, muy, muy interesante. Martín, ¿cuántos puestos de trabajo se perdieron desde que asumió Javier Milei, si tienen la cuenta, o a partir de 2024?
2: Desde agosto del 2023, que es el número más claro, o sea que ya en el otro gobierno se empezó a caer el empleo fuerte, 90.000 puestos de trabajo.
0: O sea, desde agosto 2023 a agosto 2026, sí. 90.000 puestos de trabajo. Con la inflación, respecto a la inflación, los salarios, ¿cómo han quedado?
2: Bueno, lo que yo te quería decir es, la inflación industrial fue 140% y la de servicios, justamente, no transable, 400, que era un poco también terminando la respuesta de Willy.
0: Claro.
2: Y la general fue 190. Sí, yo te diría que los salarios en todo el sector industrial han recuperado con respecto a la inflación y con respecto en dólares. El problema de hoy es el disponible, o sea, lo que nosotros vemos que los salarios quizás en dólares no son bajos, pero hoy, al tener que, bueno, hacerse cargo de los servicios y otro tipo de costos, que antes estaban subsidiados, bueno, tenemos una situación compleja en cuanto a lo que es la capacidad adquisitiva. Pero bueno, es el reacomodamiento de este sistema. Creo que, bueno, hay que ir, bueno, por eso es tan compleja esta transición, ¿no? Porque vos estás cambiando todos los precios relativos y todas las condiciones de funcionamiento de la economía.
0: Claro, es importante esto que marcás y sobre todo el inicio cuando afirmaste que en la sensación general en la UIA es que no quieren volver atrás. Es decir, que no quieren que este cambio que se está dando en términos del modelo económico se revierta. Después de los cambios políticos, obviamente ustedes no hacen política partidaria, claro, pero en cuanto al modelo económico, ustedes no es que están en contra del modelo de la propuesta de apertura del gobierno.
2: Bueno, es parte de normalizar la economía. O sea, funcionar como puede funcionar México, Brasil, Uruguay, claro, digamos cualquier país del mundo, Canadá, Australia, no sé, digo, es bajar la inflación, tener un orden macroeconómico, exportaciones, integrarse al mundo, generar acuerdos para que la economía crezca. Creo que son las condiciones básicas de cualquier país. Es normalizar el funcionamiento, que vos puedas pagar los dividendos, que puedas importar y exportar. Eso es lo que queremos como país. Y estamos convencidos que el sector industrial y la capacidad del empresariado argentino es muy importante y que podemos ser parte. Ahora, digamos, también, como venimos diciendo, esta transición es dura porque venimos con una caída de actividad importante que eso impacta en muchos sectores.
0: Claro. Es una pregunta antipática, entiendo si no la podés contestar, pero pido que te acerques con mayor de la mejor manera posible a la pregunta. Es el que está escuchando ahora y escucha que, bueno, escucha al gobierno que dice, no, está un fenómeno todo, hay sectores volando, pero también escucha a ustedes y escucha también un sector político que dice, bueno, las cosas no están bien en el sector industrial. ¿Cuánto tiempo tiene la industria? ¿Cuánto más puede aguantar en algunos sectores, los principales, si no hay algún tipo de puente?
2: Mira, es difícil de contestar porque la realidad industrial es muy heterogénea. Sí te puedo decir que hay empresas que realmente están en una situación muy crítica, con posibilidades de cierres. O sea, es muy heterogénea, pero sí hay algunos sectores que están en un momento muy, muy crítico, bueno, con atrasos en sus obligaciones financieras y también con, las obligaciones impositivas.
0: Claro.
2: Yo creo que este puente que hemos planteado nosotros puede ser una guía de ruta para trabajar juntos. O sea, es un puente positivo, es un puente en el cual hay que mirar en profundidad la realidad y ver cómo juntos, el Estado y el sector privado hacemos que esta transición sea más llevadera y que no tenga el dolor que por ahí en muchos sectores está teniendo.
3: Y conectado con esto que te preguntaba Nacho, Martín, evidentemente vos sos una persona prudente, las palabras son bien claras, pero finalmente el presidente ayer, más allá del maltrato y las agresiones, dijo, acá no va a cambiar nada. Dijo, no vamos a modificar la política monetaria, no vamos a modificar la política fiscal. El ministro de Economía prácticamente dijo, reconviértanse, no hay alternativa, este no es un modelo financiero, dijo, al revés, el modelo financiero era el anterior. Es decir, si no fuera dramático, están como los chicos, ¿viste? Espejito, espejito, como eran en el colegio, ¿no? ¿Cómo sigue la película en ese caso? Porque, repito, el mensaje del gobierno es nada de juguete, digamos.
2: Bueno, es la decisión del gobierno. Nosotros, como sector privado, y yo representando la UIA, voy a seguir planteando los problemas y los temas. Claro. Creo que esto ya es parte de la historia, que creo que los gobiernos, me parece que se tienen que acercar a la realidad y resolver de la mejor manera lo que le está pasando a la gente. Bueno, ellos pueden, son el gobierno y pueden hacer lo que ellos quieren, y nosotros vamos a seguir reclamando lo que entendemos que hay que hacer para que esta economía salga adelante y que pueda llegar al objetivo, que es tener una economía, como dije, normalizada.
0: Claro. Martín Rapalini, presidente de la UIA. Gracias, Martín, por este ratito. Un abrazo enorme.
2: Bueno, gracias Nacho, gracias Willy, un abrazo grande.
3: Un abrazo.

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3: Buen día, chicos, mañana lluviosa, para quedarse en casa, no salir con el auto y o manejar con extremo cuidado. Bueno, como todos los días, participo por la caja de vino. Soy Sara 367. Un abrazo.
4: Hola, buenos días, Nacho. ¿Cómo estás? Acá, arrancando con ustedes la mañana. Todavía siendo fría que en la cama. Hoy hago home office. Les mando un beso a todos. Gracias por la información. Muy lindo el programa. Soy Karina de Lanús. Mi DNI termina en 029. Besitos.
5: Muchas gracias a todos los oyentes que se comunican, que están ahí del otro lado. 8:41, vamos directo al contacto con nuestro compañero Pablo Lugano desde Aeroparque. Pablo, contame, ¿cómo estás?
6: Nacho, aquí seguimos trabajando en el Aeroparque y con dos novedades de último momento. Algunas que tenemos que todavía terminar de confirmar, a ver si se realizan o no. La primera es que como hay personal jerárquico involucrado, las demoras y cancelaciones podrían ser mínimas, nos dicen aquí en el Aeroparque bueno. Metropolitano, en caso de que se produzca el paro. ¿Por qué lo ponemos en potencial? Porque están reunidos los delegados de ATE-ANAC con las autoridades gremiales y hay un sector un poquito menos propenso a realizar esta medida de fuerza. Insistimos, están reunidos, el paro por el momento se mantiene, aunque de prosperar esta propuesta del sector que está no tan convencido, no es que está en contra, pero no está tan convencido de este tipo de medidas, podría llegar a levantarse. Seguramente en breve tengamos alguna novedad.
5: Bueno, impecable, Pablo, con el último momento, es decir, por ahora, si se produce el paro, porque están definiendo qué hacen, el personal jerárquico garantizaría que no haya mayores demoras. Un título muy importante hasta ahora, Pablo, ahí desde Aeroparque. Obviamente vas a seguir en la continuidad con Nelson, con todo Rivadavia. Vamos a volver en cualquier momento. Un abrazo enorme, Pablo, gracias.
6: Un abrazo, Nacho, hasta cualquier momento seguimos aquí en el Aeroparque Metropolitano.
5: Bueno, escuchamos ahora sí de vuelta, lo tuvimos congelado, pobre Dani, con la política, con temas, con nuestros bemoles, con nuestros problemas.
7: La actualidad.
5: Y sí, Dani estuvo ahí recluido, casi se nos va, Dani, casi se nos va.
7: Enojado.
5: No
7: te
5: va,
7: sí, enojado. A los golpes.
8: Y tuvimos que jugarnos, Dani, tuvimos que jugarnos.
7: No, los comprendo, la actualidad es una locura.
5: Claro, Willy me decía, se va a ir, se va a rajar.
7: Sí, sí,
5: bueno,
7: sí. Agustín me agarró de la mano.
5: Ah,
7: Bueno, vamos a contarte que este conflicto de Tini Stoessel con su padre Alejandro sigue, sí, va a tener muchos capítulos. Y quien se animó también a hablar de la relación, no quiso dar el nombre, pero al final en un tramo se refirió a este conflicto, es la actriz Gloria Carrá, que trabajó con Stoessel en Patito Feo. Escuchamos este extracto, por favor.
9: Soy incapaz de tocarle un peso a mi hija. Al principio, cuando ella empezó a trabajar, por supuesto que cobraba yo su plata, pero yo le daba la plata que ella necesitaba.
10: ¿Vos trabajaste con Alejandro Stoessel?
9: Escucha esto.
10: Patito Feo. ¿Te sorprende todo esto que está pasando ahora, que salió a la luz?
9: Soy sincera, no quiero ni opinar. Okay. Me da mucha pena que muchos padres hagan eso, realmente. O sea, no lo puedo ni creer. Me da pena que las personas sean tan ambiciosas que puedan llegar a quitarle plata a un hijo.
7: No quiero meterme, pero dijo, habló de los padres que se meten con la plata de sus hijos.
5: A mi hija no le toca un peso, dijo.
7: Claro, exactamente, sí, sí. Porque ella cada vez que le pedía a Ángela, sí, su hija Ángela Torres, le da hasta que cumple la mayoría, y le dijo, toma, es todo tuyo, sí, manejalo vos. Dice que trata de tantear cómo van las inversiones y sus cosas, pero que no se la tocan y nada, es la plata de su hija.
5: Una gran actriz, Gloria Carrá. Gloria Carrá. Exactamente, víctima del impresentable ese de la garganta profunda, ¿no? Del cachivache ese de Nacho Levy, ¿no?
7: Sí, y ayer escuché exactamente una nota donde ella confesaba que su familia vivía de su plata. Lo digo bien, ¿eh? No, pues sería una familia humilde, supongo. Bueno, sí, porque Gloria Carrá empezó muy chiquita, con Jacinta Pichimahuida. Finalmente, bueno. Nacho...
5: Sí. Hablando de Tini, eso te quería preguntar, porque la producción encontró un audio que supuestamente... se filtró el concierto en Guadalajara.
7: Así
5: que
7: está, anoche finalmente se presentó en Guadalajara y Tini comentó, dijo esto.
5: A ver.
11: Mucho. Gracias a todo mi equipo por estar acá acompañándome. Quiero que sepan que no me voy a ir, que me voy a quedar, que soy más firme que nunca, que soy más feliz que nunca. Con todo mi equipo, con mis amigas de toda la vida, con el amor de mi vida y con todos ustedes acá presentes, yo de acá no me voy a ir.
5: Estoy firme acá.
7: Estoy acá firme gracias a mis amigas, a mi gente, y me cuentan, gente que estuvo ahí, que sacó los temas Pa y Ángel, donde se refería al padre. ¿Te acordás? Ese frente al enfrentamiento de Tinelli, lo sacó de su...
5: Ay, diría Nelson, ¿no?
7: Y tremendo. Sí, y así es. Tremendo. Así que bueno, así fue la primera presentación de esta gira que le reportó esta primera parte, $43 millones.
5: A ver, este es Pa, este es el que sacó de la playlist.
12: Porque soy parte de ti.
5: Tenés parte de mi patrimonio, ¿no? Sí. Algo así, ¿no?
13: Sería, dicen que
5: ¿no?
13: van a hacer una remake de Patito Feo, con esto de que pasó con Alejandro Stoetzer, se va a llamar Papito Feo.
7: No, qué feo.
5: No sea malo.
7: Una más te quiero contar. Quien está preocupado, también es titular de hoy de los principales medios, es el problema que hay en Mar del Plata, la inseguridad.
5: Sí.
7: Bueno, alguien que es muy cercano a Mar del Plata, porque pasa gran parte del año, es Facundo Arana.
5: Sí,
7: por razones laborales, por sus recitales, por sus obras de teatro. Pasa y nos contó ayer que una familia muy cercana... fue víctima de un hecho muy violento y él lo que propone es el ojo en alerta. Dice que es algo que nació en la zona de San Miguel, que es que todo el grupo vecinal está en contacto con WhatsApp, y dice que todo propone él, que en Mar del Plata, que está pasando tantas cosas de inseguridad, propone hacer esto y que también la policía involucre a los vecinos. De hecho, en mi familia, en San Martín, estamos en un grupo, ¿no? Para comentar qué pasó a una cuadra, media cuadra y todo esto.
5: Facundo Arana, mira, teniendo que hacer propuestas de materia de seguridad, ¿no?
7: Así es.
5: Impresionante, ¿no? Lo que se está viviendo en general, pero sobre todo en Mar del Plata, que ayer hubo recambio de la cúpula de seguridad. Y que vive una crisis profunda de inseguridad que tiene que ver en parte también con la ausencia de quien fuera el intendente, Guillermo Montenegro, que parece que va a volver. Se dice que vuelve Guillermo Montenegro, pero también tiene una responsabilidad ahí la provincia de Buenos Aires, que me contaban el otro día que en las carpetas psiquiátricas de policías en Mar del Plata... duplican la cantidad de efectivos que están trabajando hoy en funciones. Es decir, asignados a Mar del Plata, hay una cantidad de efectivos, trabajando menos del 25% están. El resto todo con carpeta. Impresionante.
7: Dice, policía hace lo que puede, pero no pueden tenerlos en todas partes. No tiene una acción partidaria. Dice, la inseguridad no tiene bandera política, lo dijo Facundo Arana con respecto a esto que está ocurriendo, que también se repite en otros lugares de nuestro país.
5: Bien, gracias Dani. Ahora cambiamos de tema de frente con el señor Agustín Caviglia.
8: Pero si quieren nos quedamos con lo policial, porque tiene un nombre y un apellido que nos puede llevar a lo deportivo, pero que sin lugar a dudas también tiene que ver con lo social y cómo se está viviendo en el mundo. El título es "Quisieron secuestrar a Kylian Mbappé". Esta es una noticia que surgió en Francia, en París. Esto tiene que ver con un joven de 18 años que, él estando detenido, reclutaba gente a través de distintas aplicaciones y que ellos tenían como fin planificar y efectuar secretos y distintos robos y hurtos. De hecho, hubo una joyería muy importante a la cual le terminaron secuestrando 11 relojes, 150.000 euros, y que tenían un listado y como un videojuego, porque se habían ellos tomado como referencia el famoso el juego, el GTA, que tiene que ver esto con misiones y demás, tenían como su punto cúlmine, el número uno en la lista, el secuestro de Kylian Mbappé, cuando en alguna de sus visitas a París, bueno, ese era el objetivo máximo. Aquí lo que estamos viendo, además de del hecho policial, es lo social. Un pibe de 18 años que llevó lo que podía ser un videojuego, algo de entretenimiento,
5: pilante,
8: lo trató de llevar a la vida real. De hecho, no solo lo trató, sino que también lo puso en marcha, porque hay hechos delictivos. De hecho, también le imputan algunos de estos delitos. Así que ha sido una noticia en Francia en las últimas horas, y que nos lleva también a pensar no solo en lo delictivo, sino también en lo social y hasta dónde lo ficcional se puede convertir en realidad.
5: Bien, tremendo, tremendo. La ficción y los juegos, cómo están impactando en la vida de las personas, ¿no? Muy importante para tener en cuenta, interesante, pero para tener en cuenta, no para mofarse o no para... sino para... Uno no se deja de sorprender cómo impacta la tecnología en la vida de las personas.
8: Mirá, te cierro con esto. Sí, en las últimas 24 horas había un hecho policial que todavía no está esclarecido aquí en la Argentina, donde hay una muerte de una chica y se cree que uno de los motivos puede ser esto con algún videojuego, alguna cuestión que tenga que ver con misiones y demás. Digo, no solo en París, sino también lo tenemos aquí entre nosotros.
5: Bien, gracias, querido Agus. Romy, ¿hay problemas con la SUBE a esta hora?
0: Sí, exactamente. Desde ayer se comunicó las redes oficiales de tarjeta SUBE, información importante: por inconvenientes técnicos ajenos a la SUBE, la compra y acreditación de saldo puede presentar intermitencias, y el gran problema es en las estaciones de trenes, porque no tenés otra forma de viajar si no es con la SUBE. O abren los molinetes para que la gente pueda viajar, porque si tomás un colectivo podés pagar con otro medio de pago,
5: con la tarjeta de crédito, lo mismo con el subte, claro.
0: El tema es en el tren. Ahora dicen, ajenos a la empresa, ajenos.
5: ¿Y a quién?
0: Y es de Nación Servicios, tienen que resolver, ¿no? No es tan complicado.
5: Es decir, en este momento la gente que va en tren y no tiene saldo, quiere cargar la SUBE y está teniendo demoras, e incluso no llega a viajar.
0: Que incluso vos yo puedo cargar con la aplicación, cargarle saldo. El tema es que yo tengo que ir a la terminal donde están y validarla, y si la máquina no lo puede validar, o sea, el problema es interno, ¿no?
5: Bien, resuélvanlo, déjense hinchar.
14: O pongan en los trenes lo mismo que hay en los subte y los colectivos, que se puede pagar con la tarjeta de crédito, con lo que sea. Cobran,
5: chicos. Tal vez se le cae el curro a alguien, pero bueno.
14: Sí, obviamente.
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0: 8:58, agradecemos a Pablo Lugano que nos informa que se levantó el paro de los aeronáuticos, en realidad de los trabajadores de ATE que están en el sector aeronáutico allí en Aeroparque, y que podía afectar a los vuelos, que en dos minutos empezaba este paro. Bueno, se levantó finalmente después de una reunión. Esta es noticia a último momento, después lo amplía Pablo en el transcurso de esta mañana con Nelson Castro y demás. 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
0: Último apunte de Willy Cogan. Vamos, Willy.
2: Cómo no, reiteramos. Se anticipó el dato de la consultora Orlando Ferreres sobre la inflación de agosto. Va a haber que esperar al 10 de septiembre para el número. Pero está hablando de 1,6 la inflación. Y lo más importante, la inflación núcleo, 0,7. Es lo que plantábamos recién con Rapalini. Ahí, evidentemente, el aumento de la inflación está más en el sector servicios que en el sector bienes. Y bueno, y el gobierno también alguna responsabilidad por los servicios regulados, ¿verdad? Y atención, Nacho, con la cuestión en el Senado del torneo de lobby que ya se ha desatado por la reforma de la ley de biocombustibles, donde, bueno, obviamente pelean las pymes, que no son tan pymes, de la provincia de Buenos Aires, las provincias del norte que quieren el azúcar, entonces el bioetanol, las provincias, obviamente, que piden por el biodiesel, por la soja, y las que quedan afuera también son las petroleras, porque las petroleras dicen, che, pero nosotros que no podemos participar. Bueno, es un lío importante, hay 5 provincias, los gobernadores enfrentados, así que yo creo que eso puede trabar parte de la agenda política también en el Senado. Está Patricia Bullrich ahí tratando como malabarista de acercar posiciones, pero la verdad que están todos contra todos. Las pymes de la provincia de Buenos Aires, las empresas chicas, las empresas grandes, las grandes aceiteras y las petroleras dicen, che, nosotros, que en definitiva somos los perjudicados, también queremos entrar en el negocio. $1,000 millones, un negocio importante.
0: Gracias, Willy.
3: Espera un segundo. Ah, qué lindo. Oiga, es que tengo esta botella de vino. Me pongo impaciente y la quiero abrir.
0: A ver quién la ganó.
1: Las cajas. Bueno, quien ganó la caja de vinos de Impaciente Wines, Elena 702. ¿Por qué? Porque en 2008 plantamos Vides y Sueños en un torneo mendocino escondido en el Valle de Uco. Y allí, entre tierra y trabajo, entendimos que éramos vino antes que viña. Y arriba todo, nació el nombre, Impaciente. Celebremos lo real en @impaciente.wines. ¿Y quién se lleva entonces la cocina de Ana Mellino para comer en casa? Avenida López de Vega, 2698, Cristian 731. Los dos ganadores del día de hoy.
3: Impaciente Wines, ¿eh? Hace 30 años que somos amigos, pero la gente de Impaciente Wines.
4: Pero
3: se
4: en 2008.
3: Hace 30 años.
2: A Elena, la ganadora.
3: Elena hace 30 años. Que somos amigos. Exactamente. Somos un racimo de amigos.
2: Cristian también.
3: Cristian también hace 30 años que somos amigos con Cristian. Exactamente. ¿Sí? ¿Y este programa? Hace 30 años.
4: Hace 30 años lo pensaste.
3: Exactamente. Si tenés algo más, no, quedó algo pendiente. Está todo.
0: Está todo.
3: Bueno, entonces en el día del ferretero, vamos con este chiste.
0: A ver.
3: Sí. Escuché una cosa. Se va a celebrar. ¿Sabes dónde se celebra el día del ferretero? ¿Pero?
0: ¿En dónde? En una gran ferretería, no lo sé.
3: En Boulogne-sur-Mer.
0: ¡No!

0: 9:04 en la Argentina y le damos la bienvenida a Nelson Castro. Hola Nelson,
1: ¿cómo estamos? Bella mañana de jueves. ¿Cómo andan?
0: ¿Bien? ¿Cómo estás?
1: Muy bien. El pronóstico dice que va a salir el sol, va a mejorar a partir del mediodía. Así que cumplió. Dijo
0: encapotado.
1: Bueno,
0: Nelson
1: dijo que a la madrugada iba a llover, llovió y dijo que al mediodía esperemos.
2: Y y viene el frío.
1: El frío,
0: Nelson, decime, ¿vos hacés gimnasia a la noche?
1: A la noche, toda la noche.
0: Cuando estabas haciendo gimnasia anoche.
1: Sí.
0: ¿Llovía ya?
1: No, yo no escuché la lluvia.
0: Porque hay
1: no.
0: una discusión ahí.
1: Ah, sí, mira.
0: Hay gente que dice, empezó a llover, Romy me dijo...
2: Yo estaba en la calle.
1: Ahí llovió.
2: En el barrio de Belgrano, la lluvia empezó a las 0:30.
1: Ah,
2: 0:30.
1: Mira,
2: lo puedo certificar.
1: Claro,
2: yo volvía de una comida con gente
1: importante.
2: En el círculo de armas.
1: Epa,
2: fue lindo lugar.
1: Cerca de mi casa,
2: Y,
1: a la vuelta.
2: Y se escuchó el concierto de este pianista Canosa.
1: Ah,
2: que estuvo en el Colón, un concierto de piano. Y después una comida.
1: Excelente.
0: ¿Ah, sí?
1: Gran pianista.
0: Me dijiste que...
2: Encontré con muchos
0: oyentes.
2: Este
0: programa.
2: Sí, muchos oyentes.
0: Bueno, Sánchez Pase, por favor.
2: Sánchez Orondo, Méndez Cañas. Estaba bueno, por supuesto. Muchísima gente muy amiga. Allí estuvimos invitados.
0: Pero Willy, seguro escúchanos, te dicen a vos para quedar bien.
2: El Paco Zummel, que hace mucho que no lo veía. Doctor Rodríguez Yavarini,
1: claro,
2: que muy elogioso.
1: ¿Cómo está?
2: Sobre el
1: ¿cómo
2: está? Está impecable.
1: ¿En serio?
2: ¿Qué
1: tiene 80 y pico largo, ¿no?
2: No, pero parece 70, mirá, te digo, mirá, fantástico.
0: ¿En serio? Qué bueno.
2: Y cómo no, Enrique Wilson Rey, que fue el anfitrión allí.
1: Mirá.
2: Sí, sí, toda
1: hermoso
2: gente
1: lugar,
2: muy,
1: hermoso.
2: Muy identificada con los sectores tradicionales de la sociedad rural. Más periodistas que pinistas.
0: Escúchame, Willy, entonces, cuando nosotros defendemos la...
1: Defendemos la
0: música tradicional y no todas estas toda esta cosa, el autotune, deben festejar, deben hacer punir.
2: Marcelo Ayerza también, ¿no? Te digo, había fulano de tal, una cosa impresionante. El arquitecto Jacques Bedel también.
1: Qué bueno.
2: Sí.
1: Un hermoso lugar.
2: Un lugar, qué lugar es ese círculo.
0: Gente de bien.
2: No sabes, pero qué lugar es ese círculo de arte.
1: Bien cuidado.
2: Qué lugar. Con unas historias, ahí tiraron gente por la escalera.
1: Unas historias tremendas.
2: Sí, porque tuvo un en la época del peronismo más salvaje, digamos. Tuvo unos interventores que después resultaron arrojados por la, por la escalera.
1: Uf. Exactamente. Gran historia.
2: La violencia en la Argentina no empezó ahora, digamos.
1: No. Mira,
0: me das el pie justo para preguntarle a Nelson. Porque, viste, ayer habló Moretti, el vice de la UBIA. Hoy hablamos con Rapalini.
1: Muy interesante lo que dijo Rapalini.
0: La verdad, Rapalini, un señor, ¿no? Habló muy razonable, dijo, mi discurso fue por consenso con todo el comité.
1: Todo
0: el comité va hacia ese lado, de alguna manera aislando un poco el comentario de Moretti. Tan despectivo. ¿Los podemos escuchar a Moretti? Lo compartimos con Nelson, lo planteamos en la mesa, dale.
3: Lo que voy notando es que esta gente primero no conoce el país, segundo no conoce lo que es una industria, no tiene ni idea lo que es una industria. Estamos manejados por Rivadavia 2, ¿no? Por un endeudador, un trader que no sabe lo que es un torno. Sí, debe saber mucho de finanzas, porque sus finanzas personales aumentan un año un 37% en dólares. Y a la Argentina en ese año la endeuda. ¿Por qué no usará lo mismo que usa para él, para nuestro país?
0: Bueno,
1: sí, claro, sí,
0: después escuchó a Milei muy duro también. Pero que no es el clima, me parece, ¿no?
1: No,
0: la gente
1: supuesto,
0: también
1: no.
0: está pasando mal, no necesita esto.
1: Por supuesto, es parte de una situación donde vos tenés, obviamente, por eso lo escuchaba Rapalini, que criticó muy bien y demás. Pero vos cuando generás un clima así, te expones a que ese es el clima que predomina. Y es un verdadero problema para la Argentina, digamos.
0: Que se retroalimenta.
1: Totalmente, después vi la contestación de Caputo y todo eso. Bueno, pues sí, no es la forma de enfrentar hoy la problemática que tiene la gente, la mayoría de la gente, como te decía Rapalini.
2: Lo que me parece que es valioso que lo dijo Rapalini es que finalmente la UIA fue con una propuesta.
1: O sea, pero efectivamente.
2: Pero bueno, lo que pasa es que.
1: Ha ido a todas, vos después podés tomarla o no podés tomarla, pero lo atendés. Todo esto lo que está marcando de lo de ayer es la falta de diálogo.
2: Sí, exactamente.
0: Y la falta de esa ida y vuelta que tiene que ser natural, pero que en la lógica de amigos-enemigos, que tantas veces vimos en el kirchnerismo y que también se repite ahora, si sos amigo, voy a un cumpleaños tu evento, si no sos amigo, hago faltar a toda la plana mayor del gobierno, como pasó Hasta claro. donde yo sé, hasta donde sabía, Santilli iba a ir y lo obligaron a bajar.
2: Exactamente, sí. Bueno, como hacían los Kirchner, ¿no?
1: Sí, totalmente.
2: Yo lo que sí marqué temprano es que en ese momento, en aquellos años de los Kirchner suponete, no iban al coloquio de idea, ordenaban a los ministros. El único que lo desafió fue Labaña, después lo fletaron.
0: En dos minutos.
2: ¿No? Pero entonces iban a la huya.
1: Sí.
0: Claro.
2: Y la huya no decía nada respecto del maltrato.
1: Tenía un presidente afín, ¿no?
2: Bueno, también,
1: Curay, ¿no?
2: Bueno, del mismo modo siempre hay afines.
1: Sí.
2: ¿No?
1: Sí.
2: Entonces la huya no decía nada de ese maltrato que hacía Kirchner al coloquio de idea y a otros. A Ed. Ojalá que no pase lo mismo.
1: Sí, claro.
2: Es decir, ojalá que esta vez el coloquio de idea, el foro de convergencia empresaria, AEA, señalen que este no es el camino.
0: Lo que pasa, Willy.
2: No sé, pero bueno.
0: Willy, ¿sabes lo que pasa?
2: Sí,
0: así como con el kirchnerismo.
2: ¿Cómo no voy a saber?
0: Las lealtades se miden en función de lo que vos callás o de lo que vos decís. Entonces, si vos decís y salís en defensa, vos estás cerca del gobierno y salís en defensa de alguien que es atacado por el gobierno, te transformás automáticamente en enemigo.
2: Esa es la tragedia argentina, ¿no?
0: Claro,
2: sí, señor.
0: Efectivamente. Eso no lo esperes, lamentablemente, porque no va a ocurrir.
2: Pero por lo menos,
0: si quieren romper esos sectores empresariales con el gobierno.
2: Pero por lo menos es importante decirlo.
0: Claro, ¿no? Lógico.
2: Porque si no, no repetimos las historias. Tal vez la vamos a repetir.
1: Absolutamente. Me acuerdo aquel coloquio de ideas, vos te acordás mejor que yo.
2: Sí, claro.
1: En donde para ver si la gente del kirchnerismo iba, el tema fue la cultura, me acuerdo.
2: Sí, no, bueno, por supuesto, sí, lógico.
1: Es un tema, gran tema, ¿no es cierto? Realmente, pero no eran los temas de discusión del momento, y no fue nadie.
2: Por
1: ¿no?
2: supuesto.
0: Nelson, bueno, una buena noticia que dimos en el final del programa con Pablo Lugano, desde Aeroparque, que se levantó el paro.
1: Muy bueno.
0: Lo están empezando a reflejar los canales de televisión, anticipo de Rivadavia. En esta mañana, bueno, se levantó el paro de los estatales que trabajan en aeropuertos y que eso podía llegar a impactar en los vuelos. La buena noticia para la gente es
1: que
0: llegan normalmente y se salen los vuelos normalmente en Aeroparque en este momento.
1: Muy importante, sí, información de servicio que vos sí también podían haber dialogado ayer a la noche, evitado cosas. Digamos, el tremendo tema de esto es que efectivamente hace falta gobernar. Hace falta dedicarse a los temas de la gente. Digamos, menos discurso y más gobierno, lo que estamos esperando. Pero va.
0: Sí.
1: Es tremendo, realmente.
0: Y bueno, después yo marqué, Nelson, otra contradicción: que el presidente que ayer dijo y responsabilizaba a los periodistas por el final del gobierno de Macri.
1: Sí, es increíble.
0: En el mismo discurso criticó la economía de Macri. Y también uno recuerda el archivo de Milei.
1: Sí.
0: El archivo de Milei.
2: Y el elenco del gobierno de Macri. Muchos de los muchachos que están ahora con Milei.
0: Viste que Milei en una parte habla de, bueno,
1: marchando con
0: los comparó con el capítulo de los Simpsons, que vos le sacabas la careta y eran lo mismo, que eran solamente con buenos modales. Y en realidad es el mismo elenco económico. El que decide la economía es el mismo. Milei criticando la decisión de Milei.
2: Digamos, el quiebre para muchos, yo creo que eso es exagerado, cuando a Sturzenegger lo fletan del Banco Central.
1: Sí, claro.
2: Pero en la conferencia de prensa, entre los que lo liquidaron
1: Caputo,
2: a Sturzenegger...
1: Caputo lo criticaba.
2: Ayer creo que también el ministro de Economía dijo algo así como, bueno, el problema hoy de la tasa de interés, de los problemas económicos, es la herencia del pasado.
1: Sí.
2: Como si él no hubiera estado nunca en el pasado, ¿no? Extraordinario.
1: Es increíble.
2: Pero bueno, es que es así, ¿viste? Si vos lo que planteás es que yo tengo razón y si no me votan es porque se quieren suicidar.
1: Sí, ya cuando escuchás eso.
2: ¿Qué querés hacer? Es muy difícil.
1: Cuando escuchás, es macrismo puro. El pasado no vuelve. Vos decís, cuando escuchás eso, decís, porque no tenés argumento y estás viendo que pueden votar a los otros.
2: Y también el macrismo le echó la culpa al periodismo de la derrota. No solamente. Eso de que los periodistas son los culpables viene de la época.
0: Viene en realidad el kirchnerismo, después el macrismo, después Alberto, de todo. Pero lo novedoso acá es que la persona que se queja de las críticas era la persona que encabezaba esas quejas. Marcos P. Mirá lo que decía. Poneme el audio de Milei hablando durante el gobierno de Macri. No el 30, que ya lo pasamos. Poneme 28, 29, el que tengas más a mano. Juli, dale.
4: Y lo primero que salta es el precio del dólar. La consecuencia de acá pierda valor. Y lo primero que salta es el precio del dólar. La consecuencia de acá, digamos, Moreno lo sabe muy bien. Lo primero que hace el salto en el dólar es pegar en el precio de los alimentos. Con lo cual, digamos, esta estupidez que hizo Marcos Peña, ¿sí?, lo que está haciendo es golpear sobre los sectores más vulnerables de la economía. ¿Por qué? Porque está aumentando el precio del morfi. Así, liso y llanamente.
5: Cagando a la gente.
4: Exactamente. Y además, el gobierno cree, ¿sí?, que la forma de combatir la inflación es pisando salarios y pisándole la ganancia a las empresas.
5: Entonces, el título, la bajada sería volviendo a cagar a la gente.
4: Exactamente.
0: Pero para esto es inteligencia artificial, no, es un, claro, periodista, sí. Es Willy Cohen, o es Milei, o es Moreno. Es Milei. Sí, Milei, sí, quejándose de pisar los salarios, sí, sí, sí, y de la ganancia de las empresas.
2: El pollo. Pollo sobrero.
1: Sí, sí. Un abrazo al pollo. El archivo en Argentina, sí, es fatal.
3: ¡Afuera!
1: Fatal. Efectivamente. ¿Qué vas a hacer? Es toda una contradicción. Pero por eso digo, esto es propio, lo preocupante.
0: Se está convirtiendo en una caricatura, en un,
1: correcto,
0: meme.
1: Correcto. Cuando vos decís,
0: lo no, mismo que Alberto.
1: Sí, no tiene respuestas para los problemas de hoy. Cuando vos acudís a esto, decís, che, mira, escúchame, está faltando esto, digamos. Cuando vos decís este tipo de cosas, no, que vos decís, pero mira que cuando
2: tú estás esto, que,
1: y esto del suicidio,
2: también,
1: ¿no?
2: Si creo que estás, también el presidente le está hablando a parte de su gabinete.
1: Sí, sí, claro.
2: Porque sabemos que hay parte del gabinete del presidente, claro, que está diciendo, maestro, por aflojemos, supuesto, un poquito que hay que ganar las elecciones.
0: Acá le está hablando, mira, en la parte, ¿no?, yo lo ato con este audio 2 de Milei, hablando de los modales del capítulo de Los Simpson, que se saca una máscara, sí, y son, sí, lo mismo. Y yo no sé si no le habla o no está previniendo o anticipándose a un intento de alguien de su gobierno de también de competir. A ver.
6: No puede ser que nos traguemos todas las mentiras de este conjunto de delincuentes. Digo, no porque afecten a mi persona. Miren, yo les digo algo, yo voy a seguir haciendo lo que me comprometí. Yo ya tengo mi futuro asegurado. Es decir, yo haciendo lo que corresponde, estoy asegurando mi futuro. Voy a vivir de dar conferencias. Ya no es un problema mío, lo estoy diciendo por los propios argentinos. ¿Quieren volver al modelo del pasado? Ok, digamos, lo bueno que esta vez no es como el capítulo de Los Simpson donde ustedes tienen dos candidatos y que cuando le sacan la máscara es el mismo. Es decir, que era el Partido del Estado contra el Partido del Estado. Nada más que uno era con buena forma y el otro con malos modales.
0: Bueno, malos, pero, modales y buenos modales. Uh-huh. Hablaba de Cambiemos. Yo no sé si no habla... Si no habla de alguien del gobierno que está pensando en una, bueno, continuidad sin Milei.
1: En el gobierno hay mucha preocupación.
2: Bueno, pues mucho. Cuando él dice no voy a cambiar la política fiscal, monetaria, al populismo no se le gana con más populismo, yo creo que ahí le está hablando aparte de su gabinete.
1: Bueno, claro, por supuesto. Efectivamente, ¿no? Obviamente ante una realidad compleja que hoy se está
2: porque
1: viendo.
2: Fíjate que en el audio él dice, porque hay mucha gente de buena fe. Dice, de buena fe. Bueno, que está diciendo que tenemos que aflojar para ganar las elecciones. Ahí le está hablando a su gabinete.
1: Sí, por supuesto, efectivamente.
2: Aparte,
1: sí, de su gabinete. Sí, sí, sí. Más allá de que la realidad te demuestra los errores de gobierno que hay, ¿no? Y esta actitud vos podés no cambiar de metodología, escuchar a los otros, uh-huh, y siempre hay un componente gris que vos decís, bueno, esto lo puedo adaptar acá de alguna manera. Hubo un discurso muy interesante de la calle Pou, hará 3 meses, que dijo... cuando uno llega al gobierno se ve que la ortodoxia extrema no coincide con la realidad. Entonces, claro, dice, sin abdicar de lo que nosotros decimos, vos tenés, digamos, una, bueno, colectora para...
2: Vos
1: que además el gobierno le está aplicando algunas cosas.
2: Acordate que el equipo económico convocó a este economista uruguayo,
1: sí, sí,
2: que teóricamente, sí, era el que iba a venir... Que hay que ponerle un habeas corpus, no sé dónde anda ese,
1: sí,
2: muchacho. Dice que era el que iba a venir,
1: sí, señor, sí, señor,
2: a aflojar un poco, a mostrar este mensaje de la calle Pou y, correcto, compañía,
1: ¿no? Y de hecho hay algunas medidas que voy a decir, mira, claro, esto no está.
2: Claro.
1: No, los créditos hipotecarios. Eso,
2: supuesto,
1: está por fuera de la ortodoxia, ¿no es cierto?
2: Por supuesto.
0: Bueno, atención, porque hay declaraciones de Trump sobre Malvinas, declaraciones de Trump sobre Malvinas, a propósito de lo que va a ser también la cadena nacional de las 9 de la noche del presidente Javier Milei. Hay declaraciones que se pueden prestar a distintas interpretaciones. Por un lado está la idea de que Trump está reprochando a Reino Unido por no haberse involucrado como él creía que debía hacerlo Reino Unido en el tema de Medio Oriente. Sí. Le dijo a Reino Unido que no estuviste allí para ayudarme, hablando y haciendo referencia a tema Malvinas, que dijo que el Reino Unido no lo está haciendo bien, ayudándolo con el tema de la campaña militar de, exactamente, del Estrecho de Hormuz, algo que se viene discutiendo. Dijo que, en alusión a cuando Estados Unidos sí estuvo en apoyo de Reino Unido cuando Argentina invadió las Malvinas, destacó el accionar militar en ese momento de Reino Unido, pero dijo, bueno, eso quedó hace mucho tiempo atrás. Voy a leer los textuales. Estuve allí cuando fue la Primera Guerra. Fue hace mucho tiempo y yo lo observé muy de cerca y ustedes, por el Reino Unido, se condujeron muy bien. Las recuperaron con bastante firmeza, pero eso quedó muy lejos. Es un viaje largo, un largo camino, y aparentemente le advirtió a Reino Unido que Estados Unidos devolvería la gentileza sobre el Estrecho Hormuz si Argentina hoy tomara una decisión sobre Malvinas, que por supuesto no está en análisis ni en evaluación de nadie. Obvio, afortunadamente no hay una dictadura y no hay nadie lo suficientemente alunado como para querer recuperar las Malvinas que no sea por la vía diplomática. Pero es parte de la negociación de Trump con el Reino Unido, diciendo, bueno, así como vos no me ayudaste, tal vez yo no voy a estar como estuvimos antes con Reino Unido.
1: Sí, sí.
2: Te digo, ese argumento de Trump, y un poco cierto, es cierto que, que Gran Bretaña no le dio el apoyo que no, históricamente,
1: claro, supuesto,
2: me refiero al tema del Medio Oriente.
1: Sí, ¿no? porque además el tema con el cual se enfrenta ahí Trump es una guerra que no comparte nadie, claro, el Medio Oriente, claro, y que le ha generado un problemón enorme, una guerra que ya lleva 7 meses y que no tiene viso de terminar, ¿no? Pero bueno, habrá que ver que...
2: Por supuesto que cuando fue el conflicto en la guerra del Golfo, Saddam Hussein y demás, también la actitud de Estados Unidos fue distinta.
1: Sí,
2: Estados Unidos fue primero a la ONU.
1: Totalmente.
2: Con el apoyo de la ONU hizo la operación militar.
1: Correcto.
2: Acá no fue igual.
1: No, efectivamente.
2: Pero sí es cierto que el gobierno británico...
1: No, obviamente, claramente. No, además, porque hay un problema...
2: Una cosa es España, si querés, y Francia.
1: Sí, sí.
2: Pero Inglaterra y Estados Unidos, no, ahí, ¿viste?
1: Sí, sí, además con un apoyo mínimo. Pero efectivamente hay todo un tema de lo que representa Trump para toda Europa,
2: sí, bueno,
1: como
2: sí,
1: tal, digamos,
2: claro.
1: El personaje no querido es un verdadero problema. Así que veremos qué es lo que pasa esta noche, realmente, de lo que yo, la verdad que sinceramente,
2: hasta ahora,
1: no tengo ninguna información
2: clara. En eso hay
1: clara,
2: que decir,
1: ¿no?,
2: que estuvieron pasando la entrevista que le da Milei a la BBC sobre el tema, y las respuestas de Milei sobre el tema Malvinas fueron muy criteriosas.
1: Sí, sí,
2: ahora.
1: Fueron muy buenas. Sí,
2: siempre
1: sí, sí.
2: Fueron muy criteriosas.
1: Sí, sí, efectivamente, ¿no? Sí, realmente. Así que bueno, ¿no?, veremos.
2: Exactamente. Planteando, por supuesto, la...
0: Las declaraciones de Trump, ¿no?, las tienen diarios importantes como Daily Mail, ¿no?,
1: que son de los más importantes
0: de Estados Unidos, de Reino Unido, y esto está generando mucho revuelo. Es una nueva presión. Yo entiendo, bueno, algunos hablan de que lo hace para extorsionar, como Filmus, creo que fue secretario Malvinas, que decía que estamos viendo cómo Estados Unidos está extorsionando a Reino Unido con el tema, como para bajar un poco la expectativa. Por ahora no hay nada que nos haga pensar que Trump va a hacer algún tipo de pronunciamiento más fuerte.
1: Es la misma información que yo tengo, pero la verdad que tengo poca, hay poca, no sobre lo que va a hacer el
2: cuando,
1: presidente.
2: Recordemos que cuando se vivió la locura y la tragedia de Malvinas durante el gobierno militar, también en ese momento Galtieri aparecía como el hombre de West Point, y los militares decían, no, Estados Unidos no van a apoyar.
1: Acordate
2: la locura que se vivió
1: totalmente,
2: acá. ¿No?
1: Totalmente.
2: Dios quiera que...
1: Está esa conversación dramática de Reagan con Galtieri.
2: Exacto.
1: Donde además Galtieri quería hablar en inglés, que lo horrible. Y donde Reagan le advierte.
2: Y Alexander Kay cuando vino acá también.
1: Va a haber consecuencias, para todos ustedes, que ahí sí Argentina perdió una oportunidad
2: histórica
1: de generar, y ayer vos marcabas ese hecho, porque inclusive Reagan da un tipo de poder negociar, bueno, miren que negociamos y vemos qué es lo que pasa, pero efectivamente había una intencionalidad política, también una muestra de lo que fue la sociedad argentina,
2: tiene un
1: descripto, ¿no? Decimos, en la misma Plaza de Mayo que lo había abuchado en el aquel brutal la represión del 31 de marzo va y después lo victorian en la plaza, ¿no?
2: En algunos casos no era la misma gente.
1: No, totalmente, pero digo como elemento,
2: después,
1: ¿no?
2: Sí.
1: Realmente, y ni lo que tuvo la política, porque en aquel momento muchos políticos se subieron para destacar a Alfonsín.
2: Exacto. ¿No? Alfonsín y Álvaro Alzogaray. Los únicos dos que no fueron
1: a la isla.
2: En el avión. Sí, señor.
1: Te acuerdas que fue Gualdini.
0: Y el populismo en sus diferentes variantes, ¿no?
2: Ahora estamos viendo populismo. Las radios no podíamos.
0: Antes un populismo de izquierda, otro un populismo militar.
2: Bueno. Las radios no podíamos poner canciones en inglés. Y ahí surgieron todos los artistas que estaban prohibidos en la dictadura.
1: El rock nacional. Sí,
2: León Gieco y compañía. A partir de esa historia, ¿no?
1: Historia. Por eso digo, hay que conocer la historia argentina con la esperanza de aprenderla, ¿no? Para decir, mira lo que pasa.
2: Pero bueno, hasta ahora no hemos visto nada de eso.
1: Acordate, el
2: canciller Costa Méndez, que era un conservador impresionante, que lo tuvo que ir a saludar a Fidel Castro. Y que lo saludaba medio con cara de asco.
1: Sí. Y Argentina hablando con la Unión Soviética.
2: Ahí siempre había algo.
1: Sí. La historia. Un momento impresionante de la historia.
2: Claro, los militares no se plegaron al embargo de Estados Unidos contra Rusia.
1: Totalmente.
2: Porque en aquella época no había libertad en el mercado de granos.
1: Totalmente.
2: Y Rusia le compraba granos a la Argentina.
1: Obvio.
2: Tremendas historias.
0: Bueno, Nelson, vamos a seguir escuchándote.
1: Veremos qué nos depara el día hoy.
0: Un ratito, tal vez. Y anda preparando el corresponsal, Nelson, para el sábado.
2: Anda preparando
0: después,
2: usted.
0: Seguramente
2: ya lo veo a Nelson. Ya lo veo a Nelson en Puerto Argentino. Con el casco en Puerto Argentino, Nelson.
1: Por eso digo, ¿qué experiencia tendrían los políticos argentinos si hubieran ido, ¿no? Ahí vos tenés la noción de por dónde tiene que pasar parte de la estrategia diplomática.
0: Bueno, Nelson, nos quedamos escuchándote. Nos
1: encontramos mañana. Vamos.

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7: 9 de la mañana, 31 minutos. Cielo cubierto en Buenos Aires. La temperatura 12 grados, 8 décimas. La visibilidad 10 kilómetros.
8: Se levantó el paro en los aeropuertos.
7: Amplía Pablo Lugano.
9: Móvil. Según se informó, el paro en todos los aeropuertos de la Argentina dispuesto por la Asociación de Trabajadores del Estado fue suspendido por razones legales. Lo explica Marcelo Belelli, delegado de ATE en la Administración Nacional de Aviación Civil.
10: Se ha propuesto esta situación producto de que hemos definido de forma urgente al Ministerio de Trabajo exigirle la convocatoria a una audiencia para definir las acciones de esencialidad que el Gobierno Nacional plantea. Hemos realizado las medidas gremiales como marca la ley, indicando solamente una afectación de 6 horas, es decir, el 25% del día estaría afectado, conforme a la esencialidad de la reforma laboral, con los 5 días hábiles de antelación. Por ende, estamos plenamente a derecho en toda esta propuesta gremial presentada.
9: Desde el Aeroparque Metropolitano, Pablo Lugano, Radio Rivadavia.
8: Problemas para cargar y acreditar saldo en la SUBE.
7: La tarjeta informó en sus redes que por inconvenientes técnicos ajenos, la compra y acreditación de saldo puede presentar intermitencias en su funcionamiento.
8: El presidente de la UIA pidió un pacto fiscal federal para la industria.
7: De esta manera lo explicó Martín Rapalini en diálogo con Rivadavia y en medio de los cruces con el gobierno.
11: Estamos proponiendo un pacto fiscal industrial federal, un acuerdo entre el Estado Nacional, las provincias y los municipios para reducir el costo argentino que nos impide competir. También atacar fuerte la morosidad. Las empresas pymes, sobre todo, son las que no pueden pagar las obligaciones bancarias y también impositivas. Entonces, creemos que tiene que haber un acompañamiento, porque esta transición es dura. Y también trabajar mucho sobre la competencia desleal.
8: La ONU alertó que el fenómeno del Niño durará hasta febrero y será muy fuerte.
7: La Organización Meteorológica Mundial advirtió que se intensificará.

0: retrasos en el cruce del puente Pueyrredón. Atención, se suspendió la medida de fuerza de ATE en los aeropuertos. La operación es normal. De todas formas, había una manifestación frente al Aeroparque Metropolitano en la Avenida Costanera que posiblemente se traslade a la Avenida del Libertador al 7200. Más cambio en los peajes. Dejarán de cobrar en efectivo en los peajes de la Ruta 8, principalmente el de Fátima, cercano a Pilar. Desde Control de Tránsito, J. Lianetti.
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0: 37 en esta mañana, que está pringosa y demás, pero según el pronóstico nacional, el meteorológico nacional, bien digo, tiene perspectivas de mejora a partir del mediodía. Estamos con esta noticia importante, muy buena, de servicio, que ustedes ya escucharon, adelanto que dimos en el pase con Ignacio Ortelli y Uricón, y acaba de repetir el rotativo del aire de Radio Rivadavia, del levantamiento del paro de los trabajadores vinculados con la navegación aerocomercial en la Argentina. Así que vamos con detalle, ya lo tengo otra vez a Pablo Lugano. Hola Pablo, bella mañana, contanos por favor.
1: Nelson, bella mañana aquí en el Aeroparque Metropolitano, tranquilidad para los usuarios, para los viajeros, sabiendo que los aviones van a salir en tiempo y forma, más allá de las demoras que pueda haber por alguna cuestión climática o por alguna cuestión que tenga que ver con la operación normal del aeroparque. Lo que nos contaban los delegados de ATE ANAC, que son quienes iban a llevar a cabo esta medida de fuerza, que están solicitando una reunión con el Ministerio de Trabajo para definir los alcances de lo que sería la esencialidad del servicio. Ellos entienden que con un paro de 6 horas estarían afectando el 25% de la jornada, lo cual, como contraparte, garantizaría el 75% de los servicios que el Ministerio le pide o dice que es esencial. Lo que quieren hacer es rediscutir los parámetros de esencialidad, por eso es que suspendieron la medida. Entienden que llevando a cabo adelante el paro se quedaban sin elementos de negociación como una prueba de buena voluntad. Dicen, bueno, levantamos el paro ahora, negociamos, pero ojo, lo suspendemos, lo postergamos, esto no queda definitivamente una medida que vaya a ser dejada de lado, sino que la amenaza del paro está latente. En un principio se había hablado de el lunes próximo, pero esto no garantizaría el plazo mínimo de aviso para que el paro sea legal. Todas estas cuestiones se van a seguir discutiendo en las próximas horas. Hay que ver en primera instancia si el Ministerio de Trabajo les concede esta reunión y en qué términos se sentarían a negociar las condiciones de esenciabilidad del servicio.
0: Perfecto, muy bien. La medida comenzaba a las 9, ¿no es cierto, Pablo?
1: Sí, la medida comenzaba a las 9, era un tramo de 9 a 12, el segundo tramo de 18 a 21. Esto no va a ocurrir, insisto.

0: insistimos, demos tranquilidad a quien está por viajar, tanto hoy como mañana. Las pizarras, cuando uno las ve, están absolutamente en verde, con los carteles que indican preembarque, vuelo cerrado, pero no hay ninguna, ni hay ninguna señal de alarma, no hay ningún cartel en rojo en ninguno de los horarios, ni en arribos, ni en partidas.
1: Ah, perfecto, quiere decir que prácticamente no produjo ningún trastorno, afortunadamente, y ojalá haya el diálogo para que no haya ninguna medida de fuerza y para que, claramente, sí, el reclamo salarial es un tema hoy presente en toda la Argentina y esto se encamine por la negociación, ¿no? En todos estos temas y no tome como rehén a la gente, que esta es la crítica que siempre yo hago cuando aparecen todas estas medidas de fuerza, no porque no tengan derecho, pero sino el tema de los servicios es muy importante porque los que lo paga es la gente. En una fábrica de qué sé yo, zapatillas, esto y demás, bueno, no se fabrican las zapatillas ese día, lo sufre el empresario porque no se fabrican zapatillas. En esto lo sufre la gente, este es el problema, ¿sí? Así que bueno, perfecto, levantada la medida y esto asegura la normalidad de los vuelos tanto en el día de hoy como de mañana, ¿sí?
0: Sí, así es, Nelson. Vuelos garantizados en tiempo y forma.
1: Perfecto, muy bien, fantástico. Pablo, muchas gracias por esta información de servicio de enorme importancia para la gente, ¿sí?
0: Un abrazo, seguimos trabajando por Aeroparque.
1: Perfecto, bueno, muy bien. Tenemos hoy un día intenso que desde el punto de vista político tiene su centralidad en lo que va a ser el discurso del presidente de la República hoy a las 9 de la noche, en el cual se va a hablar del tema Malvinas. La verdad es que no hay claridad sobre, más allá de especulaciones y algunos atisbos, qué puede llegar a decir el presidente de la República que cambie esto. Así que, lo digo, hay mucha especulación, recién lo hablaba con Walter Smith, que también va a aportar algo de lo que se vaya conociendo. Serio, serio, serio como tal. Lo poquito que se conoce no marca ningún cambio de nada, prácticamente, ¿no? A lo mejor el presidente se guarda una carta y nos sorprende con una noticia de alto impacto. No parece, ha habido una declaración hoy de Trump que recién estaba marcando Ignacio Ortelli, que empieza a circular, que es en una entrevista que ha dado, ¿no? Alguno le decía que era una declaración de Trump a bordo del Air Force One. No, es una entrevista que dio una cadena inglesa y Trump la verdad no dice nada. Pero bueno, a lo mejor también es parte de un secreto y hoy nos enteramos de alguna cosa que tiene que ser muy fuerte, como explicaba ayer el ex vicecanciller Andrés Cisneros, que estuvo tan bien, en cuanto a lo que nos dijo, en cuanto a lo que le dejó a las dirigencias políticas de Argentina. Decir, mire, la Argentina tiene esta posibilidad porque el Atlántico Sur va a generar un desarrollo tal de necesidad de energía, logística y demás que Malvinas no tienen. Argentina tiene que aprovechar eso. Mirá qué nuevo enfoque para la dirigencia política de este gobierno y de los que vendrán. Así que en eso estamos. Mientras tanto, ayer tuvimos un día muy caliente de idas y vueltas como consecuencia de lo que fue sobre todo el discurso del vicepresidente de la Unión Industrial Argentina, que fue un discurso más de barricada, ¿no? Después Rapalini lo cambió, Rapalini es el presidente de la Unión Industrial Argentina, hoy habló con Ignacio Ortelli y estuvo muy sensato lo que dijo, además con otro tono, ¿no? Un tono de quien busca dialogar. Estuvo la respuesta ayer de Luis Caputo en Washington, ¿no? Bueno, estuvo en el estilo de un ministro, no maltrató a nadie. Dijo, gobernamos por los 48 millones de argentinos. Hay que decir a Caputo que no se nota. Es un tema importante, ¿no? ¿No? Y voy a poner una vista de un costado de buena fe, ¿no? Bueno, puede ser que él esté convencido que gobierna para los 48 millones de argentinos. Hay muchos millones de argentinos que no lo notan. Con un tema que dijo Caputo, ¿no? Dijo, efectivamente, los próximos 2 años serán muy buenos. Lo cual marca un cambio de su discurso. Es decir, estos 18 meses que había prometido ya no van a ser los 18 meses bonanza que él había permitido. Con lo cual uno se permite dudar. Y los próximos 12, si estos que él prometió que iban a ser muy buenos, que se agrega a los que le había prometido después del primer año, van a ser así, uno duda. Lo mismo el presidente de la República ayer en su discurso, un discurso muy críptico, con interpretaciones y con algún mensaje interno, ¿no? Cuando le dice, bueno, yo no me preocupo por mí porque yo estoy salvado, cosa que es verdad, sin necesidad de robar, ¿no? Pero digo, cuando vos empezás a decir, mire que si votan a nosotros se suicidan, es porque estás viendo el semáforo amarillo, ¿no? Esto es lo mismo del macrismo, no voten al pasado. El pasado volvió, fue malo, hay que decirlo, pero el pasado volvió, ¿no? Realmente. Así que cuando vos empezás a decir esto, es porque estás viendo algún problema. Claramente, ¿no es cierto? Frente a cosas de Milei, que cuando estaba el gobierno de Macri, criticaba cosas del gobierno de Macri, que es la que lo está haciendo. Esto está claro. Es curioso, además, este maltrato al gobierno de Macri, que está en la esencia de Milei. Hay una historia entre Milei y Macri muy fuerte, porque Milei, cuando Macri, esto pocos lo conocen y se ve que Milei ha pretendido no darle volumen. Milei, con quien era su socio en aquel momento, Giacomini, le presentaron un plan económico a Macri. Macri nunca les contestó. No es que ni siquiera lo consideró. Macri nunca les contestó. Y siempre recuerdo que en algún momento de turbación de Macri, también Macri lo descalificó a Milei y a Giacomini. Alguna cosa cuando le presentaban plan económico, le decían, bueno, anda a hacer esto. Así que esto está en la esencia, digamos. Hay un desamor, claramente. Milei, digamos, protestó contra Macri, esto hay que recordarlo. Claramente hay un desamor importante. Por eso fueron rivales en la campaña del 2023. Por eso fueron rivales en la campaña del 2023. Por eso Milei, en aquel famoso debate, dijo la que ponía bombas en los colegios de Patricia Bullrich. Esas cosas marcan un estado de situación. Entonces, hay en la tribuna, Milei lo maltrata permanentemente a Macri. Después aparece una declaración, como uno de los reportajes dijo, no, yo lo quiero mucho, lo aprecio. No se lo cree nadie, ¿no? Entonces, este es un problemón que hoy tiene el gobierno. Y el presidente, que insiste con su dogma, nadie le pide al presidente, miren, termine con el déficit fiscal, con esto del superávit fiscal. Nadie se lo pide. Solo que le dicen, miren, vean las cosas como son, porque si la actividad económica cae, mantener el superávit fiscal ya es imposible. Pero esto, imagínense que lo puede decir uno, yo no soy economista, de sentido común, que lo que se está viendo, uno dice, mira, algo necesitamos hacer frente a esto. Repito, declaración de Luis Caputo, estamos gobernando para 48 millones de argentinos. Bueno, hay que decirle, mire, ministro, millones de argentinos no lo notan. Entonces, o le explica alguna cosa mejor y demás, y le dice, miren, mejorías que ustedes anunciaron no se produjeron. Bien, esta es la realidad a la espera de lo que hoy genera la cadena nacional. Insisto, va a tener que aparecer el presidente con algo muy fuerte, para satisfacer la expectativa que ha generado una cadena nacional anunciada 48 horas antes. Es decir, el gobierno se expone a esto de decir, pero mirá qué blef. Ojalá el presidente hoy nos sorprenda y nos diga, miren, el lunes que viene empiezan las negociaciones por la modificación del estado de hoy, el statu quo que hay en Malvinas. Va a tener que ser algo muy fuerte. Y ojalá sí lo sea, se lo vamos a reconocer todos. Porque cualquier otra cosa terminará siendo un boomerang contra el gobierno. 9:49, vamos arriba, David.
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2: 9:54 y la temperatura actual en la ciudad de Buenos Aires, 12 grados 6 décimas. Humedad 89%, el cielo nublado con tormenta en la hora anterior.
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0: Muy bien, también le vamos a estar prestando atención a esto que está pasando con la carga de la SUBE.
1: Sí, tengo un comunicado.
0: Ah, dale.
1: Bueno, sí, acaba de salir.
0: Información de servicio que es prioritaria para nosotros.
1: Acaba de, Nelson, salir.
0: Contale a la gente lo que está pasando.
1: Lo que está sucediendo, Nelson, a esta hora es que quien va a recargar la tarjeta SUBE, va a comprar crédito o bien va a acreditar el saldo una vez que ya lo compró, tiene inconvenientes tanto en los tótems, que son esas máquinas físicas donde uno tiene que hacer el último paso del proceso de acreditación, o bien de utilizando NFC desde su celular, que también le permite hacer el mismo sistema. Ajá. Mucha gente lo hace desde su celular.
0: Claro.
1: Bueno, ninguna de las dos. Y la tercera alternativa, ¿cuál es? Lo que se conoce como acreditación a bordo. Uno sube al colectivo y en vez de indicarle el destino al chofer, le dice, ¿me acredita, por favor? Tampoco está funcionando. Así que esto limita. Dice que esto comenzó la jornada de ayer. Es una cuestión de carácter técnico, perdón, ajeno a la empresa SUBE. Y lo relacionan justamente al proveedor de servicios de telecomunicación. Por eso dicen que ellos no lo pueden resolver, que están trabajando para encontrar una solución. Lo que sí aclaran es que aquellas personas que hayan realizado una compra de saldo no repitan la operación, no vuelvan a comprar e intentar acreditarla nuevamente más tarde. O sea, que esperen un poquito, que no empiecen a cargar porque si no se va a juntar crédito y van a ver que la operación no avanza. Lo que sí está funcionando, aclaran desde la tarjeta SUBE, tanto para colectivos como en subterráneos, es la SUBE digital. La gente no lo tiene muy presente y se lo recordamos rápidamente.
0: A ver, ¿qué es eso? Dale.
1: Además de la tarjeta SUBE física, uno tiene una SUBE, si se baja la aplicación SUBE, en la versión digital, que no tiene los 16 mismos números que aparecen en la tarjeta física, sino son otros. Pueden convivir ambos. Un usuario puede tener una tarjeta SUBE física o una digital que usa a través de su celular para pagar. Esa sí está funcionando. Atención con el tema beneficios, porque tiene que asociarlo los beneficios, por ejemplo, de jubilados, lo que es el uso de transporte escolar a una de las dos tarjetas. No puede utilizar ambas, pero como excepción para hoy poder viajar, está funcionando. Si no, las otras alternativas, las tarjetas de débito, crédito, las prepagas que son bancarias sin contacto, es decir, cuando uno llega a las NFC, las que son a través de contactless, que es de cercanía. Bueno, esas o la alternativa de pagar con celulares o también con los relojes inteligentes a través de NFC. Todas estas alternativas están disponibles. Las de billeteras digitales, la de bancos, la de banco física, como decíamos recién, de tarjetas, o bien la SUBE digital, pero el problema persiste en la tarjeta SUBE tradicional, la física.
0: Claro, que es la que tiene la mayoría de la gente, ¿no es cierto?
1: Y sí, mucha gente está acostumbrada. Si bien ha crecido muchísimo, y más en la ciudad, las alternativas de pago NFC o QR, muchos están acostumbrados a este uso de la tarjeta física y hoy tienen puntualmente este problema. No pueden cargar.
0: Bueno, ¿cuál es un consejo para adelante para que lo tengan todos en el celular?
2: Pero con código QR, cuando vas a pasar, el código de la SUBE, que lo tenés en el celular, la gente tarda muchísimo. A veces hasta surgen fallas, errores.
0: Mira.
1: Claro, hay que recordar que las máquinas, hay dos o tres tipos de máquina en los colectivos que están conviviendo, algunas son separadas y otras en una misma tienen la alternativa de pagar con NFC o con QR. ¿Cuál es la diferencia? Una es por cercanía y la otra es por un lector que tiene que leer ese código QR.
0: Perfecto, bueno, muy bien. La gente está pasando de una mañana compleja, porque esto además, imagínate, para el que va a trabajar y tiene los minutos contados, lo afecta.
1: Es un dolor de cabeza, sí.
0: Realmente, ¿no? Porque además en algunos casos después no podés tener acceso a... Si no tenés esta manera, no pasás, ¿no es cierto? Tenés que sacar... ¿Cómo pagás esto? Aquello es complicadísimo.
1: Y por
0: ¿no?
1: ahí hay gente que no tiene saldo en el celular,
0: claro,
1: ¿no?
0: Claro,
1: y no tiene datos.
0: Por supuesto.
1: Entonces no se puede bajar la aplicación porque nunca se la bajó y no usa Wi-Fi. O no está acostumbrada, tan sencillamente como eso.
0: Totalmente. Perfecto. Bueno, para que vean, ¿no? Estas cosas que deberían solucionarse inmediatamente porque por parte del sistema, que es el sistema, todo el sistema de comunicación y demás, no ha habido respuesta para decirte qué es lo que está pasando, ¿no?
1: Claro, esta respuesta es oficial de SUBE, pero en el intermedio está quien provee el servicio electrónico.
0: Claro, SUBE te dice, mira, es el proveedor esto. Y el proveedor no te dice nada de por qué está pasando.
1: Exacto.
0: Muy bien, vamos al rotativo del aire de Radio Rivadavia. Alejandra Estizaboli y Mariano Martín, vamos.

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1: Hora 10, 1 minuto, cielo cubierto en Buenos Aires, la temperatura 12 grados 8 décimas, 87 el porcentaje de la humedad.
2: Se volvió a caer el sistema para acreditar la SUBE.
1: Está fallando el sistema para validar la carga, lo que genera largas colas.
2: A través de un comunicado, la tarjeta justificó las demoras en inconvenientes ajenos vinculados al proveedor del servicio y aseguró que se encuentran trabajando para normalizarlo a la brevedad.
1: Recomendó además no volver a cargar saldo hasta que se pueda validar el anterior y recordó que se puede pagar con la generación de código QR o con tarjetas.
2: Tras levantar el paro en los aeropuertos, los delegados de ATE señalaron que están dispuestos a garantizar la esencialidad del servicio.
1: Informa Pablo Lugano.
3: Móvil. Mercedes Cabezas, delegada de los trabajadores del Estado en la Administración Nacional de Aviación Civil, aseguró que están dispuestos a garantizar la esencialidad, pero quieren rediscutir los términos y también garantizar el derecho a huelga.
4: El Ministerio de Trabajo corrió traslado de una notificación de la ANAC que pone en duda los servicios esenciales que efectivamente nosotros habíamos planteado una modalidad para sostener a pesar de la medida de acción. En función de ello es que nosotros hemos corrido también traslado y hemos respondido al Ministerio que no tenemos ningún problema en reunirnos y plantear distintas modalidades del legítimo uso del derecho a huelga, que es lo que entendemos que tiene que poder garantizarse independientemente de la esencialidad de los servicios que estamos dispuestos a garantizar.
3: Desde el Aeroparque Metropolitano, Pablo Lugano, Radio Rivadavia.
2: Un argentino está detenido en México por el crimen de un músico y su familia.
1: Se trata de Diego Sebastián Rosenferlini, un empresario de 51 años quien fue señalado por el asesinato múltiple del tecladista Jonathan Meléndez, su esposa embarazada, su hija de 3 años y la empleada doméstica de 21 años.
2: Franco Colapinto llegó a Monza.
1: El piloto argentino se prepara ya para el Gran Premio de Italia de este fin de semana, en el que estrenará el nuevo paquete de actualizaciones del monoplaza que utilizó su compañero Pierre Gasly en la carrera anterior y confirmó que estará en Alpine en 2027.
2: 12 grados 8 décimas la temperatura en Buenos Aires, la humedad 87% con cielo cubierto.
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2: Bueno, muy bien, estamos siguiendo con toda atención el tema de los deudores, que es uno de los temas que acá trajo, casi de los primeros lugares, ¿no? En los medios, que trajo Carolina Suárez, ¿no? Ayer hablábamos con, antes de ayer hablábamos con una deudora que nos estaba contando su situación. Hoy estamos con otro caso, es el de Sasha Dudweiler, que es deudor, estudia ciencias de la computación y trabaja. Hola Sasha, Nelson te saluda por Radio Rivadavia, buen día. ¿Nos estás escuchando?
3: Sí, perfecto.
2: Perfecto. Contanos tu caso, Sasha, ¿cuántos años tenés?
3: Bueno, yo tengo 21. Sí, estudio en la Universidad de Buenos Aires, la carrera de computación. Trabajo en el área de sistemas.
2: Perfecto.
3: Soy docente en secundario.
2: Ah, mira.
3: Y nada, yo tomé una deuda el año pasado cuando me mudé solo por primera vez para poder empezar a acomodar la casa, la mudanza en sí y demás.
2: Claro, claro.
3: Y es una situación que al día de hoy no termino de resolver, pero porque uno, viste, paga la tarjeta para no juntar interés y por poner esa plata a principio de mes, ya a fin de mes se quedó sin guita y tiene que volver a recurrir, y es como un ciclo, viste, que no se termina más.
2: Claro, correcto. Es decir, bueno, atención, Sasha tiene trabajo, ¿eh? Uh-huh. Tenés un trabajo. ¿De cuánto es el...? ¿Qué pediste, un crédito? ¿Qué hiciste? ¿Te endeudaste con la tarjeta o pediste un crédito?
3: Las dos. Yo tengo crédito de app, digamos, de billetera. Y también con la tarjeta, tuve que usar las dos. La tarjeta justamente para cosas más de la casa y cuotas de muebles, demás, y el crédito para las cosas del día a día, ¿no? Con esto de que no llegas a fin de mes, capaz tirar un manotazo pagado la última semana y, no sé, 10, 30 lucas para cargar la suba ir al súper, montos más chicos.
2: Claro, correcto. En total, ¿cuál fue el monto de la deuda del capital que vos tomaste?
3: Y debe ser más o menos 1 millón de pesos.
2: Un millón de pesos. Perfecto.
3: Sí.
2: Y hoy, al día de hoy, ¿qué deuda estás teniendo en total?
3: Se mantiene ahí, por eso de que te digo de que capaz es pagar la tarjeta a principio de mes y ya a fin de mes volver a tomar más o menos el mismo monto, porque el sueldo no alcanza para las dos cosas. Claro. O sea, es pagar la tarjeta o llegar bien a fin de mes y sin pagarla, pero bueno, no seguir tomando crédito.
2: Claro, correcto.
3: Tienes que elegir una de las dos.
2: Claro, es decir, no podés estar bajando la deuda que tenés, ¿no? Te estás endeudado permanentemente, sí, y mantenés ese monto de deuda que no podés bajar, ¿no?
3: Exactamente, es pagar el mes como para no juntar intereses y volver a tomarlo porque, digamos, no, el sueldo no alcanza para cubrir las necesidades de uno y cubrir la tarjeta.
2: Claro, correcto. Prácticamente está pagando los intereses para que el no se te dispare, pero el capital es el mismo, no lo podés reducir, ¿no?
3: Sí.
2: Claro.
3: Sí, sí. Y, bueno, justamente por eso yo llegué a tomar un segundo trabajo, además del que ya tengo, que es este de las suplencias en secundario. Exclusivamente como para decir, bueno, me pongo en orden las finanzas y pago la tarjeta y demás. Y aún así es bastante difícil.
2: Y aún así no podés llegar, ¿no es cierto?
3: Sí.
2: ¿Y hablaste tuviste posibilidad, algún intento de renegociación o con la tarjeta o con la billetera, o eso es imposible?
3: La verdad es muy difícil. Yo lo intenté justamente desde mi responsabilidad, digamos, de decir, traté de mandar mensaje, de fijarme dentro de la app del banco, de todo, decir si podíamos, digamos, renegociar y que el monto sea el mismo, pero capaz en más cuotas, cosa de que sea un poco más fácil de pagar. Eso es imposible. Lo único que hacen es que te llaman ellos con una inteligencia artificial y te dicen la única opción que hay es si pagas todo lo que debes antes de fin de mes. Y cuando le tratás de decir, no, bueno, pero yo no puedo, estoy tratando de cumplir, pero en términos capaz más que coincidan con mi realidad, es imposible, claro, porque ni siquiera estás hablando con una persona.
1: Claro. Saya, buenos días. Carolina Suárez te saluda. ¿Fue sencillo para vos obtener un crédito por billetera digital? ¿O habías intentado tal vez con un banco?
3: Sí, yo justamente, o sea, el banco que estoy endeudado, ¿se pueden decir nombres?
2: Sí, sí, dale, dale, sí, sí.
3: Bueno, es Naranja X, que es un banco, pero también tiene billetera, y justamente usé su tarjeta de crédito porque era la fácil de obtener, digamos. Yo no tenía recibo de sueldo cuando me mudé solo, pues estaba trabajando informalmente, y la app te permitía tener un crédito, una tarjeta incluso, sin la necesidad de abrir una cuenta en un banco y mostrar recibo de sueldo y demás, que es lo que te suelen pedir en los bancos más tradicionales.
1: Claro,
3: lo mismo con Mercado Pago. Vos entrás y pedís, eso es. Por eso digo que suele ser el manotazo ahogado, viendo mi caso y el de también muchos compañeros míos, que es, bueno, la misma plata que uso, digamos, para pagar, pido que me depositen y después en algún momento lo pago.
2: Bueno, es muy interesante porque además Sasha, que es estudia ciencia de la computación, tiene el manejo técnico, ¿no?, de cómo poder acceder y todo eso para la gente que tiene. Y mirá lo que dice, ¿no? Me contestan con inteligencia artificial. No puedo hablar con una persona que tenga una comprensión. Ojo con esto. Uh-huh. Es muy interesante lo que estás diciendo, no porque sea bueno, sino para que tengamos este alerta, digamos. Uh-huh. Hoy con la inteligencia artificial no tenés ninguna posibilidad de encontrar una alternativa por fuera de los algoritmos, ¿no? Dale.
4: Uh-huh. Sasha Walter Schmidt te saluda, ¿cómo estás?
3: ¿Cómo estás?
4: Cuando vos escuchás, bueno, por un lado que el gobierno dice, bueno, eso es un tema entre privados, en todo caso entre vos y el banco y demás. ¿Qué quisieras que el gobierno, digamos, o alguna autoridad hiciera en todo caso? ¿De qué manera te parecería, si crees que debe intervenir, que lo hiciera como para darte una mano? No digo pagarte el crédito porque nadie le exige al gobierno eso, sino que te gustaría que hubiera una solución de algún tipo donde intervenga el gobierno.
3: Sí, a mí me parece que lo que tendría que estar regulado es el tema de las tasas y es el que te da una oportunidad de pagarlo como corresponde, ¿no? O sea, primero que las tasas que tienen sobre todo esto las billeteras virtuales exceden las que te daría un banco normal porque están por fuera del sistema bancario tradicional, entonces un poco huyen de esas limitaciones. Y también esto que les comentaba recién, de que incluso si uno quiere pagar no tiene la posibilidad de refinanciarlo o de hablar con alguien siquiera como para decir, mirá, mi situación económica es esta, yo puedo pagar tanto, me comprometo a poner este monto, pero que sea un monto que no sea pago la tarjeta o cómo, porque...
2: Claro.
3: Es muy... Sostenible. Claro. Me parece que la solución tendría que venir por esa regulación, no de eximirnos a los deudores de pagar, pues si uno toma una duda tiene que cumplir, digamos. Yo siempre lo tomé así, es plata que, bueno, tomo ahora, pero en algún momento tengo que pagar y tiene que salir de mí. Pero que haya algún tipo de eso de regulación para que tengamos la posibilidad también de pagar, porque si no lo que pasa es que como los montos son tan altos, uno no puede ir bajando de a poco el capital que debe, sino que tenés que juntar todo de una y ponerlo o dejarlo juntando interés.
2: Claro, correcto. También lo que se ve, claramente, fíjense dos cosas, ¿no? Ningún deudor quiere que el gobierno le pague su deuda. Claro. Importante. El otro punto que pones allá es que el sistema de poder tener acceso a los créditos bancarios que tienen intereses más razonables es imposible.
1: Son menos laxos que la billetera.
2: Obviamente, entonces hay un aprovechamiento del sistema muy fuerte que es realmente tremendo y bochornoso, ¿no?
1: Sasha, en tu círculo de chicos de la misma edad, ¿hay deuda? ¿Están endeudados? ¿Pueden pagar las deudas? ¿Son morosos ya?
3: Yo tengo compañeros que están en todas las situaciones, digamos. Tengo chicos que capaz viven con los papás todavía, pero que sacan un crédito para pagar la suba o lo que sea, hasta que les vuelvan a pasar plata o hasta que vuelva a ser principio de mes. Tengo compañeros que también viven solos, trabajan y capaz se toman un cuatrimestre de la facultad para decir, trabajo más horas, consigo otro trabajo y termino de pagar esto que tengo dando vueltas. Y que lastimosamente eso no se está terminando de cerrar tampoco, por más de todo el esfuerzo que pongan. Pero sí, tengo muchos amigos y conocidos también que están en la misma.
1: ¿Y hablan de estos temas entre ustedes?
3: De a poco sí. Yo creo que al principio nos daba vergüenza. A mí me daba mucho vergüenza hablarlo con mis amigos, porque uno lo toma como una carga personal y una falla que tiene uno. Y a poco, viste, lo empezamos a mencionar y a decir, che, bueno, si vos estás en la misma, yo estoy en la misma, está habiendo un problema más allá de que cada uno no maneje bien sus finanzas, digamos.
1: Y esto, perdón, Sasha, que te interrumpa, ¿esto modifica en algo las relaciones sociales de ustedes? Digo, salir a juntarse, ir a bailar un viernes, ¿lo piensan dos veces? Bueno, no tengo plata, no llego. Claro.
3: Sí, salimos mucho menos afuera, salen más los planes de, bueno, vengan a cenar a casa y compramos unos fideos y cenamos eso, o nos vamos cubriendo entre nosotros, decir, bueno, si vamos afuera a comer algo, a tomar, bueno, yo te cubro y después me lo devolvés y la semana que viene capaz yo te presto a vos. Por suerte hay un lindo vínculo y solidaridad, pero no lo podemos mantener. Claro. Salir todos los fines de semana imposible, y incluso una o dos veces al mes está difícil también.
2: Ah, correcto. Cuando vos tomaste el crédito y tus amigos, ¿ustedes tenían noción de esto, de lo que les iba a pasar si no lo podían devolver? Es decir, este brutal peso de los intereses, ¿o no?
3: Yo creo que en parte sí, pero que todos creíamos que lo íbamos a poder pagar en alguna medida, ¿no? Lo que pasa es que estamos acostumbrados a vivir el día a día y después las cosas, la vida va pasando. Vivimos, yo por lo menos toda la gente que conozco vive muy, muy justa, y uno piensa, bueno, dentro de esta, de esto justo que estoy, separo este monto y después te pasa algo, no sé, tengo amigos que trabajan con la moto, se te rompe la moto, a mí se me ha roto la compu con la que laburo, no sé, te viene más de expensas, cualquier cosa te manda un desequilibrio total de las finanzas y eso termina afectando en tu capacidad de pagar. Yo creo que nadie tomó el crédito diciendo, lo voy a tener juntando tasas de interés ahí, todos pensábamos que lo íbamos a pagar en tiempo informal, pero la vida pasa, cosas que uno puede prever o que espera que no sucedan. Y
2: Y te pregunto, ¿en la tarjeta o en la billetera virtual, cuando tomaron el crédito, les advirtieron sobre esto? Decían, miren, nosotros se lo damos, pero ojo que si no pagan, los intereses son de 1000% anual, ¿no? ¿Les advirtieron o nada?
3: Sí, en Mercado Pago por lo menos te pone el interés al final.
2: Te da una idea.
3: Te da una idea. Con la tarjeta no recuerdo, pero también viste, al ser tarjeta uno la pasa y no está leyendo los términos y condiciones cada vez que paga algo. Claro. Me imagino que cuando me la dieron sí decía igual el interés.
2: Claro, claro. Y Sasha, vos que sos docente, ¿trabajás como docente? ¿Trabajás con la computadora?
3: Sí, yo trabajo en el área de sistemas de mi facultad, o sea, todo lo que es programación relacionado a la carrera que estoy estudiando.
2: ¿En qué facultad estudias?
3: Trabajo para eso.
2: En la UBA. En la facultad, estudias
3: sí, en la UBA,
2: ¿pero qué facultad?
3: En Exacta.
2: Exacto, sí, correcto.
3: La facultad de Ciencias Exactas.
2: ¿Y qué sueldo tenés allí como en la UBA?
3: Bueno, mi cargo está equiparado a un docente tiempo completo, sí, y es un poquito más incluso, y está alrededor del $1,000,000, $1,200,000.
2: $1,200,000. Perfecto, sí. Si paga, no vive. Sí, está claro. Perfecto, Sasha, te agradecemos muchísimo este relato, esta situación que realmente es increíble que no tenga. Pero ojo con esto, es muy importante, ¿no? El hecho de que se maneje, que la única respuesta sea con la inteligencia artificial, te quita la posibilidad de cualquier solución de sentido común, que seguramente hablando con personas sería más fácil de encontrar. Diste un dato muy muy interesante, no porque sea bueno, ¿no? Pero además para vos que trabajás todo en el tema técnico, ¿no? Digamos, a tal vez una persona entendería, mira, yo quiero pagar, te vamos a dar una facilidad acorde. Punto uno. Segundo, tampoco esto que he escuchado, que gente que sacó $1,000,000, como Sasha, le dicen, bueno, usted va a poder devolver en 90 cuotas de $100,000 y termina pagando $10,000,000. Mm-hmm. Eso no es ninguna solución. Sasha, muchísimas gracias, querido, que estés muy bien y ojalá pueda solucionar tu problema.
3: Gracias.
2: Que estés muy bien.
1: Nelson, sí, para acotar solamente un dato importante sobre el primer punto que hacías mención. La Ley de Defensa del Consumidor, la 24240, tiene un artículo específico que habla de atención personalizada, claro, pero todo tiene una trampita. ¿Qué dice? Las empresas prestadoras de servicios públicos deberán garantizar la atención personalizada a los usuarios. ¿Quién no entran acá? Por ejemplo, los bancos o, en este caso, las billeteras que ni siquiera están contempladas.
2: Es un tema, Lo llama la inteligencia artificial. Ninguna posibilidad de negociar nada con la inteligencia artificial. Ojo con esto, que parece una colateralidad, pero tiene peso. Vamos que seguimos.
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1: Las ventas de autos usados cayeron en agosto un 7.33% en relación al mismo mes, pero del año anterior, al contabilizarse poco más de 155.000 ventas de vehículos usados.
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0: Hola, buen día, doctor Nelson y equipo maravilloso. Me encantan las entrevistas interesantes que hacen. Me gusta escucharlos. En este día nublado, con el cielo que se viene abajo, parece como que si quisiera llover. Mi nombre es Irene, te les mando besitos y abrazos para todos. Los quiero mucho.
1: ¿Qué tal? Buenos días. Pero más allá de eso, tampoco hacen el descuento de la tarjeta SUBE. O sea, con el celular, yo soy jubilada, no me hacen el descuento. Con la SUBE tarjeta física, sí. Era para aclarar eso también.
2: Bueno, el tema de la gente, ¿eh? Estamos, Urores, el tema de la SUBE. Vamos con Valentina, que está allí en Constitución, a ver cómo están las cosas. Hola, Valentina, ¿cómo estamos? Bella mañana.
3: La Nelson, equipo oyentes, hoy no es un día para levantarse tarde y salir apurado porque hay muchos problemas, complicaciones, demoras con el sistema SUBE. Acá están las terminales, bien ingresadas, estoy en Plaza Constitución, que funcionan de manera intermitente. Hay algunas que directamente están apagadas. Ahora de a poco, hace un rato solo podías consultar tu saldo, ahora algunas, con algunas terminales podés cargar la SUBE y acreditarla, pero es de manera intermitente. La única manera hoy de asegurarte de tener saldo en la SUBE es en el subsuelo, en la boletería, haciendo la fila presencial y con efectivo. Una fila que es larga. También recordemos que estamos en el día 3 del mes. Hay algunas personas que no cobraron y que no tienen efectivo. Algunas otras que le acreditaron la carga ayer y no pudieron a través de la aplicación, porque no se puede con la aplicación, el sistema NFC no se puede acreditar, directamente el sistema está caído, entonces dijeron, bueno, me acerco a la estación para acreditarla, pero tampoco se puede en las terminales. La única manera es haciendo la fila en el subsuelo, en las boleterías, ahí sí se puede acreditar, o de manera con efectivo, ahí la puedes cargar, pero bueno, raro que la gente tenga efectivo. Claro. Otra manera de poder viajar es con tarjetas de débito o de crédito o con las billeteras virtuales, pero no tenés el descuento que tenés si tenés la SUBE registrada.
2: Perfecto, así que era lo que decía una de las oyentes, sí, claro. Efectivamente, que para la gente pesa claramente.
4: El 55%.
2: ¿No? Claro, ¿qué te parece? ¿Sí? ¿Hay alguna información allí de cuándo se va a solucionar, más allá del comunicado que dio la empresa? ¿Y a la gente qué le dicen, Valentina?
3: No, a la gente básicamente se lavan las manos, Nelson, porque dicen, es un problema ajeno a nosotros, claro. Es un
2: cosa
3: problema
2: que es verdad, ¿no? Pero,
3: SUBE.
2: Pero no les pueden dar una idea de cuándo se va a solucionar el problema.
3: No. Lo único que, bueno, en este comunicado recomendaron no repetir la operación e intentar acreditarla después, más tarde. Hay gente que dice, bueno, la vuelvo a acreditar, vuelvo a cargarle saldo y voy a intentar acreditarla acá. Se recomienda más tarde directamente dirigirte a la boletería que está en la parte de abajo, en el subsuelo, y ahí asegurarte de acreditarla. Oh,
2: perfecto, bueno, muy bien, Problema que continúa.
3: Tenemos
2: entonces. Dale, vamos.
5: Anda.
6: ¿Intentaste dónde?
5: Por el celular no anda.
6: Por el celular no, que es lo que haces habitualmente. Y acá en las máquinas.
5: Intenté ahí, pero está colgada.
6: Tuve problemas para cargar.
7: ¿Para cargarla?
6: Para cargar y para acreditarla.
7: ¿Y cómo vas a resolverlo?
6: No sé, porque también está, no funciona la aplicación SUBE, porque estuve intentando por el sistema NFC, pero no me carga tampoco.
8: No, simplemente estuve probando. La gente se detuvo a ver que ya no cambiaba de pantalla, solamente se quedaba en el saldo de una persona y de ahí ya no pasaba nada más.
6: ¿Tuviste problemas para cargar la SUBE?
7: Sí, igual todavía tengo crédito, pero ya la quería cargar un poco.
6: ¿Querías acreditarla?
7: Claro.
6: ¿Y para cargar entonces dónde se hace eso? No se puede hoy directamente cargar.
7: La cargo por la aplicación y tengo también la aplicación para activarla, pero también está andando mal la aplicación.
9: Le puse el saldo en mi casa con el celular, pero no tengo para activarlo y están todas bloqueadas, como que no anda el sistema. ¿Te afecta porque donde yo tomo el subte en combinación con la línea B y no hay ninguna terminal como para volver a cargar y activarla?
2: Bueno, muy bien, ¿no? Ahora digo, no, qué vergüenza, problema. Alguien más allá que la compañía dijo, mire, no es nuestro problema, deberían decir, bueno, mire, sí, estamos hablando con la gente que tiene que solucionar esto, claro, para que el problema se solucione. Obviamente, sí, uno dice, mire, este no es mi problema, pero yo soy parte empresarial de esto, estoy hablando con la gente que tiene a cargo la infraestructura para ver cuándo solucionamos esto, ¿no?
3: Claro, porque es normal, puede pasar que un sistema así se caiga, pero debería haber algún protocolo,
2: sí, claro,
3: alguna manera
2: por supuesto
3: de solucionarlo.
10: Totalmente.
3: Porque, por ejemplo, la gente que viaja en tren no puede pagarlo de otra manera que no
2: claro,
3: sea gratuito.
2: Claro, no puede viajar.
4: Y ahí tienen que habilitarles que viajen gratis.
2: Totalmente. Porque el tema, Carolina, es finalmente de quién depende esto del PRO. ¿Quién es el proveedor del servicio?
10: Claro, el tema es que es un ajeno, no es subvención, es otro.
2: ¿Quién es que tiene que dar esta solución?
4: Es un privado.
10: Es un privado, claro. No tengo el dato, justamente estoy averiguando a ver quién es el que...
2: ¿Cómo es posible que nadie se haga cargo de esto y le diga a la gente, mire, bueno, va a demorar 24 horas, bueno, ya no sabes qué pasa, porque efectivamente este es un tema que surge... ¿No tenés otro medio de pago? ¿Que no viajás?
4: Claro.
2: ¿Que no vas a trabajar? ¿Cómo haces?
10: Tenés, o sea, lo que tenés es la alternativa de utilizar las billeteras digitales.
2: Correcto.
10: O tarjetas físicas de débito o de crédito.
2: No todo el mundo la tiene.
10: El tema no, y es el valor.
2: El valor, claro.
10: Porque se duplica en muchos de los casos.
2: Pero además, en el tren, ¿cómo haces si no tenés posibilidad de usar nada?
10: No, tendrían que habilitárselo. Porque no.
4: Claro.
10: Sí, en el tren sí le toman billetera digital, ¿eh? Perfecto. Sí. Bueno. Sí le toman otra alternativa.
3: Hoy en el tren solo funciona la SUBE.
2: La SUBE.
10: Hoy solo funciona.
3: Y también tengamos en cuenta de que, si bien acá lo estamos viendo en Capital, en provincia sucede, pero es un problema a nivel nacional. Es decir, todas las terminales que se manejan con sistema SUBE tienen la misma complicación porque la aplicación directamente está caída. El sistema está caído en todo el país.
2: Qué barbaridad. Perfecto, Valentina, seguimos atentamente todo esto. Tema de la gente, digo, nadie se hace responsable. Qué vergüenza.
11: Aparte, ahí abrís el molinete y listo. ¿No? No hay mucha ciencia. Eso, o sea, lo que tenés que hacer es facilitarle la vida a la gente. Un día de pérdida,
10: lo que pasa que
11: ¿cuánto
10: no
11: podés perder?
10: No, lo que pasa es que no podés pasar por el tema del seguro. Como dice Maru, te tienen que habilitar. Te tendrían que poner 0-0, lo que fuera. Pero si no, ese pasajero está desprovisto de seguro.
2: Alguien debería tener esta contingencia para decir, mira, un día puede fallar esto. ¿Qué hacemos ese día?
11: Claro.
2: Vamos al repetitivo del aire de Radio Rivadavia, Alejandro Lestizábal y Mariano Martín.

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1: 10:34. En Buenos Aires la temperatura 13 grados 2 décimas, la humedad 78%. El cielo está cubierto con lluvia débil y la visibilidad reducida a 8 kilómetros.
2: Volvieron a postergar la declaración de Hugo Sigman en la causa por las vacunas del COVID.
1: El empresario farmacéutico iba a ser indagado mañana, pero su presentación ante la justicia se aplazó para el 10 de septiembre, al tiempo que sus abogados presentarán un escrito para pedir su absolución.
2: El presidente de la

0: Reino Unido en la guerra contra Irán.
1: Lo hizo en una entrevista con una cadena británica al ser consultado sobre Malvinas, donde evitó responder si respaldaría a Londres en la disputa por la soberanía.
0: Dijo a la periodista: "No olvides que tu país obtiene un gran porcentaje de su petróleo del estrecho de Hormuz y no estuvieron allí para ayudarme".
1: Nico Paz fue elegido como el mejor jugador joven de la Serie A de Italia.
0: El mediocampista de 21 años anotó 12 goles y brindó 7 asistencias en la temporada 25-26, mientras que Lautaro Martínez fue distinguido como el mejor delantero y goleador.
1: Cielo cubierto con lluvia débil, 13 grados, 2 décimas la temperatura, humedad del 78%, la visibilidad reducida a 8 kilómetros.
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7: Con mucho gusto ya la recibimos a Carola Urdangarín. Bella mañana de jueves, Carola.
8: Hola Nelson, el equipo Bella Mañana de Jueves. Nelson, como contábamos ayer acá, el maíz se empezó a sembrar ya de forma anticipada en Argentina para cuidarse obviamente de las temperaturas, de los efectos del Niño también, y los productores y los asesores están mirando con mucha atención lo que pasa con la chicharrita, esta plaga que hace dos campañas se llevaba el 20% de la producción de maíz y que el año pasado afortunadamente brilló por su ausencia. En la puerta de esta siembra sale un nuevo reporte de la Red Nacional de Monitoreo de la Chicharrita y dijo que la amplitud térmica de la segunda quincena de agosto ayudó, pegó fuerte sobre las poblaciones que había de esta plaga. El frío le pegó, básicamente disminuyó la presencia. De todas maneras, los especialistas también llamaron a mantener la atención en el norte argentino, en las zonas endémicas, en el NOA, en el NEA y en el centro norte de la región agrícola, porque ahí las capturas sí que están haciendo las trampas que pone la Red Nacional, muestran que hay más presencia que para esta época del año pasado. Así que si bien el frío de fin de agosto vino bien para controlar, bueno, esta plaga tan dañina sigue requiriendo mucho monitoreo de los productores para la campaña de maíz que acaba de comenzar en la Argentina. Gracias como siempre y hasta mañana. Carola Urdangarín, Rivadavia Agro.
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10 de la mañana, 40 minutos. 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
2: Bueno, 10:40, vamos a volver, que hace tiempo que no lo hacemos. Prepárate los trending topics.
0: Ay, me encanta, Nelson. Sí,
2: no podemos,
0: qué divertido.
2: Pero a veces la realidad, la agenda viene hace 10, 15 días que venimos con una agenda tan intensa.
0: Sí,
2: ¿no?
0: Es cierto.
3: Para mí te va a sorprender mucho.
2: Sí, totalmente, efectivamente.
0: Bueno, nos podemos sorprender, así que en un ratito lo tenemos para todos los oyentes.
2: Perfecto,
0: claro,
2: bueno,
0: que sí.
2: Muy bien. Dale, Walter.
4: Bueno, Nelson, a la aventura.
2: ¿Ya viajó a Chile o viaja ahora?
4: Está en Chile, está participando del foro Madrid. Después se va a reunir con Sara Rogers, que es subsecretaria de Estado para la Diplomacia Pública de los Estados Unidos. Y recién al mediodía se va a encontrar con el presidente de Chile, José Antonio Kast, con quien en los últimos días surgió algún tipo de, no digo roce, porque en realidad no hubo del lado argentino una idea de confrontar, pero sí del lado chileno por el estrecho de Magallanes.
2: Sí, agresiva la respuesta de Chile, pero forma parte de las cosas internas, ¿no? De lo que pesa, una respuesta agresiva frente a un episodio muy menor, ¿no?
4: Sí, y heridas, digamos, históricas, sí, Malvinas, sí. Billy, bueno, etcétera, que parecen que trascienden más allá del tiempo, más allá que hayan menguado. Pero lo concreto es que, bueno, hay que decir que el estrecho de Magallanes, a partir de un tratado de 1881, que después fue refrendado en 1984, la Argentina reconoció la soberanía de Chile, no había dudas. Pero hace poco, el jefe de la Fuerza Aérea, Valverde, dio a entender como que era necesario tener presencia en ese territorio y empezó a generar dudas, obviamente azuzadas también en Chile por la oposición.
2: Sí, claro.
4: Entonces, Kast ayer estuvo en el estrecho de Magallanes, ahí reivindicó obviamente la soberanía de la Argentina, porque hay un decreto firmado durante el gobierno de Alberto Fernández, el 457/21, donde decía que entre varios objetivos que nombraba en materia de defensa nacional, el estrecho de Magallanes era un territorio compartido. Entonces eso lo tomó del lado chileno como dudas sobre algo que supuestamente estaba claro. En ningún momento, hay que decirlo, el gobierno de Milei dijo algo distinto, sino incluso por el contrario, se habla de un texto para modificar ese decreto y tal vez incluso en su paso por Chile, Milei deje claro que no hay duda sobre la soberanía de Chile respecto al Estrecho Magallanes, pero son cuestiones, Estrecho Magallanes, Malvinas, que, como decía ayer el ex vicecanciller Andrés Cisneros, muy claramente, pasaron de ser poco relevantes durante el último tiempo a ser relevantes en un contexto geopolítico donde el tema del agua, el tema de los pasos, vuelve a tener importancia, sobre todo en esta guerra, digamos, por comercial entre Estados Unidos y China.
2: Con mucho uso para la política interna. También,
4: mucho uso.
2: ¿No? Claro. Pues en Chile, así como también acá se usa Malvinas para la política interna, lamentablemente pasa lo mismo en Chile, ¿no?
4: Pasa lo mismo, y de hecho el Estrecho de Magallanes lo han usado, este tema, sí, donde, reitero lo mismo, en ningún momento ningún funcionario del gobierno ha puesto en duda, salvo esta frase de Valverde, que también es sinuosa, pero bueno, al margen de eso, creo que hoy va a quedar claro este tema. Malvinas, a la cadena nacional, a las 21 horas, se presume que el Milei la va a grabar a la tarde, a las 17, cuando regrese de Chile. Las dos versiones que están dando vueltas como indicio de lo que podría llegar a ser, pero en ninguno de los casos, Nelson, como vos decías, y bueno, uno viene especulando, va a resolver o va a cambiar 180 grados la situación sobre Malvinas, que por lo ahora van a seguir siendo en disputa. Una es que va a anunciaría que le pedirá a Trump que medie ante los británicos para tener un diálogo. Recordemos que el diálogo, no hay diálogo sobre la cuestión Malvinas, porque eso quedó bajo lo que en diplomacia se llama un paraguas.
2: Correcto,
4: de manera tal de avanzar en la relación bilateral.
2: El acuerdo de Menem en el año 90, del cual habló ayer el
4: vicecanciller. Exactamente. No se habla de la soberanía, pero se avanza en la relación comercial. Eso es lo que se logró en ese momento y sigue vigente. Un anuncio de que le va a pedir a Trump, bueno, es también vago porque
2: una cadena nacional para si así fuere, ¿no?
4: Bueno, si así fuere.
2: Si fuere, ¿no? Si fuera, ¿no? Una cadena nacional para eso, mamita.
4: Vamos. El otro elemento es anunciar sanciones para las empresas que operan en Malvinas. Esto es Navitas Petroleum, que es de Israel, y Rock Hopper, que es del Reino Unido, tienen un objetivo conjunto, un proyecto conjunto para extraer petróleo, se supone que a principios del 2028, de el área, digamos, de las, del Atlántico Sur, de las Islas Malvinas. Sanciones, bueno, sí, obviamente es algo que hizo el kirchnerismo en su momento, tampoco es nuevo. Hay un juicio.
2: Inaplicable, sanciones inaplicables.
4: Sí, hay un juicio, digamos, que se puede plantear en organismos internacionales, pero vuelvo a lo mismo. No hay nada, digamos, de fondo, en principio, salvo que venga con una sorpresa y así lo reconoceremos, en función de la cuestión Malvinas de, digamos, cambiar este estatus, porque lo único que queda es apelar a una negociación de Estados Unidos con Gran Bretaña, cuyos intereses, Trump lo ha dejado claro, son otros, no es la cuestión Malvinas, y o el interés de Estados Unidos de plantar bandera en el Atlántico Sur con la excusa de algo tripartito. Puede ser en el marco de la geopolítica, pero digamos algo muy verde, y creo que vos, Nelson, lo marcabas ayer. Estamos hablando de un Trump que tiene elecciones en noviembre, que le queda este y el próximo año de gestión nada más y no puede reelegir. Claro. Digamos, estamos hablando de un contexto con negociaciones que en el ámbito diplomático no se hacen de un mes para otro, sino que llevan mucho tiempo, mucha charla, mucha ida y vuelta, si así existiera algún tipo de, digamos, iniciativa o predisposición de Londres y de Washington, lleva mucho tiempo, y con un presidente que está más de salida que para permanecer, como es el caso de Trump,
2: claro, claro.
4: Me parece demasiado, incluso el propio Milei, porque si uno es del gobierno británico, del Foreign Office, va a decir, bueno, pero a Milei que puede firmar este acuerdo, ¿cuánto le queda? No sabemos.
2: Exactamente, efectivamente.
4: Entonces, es todo muy,
2: eso es tal cual. Es
4: muy
2: increíble.
4: Vago, Nelson, pero bueno, ojalá tenga una carta que, correcto, digamos, nos sorprenda.
2: Forma parte de esto del uso de las Malvinas como tema electoral, todos estos temas de soberanía. Lo mismo está haciendo Trump, ¿no es cierto?, con la guerra en Medio Oriente y demás, que le salió mal, ¿no? El hecho, mira, vamos con esto y generamos para todo lo interno una cosa impresionante, ¿no? Esto pasa exactamente lo mismo.
0: En modo operandi.
2: En la década del 90, me acuerdo efectivamente lo que fue aquella situación, por eso se lo dije ayer a Cisneros, ¿no? En el, no por él, ¿no? Realmente que fue un hombre que trabajó con honestidad, convicción y conocimiento, ¿no? Pero con el gobierno, es decir, cuando se da aquel viaje de Menem, que lo recibe Tony Blair, que había generado una expectativa enorme, estaba todo el tema de, mirá, si se abren negociaciones sobre Malvinas, no que decir Malvinas vuelven para la Argentina, si se abren negociaciones sobre la soberanía, ganamos la reelección. Tenemos la reelección reasegurada, claro, que era lo que estaba buscando Menem, buscando esta interpretación de la Corte Suprema de Justicia para, ustedes se acuerdan, ¿no?, para considerar que el primer mandato de 4 años, que era el segundo mandato de Menem, fuera considerado como el primer mandato, que terminó siendo una mentira, porque en el acuerdo del Pacto de Olivos se establece claramente que ese segundo mandato, parece un juego de palabras, por eso lo digo, para el que está escuchando, ¿cómo es esto? Ese segundo mandato de Menem, que se hacía bajo el amparo de la Constitución, fuera considerado como efectivamente segundo mandato, y en acuerdo con lo establecido por la Constitución en la Argentina, no se pueden tener más de 2 mandatos consecutivos. Lo que buscó el menemismo, es decir, propio de la mentira política, ¿no? En el peronismo la mentira es todos los días, no es exclusiva. En el peronismo la mentira es la esencia. Menem buscó hacer que la Corte Suprema de Justicia le dijera no, ese segundo mandato suyo es el primero bajo el amparo de la Constitución y por lo tanto tiene derecho a una reelección más. La Corte en aquel momento, inclusive una corte favorable menemista, dijo no, esto ya es un tema, no podemos violar la Constitución, nosotros, claro, la Corte Suprema. Pero digamos, uno de los argumentos, de las expectativas, porque ese viaje de Menem se da en el 98, era ese, con Malvinas tenemos esa posibilidad. Mira, si tenemos Malvinas, tenemos la reelección asegurada.
4: Claro, que encima el menemismo, en ese caso, al año siguiente se firma el acuerdo bilateral, había hecho o fue uno de los gobiernos que más hizo en función de Malvinas. Después uno puede criticarlo si estuvo bien o no, si fue correcto o no. Ahora, este gobierno no hizo absolutamente nada. Es más, ha confundido muchas veces en términos diplomáticos conceptos sobre los isleños, la autodeterminación. Correcto. Es decir, no ha hecho absolutamente nada, con lo cual, encima, querer subirse a esta ola parece peligroso, salvo que hoy presente algo inusitado, y bueno, lo analizaremos, ¿no?
2: Como dato más de la historia, es decir, uno de los problemas que tuvo Alfonsín en su gobierno, digamos, por supuesto el tema Malvinas era tan sensible, y además el peronismo lo azuzaba de una manera tan sensible, que era imposible pensar en abrir alguna negociación con el Reino Unido, porque automáticamente te cabía el sallo de traidor a la patria.
4: Claro.
2: Cuando Menem llega en la década del 90, cuando establece esta conexión, estas relaciones carnales con el gobierno de Bush, una de las cosas que en el gobierno de Bush le dice a Menem, mira, ustedes tienen que restablecer relaciones con el Reino Unido y reabrir negociaciones, porque si no, tienen cerrada la Comunidad Europea. Y nosotros, entonces, si queremos ayudarlos, no podemos ayudarlos.
4: Claro.
2: Entonces, efectivamente, hubo una necesidad política externa. Estados Unidos trabajó mucho y presionó amablemente, como presionaba a Estados Unidos en aquel momento, donde había ese flujo, además, de muy buen contacto químico entre, sobre todo, Bush y Menem. Digamos, fue esto, ¿no? Arreglen con el Reino Unido, porque entonces van a poder tener acceso a todos los beneficios del libre comercio. Bueno, hay que conocer la historia, hay que contarla. Sí, muy bien, 10:52, vamos.
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15: Buen día para todos. El pronóstico de hoy. Cielo cubierto de arroz recalentado con vientos de otra vez fideos desde el sudeste. Alerta amarilla por bajón a las 3. Mañana, en cambio, se espera un frente de comida rica llegando a tu oficina.
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7: 10 de la mañana, 57 minutos. La temperatura actual en la ciudad de Buenos Aires, 13 grados, 2 décimas. Humedad 78%. El cielo cubierto con lluvia débil.
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0: buen día, bella mañana para el programa del doctor Nelson. Bueno, acá escuchándolo como todas las mañanas. Realmente el tema de la sube es muy complicado. La verdad que en vez de mejorar las cosas cada vez nos complican más. Hay que adaptarse todo el tiempo y siempre con aumentos. Soy Gisela de General Rodríguez. Abrazo a la mesa.
1: Mañana, doctor y equipo. Bueno, pensando en la cadena nacional de esta noche del presidente, me parece que se están por pegar un tiro en los pies porque han generado una expectativa que no van a poder cubrir. Y me parece que va a generar un mal humor en la sociedad que no les va a convenir para nada. Están tratando de sumar puntos desesperadamente y no están pensando claramente. Gracias, César 950. Excelente el programa, como siempre.

0: agradecer a todos los oyentes que se comunican y participan en forma activa y plural de Vamos Rivadavia. Muchas gracias a Sergio Miyagi, del Complejo Cultural y Ambiental del Jardín Japonés, que nos mandó cosas riquísimas. Está el Festival del Fuego, domingo de 10 a 19. Totalmente. Las ceremonias de quema se realizarán a las 15:30 y 17:30 con el acompañamiento de los tambores japoneses.
1: Hermoso.
2: No hay que perdérselo.
1: No. Es tan lindo. Aquel que no conoce el jardín japonés, una experiencia maravillosa la que se vive.
0: Exactamente. Fantástico. Sí, que va a estar lindo día. Es frío, pero lindo.
1: Sí.
0: El show de tambores japoneses a cargo de Mukaito Taiko. A las 15 y a las 17. Perfecto, genial. Muchísimas gracias. Vamos al rotativo del aire de Radio Rivadavia, que leen Alejandra Estizábal y Mariano Martín. Vamos.

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1: 11 de la mañana, cielo cubierto, 13 grados 2 décimas, la temperatura 78, el porcentaje de la humedad.
2: Javier Milei llegó a Chile.
1: El presidente se entrevistará este mediodía con su par del vecino país, José Antonio Kast. Disertará en un foro y se reunirá también con una diplomática de Estados Unidos.
2: Por la tarde regresará al país para grabar la cadena nacional sobre Malvinas que se difundirá a las 21.
1: Caso Maradona, hoy declaran testigos de las defensas.
2: A poco de que se cumplan 5 meses del reinicio del juicio, los fiscales dieron por finalizada la etapa de pruebas y la querella resolvió que tampoco presentará nuevos testigos.
1: Por la parte de los defensores, se presentará en esta audiencia Antonio José Maya, perito de parte de Leopoldo Luque, quien participó de la Junta Médica.
2: Desesperada búsqueda de un joven de 21 años que desapareció tras ir a entregar un trabajo a la Facultad de Arquitectura de La Plata.
1: Fue identificado como Mariano Martínez, quien salió el lunes de su casa en Berazategui y al llegar a la universidad dijo que se sentía mal, dejó su entrega a un compañero y se retiró.
2: Las cámaras permitieron reconstruir parte de su recorrido hasta que tomó un tren a Constitución y su familia pide ayuda para encontrarlo.
3: Nosotros estábamos viendo hasta ahora que las autoridades mucho no se han movido con respecto al tema, ya tenemos que tener novedades, el celular de él sigue prendido, que es lo que más nos llama la atención y lo único bueno que tenemos de todo esto. Hoy me di cuenta, digo, que ya que no nos dan las cámaras, él llegó a Plaza Constitución y entró a la ciudad, había dicho si la gente nos puede dar una mano, los edificios, todo, porque él llegó a Plaza Constitución a las 17:45 y 46 salió de Plaza Constitución. Si los edificios en toda la cercanía, en las cuadras, pueden mirar en ese horario si lo ven a Mariano pasar.
2: Vladimir Putin admitió daños en la infraestructura petrolera de Rusia por los bombardeos de Ucrania.
1: Durante el Foro Económico Oriental en Vladivostok, el presidente ruso culpó a las amenazas ucranianas de las demoras en una eventual negociación de paz, aunque insistió en que todavía hay margen para un acuerdo.
2: 13 grados, 2 décimas la temperatura en Buenos Aires, la humedad 78%, el cielo está cubierto con lluvia débil y la visibilidad reducida a 8 kilómetros.
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4: Ya son las 11 de la mañana.
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Bueno, muy bien. Vamos a compartir hoy un fragmento célebre, hermoso, emocionante, conmovedor de la gran ópera de Richard Wagner, Lohengrin, estrenada en 1850, que tiene música y libreto de Wagner, escribía gran parte de los libretos de sus óperas, ¿no? Es una historia fantástica del Caballero del Cisne, ¿no? Con Elsa de Brabante, ¿no? Y antes de una de las escenas más hermosas, que es la boda entre Lohengrin y Elsa de Brabante, se escucha este arrollador preludio al acto tercero.

0: Fantástico, ¿eh? Hermosísima versión de esta obra, ¿eh? La Orquesta Filarmónica de Berlín, además en ese escenario espectacular que es el Ballbühne, ¿eh? Que es donde hace los conciertos de verano la Orquesta Filarmónica de Berlín, dirigida por un gran director, Andris Nelson, que en este momento está envuelto en una polémica nunca vista en los Estados Unidos, el director titular de la Orquesta Sinfónica de Boston, y por un tema interno lo acaban de renunciar. Y esto ha dado origen a un hecho inédito por primera vez en sus 170 años de vida. La Orquesta Sinfónica de Boston ha entrado en paro. Así que bueno, ven para que ustedes vean las cosas que pasan en todo el mundo. Vamos Rivadavia.
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3: Bueno, muy bien, está hablando Javier Milei en Santiago de Chile. Escuchamos un fragmento, por favor.
4: Una de las instituciones de la sociedad para usarlas como plataformas de sus ideas. Se aprovechan de la pluralidad de ideas que fomenta el liberalismo para entrar y cerrar la puerta bajo llave cuando tienen el control. Por todo eso, no hay nada que no estén dispuestos a hacer para recuperar el poder perdido. Ante esto, la derecha también se tiene que organizar. Si ellos tuvieron su internacional socialista, nosotros tenemos que profundizar nuestros lazos de amistad en nuestra propia red internacional, tanto en la región como en el mundo. Porque no nos enfrentamos a un adversario local, sino que nos enfrentamos a un adversario regional y también global. Un adversario que piensa y se apoya transnacionalmente, porque sus apariciones se extienden más allá de las fronteras de un solo país. Y nada de esto es ninguna novedad. Ya lo observamos en el siglo pasado, cuando todos los partidos comunistas del mundo tenían por objetivo someterse a los designios de la Unión Soviética. Ellos tenían la pequeña misión de transformar el mundo de raíz, corrompiendo la propia esencia humana. Y saben que si se quedan con una sola nación, no pueden hacer nada, por lo que van a conducir al fracaso y a los que van a echar del poder.
3: Bueno, muy bien, está hablando el presidente Milei en Santiago de Chile, en el Foro de Madrid. El Foro de Madrid es una organización internacional de los partidos de derecha y ultraderecha de Europa, fundamentalmente. Sí, que tiene obviamente ahora este pie aquí en Latinoamérica a partir de los gobiernos, ¿no es cierto? Afines también, ¿no? El de Milei, el de Katz, el de Colombia, de Ecuador, el de Perú también, ¿sí? Y ahora el de Bolivia. Perfecto. Muy bien, nos vamos con Gonzalo Bañez porque también está hablando, acaba de hablar María Corina Machado. Importante esto, Gonzalo. Bella mañana, contanos, por favor.
5: ¿Qué tal, Nelson y todo el equipo? Muy bella mañana. Sí, efectivamente, acaba de publicar María Corina Machado, la principal líder claramente de la oposición en Venezuela, un mensaje con respecto al acuerdo petrolero anunciado por Estados Unidos y Venezuela. Un mensaje crítico. Algunos temas, en unas cuestiones a leer, Nelson, y a repasar que son muy relevantes. En primer lugar, y de rápida lectura, un mensaje anunciado en español, subtitulado en inglés. Claramente acá hay una intencionalidad de que la lectura no se haga solamente en Venezuela, sino que es un mensaje puertas adentro del gobierno norteamericano. Lógico está. En segundo lugar, las críticas también, porque básicamente María Corina Machado lo que dice es que se tomó algunos días para comentar respecto a este acuerdo, posiblemente no solo para juntar información y consultar con los expertos que la rodean, sino también para hacer consultas políticas, y lo que ella pide es lo que pide gran parte de la oposición en Venezuela. En primer lugar, conocer los términos claros, conocer el detalle de este acuerdo, que no quede empantanado o en una oscuridad aparente, para que, como ella misma dice, el beneficio último sea el pueblo venezolano, y entiende que este acuerdo, por lo menos lo que trascendió hasta el momento, no tiene como principal beneficiario a la sociedad de Venezuela, sino a algunos pocos. Sin mencionarlo, lógicamente está haciendo referencia a los empresarios que están rodeando toda esta estrategia de los Estados Unidos, encabezado por Alejandro Betancourt. Claver Corone también está allí presente. Y las dudas sobre justamente cómo va a ejecutarse este programa. Y hay otro tema importante, Nelson, que es la cuestión política. María Corina Machado dice, los principales enemigos de los Estados Unidos hoy están en el Palacio de Miraflores. Claramente este es el principal reclamo que ella está llevando, el hecho de necesitamos una transición política. Y ahí chocan algunas miradas, Nelson. La del Departamento de Estado, encabezado por Marco Rubio, que el otro día dio una entrevista a Sergio Novelli, un periodista venezolano exiliado en la Florida con muchísima influencia, una entrevista en español, de vuelta a la lectura del idioma. Claramente ahí quería enviar un mensaje a Venezuela, no hacia puertas adentro de los Estados Unidos, mencionando que necesitaban reconstruir la economía para que después haya un proceso electoral, y Trump ayer diciendo todavía no están preparados. Bueno, el gran temor, que es lo que venimos mencionando, es que esto entra en una especie de statu quo, claro, donde claro, se beneficia el chavismo actual, se beneficia la Casa Blanca y los empresarios que los rodean, y el proceso de transición se extiende en el tiempo y tal vez llegue, pero diluido o con ciertas dificultades para justamente la oposición que debiera presentarse. Así que un mensaje muy fuerte que acaba de presentar, que acaba de publicar en sus redes sociales María Corina Machado.
3: Perfecto, atento con esto, ¿eh? La tragedia venezolana, ¿eh? Terminó Maduro y todo sigue igual. Esta es la esencia. Y la democracia está lejana, ¿eh? Y tal vez cada vez más lejana, ¿eh? Perfecto, Gonzalo, impecable, como siempre, muchas gracias.
5: Si puedo sumar algo,
3: dale.
5: De Milei en Chile,
3: sí.
5: Porque después se va a reunir con José Antonio Kast, el presidente chileno, quien ayer viajó a la península de Magallanes, a la región de Magallanes, para mostrarse junto a un ejercicio militar que está desarrollando Chile, que es un claro mensaje también hacia la Argentina, después de lo que comentamos acá en el programa hace aproximadamente 10 días, lo que había dicho el jefe de la Fuerza Aérea Argentina, hablando de Magallanes como soberanía argentina, sin ser muy claro, pero bueno, hablando al respecto, que despertó un cortocircuito, unos idas y vueltas, y está sobrevolando y está presente, no quiero decir esa tensión, pero sí esa rispidez con respecto a la militarización en el sur del continente, ni más ni menos que en esta zona que estuvo tan cerca de llevarnos a la guerra con Chile. Así que la reunión con José Antonio Kast va a ser importante porque se da, pese a que claramente son gobiernos muy afines, en términos ideológicos y políticos, en una situación ciertamente ríspida por las cuestiones militares, ¿no? Por las cuestiones castrenses.
3: Sí, totalmente, que tienen un peso en la política interna, estas son cosas de política interna.
5: Total.
3: Perfecto, Gonzalo, muchas gracias.
5: Gran saludo, Nelson.
3: Perfecto, vamos a Rivadavia.
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1: Perfecto, vamos, Juan Manuel, ayer se clasificó Boca, ¿eh?
2: Sí, Nelson, una victoria por penales, aferrándose a la historia Boca, mirá, ¿no? Mirá, mirá. Porque a lo largo de toda su historia, Boca tuvo 65 tandas de penales.
1: Mirá qué interesante.
2: En más de 121 años de historia.
3: Bueno.
2: 65 tandas de penales. ¿Cuántas creen que ganó de las 65?
1: Desconozco.
3: 60. Sí. La mina.
2: 46.
3: Ya, estuvimos bien.
2: 70,7% de las definiciones por penales Boca las ganó.
4: Vamos.
2: Y ayer estuvo a punto de perderlo en los 90, porque si bien jugó un buen partido y mereció ganar a lo largo de los 90 minutos, sobre el final, ese penal que termina cometiendo Álvaro Montero, que en definitiva, a ver, no le queda otra que bajar al jugador de Vélez, por un error de los dos defensores centrales, de Dilolo y de Jagger Herrera, terminó, bueno, poniendo a Vélez con la chance de ganar. Sin embargo, pateó un chico, Dylan Godoy, que la verdad no entiendo por qué pateó él, porque esos penales son para los grandes, esos penales son para los jugadores experimentados. La pelota pegó en el palo y esto le posibilitó a Boca llegar a los penales. Imaginemos qué hubiese sucedido si Boca quedaba eliminado ante Vélez en el minuto 90. Por Copa Argentina y sin Leandro Paredes en cancha, que ayer volvió a resentirse de la lesión y tuvo que salir unos minutos antes de la jugada decisiva del penal. Bueno, en definitiva, nada de esto ocurrió porque Dylan Godoy estrelló su penal en el palo para alegría de los hinchas de Boca, que en los penales obviamente tuvieron en Álvaro Montero la gran figura, más allá de que atajó dos, creo que la ineficacia de Vélez, tuvo seis penales Vélez con el de los 90 minutos y los cinco de tiro penal. Convirtió solo 3, 50% de efectividad.
1: Tendrá que practicar penales,
2: evidentemente,
1: ¿no?
2: Claro. Sí. Para el equipo de Guillermo no le alcanzó y bueno, parece ser que siempre, no a Vélez, sino a Guillermo, siempre le faltan 5 para el peso,
1: pero,
2: ¿no?
1: Claro,
2: es un técnico que nunca termina de dar la talla. Es un técnico que quizás genera mucho más a través del marketing, genera mucho más a través de las declaraciones. Es cierto que el otro día lo habían perjudicado y que estuvo bien en su queja, pero en los partidos donde hay que poner lo que hay que poner, Vélez, o en este caso Guillermo Barros Esqueloto, al mando de Vélez, nunca termina dando...
1: Persigue, Madrid, el síndrome de Madrid.
2: De Madrid. Exacto, exacto. Creo que de Madrid para acá siempre le ha faltado
3: de
2: algo a Guillermo. Bueno. Pero ayer no pudo. Y Boca se metió de esta manera en cuartos de final de la Copa Argentina. Ahora va a enfrentar a Racing, seguramente en el fin de semana de fecha FIFA. 27 de septiembre es la fecha probablemente en donde Boca juega ante Racing. También en Córdoba. Así que habrá que ver si se vuelve a jugar en el Mario Alberto Kempes. Y del otro lado del cuadro, a ver, si Boca pasa ante Racing, uno entiende que puede llegar a la final, porque del otro lado del cuadro, no quiero menospreciar, pero están Banfield y Riestra jugando el otro partido de cuarto de final. Así que para mí es casi que
3: un candidato.
2: Una semifinal anticipada. Claro. Del otro lado del cuadro están Estudiantes y Platense. También está Independiente Rivadavia. Allí creo que con Aldo Civi. Así que bueno, en definitiva, de a poco se van quitando algunos candidatos. Creo que Boca, Racing y Estudiantes son los tres principales candidatos a quedarse con esta Copa Argentina, que entrega un pase a la Libertadores. No es nada despreciable. Así que habrá que ver. Mientras se prepara Boca para jugar ante San Pablo el martes en la Bombonera, la revancha en Brasil, en Copa Argentina sigue avanzando y es uno de los tres equipos, junto a Platense y Estudiantes, que tienen los tres frentes abiertos, el internacional y los dos del frente local. Así que una buena victoria de Boca, que como decíamos, ahora jugará en Mendoza ante Gimnasia, partido muy difícil. Gimnasia de Mendoza es escolta actualmente de Instituto en la tabla de posiciones, le ganó Independiente 3-0.
3: Le ganó la otra vez.
2: Probablemente Boca juegue con suplentes el sábado de la tarde y se prepare para el partido de el martes frente a San Pablo, determinante por la Copa Sudamericana. Así que una muy buena victoria. A ver, muy buena victoria, ¿no? Porque no fue en los 90 minutos, pero jugó bastante bien Boca. Tuvo algunos puntos positivos. Otra vez este chico, Jagger Herrera, está mostrando que está capacitado para jugar en la primera de Boca. A Ener Valencia todavía le falta para colmo el rol penal. Muy mal físicamente lo veo el ecuatoriano. Muy mal. Vamos a ver si es un Cavani 2 o si se puede recuperar. Así que, bueno, lo importante para Boca es que clasificó y está en cuarto de final de Copa Argentina.
1: Perfecto, fantástico, ¿eh? Después rotativo venimos con María Eugenia, ¿eh? Le agradezco mucho a Michelle González Noguera, que me informó. ¿Se acuerda que el otro día le dijimos el día de la donación de sangre al Hospital de Niños ahí en el Conservatorio Beethoven? Fue impresionante la cantidad de gente que fue. Qué muy buena iniciativa la del Hospital de Niños de tener lugares externos para la donación, porque eso favorece mucho a la gente. Digamos, hace las cosas más rápidas, más simples, de más cercanía, ¿no es cierto? Muy sin tener que obligar al todo el tema del hospital, que siempre hay gente que no le gusta ir a los hospitales.
4: No, realmente.
1: Perfecto. Muy bien, 11:29, nos vamos ya al rotativo del aire. Vamos, que tenemos mucho más para compartir. Vamos, Rivadavia.
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6: 11 de la mañana, 30 minutos, 14 grados, 9 décimas la temperatura en Buenos Aires, la humedad 74% con cielo parcialmente nublado.
7: Javier Milei pidió una unión de partidos de derecha para combatir a la izquierda.
6: Lo dijo al hablar en el denominado Foro de Madrid tras su llegada a Santiago de Chile, donde se reunirá con su par José Antonio Kast.
8: La derecha también se tiene que organizar. Si ellos tuvieron su Internacional Socialista, nosotros tenemos que profundizar nuestros lazos de amistad en nuestra propia red internacional, tanto en la región como en el mundo. Porque no nos enfrentamos a un adversario local, sino que nos enfrentamos a un adversario regional y también global. Un adversario que piensa y se apoya transnacionalmente, porque sus apariciones se extienden más allá de las fronteras de un solo país.
7: Sesiona la legislatura porteña con prioridad en los temas de educación y orden urbano.
6: Informa Pablo Lugano.
9: Móvil. Desde las 11 en sesión ordinaria, la legislatura de la Ciudad de Buenos Aires trata la obligatoriedad de la educación inicial para niños y niñas a partir de los 3 años y una oferta educativa universal a partir de los 45 días, tanto pública como privada. La propuesta distingue entre obligatoriedad y universalidad de la educación. La primera supone la responsabilidad del Estado y de las familias de garantizar la asistencia desde la sala de 3, mientras que la segunda, que toda la familia que solicite una vacante en la educación pública pueda obtenerla. En materia de calles y tránsito, se debate una iniciativa sobre vehículos abandonados inmovilizados en la vía pública, con opciones como la posibilidad de destinarlos al uso de organismos oficiales. Desde la legislatura porteña, Pablo Lugano, Radio Rivadavia.
7: Levantaron el secreto fiscal de la sindicalista que compró el departamento de abajo del de Cristina Kirchner.
6: El juez Julián Ercolini ordenó informes a ARCA, ANSES, Migraciones y el Ministerio de Capital Humano para avanzar con la investigación sobre los bienes de María Soledad Calle.
7: El presidente del Atlético de Madrid dijo que Julián Álvarez tiene mucho que hacer todavía en el club.
6: Enrique Cerezo afirmó que la gente lo adora y aseguró que buscan que el delantero argentino vuelva a ser el de siempre.
7: Cielo parcialmente nublado, 14 grados 9 décimas la temperatura, la humedad del 74%.
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0: 11 de la mañana, 33 minutos, Nelson. 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
3: Bueno, muy bien. 11:74, nos vamos a Nueva York. Ahí está Dani Micho. Hola, Dani, ¿cómo estamos? Bella mañana.
4: Bella mañana, estimado Nelson. 10:34. Por suerte salió un poquito el sol, hace mucho calor. Me estaba riendo, Nelson, por aquí delante mío está el negocio principal de merchandising, el US Open, se llama US Open Collection. Hay 200 metros de cola, gente que está adentro, que ya pagó la entrada y que hace cola para entrar por un tema de seguridad para que la gente no se amontone. Van haciendo entrar como a los museos de a poco. Estaba mirando los precios, Nelson. Un cap, una gorrita, $50. El buzo, el canguro este que con cierre de algodón, con el logo US Open, $250. Es una locura, Nelson.
3: Amita, qué precios.
4: Pero bueno, a los precios. Lo único bueno que en el estado de Nueva York la ropa no tiene tax. Claro. Que en Estados Unidos, cuando vas a comprar cualquier cosa, es más tax. Bueno, en Nueva York la ropa, la indumentaria, no así la electrónica, el precio que ves es el precio que pagas. Bueno, buenas noticias para los argentinos, Nelson. Ayer jugaron dos, segunda ronda del US Open, ganaron los dos. Se van a tener que enfrentar entre sí mañana en tercera ronda, pero nos garantizan.

0: salen deslucidos claro. porque hay mucho juego y se conocen. Y esto nos decía Mariano Nabone.
1: Vamos.
2: Va a ser un partido durísimo. A mí, la verdad que cuando he jugado con argentinos, he ganado y he perdido. Creo que el último tiempo por ahí he perdido un poquito más. Pero son partidos por ahí diferentes porque nos conocemos mucho, porque en Buenos Aires vamos a volver. Probablemente cuando terminemos el US Open, Tommy o yo, lo que sea, probablemente en Buenos Aires volvamos a entrenar porque es nuestra diaria. Así que, nada, va a ser un partido lindo, especial. Tiene un equipazo, viene haciendo las cosas por ahí en las últimas semanas. No le fue tan bien, pero ya cuando agarra nivel ya sabemos lo que es.
0: Bueno, ahí estaba Perfecto. Nelson Mariano Nabone, así que bueno, ahora juega Cerúndolo contra Jean-Lennard Struff, juega la Podoroska contra Iga Swiatek y Trungeliti contra Alexander Bloks, los tres argentinos en la jornada de hoy aquí en Nueva York.
1: Perfecto, fantástico, te seguimos minuto a minuto. Muchas gracias, Dani.
0: Nelson.
1: Hasta luego.
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2: Bueno, muy bien. María Eugenia.
3: Bueno, apareció la señorita Tini Stoessel en uno de sus primeros shows de la gira de Futura. Empezó en México, en Guadalajara.
2: Mira.
3: Más firme que nunca, con su postura. La escuchamos, tiene que prestar mucha atención porque el audio está mezclado con los aplausos de la gente. Perfecto. Pero sí, firme, y hace unos agradecimientos y no aparecen los padres en el agradecimiento. Escuchamos. Bueno, a mis amigas de toda la vida, al amor de mi vida y a toda la gente que está acá. Besito a mami y papi, ¿no? Lo dejamos ahí.
2: A sus hijos.
0: El look casamiento.
4: ¿Es el vestido de casamiento?
3: No.
0: Es que es lo que para lo que
3: ella alcanzó, viajó a París. Iba a hacer otro viaje más para la primera prueba de el vestido de novia.
0: Ajá.
3: Yo no entiendo cómo acceden o no a la plata, pero es un viaje que sale un poquito caro.
2: Sí, sí.
3: ¿No?
2: Y
3: a París.
5: Sí, de Paul le está prestando.
3: No, bueno, no sé, ella fue en un avión privado, fue a París. Perfecto. Fue, se probó, bueno, allá ellos con sus dineros.
2: Eso no lo aprobó el padre, digamos, lo pudo manejar ella, tenía.
3: Y es raro.
5: Lo tienen débito.
3: Y si lo puede hacer, qué sé yo.
4: ¿Tendrá la extensión?
3: ¿Le funcionará la SUBE? Bueno, ayer cuando estaba terminando el programa, salió el tráiler de Harry Potter y la Piedra Filosofal, que se va a estrenar el 25 de diciembre en HBO Max. Yeah. Ahí estamos viendo de a fondo el tráiler.
2: Está
3: muy bien hecha. La verdad que lo que uno puede ver a primera vista es como volver a ver la película, pero bueno, vamos a tener la posibilidad de ver en versión serie. Cada temporada va a abarcar uno de los libros, ¿no?, de Rowling. Claro. Así que atentes con eso. El 25, el día más mágico del año,
2: claro.
3: El día de la Navidad, se estrena la serie de Harry Potter.
2: Oye.
3: 8 episodios, y vamos a ver los 8 episodios de la primera saga, pero

0: un contratito para continuar.
1: Para largo, perfecto.
0: Va para largo, va para
1: fantástico.
0: Largo. Bueno, y atentos porque comenzó un festival en Venecia y no nos invitaron.
1: Pero caramba.
0: Ay, ¿cómo puede ser? No importa, los queremos igual.
1: Ay,
0: ya en algún momento iremos a transmitir desde las góndolas.
2: De otra góndola,
0: de otra góndola, otro supermercado, de la única góndola que tengo.
1: Vamos a ver.
0: ¿Qué va a hacer?
1: Vamos, bueno, Venecia sin ti, vamos.
0: George, claro, Venecia sin mí. Están todos. Está George Clooney, está Brad Pitt, Maggie Gyllenhaal, que es la presidenta del jurado este año. Pero les traje unas frases muy interesantes, de mucha reflexión, que regaló George Clooney. Uh-huh. Por supuesto, todos enfrentados al gobierno de Donald Trump. Y un poco lo que hablábamos ayer, ¿no? De todo este tema. Dijo lo siguiente, escuchen atentamente. Las primeras personas a las que los autoritarios intentan silenciar no son los políticos. Son los periodistas que hacen preguntas, los artistas que se niegan a dar respuestas fáciles, los cineastas, escritores, actores y músicos que insisten que alguien a quien nunca has conocido merece tu empatía.
1: Muy
0: buena reflexión. Uh-huh. Quienes temen a los libros, a la música y a las historias nunca son los héroes. Las historias son peligrosas para quienes se nutren del miedo. Las películas no detienen guerras, no reducen la inflación y tampoco manipulan elecciones. Me pareció una genialidad la reflexión que hizo sin atacarlo directamente a Donald Trump. Bueno, tiro por elevación. Se está presentando ahora en el festival, es la película de la apertura del festival, un film de Danny Boyle.
1: Además, linda actitud de George Clooney de firmar los autógrafos de la gente.
0: Él es amoroso, Sí. Yo pude entrevistarlo por Zoom una vez y me acuerdo que era uno tras otro. No te puedo explicar con la dedicación que hablaba, con una sonrisa, siempre con buena predisposición. Y la gente que ha estado con él dicen que es de igual manera.
1: Qué fantástico, ¿eh?
0: Bueno, la película elegida para abrir esta edición número 83, sí. 83 años que no nos invitan, en el Festival de Venecia, es la película Ink. Atentos con esta película. El director es Danny Boyle, el mismo de Trainspotting, de Quien Quiere Ser Millonario, un montón. La película Ink relata cómo el periódico The Sun, inglés, cambió su estilo cuando Rupert Murdoch, ustedes saben, ¿no? El empresario de medios australiano, compra The Sun y lo hace sensacionalista y todo. Y cómo cambió el periodismo, que aparte de Sun no tiene límites.
1: Correcto.
0: Claro. Es como se mete
2: en la basura de los famosos.
0: Y entonces justamente venía de la mano de todo esto, de lo que venía hablando George Clooney con la presentación de esta película, y creo que estamos viendo el tráiler, tiene un elencazo. El periodismo es uno de los grandes pilares de cualquier civilización, dijo Danny Boyle. Y también dio a entender algo, que el uso de inteligencia artificial siempre va a estar considerando lo que diga siempre el dueño del medio. Nunca va a ir contra eso. Entonces, ¿acaso un periodista de IA, dijo, se animará a decirle la verdad al poder que lo creó? Entonces, hablaba un poco de esta discusión que también está de la tecnología, del uso de la inteligencia artificial, que hoy nos comentaba el muchacho al inicio entrevista, que no podés hablar con alguien. Sí. Y si todos los medios lo manejan, la inteligencia artificial, ¿qué rol va a tener el periodismo de reclamar, de pedir explicaciones, de que nos den respuestas y demás? Muy interesante toda la mirada que hubo. Sí. Esta película que les digo, Ink, se va a ver en Netflix, va directamente, es una de las apuestas de Netflix de este año, así que
2: muy buenos actores.
0: Actores. Claire Foy, la actriz que hizo The Crown de la Reina, Guy Pearce, que hace de Murdoch, y Jack O'Connell, que es el periodista.
1: Obviamente es muy interesante eso, porque precisamente estas cosas son las que auguran al periodismo una larga vida.
0: Claro.
1: Lo humano, ¿sí?
0: Exacto.
1: Lo humano es propio, ¿sí? Y ofrece la posibilidad, no la garantía, porque hay quien a veces se deja manejar de lo inmanejable,
0: ¿sí? Claro.
1: Perfecto, 11:45 en esta bella mañana. Ha llegado el momento de conocer ahora para nosotros.
3: Sí, Maru ya puede espiar algo.
1: El último dato, la verdad. A ver, ¿por dónde vamos?
0: ¿Por dónde vamos a comprar?
1: Estamos huérfanos de esta guía de nuestras vidas, que ha generado confusiones.
3: Sí, este problema. Si estamos bien o mal parados,
1: vamos,
3: Nelson.
1: Tendencia que está en la red. A ver,
3: sí,
1: por favor. Dale.
3: Primero hay un hashtag que no lo voy a dejar pasar. ¿Cuál? Porque dice felices 76, Tucci, vos sabés, 76 años cilindro. Bueno, hay muchos hinchas que están dejando mensajitos por estos 76 años del cilindro de Avellaneda, Racing.
1: Claro,
3: sí, bueno, ayer hubo un partido que es polémico, así que en un rato vienen tendencias que tienen que ver con eso. Me voy al puesto número 5 y hoy lo hablamos mucho con Caro. Sube, hay quejas, Nelson,
1: claro,
3: hay enojos, pero también hay memes.
1: Claro.
3: También hay memes. No funciona y la gente se pasa los molinetes, se pasaban los molinetes, no funcionaba la Sube. Ahora ya está solucionado.
2: Ya está normalizado, lo acaba de informar la gente de Sube, así que no vuelvan a cargar con lo que recargaron, es suficiente, ahora solo queda acreditar esa carga, nada más.
1: Perfecto,
3: sí, bueno, me voy al puesto número 4, Nelson, y Belmonte, este jugador, por el gol que se perdió
4: ayer, Toto Belmonte, increíble gol que erró. Ahí está,
3: bueno,
4: en YouTube lo podemos ver.
1: No.
3: Increíble. Un momento que, bueno, hizo.
0: Casi que lo grité, dije, ay.
3: Claro, ayer
4: la noche
3: fue.
4: La camiseta de Boca,
0: no me gusta.
4: Los clubes están esmerando en hacer camisetas cada vez más horribles.
0: Sí. ¿Qué
4: la de Boca?
0: Con la original.
4: No, vos alternativa tenés que tener para jugar con Vélez. Probablemente tenés que tener una alternativa. Ahora, hace falta una
3: esto
4: camiseta
3: sucedía,
4: tan fea.
2: Me recordó un pijama de
3: horrible. Bueno,
1: además el tema con la camiseta de Vélez, la publicidad de la empresa de las apuestas, ¿no?
4: Eso ya, es un tema, una batalla perdida. Pero lo feas que son. Salió una camiseta nueva de Racing que es meme en todos lados, lo de las abejas. No sé si lo vieron.
3: Claro, necesitan como un asesor de imagen los que diseñan las camisetas de los clubes. Ahora sigo con esta onda futbolera porque en el puesto número 3 hay un jugador que falló un penal en el partido de anoche con Boca y es el señor Godoy. El hashtag es Godoy y también tenemos video de lo sucedido. Ahí lo tenemos. Los que están mirando a través de YouTube y los que no nos van escuchando un poquitito, les vamos relatando lo que sucedió. Y el puesto número 3. En el puesto número 2, yo no sé si por lo político, igual te voy a citar a vos, el hashtag es Malvinas. Pero también sucedió algo en un viaje de egresados, Nelson, en Bariloche. Los chicos se fueron de viaje de egresados y se desplegó una bandera en un boliche muy conocido de los jóvenes. Y aquí lo vemos, las Malvinas son argentinas.
0: La misma de...
4: Claro.
3: Exactamente, y se viralizó mucho este video.
1: Qué
3: divina. Uno de los boliches más conocidos para aquellos que se van de viajes de egresados. Bueno, esto está circulando muchísimo en redes, más allá de lo político, ¿no? Okay. Me voy al puesto número 1 y te va a sorprender, Nelson. Porque el hashtag es sol, y yo digo, no, pará, porque llueve, está feo, está nublado, va a llover, no sé, el tiempo está inestable. Sí. ¿Dónde está el sol? Bueno, sol al 9009, esta participante de Gran Hermano, Generación Dorada, que es polémica, que la gente habla de ella, y es una de las finalistas de este episodio de Gran Hermano. Así que de esta temporada, mejor dicho, el hashtag es sol y están hablando de ella.
4: Ayer fui a comprar un kilo de carne picada y el carnicero que me atendía justo me decía, no, viste que sol llegó a la final.
2: Vos le decías, pero me cortabas un poquito.
4: Sí,
0: bueno, yo hoy no
4: bien magra, le dije, no, pero sol.
3: Sí, pero vieron que las redes sociales siempre pasa por otro lado, nos sorprendemos. Y el puesto número 1 corresponde a esta señorita que se llama Sol. Divina ella.
0: Solange.
3: Y Sol al 9009. Nelson, sube. Puesto 5. Puesto 4, Belmonte. Puesto 3, Godoy. Puesto 2, Malvinas. Y en el puesto 1, es ella, Sol.
4: Impresionante.
1: La realidad. Perfecto. Líneas finales. Dale, Walter, vamos.
5: Sí, Nelson. Ayer, fue el Día de la Industria, obviamente. Hubo ese ida y vuelta entre la Unión Industrial Argentina y el gobierno, donde Caputo le contestó un audio breve de un, no sé quién asesora a Caputo comunicacionalmente, pero ustedes dirán.
6: Todo para Argentina es en el mundo es elogio. Así que la gente se puede quedar tranquila que estamos por el camino correcto, que sabemos que lleva tiempo, que hay que tener paciencia, pero que sepan que nosotros trabajamos y nos deslomamos para que este cambio, digamos, se continúe y sea y se dé para todos lo más rápido y mejor posible.
5: El último que dijo deslomado, creo que debe estar en la casa, no sé.
2: Salió del grupo.
5: Pero bueno, que fue Manuel Adorni. ¿Es necesario usar deslomado? ¿Deslomado?
1: ¿Cómo fue la declaración jurada de Caputo? ¿Cuánto eran los patrimonios?
5: Sí, unos,
2: aumentó 37%.
5: El 65, unos 19.000 millones de pesos, de los cuales 13.000 los tienen en el exterior.
1: 13 millones de dólares, ¿no?
5: Sí. Exactamente. Entonces,
1: Caputo, por favor.
5: Se desloma la gente. No, la declaración. Escucha de repente.
1: Cuando vos te das cuenta que vive en otra realidad, no digo respetuosamente Caputo, porque vive la realidad que vive. No. No tiene ni idea lo que le pasa a la gente. Por eso dicen estas cosas con naturalidad. Que el tema, quiero decirle, de las declaraciones juradas de Milei, Karina Milei, el aumento patrimonial de Karina Milei es impresionante. El de Milei también, junto con el de Máximo Kirchner, para que ustedes vean, ¿no?, cómo son las cosas, ¿no? En uno y en otro. Son aumentos patrimoniales que vos decís, ¿cómo es posible esto?
2: Por ahí lo que se cuestiona además es el hecho que esté fuera del sistema financiero argentino. Totalmente. Cuando le están pidiendo a la gente que ingresen, ¿no?
1: Efectivamente, claro, así es. Exact- así esté declarado, ¿no? Además, ¿no? Correcto. Bueno, perfecto.
5: Exactamente, reitero, deslomarse, digamos, usemos otro, porque es insultivo incluso para la gente. Bueno, pero lo concreto es que ayer en el Senado Nelson, el oficialismo creía que era un trámite que iba a poder aprobar dictamen para el superrigi que beneficia a las empresas que tienen como mínimo una inversión de 1.000 millones de dólares. Pero se llevó un chasco. No fue así, un revés, porque tres opositores, Maximiliano Abad del radicalismo, Martín Gerling del PRO y Carlos Camado Espíndola del peronismo, dijeron que no. ¿Por qué? Porque están exigiendo que un porcentaje de quienes invierten, un porcentaje de los proveedores sean locales.
1: Sí, es
5: no
1: buena
5: sean
1: medida,
5: extranjeros.
1: Es buena medida.
5: Le decían, habían negociado como para que fuera el 20%, pero ¿qué pasaba? El gobierno decía no, 20% siempre y cuando el precio y la calidad de los proveedores sea mejor. Entonces dijeron, no podemos competir con China. Entonces tenemos que tener un margen de maniobra como para asegurar que los proveedores sean locales. Entonces dijeron, no vamos a apoyar el dictamen hasta que esto no esté resuelto. O sea que está en manos ahora del ministro Caputo resolver esto del superrigi o, bueno, seguir con este tipo de frases que, bueno, me parece que no lo ayuda mucho el gobierno.
1: Absolutamente. Uh-huh. Carolina.
2: Dos cuestiones que tienen que ver con el endeudamiento. La primera es que no hablamos de las tarifas de electricidad y de gas, que en algunas provincias de la Argentina vinieron bastante abultadas. ¿Qué están haciendo algunas empresas? Están permitiendo que se paguen cuotas. ¿Se entiende la problemática, no? Pagar en cuotas el consumo de un mes, financiar el consumo de servicios básicos. Esto antes no existía, pero obviamente quieren evitar que haya morosos y llegar al corte del servicio, así que lo están dando como alternativa. Así que habrá que ver, porque esto ya es una decisión que están tomando las empresas, evitando esta cuestión. Y la otra, que está ligada justamente a las denuncias que hacen desde distintos puntos del país, porque claro, con 6 millones de morosos, llegan mensajes y algunas personas creen que es justamente porque tienen alguna deuda, porque están retrasados y caen, son víctimas de personas que exactamente llevan adelante algún delito. Y le dicen, si usted soluciona su problema, tiene que escribirnos a este teléfono, tiene que contactarse con este link y lamentablemente no es ni el banco ni la billetera digital, sino delincuentes.
1: Oye, línea final, Juan Manuel.
4: Bueno, vayan agendando 24 de septiembre y probablemente 29 o 30 serían las fechas de los amistosos que la selección argentina va a jugar en nuestro país. El primero sería en el Estadio Monumental. El segundo sería en el Mario Alberto Kempes de Córdoba. Son dos amistosos por fecha FIFA, todavía sin rivales confirmados, y se ha caído la posibilidad de que Argentina juegue en China. La gira en China se analizaba para noviembre, pero bueno, en noviembre tendrá que buscar nuevos horizontes, ver si consigue alguna sede para jugar fuera del país o si repite amistosos en nuestra tierra. Así que probablemente jueves 24 de septiembre y martes 29 o miércoles 30 serían las fechas de los amistosos de la selección argentina para ver si hay posibilidad o no de que se utilice la número 10, porque ayer se empezó a instalar el rumor que Nico Paz podría utilizar y heredar el número de Lionel Messi, así que eso lo sabremos en los amistosos. Como dije, 24 y 29 o 30, Buenos Aires y Córdoba, todavía sin rivales confirmados.
1: Perfecto. Sin Messi, la selección es otra presión, ¿no? Y otro atractivo. Tenía final, madre.
0: Bueno, vayan a ver a Netflix Mal de Amores, que está basada en la novela de Ángeles Mastretta.
1: Ah, sí.
0: Preciosa novela mexicana. Ella escribió Mal de Amores, Arráncame la Vida. Tiene una cantidad de libros muy interesantes. Y esta básicamente habla de una historia de amor, por supuesto, de una chica que se enamora de un revolucionario previo a la Revolución Mexicana. Y bueno, esta cosa de una mujer que quiere estudiar una carrera universitaria y no puede, muy marcado en el rol de las mujeres en ese momento, pero está muy bien relatado porque está ambientada en Puebla, todo el tema de lo que fue la Revolución Mexicana.
1: Perfecto, fantástico, excelente. Vamos con los ganadores.
3: Sí, ¿no? Nelson, si quieren les cuento cómo va a estar el tiempo. Cómo termina este día, ¿eh? Atención, porque la máxima va a llegar a los 19 grados, 14.9 es la temperatura en la ciudad. Va a seguir con lluvias aisladas por momento, pero atentos porque mañana arranca el fin de semana, viernes 9 la mínima, 17 la máxima, el cielo algo parcialmente nublado, vamos a ver el solcito por la tarde. La semana que viene prepárense porque empieza a descender la temperatura. Ojo con eso, a cuidarse de estos tiempos, ¿no? De este frío que se viene ahora la próxima semana. 14.9 entonces la temperatura en la ciudad de Buenos Aires y vamos con nuestro ganador que tanto quería la cocina, la cena de mar de Ana Mellino, Cristian Ruiz. Los tres finales de su DNI, 731. Y gracias a toda la comunidad, porque todo siempre cada vez somos más, ¿eh? Qué es bueno, impresionante. Gracias a todos.
1: Felicitaciones. Sí. Vamos, Rivadavia.

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0: Con toda alegría ya la recibimos a Cristina Pérez, está saliendo el sol. Ay, bella, bello mediodía de jueves.
1: ¿Cómo estamos?
0: Totalmente. Le comentaba a Cristina, siempre nosotros somos muy transparentes las cosas que hablamos en todos los minutos. Ayer tuvimos una conversación que a los dos nos resultó atrapante, porque además Cristina tiene un conocimiento muy profundo de la literatura, cuando hablaba de la Odisea, la Ilíada. Y se dio la circunstancia de que fue un día de tomar contacto con mucha gente, en el canal y fuera. ¿Viste que día que tenés?
1: Qué lindo.
0: Vas acá, vas allá.
1: Sí, hay días que uno está dentro de la caja de zapatos.
0: Una más de 10 personas, una docena de personas, me comentaron con interés esto.
1: ¿En serio?
0: Con dos grupos. Dos o tres muy conocedores de lectores voraces, que entonces lo que hacían, qué bueno que hablaron de esto, y te agregaban datos, ¿no? Tal cosa, el otro. Pero nueve desconocedores, muchos de las obras, y otros conocedores de nombres, y lo dice, ya la conozco, nunca la había leído. ¿Y qué me decían? Qué interesante la historia, cómo me dieron ganas de leer el libro, los libros, por las cosas que me estaba contando Cristina. Diego, qué interesante cuando a la gente le bajás eso que parece inaccesible a cosas reales. Te lo comento porque fue una cosa que me agradó mucho. Mirá cómo uno cree que no le interesa a nadie. Le interesa a la gente cuando se lo expones de esta manera.
1: A mí me alegra.
0: A mí también.
1: Me alegra, pero no por nosotros, pero o porque lo hayamos comentado nosotros, sino porque creo que estamos ante una oportunidad. Vos sabés que hay un par de nuevas corrientes donde algunos llaman a los libros la oportunidad sin intrusiones para la imaginación, e incluso el detox, porque vos en el libro estás en contacto con la historia sin que pueda interferir todo lo demás.
0: Así es.
1: Entonces, mentalmente es un ejercicio amurallado.
0: Total,
1: o sea, agarras un libro de papel y estás en una fortaleza, porque no te va a entrar nada que te desconcentre. Que hoy, ayer con Johnny y con Lucas hablábamos del tema del ADD, ¿viste? Del síndrome de falta de atención.
0: Atención, exactamente.
1: Eso por un lado. Por el otro lado, por ejemplo, y esto lo estoy viendo, hay figuras importantes como Dua Lipa, ¿viste que hizo una campaña?
0: Sí.
1: De lectura.
0: De lectura, sí, muy buena.
1: Que va a la par de la inquietud por lo que le pasa a nuestra mente si solamente se expone a lo que le ofrecen los algoritmos y queda
0: correcto,
1: en un modo pasivo. Entonces, estoy viendo, a la par de eso, que pueden ser tendencias relacionadas con una reacción ante la tecnología, que por todo lo que nos está pasando, por la forma de consumir contenido, empieza a haber una nueva atracción a otras formas de escritura que habían quedado perimidas. Muchos sitios donde se empieza a releer, qué sé yo, poesía,
0: sí, sí,
1: o textos antiguos,
0: sí,
1: que a la luz de todo el nuevo lenguaje caótico de las redes, ya no queda como algo de che, qué difícil que lo escribieron, porque en definitiva si vos agarrás todo lo que tenés en la oferta digital, hay cosas que ni siquiera son inteligibles. Entonces lo que de pronto parecía un lenguaje que había quedado atrás, ahora se puede integrar perfectamente.
0: Totalmente.
1: En esta torre de Babel.
0: Así es.
1: Ahora, la cuestión es, mi consejo, ¿no? La cuestión es hacerse amigo de cierto grado de dificultad.
0: Pues, por supuesto, porque eso te permite evolucionar,
1: ¿no?
0: Siempre.
1: ¿Por qué? Porque si tomamos los libros que mencionábamos ayer, vamos a encontrarnos por ahí con un montón de nombres. Hay superpoblación de nombres.
0: Sí, exactamente.
1: Pero uno tiene que ser capaz de decir, bueno, este nombre es importante que me lo acuerde, pero este otro...
0: Correcto.
1: No me voy a poner a ver quién es cada uno.
0: Sí, totalmente. Cada uno, pero sí.
1: Entonces, pero si vos salvás ese escollo, tenés historias no solo bellas, actuales, universales. Y por supuesto que eso lo podés trasladar a todo el corpus de la literatura, no importa de qué tiempo. Y con una cosa primordial. De la misma manera que vos, si tenés que elegir el entrenamiento que vas a hacer para mantenerte saludable,
0: correcto,
1: lo que te dicen los que saben es, elegí algo que te guste.
0: Sí, sí.
1: No hagas algo que no te guste porque lo vas a sostener.
0: Exactamente.
1: Dos semanas.
0: Sí, sí.
1: No lo vas a sostener. Entonces, si no te gusta jugar al fútbol, y no es lo tuyo, correcto, juega al pádel.
0: Exacto.
1: Entonces, si no te gustan los pilates, y bueno, anda al gimnasio. Si no te, pero no, anda a natación, pero no hagas algo porque no lo vas a sostener.
0: Así es.
1: Como bien decía Borges, si un libro no te gusta, no llegó el momento de ese libro para vos.
0: Así es.
1: Agarra otro.
0: A mí me ha pasado, y me pasa, para decir, no, esto... Efectivamente, coincido plenamente.
1: De hecho, ese... Es interesante porque, a ver, esto casi es, pareciera pensamiento mágico, sí, pero yo tengo una teoría de la atracción con los libros, que hay un campo de atracción,
0: sí, claro, claro,
1: por alguna razón de tu vida,
0: llegó,
1: en la que un libro que hace 5 años vos habías dejado de lado,
0: llegó,
1: de pronto te encuentra,
0: sí, sí,
1: o vos lo encontrás el libro.
0: Sí, sí.
1: Entonces, esto es súper interesante. Y lo que te genera el entrenamiento de tu imaginación, la concentración, la capacidad, escucha esto porque esto es clave, el surgimiento de las novelas en el siglo XVIII, que empieza como una construcción epistolar de la transcripción de cartas que distintos personajes se mandaban. Creo que la primera considerada como tal es una novela que se llama Clarissa. Después viene una obra mucho más popular, como la de Jane Austen, mayormente escritas por mujeres, mayormente con temáticas de relaciones, o de las vivencias de un género que probablemente de otra manera no tenían expresión. Pero también, en un momento en que se empieza, por un lado, a vivir, qué sé yo, los tiempos victorianos, que eran de un enorme puritanismo, también la literatura aparece como una forma de encontrar otra vertiente moral y de conocimiento,
0: claro,
1: de,
0: claro,
1: las personas.
0: Claro, sí, sí.
1: Entonces, ¿qué te da un libro? Te hace conocer a las personas. Vos, cuando lees un libro, tú lees una novela, decís, ¿por qué leo esta historia? ¿Por qué me entretiene? Vos estás conociendo a las
0: personas. Sí, sí,
1: es una ventana,
0: eso, exactamente,
1: al alma de personas y de culturas que por ahí vos
0: lejana
1: no podrías conocer.
0: Sí, sí.
1: Entonces, un libro, a diferencia de un contenido de algoritmos, te ofrece capacidad de empatía natural, no de la empatía esa que...
0: Sí.
1: Ay, todos los, yo me estoy cansada de hablar de empatía, de escuchar hablar de empatía,
0: ah, sí, de gente,
1: a gente no empática, ¿no? Pero
0: sí, sí.
1: De esa empatía natural,
0: totalmente,
1: eso te lo dan las historias que encontrás en lo, y tal vez por eso te atraen.
0: Sí, sí, obviamente. Eso es, ¿no?, apasionante, ese mundo, ¿no es cierto? Y me parece que hay una vuelta a ese mundo. Otra cosa que me comentaba, no sé si es tendencia o no. A mí me gusta comprar libros, leerlos.
1: Sí.
0: Me comentaron los dos o tres lugares que no soy un habitué, pero que tengo... Me estamos viendo que está volviendo el libro de papel.
1: Yo coincido.
0: Qué buena noticia.
1: Coincido con eso. Este año creo que en la feria tuvieron un repunte,
0: sí, fue
1: importante,
0: impresionante, ¿no?
1: Y me fijo mucho en los adolescentes, porque hay un lector adolescente que elige el libro.
0: Sí, sí.
1: De todas maneras, acá no es una competencia entre tecnologías.
0: No, no.
1: Acá
0: no.
1: Lo que hay que tener claro es que es una vivencia
0: totalmente
1: íntima.
0: Totalmente.
1: Una experiencia, diría, como alguna vez leí por ahí, fisiológica. Porque cuando vos estás leyendo, tu cerebro, en espejo,
0: sí,
1: toma, a ver, construye imágenes de movimiento que a vos te hacen trabajar incluso tus terminales motrices,
0: correcto,
1: neuronales.
0: Sí, sí.
1: Cuando vos estás leyendo algo sobre un movimiento, no sé, un esquiador que se precipita en una colina blanca sobre un colchón de nieve, olvidándose del vértigo y de que en la velocidad le puede ir la vida y que se siente como el viento en una flecha blanca, vos estás,
0: sí, sí,
1: viviendo con tu motricidad lo que estás leyendo.
0: Sí, sí.
1: No solo con lo
0: realmente
1: que... esta escena que acabo de inventar. Entonces vos lo estás viviendo con tu motricidad también.
0: Coincido.
1: Lo que te pasa es una vivencia integral de las escenas.
0: Totalmente. Gran tema este que parece lejano. Y dejo esto porque si no nos vamos hasta las 3 de la tarde con Cristina, ¿no?
1: ¿Para qué estás leyendo en este momento? ¿Qué estás leyendo en este
0: momento? En este momento estoy releyendo, ¿no? La guerra de las Termópilas.
1: ¡Wow! 300.
0: Sí.
1: Mira,
0: sí,
1: también te fuiste...
0: Sí, estoy leyendo ahí todo el tema de Puertas de Fuego, ¿viste?
1: Oh.
0: Que está el libro que lo resuelve. Así que lo estoy releyendo por segunda vez.
1: Bueno.
0: El gran libro.
1: ¿Algo más?
0: No,
1: solo?
0: Y una cosa más ahí que está. En algunos colegios, no sé cuánto, algunos que conozco, está empezando a haber una revalorización, viste que con la enseñanza de, bueno, matemática, otro que, de la lengua y la literatura como enseñanza, y están planteándose cómo le generan interés a los chicos, porque cuando le generan interés, viste que a veces llega un profesor de literatura, que voy a decir que esta persona tiene otro concepto, que cuando el profesor de literatura tiene esta empatía con los pibes leen. Gran tema.
1: Ojalá.
0: Querida Cristina, qué lindo, vamos.
1: Ojalá. Mira, para cerrar, Nelson, hace unos años era discusión que había alguna tendencia en algunas currículas, por ejemplo en la provincia de Buenos Aires, a quitar textos clásicos porque eran difíciles, bueno, negándoles a los chicos la capacidad de superarse,
0: claro.
1: al ejercitar la comprensión, porque obviamente un
0: son
1: texto
0: difíciles,
1: escrito
0: claro.
1: hace 1000 años no es lo mismo que leer
0: cualquiera
1: un texto contemporáneo, que en fin.
0: Sí.
1: Pero eso es una triste subestimación del potencial que puede tener un chico, no importa su circunstancia.
0: Sí, sí. Es como decirle a los chicos, porque vos dices, no puedes escuchar Beethoven. Y la realidad demuestra que lo puedes escuchar y lo disfrutas. Gran ejemplo pusiste. Uy, qué lindo. Mirá cómo voló el tiempo. Nos quedaríamos a las 3 de la tarde, en serio, ¿eh? Beso grande, buen programa, ¿eh?
1: Vos viste.
0: Vamos.

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0: Hola, hola, hola, queridos amigos. ¿Cómo les va? Acá por la ventana se ve un día nublado, algunos edificios y casas que nos rodean, algunas medianeras. En nuestra pantalla solemos ver el obelisco, que en estos días, en particular un poco más grises, hace destacar los rojos casi fluorescentes que tienen los carteles allí en nuestra pequeña Broadway, ¿no? Nuestra pequeña Times Square, donde se inicia la calle Corrientes. ¿Pero por qué digo esto? Porque recién me llega una foto de un horizonte límpido en la ruta que me manda el gran Gustavo Lázari y me dice qué hermoso país tenemos. Y se ve un cielo azul perfecto en La Pampa, una línea dibujada con lápiz perfecta entre un cielo azul impecable, diáfano, y la ruta, el verde, la pastura, ¿no? La pampa infinita. Bueno, para toda la Argentina, para los que estamos en alguna urbe, para los que están en la ruta, para los que están en la costa, en la Patagonia, a todas partes llega ya nuestra radio Rivadavia, la radio con más repetidoras en todo el país, en todo el territorio nacional. Un beso para todos y bienvenidos a Cristina Sin Vueltas, a este encuentro de nuestras tardes. Hola, Gus, querido.
1: Muy buenas tardes, Cristina.
0: Sos hombre de ruta, vos también.
1: Sí, me encanta. Me encanta. Sí, me encanta la ruta de La Pampa, sí, toda, pampeana, región pampeana, planicie.
0: La pampa desmedida, diría Borges.
1: Exacto. Esa pampa que te da vértigo de tanta planicie, como decía Juan José Saer. Me gusta la ruta pampeana y escuchar folclore en la radio.
0: Compro.
1: Cuando voy en la ruta, cuando voy en la ruta, en la ciudad no tanto.
0: Me encanta.
1: Sí, me gusta.
0: Es más, tengo una playlist de los chalchaleros.
1: Sí, bueno.
0: Rutera.
1: Está bien. Sí. Manceros santiagueños.
0: Qué lindo, qué lindo.
1: Los fronterizos.
0: Qué lindo.
1: Cita Rosa.
0: Mira.
1: También me gusta para la ruta.
0: Mira
1: esa voz así, esa
0: aguardentosa.
1: Esa canta grave, esas letras sentidas del uruguayo. Así que eso.
0: Hermoso, mira qué lindo, viajamos.
1: Sí.
0: Y a Tucci, no sé, no logro definir su playlist de ruta.
2: Mira, cuando viajo, Cris, sobre todo cuando voy en mi auto, que lo que más agarro de ruta es para ir a Punta Alta, es ruta 3,
0: sí,
2: derecho.
0: Claro, claro.
2: Ruta 3, Cañuelas, San Miguel del Monte.
0: Lo hace seguido.
2: Y lo hago seguido. Tengo una playlist de rock nacional, pero ya que Gus mencionó el folclore, estoy escuchando mucho Argentino Luna.
0: Mirá,
1: ¿qué tal?
0: Mire
1: qué lindo mi país paisano.
2: Mire qué lindo mi país paisano. Estoy conectando desde esa parte.
0: Yo te advierto. Sentime a mí. Te advierto que después de los 35... ¿Qué pasa? Me hizo... Estoy escuchando. ¿Qué pasó? Después de los 35... Te alcanzan algunas cosas en la vida.
2: Y sí, sí.
0: Te puede alcanzar el vino tinto.
2: Ya me alcanzó. El folclore, el tango.
0: Se adelantó. El folclore, el tango... La radio AM, que ya te alcanzó hace rato.
2: Sí,
0: pero pasa, ¿no?
2: Pasa.
0: Te vas acercando a tus viejos.
2: ¿Sí? Claro, es verdad. Hay una conexión ahí con lo que por ahí escucha mi padre, porque además compartimos la cuenta de YouTube. Yo tengo el YouTube Premium y está en mi casa también. Entonces, compartimos. Y a veces pongo música, viste, que pasa. Y me lleva por el lado del folclore y la verdad que antes no me gustaba y ahora cada vez me gusta más.
0: Mirá vos, qué lindo. Leti, querida.
3: Muy buenas tardes.
0: ¿Sos de ruta también?
3: Me gusta mucho, sí.
0: Okay.
3: Sí. Y mi playlist sería, no tengo, la verdad que no tengo, pero Sui Generis, música de mucho antes, que me gusta
0: de la adolescencia.
3: De la adolescencia, sí.
0: Bueno, la verdad, yo siempre arranco con algo que esté pasando. Y recibí esa foto así toda, pum, cielo celeste impresionante, desmesurado de celeste. Y dije, qué lindo para arrancar. Pero te callás la boca. Vamos a hacer una ronda de titulitos. Y ya me meto con el comentario
3: A ver, Tucci, decilo rápido.
2: Bueno, no se pudo, Cris. Ayer Vélez tuvo todo para ganarlo en los 90 incluso. Más allá de que Boca jugó mejor, Vélez tuvo ese penal y bueno, lo falló Dylan Godoy, que creo que termina siendo el menos responsable. Vélez tiene jugadores de experiencia. Mandaron a patear a un pibe de 19 años. Me parece que en esta falló Guillermo. Hay una moda nueva de que los jugadores deciden en cancha quién patea. Estoy bastante en desacuerdo de esto. Y bueno, después Boca terminó prevaleciendo en los penales para meterse en cuartos de final de Copa Argentina. Y tengo data de los amistosos de la selección, así que después voy a desarrollar.
3: Súper. Un montón de cosas hay, Gus, en la mesa, on the table.
1: Hay de todo un poco. Estuve viendo algunos datos sobre evolución del crédito que sigue como reptando, digamos. No se cae, pero tampoco levanta mucho y eso puede estar explicando... un poquito cuál es la temperatura de la calle, si se quiere. También estuve repasando cómo se inició el debate en el Congreso, mejor dicho, en una de las comisiones, sobre el tema de morosidad, y me llama mucho la atención la chatura o el perfil emocional que le quieren dar algunos legisladores a un tema que es eminentemente técnico. Y hay que tratarlo con seriedad técnica para no legislar cosas que después se puedan terminar volviendo en contra, sobre todo sobre la gente, por aquellos que creen que la están ayudando. Y después, bueno, nada, cómo sigue el gobierno tratando de mantener, no ya la motosierra, pero alguna podadora en marcha, porque como la recaudación no levanta, tiene que seguir haciendo ajustes que terminan de alguna manera acentuando esta cosa medio fría que hay en la economía en
3: general.
1: Vos
3: fíjate, ¿no?, cómo se empiezan a unir dos puntas, porque ahora no solo la gente, el mercado, la industria, el comercio necesitan el crecimiento. Lo necesita el gobierno para mantener la recaudación arriba e incluso, como decíamos ayer, para bajar en términos de PBI el peso del Estado.
1: Es decir, que la proporción del gasto se vaya reduciendo, no por una reducción real de los gastos, sino porque la torta va creciendo.
3: Exactamente, exactamente. Ese es un problema que estamos... camino invertido a lo que había elegido Macri.
1: Por supuesto.
3: En el gobierno de Macri se eligió que el crecimiento te ayudara a reducir el peso del Estado. Cuando lo encuentra el cambio de modelo global y de suba de las tasas, el déficit termina siendo ruinoso para Argentina. Milei elige al revés. ¿Por qué? Porque dice, saquémonos esta contingencia que nos hace vulnerables a todo tipo de contagios, y con esto después va a venir el crecimiento. Sí. Y fíjense, hoy el presidente ensayó, y después se los voy a hacer escuchar, una teoría propia sobre qué hizo que se desacelerara la economía. Lo relaciona con una cuestión política, pero ahora vamos a analizar todo. Voy a saludar de nuevo a Leti para pedirle un poquito el pronóstico, porque se viene el frío.
4: Sí, recién el sábado empieza a bajar la temperatura. La mínima será de 7 grados, la máxima de 14. Hoy está establecida en 19 grados. En este momento, 16.2, 64% la humedad, cielo mayormente nublado.
3: Decís que sábado, domingo, recién la baja.
4: Exactamente, empieza a bajar bastante.
3: Bueno, sí. Bueno, tenemos un respiro hasta mañana. ¿Regalitos?
4: Tenemos, sí. Cena de mar para 5 de la cocina de Ana Mellino. También toallas de Franco Valente, más 2 entradas para el cine Multiplex.
3: Excelente, excelente, amigos. Y ya saben que esperamos siempre con mucho cariño sus mensajes. Vamos ya al comentario. Lights, camera, action, that's it. Bueno, quiero contarles algo que me parece bastante impactante. Y esto sin buscar crear expectativas, porque realmente el hermetismo es total sobre la cadena nacional que va a dar el presidente esta noche. Ahora, el hermetismo es total, pero se está creando momentum a nivel internacional con el tema Malvinas. Uno podría decir que por esa pregunta breve que había respondido el presidente Trump, o por algo que él sabe y no nosotros, Milei se había montado a la ola malvinera, había tomado la bandera de los Chelsea y había salido a la cancha para retomar la agenda. Pero la verdad que esto no solo está creciendo aquí. Solo horas antes de la cadena nacional del presidente argentino, el presidente de los Estados Unidos dio una entrevista internacional exclusiva a la cadena GB News. Se sentó con una periodista británica, con Bev Turner, presentadora de noticias, y ella le preguntó directamente sobre si podía haber un cambio en la posición de su país, de Estados Unidos, y si este ayudaría al Reino Unido en caso de un intento de Argentina de recuperar las islas.
5: We're worried at the moment in the UK about the Falklands. Your friend Javier Milei has said that he's going to make a statement, I think, tomorrow night about the Falkland Islands. The US has always been neutral on this issue, but would you come to the aid of the UK?
6: Are you saying they want to claim the Falklands?
5: Yeah.
6: Well, look, I was there when they had the first war. That was a long time ago, and I watched it so carefully. And you comported yourselves very well. You took it back.
3: Ahora vamos a repasar palabra por palabra ese audio, que empezaba como ustedes acaban de escuchar. Trump no solo elude la respuesta, sino que sugiere que eso pasó hace mucho tiempo, demasiado tiempo, como si los acuerdos o condiciones que rodearon aquella guerra no tuvieran que ver con lo que pasa hoy o no tuvieran la misma vigencia hoy. Especialmente la alianza entre Norteamérica e Inglaterra, teniendo en cuenta, y lo dice Trump, yo ahora les voy a leer transcripto en español todo lo que dijeron, teniendo en cuenta la negativa del premier británico Keith Starmer de ayudarlo a él, a Trump, en la guerra de Irán, a pesar de que un gran porcentaje del petróleo que necesita el Reino Unido procede de allí. Trump le dice a la periodista, su país no anda bien, le dice. Estas declaraciones están reconfirmando lo que Trump ya había dicho al pasar, de manera muy breve, en una conferencia de prensa, donde le consultan si la posición de los Estados Unidos ante el conflicto de Malvinas estaba bajo revisión, es decir, la posición de neutralidad en el conflicto. Pero, además, esta respuesta tan elusiva de Trump, que vamos a analizar después en su totalidad, deja en evidencia, además de las turbulencias por las que atraviesa la relación histórica entre estos dos países anglosajones, que son aliados, sobre todo desde la Segunda Guerra Mundial y con la OTAN, y deja al descubierto estas turbulencias con un efecto posible en la disputa por las islas. A ver, primero quiero que veamos cómo fue exactamente el diálogo. Que, como decía al comienzo, intensifica el momentum del tema Malvinas, que les diría que todos los actores que han participado de una manera u otra en distintas cuestiones, incluso humanitarias en el tema Malvinas, y con los que nos hemos contactado, están expectantes por lo que vaya a decir Milei. A diferencia de otras situaciones en cadenas nacionales, el gobierno no suelta prenda, no quiere revelar nada. Yo creo que son conscientes también de que no deberían frustrar expectativas, porque si no sería como un boomerang. Pero el tema es que nadie esperaba, y a esta hora el propio gobierno se sorprende de esta declaración de Trump, en un tema al que Milei llamó la causa más sagrada, ¿no? A ver, vamos a leer exactamente lo que se dijeron el presidente de Estados Unidos y la periodista Bev Turner, que le pregunta así. Le dice ella, en el Reino Unido estamos preocupados por las Malvinas. Y su amigo Javier Milei, está por hacer un anuncio sobre las islas. Los Estados Unidos siempre fueron neutrales en este tema, le dice ella. Pero, ¿ustedes acudirían en ayuda del Reino Unido si...? Él no la deja seguir. Y, de alguna manera, infiere, ¿usted está diciendo que ellos, por los argentinos, van a intentar

Ahora, le dice, a tu país no le está yendo bien, le dice así Trump. No te olvides que ustedes reciben un gran porcentaje de su petróleo del Estrecho de Hormuz y no estuvieron ahí para ayudarme a mí. Tu país no estuvo allí para ayudarme. A ver, quiero analizar esto con los pies en la tierra, ¿no? Pero analizarlo. Porque ya dijimos que un cambio de la posición de Estados Unidos no significa que la semana que viene Argentina recupera las Malvinas. No. Pero hay algo muy interesante porque, a diferencia de la pregunta que le hacen a Trump en la conferencia el otro día, que es una pregunta sobre la posición de los Estados Unidos y su eventual neutralidad o no, la periodista busca una respuesta contundente porque ella propone directamente un escenario de conflicto en la pregunta. O sea, ella pone una hipótesis de una escalada bélica porque le dice a Trump, ¿ustedes ayudarían al Reino Unido? Sí. O sea, ya pone el escenario de conflicto. Y ante ese escenario, ya no ante una pregunta conceptual de la posición histórica, de la neutralidad, ante un escenario de conflicto, es que Trump entra directamente en una respuesta totalmente elusiva, ni siquiera ambigua. No le dice, sí, nosotros los vamos a ayudar, por supuesto, somos aliados. No. O sea, Trump no da marcha atrás con lo que dijo el otro día de que este tema está en revisión. No, no solo elude responder si Estados Unidos cambió de posición, sino que ante el escenario bélico tampoco garantiza apoyo y peor aún, casi da por prescriptas las circunstancias de aquella vez, atrás en el tiempo, los Estados Unidos había tomado. Como que aquella posición, por el mero paso del tiempo y porque las cosas cambiaron, hubiera quedado directamente sin vigencia, prescripta. Trump le dicen, ustedes actuaron con fuerza en esa época, ahora su país no anda bien, como diciendo, lo siento, ¿no? ¿Habla en serio Trump? Qué interesante esta pregunta también, ¿no? Porque uno dice, ¿cuántas veces escuchamos anuncios apocalípticos para Irán? Y acá estamos. ¿Habla en serio el presidente de Estados Unidos o mete presión a fondo a su aliado histórico casi en revancha, en venganza, porque no lo ayudaron, porque se siente traicionado, porque se siente decepcionado? ¿Pero saben qué? ¿Quieren que les diga algo? Yo creo que es un poco las dos cosas. Porque la realidad es que lo que está haciendo de hecho Trump es cambiando la posición de Estados Unidos retóricamente. En la retórica del presidente Trump, está planteando una posición totalmente distinta, al menos de dudas. Está cambiando, de hecho, desde su retórica, la posición de los Estados Unidos. Entonces, ya en el plano de las palabras, empiezan por lo menos a ponerse en duda posicionamientos que se creían inamovibles. Porque al menos, hasta hace un par de semanas, nadie hubiera puesto en duda la posición de los Estados Unidos, excepto ese memo que se conoció en el mes de abril y que la secretaría el secretario de Estado, el Departamento de Estado, desmintió, porque cuando le preguntan a Marco Rubio sobre una posible modificación en la posición de Estados Unidos, dice no, todo sigue como está. Y finalmente, la declaración en off the record de un alto mando del Pentágono, que consultado por el diario The Telegraph, le contesta que, en efecto, si el Reino Unido no subía sus gastos en defensa, Estados Unidos podía cambiar la posición histórica de neutralidad en el conflicto de Malvinas, pero ni siquiera se lo dice este alto mando, se lo pregunta el periodista del diario The Telegraph. Hasta ahí todo era una cuestión de corrillos diplomáticos, de fuentes reservadas, de memos. Ahora lo que estamos viendo es al presidente de Estados Unidos poniendo en duda una posición histórica de ese país. Pero esto cae en una reorganización de las alianzas geopolíticas que ya no parecen generar alineamientos desde
posiciones de países o naciones estadounidenses.

0: sino desde afinidades ideológicas. ¿A qué me refiero? Vamos a poner un ejemplo. Trump tiene alianza con Javier Milei por su afinidad ideológica y con los Bolsonaro en Brasil por afinidad ideológica. Y eso lo hace incluso considerar que puede intervenir con explícitas expresiones de apoyo o de hostilidad en el sentido de sus afinidades ideológicas, incluso cuando hay procesos electorales. Lo vimos en Argentina. El secretario del Tesoro diciendo, tenemos que ayudar a Argentina porque no queremos que sea un Estado fallido como Venezuela. Está bien que el Pentágono ataque las embarcaciones con narcóticos que vienen desde Venezuela porque es un Estado fallido. Cuando tenemos afinidad ideológica, los ayudamos. Cuando no, no. Como si se desvanecieran las alianzas de políticas de Estado o de posiciones históricas y emergieran alianzas por afinidad, ¿no? Hoy, no ayer, no antes de ayer, no hace dos semanas, Javier Milei en Chile, donde se reunió con una funcionaria del Departamento de Estado, y la verdad no pude saber qué pasó en esa reunión, habló de alguna manera de este tipo de alianzas ideológicas, generando incluso lo que sería una idea de polarización global entre izquierda y derecha. Y esto va a tono con la doctrina Trump de a los que tienen afinidad conmigo, sí, a los que no la tienen, no. Y en cuanto al Reino Unido, ¿qué pasa hoy? Hoy el poder en el Reino Unido lo tiene el laborismo, la izquierda. En algún momento era centro-izquierda, hoy es prácticamente claramente más de izquierda la posición del laborismo. Entonces, no funciona la afinidad ideológica hoy entre quien gobierna los Estados Unidos y quien gobierna el Reino Unido. Por supuesto que los Estados Unidos es mucho más que su presidente de ocasión, ¿verdad? Esto también lo sabemos. Y tiene sus poderes permanentes y es una república. Pero claro, no pesa poco que el presidente de Estados Unidos cambie su posición en forma retórica. Pero escuchen cómo lo define Milei en Chile de esta manera.
1: En un mundo donde las relaciones entre países y las reglas globales se redefinen, los países amigos tienen que comportarse como tales, haciendo causa común y apoyándose entre sí en los momentos de necesidad. Por eso no podemos permanecer separados, porque podemos ignorar el problema, pero el problema no nos va a ignorar a nosotros.
0: ¿Tenés la de la Alianza Internacional? Porque no es este el audio, es el audio anterior, fíjate.
1: Por eso la derecha también debe organizarse, porque esta es una batalla a nivel global a la que cada una de nuestras naciones debe contribuir ordenándose puertas adentro, quitando el cáncer de la izquierda de sus propias instituciones para convertirse en un miembro fuerte de una alianza internacional de las ideas de la libertad.
0: Milei dice, la izquierda se organizó en la Internacional Socialista antes de esto. Entonces la derecha, los países que son amigos y que están posicionados en la derecha, no pueden quedarse atrás. Tienen que aliarse en una internacional de la derecha por afinidad. Esto es, Trump es mi amigo, está posicionado como yo, entonces estamos aliados y vamos a actuar uno a favor del otro cuando nos necesitemos, no importa el tema. Y los que están del lado de la izquierda actuarán con sus alianzas propias. Esto lo está diciendo Milei a la par de la declaración de Trump, donde la periodista le dice, su amigo Javier Milei. Entonces, a ver, ¿qué poder tiene un presidente de los Estados Unidos para cambiar una posición histórica de su país? Ustedes pueden decir, Trump va a estar dos años más, esto puede cambiar. Es cierto. Y también es cierto que hay políticas de Estado que los países mantienen y alianzas como la OTAN que tienen compromisos mutuos. Lo que pasa es que todo eso es lo que el propio Trump está poniendo bajo cuestionamiento. Si ustedes me preguntan si un cambio de su posicionamiento puede tener un efecto inmediato en Malvinas, inmediato no, pero sí puede permitir destrabar por lo menos la idea o subir la presión para la idea de una negociación. Y me parece que este es el momentum que crece en un tema que estaba empantanado y no crece en un momento cualquiera. Crece a pocos días de que se reúne el Comité de Descolonización en la ONU, que pide desde hace años que se establezca una negociación. Crece a poco del discurso de Milei en la Asamblea de las Naciones Unidas y crece a poco de otro encuentro de Milei con Marco Rubio. Marco Rubio es el secretario de Estado que no solamente promueve y es un poco el autor de la nueva política de los Estados Unidos para las Américas, sino que probablemente es quizás el candidato republicano para la próxima elección presidencial en la que Trump no puede reelegir. Si esta línea de los Estados Unidos se mantiene, Milei tiene chances, por lo menos, de que este momentum se traduzca en otro tipo de acciones, no solo por el interés de Argentina, en donde según él, y para, bueno, creo que para la mayoría de los argentinos, Malvinas es una causa sagrada, sino por el propio interés de los Estados Unidos en el Atlántico Sur y por lo que consideran una atenuación de las viejas fidelidades que los unían con el Reino Unido, ahora tal vez cambiando algunas de sus alianzas históricas, y esto con el broche, el ejemplo de la guerra de Irán, pero que Estados Unidos proyecta mucho más allá. A ver, a estas horas hay muchísimas especulaciones. El presidente, a las fuentes habituales, a las que le suele quizás adelantar o darles una pista de algo, no les ha dicho nada. En el gobierno algunos ensayan hipótesis, pero a veces es mejor ni siquiera tomarlas como posibles porque también pueden de alguna manera ser confusas o de alguna manera desviar la atención para no revelar lo que verdaderamente se va a decir. Yo reitero que en un tema tan serio, si no hay algo contundente, va a ser al final negativo. Pero lo que quiero afirmar con todas las letras y con claridad es que con esta declaración el propio Trump le ha dado envergadura a la cadena nacional. Porque tranquilamente el presidente argentino puede tomarse de esta declaración para decir que ya está en desarrollo un cambio de posición en la postura histórica de los Estados Unidos con el tema Malvinas. Porque no lo dice un memo, no lo dice un trascendido, no lo dice un off the record. Se lo dice en la cara el presidente de los Estados Unidos a una periodista británica que no le pregunta conceptualmente por la posición de su país, sino por una hipótesis de conflicto nuevamente en Malvinas, que acá sabemos que no está en la idea de nadie, pero que en la escalada de las palabras, al menos en el Reino Unido, llegó hasta ahí.
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0: bueno, bueno. Y en la canción dice la bombonera, me estaca ahí al pecho, por favor. No, no, no me hagas esto, no me hagas esto.
1: ¿Qué tema, Cris, eh?
0: Perdimos el invicto de tantos partidos.
1: Es verdad, y aparte de la manera... A ver, de la manera no, porque los penales para Boca siempre han sido un aliado, ¿no? Recién estaba sacando la estadística. Boca a lo largo de su historia disputó 65 tandas de penales. Desde que fue fundado, digamos, ¿no? 1905 a hoy. 65 tandas de penales. Ganó 46. Es decir, ganó el 70,7%.
0: Mira qué dato.
1: Es una efectividad tremenda. Y que en Copa Argentina además se agiganta porque disputó 15 series de penales en esta Copa que bueno, se volvió a jugar de un tiempo a esta parte en el 2012-2013. Y de las 15 ganó 13. Entonces, verdaderamente cuando Boca llega a los penales se agranda y todos recordamos las hazañas que ha logrado Boca de la mano de Carlos Bianchi del 2000 para acá. Bueno, ayer Vélez estuvo muy cerca.
0: Otra cosa que nos debe Boca, Carlos Bianchi.
1: Es verdad. Vélez tuvo
0: ya
1: la...
0: se anotaba todo. Tenía una bronca.
1: Vélez tuvo la gran posibilidad de ganarlo en los 90 con ese penal que falló Dylan Godoy y bueno, no pudo. Para mí, error allí, como marcaba no sé si de Guillermo Barros Schelotto o en definitiva de quienes tienen la voz de mando en el plantel de Vélez, porque mandaron a patear a un pibe de 19 años que tampoco había jugado un gran partido y que además siento que los hinchas de Vélez lo miran un poquito de reojo a diferencia del resto de los chicos de Vélez, pero bueno, en definitiva no pudo, la pelota pegó en el palo y después se agigantó Álvaro Montero, que era arquero de Vélez, por si faltaba algo más, ¿no? El colombiano, y después terminó tapando dos en la tanda de penales. Así que se terminó la historia del Vélez del Mellizo en la Copa Argentina y Boca avanza, va a jugar con Racing ahora y ya queda el camino bastante allanado porque estamos en cuartos de final, Boca ante Racing. El ganador de Boca Racing va con Riestra o con Banfield, así que de ahí puede llegar a salir un finalista tranquilamente, quien gane de Boca o Racing. Y del otro lado están Independiente Rivadavia y Atlético Tucumán y Estudiantes Platense. Así que de a poco vamos viendo los candidatos de la Copa Argentina.
0: En este momento titula el diario The Telegraph: Trump sugiere que no ayudaría a Gran Bretaña a pelear en una invasión a las Islas Malvinas. Directamente, tienen una manija. El diario donde hicieron la entrevista a Trump, que es GB News, dice: Trump desata la furia por la falta de apoyo del Reino Unido en la guerra de Irán y amenaza con el tema Malvinas. O sea, nosotros estamos diciendo, a ver, ¿qué dirá Milei? Estos ya están hablando de una invasión. Están como muy manija.
2: Acá me mandan otras declaraciones del presidente del Comité de Defensa del Partido Laborista,
0: sí,
2: Tan Duffy, quien sugirió que la negativa del primer ministro Andy Burnham a comprometerse con el objetivo de gasto militar del 3% del PBI está poniendo en riesgo a las Islas Malvinas frente a Donald Trump. Desi advirtió que si el Reino Unido no gasta de forma efectiva en defensa, aliados como Trump podrían amenazar la soberanía británica sobre el archipiélago.
0: Bueno, bueno, bueno, bueno. Escalada y momentum.
2: O sea, todos aprovechan la cuestión Malvinas para pegarle al gobierno este de Gran Bretaña, algunos, otros para inflar el tema.
0: Pero fíjate cómo la retórica de ellos ya está hablando de una invasión.
2: Correcto.
0: O sea, están con una manija absoluta.
2: Correcto.
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2: Hora 13, 1 minuto. La temperatura en Buenos Aires, 16 grados 2 décimas. Humedad 64%. La Cancillería China convocó al embajador argentino por los dichos del encargado digital de Milei. Así lo pudo confirmar Noticias Argentinas con fuentes de ambos cuerpos diplomáticos. El conflicto surgió tras una publicación en la red social X del director de comunicación digital Juan Pablo Carreira, alias Juan Doe, quien responsabilizó a China por la catástrofe de Nepal con más de 1 millar de muertos. Volvió a declarar el neurocirujano Leopoldo Luque en el juicio por la muerte de Maradona. Jamás imaginé que se iba a morir, dijo. El tribunal podría escuchar esta tarde a los primeros testigos de las defensas en el debate que está llegando a su tramo final. Nicolás Maduro pidió la nulidad del juicio en Estados Unidos, alegando que goza de inmunidad. Los abogados del destituido presidente de Venezuela presentaron un documento que reclama el archivo de la causa por narcotráfico y terrorismo. El inicio del juicio al líder chavista y su esposa, Cilia Flores, está previsto para junio de 2027. El tenis argentino se aseguró un compatriota en octavos de final del Abierto Norteamericano. Mañana se cruzarán Mariano Nabone contra Tomás Echeverry. El ganador clasificará entre los 16 mejores del torneo y buscará la obtención del título. Por su parte, Nadia Podorowska pierde contra la polaca Iga Swiatek. También disputan sus partidos los argentinos Fernando Cerúndolo y Marco Trugetlini. Cielo mayormente nublado, temperatura en Buenos Aires 16 grados 2 décimas, humedad 64%.
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3: Hola Cristina, equipo, me encanta viajar en auto, me encanta viajar por el país y ahora tenemos programado con mi mujer irnos en auto, nos vamos cada tanto a Puerto Madryn a ver las ballenas y en la ruta pasando la provincia de Buenos Aires, de, digamos desde Viedma para el sur, es espectacular. Como dice Licha, tenemos un país espectacular, re lindo. Qué lástima que no lo podamos disfrutar a pleno todos y que no salgamos adelante con toda la riqueza que tenemos. José de Don Torcuato, 804, mi DNI.
4: Hola, quiero participar por la cena de Mellino. Mi nombre es Marcela, mi DNI termina en 831. Me encanta el programa Cristina Sin Vueltas y también tengo música rutera de folclore.
0: Qué maravilla, me encanta porque se engancharon en el viaje.
5: Hay un momento de la ruta a Puerto Madryn que nos contaba nuestro oyente que es recta, como sí. 300 kilómetros y no tenés ni nada, una curva, así cual. Que sí. Ahí la radio, la música, toda compañía suma, el mate, si vas con alguien, más allá de que no es recomendable tomar mate cuando uno maneja, pero digo, la compañía es fundamental. Sea
0: fueron
5: la compañía que
0: a
5: sea.
0: Madryn, sí. Como sugería.
5: Sí, sí, sí.
6: Yo fui hace muchos años.
0: Yo también, hace mucho.
5: Una belleza
6: de pero eso. Encima fui en verano, entonces no era temporada de ballenas.
0: Mirá vos,
6: pero sí de pingüinos, allí en Punta Tombo, creo que es. Sí. Y vino.
0: Yo siempre fui por trabajo. Mirá. Tres veces.
6: Qué suerte.
0: Para cubrir, obviamente, ese momento particular en que ese santuario de ballenas que es Puerto Madryn se convierte en el alojamiento de las mamás con sus hijitos.
6: ¿Y la princesa Diana no fue en esa época también?
0: Exacto, y fui con esa fue mi primera vez, claro. En Madryn.
6: Ha crecido mucho esa ciudad.
0: Sí, y que ella en el bote que iba le tocó la...
6: El lomo.
0: Le hizo una caricia a la ballena. Bueno, pero es un lugar que te genera emoción por la naturaleza.
5: Es, o sea, muy lindo.
0: Esto sería el sentimiento que sí. Te genera emoción cuando ves aparecer estos cetáceos enormes jugando con sus ballenatos, con sus hijitos, no, te emocionás.
5: Sí, es muy lindo. Muy lindo Madryn, muy linda ciudad, aparte ha crecido muchísimo en este último tiempo. Obviamente siempre en septiembre, octubre, noviembre es la época de mayor turismo, pero todo el año es una ciudad linda para visitar y para conocer.
0: Hay un poema donde Borges dice La Pampa Desmedida. Es un poema dedicado a Francisco Borges, su antepasado. Claro. Dice, tristemente Francisco Borges va por la llanura. Esto que lo cercaba, la metralla, esto que ve, la pampa desmedida, es lo que vio y oyó toda la vida. Tremendo. Tremendo. Pero bueno, qué lindo. Este es un poema que estuvo dedicado a su abuelo, ¿no? En parte de la literatura gauchesca. Gus. Ayer planteábamos en el programa de tele esto que emergió, que quedó en evidencia con el Día de la Industria, dos cuestiones, una el choque de modelos, ¿no?
6: Correcto.
0: Y otra la interna en la Unión Industrial.
6: Interna a cielo abierto.
0: Wow.
6: Que fue lo que más nos llamó la atención por la respuesta dura del presidente de la UIA. Al contenido de las declaraciones del vicepresidente de la UIA, nada menos Moretti, que de alguna manera descalificaba al ministro de Economía.
0: Vamos a escuchar lo que dijo ayer el vicepresidente de la UIA, Moretti, y después te contamos lo que le contesta a Rapalini ayer, que nos dejó bastante sorprendidos porque, como dice Gustavo, fue a cielo abierto.
7: Lo que voy notando es que esta gente no primero no conoce el país, segundo no conoce lo que es una industria. No tiene ni idea lo que es una industria. Estamos manejados por Rivadavia 2, ¿no? Estamos manejados por un endeudador, un trader, que no sabe lo que es un torno. Sí, debe saber mucho de finanzas, porque, fíjate, en sus finanzas personales aumenta en un año un 37% en dólares. Y a la Argentina en ese año la endeuda. ¿Por qué no usará lo mismo que usa para él, para nuestro país?
0: Bueno, a la tarde, Martín Rapalini fue a los estudios de La Nación y le preguntaron sobre esta declaración. Cuando le preguntan por esta declaración, para nuestro asombro, contesta con enojo: nosotros acordamos una posición, para decir en forma institucional, oficial, institucional, y este señor una hora antes da declaraciones por la suya con una visión personal.
6: Sí, diría personal y un contenido de esas declaraciones recortado por el kirchnerismo, kicillofismo, al bajar el precio a Caputo en el sentido de trader que no conoce la industria, que no conoce la calle, que no conoce un torno, que es una persona, que es un endeudador. O sea, palabras calcadas del discurso que viene esgrimiendo desde hace años el kicillofismo cuando se refiere al ministro Caputo.
0: Y que ayer volvió a hablar el gobernador Kicillof de industricidio.
6: También, sí.
0: A ver, es una posición de un sector de la industria, indudable, que se identificaba más, obviamente, con las políticas proteccionistas. Lo que llamó la atención es que esta grieta quedara en la superficie. Ahora, el presidente de la UIA está súper contento con todo. A ver, la realidad es que no, porque la industria está con caída y con un momento donde la transición le está costando muchísimo. Ahora, ¿qué plantea? A diferencia de esta posición de, ¿cómo podemos decirlo?, de hostilidad ante el gobierno, de crítica, de ataque, que elige el vicepresidente Moretti, Rapalini ensaya un camino en el que le pide al gobierno un pacto fiscal para que la industria pueda adaptarse a esta transición, al cambio de modelos, y ofrecer todo su potencial. Hoy, en el programa de Ignacio Ortelli, volvió a plantear esta cuestión el presidente de la UIA.
8: Este sector, que es el que más fricción tiene a la apertura, seguimos conviviendo con la presión fiscal récord a nivel mundial. Entonces, nosotros de alguna manera somos los que soportamos esta apertura, a la que nosotros creemos que tenemos que competir y tenemos que integrarnos. Lo que decimos es, hay que poner, seamos foco en darle la posibilidad a estos sectores que puedan competir. Por eso estamos pidiendo un pacto fiscal industrial federal para que haya una reducción de impuestos y que la mayor cantidad de empresas puedan enfrentar estos niveles de competitividad.
6: Ese pacto fiscal se firmó en 2017 durante el gobierno de Macri, lo firmaron los gobernadores y lo revirtieron por completo el día que Macri se fue de la Casa Rosada. Lo que yo veo es que hay un reclamo a nivel nacional, pero nadie habla sobre la responsabilidad que tienen las provincias con el bendito impuesto a los sellos. Nadie dice hay que bajar los impuestos provinciales también o municipales. El famoso Consejo Federal de Inversiones, donde ahí tallan las provincias, nunca se pronunció por una reducción de los impuestos que acompañe o le mejore la competitividad a las industrias. Se concentran todos los señalamientos sobre el gobierno nacional y los gobernadores contentos porque nadie los mira a ellos, que también tienen una parte importante de la responsabilidad en esto que bien dice Rapalini, que nosotros estamos exportando impuestos. Entonces me parece que hay que balancear también hacia dónde van las críticas. Y después se hace muy difícil, me parece, hablar de la industria como una sola cosa. Esto lo viene diciendo hace rato Dante Sica, el titular de ABCEP, que tiene un conocimiento profundo del sector, donde él dice: acá lo que va a pasar es que de un mismo rubro va a haber industrias que van a salir para adelante y otras que no, que van a tener que reconvertirse, o si no se reconvierten y no invierten adecuadamente, van a tender a desaparecer. Pero es un problema ya individual de cada empresa, más de cada sector, me parece.
0: Y acá, porque nosotros te estamos primero mostrando la dos cuestiones. La interna en la Unión Industrial, por un lado, y también un tema que aparece siempre, que es el tema impositivo, como obstáculo para la productividad y competitividad de las empresas argentinas en general, y la superposición de impuestos entre organismos de gobierno de distinta jerarquía, municipios, gobiernos, nación. En este contexto, también aparece la discusión entre los modelos. ¿En qué sentido? En que el proteccionismo, es decir, cerrar las fronteras para el comercio, para la importación, permitía probablemente que ante un mercado cautivo que no podía comprar al exterior ropa o cualquier otro tipo de producto, no tuviera otra opción, si no podía viajar, que comprar eventualmente lo local. También pasaba, me acuerdo, con las ruedas, con los neumáticos.
6: Tal cual.
0: ¿No? Que vos tenías, si no podías comprar afuera, donde costaba varias veces menos, tenías que comprar acá y más caro, y llegó a ocurrir que el que se iba a Chile a comprar los neumáticos y volvía, podían incautarle las ruedas que había comprado para asegurar el control de ese mercado cautivo que ustedes bien saben generó recientemente el cierre de FATE. Ahí hay dos posiciones económicas e ideológicas. Una que justifica para la creación de fuentes de trabajo, de industrias, el cierre de las fronteras y de la importación, diciendo que el bien que generan otorgando trabajos es suficiente para que sea válida la razón del cierre de fronteras. Y está la otra posición, la del gobierno de Milei, que dice por qué los 48 millones de argentinos tienen que pagar precios más caros para que subsistan industrias que no son productivas. Es decir, que su ecuación de negocios, si vos no cerraras las fronteras, no existiría, y que encima la terminan pagando los argentinos con precios más caros. Esto lo volvió a decir ayer Caputo para responder a las críticas de Moretti, de esta manera.
9: Estamos en un proceso de reconversión y, por supuesto, en ese proceso cada uno defiende sus intereses. El mío como ministro es defender el interés de todos los argentinos, no el de algunos, el de alguien en particular. Entonces, entiendo perfectamente todo, pero como dije, nosotros vamos por lo que es moralmente justo y creemos que lo que es moralmente justo es lo que se está haciendo. Pagar los bienes, los 48 millones de argentinos, 2, 3, 4, 5... 10 veces lo que valían en un país vecino, creemos que eso no está bien. Yo hablo con todas las industrias todas las semanas, todo el tiempo, y digamos el feedback de las industrias no es el que ha pasado hoy el vicepresidente de la Unión Industrial, sino todo lo contrario.
0: Bueno, acá Caputo por un lado dice, yo hablo con un montón de industrias que no tienen este feedback, esta posición, y que están tratando de hacer esfuerzos, y que lo que nos dicen es que por favor aseguremos la reelección el año que viene para que este rumbo siga. Ahora, también están las otras industrias que preferirían un modelo cerrado, y que es lícito que cada uno prefiera lo que quiera, ¿no? Lo que le parezca mejor para sus intereses. Ahora, el punto también es que cuando uno toma estos dos modelos en forma aislada, puede decir, prefiero esto, prefiero aquello. Pero hay una cuestión en el medio, que es el camino que tenés que hacer para pasar de un modelo a otro. Entonces, si efectivamente hay industrias cuyo modelo de negocios en situaciones normales de una economía que pueda comerciar con el mundo, donde los precios se manejen por competencia, donde el consumidor pueda elegir lo que quiere comprar y el que le da el mejor producto al mejor precio, requiere compañías con una ecuación de negocios de mercados abiertos. Entonces, ¿qué pasa con las compañías que eventualmente venían del modelo pasado y no se pueden adaptar porque no son un negocio?
6: Correcto.
0: Y ahí está el problema, porque obviamente son empresas que tienen que tomar decisiones. ¿Cómo adaptarse o si cerrar sus puertas?
6: Aparte, el problema de fondo de la economía argentina es, y de la industria en particular, es la baja productividad, fruto de años de bajas inversiones por todo esto que estamos hablando. Porque si vos tenés seguís cazando en el zoológico, no te estás preocupando mucho por mejorar tu competitividad, y eso se tradujo entonces en una productividad una caída de la productividad muy importante en la Argentina, que se acumula desde hace muchísimos años. Estaba viendo un trabajito que publicó Lucio Castro, que es economista, es hijo de Jorge Castro, nuestro conocido analista de política internacional. Dice que la participación de la industria como porcentaje del PBI venía más o menos estabilizada en el 18%, con algún pico en la década del 70 que llegó al 23-24%, y que la mayor caída así en tan poco tiempo se da justo a partir de que arranca el CEPO en octubre del 2011, que baja del 18 al 14%, nivel en el que está en este momento más o menos. Y también resalta que el empleo industrial, como ocurre en todo el mundo, no solo en la Argentina, viene cayendo sostenidamente desde la década del 60. En el caso de la Argentina, en el año 60 ocupaba, o el empleo industrial representaba el 27% del empleo registrado, y hoy apenas está en el 10%. Pero es una tendencia que con mayor o menor intensidad se viene dando prácticamente en todo el mundo y en particular en América Latina. Es decir, que no es una excepcionalidad de la Argentina la caída del empleo industrial cuando las economías van migrando de un modelo industrial a un modelo de servicios,
0: ¿no? Nosotros hace poco dimos el ejemplo de lo que pasaba en Alemania, donde ante la oleada de autos chinos más baratos, algunas de las fábricas principales de Volkswagen habían tenido que tomar una decisión muy fuerte, como por ejemplo convertirse en plantas de fábrica de armamentos para una empresa, por ejemplo, de misiles. Correcto. Israelí. Claro, ¿era eso o no poder competir? Ahora, esta discusión, que en un país que siempre lleva una línea capitalista, donde en algún momento un negocio funciona, en otro no, entonces se reconvierte, y eso es, entre comillas, normal, en Argentina, como venimos de un modelo totalmente cerrado a un modelo abierto, se convierte en la discusión de algo que se creía intocable.
6: Y correcto. Y esto ocurre en un contexto donde está China y su potencia industrial, que también la marcó ayer el presidente de la UIDA cuando dijo que China podría ocupar el 100% de la producción industrial en prácticamente todos los países. Y ayer el propio Scott Bessent, secretario del Tesoro de los Estados Unidos, puso un ejemplo de cómo está jugando China en este momento, donde se combina, obviamente, la mayor productividad de su industria en su conjunto y el hecho de que hay una caída de la demanda interna en China. Entonces, esto incentiva a todas las empresas a salir a compensar esas menores ventas internas con exportaciones. Bessent lo puso con este ejemplo. Dice que los autos BYD son el mejor auto de un precio real de $70,000 que se puede comprar con $35,000. Quiere decir que es un auto muy valioso, pero que los chinos lo están vendiendo por debajo de su valor justamente para ocupar espacio market share en los distintos países del mundo donde ingresan esos vehículos.
0: En este contexto es donde, y para cerrar antes de la tanda, hay algo que es totalmente razonable entre los pedidos de la Unión Industrial, porque recientemente les hemos contado del RIGI para inversiones extranjeras en minería o en petróleo o en gas, que significan ventajas de todo tipo para que esas inversiones lleguen. Yo entiendo que eso el gobierno lo hace para tratar de superar la desconfianza que hay en Argentina, sobre todo en inversores externos, por los cepos de los cepos de los cepos de los siglos de los siglos. Lo que dice la UIA es, nosotros que nos tenemos que adaptar, también a nosotros nos gustaría tener alguna ventaja impositiva considerando la adaptación que llevamos en la mochila para poder de alguna manera estar en una situación más competitiva, poder competir en un modelo donde lo que se juega es ofrecer mejores precios y mejores productos. Pero en este momento, justamente los impuestos es algo que el gobierno, por la baja de la recaudación, por la falta de crecimiento, porque provincias y municipios se niegan a tocar sus propios impuestos, está prácticamente imposibilitado de ofrecer. Por eso volvemos al principio. Al gobierno, a la UIA, a todos los sectores, le surge, y a los argentinos principalmente, cada uno de todos nosotros, que la economía vuelva a crecer. Porque si no hay más recaudación, no pueden bajar los impuestos. Y si no hay más crecimiento, las bondades de un modelo abierto van a demorarse en llegar al ciudadano de a pie.
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8: Hora 13:31, la temperatura en Buenos Aires 16 grados 8 décimas, humedad 58%. La legislatura porteña debate la ampliación de la oferta educativa, informa Pablo Lugano.
9: Móvil. Se trata de un dictamen de mayoría que propone la incorporación de la sala de 3 años al tramo obligatorio del sistema educativo, que según los legisladores es una oportunidad estratégica para avanzar hacia condiciones más equitativas para la primera infancia, de acuerdo a los últimos datos. Mientras que la escolarización de niños y niñas de 4 y 5 años en la ciudad están próximos al 100%, desde hace algunos años el nivel de asistencia en sala de 3 apenas alcanza el 80%. De ser sancionada la ley, la administración porteña deberá garantizar asimismo la disponibilidad de ofertas de doble jornada y la modalidad de asistencia flexible. Desde la legislatura porteña, Pablo Lugano, Radio Rivadavia.
8: El dólar oficial en Banco Nación cotiza a 1.535 pesos para la venta. El dólar blue se comercializa a 1.545 y el riesgo país se ubica en los 496 puntos básicos. Los medios británicos informan sobre ataques informáticos rusos al Palacio de Buckingham y al rey Carlos III blinda la seguridad de la corona. El monarca decidió destinar parte de los presupuestos a la mejora de las estructuras de ciberseguridad de la Casa Real, según publicó el diario The Mirror. Pensando en el partido del sábado contra Gimnasia en Mendoza, el director técnico de Boca, Rodolfo Arrua Barrena, confirmó que sacó a Leandro Paredes por una determinación física.
28: Ustedes ven que si Leandro está bien, no lo saco porque él es el capitán y aparte es el que nos genera muchas veces esa pausa que necesitamos, porque si no somos un equipo que vamos. Es un tema físico, los cambios fueron físicos, siempre pensando en no tratar de que el rendimiento disminuyera y tratar de tener a Vélez un poquito más cerca de su arco.
8: El tiempo en Buenos Aires, cielo parcialmente nublado, temperatura 16 grados 8 décimas, humedad 58%.
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10: Cristina, equipo, buenas tardes. Bueno, felicitaciones, Cristina. El arranque de hoy con la foto del Lacha Lázari que hablaste, impresionante. Descripción impecable. Y eso es a lo que justamente siempre les comento y les digo, tenemos un campo productivo que es una fábrica a cielo abierto. Y si hoy, que esto sí se los propongo a ustedes que son muy ruteros y a la gente también, si van por la ruta, dejen el mate, dejen el celu, dejen de estar conectados a internet con las antenitas que hay hoy y miren mucho los campos, que hay mucho verde, mucha vaca, mucho cultivo y hay mucha producción. Mirá a qué punto te lo estoy diciendo, Cristina, que justamente los créditos en valor producto en los últimos dos años ya se aprobaron unos 67 mil millones a 440 productores de todo el país. ¿Y sabes qué es lo bueno de esto? Que sirvió para litros de leche, para kilos de carne bovina y también para kilos de carne porcina. Y algo muy importante en estos créditos es que actualmente, mirá cómo están produciendo, no presentan mora. Son valor producto a 440 productores en todo el país. Esto es un lanzamiento que fue hace dos años, Cristina, o sea que tiene ya un importante recorrido. Y en provincias como Córdoba, como Santa Fe, como Entre Ríos y como Buenos Aires, donde se concentra la mayor cantidad de estos créditos otorgados. Y para finalizar, y yendo a otro tema muy diferente, pero a titular nada más, tenemos una gran oportunidad argentina, lamentablemente por una crisis en Brasil. Suspendieron de la Unión Europea la importación de carne brasilera, por efectos que va a tener seguramente Argentina, favoreciéndose en suministrar carne a la Unión Europea, debido a que Brasil no va a mandar, por lo menos por ahora, por el momento, carne desde ese lugar hacia la Unión Europea, Cristina.
11: Muchas gracias, querido Martín, y muchas gracias también por las palabras elogiosas para las descripciones de la ruta, del campo, que te digo algo, no son nada para lo que uno siente cuando lo ve con los propios ojos, así que sana envidia desde acá y un abrazo, amigo.
10: Nos vemos, hasta luego, hasta mañana.
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0: Pues tengo que darle la bienvenida al querido doctor Claudio. Ay, sí,
1: ay,
0: me
1: sí, dice. Soy yo.
0: ¿Se arrepiente?
2: Presente.
0: Estaba esperando.
2: No, no, no. Estoy acá escuchando con mucha atención todos tus comentarios y definitivamente muy atinados. Yo tengo una información. ¿Querés que hable?
0: Obvio.
2: Yo tengo una información que se publicó esta mañana en New York Times.
0: Ah, sí. A ver si adivino.
2: A ver.
0: El magnesio.
2: Sí, justo. Melatonina versus
0: casi
2: magnesio.
0: Te la mando.
2: Interesantísimo el tema.
0: ¿Viste?
2: Gracias por la conexión. Interesantísimo, porque tiene que ver con el insomnio o los trastornos del sueño eventualmente y cómo la gente intenta corregirlos con estos dos suplementos. Yo leí con mucho cuidado el artículo y en realidad tiene todo lo que dice es absolutamente cierto. No hay evidencia suficiente e importante desde el punto de vista general como para indicar, recomendar el glicinato de magnesio como inductor al sueño. Ahora, tengo dos observaciones. La primera, hay casos individuales que por efecto placebo, que es el 20% del efecto terapéutico que hay en un medicamento que uno toma,
0: sí,
2: el 20% del resultado tiene que ver con las ganas que uno tiene que realmente ocurra.
0: Está bien.
2: El magnesio, el glicinato de magnesio, aparentemente mejora la inducción al sueño, mejora el sueño.
0: Ahora, creció la venta un 17% del magnesio para el sueño. Que atención, porque no es el mismo magnesio que tomamos algunos para las articulaciones.
2: No. Hay sales diferentes de magnesio. Este es el glicinato de magnesio.
0: Atención, porque glicinato. Este es glicinato, el otro es citrato.
2: Sí, sí. Y hay sulfato. Hay distintas sales de magnesio. La que se usa como inductor al sueño o para mejorar el sueño es el glicinato.
0: Esto es un detalle clave, porque vos vas a la farmacia y decís, ay, dame magnesio.
2: Si se lleva cualquier
0: ¿cuál?
2: Magnesio.
0: Te van a decir, ¿cuál? Porque sí, de hecho viene un magnesio que es incluso una combinación de vitaminas.
2: Sí, tal cual.
0: Que es el uno que se llama FEM o algo sí, así. Después tenés el citrato, que es el que tomo yo, por ejemplo, para las articulaciones, que lo tomo a la mañana.
2: Otros toman para la constipación otra sal.
0: Exacto.
2: Son distintas sales.
0: ¿Cómo se llama la que es para la constipación?
2: Me parece que es glicinato también. Perdón, el sulfato. Ahora me voy a fijar.
0: La
2: no me acuerdo.
0: La magnesia que te daban de chico.
2: ¿Te acordás? La leche de magnesia.
0: Qué fea.
2: Bueno, misma historia.
0: ¿Te acordás? Bueno, sí. Y después está el glicinato, que es el que está ahora, comillas, de moda para dormir.
2: Que es el que aumentó el 17% de sus ventas el último año. En la vereda de enfrente, o en el ángulo, perdón, en el rincón de enfrente, la melatonina, que no aumentó tanto la venta como el glicinato de magnesio, como inductor al sueño, pero le falta al artículo de New York Times explicar por qué la melatonina. ¿Por qué sirve la melatonina o no? Porque tal cual ocurre con muchas otras situaciones de la vida, la melatonina es una terapia de reemplazo. No es el magnesio, siempre tenemos magnesio, no nos falta magnesio. Además es difícil de medir, porque el magnesio está dentro de las células y la verdad es que el magnesio que está circulando no representa el magnesio total que tenemos en el cuerpo. Pero sí sabemos con certeza que la melatonina, después de los 60 años, en realidad a partir de los 45, pero después de los 60 años,

0: la producción cae casi en un 90%. Entonces, cuando tomamos melatonina después de los 65 años, estamos reemplazando lo que no producimos. Bien. Eso es mucho más lógico que incorporar solo magnesio. Ninguna de las dos, ni la melatonina ni el magnesio, fueron sometidos a estudios ni comparativos ni propios para evaluar si son inductores. ¿Y por qué pasa esto? Porque son productos de venta libre. Nadie hace investigaciones profundas, sostenidas y en largo alcance que cuestan 900 millones de dólares, literalmente, para evaluar si el magnesio te hace dormir o no te hace dormir. Que la gente lo compre y se acabó la historia. Por eso son de venta libre. Cuando un producto es de venta libre, salvo que provenga de venta bajo receta, en realidad estudios de eficacia terapéutica no se hacen porque esa no es la finalidad de un medicamento de venta libre, que es un complemento o un suplemento. Por ende, el diario dice, y lo comparto, no hay evidencias suficientes porque no se hizo ningún estudio, ni comparativo, ni propio, como inductor al sueño del magnesio o de la melatonina. El único racional del uso de melatonina es precisamente ese, que dejo de producir y reemplazo, como los estrógenos en la mujer en la menopausia, dejas de producir, o la testosterona en el hombre en la andropausia. El principio terapéutico es el mismo, o sustitutivo es el mismo. Por ende, ninguno de los dos tiene evidencia suficiente desde el punto de vista científico. Anécdota, desde el punto de vista anecdótico, por supuesto, cada uno hace lo que quiere. Y termino con esto. Otra cosa muy importante es la dosis, que tampoco aparece en el diario. Pero la dosis de melatonina suficiente para inducir al sueño después de los 65 años, cuando uno deja de producirla en cantidad, está alrededor de los 12 miligramos. Y la melatonina que se vende en Argentina es de 3 miligramos. Por ende, tampoco sirve. En fin, que sea lo que Dios quiera. Hagan lo que puedan.
1: Porque, pero duerman.
0: Pero duerman. Duerman entre 7.6 y 8 horas, o entre 6.8 y 7.4. Duerman lo que puedan, pero duerman. Y si les parece que durmieron poco es porque al día siguiente están cansados. Si les parece que durmieron bien es porque al día siguiente están bárbaros. Más allá del sexo.
1: Me mata. El doctor Sin siendo el doctor Sin en lugares.
2: Justo hoy que me dormí 3 de la mañana después del partido de Boca.
1: No, wow.
2: Imposible.
1: No.
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1: ¿Me decís que le dijeron a Paredes? ¿Cómo lo llamaron?
2: Sí, lo llamaron el matón argentino.
1: ¿Dónde le dijeron así?
2: ¿Dónde puede ser?
1: No sé, decime vos.
2: En el diario The Sun,
1: no.
2: Una publicación bastante maliciosa, que te la voy a leer, la voy a leer tal cual figura. Ahí te digo, porque se la estoy pasando a Fran para que la podamos tener también en nuestro canal de YouTube y que la puedan ver a la tapa de esa.
1: Calencho, ¿no?
2: Sí. El desvergonzado matón argentino Leandro Paredes, dice el diario The Sun, prefiere retirarse de la selección argentina, está listo para retirarse de la selección argentina en lugar de cumplir una sanción de 10 partidos. Y hay un video en donde aparece Leandro Paredes en distintas situaciones. Ahí lo tenemos en nuestro canal de YouTube para quienes nos están viendo. El video tiene a Paredes en distintas escenas peleándose con rivales, protestando a árbitros y demás. Pero el título es lo que realmente sorprende. El desvergonzado matón argentino. Bueno, esta es una muestra más de este argentinismo, anti-argentinismo, que bueno, es una semilla que se ha plantado en distintos lugares del mundo y que obviamente en Inglaterra, después de lo que ocurrió en la semifinal, me parece que ha germinado bastante más, ¿no?
1: Mirá vos, todo lleva...
3: Sí, pero Dios a Enzo lo recibieron bien en el Manchester.
2: A Enzo lo recibieron bien, sí.
3: Es un recurso para vender, para que te leas la noticia.
2: Hoy
3: habló y enganchar con eso.
2: De San.
3: Gran diario.
2: Quizás el diario más sensacionalista del planeta.
1: Como cuando Crónica dice Los Piratas.
2: Claro.
1: De San le manda, ¿entendés? Es esa...
3: El Chacal.
1: Estoy viendo una noticia inquietante. Un exfuncionario de la Procuración de la época de Alejandra Gils Carbó tenía que declarar en un caso de corrupción. ¿Se acuerdan el palacete, famoso palacete? ¿Qué era el palacete? ¿El Petit Hotel de Perón al 600? ¿No era el palacete de María Julia? ¿Es?
3: No.
1: No, este era otro palacete.
3: De María Julia estaban más para el lado de Alvear, no, para...
4: En Posadas.
3: Posadas.
4: En Posadas.
1: Ok.
4: Posadas frente a la plaza, del otro lado de Alvear.
1: Qué suerte que me rodean expertos en palacetes, porque sí. Yo no me acordaba la dirección.
4: El María Julia lo conocí. Sí.
1: La cuestión, ¿en serio?
4: Sí, sí.
1: Ahora nos vas a contar.
4: Sí.
1: La cuestión es que este funcionario, ex subdirector general de la Procuración General de la Nación, tenía que declarar y apareció muerto en la calle. Guillermo Belinghi. Esto ocurrió en La Plata, apareció muerto de una cuchillada en una calle de La Plata e investigan un posible suicidio, que esto me llamó un montón la atención. Por la modalidad, digamos. Una cuchillada en el pecho.
3: Tenés que tener mucho...
1: Un harakiri se hizo.
3: Mucho control tuyo para poder hacer eso, ¿no?
1: En el pecho.
2: En el pecho.
3: Porque es más lento que un disparo, digamos.
1: Una cosa sospechosa, ¿qué querés que te diga? Junto al cuerpo sin vida, la policía bonaerense encontró la billetera, el celular, el reloj y un cuchillo de tipo criollo. Además de la vaina del cuchillo. La verdad me parece raro que hayan sospechado esto, pero bueno, dicen que lo sospecharon porque la herida estaba en la parte baja del tórax con inclinación hacia el lado izquierdo. ¿Pero qué piensan? ¿Que si es un harakiri? Este hombre es rarísimo.
3: Es una zona de casas quintas, no sí. Es una zona urbana, digamos.
1: Ajá.
3: Cerca del Parque Pereira, donde arranca, digamos, la parte de Villa Elisa. Con lo cual, por ahí es difícil que haya habido alguna cámara para captar el momento, ¿no?
1: Tremendo, ¿no? Tremendo.
4: Se presumen que es un suicidio.
3: La justicia
1: me parece rara, la modalidad me parece rara, ¿viste? La causa investiga la compra del Petit Hotel de Perón 667 a donde se mudó la procuración en el 2013, y para esa compra hubo un llamado a licitación en el que este funcionario, Belingui, y su medio hermano, Juan Carlos Til, que intervinieron como responsables de la operación y asesor de la inmobiliaria, cobraron o habrían cobrado una comisión de 3 millones de pesos al cambio de ese momento, que eran 500 mil dólares. La empresa argentina financiera Arfinsa del grupo Bemberg le vende el edificio a la procuración por, en ese momento, 43.850.000 pesos. Esto era el año 2021. Claramente se investiga una comisión de tres palos, ¿no? Pero 3 millones de pesos, que eran 500.000 dólares. En fin, rara la sospecha de que se haya quitado la vida con esta metodología. ¿Eh? ¿Se suicidó? ¿Lo suicidaron? ¿Qué habrá pasado? Rarísimo. Gus, ¿qué andas mirando ahí con los numeritos?
3: No, estaba mirando lo que te comenté hoy al principio, la evolución de los créditos, del volumen de créditos, mejor dicho, planchada en términos reales, tanto los créditos para empresas como para personales o financiación con tarjeta de crédito. Puntualmente con tarjeta de crédito cae el financiamiento en términos reales por un motivo muy simple. Los bancos están o congelando las tarjetas de crédito de los clientes que están en morosidad o no actualizando los montos, los límites de gastos. Entonces, naturalmente, está cayendo el financiamiento por ese lado. El crédito empresario sube, pero muy, muy poquito, menos de 1%. Y el personal es lo mismo. Estamos viendo todavía el régimen, el sistema financiero digiriendo todo el tema de la morosidad, con los bancos enfocados, como lo venimos diciendo, en tratar de refinanciarles las deudas a todos los clientes, bancos públicos, privados, cooperativas, billeteras, están todo el mundo en la misma. Por un motivo que lo habíamos mencionado ayer también, es muy importante para cada uno de los prestamistas conservar al cliente. Es decir, que no se le escape de su cartera de clientes, por más que tenga que asumir una pérdida de dinero por esta refinanciación o porque le da más plazo a menos tasa. Y eso
1: es interesante, ¿no? Porque también es el plano de la competencia donde tiene una palanca el consumidor para decir, para ponerse, si se quiere.
3: Podemos perder esta vez con Juancito, pero necesitamos que se quede dentro de nuestra base de clientes, porque una vez que esto se normalice, vamos a volver a ofrecerle crédito a Juancito. Juancito lo va a poder tomar y lo va a poder pagar. Y entonces, porque cuesta mucho tiempo construir esa base de clientes. Es decir, que vos vayas, contactes a una persona, tengas una relación comercial, le prestes una vez, le prestes dos, le prestes tres. Es un tema muy, muy trabajoso. Y entonces, bueno, por eso están muy enfocados en esto, en refinanciar y conservar los clientes y evitar lo máximo posible la situación en donde decís, bueno, lo mandamos a pérdida y nos olvidamos de Juancito.
1: Bien.
3: Así que está en ese proceso están los departamentos financieros de los bancos, sobre todo los de recupero de crédito.
1: Muchas gracias, Gus. Para dentro de un ratito les cuento cuándo sale a la venta el robot humanoide de Tesla, de Elon Musk. ¿Quieren uno?
4: Yo me compré un chino hace una semana, porque hay una paridad más grande, me parece.
1: Yo no quiero saber nada.
4: Una mujer.
1: Bueno, ya venimos.

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1: Hora 14, temperatura en Buenos Aires 16 grados 8 décimas, humedad 58%. El presidente Javier Milei reivindicó el derrocamiento de Allende, criticó a Pedro Sánchez y a Mauricio Macri. El jefe de Estado expuso en el Foro de Madrid en Santiago de Chile, donde pidió desterrar las ideas de izquierda. Bertuzzi y Yadarola juraron como jueces de la Cámara Federal en una ceremonia con presencia política. Los magistrados completarán el Tribunal de la Sala 1 de Apelaciones, un órgano sensible para el gobierno y la oposición. María Corina Machado criticó los acuerdos petroleros que firmó Delcy Rodríguez por Venezuela. Machado difundió por redes sociales un video en el que se refiere a la tristeza y la rabia que sienten aquellos venezolanos que comulgan con sus ideas. Estados Unidos es el aliado indispensable, dijo la líder opositora, que reclamó transparencia absoluta en todo aquello que se firma en nombre del país. Eso solo lo puede garantizar un gobierno democrático, enfatizó. Franco Colapinto dispondrá de avances mecánicos en su Alpine durante el Gran Premio Italiano de Fórmula 1 en Monza. Este será mi primer fin de semana con las mejoras que Pierre Gasly utilizó en la ronda anterior. Tengo muchas ganas de conducir con ellas el fin de semana. Estas piezas parecen prometedoras, sentenció. Las prácticas iniciarán mañana desde las 12:30 y se esperan temperaturas elevadas por el verano. El tiempo en Buenos Aires, cielo parcialmente nublado, temperatura 16 grados 8 décimas, humedad 58%.
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0: tiene una noticia que los va a dejar helados. 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
1: Fines de 2027. Sale a la venta el robot humanoide Optimus. Y lo promovieron con un trailer donde el robot poda los ligustros en el jardín. Salen los padres y le dicen, cuidado al nene, y se queda jugando con el nene.
2: Mira.
1: Le alcanza las piecitas que le faltan para armar un juego. Ayuda a cocinar a la abuela en la cocina.
3: Te da la razón.
1: Todo el tiempo.
2: No, yo, con que no me hablen para mí es suficiente. No
1: sé, todo el tiempo. Y obviamente se preparan para una fabricación a gran escala, ¿no?
2: ¿Hay que enchufarlo?
1: Vos sabés que no tengo la menor idea, supongo que no, porque obviamente se maneja como un humanoide, como dice su nombre, porque se maneja como un humano, salvo que uno lo nota por su apariencia como un robot.
4: Como lo que es.
1: Parece mucho más sólido que los que vemos en China de tanto en tanto. Y arriesgan los que presentaron este ejemplar que cada familia va a tener uno. Están hablando de que la primera línea de fabricación tendría una capacidad de hasta 1 millón de unidades anuales.
2: Ah, caramba.
1: Finales de 2027. A ver, no me lo tomo a broma. Me genera bastante escozor. Uh-huh. Pero esto, en las tres cosas que te mencioné, ya sustituye trabajos humanos. Porque estamos diciendo cuidar al hijo, cocinar,
2: por supuesto. Yo, si fuera,
1: arreglar el jardín.
2: Si fuera una mascota, estaría muy preocupado.
1: Me haces reír, Claudia.
3: Y sí.
1: Ojo que puede venir médico también.
2: Eso sería lo mejor que nos puede pasar, te juro.
1: No, pero es...
2: Que la medicina la maneje otro.
1: El tema es que el objetivo no sería fabricar unos pocos robots para demostraciones, sino desarrollar un producto que se pueda comprar como un celular o como un auto. ¿Se dan cuenta? Lo que dicen también es que la producción en escala permite abaratar el producto, claro, una vez, claro, que se desarrolla. Pero bueno, nada, uno no deja de verlo como una cuestión inquietante y distópica, diría yo, todavía. Quizás un día nos acostumbremos, qué sé yo.
2: Hay que ver, ¿sabés? Me parece que el paso siguiente es ver cuántas órdenes de compra recibe Tesla. Para evaluar, a ver si la gente banca estas cosas o no. Porque ellos podrán hacer 2 millones, pero el tema es si lo venden, claro, si los venden, perdón. Motivo por el cual seguramente van a poner ahora, van a incentivar el tema de, bueno, cómprese uno, vamos a ver cuánta gente la compra. Hay gente que compra terrenos en la Luna y otros, sí, en Marte, así que pueden comprar cualquier cosa. Veremos.
1: En
2: ya
1: fin,
2: terminé yo.
1: En fin, mirá cuando llegue el día en que tengamos a un columnista ahí que
2: por
1: sea...
2: Fin.
1: Optimus, ¿vos qué pensás de esto?
5: ¿Vos qué decís?
1: Quedamos solos.
3: Pienso de que esto está muy mal. Que la gente no da más.
1: No, nos va a corregir. Claro. Cristina, te equivocaste al decir que no sé qué, no sé qué, no sé qué. Vamos, nos va a medir todo lo que decimos. No,
2: absolutamente.
1: Bueno. Bueno.
2: ¿Cuánto el valor?
1: ¿Sabes qué no dice?
2: No dice.
1: Estaba buscando exactamente eso. Fíjate después si puedes bajar el trailer, porque yo acá no lo encuentro. Pero el trailer es
4: ¿cómo es el nombre, el modelo?
1: Optimus. Optimus. Mamma mía.
4: Entre 20 mil y 30 mil dólares.
1: Mira. Bueno. En fin. Hay un tema que nos va a contar ahora el doctor Sin, pero que quiero introducirlo con una noticia que se conoció hoy y que no es pavada. Hoy la ONU confirmó que el niño, el fenómeno del niño de este año va a ser el más fuerte jamás registrado. Uh-huh. ¿Se acuerdan que el otro día cuando hablábamos con esta señora experta en practicaje que trasladaba a veces los animales y que manejaba los barcos en el Paraná?
2: Sí.
1: Y nos decía que ella se preparaba para tener que rescatar animales y trasladarlos en situaciones de inundaciones o temporales muy fuertes.
2: Por las islas, ¿no? Porque hay mucho ganado en las islas.
1: Bueno, ya esto es una advertencia mundial en cuanto a los posibles efectos de este fenómeno, que si bien terminaría a fin de año, ¿no? Porque lo que pasa es que se recalienta la superficie del océano.
2: Exactamente.
1: Y eso genera más lluvias y cambia las temperaturas, sube las temperaturas.
2: Y vientos huracanados.
1: Vientos huracanados. Al ser más violento, está generando previsiones, lo voy a decir como corresponde, de emergencias en distintas escalas e incluso de catástrofe. Dicho esto, le voy a pedir al doctor Jin que nos cuente lo que él sabe y lo que vio.
2: Lo que vi y hace pocos días en el Ministerio de Salud de la Nación tienen una sala de situación que, por supuesto, monitorea a nivel nacional muchas variables, pero tienen un grupo particularmente destinado, dedicado a evaluar el impacto del Niño en Argentina. No es solo la Dirección Nacional de Emergencias, sino cómo actuar cuando ocurran las inundaciones que inevitablemente va a generar el Niño.
1: Vos sabés que armaron una agencia federal de emergencia, pero quiero agregarte este dato. El fenómeno termina a fin de año, pero lo que me decía un meteorólogo es que sus coletazos, sus efectos más fuertes, se esperan al comienzo del año que viene, en el verano nuestro.
2: Sí.
1: Y esto, permitime incluirle un matiz, estamos hablando de el año electoral, eventualmente cruzado por una fenomenología...
2: Además.
1: Climatológica
2: catastrófica,
1: complicada.
2: Catastrófica, diría.
1: Esto es
2: lo que prevén.
1: Inundaciones, crecidas, huracanes.
2: Claro, porque con cada inundación tienen que evaluar en un mapa, porque esto lo vi, evalúan en un mapa cuánta población va a ser desplazada y dónde va a ir esa población desplazada y cómo se va a atender esa población desplazada. Tienen previsto un área de inundaciones muy, muy particular. Y hacen simulaciones de evacuación y simulaciones de concentración de la gente en lugares determinados. Tienen hospitales de campaña armados. Lo que sucedió en Bahía Blanca les sirvió como un ejercicio práctico muy interesante para aplicar en situaciones catastróficas parecidas.
1: Pero perdón, el gobierno empezó con esa catástrofe.
2: El gobierno
1: de Milei y ocurre lo de Bahía Blanca.
2: La inundación de Bahía Blanca.
3: Claro, correcto.
2: Bueno, ese fenómeno que todos vivimos y conocemos, que bloqueó nada más que, en primera instancia, bloqueó un hospital. El Hospital Penal de Bahía Blanca, que es un hospital provincial de los más importantes de la zona sur de la provincia de Buenos Aires, quedó prácticamente bloqueado por la inundación. Entonces, la idea es simular una inundación de ese tipo que eventualmente te bloquee los efectores de salud y no puedan dar
1: reaccionar.
2: Respuesta, claro.
1: Esta agencia, la Agencia Federal de Emergencias,
2: sí.
1: Está bajo la órbita del Ministerio de Seguridad.
2: Sí.
1: ¿Qué propone? Propone un sistema escalonado dependiendo de la gravedad de la crisis. Es decir, si una tormenta es leve, los municipios se encargan de la gestión.
2: Exacto.
1: Pero si las lluvias son extremas, la cadena jerárquica puede escalar hasta instancias nacionales, que pueden incluir despliegues para asistencia en seguridad y salud. Cada mes, imagínense, para hacer este seguimiento es porque están esperando que haya fenomenología importante. Cada mes se actualizará la situación y se publicará en el Sistema Nacional de Alerta y Monitoreo de Emergencias, que incluye un seguimiento satelital de las zonas en riesgo. Vos recién nombraste la zona más vulnerable.
2: Sí, en la Mesopotamia, el NOA, la provincia de Buenos Aires.
1: Acá la llaman Bueno, la cuenca del Plata dice que hicieron una prueba en las provincias de la cuenca del Plata e incluyen, como vos decís, Misiones, Santa Fe, Entre Ríos, Buenos Aires, Chaco y Corrientes.
2: Exactamente.
1: O sea, fíjense, es toda la franja
2: de la Mesopotamia.
1: De la Mesopotamia. Así hasta es. Buenos Aires.
2: Incluida.
1: Hasta Buenos Aires. Nada. Esto es una noticia, ustedes dirán, ¿tiene que ver con el clima? No. Tiene que ver con una situación de eventuales emergencias Exacto. climáticas por el peor Niño que se haya conocido hasta ahora.
2: ¿Qué significa en términos de prácticos esto que estamos contando de las simulaciones? Significa tener a la gente entrenada ante la aparición del fenómeno concretamente. Vale decir, para evitar improvisaciones, para evitar tener que salir corriendo 5 personas al mismo tiempo para hacer el mismo trabajo, hay que organizar la respuesta a cualquier catástrofe. Esto es esencial ante la previsión de un fenómeno que va a ocurrir entre septiembre, octubre, noviembre y diciembre, una parte de diciembre, que con lluvias muy importantes, con inundaciones por desborde de ríos y por supuesto, vías navegables, eventualmente, y caída de granizo, caída de árboles, catastrófico va a ser. Esto es lo que prevén, por supuesto. Y está bien, independientemente que se cumplan estas previsiones o no, está muy bien entrenar al personal o mantener al personal entrenado para que la respuesta sea coherente, posible y efectiva. Porque si no, vuelvo a repetir, esperemos a ver qué nos pide. No. Ante determinada magnitud, la respuesta es esta. Ante la magnitud siguiente, la respuesta tiene que ser esta. Así funcionan las agencias federales de emergencias en el mundo entero. Y Argentina, yo estuve en el Ministerio de Salud, no en el de Seguridad. Argentina, en el área de salud, se está entrenando para dar respuesta a esto.
1: Acá me está diciendo un oyente frecuente, sería bueno, tiene mucha razón en lo que me está diciendo, que implementen las alertas que hubo, por ejemplo, en España con la Dana y con todo eso, claro. Que te llegaba una alerta al teléfono.
2: Eso sería muy interesante. No sé, ese punto no...
3: La misma que llega cuando hay terremoto, ¿no?
1: Claro, pero acá no estamos acostumbrados ni a la previsión antes, porque mira, la provincia de Buenos Aires en una lluvia fuerte es un desastre.
2: Por supuesto.
1: Imagínate, para la alerta tenés que tener realmente un sistema de previsión, de seguimiento y de información precisa.
2: Sí, porque si no pones bajo estrés a la gente,
1: si no, ¿cómo emitís una alerta?
3: Bueno, el servicio meteorológico vive emitiendo alertas.
1: No, pero acá hablamos de fenómenos muy fuertes, como claro. Por ejemplo, a ver, el otro día me contaban que en la inundación repentina de Nepal, que los países que tienen riesgo de este tipo de inundación o de tipos de tormentas muy fuertes, tienen jerarquías de tormenta. La inundación repentina, que es la que menos tiempo da, porque ocurre
3: bueno, lo que pasa es que
1: una riada,
3: se rompió un...
1: Te llega.
3: Un témpano arriba, ¿no?
1: Claro. Sí.
2: Un glaciar.
1: Pero algunas no necesariamente se producen porque se rompa un glaciar. No, esto no fue lo particular de esta. Te llega directamente la alerta más roja. Tienen una alerta de entre colores por tormentas de distinto calibre. Pero imagínate acá, perdón que diga esto, que estamos discutiendo todavía si avisaron o no que iba a haber granizo. ¿Te acordás? ¿El granizo?
2: De hecho, hubo una película a raíz de eso.
1: ¿Te acordás del granizo? Que discutimos años si habían avisado o no, como correspondía.
3: Correcto.
1: Y ahora de tanto en tanto lees, puede haber granizo. Y yo digo, ¿cuántas veces se cubrirán? Pero en este caso vos no podés hacer una advertencia de catástrofe si no tenés mucha seguridad.
2: Y además seguridad y le marcás una ruta. Porque en Estados Unidos, en Miami, por ejemplo, están marcadas las rutas de evacuación ante un peligro de huracán o de tornado. ¿Y acá qué haces? ¿Le avisás que está todo por ocurrir? ¿Y dónde? ¿Y la gente qué hace?
1: Mirá, te voy a contar algo que pasó el otro día. Me escribe mi amigo que siempre nos escucha, el que vive en Londres. Había existido una alerta nacional de emergencia por el riesgo de incendios forestales ante la ola de calor. Entonces
2: en Inglaterra.
1: Claro. Entonces, a las 7 de la tarde ese día, mandaron una alerta severa, masiva e instantánea a todos los teléfonos móviles del país. Entonces, el estruendo fue tan fuerte de la alarma en todos los teléfonos. Vos imaginate que ahora estemos acá. Y a todos se nos revienta el teléfono con una alerta severa. ¿Me entendés? Que no es una pavada, una alerta. Entonces, la notificación forestal, que le pedía a los residentes evitar actividades que incluyeran provocar fuego, hacer un asado, una fogata, incinerar algo en el jardín, generó con este protocolo de emergencia una especie de reacción masiva de sobre alerta. Entonces, no son macanas las alertas.
2: No, no lo son.
1: Primero tiene que ser, o sea, cuando fue lo de la Dana, que mis hermanas lo vivieron, lo de la Dana fue en Valencia, pero después Valencia, hubo una situación que se dio más al sur, cerca de Andalucía, que no sé cómo se llamaba. Creo que era la Dana también. La Dana era. Y hubo un par de días que mis hermanas tuvieron que irse por las dudas a vivir más arriba.
2: Claro.
1: No sé dónde se fueron, a vivir más arriba por si había riesgo de inundación. Y una de las tardes que se fueron a donde había más altura fue por una de estas alertas.
2: Claro.
1: Entonces, nosotros no tenemos esa experiencia.
2: No tenemos esas rutas de evacuación.
1: No la tenemos. De hecho, tomo el ejemplo del granizo. Hay países no, zonas de huracán en Estados Unidos, donde cuando hay temporada de huracán, los programas de noticias, los canales de noticias, sí, no hablan de otra cosa que del huracán, y lo van siguiendo. Ahora el huracán Paola va por acá, por allá, ahora se paró, ahora se debilitó, ahora
2: costa,
1: subió.
2: No llega a la costa, tiene que haber quedado 5 grados 4.
1: O sea, y van siguiéndolo minuto a minuto.
2: Cuatro.
1: Y hay sistemas de radar que permiten saber cómo llega una tormenta y con qué fuerza a un lugar. Y en esas zonas están tan afinados los sistemas de seguimiento y alerta que te pueden decir, a tal hora va a caer la lluvia en el centro de la ciudad, por lo tanto, si viaja, vaya 2 horas antes o 2 horas después.
5: Tal cual.
1: Nosotros no tenemos esa capacidad de precisión. Mirá lo que significa en estos contextos. Yo no sé lo que va a pasar, pero las advertencias están.
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36: 14:26 la hora en Argentina, la temperatura en Buenos Aires 19 grados 3 décimos, 54 el porcentaje de la humedad, con cielo algo nublado.
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0: Yo tengo las fechas casi confirmadas, todavía no están oficialmente confirmadas, pero las fechas en las que jugaría la selección argentina. Se estima que el jueves 24, es decir, en 3 semanas, la selección esté jugando en el Estadio Monumental. Y que el próximo martes 29 o miércoles 30, Argentina juegue en el Estadio Mario Alberto Kempes de Córdoba. Amistosos que todavía no tienen ni fecha confirmada ni rival confirmado, pero los dos se jugarían en Argentina. Y además se suspendió, se canceló la gira que la selección iba a hacer en China. Así que en noviembre quizás también Argentina pueda volver a jugar en Buenos Aires, y se habla también la posibilidad de jugar con Uruguay en Montevideo.
1: Muchas gracias, Juanma. 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Y ya viene el rotativo del aire de Radio Rivadavia, pero antes, un titulito, señor Bazán, para la ronda final.
2: Abajo de 500 puntos. Apá. Ya sabes de qué te estoy hablando.
1: Sí,
2: pero bueno, Riego País, por supuesto.
1: ¿Cómo costó?
2: Costó, y vamos a ver cuánto tarda en volver a esos 400 puntos que habíamos visto a fines de julio, principio de agosto.
1: Mira vos.
2: Vamos a ver.
1: Ahí en la montaña rusa del Riego País, enseguida.
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4: Hora 14:30, la temperatura en Buenos Aires 19 grados 3 décimas, humedad 54%. Javier Milei aparecerá con el gabinete en la cadena nacional y anunciará medidas contra la explotación británica de recursos en las islas. En gobierno tienen sobre la mesa una batería de acciones vinculadas con el proyecto petrolero Sea Lion en la cuenca Malvinas Norte. La legislatura porteña aprobó el retiro de autos abandonados, informa Rodrigo Porto.
5: Móvil. Se acaba de aprobar con 52 votos afirmativos contra 14 negativos. Los libertarios criticaban lo del PRO porque dicen que esto puede violar la propiedad privada, porque el Estado puede tomar estos autos abandonados, pero la fuerza oficialista en la ciudad aseguran que tomarán estos autos para el Estado porteño siempre y cuando ya estén destinados a la compactación. Esto explicó Silvia Lospenato, diputada del PRO.
6: Esta ley lo único que hace es decir que algunos de esos autos cuyo destino al día de hoy, si no se modificara, es la compactación, que están en buenas condiciones, puedan cumplir una función pública.
5: Legislatura porteña, Rodrigo Porto, Radio Rivadavia.
4: El chat GPT, más conocido como inteligencia artificial, sufre una caída global masiva, lo que deja sin acceso a su versión web y a la aplicación móvil de miles de usuarios. El desperfecto comenzó este jueves y hasta el momento no se sabe cuándo volverá al servicio. La falla coincide con reportes similares en otros asistentes virtuales como Claude y Grok. River podrá llevar visitantes a Tucumán. Será el sábado 12 por la novena fecha contra Atlético. El club decano dispuso que sean 5.000 las entradas y 250 plateas para los hinchas millonarios. Lo mismo ocurrió el fin de semana pasado con Banfield, en que se jugó con las dos parcialidades bajo un sigiloso operativo. El precio de los tickets estarán entre los 100 y 160 mil pesos. Cielo algo nublado, temperatura en Buenos Aires 19 grados 3 décimas, humedad 54%.
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3: 14:38 la hora en Argentina. En Buenos Aires la temperatura 19 grados 3 décimos, 54% la humedad, con cielo algo nublado.
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2: Bueno, les quiero contar que tenemos para mostrarles el trailer de Optimus. ¿Eh? ¿Lo quieren ver?
3: Dale, sí.
4: A ver. Supuesto,
2: bueno,
4: supuesto.
2: Les voy a mostrar el tráiler de Optimus. Ahí vamos. Ahí está, mira. Está el robot, la familia, los padres se van, el robot se queda cuidando a los chicos, el perro, la nena juega con el nene, lo ayuda a armar las vías de un trencito. La nena le da la ropa para que la ponga a lavar. ¿Eh? La señora le pide ayuda para cocinar, arregla el jardín,
3: es espectacular.
2: Saca las fotos de la familia, se hace una selfie y un día te levantás y se convierte en tu
3: te pasea el perro, ¿no? Te pasea el perro
2: y te espía todo el día.
3: No maneja.
2: Te espía todo el día, sentime a mí.
4: No, yo no va a haber choferes. El auto es...
3: Claro, el auto es automático, es verdad.
2: Les cuento una... Recién le cité a mi amigo Sergio, que está en Londres. Me dice que la BBC lanzó la serie Android. Android. Que es una serie ambientada en 2029 que... Se basa en la convivencia entre los robots y las personas mayores que empiezan a compartir la vida cotidiana porque ponen robots para cuidar a las personas grandes.
4: Perfecto.
2: Y utiliza la convivencia entre humanos y robots para plantear una pregunta interesante, me dice. ¿Puede una máquina realmente reemplazar la compañía, el afecto y la conexión humana que necesitan las personas mayores? Dice que te reís mucho, pero que te deja pensando al fin de cada episodio. Tremendo, ¿no?
4: Mm.
2: Tremendo, tremendo. ¿Qué mundo nos espera?
3: Me pareció fantástico tener alguien que te ayude, pero que verdaderamente no sabes si te está espiando, si está analizando todos tus movimientos.
4: Porque hoy tenemos,
3: hoy tenemos la IA, muchos como referencia para un montón de cosas que también va tomando tus gustos, va tomando... tu vida, lo que te apasiona, de qué trabajás.
2: Y que no sabes en qué momento te puedo o no escuchar, ¿o no? ¿No tienen ustedes esa paranoiqueada que tengo yo a veces que estoy en un lugar y saco el teléfono? ¿No les pasa?
3: Sí, no. Me pasaba antes. Me pasaba antes, Cris, que era mucho más conspiranoico con eso y decía, pero... Yo no, saco el teléfono si voy a hablar de algo privado y bueno, ahora ya está.
2: Yo te cuento que hay gente del poder o del mundo empresario que hace eso.
3: Sí, sí, sí. Sí, bueno, pero ¿cuántas reuniones hay sin celulares?
2: Bueno, pero esto es ya directamente, no porque alguien te pueda grabar, que directamente tienen la presunción de que con el teléfono te pueden escuchar. Sí.
4: Bueno, si a alguien le interesa escucharme, yo estoy disponible. No me creo tan importante. No sé, no pierdo el tiempo. Es todo lo que les pido.
2: No, yo se los digo, porque la verdad es así. Yo hay muchas veces que estoy por hacer un off o que estoy por hablar de algo importante que agarro y saco el teléfono.
4: Estás, digamos, cerca de...
2: Vos estás perseguida.
4: No, cerca de información sensible. Bueno, no nos pasa a todos eso, la verdad.

0: No, no,
1: es una realidad. Tranquilo, vos y yo no tenemos ningún problema.
0: No tenemos ningún problema, pero bueno, a veces es más la paranoia.
2: Claro. Pero ya tenés la prueba, porque cuando vos haces una prueba ahora, a ver, vamos a hacerlo así. Me gustaría viajar a Córdoba la semana que viene. Qué lindo que es Córdoba, especialmente Carlos Paz. Dentro de 3 horas voy a tener mensajes sobre cuánto cuesta un hotel en Carlos Paz.
0: O en tus cuentas de redes.
2: Solo por decirlo cerca del teléfono.
0: Claro, o en tus redes, publicidad de vuelos a Córdoba, o alojamiento en Córdoba.
3: Pero eso ya está como blanqueado, que funciona así.
2: Por eso, imagínate.
0: Imagínate otras cuestiones.
2: Imagínate con Optimus. Con Optimus.
0: No, el tema va a ser cuando
2: alguien
0: llegue y el robot esté con tu pareja. Ahí ya se termina el amor.
2: No me hagas hacer chistes morbosos. No me hagas hacer chistes morbosos, que tengo que hablar del riesgo país.
3: No. Riesgo robot.
2: Robot. ¿Qué pasó? Y bueno, yo hablar del riesgo país.
3: Ya lo dije, 496
2: puntos. No,
3: ese es el título.
2: Lo
3: desarrollo, no tengo ningún problema.
1: Lo anunciaste nada más.
2: ¿Cuándo viene Optimus?
3: Optimus me está diciendo que el riesgo país está en 496. Bueno, che, pará. Vos tenés un tema conmigo. No, le hablo cariñosamente acá a Sireni.
2: Esto a Optimus no le pasa.
3: No, estamos viendo a ver qué pasa con el riesgo país ya. El propio ministro Caputo ya debe estar diciendo, otra vez están hablando en la radio o en los diarios del riesgo país, yo no voy a salir a colocar deuda, así que para mí eso no es importante, pero evidentemente es un termómetro que se mira con cierta atención porque está, sobre todo porque estamos entrando ya en la cuenta regresiva, si bien falta mucho desde ya, hacia las elecciones, y el riesgo país de alguna manera te puede ir diciendo, no ya por colocar deuda nueva, sino cuánto te va a costar refinanciar la que va venciendo de acá a fines del 2027 y vos tenés que hacer ese famoso rollover. Vence un bono por 100 millones el 1 de octubre. Bueno, yo salgo al mercado el 30 de septiembre para ver si consigo esos 100 millones para saldar y hacer el rollover, y cuánto me va a salir eso, o sea, qué precio me va a cobrar el mercado por refinanciarme, más o menos que ahora. Y si es mucho más, tal vez decís, bueno, nada, saldo la deuda y no refinancio, pero eso tiene un costo importante en cuanto al dinero que tenés que ir destinando a saldar la deuda, porque nadie quiere pagar la deuda, todo el mundo quiere refinanciarla a una tasa eventualmente así se desea, más barata. Pero bueno, si hay una duda con una encuesta que trae un número inesperado, bueno, ahí pueden aparecer los problemas.
2: Mira, te voy a mostrar un logro de la tecnología que
3: ya va. Ya te llegó una oferta a Córdoba.
2: A pasos agigantados, ¿no? Mirá, me mandan a Optimus.
3: Y bueno, mirá qué lindo está.
2: Mira, ya está listo.
3: Mirá qué lindo guacho.
0: Espectacular.
3: Mirá qué lindo guacho.
2: Optimus, ¿viste?
3: Ese está para ir a jugar al tenis mañana.
2: Le digo título y me dice un título. Le digo, desarrollame ese desarrollo.
0: ¿Qué handicap tendrá?
3: Malo. Por ahora malo, pero tratando de
0: poder aprender.
3: Pero
2: escúchame, el Optimus versión Bazán no nos hace reír igual. Porque
3: estamos al aire.
2: ¿No
3: te gusta?
2: No nos daría. No, pero no, perfecto, no sería como el auténtico. No,
3: ponele una gorrita, por favor, de golf. Sí,
2: riesgo robot.
3: Cierra mejor, ¿puede ser? Ahí está. Bueno, saludos a todos. Avancen, circulen.
2: Qué gracioso. Bueno, ¿quién tiene una última ya?
0: Bueno, la última que tengo yo es acerca del fin de semana que se viene, porque vamos a tener a Franco Colapinto corriendo nada más y nada menos que el Gran Premio de Monza el próximo fin de semana. Mañana comienzan las pruebas libres, el domingo a las 10 de la mañana es la carrera, y lógicamente es uno de los circuitos históricos de la Fórmula 1. Un Franco Colapinto que estuvo en las últimas horas con Lautaro Martínez, presente en el entrenamiento del Inter, así que hubo encuentro entre dos ídolos argentinos, obviamente escribiendo su historia en el deporte nacional y mundial. Así que a partir de mañana, 7:30 de la mañana, las primeras prácticas libres, a las 11 las segundas, sábado clasificación y la carrera el domingo a las 10 de la mañana, circuito de Monza, para Franco Colapinto un gran premio clave porque entramos en la etapa final del campeonato y lógicamente el objetivo del argentino es estar en el top 10 del certamen.
1: Ya lo ganó, ¿no? Como en Fórmula 2, me parece.
0: Sí, ganó en Fórmula 2. Sí, sí, sí. Es un circuito que le cae bien, que le sienta bien, así que ojalá que pueda tener un gran fin de semana.
2: Ojalá. Me quedé el otro día bien impresionada con lo que dijo Fabiana Eccleston.
0: Sí.
2: De Colapinto, porque dijo que aparte de que le caía simpático, dijo y que lo admiraba por cómo se esforzaba para progresar.
0: Totalmente. Sí, sí, sí, sí. A ver, es uno de los pilotos de mayor crecimiento, y no solamente dentro de la pista, sino también en, bueno, lo que demuestra en las redes sociales. La cantidad de crecimiento que ha tenido Franco Colapinto en sus cuentas de redes y en el cariño que le otorga a la gente a partir de eso es brutal.
2: Bueno, silbando bajito. Silbando bajito.
4: ¿Quién? ¿Tenemos los regalos?
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2: A los ganadores, besos sonoro.
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0: ya están ellos. Hoy con bonus track, porque también viene
1: Dipache.
2: ¿Cómo está triunfando Dipache? Qué bien que le va.
1: Tremendo. Hoy vengo de la mañana de una.
2: Tiene un relato.
1: Directora de programación de medios muy importante.
2: Apa.
1: Previa a mi conferencia que iba a ser superior a ella.
3: ¿Qué dijo Valeria Cavallo?
1: No. Liliana Parodi.
3: Una amiga, Liliana. Está trabajando con un gran amigo mío.
2: ¿Te vas a Blender?
1: Blender. Cita la generación teen. La Silver Teen. ¿Quién es una Silver Teen de esta mesa?
2: Cristina.
3: Es la única mujer que está.
1: ¿Por qué? Silver Teen son personas.
4: ¿No Silver Junior?
1: No, Teen.
4: Teen.
1: Bueno. Son personas que son más de 50. No llegan a Silver, son los jóvenes.
3: No tiene más de 50. Es una falta de respeto a lo que acabamos de
2: decir. Aclarar algo. La generación Liliana Silver es la generación de ponerle 60 años que todavía está activa y mueve el comercio del mundo y viaja.
1: Bueno, claro.
2: Silver Teen son un poquito más jóvenes.
1: Dijo, Cristina Pérez es una Silver Teen.
3: ¿No, qué es una Silver Teen?
1: Es una persona mayor de 50, joven. Joven, con jovialidad, joven.
4: Okay. Claro. ¿Cómo?
5: Porque general,
3: quilombo que armaste para decir
5: después
3: eso.
5: Después de los 50, 60 tenés el pelo plateado.
1: Pero para, ¿no es una Silver Teen para vos?
3: Sí, re.
4: Yo le dije, cuando me dijo eso, le dije, yo soy Silver.
3: No. ¿Qué pasó? ¿Escuchaste lo que dijo?
4: ¿Qué dijo?
5: Silver
3: Teen. No, dijiste otra cosa. Dijo otra cosa, me hace el boludo.
4: Sospechoso.
3: No uses esa palabra acá, ¿eh?
4: ¿Qué dijo?
3: Ahora quiero saber.
2: Terrible.
4: Ladies and gentlemen.
3: No, hacete cargo lo que decís. Hacete cargo.
2: Se abre la caja de Pandora.
4: Ahora quiero saber.
3: No te tengo miedo.
5: Está picante. Volviste picante del sur.
4: Pandora Box. Trajo Pandora Box.
3: Dijo Milf. Dijiste eso. Dijiste Milf.
4: Qué calientes que están, ¿eh?
3: Dijiste Milf.
4: Dios los cría.
3: Escúchame, para mí no son
4: y ellos se calientan.
3: MILF es una persona mayor. Para mí no son MILF. Para mí sos.
2: Hay MILF de 30.
1: ¿Cómo MILF de 30?
3: No.
2: Son madres. Si son madres los 30.
5: Igual.
2: Está debatido. Si son madres los 30, no sé si son MILF.
3: ¿Qué pasa con los penales? ¿Qué les pasa a ustedes con los penales? Estoy.
5: ¿Cómo le meten la daga, no?
3: No, al revés, porque me duele a mí. Yo estaba. ¿Quién es el chico que pateó al final?
5: Dylan Aquino.
3: Dios mío.
5: ¿Qué Dylan Godoy.
4: Créeme que fue una puñalada.
3: Qué dramático.
4: Dramático.
2: ¿Cómo patear así los penales?
6: Pero ¿por qué no patean los experimentados? Pasó con River también.
3: Pasó con Racing.
4: Ese es el tema.
6: ¿Por qué la gente grande que ha jugado cosas importantes no agarra la pelota y dice, voy yo?
4: That is the question.
6: Estaba ahí. Pasó también con
1: ¿lo pateó mal para vos el deber?
3: Horrible.
5: Penal bien pateado, gol.
3: Total. No.
6: Y el compañero, compañero que festejaba.
1: El palo de la parte adentro. El
5: penal
1: de
5: bien pateado, gol. Lo metió mal pateado.
3: Qué cosa, ¿eh?
5: Directamente.
3: Bueno, te quedaste afuera de la Copa Argentina. ¿Qué te queda?
4: No. El honor. Me queda mucho más que ustedes. Sentimos que ganaron un partido de 10. Un partido de 10 ganaron y me viene a decir. ¿Qué te queda?
1: Es terrible.
3: ¿Por qué me agredí? Yo te estoy preguntando.
4: No, pero.
3: Me contestás agresivamente. ¿Qué te queda?
4: No sé, ¿en qué posición estamos en la tabla?
5: No, Vélez está peleando. Si no hubiera sido por Beligoy, Arasa y Ceballos, Vélez estaría puntero en la nueva.
1: Haz esta comparativa. River, ¿clasifica para la Copa Argentina en este momento?
5: Está eliminado.
6: No, Libertadores.
5: Sí. Está gastando. Pero mira que no soy independiente.
1: Libertadores, ¿clasifica? ¿Escuchás? No. Libertadores, ¿clasifica?
5: Por ahora no.
1: ¿Sudamérica la clasifica?
3: No.
5: No. Está complicado. A ver.
4: Very difficult.
3: ¿Y cuál es la comparación?
1: No, Vélez. Quiero saber con Vélez.
3: Comparar con Independiente.
6: Claro.
1: Independiente.
3: Estás afuera de todo.
1: Independiente.
7: ¡Afuera!
5: Independiente está dentro de los playoffs.
3: Está todo.
5: ¿Escuchá? Grupo A.
1: ¿Escuchá?
5: Clausura. River
1: ¿escuchá?
5: No.
1: ¿Escuchá?
5: River e Independiente están afuera de
3: ahora
5: la Copa
3: Sudamericana. Ahora se acomoda. Arrancamos perdiendo 5 partidos. Ahora se va a acomodar.
1: Igual un golazo el que hicieron a
5: Trujillo. Vélez en este momento se está clasificando la Copa Libertadores.
3: Ah, bien, Vélez.
5: En el playoff.
3: Muy bien, Vélez.
1: ¿Roma estaba contento con el golazo?
3: No, estamos
5: mal. Ustedes saben que de las 65 tandas de penales de las que participó Boca, ganó el 70%.
3: Y si se adelanta el arquero 2 metros, se faja.
5: No estuvo adelantado. Mirá que yo lo vengo apuntando, pero.
3: ¿Qué pasó?
4: One second, please.
3: ¿Hay un urgente?
4: Yes.
3: Hay un urgente. Información urgente. Se pinchó el globo. ¿Qué pasó?
4: Urgente. La Corte Suprema confirmó la condena al ex gobernador Sergio Uribarri y va a quedar detenido.
3: Muy bien. Ya había sido detenido. Lo largaron.
2: Lo confirman.
3: Vuelve a quedar detenido.
2: Confirman que queda detenido.
3: No. había sido detenido, no, claro, lo liberaron y ahora vuelve a ser detenido.
2: Pero la noticia es la confirmación de la corte, no sé si lo calculó que lo iban a detener.
4: La condena que quedó firme es a 8 años de prisión.
3: Claro.
4: Para el 2 veces gobernador de Entre Ríos.
2: Ahí en la corte.
4: Por el kirchnerismo, el ex embajador en Israel, por delitos de negociación incompatible con la función pública y peculado, en 5 causas que tramitaron los tribunales provinciales. Otro kirchnerista preso por corrupción.
3: Otro kirchnerista preso por corrupción. Uribarri.
4: La condena lleva aparejada, además, obviamente, la inhabilitación para ejercer cargos públicos. ¿Eh? Cristina, que dice que la condenan por ser mujer, acá condenan
3: acá
4: a un
3: varón,
4: hombre.
3: Pero un
4: no es cuestión de género, es cuestión del Código Penal, que lo establece así.
2: Obvio.
3: ¿Cuántos condenados que tienen los K, no?
4: Y sí.
6: Varios sueltos hay.
2: Los que faltan, claro.
4: Y esto es, pasó lo mismo, rechazaron el recurso extraordinario de la defensa por considerarlo inadmisible, como otros condenados en el expediente.
3: Mira, acá tengo la lista de condenados K. Cristina, Vudú, Milagro Sala, Devido, Jaime, López, Piccolotti, Micheli y ahora Uribarri. En realidad ya a estaba condenado, pero ahora se le confirma la condena.
4: Son un club.
7: Nada.
3: El club de los condenados, señora. Y hablando de Cristina, qué lío que tienen ahí adentro, ¿eh?
4: Uf.
3: Qué lío que tienen ahí adentro, papito. Viste que ayer te puse a

0: Máximo cantando lo de la Cámpora, la canción contra Kicillof. Si querés otra canción,
1: te presto la mía.
0: Ahora tenés a Bernie.
1: No.
0: Bernie dice: Axel pretendía canciones nuevas y son cada vez más de color sepia.
2: Epa.
0: Escucha.
3: El problema de Axel es que pretendía cantar canciones nuevas y cada vez son más de color sepia. Kicillof pretendía conducir al peronismo y terminó excluyéndose del peronismo. Mire, para no ser subjetivo.
4: Fuerte
3: para
4: lo que está diciendo.
3: No, no, yo no. Lo dijo Axel Kicillof. Y si no, vayamos a un reportaje que le hicieron la semana pasada en C5N, El Gato Silvestre, que nos putea a nosotros, que el peronismo, que de Cezune. Programa donde la provincia pone mucha plata, ¿no?
4: Ah, vino picante. ¿Me equivoco?
5: Bueno.
6: Me llamo Pautero.
0: No, no había escuchado eso de la que pone mucha plata.
1: A ver, acá hay
5: qué
1: algo.
5: Hermoso todo esto. Quiló, que te
1: acá hay algo matando, muy importante. Hay piezas que cuando se mueven indican la dirección de sus jefes. Sergio Berni es Cristina.
0: Es Cristina, claro.
1: Sergio Berni es Cristina. Cuando Cristina le dijo a Kicillof que Sergio Berni tenía que ser el ministro de seguridad, Sergio Berni fue el ministro de seguridad.
0: Sí, cuando Dateán se fue.
1: Entonces, Sergio Berni es Cristina.
5: Siempre fue muy crítico de Kicillof.
1: Sergio Berni, al decir esto, está prácticamente exteriorizando una orden de ella que la escucha todo el peronismo, ¿no?
0: Igual si hay alguien sepia es Berni, ¿no?
1: No, y si, pero para.
0: Del 2003 con cargos públicos.
1: La carrera, la pelea entre Cristina y Kicillof es a ver quién es más sepia.
0: Claro, el muerto se ríe del degollado.
1: El sepiómetro, ¿no? Los dos proponen un modelo económico de hace 70 años.
0: Mira, Berni fue director nacional de asistencia comunitaria, subsecretario de abordaje territorial, senador provincial de Buenos Aires, secretario de seguridad de la nación, senador provincial de Buenos Aires, ministro de seguridad de la provincia de Buenos Aires y ahora senador provincial de vuelta. 1, 2, 3, 4, 5, 6, 7, 8, 9 cargos desde el año 2003 hasta ahora.
5: No,
0: bueno,
5: no estarían encontrando al candidato, ¿no? Me da la sensación.
1: Te resume algo. Bernie está con Cristina hace 35 años.
0: Sí, sí. Claro, o sea, de Santa Cruz.
1: Bernie es Cristina. Mm. Por eso cuando Bernie está en la escena de la muerte de Nisman
5: chapotea.
1: Y la llama 30 veces a Cristina.
0: 30, no me acordaba de eso.
1: 33, creo.
7: A la papa.
0: Tremendo.
5: La papa.
0: Tremendo.
1: O sea.
0: Tremendo. Bueno, pero hay más.
1: O tenemos, sea, digamos.
0: A Aníbal Fernández, enojadísimo con Máximo. Cristina lo manda a Bernie. Axel manda a Aníbal. Cada uno manda a su general, a su soldado. A ver.
8: Del otro día hubo un acto multitudinario allí en San José 1111, enfrente del departamento de Cristina Kirchner, donde Máximo volvió a alentar a la Cámpora que cante esa canción contra Axel Kicillof. ¿Cómo estás viendo vos esa relación?
9: Me parece estúpido hacer esas cosas, agraviar a nuestros candidatos porque ellos no quieren que sea el candidato. Mira qué fácil. Competí, ganale, viejo. Es muy fácil. Te presentás tus listas, presenta la lista Kicillof, vamos a las canchas. Metiéndote los votos uno por uno dentro de la urna, se abre, se cuentan y se sabe quién es el que tiene el término. Yo ir a una reunión de esa característica a insultar a un gobernador peronista porque vos crees que te pertenece, tómatela, eso no debiera suceder nunca.
0: ¡Tómatela!
1: Bueno, quiero decir algo que es muy importante.
0: ¿Qué pasó?
1: Mañana a las 10:15, ponele. Va a empezar la audiencia preparatoria de la causa Otesur.
0: Ah, sí, arranca Otesur.
1: No es pavada.
0: Máximo.
1: No es pavada.
0: Cristina y Máximo.
5: No, claro.
1: O sea, mañana yo entiendo que tienen que estar las defensas.
0: Gallola.
1: ¿Verdad?
5: Hermosa.
1: Las defensas en una causa, la primera causa en la que Máximo está involucrado como organizador.
5: Sí, sí, sí. Lindo.
1: Entonces, está a la misma altura que la madre, que Víctor Manzanares.
0: Sí.
1: ¿Entendés? Y un par de personas más.
0: ¿Sabés
1: ahora
0: lo que dicen en el sector de Kicillof? Que Cristina mandó a votar a Yadrola a cambio de que Máximo no termine preso.
1: Bueno, hoy había.
0: Sería dramático eso.
1: Hoy había un. ¿Cómo se llama esto? Un rumor sobre que. Lo que pasa es que se enojaron algunos por ese voto porque no entendían. Algunos decían: hay un pacto.
0: ¿Sí es por el hijo?
1: Mira,
0: ¿cuál es el límite de uno? La familia, ¿viste?
1: Sí, pero yo te voy a decir una cosa. Es una cosa no menor. A Diego Luciani lo puso Cristina.
0: Claro.
1: A A varios los puso Cristina,
5: mayoría de los, que, están,
1: de los que juzgaron, de los que la juzgaron. Esta idea de que si alguien vota a un juez o pone a un juez, ese juez después le va a jurar fidelidad.
0: Olvídate. No, claro.
1: Es un error, ¿sabes de qué?
5: Siempre se dice
1: que es un error de la política.
0: Los jueces son fieles a sí mismos.
5: Hay una frase muy linda que es que un juez se recibe de juez una vez que traiciona al que lo puso.
0: Claro.
1: Bueno.
5: Y mientras más rápido lo traiciona, más respeto.
2: Pero aparte, el juez es eterno y el político tiene la duración.
1: Exactamente.
5: Por eso el poder que tiene Mike es muy grande. Pues está nombrando toda la justicia que va a gobernar de acá los próximos 40 años.
1: Una vez que un juez está sentado en su despacho, pertenece a un poder estable. Va a ver pasar a los políticos.
0: Mm.
1: Los va a ver pasar.
0: Uh-huh. Desfilar.
1: Entonces, a ver, hay situaciones que para mí son encrucijadas, como estar entre la espada y la pared.
0: Sí.
1: La Corte Suprema, cuando llega el último recurso de Cristina y Cristina anuncia a la par de que llega el último recurso que ella iba a ser candidata, a pesar de que la Corte elige cuándo va a tratar los temas, si no lo trataban y Cristina se candidateaba, iba a ser la responsable de que una persona a la que le cabía el 280, que era el rechazo del recurso extraordinario, se presentara como candidata. Iban a ser ellos los responsables.
0: Sí.
1: O sea, habían quedado entre la espada y la pared. No tenían otra que resolver. Y resolver a derecho, porque si no también no era, digamos, una situación exenta de complicaciones.
0: Pero yo creo que está un poco nerviosa Cristina por el hijo, ¿eh? Por esto que está diciendo
1: poco,
0: vos.
1: Porque pero déjame que te agregue.
0: En Arrangote Sur, ¿viste? Esa es una causa que lo puede dejar preso.
1: Te agrego información.
0: Al chico.
1: Al parecer, la decisión va a ser que la causa, que el juicio, primero, ¿cuándo empieza el juicio?
5: El año que viene, supone.
1: No.
5: ¿Empieza este año?
1: Noviembre.
5: Ah.
1: Esto es información mía, ¿eh?
5: Ah, pero acá, bueno, no se sabe cuándo empieza el juicio.
0: Dos meses.
5: Vos estás diciendo...
1: Pero vos me entendés.
5: Sí. Es muy...
1: Otro. Sabor. Otra información. ¿Va a ser una vez por semana?
0: Como cuadernos, espero que no.
1: Va a ser por Zoom.
0: Un bodrio.
5: Pues sí, va a ser más rápido.
1: Va a ser lo que yo creo que va a pasar. Me puedo equivocar. Tres veces por semana. Y presencial.
0: O sea, que va a tener que ir Máximo. Y Cristina.
5: Qué lindo.
0: Y Lázaro.
1: Y en un año.
0: Gracias.
1: Electoral.
0: Y Cristóbal, creo que.
5: Máximo tiene que ir en cana efectiva, ¿no? O va a ir al departamento de abajo de Cristina.
1: No tiene 70.
0: No tiene más de 70.
5: O sea, va Magnaca, Marcos Paz.
0: Tiene fueros, ¿eh?
1: Pero,
0: tiene fueros.
1: Claro.
0: Entonces, es diputado.
1: Entonces ella lo que va a buscar es mantener al hijo en el poder.
0: Claro.
1: Ante todo.
0: No,
1: pero acá, el otro día, alguien me sugirió que mañana van a tratar de embarrar la cancha con un último recurso extraordinario de no sé qué, ña.
0: Como siempre.
1: Para impedir que el juicio empiece.
0: Ok.
1: Yo pregunté a fuentes judiciales que entienden de la instancia de mañana, que se llama una audiencia preparatoria, donde se analiza las pruebas que se van a presentar, la cantidad de testigos, quiénes son los abogados defensores. Y lo que me dicen es que ya no hay espacio para nada que no sea dentro del juicio. Acá no hay que olvidar algo muy importante, que es que Cristina había logrado con este juicio una aberración jurídica, que es el sobreseimiento antes del juicio.
0: Claro, exactamente.
1: Cuando para saber si sos culpable o inocente está el juicio.
0: Sí.
1: Al menos cuando una causa fue instruida.
0: Y pasó con también enriquecimiento ilícito, ¿te acordás? Con Ollarvide.
1: Lo mismo, y con Nisman.
0: Exactamente.
5: Habría que revisar el temita de los fueros, ¿no?
0: Bueno, porque ahora Lucas nos va a contar algo sobre Malvinas, qué va a decir Milei, pero quiero expresar mi total repudio. Eso es un proyecto de declaración contra el diputado Damián Dipache.
5: ¿Qué pasó?
0: Por no invitarnos a Economía de Quincho. Es vergonzoso lo que está haciendo. Lo presento, no sé ante quién, porque lo vi en El Cronista, Infobae,
5: Cadena 3.
0: Desde su casa. Tiene ya 94 pymes que están auspiciando, me contaron. Una comercialización récord en la historia argentina. El otro día tenía 350.000 personas en vivo y no nos invita. Entonces, nada, este es mi proyecto de repudio.
1: Tengo un problema porque si digo la verdad, se va a enojar más con vos.
0: Si te invitó a vos, porque eso es lo que estás sucediendo,
1: si me invitó a mí,
0: pensá bien lo que vas a responder.
6: Como decía un amigo, asterisco.
0: Estando Marcelo Palacios en esta mesa.
6: Asterisco. ¿Morando participó del Quincho?
7: Sí, creo que sí, alguna vez.
0: Porque te invitaron.
7: Sí, me invitaste hace un par de años.
6: Avellaneda.
5: Me invitaste varias veces, no pude.
0: ¿Varias veces? Sí. Varias veces.
6: Cristina Pérez fue invitada, nada más diga eso.
1: Correcto.
0: Perfecto. ¿Wellman te invitó a vos?
2: Yo estuve el mes pasado.
0: O sea, todos en esta mesa. Perfecto. Invitaste a todos en esta mesa, salvo a mí.
6: ¿Viale?
0: No me invitaste.
6: A partir de esta paritaria.
0: A partir del éxito.
6: Invita, boludo, decile algo.
0: Pregúntame, invítame.
6: Johnny, sí. Muchachos, los sí. que están escuchando todos. Sí.
0: Dale, invítame.
6: Formalmente en este momento, dale. Lo invitamos a las brasas de Economía de Quincho al señor Jonathan Viale.
0: Bien.
6: Por favor,
0: la respuesta es ni en pedo.
6: Pero escúchame.
0: No, no voy.
6: Vino Caputo, no. Vino Kimo.
0: ¿Sabes por qué no voy? Porque
2: yo soy alta perra.
0: Plan C, plan D. No. Soy tu muy descarte. Bien, soy tu descarte. Mí, yo no me voy a prestar a eso.
7: No quiero meter cizaña, pero. Te dijo a Majul, Majul no podía y te llamó a vos. Me parece una falta.
0: Majul tiene unos quilombos.
7: Total, me parece una
0: falta. Te arregló lo de Ibope ya.
6: Bueno, pero pará.
0: Bien.
6: ¿Vas a venir aquí?
0: Yo no me voy a presentar una queja. Contra.
6: No,
0: contra Coso.
6: Tengo un problema de pareja.
1: Sí. Ay, amiga, tengo un problema.
10: ¿Cómo?
6: Porque cada vez que lo invito al señor Petri, me dice, no, tengo que cenar con Cristina. Esto es lo que está pasando.
1: Está muy bien. ¿Vos te crees que te va a cambiar?
7: Claro,
1: te
7: lo juro. Dejá de cenar con ella para ir a escucharte, voy a hablar de pie.
1: ¿Me va a dejar a mí para ir con vos?
0: Estoy enojado con vos,
1: Solo lo hace con Viale de tanto en tanto.
7: Pará, ya que estamos. ¿Vos sabés que yo te pido la entrevista y me dijiste que no, no? ¿En déjà vu, te acordás?
0: Paritaria para todos.
7: Era porque estabas en un canal que no podías.
1: Pero yo no puedo, por contrato no me dejas.
0: Pero pará. Anda a chequearlo.
7: Pará.
1: En el contrato de la
6: nación.
1: ¿Prohíbe ir a otros canales o streaming?
7: De acá a 2 meses me das una entrevista.
1: Pero
7: de una
1: tengo
7: cosa
1: contrato
7: nueva que
1: hasta
7: hacer.
1: Fines de 2027.
7: Hasta ahí, claro. Llegaste.
1: No puedo. Bueno,
0: ¿hasta cómo?
6: ¿Con quién?
0: ¿Cómo? ¿Fines de 2027?
1: Sí.
0: Nah.
1: ¿Qué no?
0: Va a romper los contratos.
1: ¿Cómo voy a romper los contratos?
6: Ávalo se va a Vélez. Mira.
1: No.
0: Ya está.
7: Le voy a mandar un mil a Zahir.
1: Yo no bronco contrato. No,
0: ya
1: no
0: está.
1: Rompo contratos.
0: Rompe contrato.
1: No. Decirles que no se rompe.
7: ¿No das notas post en ningún lado? ¿No podés?
1: No, no puedo.
7: No sabía.
1: No puedo ir a otros programas.
0: Qué privilegio que la tenemos.
6: ¿Puedo hablar con Bocacci?
7: ¿Qué te parece? Bocacci.
1: Es que es el contrato.
0: ¿Quién es Bocacci?
1: Yo no voy a romper un contrato.
0: Ah, Nico, el S5N.
1: No, no, tampoco. Pero yo no voy a romper un contrato.
7: Pero vos por contrato no podés, por más que te autorice.
0: Bueno, nada, te felicito, por tu éxito y por no invitarme. La verdad, muy bien. Bueno, te queda muy lindo el kimono.
1: El kimono.
0: ¿Cómo se llama? El catsuit.
1: Mono, ¿no? Mono.
0: Bueno, el mono.
7: Te odio, Petri.
0: Bueno. Te odiamos, Petri.
7: Te odio.
0: Chao.
1: La Silver Team se va.
0: Silver Team.
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0: Sánchez, ¿cómo le va, Camila? ¿Qué hace por ahí, Anabela? ¿Todo bien, Anabela García? Cada vez mejor. Tengo que hablar con vos. Se me enteré de cosas ahí en la baticueva. Sí. Tengo data, vos sabés. ¿Cómo estamos?
1: Muy bien. Buenas, buenas. Todo bien.
0: Tranquilo, hola, Turquita.
1: Muy bien, acá estamos.
0: Qué lindo
1: estamos.
0: Que está, ¿eh?
1: Hermoso, chicos. 19 grados 4 décimas. Está más lindo que ayer. Menos calorcito.
0: Encima mandaron sanguchitos de miga.
2: Ay,
1: sí, qué rico.
0: Gracias a la gente de Ramallo. Bueno, gracias a la gente
3: gracias.
0: De Ramallo.
3: Gracias.
0: Que nos mandó
3: gracias.
0: Por Roger Llaná. No sé qué nos mandó.
3: Falta la semana.
1: Claro, sí. De todo.
0: Me mandaste un mensaje que me mandaron a mí. Hola, Johnny, te enviamos los mejores sándwiches de Ramallo Club para que puedas compartir con todo el equipo. Pero si te los querés comer vos solo, no hay ningún problema. Nos escuchamos todas las tardes. Un abrazo. Bueno, un beso muy grande a la gente de Ramallo.
1: Gracias.
0: Ahora vamos a empezar, ¿eh?
1: Sí.
0: Además, un montón mandaron.
1: De todo.
0: Turquita, tenemos consigna.
1: Así es. Bueno, advierten que más de la mitad de los argentinos integra la clase baja, con un salario promedio de $1,000,000.
0: Bueno, es el tema que venimos tratando en estos últimos días con Guille Oliveto, Martín de Tasaller. Entonces,
1: ¿a qué clase social pensás que perteneces? Es la consigna del día.
0: Muy difícil esa pregunta. Para mí van a decir todos clase media.
2: Sí. Y no va a ser.
0: Hay mucho que se autopercibe clase media que no es de los dos lados, ¿viste? No.
2: Porque yo creo que por ahí por tu ingreso podés ser clase media. Pero cuando empezás a descontar el nivel de gastos, te queda muy poco para llegar a ser
0: mucha clase media cultural, venida menos en lo material.
2: Muy bien.
4: Hay que comparar con otros países qué hace la clase media en otros países y qué hace acá, ¿no?
2: Sí.
4: Eso también es.
5: ¿Cuántas personas dijiste?
2: Para mí, la definición.
4: 52% de la población.
1: Más de la mitad de los argentinos.
2: Mauro Viale.
4: ¿Cómo?
0: Mauro Viale. ¿Mi papá?
2: Sí.
0: ¿Por qué?
1: ¿Cómo?
2: Él, para él, clase media siempre me lo decía.
0: Sí.
2: Tener su su departamento,
0: su autito,
2: tener un auto, tomar vacaciones, poder salir y ir a hacer actividad social. Él me decía estos cinco puntos.
4: Claro, un teatro,
2: y me
4: lo pregunté.
0: La escuela de los chicos.
2: Y la escuela de los chicos. Cada vez que yo salía me preguntaba cómo estamos en eso. Te lo juro.
0: Es eso,
2: me lo acuerdo de
0: todos los días cuánto se falta para. ¿Cuánto
4: ahí,
0: se falta
4: digo
0: para?
4: Una boludez. Ustedes saben más que yo, de ver más caro o más barato. Un colegio privado acá promedio en Cava, bueno. No te digo top. ¿Cuánto vale? 300 lucas.
2: Sí.
5: Y depende,
2: pibes,
5: más
2: barato.
5: Yo más pago también. 170.
4: ¿Es religioso?
5: Sí.
4: No, por eso digo.
3: Más también.
4: Sí, más también. O sea, tenés 600 lucas con dos pibes.
0: 600 lucas, 600 lucas.
4: Es un billetardo.
3: Hoy hay mucha gente que tiene altos y bajos y no sabe. Hoy está en una clase de social y el mes que viene no sabe, porque a veces factura un poco más, a veces un poco menos.
0: La prepaga. ¿Alguien está viendo lo que está pasando con las prepagas?
1: Todos los meses.
0: Es tremendo.
3: Se llega el mail.
0: Se le va la mano mal. No había. ¿Te acuerdas que cuando comenzó el gobierno se pelearon con las prepagas y dijeron que había topes?
4: No, porque metieron una desregulación de comunal y las prepagas dijeron, che, durante la pandemia casi nos fundimos, mandá todo el aumento
0: junto. Pero había mandado todo el aumento junto. Sturzenegger se enojó.
4: Milei incluso se peleó
0: con Velocopit.
4: Me acuerdo.
0: Pero ahora
3: el tope es la inflación. A mí me llega el mail, sale la inflación de julio, de agosto, 2,4.
0: Tremendo.
3: A mí me llega el mail que a partir del próximo mes, 2,4.
0: ¿Cuánto está la prepaga, obra social, prepaga cada uno?
4: Entre 200 lucas y un palo, dependiendo cuál tenga, cuánta familia tenga.
0: Claro.
4: Más barata a la más cara.
0: Está bien, Camilo, lo que están diciendo, entre 200 lucas y un palo.
4: Entiendo.
0: ¿Vos 200?
4: Vos 200 lucas.
0: Claro. ¿Ana? Te descuentan
4: el canal. ¿Cami tenés? ¿30?
0: 33.
4: Claro, sos pendeja, o sea, pagas poco de obra social.
1: 330 estoy pagando.
0: ¿330?
3: ¿Vos sola?
1: ¿O con tu hija? Sola.
4: ¿210? ¿O uno de esos?
1: Médicos tengo.
4: Médicos, está bien.
0: Una buena obra social.
1: Claro, pero me parece un montón igual.
0: Sí, bueno. No, es tremendo, chicos, tremendo.
2: Pasa una cuestión con las obras sociales. Vos podés tener la más alta o la más baja. Y la prestación es la porquería en la más alta y la más baja.
0: Sí, esto está pasando. Claro.
4: Cambia la hotelería nada más, te atiende mejor, le dan mejores
0: sábanas. El tema también es la calidad.
2: La calidad.
4: Malísima.
0: Pagás mucho por poco.
2: Exacto.
0: Salvo que tengas un problema, que ahí sí
5: no hay turno. No utilizarla.
2: No hay turnos.
0: No, bueno, está bien.
1: Bueno, pero.
5: Es un seguro médico.
2: La falencia es: no hay turno.
0: Y sí. En el fondo estás pagando un seguro.
2: Exacto. La cartilla cada vez es más escasa, sacan prestadores.
4: Todo se volvió copago.
2: Todo se volvió copado.
1: Claro.
0: Bueno, estamos hablando de esto, cómo enseguida aprende este tema, ¿no? Porque es tan fácil, tan de la gente.
5: Igual el número del INDEC es distinto a ese de la consultora W, porque 28% de pobres hay en la Argentina,
0: sí.
5: ¿No?
0: Es distinto.
4: Ahora te lo voy a buscar.
0: Exactamente.
5: No, sí, son 28% según el INDEC.
0: Y porque depende del ingreso que tomes.
5: Claro.
1: Bueno, entonces la consigna: ¿a qué clase social pensás que perteneces? Y tenemos de premios una cena de mar de la cocina de Ana Mellino, tenemos el termo Lu Milagro y se pueden comunicar al 11 50 26 86 30.
0: Bueno, arranco con el comentario, pero dame un spoileo de Milei esta noche. Estamos a 6 horas sí. de la cadena.
4: Hoy a las 9 de la noche en teoría. Ahora, ¿qué es? Las 3 de la tarde, en un ratito está volviendo Milei, vuelve a las 4 de la tarde de Chile, estuvo con el presidente de Chile, convocó al gabinete y a Patricia Bullrich y Martín Menem, que son los presidentes, el presidente de la Cámara de Diputados y quien maneja el Senado, iba a grabar la cadena nacional. Yo estuve averiguando, llamando a 70 personas, nadie quiere contar nada.
0: No está.
4: Sí me pasó, y creo que hay algunos colegas que tienen la misma versión, es que me contaron que en la Cámara de Diputados se están preparando para recibir un proyecto de ley vinculado a Malvinas. Yo dije, ¿cómo?
0: Vinculado a la explotación petrolera, ¿no?
4: Exactamente. Yo, a esto, tómelo entre comillas, no es mentira, me lo dijeron 3 diputados, digamos, por ahí el presidente anuncia otra cosa, o se posterga un poco, pero la idea, entre las cosas que se podría anunciar, es un proyecto de ley que restrinja de alguna manera... Tomen esto como concepto, que restrinja de alguna manera la capacidad de una empresa y de un proyecto que hay de explotación petrolera en las Islas Malvinas.
0: Perdón, se llama Sea Lion.
6: Perdón que interrumpa, se lo pregunté a Kirno esto.
4: Yo, ¿te dijo que no?
6: No, me dijo que la prioridad es la soberanía económica sobre la soberanía
4: bien,
6: política.
4: Bueno, pará, pero está bien, pero ¿cuál es el paréntesis?
0: Bueno, va en sintonía.
4: ¿Cuál es el paréntesis de todo esto? Esto también, de nuevo, se los cuento como amigos, no lo tomen tan textual. La gente que cree en la soberanía de las Malvinas en cuanto al trabajo que están haciendo, creen que si estas empresas terminan de explotar el petróleo de las Malvinas, no recuperamos más las Malvinas. Claro. Por él.
0: Estamos hablando, perdóname Lucas, de sí. Rock Hopper, que es una empresa de Gran Bretaña, sí. y de Navitas Petroleum, que es una empresa israelí.
6: ¿Saben cuánto es el PBI per cápita de un... lo que ellos dicen, Kelper?
4: Un isleño, ponele, sí.
6: ¿Saben cuánto es? No.
0: Los Kelpers.
6: Sí, los Kelpers.
3: 50 y...
6: No, 286 mil dólares.
4: ¿Y acá es?
6: Poco habitante. 5
4: mil dólares. ¿Acá cuánto es? 5 mil.
6: Acá 14 mil.
4: 14 mil.
0: Es una tragedia. Es una tragedia.
4: El tema es.
6: No se van más esos muchachos.
0: Es una tragedia.
4: Después lo desarrollamos más, pero lo que me contaban es: de acá a 10 años, si este proyecto logra hacerse, pueden llegar a generar, si no me equivoco, 180 mil barriles de petróleo por día.
0: Lo que pasa es que ese petróleo es nuestro.
4: Bueno, pero pará.
6: Y la pesca también.
4: 180 mil barriles de petróleo por día. ¿Cuánto genera Vaca Muerta en un día?
0: No sé.
4: 600.000. O sea, casi puede ser un tercio.
0: Es un mini Vaca Muerta.
4: Un tercio de lo que
3: una competencia tremenda.
4: O sea, imagínate que si esto prospera. Claro. Entonces, entiendo que el gobierno va a tratar de.
5: Un país petrolero.
4: Págame impuestos. Que nadie en la Argentina ayude a estas empresas.
0: El país somos nosotros. Les aviso, el agua es nuestra, la tierra nuestra, se la está quedando Inglaterra.
5: Por eso hay que pelear por ese dinero.
0: Por eso.
4: Bueno, entiendo que va por ahí el anuncio.
0: Ahora me contás algo más. Bueno, uno de los grandes clásicos del terror, clase B. ¿Ustedes veían Freddy Krueger? ¿Vieron alguna película de Freddy Krueger? Creo que la consigna era: no te duermas porque viene Freddy y chau, ¿no? Viene por vos, algo así. Bueno, yo creo que eso mismo está sucediendo. Es una pesadilla en la calle San José. El gran temor de Cristina es dormirse y despertar al otro día sabiendo que ya no es la líder del peronismo.
7: Te escucho, Sergio, y parece medio de la Guardia de Hierro. Hablar de la izquierda, mira, te falta decirle zurdo nada más.
8: Pero sí.
7: Progre zurdo, ¿eh?
9: Sí, representa la izquierda progresista albertista. ¿Dónde está el peronismo? Si él es el presidente del partido. Ojalá se decida decir, flaco, voy a ser candidato al presidente, vamos a dar vuelta a este país con el peronismo. Y ahí empecemos a discutir. Bueno, pero dijo que había que cantar nuevas canciones. Y la verdad que son canciones cada vez más hippie, de izquierda y de color sepia.
0: Tremendo. Canciones hippie y de izquierda está cantando Kicillof, según Bernie, que era su ministro. ¿Por qué Cristina manda a sus caniches atacar a Kicillof? Porque no quiere ceder el liderazgo del peronismo. Pesadilla en la calle San José. Porque ningún líder populista, autoritario, mesiánico, ególatra, megalómano, entrega el poder. Ninguno. Vos nunca entregás... El poder te deja a vos. Es siempre al revés. En serio lo digo. Los líderes como Cristina, que son personalistas, que son mesiánicos, que son narcisistas, nunca se retiran por voluntad propia. Nunca. Por ejemplo, Perón nunca entregó el poder. Chávez nunca entregó el poder, se murió. Fidel Castro nunca entregó el poder, se lo dio a su hermano, que ahora se está muriendo. Putin nunca entregó, ni va a entregar el poder. Se va a morir presidente de Rusia. Ortega en Nicaragua, lo mismo. Gaddafi en Libia, lo mismo. Lo vino a buscar Estados Unidos, si no, no lo sacaban más. Y mucho menos, y Hussein lo mismo, y mucho menos le debe gustar a la señora que venga un discípulo suyo chiquitito a desafiarlo, una criatura suya. Ahora, analicemos lo que dijo Bernie. Bernie dijo, las canciones de Kicillof son cada vez más hippies, de izquierda y de color sepia. Es fuerte. Un poco tiene razón también, porque el repertorio de Kicillof es... La patria no se vende, la patria está en peligro, memoria, verdad y justicia, la década ganada, las mayorías populares, ampliación de derechos, todas esas cosas que son consignas medias, los poderes fácticos, poner plata en el bolsillo de la gente. ¿Hay correlación entre esas canciones y la realidad? Pregunto. ¿Cómo está la provincia? 808 asesinatos por año. Ausentismo escolar... 2 de cada 3 chicos declara 15 faltas o más al año. Rota la provincia. Rota. Ioma chocado. ¿No? 2 millones de afiliados denuncian demoras, falta de cobertura. Rutas provinciales. ¿Alguien transita por la provincia? Desastre. 70% mal estado. También responsabilidad de Milei. Rutas nacionales y rutas provinciales. Pero fíjate que no es solamente Bernie. Periodistas reconocidos del mundo K le piden a Máximo Kirchner y a la Cámpora que dejen de atacar a Kicillof. Esta chica, por ejemplo.
8: A mí me pasó que me amargó un montón escuchar a la Cámpora ayer en San José 11-11 cantando lo que cantaron. Y falta de respeto a la gente. Qué lejos de la gente está que vos, cuando yo quiero que hablemos de política, me hables de la interna. Si vos estás en San José 11-11 y vas a cantar una canción que hace referencia a la interna y bardea a Axel, y bueno, después no te quejes. Si yo, a 4 años del atentado, hubiese querido, tal vez, ayer asistir a San José 11-11. O sea, estuve varias veces en San José 11-11, ¿eh? Como cuca macuca que soy, que me reconozco y que soy conocida públicamente como tal. Hubiera querido ir. Me hubiese encontrado inmersa cantando en contra de Axel y yo no hubiese querido nunca eso. Entonces ahí es donde me parece como lamentable
10: construir una movida ahí públicamente con eso. Es recontra expulsivo y ya me siento expulsado,
8: loco. Qué pesado, loco. Por lo menos a mí me pasó, viste. Sí, pero porque aparte porque fue en San José 11-11.
11: Yo cuando escuché eso, meme de señor Burns, no, otra vez, no, la concha de su madre, eso sí. Fue lo primero que sentí.
8: Sí.
11: Yo que tengo cierta obsesión con las palabras, me causa gracia porque la canción dice, si querés otra canción.
10: Sí, queremos otra canción. Sí.
11: No cantes más esa.
8: Esa no.
11: Claro.
8: Esa, ¿querés otra canción? No.
11: Canta otra. O no sé, hagamos un concurso acá en Futurock para ver cómo le cambiamos esa estrofa,
8: sí.
11: Loco.
8: Sí. Ahora, o sea, no puede ser tan difícil. A mí también me decían, che, la canción dice un montón de otras cosas. No, déjense, dijo, no los tomen de boludos tampoco. Y la persona sabe. Dejen de sacar esa canción porque es ofensiva para los cucas.
11: No, que no me parece casual el crecimiento en la opinión pública de la rusa en relación a esto que nunca termina de definirse.
0: Gente muy enojada. Gente muy enojada con el cántico de Máximo. Pero chicos, son ustedes, no sé, háblense. Háblense, viste el equipo, háblense. Primero, está bueno que ellos mismos admiten que Breckman crece porque la gente ya no los aguanta más a ellos. Segundo, es verdad que es una falta de respeto, como dice Mengolini, ¿no? Que la gente que se estén peleando por la lapicera cuando los problemas son otros. Creo que tiene razón con eso. Ahora, nunca, jamás el kirchnerismo se interesó en los problemas de la gente. Al revés, han usado los problemas de la gente poniéndose un disfraz de humanistas, de progresistas. Pero en el fondo son capitalistas que les encanta la guita, ¿eh? Les encanta. Mira, ha salido, señores, la declaración jurada de Máximo Kirchner. ¿Saben cuánta plata tiene Máximo Kirchner? Están sentados. 11.000 pesos, no. 11.000 millones de pesos. ¿Qué me haces así? 11.085 millones de pesos. Lo dimensión. Sí, en blanco. ¿Cómo se compone? Depósitos en dólares de 2.332.000 dólares. Caja de ahorro de 516.000 dólares. Más 27 inmuebles. Y ahí llegas. Son 7 millones de dólares. O sea que en pesos. Igual es mucho, ¿no? Yo me acuerdo cuando Grabois contó que le hacía un poquito de ruido todo esto, mirá.
12: ¿Cuánto ruido te hace la fortuna de los Kirchner? Que
13: mira, sí. A mí me hace ruido, a la base no. A mí me hace ruido porque yo creo que la regeneración de la política es necesariamente un voto, no te digo de pobreza, pero sí de simplicidad de vida. ¿Quiénes son los ocupas de territorio, de grandes extensiones de territorio en Argentina que compraron a precio vil? Lewis, Benetton y también las Arbaes. Yo quiero que se distribuya la tierra de Benetton, pero también la de las Arbaes. No me importa de qué partido político es.
0: Bueno, le hacía ruido a Grabois la fortuna. Ya no le hace más ruido, lo puso en mute el ruido. ¿Viste? Hay gente que pone en mute, hay cosas. ¿Sabes cuánto dinero tenía Pepe Mujica cuando murió? Otro de izquierda, ¿no? Progresista. 8 millones de pesos uruguayos. Este tiene 11 mil millones argentinos. Mujica tenía 300 mil dólares, muchachos. Nadie pide eso, pero... O sea, Máximo tiene 22 veces el patrimonio de Mujica, siendo los dos... de izquierda, o progresistas, o socialistas. Pero, ¿viste? Hay izquierda e izquierda. La redistribución del ingreso y coso, ¿no? Coso. Pero sigamos con la pesadilla en la calle San José. Roberto Navarro también cuestiona a Cristina por limar a Kicillof. Mirá.
14: Y había un acuerdo hasta que habló Máximo. Ayer, los 4 años de que intentaron matar a Cristina Fernández de Kirchner, Máximo... subió en escenario y pidió que cantaran la canción contra Kicillof. Terminaron, se la pidió de nuevo, pedía que canten más fuerte. Es esa canción que dice, si querés una nueva canción, venite presto a la mía. La primera vez lo vimos que se agarraban los genitales, como diciendo, la mía. La única pregunta que habría que hacerse de ahora en más, cuando ocurren estas cosas, es, ¿esto sirve para ganarle a Milei o esto ayuda a Milei a ganar? Esta agresión de anoche, después de que había habido un pacto para que se solucione todo... ¿Juega a favor de que se rompa?
0: ¡Qué quilombo! No hay uno que no... Se están matando. Ahí Navarro te está contando la cocina de lo que pasó. Muy entretenido esto. Había un pacto, dice Navarro, de no agresión entre Cristina y Kicillof. Nosotros lo contamos ayer. Había un pacto. Ese pacto, el martes a la noche, detonó. Se rompió. Terminó. Fue. ¿Por qué? Porque cantó Máximo. La mía, esa canción. Porque el chico se puso a cantar canciones contra Kicillof, cual barra brava, subido al paravalancha, que le gusta un poco, viste que él es medio barra, ¿no? Y Mayra Mendoza también. Y ese pacto se termina de romper ayer cuando mandan a Bernie a decir, por ejemplo, que Kicillof se la pasaba criticando a Néstor Kirchner, mirá.
15: Quien lo trae al peronismo es Cristina, y me lo dijo a mí, ¿eh? No se lo conoce. A mí la
16: gente. No, error.
15: No, me lo dijo ella
16: error,
15: a mí.
16: Error.
15: Pero me dijo, error. Lo traje porque necesitábamos un trozo en el peronismo. Error de ella.
16: Error. Lo trajo la Cámpora.
17: El peor error fue Alberto, ¿no?
15: Error. Me lo dijo Cristina.
16: Bueno, lo trajo la Cámpora.
15: Estuvo con Cristina de San José.
16: Lo trajo la Cámpora.
17: Que se lo lleve.
16: A Kicillof lo llevó la Cámpora.
15: Pero Cristina dijo, sí, necesitamos un trozo.
16: Ah, bueno, es otra cosa. Bueno. No solamente un trozo, sino. Eso no sé, son opiniones subjetivas.
15: Lo dijo ella,
16: ¿no?
17: Él habla con Cristina.
16: Yo lo que le digo es que Kicillof en esa época se pasaba escribiendo artículos criticando el modelo económico de Néstor Kirchner. No conozco mucho que lo hayan criticado, ¿eh?
0: No se hacen cargo del chico, ¿no? Yo no lo traje a Kicillof, lo trajo la Cámpora, no, pero bueno, y es verdad que Kicillof era crítico de Néstor Kirchner. Yo me puse a buscar un informe del 2006, Kicillof no existía, era muy chiquito. Senda, estaba en la UBA Kicillof, en TNT, tontos pero no tanto. Axel Kicillof, el gobierno de Néstor Kirchner no tomó ninguna medida relevante que tienda a recuperar el control de los hidrocarburos. Kicillof le pegaba a Néstor. Qué curioso, ¿no? Tal vez de ahí viene la bronca. Por eso los funcionarios de Néstor lo odian. Devido lo odia, Moreno lo odia. Alberto lo odia, después Alberto se sometió, cual sometido que es... Pero Alberto lo mataba a Kicillof, mirá.
18: Gran parte de los descalabros que vivimos en la economía son responsabilidad de Kicillof. Porque Kicillof fue el ministro de Economía de todo el segundo mandato de Cristina. Kicillof fue el que avaló el cepo cambiario. Kicillof fue el que avaló el cierre de las importaciones. Kicillof fue el que avaló los sedines y ese vergonzoso blanqueo que ni siquiera los delincuentes se animaron a blanquear. Kicillof es un corresponsable de las consecuencias inflacionarias que hoy padecemos. Yo digo, la verdad es que a mí no me confunden, no era Lorenzino el responsable. Kicillof es el gran responsable de todo lo que nos ha pasado y de lo que nos está pasando.
0: Bueno, pasa que después se dio vuelta y le dijo, este chiquito va a ser un gran gobernador. Por eso es tan poco serio Alberto Fernández. Te das cuenta que a Kicillof se la tenían jurada de hace rato. Pero volvamos a la pesadilla en San José. Porque el ataque es continuado y es sistemático. Y a mí me divierte un montón. Yo digo, sigan así porque es muy divertido. Máximo Kirchner también manda a su mano derecha, Facundo Tignanelli, que es de la Cámpora, a decir que Kicillof sube las tarifas más que Milei. ¿Cómo? Escucha.
19: Ayer creo que fue, escuchaba en una radio al ministro de Infraestructura de la provincia.

0: sea, la Cámpora acusa a Kicillof de meter un tarifazo en la provincia peor al de Milei. Pocas veces vi una guerra tan despiadada como esta. Bueno, en este contexto, muchachos, ustedes, lo único que tienen que hacer ustedes es no equivocarse. Le digo al gobierno, dejen que los demás hagan esto. No es fácil porque, siempre lo decimos acá, son una máquina a tirarse tiros en el pie. Son una máquina. Libra, Spert, Spagnuolo, Adorni, Cerimedo. Cuando está todo tranquilo, dice, no, tengo ganas de tirarme un tiro en el pie, a ver qué voy a inventar. Ahora, si lo pensás bien, por Dios, tenés todos los planetas alineados, bastante alineados. Tenés a Trump que te apoya hasta con Malvinas. Tenés la región girando a la derecha. Colombia, Perú, Ecuador, Chile, Paraguay, Bolivia. Ojo con Brasil. Ojo con Brasil. Ojo con Brasil que puede girar a la derecha. Tenés a la oposición dividida. Tenés a la condenada presa. Tenés el riesgo país a la baja. Tenés la inflación abajo de 2. Tenés al dólar controlado. Tenés a Vaca Muerta explotando. ¿Qué más querés? No podés perder, hermano. Sos gobierno, tenés la plata del gobierno. Lo único que tienen que hacer es no mandarse macanas. No es tan difícil. Como la de Toto Caputo ayer, escucha.
1: En el mundo es elogio. Así que la gente se puede quedar tranquila que estamos por el camino correcto, que sabemos que lleva tiempo, que hay que tener paciencia. Pero que sepan que nosotros trabajamos y nos deslomamos para que este cambio, digamos, se continúe.
0: ¿En qué habíamos quedado? ¿En qué habíamos quedado, Toto? Dijimos que esa palabra estaba prohibida al menos por 2 años en la República Argentina. ¿Qué dijimos? Nos sentamos y dijimos, no usen la palabra deslomado. Van y usan la palabra deslomado. Muchachos, a ver si entienden. Ustedes no se desloman un carajo. La gente es la que se desloma. Ustedes tienen choferes, secretarios, despachos con Nespresso y sueldos de 7 a 10 millones de pesos. Así que ustedes no se están deslomando nada. La gente se está deslomando para que esto salga bien. El esfuerzo no lo hace Caputo. Lo hace la gente. Punto. ¿Cuánto dura el sueldo? Informe de Boomerang. 28% cobra y destina todo el sueldo a pagar las cuentas. 28%. 15 le dura menos de una semana. 9 le dura una semana. 21 le dura 2 semanas. 18 le dura 3 semanas. Y solo 9% le dura todo el mes. De ahorrar ni hablemos. ¿Quién se desloma? No digan estas cosas. ¿A dónde va tu sueldo? 44% el alquiler. La mitad va al alquiler. Entonces no digan estas cosas. Piensen a la hora de declarar. Usen la cabecita que Dios les dio. Con todo respeto. Y cuando el enemigo se equivoca, traten de no interrumpirlo. Los goles son allá, no acá. No se hagan los goles en contra. Vamos de nuevo. Si el enemigo cava su propia fosa, no le saquen la pala. ¿Eh? A veces la mejor jugada es no hacer nada.

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0: tarde con 50 minutos, 17 grados en Buenos Aires.
1: 19 grados, 4 décimas la sensación térmica. ¿Vieron qué lindo que se puso, chicos? Sí. A la mañana estaba lloviznando y
0: calor, ya
1: divino.
0: Sí. Un día viale.
1: ¿Sí?
0: Sí, sí, hace mucho calor. Sí, y hay mucha comida acá, ¿eh? Ay, tenemos los sanguchitos, la picadita.
1: La picada de luz azul, ahí está. Mira qué rico.
2: Impresionante.
3: Divino. ¿Vos trabajaste de promotor alguna vez?
2: Ah, bueno.
3: El tiro de te, ¿no? Te vi así.
0: Cuando se pone
1: a ver, agarrá la bandeja como la agarré yo. Agarra.
2: Explícale, turca.
1: ¿Vos trabajaste de promotor alguna vez porque levantás una bandeja?
4: Ay,
1: ¿vos?
4: Muy bien metido. Entró la baluquia.
2: Se enojó, turca.
0: Bien metido.
2: Acá nos cosificamos.
1: ¿Qué te hace pensar que soy promotora porque levanto una bandeja?
0: Por boludo, por boludo. Ahí está. 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
0: ¿Cómo entró? 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
0: Bueno, vamos a titular. ¿Qué es lo más importante hasta ahora, Morando?
2: A ver, obviamente es la cadena nacional. Hay cadena nacional hoy a las 9 de la noche. No se grabó todavía, se va a grabar en un ratito. Milei convocó a todo el gabinete para que estén junto a él, como la última cadena nacional. Una cadena no muy larga. Me dijeron que sintieron que fue efectiva la última, que duró 20 minutos. Van a tratar de repetir el modelo.
0: Estaría muy bien.
2: Con el gran misterio, un poco ya medio rumbeado de qué va a anunciar el presidente. A mí me cuentan, por ahí es información errónea, porque nadie en el gabinete me lo quiso contar. A todos los que pregunté, no me lo quisieron contar, pero sí en la Cámara de Diputados, que están esperando un proyecto de ley vinculado a Malvinas. Posiblemente sea este proyecto de ley, más algún contraanuncio, más un repaso de todo lo que se hizo hasta ahora con Malvinas. Veremos. No quiero spoilear tanto, porque la verdad que falta un rato que lo anuncie el presidente. Entiendo, sí, que es un anuncio importante, vinculado a la soberanía y sobre todo a la soberanía económica de las Malvinas por el petróleo, que bueno, después en un rato les vamos a contar.
0: Ojo, porque también hay otra interna, pero en La Libertad Avanza, porque anoche renunció una chica no tan conocida que se llama Leila Gianni.
2: Maravilloso.
0: Ex funcionaria de Capital Humano, ex referente de La Libertad Avanza en La Matanza.
2: Sí. Candidata, ¿no?
0: Se cruzó con, sí, concejal. Se cruzó con Lemoine, puso ahí políticos perucucas, puso Lemoine, que compran voluntades con Merca. Y le contesta a Gianni: no hables de Merca. Primero, la adicción es un tema de salud mental que miles de argentinos sufren. Segundo, expert Villaverde y los que faltan se financiaron a costa de arruinar pibes. Bueno.
2: Tercero, lo voy a leer. Hoy el Estado en todos sus niveles no brinda herramientas para tratar esta problemática de las víctimas que consumen sustancias. Yo lo que me pregunto es, y siempre le pido lo mismo a los políticos. Si Leila Gianni sabía esto y argumenta que el Estado no combate la droga y que Esper se financió con Falón, ¿por qué no lo dijo hace un mes?
5: 10 palitos ganan, ¿no?
0: Hoy me decía alguien de La Libertad Avanza, ¿qué podías esperar de ella? Bueno. La misma que se sacaba fotos leyendo el manual de conducción política. Y bueno, no la hubieran llamado, muchachos. Todas de ustedes.
2: Porque además...
0: Lo mal que armaron las listas, ¿no?
2: Pero además,
0: evidentemente, porque Johnny, es la quinta, la sexta que llaman así y se les mete, ¿no?
2: Ha ido varias veces al programa a la vez. Defendía con un fervor a Milei.
0: Uñas y dientes.
2: Con uñas y dientes al modelo. Se va y al otro día dice que hay falopa.
0: O sea, pero no es la primera vez.
5: Pero igual no le pega a Milei.
0: Acordate de Patito Arrieta. Pagano, chicos. Pagano era diputada de Milei y hoy la que más denuncia al gobierno.
2: Más opositora. Sí.
0: Evidentemente hubo un problema en cómo armaron la lista.
5: La gente seria no se dedica a la política.
3: Yo pensé que lo iban a solucionar. La gente seria legislativa no, y no pasó.
0: Paren de a uno. Otro diputado me pone esto. Mirá, la ex kirchnerista y ahora ex libertaria Leila Gianni renunció a La Libertad Avanza para volver al kirchnerismo, total normalidad. Bueno, pero se hacen los graciosos. Pero es problema de ustedes, ¿eh?
5: No sé si vuelve al kirchnerismo, ¿les parece?
2: No sé.
5: Chota no, con los dedos así, en B.
2: Yo quisiera saber, chico. La verdad que no averigüé por qué se va,
5: sapo,
2: ¿no?
5: Bueno,
2: espera.
0: ¿Pero no fue candidata? ¿Qué número de sapo ya te está tragando?
2: Yo tengo mala memoria, ya fue candidata a concejal de La Libertad Avanza.
0: Claro.
2: O sea, en octubre fue candidata a concejal y 6 meses después renuncia.
0: ¿Sí?
2: Una falta de respeto.
5: Van por la guía.
2: Devuelven la banca, Leila.
5: Bueno. Devuelven la banca. Tendrían que hacer una ley, ¿no? Para que devuelvan las bancas.
2: Si vos sos candidato del partido amarillo, tenés que estar todo el mandato en el partido amarillo. Si no estás cagando.
5: No puede ser un converso.
0: Ahí está la foto de Leila Gianni con el libro de Perón.
5: El problema es que ya tiene lectura de mala calidad y cuando vos viste esa foto no la podías convocar, pareja.
0: Esto empezó con Borocotó. Digo, ¿no? Si quieren ir al origen de los panquecasos. La borocotización de la política. Bueno, el título
5: bueno, vamos a hablar de algo más divertido que tiene que ver con el fútbol, porque se está preparando una despedida a Lionel Messi.
0: Epa.
5: Por lo menos esto es lo que están tratando de cranear desde la AFA. Recordemos que Tapia se quiere morir porque se retiró Messi de la selección argentina. Me contaron que incluso hasta le están diciendo a las distintas disciplinas, muchachos, vamos a cuidar la plata ahora, ¿no? Yo no sé si va a poder tomarse un avión de $500,000 para viajar de continente a continente. ¿Viste? Porque una cosa es con Messi el negocio
6: y, cambia todo, ¿no?
5: Y otra cosa es sin Messi. No, de hecho se cayó una gira por China que le iba a representar mucho dinero a la selección.
0: Otros tiempos se vienen, ¿eh?
5: El 21 de septiembre, además de la primavera, arranca la fecha FIFA, la ventana FIFA. Ahí tenés una ventana FIFA larga que va del 21 de septiembre al 10 de octubre.
0: Sí.
5: Podés jugar 4 partidos amistosos. Se harían 3 en nuestro país. Y la pretensión de la AFA es que Messi juegue uno de esos partidos. Todavía no se sabe, te lo dejo picando.
0: O sea, partido de despedida.
5: Un partido de despedida de la selección argentina.
0: Sí, se lo merece Messi.
5: Yo creo que sí, pero todavía no se sabe si Messi va a aceptar, ¿no?
0: Y nos lo merecemos nosotros también.
5: Son partidos amistosos. Después vamos a hablar de Boca, que le ganó a Vélez por penales y se clasificó en los cuartos de final, donde espera Racing.
0: Muy bien.
5: Y a propósito de Racing, hoy rompió el silencio Diego Milito. Dejó algunas declaraciones polémicas respecto a lo que tiene que ver con la salida de Costas. Y al estilo Macri, ¿no? Que decía que con el cemento no se come, le criticaban. Bueno, él habla de las obras.
0: De las escuelas.
5: Y los hinchas quieren campeonatos.
0: Bueno, me gusta tu remera, tu chomba de Radaili.
7: ¡Vamos, Argentina!
5: Sí, porque hoy es un día especial para el país, ¿no?
0: Bueno, titula Mozari.
7: Bueno, Tini se presentó en México, se mostró fuerte y dijo que está más firme que nunca. El público, por su parte, le cantaba, no está sola, no está sola.
0: La vi bien a Tini, ¿eh?
7: Sí, estaba muy bien, se la veía bien. Fuerte y firme, como dijo ella. No estuvieron sus padres, pero sí Rodrigo De Paul. No cantó los temas Pai y Ángel, que le dedica Alejandro Stoessel, su padre.
8: No, ¿cómo, claro. ¿Cómo?
7: Y tampoco el original, que canta con Emilia Ernesto, todo mal ahí.
0: Y claro, muchos frentes, ¿no?
7: Sí, otro título, sé que ustedes no lo ven, pero está confirmada una nueva edición de Gran Hermano. Qué para septiembre, año que viene.
0: Imperdible.
9: Ah, bueno.
7: No tiene el rating de antes, pero factura muy bien y llena espacios, no solamente en la pantalla de Telefe, sino también en el streaming, así que es un negocio redondo.
0: Impresionante, ¿eh? No le está yendo bien a Popstar, ¿no?
7: No,
0: vi,
7: no,
0: vi un
7: está,
0: 7.
7: Está costando
0: Popstar.
7: Mucho.
0: Popstar es como un reality de cantantes.
7: Donde salieron Bandana, Mambrúa, pero hace 20 años.
0: 7 para Telefe es poco.
7: Sí, y compite con Guido, que también tiene gente cantando. A un mes y medio de la final del Mundial, Ricardo Darín volvió a poner en duda la actitud de la selección.
0: Otra vez.
7: Pero defendió a Messi, en este caso.
0: Cortemos con
7: eso. Y para esto cortito, recién Dani habló del partido de Vélez y Boca.
0: Sí, sí.
7: Bueno, se dio por primera vez que el relator Feller, Hernán, si lo quieren escuchar, es muy lindo, no, muy cortito.
0: Vamos a hablar con Feller, claro, vamos. Sorpresa. Lo tenemos.
7: Muy lindo, muy lindo cuando presenta a su propio hijo, la verdad que es
0: emotivo.
7: Ahora
0: a las 4 vamos a hablar con Hernán, si no me equivoco, ¿no? ¿Lo tenés chequeado? Porque es muy lindo eso, está bien que lo hayas rescatado. El papá presentó al hijo, fue fuerte.
7: No debutó el hijo de Feller ayer, pero sí se dio la unión del padre relatando con el hijo jugando, porque era Copa Argentina.
0: Así que en un rato lo escuchamos y si nos atiende Hernán, estaba yendo y viniendo, aunque sea un ratito, vamos a charlar con él. Damián Di Pache, dale rápidamente.
10: En agosto va a pasar algo que no pasa hace más de un año.
0: ¿Qué?
10: Si la inflación da 1,6%, como las consultoras vienen previendo, por primera vez, el plazo fijo le va a ganar al dólar. Y por primera vez, la inflación va a estar por debajo del plazo fijo. El plazo fijo le va a ganar a la inflación.
8: A la
10: más
8: papa.
10: De un año habrá pasado para que un ahorrista tenga algún poquito de rendimiento en pesos. Una locura el dato que estoy diciendo.
0: La verdad que sí.
10: Y vamos a traer a esta mesa el clásico más clásico de todos los informes.
0: ¿Cuál?
10: De este espacio.
0: El auto.
10: Auto. Versus taxi Uber.
0: No lo tengo.
10: Versus qué pasa si lo vendo, le pongo la botellita y me manejo en taxi Uber.
0: Es nuestro...
10: ¿Cómo están esos números?
0: Y viene el debate, ¿no?
11: Creo que acaban de firmar los papeles de la ciudad para traer los autos autónomos. Ojo con eso.
5: Estoy
11: enloquecido con eso.
0: Che, me escribe alguien que no voy a nombrar y me dice, cuando exigís pleitesía aparecen estos cachivaches en referencia a la... No, por vos. A Leila
11: Yane. Sí,
0: no, yo te señalo a vos.
11: Ah, Leila Yane.
0: A lo que estamos...
11: ¿Te das cuenta?
0: No, pero te sientas así. Estamos hablando de Leila Yane.
11: Ah, ahora entendí.
0: La indecía, viste, el diezmo.
11: Sí, bueno.
0: 4 de la tarde, vamos.

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1: Hora 16, la temperatura en Buenos Aires 19 grados 4 décimas, humedad 50%. El presidente prepara su discurso para la cadena nacional, informa Rodrigo Porto.
2: Móvil. Luego de su visita por Chile, el presidente de la Nación, Javier Milei, llegará en minutos a casa de gobierno y lo primero que hará va a ser la grabación para la cadena nacional que se va a emitir a las 21. Según pudo saber Radio Rivadavia, Milei estará acompañado por todo el gabinete de ministros. Esto está confirmado por el rotativo del aire. Desde Casa Rosada, Rodrigo Porto, Radio Rivadavia.
1: Senadores oficialistas y aliados firmaron un dictamen de reforma de la ley de biocombustibles. El dictamen de mayoría eleva los porcentajes de cortes de bioetanol y biodiesel y amplía los plazos para que las pymes puedan reconvertirse. Sigue la búsqueda de Mariano Martínez, de 21 años, que desapareció tras dejar un trabajo en la Facultad de La Plata. Desde Berazategui, la madre del joven dijo que su hijo no estaba bien. En tanto, una testigo asegura que vio a Mariano en la provincia de Córdoba. Por la lesión del juvenil Giorgio Constantino, River tendrá una prórroga en el mercado de pases. Será para buscar un defensor central que fortalezca esa línea y tendrá tiempo hasta el 12 de este mes. Si bien el millonario negocia con Argentinos Juniors por Francisco Álvarez, también busca otras alternativas. Cielo ligeramente nublado, temperatura en Buenos Aires 19 grados 4 décimas, humedad 50%.
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0: Soy Karina de Lanús. Yo me considero que estoy en clase media
1: baja, es decir, bajé unos escalones. Antes era clase media normal y ahora soy clase media dos escalones más abajo, ¿no? No paso ninguna penuria, no me falta dinero, llego a fin de mes, tengo un autito, pero no tengo grandes lujos tampoco y me mantengo así. Espero que terminen lindo el día. Karina, mi DNI 029.
2: Hola Pan y Circo, hola Johnny, hola a todos. Bueno, en mi caso, estamos con mi marido, los dos. Él a punto de jubilarse, yo ya estoy jubilada, pero sigo trabajando. Estamos en el rango de clase media baja. Tenemos hijos, pero nuestros hijos ya están independientes. Son personas ya que viven solos, son independientes. Pero bueno, seguimos trabajando para poder tener un sueldo más o menos. Igualmente siempre fuimos de cuidar el peso, como se dice. Con un beso grande. Mi nombre es Hilda, mi test último 752.
3: Bueno, 4 de la tarde, 9 minutos. Aprovechen estos 18 grados.
4: Sí, porque el fin de semana mínimas de 7. De 3 el domingo, el lunes 4 grados.
3: ¿Cuánto
4: el
3: domingo?
4: 3 grados de mínima.
3: Por eso, 12 de máxima. Disfruten estos 18 grados porque se nos viene. Pone frío, ¿eh?
4: Sí, sí.
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3: Bueno, lo adelantaba recién en la venta Ari Wallman. Lindo momento, muy lindo momento, emocionante la transmisión de anoche del Boca Vélez. ¿Lo quieren escuchar? Pasó esto.
5: Y si me permitís, este sale de la cancha con el número 8, Lucas Robertone, a la cancha con la 48, mi hijo Lucas Feller.
6: Impresionante momento.
3: La verdad que sí. ¿Qué fue Senoseaín el que dijo impresionante momento?
7: Inédito, ¿no?
3: Yo no lo recuerdo, no
8: pasa,
3: sé. No.
8: Pasa que en el campeonato ya jugaba Lucas Feller, pero no lo relataba Hernán.
3: ¿Hay algún caso de un relator que presente a su hijo?
7: Yo no lo recuerdo.
9: Yo no recuerdo.
3: ¡Qué locura!
8: No, porque vos saliste sin ser jugador de fútbol, si no hubiéramos querido.
3: No, yo era un gran arquero, pero quedé en novena.
8: Mauro hubiera dicho, ¿qué mueve, Johnny?
3: Hernán, ¿cómo estás? Un beso grande.
10: Hola Johnny, un abrazo grande para vos y Ariel y para todos ahí en la mesa.
3: ¿Cómo andas, amigo? ¿Estás emocionado todavía? ¿Un poquito?
10: Bajando un poco ahora, empezando a entender un poco lo que pasó, porque ayer, más allá de la emoción del momento ese, después se vio un poco opacado por la tristeza de Luca y por la derrota de Vélez.
3: Sí, estaban calientes.
10: No por mí, sino por mi hijo, que estaba triste y caliente. Entonces no reparamos en el momento del cambio y de haberlo relatado, sino que, bueno, en consolarlo a él y que esté tranquilo, que va a tener muchas de esas y claro, de las otras también.
3: Claro.
10: Así que ahora empezando a disfrutar un poquito de lo que fue ese momento que tanto soñamos juntos.
3: Escúchame, nunca lo habías relatado. ¿Primera vez que te toco?
10: Primera vez, porque en realidad fui por Copa Argentina para Teis Sports. Había hecho los otros dos partidos de Vélez con Armenio y con Gimnasia y Tiro de Salta, pero no había entrado, estuvo en el banco y no entró. Así que, bueno, esta fue la tercera y la vencida y por fin pudimos relatar a Luca.
3: ¿Cuántos años tiene Luca?
10: 18 cumplidos en enero.
3: Muy bien. ¿Qué número de partidos fue en primera este? ¿Tercero, cuarto?
10: El de ayer fue el décimo.
3: Un poquito más.
10: Sí, titular fue uno solo en Córdoba, en la segunda fecha del campeonato, y después fueron 10 minutos, el otro día con Riestro entró 30... Ayer fueron 7, el otro día 15. Bueno, de a poquito va ganando confianza el lugar y está, la verdad que está muy contento y estamos todos muy felices.
3: Qué bueno.
8: Hola Hernán, ¿cómo estás? Aquí Ariel.
10: Hola Ari.
8: Me imagino que cuando pasó de ronda Vélez en su momento, no entró ese día, pero vos dijiste, bueno, en algún momento va a pasar mientras Vélez siga jugando y ahí me toque relatar, Copa Argentina. ¿Te imaginaste cómo va a ser ese momento? ¿Se te movió todo como lo imaginabas?
10: Mira, vos sabés que Luca hace dos días, hoy los chicos con la tecnología encuentran todo lo que uno no encuentra, y fue a un chat de la familia de agosto del 2022, Luca tenía 14 años, estaba, si no me falla, u octavo o novena división, creo que novena división, y en una charla que teníamos por chat todos, le dije, imagínate si en 6 años te relato por la tele.
3: ¡No!
10: Le puse eso. Sí, me jodes. Y bueno, no pasaron 6, pasaron 4.
3: Pasaron
10: sí,
3: 4.
10: Impresionante.
3: Y pasó. 4. Qué locura.
10: Y pasó. Y la realidad es que lo hablamos muchas veces así, en una cena o en un partido de fútbol. Ojalá que algún día se dé. Pero eran sueños que uno tiene, ¿no? Por la proyección que uno hacía y por el deseo de Luca de ser jugador de fútbol. Y después, más allá del deseo, después se tiene que dar que suceda que yo lo pueda relatar, porque tampoco es que es tan sencillo relatar a alguien todos los días en un partido. Bueno, ¿ah? La verdad que
3: escúchame, hoy estamos... Lamentablemente para Vélez y para Luca no llegó a patear el penal, pero tengo entendido que si seguía uno más venía él a patear, era el sexto, sí. ¿No?
10: Sí, el sexto era él, me lo contó ayer a la noche... porque ahora, a diferencia de lo que era hace unos años, ¿se acuerdan que antes hacía la lista y vos le entregabas al árbitro los 5 que pateaban?
3: Claro.
10: Ahora no se hace más, van eligiendo y estaban ahí en la mitad de la cancha y lo iban hablando entre ellos y bueno, cuando llegó el quinto, parece que hablaron, hoy voy a saber en profundidad que en un rato vamos a tomar un mate, dijo, bueno, yo pateo el sexto. Bueno, no llegó el sexto. No sé qué hubiese pasado si metías a la mitad
3: de la cancha a patear. Eso te iba a preguntar.
10: Ah, creo que me muero.
3: Te morís, qué presión.
10: Pero estabas en Oceaín.
3: Claro. Tenés que relatar el penal de un hijo, te la regalo esa, sí.
10: Y aparte de todo, todo se magnifica con Boca, ¿no? También porque ahí hay que reconocer, Boca es de los equipos más grandes del mundo. Sí. Y bueno, y que sea Boca, todo tiene una viralización mayor, una repercusión más grande. Bueno, no llegó a patear, pero fue lindo el momento.
7: Hernán, Daniel Avellaneda te saluda. A ver, ¿vos viste que se adelantó Montero? ¿El arquero de Boca?
10: No, en la primera sensación me pareció... es muy finita, la verdad que no... El reglamento marca que tiene que tener algo del pie sobre la línea, pero no significa que tiene que estar apoyado. O sea, en la línea imaginaria tiene que estar por encima de la línea del arco. Y yo no veo ninguna cámara, ninguna repetición en la que no se vea eso. Para mí está bien atajado el penal. No. Es buscar lo que no hay que buscar. Hormigas en donde no hay.
9: Hernán, está bien. También Di Pache te habla. Ayer paré en el mismo hotel con Vélez, en Córdoba. Mismo hotel. Y una euforia muy fuerte de los jugadores y un luto después. Cuando platea al minuto 46.
3: No se murió nada. Sí.
9: Pero es así.
3: Un poco.
9: Pero es así.
3: Bueno, ¿y entonces?
9: Minuto 46. Va para tirar el penal.
10: Sí.
9: No me digas que no tenías un poquito ganas de que ese sea el gol.
3: Que lo maté, Luca.
9: Sí, no me digas que no.
10: No sé, sí. Yo mira, lo charlé con Luca en la previa. Si iba a haber penales, iba a pedir. Me dijo, sí, yo voy a levantar la mano, voy a pedir. Y en una charla de papá e hijo que tienen cualquiera con su hijo de fútbol, ¿no? Que yo le aconsejaba porque trabajo en la tele o porque iba a relatar el partido.
3: Claro.
10: Le dije, anda a patear y si pateás decidido, abajo para que Montero no la agarre, porque a media altura Montero te las agarra todas.
7: Claro.
10: Sí, me hubiese gustado. Yo creo que a mí me gustan los desafíos, me gusta que la gente tome riesgos y los asuma. Y bueno, sí, errar es una cagada, pero bueno, erra el que patea y pierde la final es lo que llega.
3: Escúchame, Hernán, está todo el mundo escuchando la nota. Te manda un beso, Perico Pérez. Dice: es crack el pibe. Vimos crecer a nuestros hijos juntos, dice Perico.
10: Sí, señor. Sí, sí, claro.
3: ¿Por qué? ¿Dónde juega el hijo de Perico? ¿En Racing?
7: No, el hijo de Perico es 5, como él, pero un poquito mejor que Perico.
3: No sabía eso. Perico era un fenómeno.
10: Juega en Racing, es la misma categoría que mi hijo y se enfrentaron todas las inferiores todos los años.
3: No me digas. ¿Y le pega así como el padre? No,
7: Luca juega bien también.
3: ¿Con un caño le pega al hijo de Perico?
10: No, juega, es mucho más dúctil que el padre.
7: Lo que vemos fútbol, no te estaba mintiendo, Hernán.
10: No, no, no. Okay. Bautista juega mejor que el papá.
7: Sí, sí.
3: Bautista
7: sí.
3: Pérez.
7: Sí, ya estuvo convocado. Le falta el debut en primera. ¿No?
3: Bueno,
7: está ahí.
3: O sea, tiene 18. Es como Luca,
10: Sí.
3: Bueno, y te manda también besos Dani Moyo. O sea, está todo el mundo escuchando esto, todo el mundo del fútbol. Muy lindo.
5: Hernán. ¿Qué hizo el compañero de Vélez que estaba festejando el penal antes de que lo patee?
7: Pellegrini.
10: Tengo que averiguar. No.
5: ¿Hay una explicación a eso?
7: ¿Escobar era? Ah, pensé que era porque era rubiecito también, sí.
10: No, Simón Escobar. No, algunos ya me puteaban en las redes, decían, mirá el hijo de Feller, cómo festeja los goles antes.
5: No.
10: Mi hijo siempre era. No sé, vamos a averiguar qué festejó Simón antes. Vamos a averiguar.
3: Bueno, Hernán, querido, ¿cómo está tu tía Ofelia? Que le mandamos un beso grande, una historia... tremenda, ¿cómo está ella?
10: Bien, muy bien. La verdad que increíble después de todo lo vivido que tenga vida y energía y fuerza para seguir adelante. La verdad que está muy bien, por suerte.
3: Hernán fue uno de los pocos que le puso el cuerpo en los medios al tema del conflicto Israel-Hamas. Conflicto no,
11: La ocupación, el secuestro, la locura que hizo Hamas el 7 de octubre de 2023.
8: Aún cuando ya había devuelto a su tía.
11: A su tía Ofelia. Bueno, mandale un beso grande, Ofelia, por favor.
10: Muchas gracias, Johnny. Gracias,
11: Hernán. Te queremos mucho. Y un beso a Lucas.
10: Gracias por la llamada. Abrazo grande. Gracias,
11: Hernán Feller, periodista, relator. Qué lindo, ¿eh? Muy bueno, qué lindo. Presentando verdad, una linda historia. 4:18, dale, vamos.
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4: 4 de la tarde, 18 minutos, la temperatura actual 18 grados, la humedad 50%.
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0: 5 minutos. Voy a, como hacía la nata, a empezar a prohibir cosas acá.
1: No.
0: Sí, sí, sí.
1: Pero somos muchos, ¿eh?
0: ¿Qué me importa?
2: Colorado, golpista.
0: La nata prohibió los celulares, ¿viste?
3: ¿Viste que hay un conductor que no va al estudio y aburre la casa? ¿Sabías? ¡Apa! No es mala esa.
0: ¿Quién?
3: No importa, no estoy para enchastrar gente. Vamos a contar a la gente que hay una guerra con Vial, ¿eh? Porque nos saca el mate de la mesa.
0: Me interesa más lo otro.
3: Había un gran modelo.
0: ¿Actual?
3: Actual, sí.
0: ¿De radio?
3: Actual, de radio, sí.
4: Hace un par de años.
0: ¿Lo conozco?
3: Claro que lo conoces. Claro que lo conoces. ¿Sí? Ahora fuera de ahí te cuento. Es muy bueno. Y nadie se entera. Maravilloso.
0: ¿De verdad? Maravilloso. Yo pensé que venía.
4: ¿La nata prohibió los celulares, que no podías tener celulares en la mesa? ¿Cómo es?
0: Prohibió internet. Nadie podía estar con internet. Me parece perfecto. ¿Cómo? 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
0: Una del señor Daniel Avellaneda y ya voy con el auto, ¿no?
4: Damián, el auto, Coche. Amigo. Bueno, hablemos de Boca, que ganó, jugó bien el equipo del Vasco Rabarrena, igualmente no se pudieron sacar ventajas en los 90 minutos. En un momento lo dominó Vélez en el segundo tiempo, no entró bien en Ervalencia. En Ervalencia además cerró el penal, lo atajó Marchiori. Ahora, Vélez tuvo la gran oportunidad, ¿no? Lo que le decías vos a Cristina en el pase. Con el penal a los 90 minutos, casi en tiempo final, cuando se había adicionado un par de minutos. El remate de Dylan Godoy, la pelota pega en el palo. Una falta que había hecho el arquero Montero, que después termina transformándose en héroe. Recordemos, arquero colombiano, definición por penales. Boca, esto tiene vibras del año 2000, ¿no?
0: Sí, cuando estaba Oscar Córdoba. Sí.
4: Exactamente. Un Boca que termina ganando gracias a la mano de Montero, que le atajó los penales a Elías Gómez y a Silvero. Marchiori, como te decía, se lo atajó a Valencia. Y ahora Boca juega con Racing, cuarto de final. Hay un problema que se presenta con el fixture, porque Boca no quiere jugar en fecha FIFA y Racing sí. Y la AFA está pensando en jugar el partido el 27 de septiembre.
0: Todo muy organizado, ¿no?
4: La Copa Argentina se va estableciendo a medida que van avanzando.
0: Es lo que sobra, ¿no?
4: Es el espacio que sobra.
0: Claro.
4: Y es un lindo partido, un domingo por la tarde. ¿Pero qué pasa? ¿Qué dice Boca? No, pero yo me quedo sin el arquero, porque si hay eliminatoria me lo convocan a Montero, me lo convocan a Ener Valencia, se llevan los jugadores de la selección argentina, por ahí no está Paredes, ¿no? No sé, creo que Paredes no va a jugar, porque además tiene que bueno, cumplir la fecha de suspensión, lo puede hacer en partidos amistosos y además posiblemente no esté más en la selección, pero digo, tiene dificultades Boca, por eso no quiere jugar en fecha FIFA. Escuchemos el Vasco, cortito audio sobre el partido.
5: Tomás, es un partido difícil, es un equipo, no lo voy a descubrir yo, bien trabajado y que obviamente había que tener cuidado en esas contras. Nosotros fuimos a buscarlo, tuvimos nuestras opciones, no se nota la seguidilla de partidos, la verdad que los chicos físicamente están respondiendo y me pone contento en ese sentido. Bueno, la última es algo que tenemos que aprender, de tener cuidado con estas contras. Ellos se encontraron con un penal, por suerte para nosotros lo fallaron y después la cuota de suerte que tenemos que tener, un arquero que en esos momentos se agranda más de lo grande que es, y bueno, y pateamos bien y pasamos. Repito, felicito a mis jugadores, obviamente que es una alegría, pero tenemos un mes de septiembre muy cargadito de partidos y ahora lo que tenemos que hacer, lo han visto, han trabajado algunos chicos, mañana hay un paro de aviones, no sé qué carajo hay, así que hay que tratar de agilizar las cosas para ir a Mendoza.
4: Enojado.
0: Se calentó con él, igual se levantó el paro.
4: Sí, se levantó, pero estaba nervioso. ¿Por qué? Porque Boca se fue de Córdoba a Mendoza y el sábado juega el partido contra Gimnasia Esgrima de Mendoza.
0: El Vasco me parece que.
4: El Vasco bravo.
0: Es nuestro el Vasco, me parece.
4: Sí. Sí, el Vasco.
0: Me parece.
4: El Vasco.
0: Viste que con tres palabras te das cuenta, no sé qué carajo hay.
4: El Vasco abraza.
0: Solidaridad con los compañeros ANAC, no dijo.
4: El Vasco abraza el macrismo.
0: No sé si el macrismo.
4: Sí, sí.
0: Pero
4: es hombre,
0: es
4: amigo de Mauricio.
0: Paro de mierda, faltaba que diga, ¿no?
4: Sí, sí.
0: En dos segundos te das cuenta cómo piensa.
4: Bueno, y el tipo además no anda con vuelta, no te vende humo, te dice la posta.
0: Bien.
4: Si el equipo juega mal, es autocrítico. Sí,
0: me dicen que Gallardo cierra por 3 años como técnico de Ecuador.
4: Sí, sí, sí. Bueno, él.
0: Y es... que cerró un contrato. No voy a decir el número.
2: 3 años no llega al mundial.
0: Me acaban de pasar el número.
4: Es en verde. Quiero es en verde. Sí, ya te digo el número.
0: Quiero ser. No lo voy a decir.
4: Pero lo digo yo, espera. Bueno. Esperá que ya te digo, calculando más o menos. Va a ser el técnico mejor pago de las eliminatorias de Sudamérica. No
0: sí,
4: tengo
0: sí,
4: duda.
0: Sí, va al Mundial, va a dirigir el Mundial con Ecuador. A
4: Ancelotti le pagaban 4 palos por año en Brasil.
3: Más o menos.
4: Esto más.
0: ¿Sí? Bien, le van a pagar bien, 4.5.
4: Igual que el último contrato en River.
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7: Hora 16:31. La temperatura en Buenos Aires, 19 grados 4 décimas. Humedad 46%. La Corte Suprema confirmó la condena a 8 años de prisión a Sergio Uribarri. El máximo tribunal dejó firme la sentencia contra el ex gobernador de Entre Ríos y ex embajador por el desvío de fondos durante su administración provincial. Hallan a una pareja calcinada en el interior de un auto incendiado en Villa Gobernador Gálvez, Santa Fe. Un pescador de la zona llamó al 911 y alertó que una persona salió del agua, se acercó al vehículo y se arrojó de nuevo al río Paraná. Mientras el coche se incendiaba, prefectura inició la búsqueda. Los cuerpos están irreconocibles, pero se pudo comprobar que son de un hombre y una mujer, explicó la fiscal Noelia Navone a cargo de la investigación. Estados Unidos sancionó a un nieto de Raúl Castro y al Banco Exterior de Cuba. El objetivo es poner fin a las actividades malignas del régimen tanto en Cuba como en todo nuestro hemisferio. Reflejan la visión inquebrantable del presidente Trump de una Cuba libre, afirmó el secretario de Estado Marco Rubio. El ex arquero del Xeneize, Carlos Fernando Navarro Montoya, se refirió al óptimo rendimiento que vive el portero Álvaro Montero.
8: Álvaro Montero en estos 2 últimos partidos ha sido determinante para el resultado. Contra Lanús, con una tajada previa que evitó un gol, y contra Vélez, con una actuación determinante y certera en la definición por penales. No es fácil el arco de Boca, es un espacio y un lugar diferente a todos, y ojalá que él pueda consolidarse como titular.
7: Cielo ligeramente nublado, temperatura en Buenos Aires 19 grados 4 décimas, humedad 46%.
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12: La información de hoy tiene que ver con que la ONU confirma que el Niño apunta a ser el más fuerte de la historia. En ese contexto, en la zona núcleo, los productores agropecuarios están adelantando la siembra de maíz para tratar de evitar que el cultivo sufra las altas temperaturas del verano. Según indicó la Bolsa de Comercio de Rosario, ya se sembró cerca del 3% del área prevista y es un inicio muy temprano que no se veía así en los últimos 5 años. El problema también está en la ganadería, ya que las últimas lluvias pegaron especialmente en las zonas bajas del norte de Santa Fe y en las islas del Delta. Con tanta agua se complicó el ingreso a los campos y hay menos pasto disponible y muchos productores ya tuvieron que sacar la hacienda y llevarla a las zonas más altas. El exceso de agua empieza a complicar la producción ganadera y obliga a los productores a tomar decisiones aún más rápidas. Aramis Glauber para Rivadavia Agro.
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0: Bueno, 4:36 de una tarde muy linda.
1: 19 grados, 4 décimas la sensación térmica.
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0: En 4 horas y 20 minutos habla Milei por cadena.
3: Hace unas horas, un grupo de ambientalistas y ex veteranos de Malvinas presentaron una denuncia en la justicia para impedir que un grupo que se llama Sea Lion pueda operar en el norte de las Malvinas. Imagínense las Malvinas, 220 kilómetros para arriba, plataforma submarina. Hay un consorcio de dos empresas, 35% británica, 65% israelí, que pese al todo el quilombo que es explotar el petróleo ahí, hicieron una apuesta muy fuerte y a partir del año que viene van a empezar a sacar petróleo del fondo del mar. Más o menos son 20 plataformas que se van a meterse en la... Es una plataforma que está arriba del mar y 20 pozos de extracción de petróleo. ¿Cuál es el negocio de eso? Se supone que en el apogeo de cuando lo logren hacer van a generar 1.800 barriles de petróleo, 180.000 barriles de petróleo diarios. ¿Cuánto genera hoy Vaca Muerta? 600.000. O sea que al norte de las Malvinas hay la posibilidad de generar un tercio de la producción de Vaca Muerta de hoy.
0: Tremendo.
3: Que está muy alto Vaca Muerta.
0: Son miles de millones de dólares.
3: Claro, para que se den una idea del volumen de negocio. Hoy Milei va a hacer un anuncio vinculado, entiendo que es importante, a las Malvinas. A mí me cuentan, por ahí lo anuncian, por ahí no, por ahí tengo mala información, de que van a mandar una ley al Congreso, que el gobierno va a mandar una ley al Congreso, ya hay diputados que están avisados, vinculados a la soberanía económica. ¿Qué quiere decir esto? De alguna manera, o cobrar un impuesto, o tratar de que no haya empresas argentinas que participen de esto, o dar un beneficio para que en vez de ir a las Malvinas vayan a Vaca Muerta, frenar

0: periodista que lo conoce, lo llamó por su nombre, le dijo me tenías algo que preguntar, y le preguntó, ¿va a haber un cambio en Malvinas? Un mensaje. Dijo, siempre estamos en medio de los cambios.
1: A ver, paso en limpio esto que está diciendo Rukauf. Lo que está diciendo es que Estados Unidos está prefiriendo hoy a la Argentina por sobre Reino Unido. Yo no lo sé. Me parece muy jugado decir
2: no, no
1: eso.
2: No sé si están así.
1: Pará. La OTAN tiene 32 miembros y protege 1.000 millones de personas. Yo no sé realmente si Estados Unidos va a priorizar América Latina por sobre la OTAN. Me parece demasiado. Sí, es verdad que la OTAN no es lo que era. La OTAN es Estados Unidos, es Reino Unido, es Alemania, es Canadá, Dinamarca. Es Estados Unidos más Europa.
2: A los países más importantes.
1: Exactamente.
3: Hoy Milei retuiteó un video suyo de una charla con Fantino en 2022, en la cual le decía que la idea de recuperar las Malvinas, porque se lo preguntó Fantino en su momento, era como hizo Inglaterra, Hong Kong, China. Es sí. decir, hacerlos participar... Y bueno, claro. Y hacer un negocio.
1: Pero déjame terminar esto. Por ese lado. Trump le exige a esos aliados de la OTAN que pongan más guita en defensa. Porque él tiene bases militares en Europa y quiere defender al mundo occidental. Le pide 5% del PBI en defensa. Le dice al presidente del Reino Unido, de Alemania, de Canadá, de Europa. Pongan plata en defensa. De hecho, Europa y Canadá ya aumentaron casi 20% el gasto real en gasto militar. Reino Unido está diciendo que va a llevar de 62 mil millones a 79 mil millones de euros la guita en defensa, ¿ok? Trump quiere más. Yo creo que está usando Trump el tema Malvinas
2: claro.
1: para Total. Que Europa ponga más guita.
2: Puede ser.
1: Y ahí aparece lo que él, Rukauf, llama el escudo de las Américas. ¿Qué es el escudo de las Américas? No existe todavía. El escudo de las Américas, Estados Unidos arriba de todo... Y abajo Argentina, Bolivia, Ecuador, Costa Rica, Panamá, Perú. ¿Qué está diciendo Trump al Reino Unido? Pongan plata en defensa porque te saco el apoyo de Malvinas. Está usando el tema Malvinas para conseguir su objetivo. De ahí a que realmente Trump elija Argentina por sobre Inglaterra, que es un aliado histórico desde que Estados Unidos es nación... De hecho, Estados Unidos era colonia de Inglaterra. Así empezó la historia. Claro.
4: Pero
1: no lo sé.
4: La guerra con Irán
1: me parece muy jugada.
4: Algo erosionó, ¿eh?
1: Sí. Yo no
4: le tuvo el apoyo Trump que esperaba.
1: Yo no le pondría tanta expectativa. Ojalá no. Si Estados Unidos no se elige por sobre Inglaterra.
5: Yo no creo que no se elija, pero sí, vamos a lo siguiente. También Argentina, madre patria, España, y en algún momento hay algún tipo de chispazo en algún momento, ¿no?
2: No, no, de hecho, hoy habló Trump en una nota que le dio al Reino Unido. Y...
1: Hoy Milei atacó a Sánchez al revés.
5: Por eso.
1: Por eso. Al presidente de España, le dijo de todo, le dijo, tenés lo de Milei, le dijo ladrón, le dijo... ¿Sí? En consonancia con esto que te estoy diciendo, Argentina más cerca de Trump, España más cerca de Unión Europea.
2: El tema... Perdón, más allá de eso es lo que puede hacer la Argentina. Porque una cosa es lo que puede hacer Trump, lo que puede hacer Reino Unido, es qué libertad tiene la Argentina para operar en el medio de las Malvinas, ¿entiendes?
1: Claro, total, o sea, total.
2: Milei no va a decir, che, Trump no va a invadir. No, o sea, Milei lo que va a anunciar es algo vinculado a un rol de argentino.
1: A ver, esperemos. Milei contra Sánchez y hoy con Dami, dale.
6: Si no, vean lo que hace Pedrito en España, ¿no? Digamos, le están encontrando, está más sucio que una papa. Y bien que se ofendió cuando él y toda la gentuza que lo rodea, cuando le dije que era un gobierno de ladrones. Y parece que los hechos lo confirman.
1: Bueno, suave, ¿no? Gobierno, Pedrito, gobierno de ladrones. Bueno, voy a presentar a Damián Dipache. 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
1: Bueno, ¿sos taxista? Levanta el volumen. ¿Sos Uber? Levanta el volumen. ¿Sos remisero? Levanta el volumen. Te va a interesar. ¿Cuánto cuesta mantener un auto en Argentina?
5: Bueno, vamos a hacer el siguiente ejercicio que es siempre el repasamos los números. ¿Querés ir ítem por ítem?
1: Sí, nafta, por ejemplo.
5: Siempre Ciudad de Buenos Aires,

0: es un tanque de nafta porque solamente la metodología siempre es la misma, lo utiliza para ir a laburar. No se va ni fin de semana, nada. Solamente para ir a laburar. Centro casa.
1: Generoso porque un tanque de nafta por mes.
0: Lo estuvimos chequeando y le decimos a la gente, es del oeste de la ciudad al centro de la ciudad y vuelve.
1: No. Yo me gasto un tanque y medio.
0: Bueno, por pero no, voy no, más lejos.
1: No sé vos cuánto te gastás.
2: Dos debo. Pero ahora voy a Karin y vengo.
1: Dos tanques.
0: Uno. Estamos bien.
1: Bueno, uno, listo.
0: Estamos bien.
1: Un tanque por mes.
2: Un tanque son.
0: Cochera. Cara, chila.
1: Pero pará, ¿no dijiste cuánto?
0: Ah, 81.288 pesos.
3: Por tanque.
1: Súper, ¿no?
0: Súper, claro. Obvio.
2: Pero carga premium. Barato, no le gusta el alto tonaje, por lo que veo.
0: Barato.
4: ¿Cuánto tiene? ¿Cuántos litros tiene?
1: No hay diferencia entre el súper y el
4: premium. Yo gasto 100 lucas más o menos en nafta.
0: Y bueno, pero. El cochera, me parece cara la cochera.
2: La cochera está muy cara.
0: Sí. 195 lucas.
4: Pero ni loco.
1: Sí.
4: En la seca.
2: Pero que pasa el Tatars al estacionar, boludo.
0: No, pero te juro, de relevamos.
2: 200 lucas, no
0: sabía. Es que en la ciudad de Buenos Aires no hay lugar. No hay lugar.
1: 200 lucas
0: la cochera. 200 lucas la cochera. En tu barrio, pará.
1: Total.
0: Si vas a por hora.
2: No, está acá.
1: No, ¿eh? En la calle no hay lugar, Dami, no, Dani, para dejar.
4: Yo lo estaciono en la calle.
5: Pero depende del barrio. Si estás en Palermo, en algún lugar así,
4: la calle,
5: no hay
4: en algún lado, dos, tres,
2: en doble fila, ¿no? Tengo una amiga que está llenando doble fila siempre.
4: No, doble fila.
2: Hoy
4: no,
2: cayó
5: no,
2: y.
5: No, no, no,
2: ¿quién? Ni para. No, no, no. Se habla de pecado, nunca de pecado.
1: ¿Quién será?
5: Juro, unas acá.
1: Listo, se quemó sola. Bien, lavadero.
0: Dale. 45 lucas al mes. No, yo lo lavo el auto, no sé si
4: cayó.
0: Bueno,
4: no
0: ya veo que recorta
5: meses,
0: todo.
5: ¿Cada cuánto?
0: Dos veces al mes lo lavo.
5: Dos veces al mes.
1: ¿Está loco?
0: ¿Qué es mucho?
2: ¿Cómo están las charlas, no? Te gasta una gamba.
0: ¿Pero qué es mucho?
1: Mucho.
2: ¿Cómo lo hace?
1: La gente lo lava una vez al año.
4: Sí, es
5: una vez por mes me parece.
4: Dos al año lo lavo.
1: No, tan
0: rata y
1: dos veces al año. No, una vez cada dos meses, chicos.
0: Me cagan mucho los pájaros.
1: Bien.
0: Y viste que después si te cae el pájaro te queda.
2: Te queda el lamparón violeta y no
5: se la pintura.
0: Estaciono mal.
1: ¿Cuánto vale el lavado?
0: 45 lucas al mes puse.
2: A mí me cobraron 55 ayer, pero estaba dentro del precio.
1: Seguro.
0: 215.699 pesos.
2: ¿Qué es tercero?
0: ¿Cuánto?
2: Tercero completo.
0: 215 mil pesos. Es un auto
1: todo ciudadano. Riesgo, claro. Todo riesgo con franquicia del 5%.
4: 175, pero.
1: Sí. Bueno, caro, ¿eh? 215.
0: Sí.
1: Patente.
0: 141.835 pesos.
1: ¿Qué auto es?
0: Es un Volkswagen 2025 Polo Track.
3: Bimestral.
0: ¿Cuánto? Nuevito.
4: Cuando lo vendo lo pago.
1: Te pregunta si es bimestral o mensual.
0: No, mensual.
1: ¿Mensual?
0: Mensual. Mensual.
2: No sé que no, no.
1: 141.
0: ¿Puede ser OKM?
4: No, garpo.
1: ¿Qué?
2: No, yo siempre me olvido pagar la patente.
4: Yo no lo pago. Cuando vendo.
0: Es una cosa de loco.
4: Sí, cuando vendo un coche.
2: Perdón, Jorge Macri.
4: Moratoria, cortito.
1: ¿Tenés el débito automático eso?
4: No.
1: No. Te va a dar, o sea,
2: sí, tengo que pagar de vuelta.
0: Los intereses impunitarios.
4: Olvídate.
0: Escucha, interés impunitario.
1: El interés,
3: Pará, ¿te fijaste cuándo te vence el registro?
2: No sé, me tengo que fijar. Pero
4: bueno, acá, siempre aparece un plancito.
1: Nafta 81, sí. Cochera 195, sí. Lavadero 45, seguro 215, sí. Patente 141. ¿Qué es elementos de seguridad?
0: ¿A qué tenés que tener matafuego, todo eso lo tenés que renovar una vez por año.
1: Bueno, pero
0: eso, 4.900 pesos, no es nada.
1: 5 lucas.
0: Sí, no es nada.
3: BTV no.
0: Service programado, lo tenés que hacer, porque si no, no la garantía no te cubre.
1: ¿Qué te ríes?
4: De la cosa que. ¿De quién gastas esa plata? Olvídate.
1: Todo service.
4: El matafuego. Si tenés un problema en el auto,
2: no, pero se la garantía.
1: La garantía.
3: Te
1: agarra el seguro.
2: El otro día coticé el service del auto. 550 lucas, vale. Le dije, muchacho, ¿pero qué viene? ¿Con 4 llantas?
4: Yo no pago el service.
3: Es cambio de filtro de aceite, tenés que hacerlo.
4: Una vez al año lo hace, ¿cuánto te sale? 150 lucas.
1: Bueno, entonces, dijimos nafta 80, cochera 200, lavadero 45, seguro 215, patente 141.
2: Y te prorrateó
1: el elemento de seguridad 5.
2: Y service te puso 42 lucas por mes, porque son 500 lucas por mes, por año.
1: Total, dipache, costo, gasto mensual total.
0: Se van a pegar un tiro, ¿eh? 1.041.229 pesos.
4: Ni cerca de eso.
1: ¿Mensual? ¿Un palo?
0: Díganme qué exageré.
2: No, nada. Te van como.
0: Dígame que
2: en este informe te van como.
0: No, no puedo creer.
2: La cochera.
0: No.
2: Para, la cochera.
5: Claro, la cochera es un gasto.
2: Por ahí la cochera no la paga.
3: El service todos los meses, no.
0: No,
4: no llega a 300 lucas el mantenimiento de mi auto.
1: Che, ¿un millón de pesos?
4: O sea,
0: para vos exageré en algo.
5: Es cierto que es un poco menos porque hay gastos que son anuales.
1: Me pareció mucho la cochera.
0: Y pero lo mensualizás.
1: Pero bueno.
2: Claro, él puso 500 lucas de service, dividió en 12 meses.
3: Y no llegó un millón.
4: No lo llevo nunca.
1: No, porque faltó estacionamiento, trabajo, microcentro.
0: Claro, porque yo estoy usando el auto para el laburo.
1: Porque yo también lo uso para porque laburo. Pusiste cochera más estacionamiento de trabajo.
0: Claro.
1: Por no eso yo en mi caso.
0: Y además voy al trabajo. Y te digo, pará.
5: No, pero ¿quién va al centro con auto?
2: Pero para mí, suponete que sacar la cochera son 700, sí. 800 lucas por mes. Es un montón de plata igual. Son $500.
0: Sí.
2: En Estados Unidos con $500 tienen un Mercedes. Sí. El leasing. Sí.
1: Es mucho, Dami.
0: Es mucho.
1: Es mucho. Mucho.
0: Es mucho.
1: Bueno, vender el auto, invertir el capital y moverse en Uber. La comparación.
0: Claudito Rico dice cochera seguro contra todo riesgo, dice.
2: Está bien, seguro contra todo riesgo es más caro.
0: Sí.
2: No es Claudio Rico.
1: Héctor Caballero pone, ¿y la BTV? Me dice...
0: No, este no tiene BTV porque es 0KM. Está bien la pregunta, pero no.
1: Claro. Bien,
0: no.
1: Respondido. Bueno, ¿qué me conviene más?
0: Vamos a hacer ahora. El ejercicio.
1: El auto, plazo fijo.
0: Clásico.
1: Sí.
0: Clásico.
1: Uber.
0: Este auto cuesta 37.900.000 pesos. Lo vendo.
1: 38 millones de pesos.
0: Lo vendo.
1: Sí.
0: Lo pongo en plazo fijo.
1: Sí.
0: ¿Cuánto me daría hoy ese plazo fijo?
2: 30, ¿no? El te da.
0: 591.863 pesos mensual.
2: 500 lucas.
1: Si, vos, si yo pongo 38 palos, sí. capital liberado,
0: sí.
1: me entra 600 lucas.
0: Exactamente. Si lo pongo en la billetera virtual, me da un poquito menos. 568.812 pesos.
1: Lo mismo.
0: Hice, pedí un Uber y digo, che, yo solamente lo uso para el laburo. ¿Cuánto voy a gastar en Uber todos los días, 20 días hábiles, en Uber?
2: ¿De acá a donde, a Moreno, no?
0: No, del oeste de la ciudad al centro de la ciudad.
1: De Villa Devoto.
0: De Villa Devoto
1: al centro.
0: Al centro. 560.000 pesos.
1: Por mes.
0: Por mes.
2: O sea, viajás gratis. La cooperativa es que viajás gratis.
1: No, lunes a viernes. Me quedo con el capital.
3: Pará, ¿de lunes a viernes o de lunes a domingo?
2: No, de lunes a viernes.
0: De lunes a viernes.
3: Y sábado y domingo no puedes usar el auto. No, no.
0: No,
1: sábado y domingo.
3: Te invita Lucas rara vez a Uber.
1: No, esto es para trabajar. O sea, usás Uber y ganás plata porque pusiste la plata en
0: tu auto. Entonces el debate que debería hacerse los oyentes es el siguiente.
1: No me
0: probablemente en la ciudad, este sea un ejercicio bueno, si vivís en la provincia ya no te conviene esto. Y algo importante.
2: Pará, completamente de acuerdo, sí. no conviene tener auto en la ciudad.
0: No,
2: no conviene moverte en Uber, no conviene.
0: Escuchá.
2: Salvo hacer las compras
0: un fin de semana,
2: que ahí está medio complicado.
1: Salvo que lo veas por una cuestión de comodidad.
4: Yo me subo al auto, voy jugado
0: Te cuento la logística mía sin auto hoy y posta, ¿eh? Aeroparque, si yo lo dejaba estacionado, son 86.000 pesos. Porque fui ayer, volví hoy.
2: No viajas mucho por laburo.
0: Está bien, pero es laburo.
2: Sí.
0: Salí de Aeroparque a NH Bolívar. ¿Sabes cuánto me costó el UBA?
3: El chivo.
1: Todo el tiempo. Pasa todo el tiempo
2: La gente de Barraza.
3: Sí, sí.
1: ¿Te pensás que no escucho?
3: Hoy fui al restaurante Vial, y a la salida.
1: El día aprovecha en el. ¡Qué barro!
2: 50 lucas.
1: Bueno, yo escucho.
0: Ahí a Bolívar, es Plaza de Mayo.
2: 50 lucas.
0: No. 17.000 pesos. Desde el aeroparque.
2: Nada, boludo.
0: Nada.
5: Bueno, pero.
0: Después, pará. Para venir acá, ¿qué me hice? Me tomé el subte ahí en la puerta y me dejó acá
3: en
0: Olleros.
3: Acá, en Pinturería Morando.
1: Está perfecto. A ver, pará, vamos de vuelta.
0: ¿Para qué tenés el auto?
1: El tema, para un tema de comodidad. Un tema que se llama comodidad. Para en el parking.
0: Me gustó, Ignacio. Me gustó. Me gustó. En los autos autónomos que van a ver.
1: No.
3: Sí, sí.
1: Escuchame. Gracias a la gente de Uber.
0: Claro. Sí. Escuchame.
1: Sí.
0: ¿Por qué pensás que venir en subte no es más cómodo que venir en auto? Vine muchísimo más rápido en subte que en el auto.
1: Más cómodo, dije cómodo.
0: Pero rápido, te estoy diciendo. Vine en 15 minutos, en 15.
1: Vamos de vuelta.
5: Son dos cosas
1: diferentes. Hay algo que se llama plata.
0: Sí.
1: Hay otra que se llama velocidad y otra que se llama comodidad.
0: O sea, vos preferís estar una hora en auto más que 15 en subte.
1: No, dije lo que yo prefiero. Dije que hay gente que prefiere un poco más de plata y comodidad. Estar tranquilo. Hay gente que prefiere ahorrarse plata y hay gente que prefiere velocidad.
0: A vos no puede,
1: cada uno.
0: A vos no, porque te van a volver loco. Pero pensar racionalmente.
1: Sí.
0: Plaza de Mayo. Plaza de Mayo.
1: Sí.
0: Tomás un auto, 45 minutos en el auto para llegar acá, 50
1: no, para
0: o
1: ir
0: un subte.
1: Para ir al centro.
3: Si tenés que buscar a los chicos.
1: Para ir al centro
0: ni
1: no.
0: Loco.
1: Para ir al centro no. Gracias, Dipache.
0: Placer, ¿eh?
1: No compren auto, dale.
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8: 4 de la tarde, 53 minutos, la temperatura actual 18 grados, la humedad 45%.
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1: Bueno, viene el señor Babi. Hasta mañana, estimado Wolman.
3: Hasta mañana sin falta.
1: Que te ganadores, ganadores.
0: La sí. Cena de Ana Bellino, Hilda, DNI 752 y el termo Lumilagro, Viviana, DNI 214.
1: Bueno, gracias, Avellaneda. Te escucho esta noche.
4: A las 20, el Oral Deportiva.
1: Perfecto, gracias, Dipache.
4: Un placer, ¿eh?
1: Muchos comentarios sobre tu informe, ¿eh?
0: Sí, sí.
1: Es muy positivo.
4: Muy positivo. De reflexión, todo de onda reflexión.
1: Perfecto. Gracias, Morando. Te veo esta noche.
5: Gracias a ustedes. Sí.
1: Sigue Ángel Echicopar en Rivadavia. Chau, hasta mañana.
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7: Hora 17, un minuto, la temperatura en Buenos Aires, 19 grados 4 décimas, humedad 46%.
6: Nacionales.
7: El presidente Javier Milei hablará a las 21 por cadena nacional sobre las Islas Malvinas. Hay expectativas después de las declaraciones de Trump sobre la neutralidad de Estados Unidos en el conflicto de soberanía y sobre el avance de un proyecto petrolero que le otorga una dimensión económica al reclamo argentino. El gobierno le bajó el tono al conflicto y descartan una escalada de tensión con China por los dichos del encargado digital de Milei, Juan Carreira. Hasta ahora no está prevista ninguna disculpa o aclaración pública, salvo que aparezca un pedido, dijo una fuente a la agencia NA. El director de comunicación digital, alias Juan Doe, había responsabilizado a China por la catástrofe que provocó más de un millar de muertos en Nepal. La legislatura porteña aprobó una ley para que la sala de tres sea obligatoria. Amplía Rodrigo Porto.
8: Móvil. En medio de un debate histórico y por unanimidad, la legislatura porteña aprobó la ley que permite que la sala de tres sea obligatoria en toda la ciudad y además impulsa que el gobierno porteño determine vacantes para todas las disposiciones. Esto dijo Guadalupe Tagliaferri, ex pro. Ahora responde a Rodríguez Larreta.
9: Celebro que acompañan, que sea bueno para las familias, que sea bueno para los centros de primera infancia, que recompongan la beca, porque no tiene sentido hacer todo esto si no tienen el dinero para hacerlo. Que puedan trabajar en cómo usar a los centros de primera infancia como una política central y concreta frente al desafío enorme de la baja natalidad. Y dejar de decirnos por Twitter tener hijos, sino hacer políticas concretas. Tienen una oportunidad.
8: Legislatura porteña, Rodrigo Porto, Radio Rivadavia.
6: Judiciales.
7: La Corte Suprema confirmó la condena a 8 años de prisión a Sergio Uribarri. El máximo tribunal dejó firme la sentencia contra el ex gobernador de Entre Ríos y ex embajador por el desvío de fondos durante su administración provincial.
6: Policiales.
7: Sigue la búsqueda de Mariano Martínez, de 21 años, que desapareció tras dejar un trabajo en la Facultad de La Plata. Desde Berazategui, la madre del joven dijo que su hijo no estaba bien. En tanto, una testigo asegura que vio a Mariano en la provincia de Córdoba.
6: Economía.
7: Senadores oficialistas y aliados firmaron un dictamen de reforma de la ley de biocombustibles. El dictamen de mayoría eleva los porcentajes de cortes de bioetanol y biodiesel y amplía los plazos para que las pymes puedan reconvertirse. El dólar oficial cotizó en Banco Nación a 1.530 pesos para la venta. El blue se vendió a 1.545 y el riesgo país bajó a 493 puntos básicos.
6: Internacionales.
7: Nicolás Maduro pidió la nulidad del juicio en Estados Unidos alegando que goza de inmunidad. Los abogados del destituido presidente de Venezuela presentaron un documento que reclama el archivo de la causa por narcotráfico y terrorismo. Los medios británicos informan sobre ataques informáticos rusos al Palacio de Buckingham y el rey Carlos III blinda la seguridad de la corona.
6: Deportes.
7: Pensando en el partido del sábado contra Gimnasia Mendoza, el director técnico de Boca, Rodolfo Arruabarrena, confirmó que sacó a Leandro Paredes por una determinación física.
3: Ustedes ven que si Leandro está bien, no lo saco porque él es el capitán y aparte es el que nos genera muchas veces esa pausa que necesitamos, porque si no somos un equipo que vamos, vamos, vamos. Es un tema físico, los cambios fueron físicos, siempre pensando en no tratar de que el rendimiento disminuyera y tratar de tener a Vélez un poquito más cerca de su arco.
7: Franco Colapinto dispondrá de avances mecánicos en su Alpine durante el Gran Premio Italiano de Fórmula 1 en Monza. Las prácticas iniciarán mañana desde las 12:30 y se esperan temperaturas elevadas por el verano.
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7: Para mañana viernes, cielo algo nublado con una mínima de 9 grados y una máxima de 17. La actual en Buenos Aires, 19 grados 4 décimas. El cielo está ligeramente nublado y la humedad es del 46%.
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5: Había ocurrido más temprano un choque en la General Paz a la altura de Nazar, en dirección hacia el Río de la Plata. Ya está habilitada nuevamente la circulación. También libre la marcha en torno a la Plaza de Mayo. Luego de la manifestación se libera completamente la traza. Corte total en Uriburu y Viamonte tras un choque. En tanto, en Panamericana empieza a ser intensa la marcha en dirección hacia el norte y se habilita la circulación en General Rodríguez en la autopista del oeste, luego de una colisión en el kilómetro 49 en dirección hacia Luján. Desde Control de Tránsito, J. Linetti.
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0: vos.
1: Buenas tardes, empezó, qué lindo, se puso primaveral.
2: Ay, sí.
1: Anoche cuando me fui al canal a la una empezó a llover.
2: Sí.
1: Una lluvia, un chaparrón.
2: Bueno, pues ya está.
1: Con chaparrones, sí. Todo
3: arriba.
1: Con chaparrones.
3: Arriba para abajo. ¿Qué trajiste, Babi?
1: Traje el budín que prometí. Mostralo,
2: ahí tenemos un político.
4: Los políticos cumplen.
1: Babi, acá está el budín. Oye, para usted, Laura.
3: ¡Qué ricura! Ay, no.
1: Ahora lo vamos a cortar. Ahí le te mandé fotos, pelado.
4: A mí.
1: Publicalas.
4: Es raro porque que un político cumpla.
1: No, yo no soy político, yo soy Babi.
4: Perdón.
1: Cuando sea político las voy a cagar a todas.
3: Bueno. Ayer estábamos como haciendo la campaña.
1: Sí, pero ya me empecé a curtir, ¿viste?
2: ¿En serio? ¿Qué
4: pasó? Entendiste las reglas del juego.
1: ¿Entendí? Se da cuenta. Lo que me dijo un político ayer.
2: ¿Qué te dijo?
1: Si no robo yo, robo al que viene.
2: ¿Eso te dijo?
1: Esa es la teoría.
2: Para eso te dijo un político.
1: Un político.
2: No vamos a decir quién.
1: No importa.
2: No importa.
1: Pero dijo, ¿sabes qué pasa? Si vos no te la llevas, se la lleva otro. O sea, esa es la idea que tiene el Estado.
2: Claro.
1: El Estado es humana, que mire, si no está ahí, no te la llevas, se la lleva otro. Listo.
2: Claro, y si no te sentís un gil vos por no hacerlo.
1: Un boludo, pues se la lleva el que viene atrás.
2: Exactamente.
1: Y, dice, no te la lleva, te la
2: lleva. Y yo por lo menos hago algo. Qué triste.
1: Bueno, ayer en el programa de Viñaski y Fioriti, la otra chica, había uno de La Libertad Avanza, un economista. El terror que tiene la gente de La Libertad Avanza a las empresas es terrible. Dice, no, la industria textil no puede existir más. Traemos todo hecho. Yo digo, pero este pibe es pelotudo o lo dice en serio. Le pegaron un baile. Había estado un diputado que se llama... Uy, nunca me acuerdo, pero que es muy peor, que está siempre bronceado. Le pegó un baile. Le digo, pero bueno, ¿sabes qué le dice el caradura? Pero si vos viviste siempre en el Estado. Yo tengo empresas. Soy diputado, pues ahora voy a laburé. Estos mocosos, sinvergüenzas, tienen 33 años, son soberbios. Lo más lindo es que este seguro que no laburó nunca de nada. Es economista ahora, ¿viste? Se agarra en la Pitman. Pero realmente, ¿cómo alguien del gobierno va a decir, queremos que la industria de textil desaparezca?
4: Hoy hay un nuevo capítulo, va bien, la pelea entre la Unión Industrial Argentina y el gobierno. El vice de la Unión Industrial Argentina dijo ayer, justamente en el marco del Día del Sector, que Caputo es un trader que no sabe lo que es un torno. Y bueno, esto parece que abrió una pelea dentro de la propia entidad porque Rapalini, el presidente, es mucho más moderado, dijo que hay diálogo permanente con el gobierno y un poco se separó justamente de lo que dijo Guillermo Moretti. Otra vez dijo, el país está manejado por un trader que no sabe lo que es un torno. Caputo le contestó, dijo que él tiene que, bueno, básicamente defender los intereses de 48 millones de argentinos.
1: No, para. Vamos por parte, no digamos todo rápido, que él a mí mis intereses no tiene que defender. Caputo tiene que defender los intereses del Estado, de la nación. Los míos los defiendo yo. Él, mirá si le voy a dar mis intereses en la mano a Caputo, que en el gobierno de Macri hicieron un desastre.
4: Bueno, lo que dijo Caputo fue que él tiene que defender los intereses de 48 millones de argentinos y no los de determinados empresarios. Cuando quieras, Babi, escuchamos un corte que
1: no
4: se hizo
1: problema.
4: Muy viral.
1: Déjame que lo maneje yo, que hasta ahora
4: Dale.
1: Hace nada más que 40 años que hago radio.
4: Muy bien.
1: Escúchame, vamos a cortar el budín.
3: ¿Ay, ahora?
1: Que les hice para todos ustedes, mis compañeros de laburo.
3: Gracias, Babi.
1: ¿Sabés qué hace, pelado? Tengo una servilletita para ponerlo en un papel. Ya lo tendrías que haber hecho, sos productor. Ya tendrías que... Hoy no. Mañana no vengas directamente.
4: No, Babi, hoy no.
1: Grabalo en video el budín para que la gente vea cómo está hecho adentro.
3: A ver.
1: Mirá que es muy difícil traer un budín recién hecho, recién horneado, y traerlo derecho sin saber cómo está adentro, ¿no? Porque... Puede fallar. Te...
3: ¡Wow!
4: No, impresionante.
3: ¿Qué es eso? ¡Bien, Babi!
1: Dame otro papel. Ahí. Pelado, llévale a los compañeros.
4: Acaba de salir del horno este budín.
3: Mirá,
1: me tuve que apurar porque casi no se cocina.
2: Casi no teníamos programa porque estaba ahí haciendo el budín.
1: No te hagas la graciosa, Duré. No sabes hacer un huevo frito, ¿cagaste en la boca?
2: No, la verdad que no.
3: ¿Lo vas a probar, Duré?
2: Poneme.
1: Poneme, no, te lo vas a comer todo. Está a Laura, llévenle, por favor, que me interesa. La opinión de Laura a mí es... ya está, es lo único que me importa. Ustedes no, porque son tilingas. Oh,
3: bueno, nosotros nos viene todo bien, viste, que nosotros...
1: No, porque
3: viene
1: a joderme, sí, a hincharme las pelotas.
3: No, no bueno, sé, son vos.
2: Pero sí, ven, acá está, acá está. Sí, te venimos a hacer el día más llevadero, nosotros. No, no,
3: con
2: nuestra
3: alegría,
2: con nuestra buena onda.
1: Muy bien.
4: No sé, Babi,
3: ¿va a probarlo?
1: No.
4: A ver.
3: No, no.
1: Chicos, este budín, vení pelado, ¿qué haces ahí?
0: Estaba ahí atrás.
1: Pero boludo, llévale a Laura, llévale a tus compañeros, vení acá, disperso.
2: Pero,
1: ¿qué pibe?
2: Pero que está trabajando,
3: no
2: corre,
3: molestar.
2: Ahí viene el trabajando.
4: Qué liviano,
2: no para.
4: Es impresionante.
1: Este tiene que ir a hacer el amor, va a variar si se queda dormido. Boludo.
4: Es impresionante este budín,
1: compañero, laburá un poco, por favor. No, bueno, evidentemente con 5 minutos de simonada tiene que estar bien.
4: Hoy no es
1: tu día, pelado. No. ¿Qué va?
3: Ay, qué rico, Babi.
1: Hermoso.
3: Tremendo. Tremendo.
4: No. Lo cocinaste con mucho amor, ¿no? Porque está muy rico. ¿No?
1: Como lo hago siempre.
4: Ah, pensé que había tal vez algún sentimiento de compradía, compañerismo.
2: Ahí lo pruebo.
1: Probalo.
2: Ahí lo pruebo.
1: No vas a hablar, cómelo. Hasta que no lo comas, no hablas.
2: Estoy tragando.
4: Es muy rico, es muy rico.
3: Después de ahora.
4: ¿Tiene naranja?
1: No.
4: No.
1: No, no, no, no, no. La gourmet, no, no. No es paladar de cuero.
2: Che,
1: muchas gracias, muchachos, los quesos. ¿Cómo
4: sí,
1: era el quesero?
4: Sí, sí. Hernán se llama, el cordobés.
1: El cordobés Hernán, muchas gracias. ¿Cómo estás, Laura? Te voy a hacer una naranja para vos. Come, pelado, pero.
3: Mami, esto es tremendo.
1: Escúchame, ¿y estos qué le damos? ¿Chupetín a los de afuera?
3: No, yo le llevo.
1: ¿Te das cuenta? Venía a buscar a tu compañero, pelado, pero César. Pero no,
0: ay,
1: no te hace nada. Esta te llevas entera. Andá a llevarla a los compañeros, boludo. Chicos, pero es que le pide permiso un pie para mover el otro.
3: Pero está haciendo llamada, no. está en todo.
2: Tiene que hacer todos juntos.
4: Me haces acordar a mi mamá.
3: Ay,
4: cuando
3: qué
4: nos retaba nos decía, pedís permiso un pie, le pedís permiso al otro.
3: Es exquisito, Babi. Felicitaciones, la verdad.
1: Mira, yo te voy a decir algo. No, en realidad no. Te voy a decir algo.
5: ¿Me diste
1: dos? No, me contesté. Vení acá. Sí,
3: no.
1: La gente vea que sos un pelotudo que existe.
3: No.
1: ¿Sabes lo que es? Para una persona como vos, muy limitada,
5: no,
1: digamos, tenés que laburar conmigo, el productor mío. Vos sabés que para el día de mañana, cuando le digan, ¿con quién laburaste con Babi de Checopar? Ya te fuiste de Harvard.
3: Ah, ya.
1: No lo cuidás recibiendo, no lo cuidás. Igual te quiero, pero sí, uno... El pelado me da ternura. Me da ternura,
3: porque es bueno.
1: Y porque sí, es un buen
3: humor. Es buen productor.
4: Sí,
1: es buenísimo, lo llamo todo el día, hasta las 24 horas. Es un bebé, es un chico. Pero ya tengo 3 hijos, 3 nietos, ¿viste? Adoptar el pelado, ¿viste? Que tiene unos pelos en las patas, ¿sí? Ya está.
3: Mira, ahí le llevo a los chicos. Está tremendo porque es como tiene algo muy, muy untuoso.
1: Es un secreto. Esto increíble. Es una historia. Mi abuela, en la guerra.
3: Me encanta la historia de la abuela.
1: Se bajó 7 batallones de alemanes.
2: Ah, qué bueno.
1: Los paraba con la. Iban pasando los alemanes y ahora papá los cansaba para el combate.
2: Claro.
1: Es razón por la cual.
4: Muy generoso.
1: Era Jara Mati, era al revés de Mata Jari. Entonces, el primero se lo culiaba, después le preguntaba. Entonces. Tenía la receta de este budín. Y era famoso. Nena, ¿probaste el budín? No.
3: Se está yendo, no entiende nada, pobre.
1: Vení. ¿No tenés más? No, Laura no tiene más. Llévenle a Laura otro pedazo, Laura. Te ganaste otro pedazo.
3: Te ganaste otro pedazo, Laura. Qué rico.
1: Este es para Laura. Y el otro es para mi compañera, la otra.
3: Mirá que...
1: ¡Pelado!
2: Está acá.
1: Ya estoy. No.
4: Estaba listo,
3: qué rico.
1: Van a probar el mejor budín del universo. ¿Viste lo que es? Porque no es duro.
3: No.
1: Como un turrón. Es blandito como un flan. Sí. Y es exquisito. No saben la cantidad de cosas que tiene este budín.
2: Bueno, pero me quedó lo de la abuela.
1: La receta es que la abuela le ponía el budín a los alemanes y les preparaba el budín con este... Los cansaba, noches enteras que estaban con la abuela.
3: ¿Mirá?
1: Nosotros no podíamos levantar el fusil. No vendía.
2: Claro.
1: Bueno, entonces le decían la chocha.
4: Mirá la chocha.
1: Mirá la chocha. El dicho era mirá la chocha. ¿Qué pasó? La receta del budín, en el momento que la abuela lo termina, lo pone en una caja fuerte en en Francia, en Saint-Paul-de-Var. Y cae un misil alemán.
2: ¿Sí? No.
1: Y rompe la mitad de la...
3: De la receta.
1: Razón por la cual cuando mi abuela llega a Argentina, me la dice verbalmente.
2: Sí.
1: Y le faltaba un producto. Y en el momento me dijo, ¿y sabes qué? ¡Pac! Cayó muerto.
2: ¡Ay, no!
1: Ah, terrible.
2: No.
1: Así que este budín, medio budín es de la abuela y medio...
2: Lo creación tuya.
5: Está bueno eso, porque como que va evolucionando.
1: Tiene más de 15 productos este budín.
2: ¿Y va a recrear
3: más de 15 productos?
1: Te juro, boludo. Entonces, se le ponen muchas cosas.
3: ¿Frutos secos?
1: Todos los frutos secos que se te ocurran, pero mucho.
3: Y todos los frutos secos. Calcolor es el fruto seco.
1: Después se le pone extracto de vainilla, se le pone ralladura de limón, se le pone ralladura de jengibre. No es fácil.
2: No. No para cualquiera.
1: No.
3: No digo que no sea fácil,
1: ¿todo para qué? Para que ustedes vengan a caerse de risa.
3: No,
2: no,
3: es
4: estamos muy agradecidas, Fabi.
3: Yo estoy así como...
5: No.
1: Ese culo no se hace con gimnasio.
4: No, que hay que comer. No,
1: bueno, arranca.
2: Bueno, a ver, tini, volvió, chicos. Ay, volvió, Dios. Apareció en medio de todo lo que estábamos hablando, del padre, la madre, de las tres sociedades anónimas y demás. Pero bueno,
1: está aparte llamando Lucas.
2: Sí, ¿Lucas qué?
1: Lucas.
6: No, me volví a ver un iglo negra en uno de las sillas, no me la puedo rescatar y me dejas por ahí.
2: Acá no está, decirle que la camperita
1: ya,
2: no
1: ya
2: está.
1: Te ¿Ya la tenés?
6: Ya me fijé adentro del estudio.
1: No está en el estudio y no está acá, te lo digo con tiempo porque después me vuelven puto como el otro día con el...
2: Ya te la hicieron.
1: Con no sé qué de Johnny, una botellita de mierda que perdió y me llamaron 100 veces a ver si me la había llevado un fin de semana largo. No tenés la botellita, te aviso, sí, al aire. A ver, buscá el estudio al lado, a ver.
2: Capaz que se la olvidó en el baño, capaz que pasó por el baño y la dejó.
1: Yo te vi
2: ahí
1: en el baño que estabas en cuero con uno de los chicos.
2: No sé.
5: Mira.
2: Bueno, no, como
1: esto es radio, esto es radio.
2: Esto es radio, van pasando cosas.
1: Van pasando cosas.
2: Bueno, como te contaba ayer, fue el primer show de Tini en México, en Guadalajara, exactamente.
1: ¿Querés que te cuente algo?
2: Después
1: no te voy a pinchar la noticia.
2: No.
1: Pero esa chica me parece una pelotuda histórica.
4: Ay, no.
3: ¿No te gustó el que, estaba vestida de novia?
1: No, la boluda del vestido no. No me gustó el tul negro. Y no me gustó que le pegue al padre arriba del escenario.
3: No.
1: Y que permita que la fan le peguen. Es el padre.
2: Pero fue sutil.
1: No, sutil la poronga. No tiene que decir una palabra del padre.
2: Pero
1: no tiene que decir una palabra. Es el padre. Ella sin el padre.
3: Yo pensé que lo correcto hubiera sido.
1: Es una idiota.
2: No, al contrario. Yo pensé que ella iba a hablar. No dio conferencia de prensa.
1: Es una idiota. Arreglalo con la justicia.
2: Es que no está en eso.
1: Está bien. Vas, callate la boca y anda a la justicia. No uses eso para tu paupérrimo show.
2: Ah, bueno, pero a ver. El show está armado, está vendido. Es más, lo que ella está facturando
1: 80% ahora, de la gente había.
2: Pero a ver, en lo que ella está facturando ahora en estos shows ni siquiera va a su bolsillo, sigue yendo a estas sociedades hasta que se resuelva ese tema.
1: En prueba de ellos.
2: Ella lo que le dijo al público es, pocas palabras, no habló directamente del padre, pero dijo, quiero que sepan que no me voy a ir, estoy más firme que nunca. Esta frase es letal, pero, estoy más feliz que nunca.
1: Perdón, ¿quién? No, pero también lo analizó Mariana Fabiani. Sí. Digo, estoy más feliz, pero ¿qué? ¿Nunca es nunca o nunca es siempre?
3: Igual solo irónico, un poco irónico, ¿no? Estás mal con tu papá.
1: Lo que esa chica dice...
3: Mal con tu papá y decirle más feliz.
1: ¿Querés que te diga una cosa?
2: Sí.
1: Lo que esa chica dice no le importa a nadie, más que a la fan. Pero el pibe es un sorete.
2: ¿De Paul?
1: El novio, sí. Es un sorete.
2: A ver.
1: Busca fama, costilla, porque está bien, tiene la fama del deporte, pero no
2: sí,
1: de la
2: chica. Es distinta.
1: Estaba ahí sentado así en el... Yo creo... Que las cosas que... A ver, llámenme a Agustín Rodríguez, que es abogado.
2: Sí. Él es abogado de Mariana,
5: sí, lo vi.
2: De la mamá de Tini.
1: Sí. Yo creo que hable el abogado. Yo realmente me parece de muy baja estopa, si yo tengo un problema con mi papá, llámame a Agustín Rodríguez, por favor, y despedite. Me parece de muy baja estopa ir y decir... Que Dios se lo pague, como conoció lo de Tinelli, que lo putearon con una canción.
2: Bueno, esa canción no la hizo. Hay dos canciones que no hizo. Una es Ángel, que es la que hablaba de Tinelli, y la otra es Pa, que hablaba del papá y la enfermedad del papá.
1: No puede importar, tiene esto de ser, pero le importa la pendejita. Yo no la hago.
2: No, pero el país, ¿eh? Y es más, a mí me han llamado de otros países también, incluso de Estados Unidos, para hablar de este tema.
1: Lo que hacen de acá, pero la verdad, hoy me pareció una mierda. Estábamos comiendo con mi mujer y digo, qué mina de mierda. Qué mina, dar a entender que te cagó y todo. Qué mina de mierda. ¿Sabes qué? Tira más un pelo de bragueta que una yunta de bueyes. está tan obnubilada con el novio, que además no se casa el tipo, y además no se casa, y además creo que, no quiero saber, creo que la está cafillando.
2: Bueno, eso, a ver, yo entiendo tu punto. Eso es lo que evidentemente sienten del lado de la familia de Tini.
1: No, yo no, yo no.
2: A ver, pero si yo me pongo un abogado del diablo, porque yo a Tini la vi muy bien ayer. La vi bien hasta desde lo postural, que yo la veía siempre como más encorvadita, como más apocadita, que yo la vi como muy plantada. Fue una Tini como que está en una nueva etapa y me pareció bien. Ahora, si vos me decís, bueno, esta nueva pareja que aparece ahora, que empieza a indagar en tus fondos, bueno, la familia puede ser que ponga la vista ahí y diga, ahí, qué sé yo, este hombre, hay que ver qué intereses tiene.
1: A mí yo conozco de mujeres.
2: Si la engañó a la ex, ¿por qué no te va a engañar a vos?
1: Yo conozco de mujeres. Cuando se encamotan con un tipo, se creen que el tipo es el protector, se cagan en el padre, la madre. No, son todos mierda, él me cuida. Es más, ella dice que lo cuida y él le dice que yo te cuido, como conmigo no vas a tener ningún lado. Me parece una pareja siniestra, más allá de lo que hizo el padre. Me parece que, porque ¿sabes qué? Si el hombre tiene los huevos bien puestos, ya para. Yo voy a hablar con tu papá, no hables nada, vamos a aclarar los números. No me meto. Mi suegro tenía un dicho que lo aprendimos los tres yernos. Nunca. ¿Eh?
5: Está.
1: Sí. Mi suegro decía: nunca escuches la otra mitad de la cama.
3: Claro.
1: ¿Entendés? Claro. Entonces, lo que es de mi mujer es de mi mujer y lo que es de mi. Lo que es de. Entonces. No tiremos mierda contra la familia de ella, porque hasta ahora eran barros, ahora pasan a ser delincuentes. Tengo a mi mejor amigo, lo digo en serio, Agustín Rodríguez, que está al aire. No me quedan muchos amigos, pero bueno.
2: Y será por la política.
1: Es lo único que hay. Bueno, ¿qué haces, Agustín?
7: No, decí tu mejor amigo y tu mejor abogado.
1: Bueno, aunque, eso. Mira, vos fuiste.
7: Otros cumpleaños.
1: Vos fuiste. Te hace celoso con D'Alessandro.
2: Escúchame, D'Alessandro.
1: Te voy a mandar un regalo igual que a D'Alessandro.
2: No,
1: lo que pasa es que a D'Alessandro lo banco yo porque ya está en los últimos aletazos. Pero lo que te digo, se cayó por una escalera, está viejo. Pero lo que te digo es que fuiste mi mejor abogado muchísimos años. Hasta que empezaste a ser abogado de Fanta.
2: Ah,
1: sí. Y yo, ¿sabés qué? No soy Fanta, soy Coca. Entonces, a vos, escuchame una cosa. Estoy enojadísimo.
2: Enojado.
1: Enojadísimo, te digo, con el recital de ayer, que acá Nancy está diciendo, la están interpretando a Tini.
2: Sí.
1: Me parece que es una hija putés grande como una casa, pegarle al padre, a la madre, adelante la fan, que no merecen, los fans no merecen que vos expongas tu vida. ¿Cómo ves la situación esta?
7: No, yo, Babi, a ver, primero no lo interpreto de esa manera. Realmente ella no ha dicho nada abiertamente en contra de los padres.
1: Bueno, das a entender.
7: Sí, pero ¿sabes qué pasa, Babi? Vos sabés muy bien que en algunas personas hay una mala intención en tratar de interpretar cosas que no hay. Yo te voy a decir lo único que hay. Lo único que hay es que Alejandro no es más el representante ni el manager de la hija, de Tini, que lo ha sido prácticamente toda su vida, que ella ahora tiene un nuevo apoderado, que en su momento le requiere una documentación para hacer el traspaso de las cosas de sociedades y qué sé yo, que estaban de toda la vida, que era parte o gran parte del patrimonio de todo lo que significó Tini, porque ojo que Alejandro es manager de Tini desde que Tini era menor de edad.
2: Claro, ¿no? Sí, entonces, por supuesto.
7: Y le requirieron una documentación, Alejandro la remitió como corresponde y no ha tenido nada, ni judicial ni extrajudicial. Hoy nadie le ha dicho esto es tuyo, esto es mío, no hay nada. Sí, lo que hay un montón de lucubraciones. Si vos me preguntás a mí, la relación de ella con sus papás o viceversa, ¿es igual que antes? No es igual que antes.
2: Están distanciados.
7: Pero no hay una relación de tirantes. Sí tienen una relación hoy a través del hermano, de Francisco. Se habla, se saben las cosas, porque Francisco tiene muy buena relación con su hermana. Francisco ha participado inclusive en sociedades, y esto ha sido público, con su hermana en determinadas cosas. Pero lo que no hay es ni bronca ni fastidio, y vos, Babi, que sos papá como yo, lo sabés perfectamente, ni bronca, ni fastidio, ni los padres hablan nada relativo a la hija. De hecho, están felices que le fue muy bien ayer en el espectáculo. No toman a mal las cosas que están diciendo. Hoy están diciendo en muchos lados que Mariana, la mamá, la llamó por teléfono para ponerla nerviosa. Ni le habló, porque ellos lo menos que quieren es ponerla mal a la hija, ¿me entendés, no?
1: Ahora tengo una pregunta.
7: ¿No es la ideal? Sí, sí.
1: ¿Por sí o por no? Tengo una pregunta, Agus. ¿Eso de la falta de plata y todo falta?
7: No, no es así. No es así. No es así, y te voy a decir algo más. ¿Vos alguna vez lo has conocido, Alejandro? Alejandro es muy puntilloso con el manejo de la economía y con el manejo de la plata. Eso de que una tarjeta vino de vuelta no existió. No existió.
2: Lo de la compra
7: no podemos
2: con...
7: decir que lo dijo Tini. Eso lo dicen algunas personas, ¿me entendés? ¿No? Para crear resquemor.
1: Qué bueno que aclares esto, porque ya lo dan por sobreentendido que la cagaron con la tarjeta, que se quedaron con la guita.
7: No. Yo te diría que es imposible que a Tini Stoessel le reboten una tarjeta por $2,500.
2: Ajá. Agustín, a ver, en este momento hay varias versiones dando vueltas. Una dice que bueno, que realmente Alejandro está dispuesto a pasar las tres sociedades.
1: Pará. Tengo noticias.
2: Ah, ok.
1: Vamos a ver. Espérame, Agustín, vos sos del ambiente y sabés.
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9: Hora 17:30, la temperatura en Buenos Aires 18 grados 9 décimas, humedad 42%. Operativo en Retiro, la Policía Federal desplegó un masivo control migratorio y poblacional en el área comercial del barrio. Se concretó específicamente en la zona que separa las terminales de las líneas ferroviarias San Martín y Mitre. 4 personas quedaron detenidas. La Corte Suprema dejó firme la prisión perpetua por el femicidio de Alicia Vallejos, asesinada de un tiro en la nuca por su pareja. Mariano Rubén Fernández había sido condenado en 2021 por el crimen ocurrido 5 años antes en Florencio Varela. En el mismo fallo confirmó otra perpetua por el femicidio de Rosalina Candia, ocurrido en la Villa 31. Un polémico ministro israelí presentó un plan para vaciar Gaza de sus habitantes y mandarlos al extranjero. Se trata del titular de Seguridad Nacional Itamar Ben-Gvir, un aliado clave del premier Netanyahu. El objetivo es que salgan de la franja unas 250.000 personas en el primer año, 1 millón en 3 años y 1,86 millón en 7 años. El ex delantero Gabriel Batistuta jugó un partido homenaje en Fiorentina. Se concretó en tributo por los 100 años del club italiano, donde se convirtió en goleador histórico con 207 tantos. Ganó el bicampeonato de la Copa Italia en 1995 y 96 junto a la Supercopa. Cielo ligeramente nublado, temperatura en Buenos Aires 18 grados 9 décimas, humedad 42%.
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0: Bueno, estamos con el doctor Agustín Rodríguez, pupilo del doctor D'Alessandro. Escuchame una cosa, Agus, ¿cómo nace este quilombo?
1: La realidad es que no lo sé cómo nace. Pienso yo que se debe haber filtrado en algún momento la solicitud de documentación que le había hecho el apoderado a Alejandro. Alejandro ni requirió mis servicios, primero porque no hay una causa judicial ni extrajudicial, solamente hubo un pedido de documentación, lo cual Alejandro, como no tiene nada que ocultar, lo entregó y bueno, hasta el momento no hay nada nuevo.
0: Pero, ¿y
1: no
0: la queja en los medios de Tini?
1: ¿Pero Tini en algún momento dijo algo del padre?
2: No, pero Agustín, acá Nancy Duré lo saluda. La información surge a partir de una comunicación que hace Tini con gente de Infobae para contar esta situación que estaba atravesando.
1: La realidad es que, bueno, eso, que Tini directamente habló con gente de Infobae, yo lo desconozco.
2: Okay.
1: Pero Alejandro no recibió ningún tipo de imputación por parte de la hija.
2: No, eso está claro.
1: La imputación la hacen, la expectación lo hacen algunos medios, algunos informadores, no Tini hacia su papá.
2: Por eso, hasta ahora son especulaciones, y por eso yo quería preguntarle concretamente sobre estas versiones que están dando vueltas, a ver si alguna es certera o tiene algo de verdad. Porque por un lado se decía que Alejandro estaba dispuesto a pasar sus tres sociedades, el nombre de Tini, todas las ganancias a nombre de Tini. Por otro lado,
1: le
2: se decía
1: algo,
2: que...
1: Le quiero contestar algo.
2: Sí.
1: El nombre de Tini, estuvo a nombre de Alejandro Stoessel hasta que Tini cumplió 18 años.
2: Okay.
1: Ahí Tini se lo pasó directamente a nombre de su hija.
2: O sea, quedan las sociedades.
1: Tiene 30 años. Hace 12 años que el nombre Tini está a nombre de Tini.
2: Sí, bueno, entonces, quedan las sociedades. Lo que se decía por estas horas era, por un lado, que lo que quería Alejandro era darle un monto fijo sin hacer un detalle del tema, y por otro lado, que lo que quería era entregarle la facturación, pero descontando un 50% que le correspondería, según entiende él, en carácter de manager. ¿Hay algo de cierto en todo esto?
1: No, lo único cierto es que primero no se han hablado de porcentajes hasta el día de hoy, y lo único cierto es que él no tiene ningún problema en pasarle todas las sociedades. De hecho, claro, te cuento que hay una o dos sociedades que ni siquiera ya figura Alejandro.
0: Te hago una pregunta. Alejandro, en algún momento... O sea, mira, lo que vos me estás explicando es tan distinto a lo que se dice las 24 del día. Porque yo creo que a Stoessel lo juzgaron, lo condenaron y lo ejecutaron sin saber lo que pasó.
1: Exacto. No te quepa duda. Hubo periodistas, y disculpen, yo no critico el medio, porque no todos son iguales. También hay abogados que son un desastre.
0: Sí, hablamos de Alessandro.
1: Hasta por ahí yo también lo soy. Pero lo que digo es, hubo periodistas que dijeron, Alejandro le robó a su hija, lo afirmaron. Hubo uno que dijo, es un estafador. O sea, ¿tienen idea, primero, tienen idea del estado anímico de los padres hoy de Tini Stoessel, más allá de la situación? Porque problemas de padres con hijos, hermanos con hermanos, hay en la historia de la humanidad. Ahora entienden que públicamente están diciendo que estas dos personas son dos estafadores. Alejandro está con un problema de salud, está anímicamente hecho mierda, como estaría cualquier padre, independientemente de que hoy circunstancialmente tiene este tema con la hija. Ahora, decir que la hija no pudo comprar una cartera de $2,500, Martínez Stoessel no compra carteras de $5,000. Estamos de acuerdo. Entonces, mal pudo haberle rebotado una tarjeta por $2,500, y se afirmó y se reafirmó, y lo siguen diciendo. Entonces digo, ¿hasta dónde quieren? ¿Qué quieren que haga este hombre? ¿Hasta dónde quieren llegar?
0: Esto que vos explicás sin ser el abogado de él, es bueno también lo que le digo siempre a Nancy, ¿no? Que el espectáculo...
1: Soy el abogado del Babi, pero
0: también.
1: No soy el abogado en este caso porque no hay causa.
0: Pero no hay causa. Es bueno aclararlo, porque yo sabía un poco el trasfondo de esta historia, de tanto disparate, y por eso hoy estábamos con Silvina mirando el programa de esta chica Mariani, y decíamos, qué cinismo el de la hija, porque vos cuando las fans putean a tu papá, de que no, chicos, no pasó nada.

0: 15 años ha realizado un trabajo que está a la vista, ¿no?
1: Sí. ¿Eso es lo que se está discutiendo ahora? ¿El porcentaje?
0: No, eso no está en discusión en este momento, esto lo estoy diciendo yo. Esta gira que se está haciendo con esta llamada Futura es creación de Alejandro Stoessel. O sea, Alejandro Stoessel fue una parte vital y fundamental en la carrera de Tini Stoessel. Me imagino que no, él no puede salir acá a sentarse en una esquina y tirar la gorra.
1: No. ¿Y qué fue lo que rompió la relación entonces? ¿Qué fue lo que rompió la relación?
0: No, la realidad es que no lo sé. No lo sé y tampoco quiero, esto sí lo quiero aclarar, a mí nunca me han hecho ninguna manifestación sobre gente alrededor o gente que le ha llenado la cabeza. No, ellos no entran en eso.
1: Ah, o sea, no está nadie apuntando contra De Paul, digo.
0: No, lo más mínimo. O sea, Martina tiene 30 años ya. Sí, entonces, sí, claro. Es dueña de sus actos y de lo bueno y lo malo, como lo somos todos. Pero ellos no entran en ese tipo de lucubraciones.
2: Igualmente, vos sabés que yo no tengo ninguna certeza, porque no los conozco. Lo conocí a Alejandro en Canal 11, pero no puedo decir ni que soy amigo. Sé que es un caballero, pero más allá de eso. Yo supongo que en la vida de una chica de estas se acercan un montón de aves negras, como en todos. Un montón de consejeros, de... Porque le pasa a mi hijo, ¿no? Vos lo sabés mejor que nadie, son mi abogado. Lo agarra a mi hijo uno y dice, escuchame una cosa, vos tenés que pedir un porcentaje de lo que gana tu viejo. Porque me dijo un abogado, y me llama y dice, dijo un abogado que a nosotros nos corresponde. Sí. ¿Quién es el abogado? Y un chupasangre pelotudo que no leyó nada. Y viene y dice, Babi debe tener... A una vez me dijeron, ¿te acuerdas? Yo cuento todo. Una vez le dijeron a mi mujer que yo tenía una cuenta offshore en el extranjero. Un curandero, se lo digo. Cuando yo estaba con los tiros, Inés, una amiga de ella, la llevó a ver un gurú dentro de La Habana.
1: Sí.
2: Digo, él tiene una amante rubia y una cuenta del exterior. Tuve un quilombo con la familia ese día de hoy que no me puedo... Yo no sé, no tengo ni cuenta bancaria. O sea, que es lo mismo que le pasó... Por eso por ahí me pega este tema. Y un día le ofrecieron un programa de televisión el mediodía, hace muchos años, Las Pañuelos Verdes, que vaya a lo de Rial, le daban 50.000 mangos para que hable mal de mí a mi hija. Y mi hija no tenía guita, pero no los agarró. ¿Te acordás? No los agarró. Sí. Mi hija dijo, no, habla mal de mi hijo, no. O sea, lo que te quiero explicar es que por eso me pongo del lado de esto, porque y voy a decir algo, no quiero un juicio, vos me vas a tener que defender. Tini tuvo problemas de salud. Lo sabemos todos.
1: Ella contó que tuvo problemas de salud mental.
2: Y otros problemas más. Los chicos que tienen esos problemas son muy fáciles de manejar. Ahí tiene tres productores que están alrededor, que yo no los culpo de nada. Pero a lo mejor, vos cortate sola, te producimos nosotros, vení, tata. Yo me acuerdo del tiempo que me alejé de FEN, porque no quería hacer Mateo. Entonces me acercaron un montón de productores, algunos se llevaban guita, me cagaron en Miami. Pero viste, siempre hay un boludo que dice, deja a tu viejo, al que te cuida, deja. Por eso digo, pongamos en tela de juicio y digamos a los programas de espectáculo, dejen de enjuiciar y condenar a Stoessel, que la verdad que de la nada, porque no hay nada escrito, ¿o no?
0: Exactamente, y te digo más, yo creo que esto, en un plazo muy corto, más de los que uno imagina, esto se va a terminar resolviendo. Y lo único que va a quedar entre ellos, seguramente van a volver a la cordialidad, pero lo único que va a quedar es todo lo que dijeron de Alejandro Stoessel. Por eso yo, como lo haría con vos, Babi, a vos te conozco desde hace 40 años, pero sabés perfectamente que yo soy así, no es solo una cuestión legal, es una cuestión humana. Yo no puedo dejar de hablar de la honestidad de Alejandro Stoessel y de Mariana Muslera, porque...
2: Y con tanta liviandad.
0: Porque he escuchado, ayer escuché en un programa, cómo contaban la millonada de plata que gastan y hablaban del enjuague bucal de Mariana Muslera, de el sillón de gamer que se compró el hijo, que Alejandro compró una canilla, sentí, Babi, una canilla. Entonces lo que digo es, ¿eso es información? ¿Eso es rigor periodístico? ¿Eso es periodismo de investigación? Digo, ¿a dónde quiere

0: llegar. ¿A dónde quieren llegar? Quieren defenderle a Tini, defiéndala, creo que todo el mundo la va a defender, pero no arruinen a una familia por elucubraciones. Y si realmente hay pruebas de que Alejandro realizó alguna cuestión, díganlo, pero no estén diciéndole a la gente cosas que no son. Eso es lo único que a mí me parece. Vos dijiste bien, primero lo juzgaron, lo condenaron y ahora no sé qué es lo que quieren. ¿Me entendés?
1: Bueno, pasó con Cacho Castaña, que lo terminaron matando. Y te acordás cuando de mí
0: Exacto.
1: dijo un periodista muy famoso, padre de un amigo mío, parece que los tiros del hijo se los pegó Babi. ¿Te acordás?
0: Exactamente. Bueno, eso no solo lo dijo, no, también lo dijo una persona, Babi, a la que le hicimos juicio y después terminó pidiendo perdón.
1: Claro.
0: ¿Te acordás?
1: Sí, claro. Claro. Ahora,
0: Entonces,
1: qué lúcido que es Agustín, qué lástima que terminó en los brazos de Fantino.
2: y
1: Si se
2: bueno,
1: hubiera quedado
2: sí,
1: conmigo,
2: qué sé
1: hoy
2: yo.
1: este hombre hubiera tenido una carrera, es el mejor abogado. Pero bueno, ahí está.
2: Son elecciones de
1: Él
2: vida,
1: eligió
2: uno
1: su
2: se tiene que hacer
1: camino al
2: cargo.
1: lado de
0: Mira,
1: Fanca.
0: lo importante que vos sabés bien, que a vos te he defendido con la misma pasión que defiendo a toda la gente que yo considero que es buena gente.
1: Sí,
0: Estamos
1: pero
0: porque
1: no,
0: por
1: no.
0: sobre todas las
1: Vos me
0: cosas.
1: traicionaste, te fuiste con Fantino. A Neura.
0: No, no, no, no. No, escúchame, ahí está la gente con vos en la mesa. Hace 40 años que nos conocemos
1: Sí.
0: y le festeja los cumpleaños a Mauricio de Alessandro.
2: Ah,
0: Realmente no sé
2: tenés
0: cómo
2: razón,
0: es.
2: Agustín, tenés razón. No, no, cuando
1: Vos
2: tenés
1: le
2: razón,
1: podés,
2: tenés razón.
1: cállese la boca.
0: No sé si no sopló la velita.
1: Vos
0: Dale, no.
1: prometiste que no ibas a venir a mi casa por un tiempo. Mirá, yo te digo una cosa.
0: Bueno, pero vos sabés que tengo una razón de ser.
1: Sí, ya
0: Vos
1: sé.
0: eso tenés una
1: Pero
0: cábala,
1: igualmente
0: una
1: lo de
0: cábala.
1: Fantino es un carozo que yo tengo.
2: Atragantado.
1: Porque le dice Fanta, Fanta.
2: Fanta le
0: Tenés
2: dicen.
0: atragantado.
1: Sí, lo tengo atragantado. Che, te mando un beso a vos. Un beso grande.
0: Un beso a todos, gracias
1: ¿A qué hora
0: y
1: estás
0: bueno,
1: en
0: esperemos que
1: Neura?
0: todo esto.
1: ¿A qué hora estás en Neura?
0: Estoy todos los días de 14 a 15:30.
1: Ah, sí, para que la gente te
0: Y hay
1: siga.
0: días que estoy de 20 a 21:30 también.
1: ¿A dónde?
3: No, el mismo día.
0: En Neura.
1: Ah, ¿dos veces estás?
3: Algunos días.
0: No, no, no. Todos los días de 14 a 15:30 y dos veces por semana, martes y jueves, de 20 a 21:30.
1: Bueno, muy bien. Un beso grande, Agus, gracias.
0: Gracias, gracias a todos, ¿eh? Hasta
2: Chao,
0: luego,
2: chao.
0: gracias.
2: Chao, hasta luego.
1: Bueno, seguí.
2: Bueno, a ver, esperá, pasemos en limpio todo lo que ha dicho, porque ha dicho bastante
1: Sí. Te
2: Agustín
1: di una
2: Rodríguez.
1: nota, te di una
2: Está muy
1: nota,
2: buena nota, sí. Agustín dice, primero, lo primero que tenemos que tener en cuenta ya, esto es el. Alejandro dejó de ser el representante hace tiempo y Tini tiene un nuevo apoderado. A partir de este nuevo apoderado es que pide el nuevo apoderado una rendición. Acá es donde se desata todo, ¿no? Porque pide una documentación. Dice que Alejandro está dispuesto a dar esta documentación. Con Francisco, con el hermano Tini, no está distanciada. Él estaría como actuando de intermediario, porque también ha sido parte de algunas sociedades. Y acá, por más que él me diga que no se está discutiendo el porcentaje, quedó claro que hay una voluntad de Alejandro Stoessel de trasladar todo el patrimonio y las sociedades a nombre de Tini para que ella pueda disponer, pero que no lo va a hacer quedándose en la calle, sino cobrando lo que a él le corresponde.
1: Pero obvio.
2: Bueno, es que ahí está el punto. Lo que se decía en off, que por eso yo se lo pregunté a él para ver si era cierto o no, que Alejandro pretendía un 50% como cobraba Pepe
1: Y
2: Parada.
1: está bien.
2: Bueno, no, dicen que Tini le quería dar un 25%.
1: Pero pará, ¿quién es la mierda? Tini. Porque es el padre, porque además, ¿sabes qué pasa? No, no me entendés.
2: Yo te
1: Mi mujer
2: entiendo.
1: también me dice cuando hago alguna función sin FEN, che, ¿por qué se quedan con un 50 si y me laburan?
2: Sí,
1: Además,
2: hay laburo.
1: yo siempre prefiero el
2: Pero
1: 50% de algo y no el 100% de
2: eso tiene
1: nada.
2: que estar acordado de antes, ese es el problema en este
1: Y sí,
2: caso.
1: debe estar
2: Tini no lo
1: acordado.
2: sabía,
1: Pero,
2: no.
1: bueno,
2: Tini
1: perdón, no lo
2: estaba,
1: sabía.
2: Tini confiaba en el padre
1: Y
2: y no estaba al
1: pues,
2: tanto.
1: ¿sabes qué fácil que es? Maneja todo mi viejo, yo canto.
2: Sí,
1: Hacete
2: bueno.
1: cargo.
2: Es que ese es el error de Tini.
1: Tenés 30
2: A ver,
1: pirulos,
2: es cómodo delegar todo. Obviamente ella es artista, los artistas en general le das un número y le sale una nota musical. Entonces está bien que otra persona se encargue de las cuestiones
1: Además, te digo una
2: financieras.
1: cosa, ¿sabes qué feo? Ahora va a sentir el rigor cuando tenga el apoderado este que tiene y todo y la caguen como de arriba un palo. Mira, te voy a contar. Yo con Fen viajábamos, es una anécdota, viajábamos al interior a hacer teatro. Llevamos el termo y el mate, un carro atrás con la escenografía, el smoking, nada. No, y nos dejaba guita. me llevó una mina a Miami, a tal Marcela, que ustedes la conocen. Ay, cuando me hizo los números. Peor el ópera. Facturé 14 millones de mango y cobré un palo 800. ¿Sabés que yo estaba en el camarín y me presentaba gente? Este es mi yerno, claro. Esta es mi hija, este es mi marido, que era un nada. Esta. Bueno, listo, vamos a hacer los números. ¿Cuánto? Para mí era 1.400.000. 14 millones. ¿Cuánto? No, seguridad. ¿Y quién es la seguridad? El primo, el cuñado, el tío que me vino a ver. Cobraba. En la banqueta que tenías vos para pararte, era una banqueta de 70 centímetros. ¿Viste con el micrófono? 850 lucas de alquiler. No, 85 mil mangos de alquiler.
4: Carísimo.
1: De alquiler. Sí. Sonido, no sé, lo había hecho John Lennon, el sonido. O sea, te digo, con Fenn me hacía el sonido, con Cacho Castaña, Fenn, vendía las entradas, después salía corriendo, agarraba el micrófono y cantaba Ojalá que no puedas con él para ayudarlo. Eso es un representante. Los demás son las anguilas en el medio, ¿sabes cómo se llama? Intermediarios parásitos. Ahí ella tiene tres, que veía una embobada al lado de Paul, que es la mano derecha. Esa gente llega un momento y dice, boludo, sacámosela al padre, si el negocio lo podemos hacer nosotros. Es fácil. Contratás un estadio, la llevas, es Tini, vende, porque cuando no vende un mango.
3: No, ya está, ya.
1: ¿Entendés?
3: Ya es Tini.
1: La gente tiene que saber eso también. Pepe Parada te agarraba una piedra y te hacía vedette. ¿Entendés? Entonces hay que entender, no es tan fácil. No cualquiera hace una figura, no cualquiera le descubre el talento a alguien, lo vende, lo hace entrar en el público. Por eso te repito, Nancy.
4: Sí, querido.
1: Que no, que a veces hasta el 50 es barato. Si no sos nadie y te hacen alguien, el 50 es barato. Por eso, ahora hablan porque el padre parece un pelotudo. Ahora porque Tini vende, corta tarjeta sola, corta boleto solo. Pero cuando Tini no era nada, que, ¿entendés? Yo digo, pienso. No, Tini habla más de la victimización, de que, pobre Tini, ¿qué pobre Tini? Mire, 70 millones de dólares. ¿Qué pobre Tini? Pobre soy yo. Y que vayan a ver cómo quedó el departamento que le alquilaron en Miami.
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2: 6:00 de la tarde, estás escuchando Basta Babi por Radio Rivadavia. En un ratito decimos los premios, nuestro club, el club de Rivadavia, todo, Babi, ¿eh?
0: Bueno.
2: Ahora el rotativo del aire, Patricia Constanzo.
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4: Hora 18, la temperatura en Buenos Aires, 18 grados 9 décimas, humedad 42%. El presidente Javier Milei cerrará la semana con un viaje a Misiones, donde participará de un encuentro con empresarios y economistas. El objetivo será analizar los desafíos macroeconómicos actuales, las inversiones necesarias y las reformas para consolidar la economía nacional. La actividad pesquera creció 300,2% interanual y se incrementó 7% respecto al mes anterior, según el INDEC. En tanto, los desembarques en buques congeladores tuvieron una incidencia de 471%. Una marcha estudiantil no autorizada en la Alameda de Santiago de Chile terminó con enfrentamientos con carabineros. Demandan al gobierno de José Kast y lo acusan de sostener políticas autoritarias, propuestas de seguridad y reformas contrarias a los jóvenes. Abierto de tenis en Estados Unidos, Fernando Cerúndolo clasificó a tercera ronda. El argentino venció a Jan-Lennard Struff en el quinto set y avanzó a la tercera ronda. Por su parte, en la categoría femenina, Nadia Podoroska quedó eliminada tras perder con la polaca Iga Swiatek. El tiempo en Buenos Aires, cielo ligeramente nublado, temperatura 18 grados 9 décimas, humedad 42%.
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6: Gran congestión en Panamericana desde altura Tames en dirección hacia el norte. Tiene que ver con un choque que ocurrió en el kilómetro 25 y medio, pasando Puente Bancalari en dirección hacia los ramales Pilar y Escobar. En Balvanera, corte total en Uriburu y Viamonte tras un choque, y también Villa Soldati está reducido al menos un carril en la salida de la autopista Cámpora, la AU7, hacia la avenida 27 de febrero. El enlace de la autopista La Plata Buenos Aires con el Paseo del Bajo a la altura de Humberto Primo está reducido por un camión detenido con desperfectos mecánicos. Adelantamos, el sábado habrá corte total de la autopista de Lepiane en ambos sentidos de circulación porque AUSA va a montar un nuevo puente peatonal. Desde Control de Tránsito, J. Linetti.
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0: Bueno, muy bien, están bailando todas, están contentas.
1: Ay, sí.
0: ¿Qué
1: tenemos? Estamos contentas.
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2: 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Mira lo que es Bernardito.
1: Ay, Bernardito.
2: No, es más. Mira las zapatillitas que tiene.
1: Es simpático.
0: Bueno, sí, bueno, tiene zapatillas.
2: Pueden entrar.
0: Es el único que tiene zapatillas en la radio.
2: En YouTube está con la remera de Radio Rivadavia. Es lo más.
0: El único, bueno, que se compra zapatillas.
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0: ¿Estás
1: eructando?
2: No. López de Vega 2600 y un par de entradas para la obra Cuando Fran Conoció a Carlitos. No, nunca.
0: No.
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0: Vamos, ¿la gente se está comunicando?
2: Sí,
0: 1150268630.
1: A la rubia. Bueno, hoy se dio a conocer un caso. A mediados de agosto se detuvo Albertina Manghini, quien es funcionaria del Ministerio.
4: Está poniendo suspenso.
1: Es funcionaria del Ministerio Público bonaerense y la cuestión es que está detenida, acusada de ser parte de una organización que compraba los escaneos de ojos para acceder a viseras virtuales, sí, y a partir de ahí hacer todo un lavado de dinero a partir del casino.
0: ¿Quién no hace esas cosas? Una pavada.
1: Es una pavada.
0: Politiquería barata.
1: Pero pará, y sobre todo por el monto total que estaríamos hablando de que se descubrió en esta investigación, de más de 26.000 millones de pesos. ¿Cuál es la cuestión? Cambió de abogado, ahora su defensa es Miguel Molina, muchos lo van a recordar porque ahora está defendiendo a Facundo Moyano.
0: Además está... canta bárbaro, Miguel Molina en casa.
1: Sí, le encanta.
0: ¿Por qué nací gitanillo?
2: Sí.
0: Te tengo miedo al trabajo. Ay, ese es Miguel de Molina.
1: Bueno, a mí a este Miguel Molina de abogado también le encanta. Sí. Le encanta. La cuestión es que desde que está detenida decidió no declarar.
2: ¿Por qué?
4: Yo sé que es difícil,
2: vos seguís,
4: no pierdas el rumbo.
0: Es que me viene con el dos nombres.
1: Manghini, escúchame. Va a declarar. Ella no lo venía haciendo, aunque se le dio la oportunidad, pero va a declarar a partir de esta nueva defensa que tiene. Y dice que está totalmente desligada de lo que es esta investigación.
0: ¿Cómo se llama la mujer?
1: Estamos hablando de Albertina Manghini.
0: ¿Y vos venís? O sea, ¿vos querés un sueldo con esto que traes?
2: No, pero ¿cómo?
1: Necesito una investigación.
0: ¿Cómo? ¿Pero qué investigación, Albertina Manghini? ¿Te pone una investigación de Massa, de Kicillof? ¿Quién es Albertina Manghini?
4: Bueno, pero el delito que cometió.
1: Pero estamos hablando de una funcionaria del Ministerio Público Fiscal bonaerense.
0: Pero son todo chorro, olvidate.
1: Y bueno, sí, pero... Pero imagínate que uno de los implicados estuvo también vinculado en la causa Sur Finanzas con la AFA.
0: Tomate la tarde y buscá noticias,
1: bueno,
0: después venís.
1: Listo, ya me voy.
4: No me extrañes.
0: No me extrañes. Que no te voy a extrañar.
1: Ay, no, me la creí.
0: No, mi amor, sí que te voy a extrañar. Bueno, ¿qué tenemos?
2: Mira, acá los oyentes, mira, hecho por mí, dice Babi, y mira, ¿qué? El budín, muy parecido al tuyo.
4: Ay, te empiezan a competir.
1: Y es que para mí vos le copiaste alguna, capaz.
0: Mira. Sí, muy lindo, divino.
2: No, bueno, pero tiene pinta.
0: Asco, arriba tiene esa cosa blanca, ¿sabes?
2: No. La sé, claro.
0: La sé, no, esto es cosa de vieja.
1: ¿No te gusta que
2: no,
1: sea?
2: No, pero...
0: es viejo, ya. Es como las tortas de casamiento de antes que venían con los dos novios arriba.
2: Ah, sí.
0: La sé. Ay, qué asco, la torta esa de mierda.
4: Sí.
0: Arriba, si no le pones chocolate cobertura bueno, no le pongas nada.
2: Sí. No, bueno, acá le pusiste.
0: Cállese la boca y
2: le. Ese es más rico que eso.
4: Eso que es azúcar impalpable.
0: Impalpable. La tuve que comprar. No había azúcar impalpable en ningún lado. No había azúcar impalpable en ningún lado. Como azúcar negra. Fui a una dietética, ¿me podés creer? Y me dice, no tenemos azúcar negra, tenemos azúcar blanca teñida.
4: ¿Qué sentido tiene azúcar blanca teñida?
0: Chicos, les voy a contar algo. Otro día yo venía para acá, paré en el semáforo, lo conté, frente a la mezquita. En el semáforo, viene una mina de atrás, una bicicleta, boludeando, me chocó, me arruinó, me lo abolló. Hoy mi mujer venía con la hermana, las dos hermanas y la mamá del auto, y un tipo de esto que reparte en moto,
4: sí,
0: la chocó y le rompió todo el auto. Mi mujer se baja y dice, ¿te des seguro? No, casualmente hoy lo estoy renovando. Pregunto, Rappi. Yo voy a dar la patente, tipo, por ahí el dueño.
2: ¿De si se hace cargo?
0: Es de Vicente López, ¿no? A ver si quiere hacer cargo, si no tengo que mandar una carta de documento. La moto, la patente de la moto es A093WEZ. Búscamela a ver si esta de quién es.
5: Me repito.
0: A093WEZ. Pobre tipo, viste, debe ganar dos mangos 50, no por nada. Pero pronto, todos estos que andan en la calle en bicicleta, en moto, repartiendo. ¿Tienen seguro?
4: Claro, mirá,
1: bicicletas no tienen. Justamente, dice, Rappi ofrece un seguro de accidentes personales gratuito para los repartidores, pero solo cuando cubre el tiempo que está realizando el trayecto. Pero es solamente para los repartidores. Bah. Atención médica a las 24 horas. Pero...
4: Sí, eso sería como una RT, como un seguro.
0: Claro, ellos sí cubren. Pero vos te rompes el auto y le chupa un huevo.
1: Claro, no reemplaza. Claro, lo que dice es que no reemplaza el seguro automotor. Así que el chico no tenía.
0: Pueden andar sin seguro, repartiendo todo el día, rompiendo espejos, rompiendo autos, rompiendo todo,
4: es que
0: sin
4: seguro.
0: Esta que me pegó con la bicicleta, una estúpida. Porque no te vi, disculpame, venía con la cosa de foto a la mano que no se la despegan. Venía haciendo selfie en la bicicleta, me comió parado. Ahora me cuentan 400 lucas arreglar el capó. Y claro, pues lo hago yo. Entonces yo pregunto, ¿no? Cuando rompen los huevos abajo, digo, todos los días abajo de General Paz, te rompen las bolas. Te paran estos boludos de amarillo que tiene la municipalidad a romperte la bola. ¿Por qué no paran las bicicletas, chicos? Las bicisendas andan de noche, oscura, a toda velocidad de contramano. Cuando doblás en la esquina de América, siempre te vas a hacer un opuesto. Porque quieren pasar ellos primero. O sea, ellos creen que vos tenés que frenar. Pero vos venís doblando la esquina. Ellos vienen por la bicisenda a 50 metros y se apuran para pasar.
2: Claro.
0: Y te pegan en la puerta. Hace falta. El otro día voy a entrar a una cochera arriba de la vereda, uno en bicicleta, ¿viste? A toda velocidad. Hace falta, nadie le, y le digo a Macri, si querés hacer algo con los los biciboludos, los biciludos, es fácil, con el número de documento le haces la boleta. A ver, dame tu documento. Le haces la boleta y
5: mucha
0: se lo cobras.
5: Mucha gente sin seguro. A mí, ¿te acordás? Me chocaron hace poco, fortuna.
0: Bueno, hay un famoso amigo de Nancy.
4: Ay, sí, mi amigo.
0: No, no digas quién.
4: No, no voy a decir.
0: Que en el lavadero chocó un tipo.
4: Sí.
0: Y le dije, no te preocupes, acá te doy mi teléfono, llamá al taller, porque yo soy coleccionista de autos.
4: Sí, hablé con el señor del lavadero.
0: Sí.
4: No, no pudieron resolverlo, ¿no?
0: No, pero eso pasó.
4: Pasó, sí, sí.
5: Qué bárbaro.
0: Lo chocó, le rompió el auto, se bajó y le dijo, él cree que es famoso. No, mi auto no es de colección, una carcacha. No, yo tengo esto que me hace los autos. No, mentí, toda su vida es una mentira. Bueno, el tema es que el pibe se quedó sin el auto roto. Llamó, el número no existía, por supuesto. Eso, bueno, así estamos. Uno como un boludo tiene seguro y los demás no. O sea, te chocan, te rompen el auto. ¿Eh? Bueno, ¿qué tenemos?
2: Y lo mismo acá, mirá, a Babi, equipo, hace 4 meses me chocó una moto sin seguro ni registro. Yo tengo todo el día, pero me tuve que arreglar el auto. Pero,
0: y otro problemita más. Si llegás a agarrar un biciludo de esto, que doblás y le pegás, tenés un quilombo. Un día, de pedo frené y la mina, o sea, la calle iba para allá. Pero ella con la bicicleta venía de acá.
1: Contramano, claro.
0: Claro, contramano. La vi de casualidad. Entonces, ella se dio cuenta que era una calle, porque si no se ponen a gritar, hace conflicto. Una estúpida enfrente, las estúpidas, ¿viste? Porque parece que hay una casta de resentidos cazadores de gente. Son los peatones. Y los biciludos. porque están todo el día preocupándose si pisaste la raya blanca un poquito. A veces le corta el semáforo en la mitad y querés frenar. Ellos son agentes de tránsito, hacen todas las cagadas posibles, pero a vos te... Y la otra boluda de enfrente está ya con el teléfono, a ver si podés hacer la nota del día. Babi de Checopar peleándose en Palermo. Son cada pelotudo tenés en la calle, cada pelotudo. Venís andando en auto y viene el boludo que acompaña sacándote fotos al lado, ¿viste? Qué bárbaro, pero bueno. Macri, en Capital que está colapsada. ¿Podemos hacer algo para las bicicletas o son privilegiados de la naturaleza? Un bobo sale a andar en bicicleta, va a hacer ejercicio y le caga vos que vas a laburar.
2: Claro.
0: No, van con el chiquito a la bicicleta sin casco.
5: Y ahora los del monopatín y ese otro que andan... No, sí.
0: La rueda esa que andas
4: ahora. Esa es peligrosa.
5: Rapidísimo.
0: Pero le piden registro eso, nada, no, para que te equivoques, andas en auto.
5: Pero aunque sea tener un seguro, ¿cómo se dice? Contra el otro.
0: Van por el medio de libertad ahora, sí.
5: Responsabilidad civil.
0: Pero si le llegas a pegar, lo destrozas.
2: No, y algo que está pasando, no voy a generalizar, pero muchas motos... de que hacen reparto rápido y todo esto, a mí me pasó y ahí me lo contaron, ellos te, medio que te chocan para que tu seguro, yo mi seguro
4: tengo
2: que
4: pagar.
2: No me hizo, en un semáforo a 9 de julio se me tiró encima y me empezó a seguir como que yo lo había chocado.
0: Además todo. Son muy violentos.
2: Bueno, claro. Y tuve que darle mi seguro y mi seguro le pagó el arreglo de su moto, que no, nada, todo lo que tenía roto de antes.
0: Pero,
2: bueno.
0: Pero vos sabés que son tan inútiles los políticos. Porque la
6: sola... en el auto.
0: ¿Eh?
6: Cámara en el auto.
0: No, sí, pero cámara además, la solución, flaco. La solución la tenés, vos no podés andar filmando todo. La solución la tenés más fácil. Las bicicletas, venga, usted viene de contramano, deme el número de documento suyo, dame el documento. Es Babi, 1056, muy bien. Le va la boleta. En el documento está la dirección. Te va la boleta a esa dirección y listo. ¿Por qué tanta contemplación con la bicicleta?
2: No,
0: había una vez, como decía Facundo Cabral, el problema de los boludos, no es que son boludos, sino que son muchos. Masa crítica.
4: Ah, me acuerdo de masa crítica.
0: Eran 2.000 pelotudos juntos. Bicicleta. 2.000 pelotudos. Que se juntaban a las 6 de la tarde. Y salían por Libertador los 2.000 pelotudos a correr tráfico. Entonces, a vos te cortaban la calle en Libertador, porque venía masa crítica. Todo con el porro en la boca, ellas con el culo parado para que la mire el de atrás. Una carta, menos mal que se terminaron esos pelotudos. ¿Sabes lo que hizo un día? Pararon abajo del puente de Libertador, masa crítica. Había 2.000 boludos en moto, en bici. Si ibas en auto, las pillaba. Todo el tránsito, 10 cuadras parados, porque los de masa crítica estaban pensando si iban a ir para Palermo o para el otro lado. Nosotros aguantamos cada dedo en el culo, hermano. Cada dedo en el culo. Con lo que vos pagás de patente, de impuestos, vas con el auto, te suben patente. El otro día me vino 7 millones de mangos de patente del auto que vengo acá. No de patente, de multa.
4: De multas.
0: Multa para ir muy despacio, multa para ir muy rápido. Multa para pisar raya blanca, multa por no pisarla. Multa, che, vayan a robar los caminos, hijo de puta. Después te aparece estos bobos en bicicleta que te hacen mierda la vida y nadie les hace
1: si
0: nada.
1: Si lo pagás, te hacen el día, ¿eh?
0: Claro, que vaya Vicente López, esto. Que vaya, tengo la patente acá. Que me diga la intendencia de Vicente López, que me quejo, que le rompieron todo el auto a mi mujer. Y además te has parado y te chocan la una nueva. Sí, vos sabés que yo tengo terror de frenar. Porque los tipos vienen en moto... Y te comen como vienen. Y si no, ¡correte! ¡Eh, Gil! Yo, varias veces, sí, claro, son deshebrados. Yo varias veces frené con el auto y lo esperé. Y yo, perdón, ¿qué me dijiste? No, que te... No, no, lo dijo de puta, pelotudo está de más. ¿Qué me dijiste? 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
8: No tenía que esperar a que me defendiera nadie a los 17 años. Me tenía que defender sola. Esa es la historia de vida que es la de muchas mujeres. Yo no soy la única que pasó eso. La independencia de las mujeres en mi generación traía también a los hombres que supieras pegar un tortazo cuando era necesario. O que supieras huir de un lugar cuando era necesario. Porque la pasabas también en situaciones peligrosas, o que supieras combinar el tortazo para poder huir. O sea que eran, no creó mujeres achicadas, sino creó mujeres más bien muy seguras de que a ellas no se las llevaba por delante.
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1: evangelio. Este es Miguel de Molina, pero ya está, Laurita. No forcemos la máquina, que es una cagada. 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
1: Este no es Miguel de Molina, esta es La Cosa del Querer, de la película que lo canta Miguel de Molina.
3: Cosa de la vida,
1: hace playback el cantante, el tipo. Escuchame una cosa, está bien, no hace falta, ya está. Tengo publicidad porque yo laburo de esto, ¿viste? 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
4: La segunda, ¿no? Está del pie.
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4: Qué rico.
1: La canasta de Juan, panadería y pastelería, Beiró 4.955 de voto. Beiró 3.491 de voto. Tome nota, porque el fin de semana se compra unos sanguchitos y no cocina. Y Eduardo Comesani, 2.542, José Ingenieros, provincia de Buenos Aires. Ayer mi mujer llevó a las amigas a casa a comer.
4: ¿Cómo salió eso?
1: Es un grupo de mujeres que vienen, es como el comedor de Margarita Barriga.
5: ¿No ocuparon el garage?
1: No. ¿Cómo van a comer el garage?
5: No, que iban a tapar. ¿Te acuerdas? Dijiste que por favor no me ocupen la puerta del garage.
1: No, les hizo paella de...
4: Antonio y Ana Mellino, claro.
1: Muy rica, estaban todas. Y se llevaron paella, porque se llevaban la vianda. O sea,
3: se llevaron paella.
1: No, está hecha mierda.
4: Qué rico.
1: Sí. Escuchame una cosa, ¿qué tenés?
3: ¿Estuvo linda la fiesta?
1: No es fiesta.
3: Bueno,
1: no,
3: reunión.
4: Fue una cena.
1: No sé por qué hablan entre ellas.
4: Vos llegaste y los que estaban...
1: Cuando los amigos se callan todos.
3: Sí, obvio. Sí, me imagino.
1: Obvio. Hablan de tipos, entradas separadas.
4: Claro.
1: Había una que está cansada con Osvaldo, o sea, el marido está cansada de Osvaldo.
6: Pobre José. Osvaldo se está entrando.
1: Opa, hay... ¿Cómo estamos al aire?
3: No avisaron que estamos
4: al aire. Y vos llegás y es hola a todos.
3: Estás enterando.
1: Qué flaco está, me dijeron todas.
3: Ah, te dijeron.
1: Se ve que me miraban cuando estaba gordo.
3: ¿Le gusta el gordo?
4: No.
3: Esperá, mirar, pero no mirar con intenciones. ¿Te das cuenta si el hombre adelgazó? ¿Se bajó? ¿Cuántos kilos bajaste? ¿18?
1: En la puerta de los colegios, cuando llega un separado, se vuelven locas todas.
4: Bueno, es otra cosa.
1: Es como tirar una pistola al aire.
4: Es otra cosa.
1: Se vuelve loca. Ay, mirá. Además, es que dicen que bien que está Fernández García.
4: ¿Ah, sí?
1: Porque hablan de, claro, mirá que bien que está. Dice hace tres.
4: Se separó, che. Mirá
3: que bien que está.
1: ¿Quién la largó? ¿Ella la largó?
4: No, la encontraron en Tinder.
1: Andaba con una pendeja.
4: Sí, la encontraron. La mujer la encontró a cuenta en Tinder. Mire que siempre.
1: El otro 28 preservativo usado.
3: No,
4: usado.
3: Esperá, hubo un famoso affair de la farándula, que no vamos a decir quién es, pero que lo descubrieron porque se tapó el inodoro de un camarín. Cuando fueron a destapar, encontraron preservativos.
6: Ah, ya sé quién es.
1: ¿De un camarín?
3: De un camarín, claro.
4: ¿Y pero quién lo descubrió? ¿Qué fue a destapar?
3: Se tapó el inodoro, fueron a destapar.
1: Y... ¿Pero la mujer destapó?
3: No. La mujer no se enteró. Estamos hablando del canal, se enteró el canal.
1: ¿En América fue?
3: No sé, no me acuerdo.
4: Ah, por lo menos se cuidó.
3: Tengo poca memoria.
1: Pues si los inodoros de América hablaran de la época de... la época de Viva la Diferencia.
3: Y sí. Lo que pasa es que se ve que para no dejar rastros, en vez de tirarlo en un tachito, lo tiraban ahí.
1: Nunca
3: y
1: hay que
3: se fueron acumulando.
4: Al inodoro.
1: Al inodoro.
4: Porque no,
1: claro,
4: se
1: hunden.
4: Claro, se
1: hunden.
4: Claro,
1: no, por no eso. Se hunden. Vaya adentro. Parece. Los pibes rebeldes.
4: Desaparece.
1: El preservativo es como... Viste, es como tu cuñado, hay que hacer un nudo y tirarlo.
4: Ay, no, pobre cuñado.
1: No, ¿qué haces con el preservativo? Había que poner un destructor de preservativo.
6: Y pero ahí gira, lo tenés en tu camarín y es un poco
1: sospechoso. No, pero en las el auto tiene que ver con un destructor de preservativo.
3: El auto ya.
6: Bueno, llamemos a ver ingenieros que nos cuenten cómo,
3: bueno, pará,
6: qué se les ocurre.
3: Estás dando una idea, alguno la hace y la patenta, ¿eh?
6: Ahora, imagínate que te casás y tu marido tiene un auto que tiene un destructor de...
1: Pero ya viene, mi amor.
6: Bueno, cambialo.
1: ¿Y qué le dice tu mujer?
6: Cambialo.
1: ¿Qué hace esto? ¿Qué sé yo? ¿Venía? ¿Qué es?
3: Escúchame.
6: Cambialo.
3: El otro día circuló un video de un muchacho que manejaba un auto de aplicación, que no tenía la silla de adelante de acompañante, y cuando le preguntó a la chica que lo fue filmando, dice que no, que su novia era celosa y le hizo directamente sacar la silla del acompañante para que nadie se sentara ahí.
1: Déjala ya, Blanco.
4: No, yo pensé que he hecho más lugar para poder tener la silla.
3: No, bueno, no,
1: para Rosario, hacer algo. En Rosario tomé una vez un taxi. El tipo estaba con la mujer. No, yo me di cuenta después de un rato, te juro por Dios.
3: Pero que no la vi.
1: Y le digo, perdón. Le digo, no, ay, mi señora, vine conmigo el sábado a la tarde. Dice, ¿qué?
7: Se fue con un Uber.
1: ¿También?
7: Sí, con la señora al lado.
1: ¿Va con la señora al lado?
4: No.
5: Ay, un mate para acá también.
1: Dame un mate, hazme el favor. Medio boludo.
5: Grande,
4: hay mujeres celosas.
5: Grande.
1: No, era, sé que era negro. Negro de raza negra.
3: Raza.
1: Eso sí me acuerdo. La mujer jovencita. Pero no, viste, mi señora viene conmigo, porque el sábado tarde se aburre en casa, ¿qué cree que no?
3: Y bueno, por lo menos charlan.
1: Hacen a sentar acá atrás, mire.
3: Y pero por ahí dan muchas vueltas sin levantar pasaje, por lo menos van charlando.
1: Porque van por la costanera de Rosario.
3: Claro. Ah,
1: toman mate, se ve que paran, toman mate, después ya hay un boludo parado que va.
3: Por eso, re linda.
5: Pero
1: nosotros íbamos tres, íbamos prestados atrás. Porque él iba adelante con la mujer tomando mate.
3: Bueno, en comunidad, bueno.
1: ¿Qué? Habla.
3: No, porque me habías preguntado.
1: No,
3: te iba a decir, porque vos me preguntaste.
1: Porque
3: a ver qué
1: sos
3: pasaba.
1: Dispersa.
3: No, yo no soy dispersa, yo estoy concentradísima en esto. Porque bueno, yo preguntaba, ¿ustedes ya terminaron de hacer el curso de Wanda? Porque tengo otros para darle.
5: Falta poquito.
6: No, está terminando. No,
4: bueno, que viene dos.
3: A ver, cuando terminen el curso de Wanda, prepárense, porque por la módica suma de 35,000 pesos,
5: epa,
3: pueden adquirir el curso de Cami Mayan. Pero es un curso especial este. Cami Mayan es la expareja de Alexis McAllister, le digo por si alguno desprevenido por ahí, que ahora hace streaming, que fue la que quiso hacer el juicio por compensación económica, que no llegó a buen puerto. Bueno, el curso es para tener la cola de Cami Mayan.
6: Ah, mira.
3: ¡35,000 pesos!
1: Sí, con plata.
3: ¡35,000 pesos! Este curso vas a poder tener, Babi, la cola de Cami Mayan.
4: No, pero no quiero.
1: Yo cuando venga el lunes, yo con la cola de Cami Mayan.
3: No, pero te explico, es así. Ella es un curso que hizo junto a su entrenador personal, que es el que está en el video, que la gente que está mirando por YouTube lo puede ver.
1: ¿Qué será?
3: Lucas Ortega.
1: Sí.
3: No, él la entrena. Esto es así. Es el programa más completo para esculpir tu tren inferior.
1: Esto es mentira.
3: En tu tren inferior están incluyendo.
1: Mira, yo le voy a pegar una cosa. No le hagas publicidad porque

0: le pega un sardenazo a la jeta cuando entra, están, salen todos con los mismos labios.
1: Sí, claro. Solo
0: una cosa espantosa. Bueno, y van, y vos ves la vieja, con esos culos de vieja, y están todo el día en el gimnasio. ¿Vos sabés que las viejas están haciendo así con, viste, con la pierna para el culo?
1: Sí.
0: Cuando la llaman por teléfono, atienden y se les cae el culo. ¿Sí? Tienen que estar todo el día moviéndose para que no destruirse. Quédense como están.
1: Porque no, pero después le ves el marido que es un viejito. No, pero hay un tema de salud. Hay, sí. Esto es muy importante. A ver, todo el tren inferior que mucha gente deja de lado, las piernas, los glúteos, el abdomen, es importante para cuando uno es un adulto mayor poder pararse, poder caminar. Es muy importante trabajar esto, más allá de la cuestión estética. Acá te lo venden por una cuestión estética, te dicen que vos en 8 semanas tenés... La Hola, cola de Cami Mayán.
2: Le pagamos 35.
1: Chicas, 35 es barato.
3: ¿Todo? ¿Dividamos? Nos juntamos.
1: Pero a ver, es un curso online. Vos lo recibís, 3 clases por semana. En 8 semanas tenemos así, viste, pero mira, acá en la nuca, pero.
3: Pero se necesita la elemento.
0: Salvo que se ella, une. No se enojen. Salvo ella, ustedes son un desastre.
1: Bueno, va.
0: Ya porque laburan con el cuerpo, pero.
1: Pero no perdemos la esperanza nosotras.
0: Sí, eres promotora.
3: Ah, sí, pero hace muchos años.
1: Nosotros nos perdemos la esperanza.
0: No.
1: Yo todavía no puedo porque todavía no terminé el de Wanda, pero en cuanto termine el de Wanda, me meto en este curso.
0: Una cosa, Nancy. No tires más plata, es así. Quédate atrás. Y vos tampoco.
2: No.
0: Lo único que tenés que tratar vos de no perderlo al turco, es el último tren. Si lo perdés al turco, viste, no te da bola, pero ni el kiosquero.
2: Olvidate.
0: Ni el kiosquero, bueno.
2: Nada, ni el casquero. Escuchame, ve lo que dice Irma.
0: ¿Cómo le esquivás? Escucha y le controla. Muy celoso. Sí,
2: Irma.
0: Es como cambió esta chica, porque esta chica antes.
2: No está escuchando.
0: ¿Qué no va a estar escuchando?
2: No.
0: Yo te digo una cosa. Cuando no le escuchaba el tipo, hablaba, se reía, te seguía, te hacía la pata. Ahora no.
2: No, justo ese.
0: Sí, hace una cosa, trabajá con él.
2: Pero si no está, escuchando. Si yo me
0: ríe,
2: te festejo todo. Escuchá, dale. Irma de Madrid dice, mi hija llamó a un pintor y vino a pintar con la señora.
1: Ah,
2: ¿entendés?
1: Qué lindo.
2: Pollera.
3: Pero a mí me daría miedo si yo contrato un servicio y viene dos.
0: ¿Dos qué?
3: Dos personas.
4: Me roba.
3: Claro,
0: además
3: ¿no?
0: Que no te gusta que todo el mundo mire tu casa. ¿Por qué?
2: No me gusta.
3: Aparte, no.
1: Una cosa es que la señora vaya también a ayudar, que vos dices como un asistente, no, y otra cosa es que vaya a cerrarle mate.
0: A chumear como tenés la casa. Es igual eso que el plomero, ¿viste?
3: Qué tóxicos igual, ¿no?
0: Ahí debe haber alguna cosa erótica en el plomero, porque lo atiende la mujer y ve el inodoro, el bidet, y dice una historia.
3: No sé. ¿Qué no?
0: ¿Anti qué?
3: Ah, no, al contrario, digo.
0: No, los tipos tienen ratones.
1: Ah, vos sí que el plomero tiene pensando lo que la mujer hace
0: tu
1: ahí.
0: Sí, puede ser.
2: Medio,
1: ¿lo recibís? Medio retorcido lo tuyo, te diré, Babi.
4: Sí.
0: ¿Eh? Y las mujeres se ratonean.
1: No, pero no sé si con el plomero. Bueno, depende del plomero.
0: Con cualquiera que orine parado. Ay, uno yo escucho mujeres. Sí. Yo iba a Pepino, ¿no? Iban todas las viejas ahí de Martínez a hacer, después del gimnasio, todas con calza. Iban a tomar el café, se comían 6 medialunas cada una. Bajaron 100 gramos, aumentaron 2 kilos. Y hablaban y veían bárbaro. Le hablaban de cualquier tipo, de Samba Kipildor, Jaime Torres. Está divino, ¿viste lo que es el país? Todo, boludo. Todo, se comen todo, cualquier cosa.
2: Sobre gustos,
0: sobre necesidades y urgencias.
3: También.
0: Bueno, ¿y qué más entonces?
1: Y no, nada, eso te contaba. ¿Para qué te el curso? No, promociono el curso. Yo te estoy diciendo que es un curso que podemos
0: nuestro
1: usar.
0: Nuestro departamento comercial, que es una luz, está con las antenas paradas. Está viendo si hacemos algún chivo.
1: Ah, sí.
0: Si nos zarpamos.
2: Bueno.
0: Y acá le hiciste a Cami Holm que no.
1: No, Cami Holm no. Cami Mayán. Es la ex de McAllister.
0: No sé gente que yo sé qué mierda es, ¿viste? La verdad.
1: Por eso yo te explico quién es. Te pongo un contexto.
0: Hay un montón de botineras nuevas, ¿viste?
4: No, es que esta es ex.
1: Por ahí
0: está la sigla nueva, la que fueron los hijos de Parra. Qué mierda. Qué
1: verdad, y pero la vida es así, vertiginosa, ¿viste? Todo va cambiando. Tenemos que ir actualizándonos.
0: ¿Qué más tenemos?
2: Bueno, a ver, Babi, equipazo. Lo del curso. Es cualquiera. ¿Por qué no piensan en trabajar y hacer plata en forma honesta? Y no inventando cualquiera.
0: Poneme 80 lucas, mandame un giro de 80 lucas una, y te doy la otra parte de la cosa del budín. La fórmula.
3: Ah, está bien. Hey. 80 mil pesos.
0: 80 mil pesos le doy la fórmula.
3: La receta. Ah, bueno, está bien. ¿Cuánto el libro de recetas de Babi?
0: ¿Ustedes no leyeron el libro de Doña Petrona C. Gandulfo?
1: es de mi época, las chicas no lo conocen.

0: no hacía nada.
1: Hacían la mayonesa con 48 huevos.
0: Sí.
1: El colesterol, te morías.
2: Sí, pero no.
1: El libro te moría.
0: Sí. Aparte, Petrona era todo con las manos, todas con las manos. Sí. Después vino Chichita de Erquiaga, que usaba el polietileno para no ensuciarse. Bueno, competían entre ellas, ¿viste?
1: Sí, pero Petrona. Petrona era bien de campo, bien de binaria. Sí. ¿Ves, señora? Unas tortas de mierda, ¿sí? Mi mamá tenía el libro.
2: Claro.
1: Las tortas le metí cuando termina el merengue, ¿no? Sí. Decía, ¿no? De Juanita, lavame el merengue.
0: Sí, Juanita era la asistente.
1: Ponía, cuando termina el merengue, le pone luz celeste, le mete la crema chantilly, ¿no? Y después le pone la crema rusa y los palmitos.
0: Era una época en la que nadie sabía lo que era una dieta.
1: Claro. Nadie sabía lo que... Creían que ella cocinaba bárbaro.
2: Sí.
1: Pues bien, aplastan bien la papa. Hoy me dieron una receta.
3: ¿De qué?
1: Para que no se te pudra la zanahoria y el pepino en la heladera, hay que dejarlo en una bolsa con agua.
2: Ah, el pepino, o sea, puede ser.
3: El agua, viste que a veces cuando guardas las zanahorias se te queda
1: todo. Agarrás una bolsa de nylon, pones agua y metes el pepino y metes la zanahoria y aguanta meses. Otra receta que te voy a dar.
0: A ver.
1: Agarran y hacen limonada. Sí. La congelan en una cubetera. Cuando quieren una limonada, sacan 4 cubitos, la ponen y hacen.
2: Hermoso.
0: Ah,
2: me
0: eso
2: encanta.
0: Es espectacular.
2: Me encanta eso. Yo nunca tengo lugar.
1: ¿Con qué poco, señora, usted puede hacer feliz a su esposo?
2: Con 4 cubitos de limonada.
1: Viste, las quiero volver a al
0: bueno, también el señor puede hacer feliz a su señora con la limonada.
3: Ahora está
1: no,
3: me eché
1: las pelotas más con el feminismo. No, sé.
0: Sí. No, pero yo te voy a ayudar. Yo te estoy ayudando, ¿vale? No, vos no te das cuenta. Yo te ayudo.
1: Muy feminista, pero... estás esperando que te llame el boludo este amigo mío que
0: ¿estás
1: no te
0: segura
1: llama?
0: Que estoy esperando yo?
3: Excelente, como si nada hubiera
0: mira,
3: pasado.
0: Mira, es así, yo ya la agenda la tengo completa otra semana más. Favor, ¿qué querés
1: no
0: que te diga?
1: No te haya la superada, nada. Sí. Todas las minas estas, viste,
2: bueno, superadas. Bueno, pero se rápido la agenda, va, viste, no es tan fácil.
0: No, claro.
1: Sí, escúchame, tráeme el cargador del teléfono.
3: ¿Vas a escuchar a Milei, Babi?
1: Sí.
3: ¿Eh?
1: ¿Eh?
3: Sí, vas a escuchar a Milei. En un ratito va
2: a la cadena.
1: Sí, claro, tengo que saber por mi laburo.
3: La cadena nacional a las 9, te va a caer justo antes de tu programa.
1: No es de ahí, no, pero el de 9 a 10.
3: No, menos, va a hablar 15 o 20 minutos.
1: Y es mucho. Yo estoy a las 11 de la noche.
3: Pero por eso.
1: Estoy justo para el análisis.
3: Por eso.
1: Para abajo, gracias.
3: Y además no lo vas a poder evitar tampoco, porque va a estar en todos lados.
1: Sí. No, yo voy a estar comiendo en otro lugar con... Voy a comer con el candidato a presidente.
3: Ay, ¿cuál de todos?
0: ¿Cuál?
3: Con vos.
0: ¿Le vas a preguntar
1: voy a
0: todo?
1: Voy información para el lunes, voy a preguntar todo. No.
0: Para mí que te invitó a comer, pues está nervioso desde que vos te lanzaste
3: sí,
0: ayer.
1: Hay muchos, Tabrito.
0: Sí.
1: De Dante Gebel me llevó a California porque me llevó.
0: Claro.
1: A ver si me podía sacar el circuito.
0: Claro. Para mí que
1: va
0: es por eso.
1: Con todo, olvídate.
0: Bueno, pero pregunta olvidate. Todo, Pregunta todo.
1: Olvidate.
0: ¿Cuándo se lanza?
1: Oh, mira, ahí está Rucauf.
0: ¿Con quién?
3: Trabajando, sí, haciendo el análisis.
1: Yo, la verdad que hay que envejecer con dignidad, ¿no?
3: Sí.
1: Creo que este hombre que hizo los patacones, pagaba con patacones, te entregaba una zapatilla firmada y después te daba otra. Sí, bueno, no quiero hablar. Pero este hombre hablando de política, haciéndose el analista. Vamos a la tarde.
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1: 18 horas 54 minutos, la temperatura 18 grados, humedad 54%. Mañana viernes muy parecido al día de hoy, mínima 9, máxima 17, sin lluvia por el momento y con sol. Fin de semana, sábado 7 de mínima, máxima 14. Y el domingo 4 de mínima, máxima 12. El domingo sí, agárrense porque va a ser fresco.
2: Yo le digo, Johnny.
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2: No, Johnny Dolingo. No puedo trabajar así.
0: 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That's why the lady
2: is a ¿qué querés? ¿Tienes alguna estadística?
3: Tengo, te puedo adelantar si querés, podemos jugárnosla y adelantar algo de lo que podría llegar a decir Milei en una horita. Y después sí. Tengo un audio que me parece interesante.
2: ¿Qué?
3: Bueno, Milei va a hablar a las 9 de la noche por el tema Malvinas. Según algunas fuentes de Casa Rosada, el presidente anunciaría un proyecto de ley para sancionar a las empresas que...
2: A Laura.
3: Ahí está el papel, sí. Milei. Anunciaría un proyecto de ley para sancionar
2: a la señora que limpia también. Sí.
3: Anunciaría un proyecto de ley para sancionar a empresas que operen en las Malvinas.
2: ¿Eso es la gran noticia?
3: Bueno, pará. Ya hay una ley que
2: yo pensé,
3: establece...
2: Yo ya había comprado una bolsa de dormito para quedarme el fin de semana en Malvinas.
3: Ya hay una ley que establece justamente diferentes tipos de sanciones porque se considera que por ser suelo argentino los recursos también deberían ser argentinos y explotados justamente por Argentina.
2: Todo, chiquita.
3: No. El año que viene empezaría a operar una mega inversión que se está haciendo petrolera por parte de dos empresas. No, es una empresa de Gran Bretaña y otra es israelí. Y parece ser que lo que se apuntaría es a poner algún tipo de traba justamente para esa operación.
2: Tengo una pregunta, vos qué sabés. ¿Le van a dar bola a las trabas?
3: La novedad, ¿sabes cuál sería, Babi? Que esto podría incluir a empresas argentinas que brinden apoyo justamente
2: bueno,
3: a esa operación.
2: ¿A qué suena? ¿Viste cuando la gaviota vuela atrás del barco del pescador sí. Que se come los pescados podridos? Le da la migaja a la Argentina para que no ponga resistencia. Eso y entregar el culo es lo mismo.
3: El gobierno lo que...
2: Yo voy a vivir en tu casa. Me voy a acostar con tu mujer. Me voy a comer todo lo que te sea. Pero ojo, si te querés duchar, duchate en el baño de abajo que hay agua caliente. Es eso.
3: Bueno, la verdad es que si no es por vía diplomática, no hay tampoco otra instancia.
2: ¿Qué
3: crees?
2: ¿Que hagamos la guerra con 6 aviones con propietos
3: no,
2: que nos
3: pero por
2: una
3: eso,
2: fortuna y no andan?
3: Lo que busca o lo que buscaría el gobierno, si esto efectivamente se confirma, es poner algún tipo de traba justamente a la explotación
2: pero,
3: de
2: hija,
3: esos recursos.
2: No podemos poner traba. Pero, decime si me equivoco, digan todo.
3: Sí.
2: No le podemos poner a los chinos que se vienen a llevar el pescado que lo chupan con aspiradoras y se lo llevan. Y no le puedo poner porque además los ingleses nos ganaron la guerra, se cagan en nosotros, no tenemos ni voz ni voto, y lo que pueden dejar vía Trump es que, bueno, decirle a esto que le dejamos que ellos traigan el destornillador y nos ajusten las válvulas.
1: Y se sienten entonces importantes.
3: Bueno, hay que ver, porque vos pensás que es un discurso que sería bastante nacionalista y hay que ver qué impacto tiene. Más allá, y en la opinión pública, Babi. Bueno, hay que verlo. Dijo el presidente, es la causa más sagrada para los argentinos.
2: Ojalá que no le crezca la nariz al presidente.
3: Ojalá que no le crezca la nariz, ¿no?
2: Porque... Caputo es tan mentiroso. Tan mentiroso.
3: Él dijo que no puede hacer magia.
2: Yo le sacaría la K y le pondría el qué a la película.
3: Él
2: es tan
3: dijo,
2: mentiroso. Mira.
3: Caputo dijo que no puede hacer magia. ¿Sabes qué dijo hoy Milei?
2: No.
3: ¿Lo querés escuchar o querés que te lo cuente?
2: No,
3: porque
2: no,
3: habló
2: lo
3: de Macri. Bueno, hoy Milei estuvo en Chile antes justamente de grabar este mensaje que se va a emitir a las 21 horas y dijo que a él no lo van a correr como lo corrieron al expresidente Mauricio Macri.
4: Esto mismo hicieron con el gobierno de Mauricio Macri en 2017, cuando tenía la economía creciendo y la pobreza en su pico más bajo en décadas, y aún así lograron instalar el caos en la calle hasta hacerlo perder el rumbo. El gobierno de Cambiemos sucumbió a la presión de la política, tanto de la oposición como el extremo.
2: Dame los votos, Macri, que tenga, yo tengo que dar bien. Y te tiraron la chancleta, no era Macri un pelotudo, todo el día forreándolo. Ahora resulta que era un estadista, Macri. ¿Entendés? Yo no me gusta Caputo en los dos gobiernos, el de Macri en este, el de Macri fue como el culo en este.
3: ¿Para vos es un trader que no sabe que es un torno?
2: Pero no te quepa ninguna duda. Yo tengo un amigo, Javier Lantarón, que es mecánico, tiene un torno. Arregla Ferrari, Maserati, porque él tiene un torno y hace los repuestos para los autos que no tienen. No digo esto nada más que es un tipo útil, Javier Lantarón. El otro es un trailer. Trader viene de
3: De hacer trading, comprar, vender acciones.
2: O de traidor.
3: Puede ser.
2: Suena a cualquier cosa, ¿no?
5: Sí, sí.
2: ¿O no?
5: ¿Qué impacta con esa comparación?
2: Y yo siempre saco conclusiones del aire. Vamos.
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7: La hora 19, 1 minuto en la ciudad de Buenos Aires. 17 grados 5 décimas la temperatura, 40 el porcentaje de humedad. El cielo está despejado.
8: Milei volvió de Chile y graba la cadena nacional por Malvinas, acompañado por su gabinete.
7: El lugar elegido es el Salón Blanco de la Casa Rosada. El mensaje se emitirá a las 21 y duraría unos 20 minutos. También participan Martín Menem, Patricia Bullrich, Karina Milei y el canciller Kirno. A su llegada de Chile, el presidente se reunió con un premio Nobel de Economía.
8: Las reservas del Banco Central pegaron un salto superior a los 300 millones.
7: El stock bruto avanzó 315 millones de dólares y cerró en 50.800 millones con un fuerte aporte de evaluación. Sin embargo, el central compró apenas 15 millones y el ritmo de acumulación de septiembre sigue por debajo del de agosto. En tanto, el riesgo país volvió a ubicarse por debajo de los 500 puntos, retrocedió 7 unidades.
8: La legislatura porteña aprobó el cambio de nombre de un tramo de la calle California por José Luis Cabezas, en homenaje al fotógrafo asesinado en 1997.
7: Será solo para las cuadras comprendidas entre las alturas 2100 y 3400, donde se ubica el edificio de la editorial Perfil, en el barrio de Barracas, donde trabajaba Cabezas.
8: El petróleo volvió a subir y superó los 95 dólares el barril por una nueva escalada en el conflicto entre Estados Unidos e Irán.
7: El crudo Brent no se ubicaba en estos niveles desde inicios de junio. También operaron en máximos los precios del gas europeo.
8: Cielo despejado en la ciudad de Buenos Aires, la temperatura 17 grados 5 décimas.
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0: Bueno, entramos en la última media hora del estudio. Después se quedan un rato las chicas hablando pavadas como de costumbre.
1: No,
0: pierde interés el programa,
2: y
0: yo
2: sí,
0: lo sé.
2: Hagamos todo. Ah, claro, sí. Ponemos música después.
0: No, no, sigan ustedes, a ver qué saben hacer. Nancy, decime algo de El Espectáculo.
1: Bueno, no, vamos a hablar de Horacio Pagani, que tuvo un...
0: ¿Qué le pasó, pobre?
1: Bueno, tuvo que ser operado de urgencia. ¿Qué? Horacio Pagani tiene 82 años, ya había tenido un episodio del corazón en el 2018 que lo habían tenido que operar. Bueno, pero está bien. Lo que contó él en sus redes sociales, hizo un video justamente para contarlo, es que le colocaron un stent.
0: Ah, bueno.
1: Dice que era la carótida, que estaba un poquito tapada y que él espera que mañana seguramente pueda tener el alta como para volver a sus
0: ¿qué
1: actividades.
0: ¿Qué cosa es lo que es la vejez, Te empiezan a cambiar repuestos, ya, ¿viste?
1: Bueno,
0: hay que,
1: sí.
0: Hay que disfrutar la vida.
2: Total.
0: Hay que hacer mucho el amor.
1: Sí, claro, sí.
0: Hay que...
2: Es que puede.
1: Sí.
0: Hola, mira, ¿cómo estás? ¿Algún problema nuevo? No. ¿Estás saliendo con quién? ¿Con Drácula ahora?
2: No, pobre Jimena.
0: No, con el asesino del paraguas.
3: No.
0: Jimena se busca cada novio. Cada novio, cada hijo de puta. No, es terrible. Pero Jimena, no es necesario. Hace un casting, hermano. ¿Cómo si todos malos son? No hay uno bueno, ningún alado tiene sol. No, se lo elegimos nosotros. No, perdón, se los elegí yo. El anterior le dije, este es un hijo de puta, psicópata. No, pero me mea la puerta, pero me quiere, ¿viste? Le escupí a la puerta. No,
1: ¿cómo?
2: ¿En serio?
0: ¿En serio? Le escupí a la puerta.
2: Sí, sí, yo me acuerdo.
0: Un hijo de puta, vago, se busca a todos miserables. Gente de mierda. Ahora,
1: ¿pero por qué
0: es un tatuador de Plaza Serrano?
2: ¿Pero sí, el tatuador actual?
0: Un loco psicópata.
2: Ah, está casado, está viviendo juntos.
1: Ah, ¿está muy preso?
0: Bien. Déjenlo preso.
1: ¡Ay, no!
0: Déjenlo preso porque...
2: no,
0: sí, sí.
1: Yo también pensé
0: ahora,
1: que...
0: Ahora decí que se murió Barrera, porque si no se claro, moría de novio.
3: No.
0: Sí. ¿Qué puede ser que una chica tenga tanta...
1: Pero, espera, ¿por qué no nos preparás un formulario?
3: Ah, sí.
1: Cosa de que nosotros vayamos con el formulario, bueno. Entonces cuando conoces a alguien empezás ítem por ítem,
2: claro.
1: A ver si corresponde
0: con
1: o no.
0: Con mucho gusto.
1: Porque no vas a ayudar a todas con
0: mucho
1: eso.
0: Usted, no, no tengo que hacer formulario. Ustedes me lo traen. Yo hablo dos palabras y sé que
2: se... Ya te das cuenta el toque,
1: bueno,
2: sí.
1: A veces te confundís.
0: Me confundí con el último tuyo. Era una,
2: mirá, es mi amigo, decía
0: mirá
2: vos.
0: Que psicópata.
1: No,
0: mirá que, no, porque vos lo metiste en mi casa. Vos metiste cualquier
1: no,
0: cosa
1: yo no
0: en mi casa.
1: Nada.
0: A mí si me llega a pasar algo en casa, no, la culpa es tuya. ¿Por qué no? Porque te vienen de visita, te traen un psicópata de esto.
1: Pero yo, pero ¿quién el... dijo que era psicópata?
0: ¿Vos?
1: No.
0: ¿Sí?
1: No, bueno, no nos no entendimos.
0: Que se venga.
1: No.
0: Tenés tan poca
1: no,
0: dignidad.
1: No, nunca más lo vi.
0: Que capaz que
1: no,
0: vos me
1: nunca más lo vi, queda tranquilo, pero nunca más lo vi.
3: No, no lo vamos a dejar.
1: Pero,
3: no,
1: pero
3: si
1: tampoco me gusta difamar a la gente.
0: Pero,
1: no, no, hay que soltar, dijiste, hay que saber soltar.
0: Pero, soltar, pero dijiste vos que nosotros no lo inventamos. Si ni sabíamos comprar el mundo.
2: Si no lo conocemos, Nancy.
0: Claro, Nancy. De hacerle cargo de lo que decís, ¿no? Porque,
2: ¿escucha la radio?
0: ¿Qué
1: ojalá, yo, no tengo
0: ojalá,
1: idea.
0: Ojalá.
1: No tengo idea.
0: Lo trajo
1: idea,
0: a casa, morfó la comida en casa, tomó todo.
2: Bueno, lo que
1: pasa. Ah, pará, pero cuando vos estás en pareja. Le pasará
0: no,
1: también
0: la cosa
1: a Jimé.
0: Es que invite a una, usted me decir, ustedes no pagan, pero el que viene sí, paga siempre.
2: Ah, está bien.
1: Vos cuando estás en pareja con alguien y pensás que la pareja está bien, la llevas a los lugares.
0: Imagínate el pelagato que trajiste. Una noche estuvo con políticos, jueces, actores, Franchella.
3: La verdad.
0: Se sacó,
2: y bueno,
0: foto,
2: ¿se sacó foto con Franchella?
1: No, no sacó foto con
0: no, no. Pero tengo un amigo así que figurete.
1: Y sacó foto con Franchella, que le gusta tanto Franchella sacarse fotos.
0: Todo
1: foto.
0: El mundo le mandaba a la novia. Acá estamos con Babi Franchella.
3: Ay, amor, que todo.
0: Sí, sí, sí. No. Hay figuretti. Pero realmente hay que hablar eso, Nancy.
2: Pero vos te das cuenta.
1: Yo creo
2: vos...
1: que no hay que apostar más al amor. Porque siendo así, porque, y porque
2: dale,
1: sí. No, no, pues se puede creer más a
0: los
1: nadie.
0: Vos con los tipos que traes, ¿sabés qué voy a poner? Lo que ¿qué? Hay en Ezeiza para las armas.
1: Ese, no, no, yo no llevo más nada a nadie en ningún lado. Yo ya
0: que dije, canes,
1: decidí
0: bueno,
1: que no.
0: Decidí que
1: no
0: llevo.
1: No, decidí que ya no presento más a nadie, no llevo más a nadie, no blanqueo más a nadie.
2: No. Por eso no contamos.
1: Todos
2: nada.
1: De. Sí, todos de.
0: Todo de Camunina.
1: Sí. Así estamos.
0: Escaregusa.
2: Escaregusa.
0: Bueno, Escaregusa. Escucha una cosa.
2: Bueno, pero vos te das cuenta al toque cómo es la persona. O sea,
0: no enseguida la sé. No es el.
2: Sí, ya sé. Al truco le sacaste bien la ficha.
0: Yo te sembraste una. Nadie te cree porque cuando están encamotadas. Ay, no, pero no, Babi, ay, para vos son todos malos. Son todos... No, yo te digo.
2: No, bien, bien.
3: Turco,
2: no, turco, bien, bien.
3: ¿Y acá?
2: De allá miraste la foto de ellos.
3: No, ya lo conozco.
0: El tuyo no es un hombre, es un muñeco, hay que darle la mamadera. No,
3: sí,
0: de lindo,
3: eso,
0: ¿eh?
3: No,
0: de
3: lindo.
4: No, no es así.
0: Ay, bebé. Le falta años, sí. Verde, está verde, sí. Que te quiero ver.
1: Sí, se lo... Defender un poco.
0: Un gordito con berretín de empresario.
1: Gordito.
0: No sé.
1: Bueno, pero
3: te lo estás confundiendo. No, yo no te lo...
0: ¿Ese que mostraste la foto o vosotros? O es el de los quesos de Córdoba.
1: No.
0: Bueno, escucha una cosa.
2: Sí.
0: Te callás la boca y no me decís nada.
2: No digo nada.
0: La cuerda floja.
2: No digo nada.
0: Y el turco, no, el turco es un mentiroso.
2: No,
0: me abrazó, me besó, se hizo el amigo. Quería saber si yo salía con él.
3: Mirá vos.
2: No,
1: bueno, pero si el turco se está reportando bien con Vero.
2: Está portando bien.
0: Ahora sí. Está mucho mejor.
2: ¿Viste?
1: Porta bien, la contiene.
2: Acomodado. 4 años cumplimos hoy.
1: Bien. Muy bien, un
2: bueno,
1: montón.
2: Pero está escuchando, así que no le voy a mandar saludos.
1: ¿Por qué van a terminar? Si los chicos
0: se va a cansar de los dos zánganos, esto se va a cansar.
1: Pero no, en un par de años los chicos ya crecieron y ya Vero es una mujer que está 100% pero, disponible para el amor.
0: Los hijos crecen, pero uno también.
1: Bueno, pero Vero todavía está en la flor de la edad.
0: La pareja, en las segundas nupcias, los hijos te rompen la pareja, rompen los huevos. Te rompen. ¿Qué no? ¿Qué? ¿Pero me vas a enseñar a mí? ¿Tenés no, 30 años? Amigo. ¿Tengo 73? ¿Qué me venís a enseñar? ¿Vos sos como el pelotudo de La Libertad Avanza?
3: No.
0: El economista me viene a enseñar economía a mí diciendo los textiles tienen que desaparecer. Dejate de joder, hacerme el favor.
2: Ay, te fuiste lejos.
0: No me vuelvas loco más loco de lo que estoy.
1: Hoy estás. No, hoy es un día.
3: Así sos una cañita voladora.
1: Para mí que es la candidatura lo que lo tiene así. Claro. Porque desde que se lanzó como candidato, viste, está...
3: Tenés que ser más accesible.
0: Cuando uno se da cuenta de lo que el pueblo espera de uno, se tiene que poner rígido.
3: No, pero nosotros no esperamos. Yo así no te voto, ¿eh?
0: Sí, vamos, gracias, ¿eh?
3: Te saqué mi voto.
2: Repartió
3: recién.
2: Torta para toda la radio. Está haciendo campaña.
3: No, no, me olvidé. Como lo votaste.
0: Estoy caminando a la calle. Escuché una cosa.
1: ¿Pero para qué te pensás que trajo la torta? ¿Para comprar votos?
2: Obvio.
0: Hijas de puta.
3: No, nunca más
0: van a comer de mi mano ni un chicle. Lo van a pagar caro.
3: No, nos está amenazando el futuro presidente.
0: Escuchame una cosa.
1: Eso es lo que más me asusta.
0: Les hablé con el corazón y me pagaron con el bolsillo. Vos sos la primera, negra.
3: ¿Nos vas a echar del país?
0: No, yo no. Sí, igual hace falta gente en Vaca Muerta. Van a ir toda Vaca Muerta a sacar petróleo. Se queda Laura, nada más saludo a mí.
2: Laura.
3: Bueno.
0: Que nos gustan los perros.
2: Parodia.
0: El resto.
2: Papel picado.
0: Papel picado.
2: Ok.
0: ¿Sabes qué?
2: Ah, sí.
0: Acá lo tuve a Pampito, Pamputo, lo tuve a...
1: No.
0: Un putódromo. Yo y todos salieron con éxito.
2: ¿Qué dijo?
0: Yo toco a la gente y la bendigo.
1: A ver qué bien.
0: La que estaba, la senadora.
3: Carolina Lozada.
0: Carolina Lozada.
1: Carolina.
0: ¿Salió en el programa?
1: Ah, sí, me acuerdo.
0: Me dijo, lo quiero conocer a Macri.
3: Es verdad. Adorni.
2: Bueno.
0: No.
3: Milei.
0: Del semillero.
2: Milei.
0: Milei mismo.
3: Milei mismo.
0: Del semillero. Hago mierda todo lo que tengo. Como que sabe toda gente. Menos Carol Lozada, que es una grande. Después Milei y Adorni. Pensar que esos tipos están manejando el país. ¿Cómo quieren que yo hable bien de Milei si los conocí?
2: Claro.
0: Es imposible que yo tenga objetividad.
2: Claro. Sí.
0: ¿Entendés? Es lo mismo que vos te pasó con el desastre que trajiste acá. Vos lo conocías en la intimidad. ¿Por qué lo compramos Vero y yo?
2: Claro.
0: Porque nosotros compramos el tipo
1: que
0: nos...
1: Porque me veían
0: acá.
1: Feliz, pero, claro. Bueno, pero yo estuve feliz un
0: boludo,
1: tiempo.
0: Como un ramo de flores en la puerta el día de los enamorados.
2: Sí.
1: No, de cualquier día aparece con las flores.
3: La puerta,
0: aparece,
3: la
0: dijo.
1: Cualquier día aparecía con las flores. No lo vi más, David, no lo vi más.
0: ¿No
1: le escribí más?
0: Que lo llamamos.
1: Sí. No lo vi.
3: ¿Para qué?
1: No, contacto cero.
3: Muy bien. ¿Te imaginas pensando la salida de eso?
0: Esto me pone muy mal.
1: Pero aparte, me hace quedar más con todo lo que vino después.
0: Estamos como Tini Stoessel.
3: Es verdad.
0: Estamos desnudándonos para el público y
1: dale,
0: no vale la pena.
1: Dale, bueno,
0: estamos, ¿qué?
2: Todos los que vinieron después, dijo.
0: No vi a ninguno.
2: No, ¿cómo?
0: No vi nada.
2: La duré.
1: No se blanqueará. Nunca más.
0: Con razón fabrica cremas. Hay que ponerse cremita, güey.
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1: 19 horas 20 minutos, la temperatura 17 grados, la humedad 54%, el cielo algo nublado. Mañana viernes, mínima 9, máxima 17 con sol durante todo el día.
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0: Bueno, gracias, le agradecimos al muchacho de los quesos de Córdoba.
1: Sí, le agradecimos.
0: Es mucho, ¿eh? ¿Sabes? Dos hormas de queso cuesta muy cara.
1: Ay, qué rico.
0: Hoy en la Argentina el queso es una joya. Ya lo pasé esto también, ¿eh? En la época de Menem me ibas al supermercado y miraba los precios de los quesos.
1: Bobby, ¿viste que tenían en algunos supermercados en algún momento le pusieron, viste, la cajita?
0: Sí, claro,
1: robo?
0: No se lo afanes.
2: Alarmas,
0: sí.
2: Alarmas le ponen.
1: Alarmas a los quesos.
0: No, tremendo. Qué vergüenza, el país, la leche, la puta madre.
3: Con lo rico que es el queso, aparte.
0: ¿Te gusta?
3: ¡Oh!
0: ¡Ey, cara de rata!
1: Bueno, no, Bobby.
0: No, estoy de buen humor.
3: Sí, nos dimos cuenta. De ratón.
0: Dice la gente.
3: En todo caso, ratón.
0: De ratón.
3: Escúchame, Bobby. Tini, si no hubiera sido la hija de esto, estaría de telefonista en un call center.
0: No, está tocando en la calle con la guitarra. Es verdad eso.
3: Lo divertido debe ser compartir una comida entre amigos con Bobby. Qué lindo, ¿eh?
0: Sí. Bueno. Soy muy afable.
3: En la cadena nacional, Milei, mejor que explique por qué Adorni no fue preso todavía.
0: Claro, explícame por qué Adorni. Qué bárbaro.
2: Todavía no pasó, te estoy siguiendo
0: prórroga. Anguila Adorni. Qué bárbaro, viejo. Que la justicia divina, ¿eh? Qué bárbaro. Un pibe por hacer una cagada lo meten en cana y Adorni sigue cagándose de risa. Uh-huh. Y no va a ir preso. Acuérdate que no va preso.
3: Pero, está loco, no, preso no va a ir.
0: Dale.
3: Babi, ya veo que este tipo arma quilombo con Inglaterra. Igual, para como venimos, no sé si es mejor ser colonia de Inglaterra. Si igual nos hacen sufrir todos los gobiernos.
0: Terminamos de combatir Irán, vamos a combatir Inglaterra. Tengo 6 aviones.
3: Bueno, Babi, buenas tardes. Son mi gran compañía. Bueno, todos están anotando para el club de Basta Babi, ¿eh?
0: Muy bien.
3: Babi, si te mando foto de mi hija, ¿qué me decís? No, del novio de mi hija.
0: Sí,
2: claro.
0: Mami,
2: la gente quiere ver
0: el le leo la foto. Le leo la foto.
2: Pero con la foto, Anita, solo te alcanza.
0: Nada más que la foto. ¿Vos nunca te pasó que ves una foto de un qué cara, hijo de puta? Todos te decían, es divino. Y al tiempo, ¿sabés que tenía razón? Era un hijo de puta.
2: Yo me doy cuenta. Que hay que hacerle caso a la primera impresión.
0: Es como lo
2: siento.
1: Después
2: no la dan vuelta.
1: No sé, no, sí, digo.
0: Chicos. Vale. Y a veces la familia te tapa, los novios a la nena.
3: Sí.
0: Y vos decís, mirá que vago, este es. Mirá que es un chupasangre, mirá que es un 840, mirá que huelen guita y no hay amor, hay olor a la guita. Y yo con este chico de Paul saqué una conclusión. Perdió el mundial, pasa a ser nada con un jugador de fútbol mundialista. El tiempo de ellos de vida es limitado, el éxito de ella no tiene techo. Chao.
3: A mí me llama la atención que ahora no se casen. O sea, de repente. Esas sospechas.
0: Y bueno, como el turco.
3: El turco nunca me ofreció casamiento.
0: Y el día que
2: el turco se casaría. Yo creo que el turco se casaría.
0: El día que termine el rancho es en Quilmes con Pileta, que tiene te pega una patada en el culo, acordate.
3: Ah, ¿en serio?
0: No. Y porque empieza en Quilmes a llevar otras minas. No te quiero meter pieza en la cabeza, pero
2: no, está bien.
0: Empiezo a la casa sola, venite a las piletas, haceme el tople.
3: No.
0: Sí, Vero, te digo.
2: Pero si
0: que
2: lo que quiere es que se instale Vero. No, es al revés.
0: No, es mentira. Quiere por comodidad que venís a domicilio.
3: Hasta que enganche y decís algo.
0: Vero tiene el departamento que le compró el ex marido, que la verdad que es un tipo macanudo, lo único que sabe hacer es repartir guita para los hijos, para ella, que la verdad que te sacaste un premio a otro
3: ¿no
0: marido.
3: Cierto? ¿No es cierto?
0: Qué
3: sí.
0: Tipo divino.
3: Uf.
0: Qué bien que tiene los chicos y además afectuoso.
3: Padrazo.
0: Decirle que algún día te los deje a vos un día.
3: Claro, los quiere tener siempre él.
0: Qué tipo. Bueno, de familia.
3: Es de familia, son así, son de el apellido.
2: Hay gente que escucha y se cree todo, chicos.
3: Se nota que estamos haciendo.
0: Se va a decir, se va a creer que es verdad.
1: Claro,
2: al final.
0: Es tremendo. No, es un tipo muy cariñoso.
3: Mira, está todo el tiempo con los chicos, un padrazo.
0: Sí, a mí me cae muy bien.
3: Él y el primo también te cae bien.
0: No, el primo ni hablar. Es un amigo, para mí es un hermano. Bueno, ¿qué te dejan nomás?
2: Sí, bueno, a ver.
0: Ahora después siguen a Tuquitico.
2: Viste que hay gente en la farándula. A mí me gusta la pelea de farándulas cuando son pesos pesados. Pesos pesados, de esos que no se olvidan de las cosas, ¿viste? Como por ejemplo Moria Casán y Jorge Rial. Esas cosas. Porque si vos te acordás, hace poco Jorge Rial, cuando estaban hablando de Moria y del reemplazo que Moria había hecho en Intrusos, él dijo que bueno, que él tuvo que volver, pobre, porque se le bajaban los auspicios, se vivían los comerciales a Moria, y esto Moria le quedó atragantadísimo. Entonces, post este serie de Moria, que está en su prime, salió a hablar de nuevo y recordó un par de cositas a Jorge Rial. Primero dijo que fue ella la que a Jorge, con su famoso programa de los dos maridos, donde estaba Badalay, donde estaba Castiglione, y lo llevó a él como mediador, con ese programa ella lo devolvió a la televisión. Dijo.
3: Ah,
2: él estaba perdido por la radio, algo de cierto puede haber, y que ella lo devolvió a la televisión. Y después dijo que le ha pedido muchas cositas. Y entonces yo empecé, ¿de qué cositas? ¿De qué? ¿De qué estamos hablando? Bueno, parece que esto está relacionado con Mariana Antonioli. No sé si se acuerdan ustedes de la niña Loli.
3: La niña.
0: Sí.
2: La niña Loli que fue novia.
0: ¿Y qué le pidió?
2: Bueno, dice que... que él, cuando ella estaba en el Bailando, le pedía que por ahí que la calificara de tal o cual manera, porque parece que en algún momento él pensó que ella lo había engañado. Y bueno, decía, yo hacía lo que podía hacer, pero si la tía estaba bien, estaba mal. Pero dijo que después ella misma, como para que no quedaran dudas de lo que estaba hablando, que después ella misma, que la niña Loli, dijo que se fue del país porque se le cerraban las puertas por Jorge Rial.
0: Se le cerraron las puertas porque la mina no cantaba, no bailaba, no actuaba.
2: Claro. Puede ser. ¿Qué sí,
1: modelo,
2: sí, sí, sí. No, creo que fue al revés. Me parece que el tema fue que cuando ella estuvo como novia de Jorge... no por pedido de Jorge, pero sí es verdad que la llamaban de todos los desfiles para que cerrara porque sabían que estaba ella y que había todo un circo mediático alrededor.
0: Claro, una cosa, era porque estaba Jorge.
2: Por eso no, mismo, olvidate, digo, ¿quién, claro.
0: ¿Quién la juna?
2: Claro, entonces, bueno, una vez que ya esa relación no estuvo, ya no generaba la prensa, entonces tampoco la gente que hacía los desfiles la quería
0: pero eso,
2: tener.
0: La culpa
2: y demás.
0: Es nuestra, que inventamos estos monstruos, ¿viste? Llevas a un Juan de los Palotes a la tele y después se te retoman. Porque después se te ponen que si no fuera por mí. Claro. ¿Qué, boludo, si no existís? Estás o no estás lo mismo.
2: Bueno, finalmente Moria dice que ella fue la que le salvó el billete a Jorge, bueno, porque en esos meses que Jorge no estuvo en su programa, por temas que sabemos que son de público conocimiento, tenía problemas con su hija Morena, y ella le cubrió el programa, bueno, gracias a ella, dice, pudo salvar el billete y seguir adelante. Así que mire, Moria,
0: chico,
2: no perdona.
0: No, sí, esa cosa no se
3: dice, total.
0: La falta de código total. No sé, porque lo dice Moria, parece graciosa, no es graciosa.
2: Y pero del otro lado le dijeron que se bajaban los auspicios por ella.
0: Está bien.
2: Quedó otra gatada.
0: Está bien, pero ni una cosa ni la otra. No se dice. ¿Entendés? Porque cada uno en su momento le convino, laburó. No se dice esa cosa. Bueno, no importa. Que yo no me meto, pero... Hay cosas que... Además, cuando alguien tiene un problema con un hijo, no se repite eso. Y te digo más, la línea Loli, te voy a contar ahora. Cuando estaba de novia con Jorge, una noche me la encontré en la cañita bailando arriba de una mesa, estaban los tequis.
1: Sí.
2: Ah.
0: Mire.
1: Despliegue.
0: Entonces, y estaba de novia con Jorge. Y después cuando yo le dije algo a Jorge al aire sobre la línea Loli, la defendió, no, Babi, te fuiste al pasto, no tenés que hablar de eso. Y uno conocía todas las cosas que hacía. Que pobre Jorge, no sé cómo no se golpeó contra el dintel de la puerta. No sé, realmente, no, de verdad. Atrae esa soberbia, ¿no?
3: Sí.
0: A mí, si me decís que mi mujer me caga, te digo gracias.
3: Claro.
0: Te fuiste al par.
3: Y no, bueno, claro. Te abre los ojos.
0: ¿Vos sabés quién se mudó en la esquina de casa? El hijo del dueño de Lu Milagro.
1: Sí.
0: Y hoy me puse a hablar con el muchacho, muy simpático, le digo, tu viejo hace peronista. Y Stanley hace La Libertad Avanza. Claro. Hermosos los dos.
1: Sí, pero ellos importan.
0: ¿Eh?
1: Lo Milagro ahora importa, no fabrica.
0: No, pero ahora dijo Milei, miren cómo... Y el pie estaba la puteada.
3: Ah, ¿sí?
0: Y sí, que no, la fábrica, tantos años la fábrica.
3: Lo Milagro es el mejor, de verdad. Es el único que no tiene costura dentro del termo. Los demás son...
0: No sé, no uso el termo.
3: ¿No lo sabes?
0: Eso para ustedes que son...
3: Ah, los... que se va a matar.
0: Sí. Yo cuando quiero paro en tabaca, no un café.
3: Ay, perdón, bueno.
0: Soy distinto,
2: bueno,
0: chicos.
2: Ya sé. Otro level.
0: Es otro level.
2: Sorry.
0: Ay, Dios. Se van a arrepentir. Mirá.
3: ¿Por qué no?
0: Yo les conté que una vez en Venecia me llevé por delante a Andy García y no me saqué una foto. Y yo todavía me arrepiento. Se van a arrepentir toda la vida de esto.
3: ¿Por qué?
2: ¿De no habernos sacado foto con vos?
0: No, de haber aprovechado el momento.
3: Pero
0: de,
3: si en el currículum ya lo anotamos.
2: Ya está, ya figura.
0: Pero en grande, ¿eh?
2: Sí.
0: En negrita.
3: En negrita y
0: demás. Claro que para. Y va, para vos también, pelado.
3: Sí.
0: Laura no, porque Laura ya la.
4: Vos
0: pusiste a negrita.
3: No.
0: Laura no, porque Laura ya laburó conmigo. Somos
3: claro.
0: Además, somos compañeros de años. Pero ustedes,
2: sí.
0: Ilustres desconocidas.
2: Oh. Pero yo lo primero que hice.
0: ¿Entraron abriendo puertas de este programa con la panza?
2: No, ¿cómo con la panza?
1: ¿Qué panza?
0: Todas prometieron que se iban a acostar conmigo. Ninguna se acostó conmigo y siguen cobrando.
2: Pero escucha,
0: soy demasiado bueno.
2: No vas a requerir una veterana como yo.
0: No te quiero poner allá arriba, pero un lunes de noche sin nafta y sin plata. Chao.
3: Para. ¿Por qué te vas primero?
0: Me voy a poner una comida. Sí. Segundo, que para poner lo de la candidatura a presidente. Segundo, sí. Me voy después a América a hacer Basta Babi.
3: Ah, ok, tenés el programa hoy.
0: A las 11 de la noche los espero a todos en América.
3: Bien.
0: A hacer Basta Babi. Bueno. ¿Les gustó el budín?
3: Muy rico, muchas gracias, Babi.
2: Nosotros nos quedamos, vos averigua todo.
0: ¿De qué?
2: De la candidatura.
0: No, después lo llamo y le digo para mañana. Chau.
3: Bueno, gracias.
0: Gracias de nada, que lindo que estén. Chau.
3: Dale, que no te llevo.

0: 19:33 minutos. Bueno, ahí va, está Babi, sigue para adelante. Babi se fue un ratito antes, pero nosotros seguimos acá.
1: Sí, claro, seguimos.
0: Cubriendo la tarde.
1: Seguimos. Y bueno, y hoy hubo novedades porque la Suprema Corte de Justicia de la provincia de Mendoza sobreselló de manera definitiva. ¿Se acuerdan a los dos rugbyers franceses que habían sido detenidos por abuso sexual?
0: Sí.
1: En la provincia de Mendoza. Esto ocurrió en julio de 2024, cuando Hugo y Oscar, que habían venido con el seleccionado a disputar un partido con la Argentina, estamos hablando de rugby, habían venido a disputar un partido, terminó. Y la cuestión es que a mediados de julio de 2024, una mujer de 39 años denuncia que había sido víctima de abuso sexual por parte de estos dos jugadores. A partir de ahí empieza una investigación. Esos caen detenidos, están por viajar hasta Uruguay para disputar otro partido. Fueron detenidos, pero la cuestión es que ya desde un principio de la causa los investigadores estaban mirando muy de cerca porque había algunas cosas que llamaban la atención. Las contradicciones que tenía la presunta víctima respecto a sus declaraciones, se le realizaron pericias, obviamente a ellos también, se realizaron los estudios, análisis correspondientes cuando se evalúa un abuso, sobre todo cuando no estamos hablando de que pasó hace años, sino que habría sido en esos días, a principios de julio, motivo por el cual eso le iba a permitir a la justicia poder tener resultados eficaces de lo que podía dar a conocer también el cuerpo de la mujer. Bueno, la cuestión es que ya semanas después ellos lograron la excarcelación, volvieron a Francia sujetos a la investigación acá en la Argentina, hasta que a mediados de septiembre el propio fiscal dijo, acá no tenemos pruebas suficientes, realmente no tenemos nada todavía.
0: ¿Cuánto
1: para...
0: ¿Cuánto hace, Mica? Perdón.
1: Y esto es julio de 2024, así que más de 2 años. Bien. Que esta investigación estaba en desarrollo. Y en diciembre de ese mismo año, una de las juezas de Mendoza, en primera instancia, lo sobreselló. Justamente porque... por estas pautas. Había contradicciones de la víctima, las pericias confirmaban estas contradicciones que venían un poco relacionados a lo que le decían desde el exterior, que eso se ve en las pericias y siempre lo manifestamos respecto a cuando hay denuncias de esta gravedad, cuando una víctima o una persona está siendo sometida desde el exterior, eso se ve en las pericias. Y la cuestión es que quedaron sobreseídos. Obviamente ellos lo festejaron, pero la querella lo que realizaron fueron diferentes presentaciones en la justicia para evitar este sobreseimiento. Hace unos meses se tuvo que hacer una nueva audiencia para que la justicia pueda rever realmente si se tenía que seguir con la investigación o se cerraba la pesquisa. ¿Qué es lo que ocurrió? Luego de varias semanas de análisis, la Suprema Corte de Justicia de Mendoza decidió sobreseerlos por estos puntos que veníamos mencionando, motivo por el cual ya la causa quedó cerrada en su totalidad. Los dos rugbyers franceses vuelven a su país, ya no tienen ningún problema con la justicia acá en la Argentina. Como bien mencionamos, también lo que estuvo ocurriendo es que al haber sido la denuncia rápidamente, esto permitió a la justicia poder tener pruebas más eficaces y esos resultados fueron los que determinaron este sobreseimiento. Sin duda las pericias psicológicas, psiquiatras también son fundamentales, las diferentes declaraciones también, motivo por el cual siempre decimos las víctimas denuncian cuando pueden, pero en este caso que fue tan mediático porque veníamos hablando de dos jugadores de rugby del seleccionado francés, bueno, después de más de 2 años de investigación, quedaron sobreseídos.
0: ¿Y la víctima?
1: La víctima en estos 2 años sostiene que la denuncia es verídica.
2: Habían encontrado algunos mensajes, ¿no? Donde ella contaba que eso, no sé si se constituyó o no como prueba, pero los noticieros los habían reproducido, digamos.
1: Exactamente, sí. Un poco lo que hablaba era de este encuentro sexual y ella lo que dice... un poco los mensajes que le había enviado a un grupo de amigas es que había tenido relaciones. Entonces también para los investigadores, claro, eso fue un puntapié como para empezar a decir que fue algo consentido. Pero bueno, son 2 años donde se realizó la investigación, donde se realizaron las pericias correspondientes y finalmente después de más de 2 años quedaron sobreseídos por la justicia de Mendoza.
0: Vamos a una tanda y volvemos.
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5: Babi, querido, un fuerte abrazo, una tarde hermosa aquí en Nueva York, 28 grados, sin lluvia, hemos tenido muy mal tiempo en los últimos dos días, pero hoy... nos está pagando con un clima bellísimo esta ciudad que nunca para y es un buen US Open para los tenistas argentinos. Tenemos tres en tercera ronda, algo que no sucedía de 2018, aquella vez con Del Potro, Schwartzman y Guido Pella. Ocho años más tarde volvemos a tener tres jugadores. Recordamos Tommy Echeverry y Mariano Navone, que ayer ganaron sus respectivos partidos de segunda ronda y mañana se van a enfrentar entre ellos en tercera vuelta, partido que va a arrancar no antes de las 5:30 de la tarde, hora de la Argentina. Echeverry lidera el historial con dos victorias contra ninguna de Navone, pero jugaron cuando eran chicos, la última vez en 2022. Y hoy ganó Francisco Cerúndolo, primera victoria del número uno de la Argentina en un partido que llega a un quinto set. Siempre que llegaba a un quinto set terminaba perdiendo. Hoy Cerúndolo encima estuvo 2-1 abajo, lo pudo revertir contra el grandote alemán Jan Lennart Struff. Fue 5-7. 7-5, 4-6, 6-2, 6-3, 3 horas 53 minutos. Cerúndolo también está en tercera ronda, va a jugar el sábado contra el norteamericano Taylor Fritz, que fuera finalista de este torneo, hoy 10 del mundo, llegó a ser 4 del mundo, jugó muy bien, apenas perdió 11 games en dos partidos. Taylor Fritz va a ser un partido durísimo el sábado,

0: probablemente en la cancha central. Buen arranque, buen torneo para los argentinos con 3 en tercera ronda, Babi. Nos reencontramos desde Nueva York en cualquier momento.
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0: 13 minutos para las 8 de la noche. Estás escuchando Basta, Babi, sin Babi Echecopar, porque se ha ido una cena, así que nos dejó a nosotras, chicas.
1: Claro, sí, hacemos lo que queremos ahora.
0: ¿A qué hora empieza la cadena?
2: En 1 hora y 13 minutos. ¿Ya se grabó?
0: Ya está grabada. ¿Cuánto dura?
2: Ya está grabada, 20 minutos.
0: Bien.
2: Va a estar Milei acompañado de su gabinete también. Y bueno, la verdad es que hubo mucho hermetismo con respecto a lo que se iba a anunciar, pero ya desde ayer está esta información. Por un lado, una reivindicación a la soberanía argentina sobre Malvinas, apoyándose mucho también en lo que es el vínculo con Estados Unidos. Y la posición que de Donald Trump, que de todas formas, a ver, dejó algunas señales, pero no fue nada tan contundente. Obviamente que esto se abre en algo mucho más complejo, que son alianzas geopolíticas, pero las versiones, como les mencionaba anteriormente, eran estas, básicamente un proyecto de ley, no solo para sancionar empresas justamente que exploten los recursos en las Malvinas, porque ya hay algo parecido a eso, sino también que esto incluya a empresas argentinas, y eso sería justamente la novedad. Además, se habla también de, bueno, alguna cuestión que podría estar relacionada a la ONU y algo que presentaría la Argentina, y hay que ver si ahí cuenta o no con el apoyo de los Estados Unidos.
0: Claro.
2: Vamos a ver qué pasa, ¿no? Porque la verdad es que sí hubo mucho hermetismo por parte del gobierno, pero de todas formas siempre algo se filtra.
0: Qué nervios. Mañana vamos a estar con los recortes de todo lo que... 16, 20 minutos más o menos,
1: 16,
0: ¿no?
1: Minutos, dije. 16 minutos breves.
0: Sí, 20 por ahí.
2: Sí. Exacto, exactamente.
3: Sí, suele ser breve su conferencia.
2: Hubo algunas que fue... ¿Te acordás cuando hicieron la de Valo? Yo no me olvido más de esa conferencia de prensa, cuando al poco tiempo de asumir el gobierno, que hicieron esa devaluación, que el dólar estaba 3.50 y se fue a los 1.000, fue una conferencia de prensa larguísima que duró más de una hora, donde iban explicando todos los motivos por los cuales en aquel momento habían tomado justamente esa decisión. Hoy hubo una noticia, te la cuento cortita, se presentó justamente una acción de amparo colectivo por excombatientes de Islas Malvinas junto a la Asociación Argentina de Abogados Ambientalistas. Básicamente están apuntando contra este proyecto que decíamos comenzaría el año que viene, Sea Lion. Lo que dicen es que justamente no pueden explotar esos recursos, que es una agresión a la soberanía y además también un peligro ambiental para el Atlántico Sur. Así que ya hoy se presentó justamente esto y podríamos decir el puntapié inicial para lo que creemos podría llegar a suceder si efectivamente Milei anuncia eso, que bueno, son medidas justamente para intentar que ese proyecto, que obviamente ya arrancó en cuanto a inversiones, pero en cuanto a la actividad en sí mismo, comenzaría en el 2027.
0: Nancy.
1: Bueno, prepárense para un sábado de la noche intenso. Uh-huh. Porque ustedes saben que se está calentando la competencia entre Mirtha Legrand por un lado y Andy Kuznetsov por el otro, que volvió con PH y está rindiendo a nivel rating muy bien.
0: Le va bien, ¿no?
1: Claro, le está yendo muy bien, demasiado. Entonces, ¿qué dijeron del lado de Mirtha? Vamos a hacer una mesa caliente. ¿Y a quiénes llamaron, a quiénes convocaron para esta mesa de sábado? Por un lado, Ana Rosenfeld. Por el otro lado, Elvita Marcovecchio. Van a estar abogada de Wanda, abogada de Mauro, que se han peleado más ella que sus clientes, creo yo. Van a estar sentados una a cada lado de Mirtha Legrand. La van a acompañar también, para que la mesa sea más rica, Karina Iavicoli, una periodista reconocida que, bueno, que sigue mucho el tema. Y va a estar también Luciana Rubinska, que es periodista deportiva y también ahora presentadora de noticias. Así que, bueno, esto por el lado de Mirtha. ¿Y qué dice Andy? Bueno, ¿con qué contraataca? Bueno, la lleva a Carmen Barbieri, a Paula Chávez. Va a llevar también a Tulia Costa,
0: la supuesta tercera
1: en discordia entre Lucra y la Joaquí.
0: Sí.
1: Y a Leandro Chino Leuris, además del Turco Naim, que también va a estar ahí presente. Así que va a ser una noche intensa. Las veces que Mirtha ha querido contrarrestar el buen rating de De Andy siempre ha llevado figuras polémicas, así que se espera una noche con un poco.
0: Igual hay figuras. El Chino Leunis, todo bien, lo quiero, pero como que siempre.
1: Es figura del canal. Rellena.
0: Como que no, siempre lo ponen y va a
1: guardar. Es figura del canal.
0: Y otra persona también que ahora me olvidé, alguien que nombraste. Ah, no, Tuli, no, antes de Tuli.
1: ¿A quién? Tuli Acosta,
0: ¿quién? Antes de Tuli, ¿quién nombraste?
1: Antes de Tulia, que antes dije.
0: Y a Vícola, no.
1: Tulia Costa, Paula Chávez.
0: Paula Chávez, ¿qué está haciendo ahora, por ejemplo? Pero Paula que se aburre, los trabajos, los deja.
1: No, ella está haciendo Olga, está haciendo un programa en Olga. Bueno, ella siempre tiene proyectos y siempre es una figura requerida por Telefe, aunque sea para reemplazos. En realidad, ella hubiera querido seguir haciendo Bake Off.
0: Claro.
1: Bake Off, supuestamente, este año lo va a hacer Vero Lozano. Pero bueno, era como un producto de ellos. Recordemos que cuando Paula hizo Bake Off en pandemia, que la gente no hacía más que cocinar,
0: sí,
1: fue un éxito tremendo, tremendo. Así que fue muy raro que le sacaran a ella la conducción de ese programa.
2: ¿Qué te parece?
1: Claro. Pero bueno, así que estas son las figuras que van a estar, pero yo quiero ver la discusión entre Ana y...
0: ¿En serio? Y a Mirta ahí, viste, como paneleando.
1: Porque son bravas, porque hasta ahora no se han querido cruzar, viste. Dispara una, dispara la otra. Van a estar sentadas mesa de por medio.
0: Y además no es un lugar de panelistas. No, ese es lo de Mirta. O sea, van a pelear, pero con altura.
1: Con altura, por supuesto. Que nadie se levante y se vaya.
0: Claro, me imagino.
1: No, bueno, puede pasar. Hoy sí me necesitas. No te necesito para hacer rating. Hoy sí.
0: Mica.
3: Bueno, hay novedades porque hoy la legislatura porteña aprobó que la calle California, que está en el barrio porteño de Barracas, pase a llamarse José Luis Cabezas. Y esto porque justamente entre lo que son la calle California, entre las alturas 2100 y 3400, va a pasarse ahora a llamar José Luis Cabezas. Este motivo es, lo vienen pidiéndose bastante, pero ahí estaba la planta donde Noticias, la revista donde justamente sale la tapa tan polémica y que lamentablemente provocó este brutal crimen en 1997 de Chabrán, ahí se imprimió esa tapa. Motivo por el cual la planta que ya lleva el nombre de José Luis Cabezas desde ese instante, ahora también la calle tan icónica del barrio porteño de Barracas va a pasar a pasarse a llamar José Luis Cabezas por la legislatura porteña que lo aprobó hoy con 47 votos afirmativos.
0: ¿La calle cuál es, dijiste?
3: La calle California.
0: California, que está...
3: Va a comprender. Ahora esta modificación va a comprender desde la altura 2100 al 3400.
0: Bien.
3: Todas esas cuadras va a pasarse de California a José Luis Cabezas, así que...
0: Qué tarde, ¿no decís?
3: Es un lindo homenaje.
0: ¿Por qué tanto tiempo?
1: Bueno, sí. Igualmente, está bien, si sirve como homenaje, está bien. Muchas veces las cosas se hacen mucho más tarde. Lo que pasa es que, bueno, uno vuelve a pensar en lo que fue ese caso y no se puede creer.
3: Y bueno, ya...
2: Igual es un trámite, ¿no?, que lleva su tiempo.
3: Sí, sí.
2: A una propuesta. No se puede hacer en lo inmediato.
3: No, pero ya está aprobado por la legislatura. Claro. Es decir que es
0: ¿Pero cuánto hace Cabezas?
3: No, y para el año que viene van a ser 30. Claro.
0: Iba a decir 28. ¿Ya 30?
3: Y fue en el 97.
1: Sí, sí, sí.
0: Por eso digo, qué sé yo.
2: Es un montón.
3: Yo creo que igual, sobre
2: igual
3: todo...
2: Igual está bueno porque sigue manteniendo, ¿no? La memoria.
3: En eso totalmente, y sobre todo después del documental que se realizó en Netflix, que es muy impactante. Y también un poco esta lucha que viene hace bastante por parte de los fotoperiodistas y los periodistas de por sí respecto a lo que fue, ¿no? Porque terminó siendo una censura para el periodismo el caso Cabezas, y un antes y un después también para lo que son las investigaciones periodísticas. Porque acá estamos hablando de un fotógrafo, un fotoperiodista que fue asesinado por mostrar una cara que no se mostraba, que es la de más ni menos que la de Chabrán, que se suicidó cuando iba a ser detenido, surgió en un montón.
1: Hay muchas teorías especulativas. Yo me acuerdo de esa época de hablar con colegas que decían, no, yo lo vi, no era. Sí, qué sé yo. Estas cosas siempre dan vueltas.
3: Exactamente, que todavía siguen dando vueltas.
0: Sí, siguen diciendo.
3: Pero, a ver, el titular era que se había suicidado cuando estaba por ser detenido para ser juzgado, obviamente, por este brutal crimen. Así que, sin dudas, para seguir manteniendo el nombre de Cabezas, ahora una de las calles de Barracas va a llevar su nombre.
0: Bueno, me parece bien. Vamos a dar los ganadores.
1: Ay, sí, pero ponele mucho ímpetu, sí,
0: Es que ahora no tengo el incentivo de Babi, ¿viste?
1: No, como
0: que
1: pero Babi te va a estar escuchando.
0: Babi seguramente está escuchando.
1: Sí, entonces
0: sí.
1: Ponele ímpetu para que...
0: En este momento cortó la cena, dijo, paren un poco. Sí. Quien se lleva la cena de mar de la cocina de Ana Mellino, López de Vega, el 2600. Beso enorme, Antonito y Ana. Sí. Le mandamos un beso, ¿eh? Silvia, los tres últimos del DNI 846. Uh-huh. Y el par de entradas para la obra cuando Fran conoció a Carlitos en el Teatro Tabarís.
1: Sí.
0: Marta, 182.
1: Muy bien. Mira, están todos los de la Oral Deportiva ahí aplaudiendo.
0: Aplauden. Ya está toda la gente de la Oral Deportiva preparados para la noche de Rivadavia. Sí. Laurita Parodi, gracias. Nos vemos mañana nosotros para hacer otra tarde de Basta Babi. Bueno, sin Babi los viernes, ¿no?
1: Bueno, obviamente. Pero estamos nosotros y le ponemos la garra. Que hacemos lo que podemos.
0: ¿Dónde va Babi esta noche?
1: Adelante. Babi va a 24.
0: Ah,
1: sí,
0: ¿hora?
1: No tiene su programa a las 23 horas.
0: Ah, a las 23.
1: Le va muy bien,
0: Le va bien, ¿no?
1: Sí, sí, lo sigue
0: no
1: mucha gente.
0: No es mentira de él lo que dice.
1: No, no, es verdad, es verdad. Le
2: los
1: va
2: números
1: muy bien.
2: Lo acompañan.
1: Lo acompañan los números. Vamos a ver ahora qué pasa cuando empieza la campaña.
3: Si los números también lo acompañan.
1: Si lo siguen acompañando.
2: Estamos buscando que lo mira.
0: Lucha, ¿está ahí? Bueno, chao, Luchito, chao a todos. Gracias, Pásenla bien. Descansen a disfrutar esta noche que no va a llover. No, anoche no. Dormir con los truenos fue hermoso. ¿Sí? ¿Alguien escuchó los truenos de ayer?
3: Yo escuché el de las seis que explotó.
0: Sí.
3: Tremendo. Ya se lo escuché.
1: Yo llego tan cansada que no escucho nada, chicos.
2: Te perdés de mucho, Nancy.
1: Debe ser. Me estoy perdiendo
0: chocos
1: mucho
0: a
1: la
0: todos.
1: Vida.
0: Pásenla lindo. Gracias. Este fue el programa de Babi Echecopar. Hasta mañana. Pásen linda noche y quédense con la Oral Deportiva. Y menos

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1: La hora 20 en la ciudad de Buenos Aires. 16 grados la temperatura, 49 la humedad. El cielo está despejado.
2: Javier Milei terminó de grabar la cadena nacional por Malvinas y se retiró de Casa Rosada.
1: En medio del hermetismo total del gobierno, hay expectativa por el contenido del mensaje que se emitirá desde las 21.
2: Chile respalda el reclamo argentino sobre la soberanía de Malvinas.
1: Tras el encuentro entre Milei y su par José Antonio Kast, y a una hora de emitirse la cadena nacional en referencia a la causa, la oficina del presidente comunicó que el país vecino pidió que se reanuden las negociaciones a fin de encontrar una solución pacífica y definitiva.
2: Para el embajador británico en Argentina, Trump no cambiará su posición diplomática sobre la soberanía de las Islas Malvinas.
3: Yo escuché que dijo el presidente Trump y dijo que Estados Unidos puede revisar todas sus posiciones diplomáticas con todos los aspectos, casi en todo el mundo. Uh-huh. Eso es su derecho como presidente, pero al mismo tiempo su ministro Rubio dijo unas veces que la posición diplomática de Estados Unidos continúa a ser neutral, cobre soberanía, y que respetan el facto que el gobierno británico tiene las islas. Y no creo que eso va a cambiar.
2: Atención, usuarios del subte.
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2: El cielo está despejado en la ciudad de Buenos Aires. La temperatura 16 grados.
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0: Buenas noches, ¿cómo les va? Bienvenidos a una nueva edición del Oral Deportivo. Aquí estamos en Radio Rivadavia M630. Nos pueden escuchar a través de rivadavia.com.ar. 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Nos escuchan en todo el mundo. He recibido muchos mensajes del exterior. Gracias a todos los que nos escuchan. Es un éxito este programa por ustedes, ¿no? Que están del otro lado. No por nosotros que estamos aquí de paso.
1: Llegamos,
0: ¿no?,
1: a distintas latitudes.
0: Sí, 93 años va a cumplir la Oral Deportiva. Pasaron un montón de conductores, un montón de panelistas, un montón de periodistas deportivos de alta alcurnia, de gran trayectoria. Nos toca estar a nosotros al frente de este ciclo desde el 2 de febrero y esperemos estar muchos años más. Tenemos de todo, mucho fútbol, mucha información. Hoy leí una excelente nota de mi amigo y compañero Maxi Venosi en el diario Clarín sobre la interna de los arbitrajes. Vamos a hablar de ese tema. Atención, porque a partir de lo que dijo Nicolás Russo y lo que contamos ayer aquí en la Oral Deportiva, ya hay una respuesta desde la AFA. ¿Se están tirando tiros entre ellos? Pará, ¿a uno de los principales aliados de la AFA le mandás al Tribunal de Disciplina? ¿Tapia o es Purle Galerí? ¿Será cierto, como dice Venosi, ahora va a ampliar, que Héctor Baldassi puede ser el reemplazante de Federico Beligoy a cargo de la Dirección Nacional de Arbitraje? Lo va a contar. Habló Milito, señoras y señores. Por fin, Diego, te lo pedíamos acá, desde los micrófonos de la Oral Deportiva. Tenés que hablar, tenés que explicar. Después, si no te gusta hincha de Racing o socio de Racing, ya es un tema tuyo. Pero Milito trazó el plan de ruta. Hizo el análisis de lo que es.
1: Te hizo caso.
0: Exacto, sí, Maxi. Hizo un análisis de lo que es este momento lamentable de lo deportivo. Y miró hacia adelante con sus planes de acá a 2028, cuando suponemos buscará la reelección o vaya a saber uno en qué situación estará Racing en ese momento. Y tiró una polémica que siempre se reflota, ¿no? Y es más, digamos, yo creo que es más del folclore de los hinchas, la chicana. Ya me mira por ahí atrás Toto Ganem. Me mira, me hace gesto, Lucho Frau se pone un poquito tenso, porque hablar del tercer grande de la Argentina siempre genera polémica, porque nadie desconoce la inmensidad de River y de Boca, por masa societaria, por hinchas, por infraestructura, por títulos, pero después siempre hay uno que se quiere subir al podio, ¿no? Y se la miden entre los hinchas, ¿no? A ver, ¿quién tiene la cancha más grande? ¿Quién lleva más gente? ¿Quién ganó más copas? ¿Quién ganó más campeonatos? ¿Quién tiene mejores jugadores? ¿Cuántas veces te fuiste al descenso? Siempre lo mismo, ¿no? Y están ahí Racing, Independiente, San Lorenzo, en el orden que ustedes quieran, peleando. Y Milito hoy, así como lo había hecho Víctor Blanco, empieza a decir, bueno, nosotros seguimos siendo el tercer grande. Es una gran polémica que se va a debatir aquí en la mesa. Y también con ustedes, con los oyentes. Llegó Presti, después de viajar no sé cuántas horas, toda incalculables. Pero se lo ve muy bien, ¿eh?
2: Casi 12.
0: Se ve que el tipo durmió hoy. Se sí. Durmió una sietita, ¿no?
2: Y en un momento, sí, sí.
0: Lo se durmió una sieta.
2: Había obligadamente que dormir porque los viajes a la mañana, los micros, sí, se les, son los típicos lecheros que entran hasta tocar timbre en los pueblos. Bueno, pero acá estamos.
0: Pero acá está el señor Presti,
2: entero,
0: con toda la información de Boca, sí, con un Vasco Arruarrena. Siempre clarísimo la conferencia de prensa, pero picó, picó en Rosario con algo que dijo. No, fue al Deportes en el Recuerdo, claro. Así estaba Borsa, el Vasco Arruarrena también. Retrocedió 11 años en el tiempo y generó un poquito de ruido lo que dijo en Rosario. Sí, después lo vamos a escuchar al Vasco Arruarrena hablando de la Copa de 2015.
2: Pero escúchenlo bien.
0: Justo lo pararon a Ceballos, ¿no? Claro. Este fin de semana. El tristemente célebre árbitro de aquella final entre Boca y Rosario Central. Me va a contestar si Montero ya entró. Montero ya entró en el corazón de los hinchas de Boca. Ya se afirmó. Ya podemos decir que Boca encontró el arquero que estaba buscando, después de algunas dudas en el comienzo. Vamos a analizar este Boca que jugó bien ayer. Jugó bien.
2: Sí, sí.
0: Creo que lo mereció ganar los 90.
2: Tal cual.
0: Pero le faltó rematarlo y casi lo pierde. Cuando nos íbamos, recién Marinelli me decía, yo cuando nos íbamos, justo penal, bajo la ventanilla y le digo, ¿por qué hago esto si es es un gesto, ¿no? De auto,
1: sí, viejo,
0: de Catralina, bueno, ¿no?
2: Es un gesto que se entiende. Claro. No, si es así,
1: 1500.
0: No, claro. No, pero eso, pero es tipo Catramina, ¿no? Claro. Hacer este gesto de bajar la ventana.
1: ¿No, bueno, tuviste toqué... nunca? ¿No tuviste nunca el que se bajaba así?
0: No, porque yo arranqué a manejar en el 2010. Y en el 2010,
2: yo también de grande, a los 37 años.
0: De grande porque fui papá y dije, mi suegro vive en Encelina y yo vivía en Villa del Parque, imagínate, tengo que ir a llevarle a mi hija, a mis suegros, ¿no? Para que vean a la nieta, y mis viejos en Caballito, digo, yo tengo que aprender a manejar. Entonces ahí aprendí a manejar a la fuerza.
2: Bueno, exacto.
0: Bueno, entonces de 2010 que manejo.
2: Yo pensé que nunca iba a aprender a manejar y a los 37 me animé. Y acá estoy.
0: Bajé, claro.
1: Esto te generaba...
0: Claro, generaba... Brazo. Toqué el botón, bajé, le digo... Y estaba justo Rafa subiéndose al auto de Marinelli, porque ustedes saben que Rafa tiene chofer, que es Marinelli, claro, que lo lleva todas las noches.
2: Sí, mire usted.
0: ¿No? Y le digo, che, hay penal para Vélez, ¿eh? Justo nos fuimos, no llegamos a tiempo, y lo ataja Montero a Dylan. No,
2: en realidad,
0: pegan el palo, tenés razón. Con la vista lo atajó.
2: Sí, en realidad,
0: se
2: fue para el otro lado.
1: Estoy tentado a decir qué bien que lo pateó Dylan Godoy.
0: Basta de decir eso, porque un penal errado es un penal mal pateado.
1: Por eso, claro,
0: penal bien pateado es gol.
1: No importa si está picado, fuerte y pegan el palo. Ah, está bien.
0: ¿Cómo anda, Venosi? Está callado hoy, extrañamente.
3: No, los estoy escuchando atentamente.
0: Tiene
3: ¿no?
0: los puños cargados de información. Buena nota en el diario Clarín, ¿eh?
3: La verdad es que me tuve que hacer cargo del boliche ante su... Hoy te tiene Franco, entonces...
0: Toca Franco jueves y viernes.
2: Si esos son los resultados, que se haga cargo más.
0: No, Maxi es un crack.
2: Por eso.
0: Maxi de los mejores periodistas que tiene esa redacción.
2: Sin dudas.
3: Le agradezco. Sí, no coincido con lo de... Yo creo que no pateó mal Godoy, ¿eh?
1: Claro.
0: Penal bien pateado de gol.
1: No, dos centímetros pegan en la parte interna.
0: Me van a hacer cambiar la consigna.
2: Sí,
0: muchacho.
2: Porque digo, penales.
3: Yo creo que hay una cuota de todo en los penales. Hay una cuota de entrenamiento, de trabajo, hay una cuota de concentración y hay una cuota de fortuna. Ayer Godoy no tuvo esa cuota de fortuna.
2: ¿Es lo mismo decir que no se pateó bien a que se pateó mal? ¿Para ustedes es lo mismo?
0: Se pateó mal.
3: Por no, eso. ¿Cómo vas a patear mal? No.
0: Patea mal porque pegó
3: el palo. Patear mal, pateó mal Martínez Cuarta, que le tiró la tribuna.
2: Ahí está.
0: Digo, mismo resultado que Godoy.
1: Bueno, no, perdón,
0: penal errado.
1: Pero pará. Ayer, por ejemplo, el chileno Palacios lo pateó como Breme.
0: Impecable.
1: Como Breme en la final del 90.
0: Gol.
1: Es lo mismo como le pegó Cerrizuela en la definición por penales, que medio le pega mordido y a la tierra allá en el 90.
0: Fue gol.
1: Y bueno, pero entonces...
0: Listo, muchachos. Entonces se terminó la discusión. No, es gol, está bien pateado, olvídate.
1: No, es cierto.
2: No.
0: Dani, la pregunta que hace Lucho Fraue, ¿por qué lo patea Godoy?
2: Hay penales mal pateados.
0: El mellizo habló
2: que terminan en la red. Hay penales mal pateados que terminan en la red.
1: Y hay penales bien pateados que no es gol por esto, como le pasó ayer al Chico.
2: Y usted que es... que siente y palpa el fútbol como nosotros, sabe cuando una pelota se le pega bien y cuando una pelota se le pega mal. Después, si es por milímetros, obviamente que hay cierta dificultad a la hora de pegarla a la pelota. Pero te das cuenta cuando se le pega bien y cuando no tan bien.
0: Otro de los temas de los que vamos a hablar aquí en la Oral Deportiva, tenemos 3 horas, es lo Mónaco, que ya se fue para Elche y se puso picante en su salida, ¿eh? Se puso muy picante porque el talibán Iribarren lo pinchó un poquito a Kevin y no le gustó. Pero a mí me parece bien, igual que si no te gusta lo que te preguntan, pero que el periodista vaya, pregunte y que confronte. Si no le gusta algo que decimos nosotros, vengan y confróntennos.
2: Sí.
0: Ningún problema.
2: Mientras sea con educación,
0: claro.
2: No hay ningún problema.
0: No es cuestión de ir con la silla y tirarse en la cabeza a alguien, sino hablar, charlar.
2: Pero
0: un Independiente que se desarma y ahora tiene que ir a jugar a Santiago del Estero. No sabemos si va a poder ir el técnico. Creemos que el técnico no se va a poder sentar en el banco, ¿eh? Es una locura esto. Jadson Viera llegó.
3: No, tremendo.
0: 2 partidos, no pudieron arreglar los papeles con Quintero. Yo le digo, muchachos, esta salida de la dirigencia Independiente es muy poco seria, ¿eh? Y miren que Grindetti es un tipo que laburó como intendente de Lanús, jefe de gabinete de la Ciudad de Buenos Aires. Es un tipo que tiene experiencia. No le puede pasar esto, que no pueda contar con el técnico en el tercer partido. Porque además, digo, llegó Viera por la ventana. lo rajaron a Quintero y no pudieron resolver el tema del contrato. Y ahora Quintero está sentado arriba de la indemnización, ¿no? ¿Qué es lo que buscó, aparte? Porque el tipo declaró para que lo echaran. O sea, me parece que Quintero no se comportó de la mejor manera, pero bueno, tiene todo su derecho a reclamar el contrato que le firmaron. Hablando de contratos, habló Milito del tema de Costas, ¿no? Él reconoció, hizo un poquito de autocrítica. Ah, y hablando de contratos, porque ya no vamos a meter en Racing, que es el tema con el que queremos abrir el programa, por esto que dijo Milito sobre la posición de los equipos grandes en el fútbol argentino. Están resolviendo ya lo que anticipamos ayer, que Rubén Darío Insúa va a ser el entrenador de San Lorenzo. Un Rubén Darío Insúa que está todavía cobrando la guita, les cuento, del contrato que no le habían pagado, que terminaron arreglando, $800,000 le debían a Insúa y a su cuerpo técnico. Hubo dos de los ayudantes que pidieron inhibiciones. Están muy caliente con esos dos. Uno de ellos es el Lute Oste, que le están pagando porque fueron 12 cuotas. Después vamos a ampliar el tema. Pero Insúa, en principio, va a ser el entrenador de San Lorenzo, como anticipamos ayer en el final de la Oral Deportiva. Pero metámonos en lo que tiene que ver con Racing. Justo lo que decía del contrato, Milito de Costas. A mí me parece que está bien que si vos te equivocás, hagas una autocrítica, ¿no? Y esto es lo que dijo Milito sobre Costas, un técnico que había sido campeón con Racing, pero un gran trabajo de Gustavo, que ahora está en Cerro Porteño, porque él agarra a Racing, promete que hay que volver al ámbito internacional, gana la Copa Sudamericana en 2024, gana la Copa Sudamericana en 2020, la Recopa Sudamericana en 2025, y Racing se posiciona un buen 2025 en el cual llega a semifinal de Copa Libertadores después de casi 30 años y pierde por una falta de Rojas, te diría, y porque no pateó bien los penales, en la final del torneo clausura. El Racing de 2024 y 2025, un Racing muy competitivo. Más allá de la decepción de las derrotas en las semifinales con Flamengo, cortito el resultado. Flamengo después termina siendo campeón de América. Y la derrota por penales con Estudiantes de La Plata, que si no hacía la falta Roja, no llegaba al centro, no cabeceaba Carrillo. Bueno, si mi abuelo hubiera nacido, no, abuelo, era abuelo y no abuela.
2: A llegar a eso.
0: Es así. Pero bueno, sucedió. Ahora, 2026, los primeros seis meses, primer semestre fue lamentable de Racing. Lo reconoce Milito y también reconoce lo que fue un error, haber firmado un contrato por 3 años para Gustavo Costas.
3: Yo lo marqué,
0: Sí.
3: Vos me dijiste no.
0: Para mí no estaba mal pensado, bueno, en el momento.
3: Gracias, Diego, por darme la razón.
0: Pero admitió el error. Yo creo que, a ver, no estuvo mal pensado si vos decías.
3: No,
0: bueno,
3: sí estuvo mal pensado porque.
0: Bueno,
3: porque mucho tiempo y porque fue un acto populista.
2: Eso quería llegar, ¿no?
0: Es posible que haya sido por populismo, pero también vos decís, bueno, me garantizo un técnico durante 3 años.
3: Y porque no estaba convencido tampoco.
0: Y entonces ahí es donde está
3: el error.
0: Si vos no estabas convencido, pero también hay de las dos partes un error, porque digo, Gustavo también aceptó un contrato por 3 años, que se lo dijo el representante, ¿eh? Gito Alonso le dijo a Gustavo, le dijo así, te están usando, vas a firmar un contrato por 3 años, y si después te va mal y no lo cumplen, ¿qué hacemos? Bueno, y como Costas puso por encima a Racing, por encima de todo, y esa era la propuesta que le había puesto sobre la mesa a Milito, bueno, firmó el contrato, después se deshizo.
2: El representante lo advirtió, ojo que podés quedar vos como el malo de la película.
0: Bueno, sí, de hecho, cuando se fue en una situación de polémica, porque Gustavo primero le dice en la intimidad, según lo que cuenta Milito, que sí, y después sale y cuando habla con la prensa le dice, me echaron, ¿no? Se involucran los hijos, se armó mucho revuelo, Milito da una conferencia de prensa el día posterior diciendo que se sintió traicionado. Esa fue la última vez que habló Milito hasta hoy. En el medio, la asamblea, donde presentan el balance, el presupuesto, y donde habla para los representantes de los socios, y un video que se filtra en San Luis ante el partido con Belgrano, en el cual habla de batalla cultural. Pero hoy Milito, en el cilindro, una conferencia de prensa que agarró a todos por sorpresa. No es que llamara una conferencia de prensa.
1: Improvisada.
0: Sí, dijo, a ver, ¿quiénes están? 5 o 6 medios, uno solo partidario. los amigos de Esperanza Racinguista.
3: ¿Querían evitar eso?
0: No, no sé.
3: Que no, hubiera no mucha presencia de partidarios.
0: Y pará, si vos convocás a la prensa, ¿no?
3: No, porque me acuerdo como que hizo una polémica con que habían hecho una conferencia de prensa solo con partidarios.
0: Sí, pasó, porque... pasó. Hicieron una conferencia solo para partidarios.
3: Ah, y hubo
0: pero polémica. Los convocaron. Sí. No, no me parece que haya sido tan polémico, pero no, no, convocaron pero a los partidarios.
3: Sí, está bien.
0: En este caso no habían convocado
1: pero,
0: a nadie.
1: Pero para,
0: levantó ¿qué? La cabeza Milito y dijo, ¿quiénes están? Uno, dos, tres, cuatro, ocho medios, siete, dale, vamos. Quiero hablar. Y así se dio. Fue así, ¿eh?
1: ¿Pero cuánto cambiaba que hubiese partidarios? ¿Qué iban a ir
0: ¿cuánto,
1: más?
0: Pará,
1: más...
0: Estefano Di Carlo convocó a conferencia de prensa.
3: Sí,
0: para otro. ¿Cuánta gente fue? ¿Cuántos medios había?
3: Sí, un montón.
0: Cadena Nacional.
3: Sí, sí. Cadena Nacional fue. Sí.
0: Habla Milito, presidente Racing. No va a haber tantos bueno. medios como en River, porque era otra cosa. River se no, iba bueno, a Coudet.
1: Bueno, pero iba a estar armado
0: crisis,
1: de otra manera. No iba a hablar parado a la salida de,
0: bueno, pero
1: de
0: está
1: la
0: bien.
1: Oficina del cilindro.
0: Acá,
1: claro.
0: Acá se le pregunta lo que le pregunta a los periodistas que estaban.
1: Lo más,
0: porque él me dice que los partidarios son más picantes. Los partidarios bueno, son más picantes.
2: Pero bueno, igual pasa. Nah,
3: depende.
2: Pasan casi todos los clubes.
3: Depende.
2: El método Riquelme en Boca es igual, ¿eh? O sea, no dan aviso claro. de conferencia de prensa.
0: No.
2: Y entonces hace una rueda de prensa con los cuatro medios.
0: Sí,
2: porque
0: sí,
2: no todo Riquelme, el mundo puede ir al predio que está en ese.
0: Últimamente, igual Riquelme lo que hace no, es hablar en el canal oficial que
2: exactamente,
0: es Teisport.
3: No es que no pueden ir. Lo que pasa es que también el sistema hoy de cómo se manejan los clubes, que te cierran todo. Habitualmente digo, River no abre, Boca sí, me parece sí. que salvo alguna vez, no.
2: No, no.
3: En general no abre, no, no, no se puede, no se puede ver los entrenamientos.
2: Lo hizo Miguel Russo.
3: No se puede entrar para que haya una conferencia, una rueda de prensa. Entonces, sí. claro, solamente están los medios de televisión. Bueno, porque en algún lado el móvil tiene que estar y está sí, en la sí, puerta sí. del
2: predio. No, pero más sumale que.
3: Obviamente, lo de radio y gráfica no
2: lamentablemente,
3: ahí,
2: económicamente no le rinde, no pueden ir.
1: Bueno, claro. Pero se supone que los partidarios deberían tener una presencia más notoria.
0: No, pero pará, ten en cuenta que los medios partidarios bueno. hacen todo más a pulmón.
2: Claro,
0: no es lo mismo.
3: No es lo mismo, Jorge, no es lo mismo.
0: No,
3: aparte,
0: no tenés un periodista todos los días.
3: Estar en la puerta parado pero haciendo
1: espera,
3: nada.
1: Pero espera, ¿cuántos? ¿Cinco? ¿Cuántos medios nacionales son que están permanentemente cubriendo?
0: Y hoy estaba Teis Sport, ESPN, La Red.
1: La Red y dos o tres partidarios. ¿Eran bueno, cinco o seis medios?
0: No, sí, no, había uno solo partidario.
3: Diez Sports, estaría.
1: Diez Sports, bueno.
0: Lo que cubren
3: y
0: todos
3: los cuatro canales.
2: ¿Dónde es eso?
3: Y La Red.
2: ¿Dónde es
3: la
0: en el cilindro.
2: Listo, bueno, no es lo mismo el cilindro que ir al predio de Boca en Ezeiza, que no tenés, pero ni medio colectivo
1: bueno,
2: que te
1: está
2: lleva.
1: Bien, pero...
2: Entonces, para el partidario es un gasto
1: pero
2: tremendo.
1: Por supuesto.
2: Y para, como dice Maxi, para ir a estar en la puerta del predio
0: no,
2: mirando
0: las palomas,
2: no.
0: Y muchos laburan muy bien y tratan de comunicar todo lo que pasa en Racing.
1: Pero
0: ahora, no estoy discutiendo al partidario.
1: Pero no estoy minimizando el laburo del medio partidario, al contrario.
0: Pero no nos vayamos por las ramas, así escuchamos lo que dice el
2: minimiza
0: Milito.
2: Quizás es de arriba, de las dirigencias minimizan a los medios partidarios. No digo que le den una mano, no digo que le pongan la alfombra roja.
0: A mí me parece que, por el contrario, los medios partidarios son los que más llegan a los hinchas y los que más encima están porque permanentemente te hablan del club. Vos querés saber de un club, vas a mirar los medios
2: pero
0: partidarios.
2: Pero vos lo estás mirando de esta vereda. De la vereda dirigencial no son lo mejor para
0: en general,
2: ellos.
0: En general están más con los medios tradicionales.
2: Exactamente.
0: ¿No? Les gusta más hablar por ahí. Pero bueno, lo siento que Milito dio una conferencia sí, sí. de prensa. Primero quiero escuchar cuando habla del error que cometió con Costas. Que bueno, acá se discutió, lo termina reconociendo porque digo, si vos vas a echarlo a los seis meses, y la verdad que a lo mejor tendrías que haber pensado o en una cláusula para evitarte pagar seis meses, que fue lo que pasó, porque después Costas terminó cobrando un año entero de contrato, todavía le están pagando, o tendrías que haber pensado alguna otra estrategia, porque la verdad pareció de poca convicción de Milito para firmar un contrato con un técnico que yo creo que se había ganado la renovación, tal vez por un año, no por tres, porque había llegado a la semifinal, porque había estado competitivo y había llegado a la final de del torneo clausura de 2025, que ya contamos que perdió con Estudiantes. Entonces yo creo que se había ganado la continuidad a costa de la renovación. Tres años pareció un montón en ese momento, se habló mucho, fue fuerte, hasta el final de su mandato, bueno, esto se interrumpió antes del Mundial. Escuchemos lo que decía Milito respecto a Gustavo Costas.
4: Hacemos autocrítica, si hoy me preguntás con el diario del lunes, creo que fue un error y lo asumo. Pero fue un error porque es verdad lo que decís, en su momento estábamos convencidos de que Gustavo pueda acompañarnos los tres años que teníamos por delante. Un poco porque veníamos de disputar una semifinal después de 28 años, porque veníamos de jugar una final del torneo, y porque veíamos que había un equipo que estaba entregado con su entrenador, que literalmente se tiraban de cabeza, como digo. Entonces, sentíamos que era fundamental que Gustavo siguiera con nosotros en aquel momento, en diciembre del año pasado. Es verdad que, bueno, cuando uno se pone a negociar el contrato, era un contrato que Gustavo nos exigía, que era bastante difícil de poder alcanzar. No digo que no lo mereciera, todo lo contrario, pero decidimos tal vez prorratearlo, como decís vos, en estos 3 años, entendiendo que él nos podía acompañar, pero perdimos de vista el desgaste que llevaba también un plantel después de 2 años, lo que significa nuestro fútbol, llevar 2 años de gestión al mando de un plantel. Y bueno, lamentablemente fútbol, a los pocos meses realmente las cosas no salieron como esperábamos, y bueno, la verdad que no es agradable, porque bueno, todos saben el cariño que uno le tiene a Gustavo como persona, como entrenador, por todo lo que le dio, es un ídolo del club, pero bueno, a veces hay que tomar ciertas decisiones para que las cosas puedan ir mejorando.
0: Bueno, ahí está, ¿no? Un Milito que habla bien de la persona, del profesional que es Gustavo, el cariño que le tiene, pero considera que fue un error haber extendido el contrato por 3 años, renovado por 3 años. Yo creo que la renovación no estuvo mal. Para mí estaba bien la renovación.
1: El tema de la extensión.
0: Y 3 años era demasiado. Maxi lo discutía acá. Yo no estaba tan convencido de que fuera un error de Milito en la renovación. 3 años tal vez era mucho. También estaba claro que al momento que el equipo empezara a colapsar, bueno, ahí mismo iba a sufrir. Porque además, a ver, así como estuvo bien la renovación, tal vez no 3 años, estuvo bien rajado Gustavo. Hay que decirlo. Digo, porque yo lo amo a Gustavo Costas, lo considero un amigo del fútbol. Pero la campaña del primer semestre de 2026 fue lamentable. Muchachos, en una Copa Sudamericana, en una fase de grupos, donde juegan un equipo boliviano y un equipo venezolano, vos no podés quedar eliminado. Y quedaste eliminado. Porque Independiente Petrolero le ganaste hasta sin público. Con Caracas Fútbol Club, vos no podés quedar eliminado. Vasco da Gama te ganó 2 veces, te dio vuelta un partido insólito en el cilindro, sin público. Entonces, fue lamentable lo de la Copa Sudamericana. Y también en el campeonato local, bueno, pegó el gran golpe contra Estudiantes en los octavos de final cuando tuvo que ir a Rosario. Sí, fue polémico, todo lo que quieran, pero el equipo terminó jugando con 2 hombres menos. Pero no fue buena la campaña y el equipo se fue debilitando y cada vez jugaba peor. Bueno, y ahora lo que sucede es que Racing entra en una transición porque se fue desarmando aquel equipo campeón. Y para volver a armar un equipo competitivo se necesita tiempo, que es lo que le pasa a todos los equipos. Algunos vienen con la base. Yo por eso, a veces vos decís, bueno, vamos a cambiar jugadores. Y a veces el mejor capital que vos tenés es sostener lo que hay en el club. Pero también te encontrás con jugadores que están en equipos grandes. Al estar en equipos grandes tenés mayor vidriera. Al tener mayor vidriera tenés, bueno, mayor interés de afuera. Y cuando te viene a ofrecer un contrato, mirá lo que pasó con Solari. Si bien no era tenido en cuenta por Voivoda, Newell le paga más guita que Racing. Y vos me vas a decir, pero pará, si Newell está en las últimas. No, Newell le paga más plata. ¿Por qué? Préstamo con cargo, una opción. ¿Cuánto querés, Solari, para venir a jugar a Newell? Y si cobra Racing 10, 15. Bueno, dale, te pago 13. Listo, firma, ya está. ¿Entiendes? Entonces, por ahí el mayor capital es vos quedarte con los jugadores. Lo que sí pasó con Milito es que en su momento los contratos que había firmado Blanco y eran 2 pesos con 50, ¿no? Porque esa era una virtud que tenía Blanco. Fumaba bajo el agua, ¿no? ¿Qué querés? Vení. A ver, ¿cuánto querés? Y el viejo te retaseaba un poquito, ¿no? Y te firmó unos contratos que después, claro, cuando el equipo fue creciendo, que eso está bien también, ¿no, muchachos? Porque digo, vos
1: acumulás méritos.
0: Hacés mérito. Yo entiendo que en una época estaba despreciado el mérito. Pero en el fútbol, si vos haces méritos, y che, a ver, este me sirve y me viene a buscar otro. Entonces dame un poquito más de plata y lo consiguen. ¿Por qué? Porque hacen goles, porque atajan pelota, porque meten buenos pases. Así funciona, bueno, el fútbol.
2: Es que así debería funcionar, Dani. Y por eso yo digo que a partir de algún momento los contratos con los jugadores tiene que ser con objetivos.
0: Sí, para mí está bien eso de productividad.
2: Debería ser por productividad.
0: Argentino Junior lo hace.
2: Está muy bien, bueno, pero hay que seguir adelante, hay que encolumnarse en eso.
1: Bueno, el tema es que si hay tres equipos que hacen así los contratos y los otros 27 no, y va a ser difícil. Por ahí las posibilidades que vas a tener van a ser de jugadores de menos probabilidades que tengas un rendimiento superlativo.
2: Bueno, Argentino se está haciendo la excepción a eso, entonces, bueno, porque si sí, estamos destacando el rendimiento.
1: Yo creo que hay futbolistas que arreglan por objetivo. Sí. En muchos clubes, uno o dos por ahí te arreglan
2: pero
1: por objetivo.
2: Muy poquitos, sí, claro. Muy poquitos. El último caso
0: Racing
2: fue...
0: a Rojo le arregló un contrato por productividad.
1: Pero bueno, pero ¿con quién suelen hacer esto? Con aquel que tiene lesiones reiteradas, alguna que otra falta de disciplina, sí. Entonces vos decís, bueno, me quiero atajar, che, ¿querés jugar y ganar buena plata? Listo, por rendimiento.
0: Bueno, quiero escuchar más audio de Milito, pero primero voy a dejar uno picando que va a ser la explosión del programa, sin duda, por lo menos la gente ya, te digo, algunos saltaron, ¿no? Ya algunos saltaron cuando lo planteamos en el grupo, porque Milito habla sobre el tercer lugar del podio. Que la verdad, a ver, es meritorio estar detrás de River y Boca, y a veces uno dice, che, yo me quiero subir al ring y tirarle una piña a Mayweather y voltearlo. Y capaz que no te da. Y yo sí creo que River y Boca, aún con sus problemas, tienen más posibilidades, ¿no? Después terminan siendo campeones todos en el fútbol argentino.
1: Sí, ¿puedo salir, llamar por teléfono y dejar quién es para mí el tercer grande?
0: Lo puedes ir acá al aire. Está bien, tenés está bien un privilegio.
1: No, está bien, está bien.
0: Pero
1: está bien.
0: Pará, escuchá lo que dice Milito.
2: Dice Milito, antes de opinar.
4: Racing no puede estar en la situación en la que está, pero también por otro lado te digo, estoy plenamente confiado de que el equipo pueda sacar esto adelante. Tenemos el material, seguimos teniendo el tercer equipo mejor valorado de la Argentina después de River y Boca, no lo digo yo, lo dicen las grandes plataformas. Es un muy buen plantel que, como te digo, necesitará tiempo para poder acoplarse y poder rendir lo que nosotros esperamos.
0: Bueno, a ver, porque se ríen Benossi, Marinelli. Yo lo que digo es esto, a ver. No lo digo yo, dice Milito, lo dicen las estadísticas de la valoración del plantel.
3: ¿Qué estadísticas?
0: Lo que dijo Milito,
1: la valoración
0: los
1: de este
0: principales
1: plantel.
0: Los principales, sí, es el tercer equipo mejor valuado según las estadísticas, dice.
3: Y vos lo llevaste para otro lado, entonces.
0: No, pero vos sos un fenómeno.
3: Vos sos un tramposo.
0: Estamos haciendo un programa de radio, maestro.
3: Está bien, está bien. Vos sos un tramposo.
1: Maxi,
3: es
1: vos
3: pasa.
1: Tenés que saber que cuando la camioneta empieza a caminar, los melones se acomodan.
0: Yo lo que digo,
3: vos sos un tramposo.
0: Yo lo que digo es esto.
3: Yo no había escuchado esta frase.
0: Yo lo que digo es esto. Bueno, para eso hacemos una hora de... Claro, una hora de preproducción.
3: No,
0: o lo que
3: bien
0: pasa es que hoy te sucede lo que me sucede a mí cuando tengo que meter los garfios para estas notas que nos piden. Bueno, muy bien, muy buena nota, Maxi. Pero quiero decir esto, porque van a decir, vos sos hincha de Racing. ¿Qué vas a decir?
3: Que entro a Transfermarkt, que te entonces, Milito.
1: Ahí está.
3: Claro. Bueno, un saludo a los amigos
1: de Transfermarkt. Estoy haciendo eso en este momento.
0: ¿Está Mati Waldo? ¿Está Mati Waldo? Lo quiero introducir a Mati Waldo, nuestro especialista en Racing. Hola, Mati, ¿cómo estás?
5: Buenas noches, Dani, Jorgito, Maxi, ¿cómo están ustedes?
0: Muy bien, bien, muy bien. A ver, Milito se refirió a lo que tiene que ver con la valoración del plantel, ¿no?
5: Sí, sí, pero para mí Racing no tiene un buen plantel. Lo está demostrando este año, lo está demostrando.
0: Mira.
5: Se va Gabriel Rojas por 6 millones de dólares al Cruzeiro,
0: sí,
5: y trae al Pachapino, que en el tercer partido ya lo tienen que sentar en el banco de suplentes por Nacho Rodríguez, que el semestre anterior no jugaba, por ejemplo. Después, Conegni, Vergara, Solari, que ahora se va a Newell's, son jugadores que nunca le rindieron a Racing, y es de mitad de cancha para adelante. Maravilla Martínez este año,
0: sí,
5: tampoco es bueno.
0: Sí.
5: Me parece que hay un quiebre. Los estuve escuchando, obviamente, todo lo que hablaban de Gustavo Costas y de lo que habló hoy Diego Milito en rueda de prensa. Creo que Racing tiene un quiebre cuando pierde el Clásico contra Independiente,
0: sí,
5: ¿no? El 4 de abril de este año. Creo que hay un antes y un después en el semestre y empieza a acumular derrotas, a pasar entre los 8 de casualidad, ese empate 0-0 con Huracán en el cilindro, que le anulan un gol a Huracán sobre el final. Bueno, después le gana a Estudiantes, pero pierde con Rosario Central, lo mismo en la Copa Sudamericana. Como vos decís, Dani, no puede quedar eliminado con un equipo de Venezuela.
0: Mati, mira, acá el doctor Redelico me decía justamente, el quiebre fue el penal picado por Maravilla. Todo eso es cierto. Ahora, estoy, por ejemplo, también se dijo. Historia de Racing. La historia de Racing en X, que son unos fenómenos, grandes estadísticas tienen. ¿A qué se refería? Yo no digo la calidad del plantel, sino la cotización del plantel, de la que habla Milito. Milito habló de esto. Pero muchachos, tenemos que discutir sobre lo que dijo el tipo.
6: Yo les estoy planteando.
7: Y ya no estoy de acuerdo. ¿Cómo va a plantear
0: pero la cosa? Pero para que te doy argumento.
7: Castaño salió 16 palos.
0: No se enojen con el mensajero.
2: Pero
0: escuchen un poco.
7: Sí, me enojo con vos.
2: Porque
7: estás tergiversando.
1: Lo cuenta Solari en esa nómina. Ya no está más.
0: Escucha,
1: millones.
0: Tranquilízate. Historia de Racing. Arroba histórico Racing. Sí, se pagaron $650,000 por Leandro Córdoba.
1: Bueno, pues.
0: Ojalá que la
7: bueno,
0: rompa.
7: Dale.
0: Bueno, dice, hoy tenemos el mejor equipo más valorado de la Argentina. Entonces, van acá los muchachos de arroba histórico Racing, un abrazo a ellos, no sé quiénes son, pero tienen muy buena información de Racing. Dice, veredicto, es cierto. Entonces, plantel de River, cotizado en $135 millones. Uh-huh. Plantel de Boca, casi 95.5 millones de euros. El de Racing está cotizado en $64.8 millones, es decir, casi 65 palos. Milito hablaba del tercer grande de la valorización, ¿no? Valorización del plantel.
2: El plantel.
0: Ahora, la pregunta que yo les hago es la siguiente a todos ustedes que están del otro lado.
7: La plata, Diego.
0: Bueno, pará, después hay un asterisco, dicen los amigos de...
7: Racing no tiene el mejor plantel que Estudiantes de La Plata.
1: Basándome en esta estadística...
0: ¡Valoración!
1: Pará, bueno, basándome en esta estadística, Independiente Rivadavia es más que San Lorenzo, Argentinos...
0: Sí.
1: Independiente y Vélez.
7: Pará, Independiente Rivadavia es más que San Lorenzo.
1: Pero pará, pero entonces, esto tiene que ver con la valoración de plantel, nada más. Separemos,
0: escuchen, muchachos. Milito no fue abstracto. No dijo, Racing es el tercer grande.
2: Ahora sí.
0: No dijo eso.
2: Leyendo esto, por eso me preocupé.
0: La valoración.
7: Creo que hubiera sido más noble. Más noble.
0: ¿Por qué?
7: Si hubiera dicho eso. ¿Qué? Lo discutimos, si querés, la pelea de Racing Independiente. Que haber dicho que era el tercer grande por la valorización de un plantel que encima...
0: ¿Podés poner de nuevo el audio de Milito?
7: Más pobre futbolísticamente que...
0: Parece que no lo entendió, Benossi. Ponelo de vuelta,
7: por favor.
0: ¿Cómo
7: no lo voy a entender?
0: Ponelo.
4: No puede estar en la situación en la que está, pero también, por otro lado, te digo, estoy plenamente confiado de que el equipo pueda sacar esto adelante. Tenemos el material, seguimos teniendo... el tercer equipo mejor valorado de la Argentina después de River y Boca, no lo digo yo, lo dicen las grandes plataformas. Es un muy buen plantel que, como te digo, necesitará tiempo para poder acoplarse y poder rendir lo que nosotros esperamos.
0: Bueno, escucharon, ¿no? Valoración de plantel. Ahora, los amigos de Historia Racing aplican un asterisco. 20.8 millones del plantel de Racing están a préstamos. Carboni, Pérez, Canavo, Barinaga y Leandro Díaz. Es decir, contando solo los jugadores propios, lo supera Rosario Central a Racing. Pero habló del tercer plantel más valorado.
1: No
0: dijo que es el tercer grande de la Argentina.
2: Listo.
0: Que es una discusión que se puede dar. Una cosa es el tercer grande y otra cosa es el tercer equipo de la Argentina. Separemos un poco, muchachos.
1: Ahí, con los chicos de Histórico Racing, por ahí Central también tiene jugadores a préstamo. Ahí no está contemplado.
0: Bueno, pero, ¿sí?
1: Sacando los jugadores
0: este
1: que están
0: asterisco.
1: A préstamo.
0: Yo voy a preguntar lo siguiente para nuestros oyentes.
7: A ver.
0: ¿Quién es el tercer grande del fútbol argentino?
2: Ah, bueno, de
0: Lisa y Llanamente.
7: ¿Qué hay que tener en cuenta? Según vos.
0: ¿Son cinco grandes?
7: ¿La cotización?
2: No.
0: Son cinco grandes, pero pará.
1: No, pará.
0: Que les puedo dar esta endija.
1: No,
0: pará.
1: No pongas límites.
0: Pero si.
7: No pongas restricciones.
0: Pero escúcheme.
1: Cinco grandes,
0: tengo
1: escrito.
0: El ala derecha de la mesa, Benossi. Claro. Ustedes quieren regulaciones.
7: No, yo no.
0: Sí. Yo no soy libre mercado, muchachos. No,
1: bueno,
0: no,
1: libre mercado.
0: Correspondete con tu sentir. Pero es que no me dejan terminar.
2: No, Daniel, te entiendo. Apertura mental. No nos vamos a agarrar de lo que
1: dijo
2: Milito. Apertura mental.
1: Él dice cinco.
0: Pará.
2: No, el top 5 pone, el top 5.
0: Yo
2: cinco
0: digo, ¿por qué
2: pone
0: esto? ¿Por qué esto?
8: ¿Vos pensás, Daniel?
0: Sí, tenés razón, Román.
1: Pensá.
0: El ala derecha de la mesa, me cruza. El ala izquierda también. Marinelli viene y me ataca. Yo lo que digo es esto, porque no me dejaron terminar, porque hice un punto y aparte.
7: Hágalo. Es. Hable.
0: ¿Hay cinco grandes? Sí, pero no lo voy a dejar solamente, digamos, establecido en Racing, Independiente y San Lorenzo, que están peleando por subirse a
7: River.
0: Me
7: parece
0: Boca.
7: Muy bien. Abrir el juego.
0: Abro el juego.
1: Libre mercado.
0: Porque si hay algo que sucede en el fútbol argentino.
7: Claro. Sí, el de Rosario Central te va a decir Rosario Central, no, el Newell te va a decir Newell.
0: Estudiante de La Plata tiene cuatro Copa Libertadores.
2: No, pero es a donde quería...
0: ¿Cuántos campeonatos ganó en el último tiempo?
2: Pero vamos a empezar en eso. Cuando empieza esta historia de la grandeza de los clubes, la realidad es que habla de la gente. Ahí es donde arranca la grandeza de los clubes, ¿sí? Después se fue mutando eso. Sí, sí, Jorge. Cuando se habla de los cinco grandes, es por la cantidad de hinchas.
7: Fines del 30.
2: Exactamente, ahí empezó a decir, estos son los grandes, bueno, porque son los que tienen más cantidad de hinchas.
0: Y además tenían más votos.
2: Exactamente.
7: Y bueno, ya empezaban a ganar títulos.
2: Obviamente que eso fue mutando, y es válido lo que dice el de Central, es válido lo que dice el de Estudiantes, es válido lo que dice el de Vélez. Porque hoy podemos cambiar ese mote de grandeza producto de lo que consiguen y obtienen a lo largo de su carrera.
0: Te voy a subir la apuesta. El de Huracán te puede decir, nosotros éramos grandes. Bueno. Éramos el sexto grande, porque en su momento eran seis los grandes, ¿no? Y está Huracán.
1: ¿Y quién lo bajó a Huracán?
0: Y
1: si
0: bueno,
1: era el sexto grande.
0: La historia. La historia, me parece que
1: bueno,
0: lo bajó
1: ves,
0: la historia.
1: Pero ahí está. Si vos evaluás la historia...
0: No,
1: la historia de que 20 años
0: por eso
1: parte,
0: yo lo dejo a mí.

0: 22 de 30 en una tabla anual.
1: Sin duda es gravísimo, por eso Milito dice que es malísima la campaña. Y, lo reconoce. Es grave, sí, es grave.
0: Cuando hablamos de las declaraciones de Milito, él dice, el salto de calidad era institucional.
1: Mirá.
2: Hizo mucho. A usted no le gustó para nada, ¿no? Lo que dijo Milito hoy, ¿no?
1: No, no está contento, Mati, no, me parece.
0: A ver, yo lo voté a Milito.
2: No, está bien, no le pregunté está eso, bien. Pero está bien. Usted es crítico de lo que dijo hoy Milito y está perfecto.
0: Y hoy, no, ya sé que no me preguntaron, pero digo, lo aclaro, y hoy me siento un poco arrepentido de esa decisión.
2: Bueno, como los arrepentidos.
3: Hay muchos arrepentidos.
2: Hay muchos, ¿no?
1: Sí.
2: Sí, como los arrepentidos porque de...
1: No sé si son tantos.
0: Porque creo que lo que él dice de lo institucional, del prediotita, del colegio, del predio de Seiza, es todo real, no es que no están trabajando ahora. El corazón, como dijo él, de una institución, es el fútbol profesional.
1: A ver, lo escuchamos.
0: No puede permitirse... Sí, vamos.
1: Escuchemos esto que vos estás mencionando, el salto de calidad. A lo que se refería, que Dale. Yo se lo venía diciendo, que Milito iba a decir o pensaba esto que dijo hoy al mediodía.
4: Bien, ¿no? Cuando uno siempre se refería al salto de calidad, uno hablaba... del salto de calidad institucional, ¿no? Que creo que eso se percibe y se ve en el día a día. No solo el fútbol, yo entiendo perfectamente que el fútbol es el corazón de la institución, vengo del fútbol. Imagínate que humildemente entiendo perfectamente a la gente, a lo que significa ganar y perder. Me ha tocado, o sea, vengo de adentro de una cancha, así que entiendo perfectamente que el corazón de la institución es el fútbol. Pero yo cuando hablé de salto de calidad me refería al día a día, a seguir creciendo, a tener profesionales, a comprar un colegio como el que hicimos, y vos me dirás, ¿qué tendrá que ver un colegio? Pero para nosotros la educación es básica, la educación es fundamental, creo que para todos nosotros, ¿no? Y lo primero que hicimos como comisión directiva es comprar un nuevo establecimiento donde hoy nuestros chicos van a estudiar a un lugar apto, y para mí eso es salto de calidad también, eso es crecimiento.
1: Bueno, ahí está Milito, que habla del salto de calidad institucional y habla de infraestructura y obras. Sí. A mí me encanta que los clubes hagan obras.
2: Obvio.
1: Siempre pondero lo que hace Argentinos Juniors. Lo que pasa es que Racing es un equipo netamente de fútbol.
5: No, y los que juegan, y la mayoría, yo lo que digo es, y lo lamento, que se utilice, a ver, que se entienda bien, porque pongo el encomillado, como excusa esos logros institucionalmente conseguidos, como decís vos, importantes, cuando el fútbol está mal. Porque cuando el fútbol está bien, no se dice absolutamente nada de eso.
1: Es cierto lo que vos decís, pero pará. Hay algo, Mati, a lo que decías vos y a lo que dice Fernando. Es cierto lo que vos decís, lo dice en este momento que está mal. Pero lo viene demostrando y lo viene pensando desde que asume. Porque el plan del predio de Seiza, y yo te digo que va a ser una obra sensacional, de 11 palos verdes, van a ser 15
5: yo paso
1: palos verdes.
5: Todos los días, prácticamente.
1: Bueno,
5: ahí lo estoy viendo el avance.
1: Es buenísimo. El predio Tita, que habla del predio Tita también, que se inunda, que se levantó con mucho esfuerzo, que se puso dinero en otras gestiones, pero se lo va a mejorar. Todo eso es fundamental. Y el master plan que tienen para el estadio, que ahí ya va a haber que conseguir guita. Aportes externos, no va a quedar otra, que yo creo que va a ser para una, si llega Milito, ¿no? Creo que va a ser para un segundo mandato.
6: Sí. ¿Sabías que
1: hay
6: un restaurante italiano en pleno
1: Villa Crespo? Qué bárbaro, ¿eh? ¿Dónde? ¿Quiere ir a comer, Marino
2: Villa Crespo? Podríamos ir.
1: Qué bárbaro.
3: Se me disparó.
2: Acá cerquita, ¿no?
1: Puede pasar. Invite, por lo menos. Es una cosa de loco, ¿no? Y el tipo quería ir a comer. No te olvides que son las 9:45 y
2: claro,
1: tenemos dos cenas europeas.
2: Tenemos dos cenas.
1: Y no, tenemos dos cenas, además, claro, para los
3: ¿sabes cuál es la otra? Yo estoy al lado de Presti, por ahí le digo un 0-0.
1: Claro.
2: Por eso. Negociando un 0-0.
1: No, claro. Es una cosa de loco. Pero
2: bueno, puede haber
1: lo que quiero decir es que al hincha le importa poco el predio, le importa poco...
2: ¿Cuánto tiene capacidad Racing hoy?
1: ¿En la cancha?
2: Sí.
1: 50.000, 55.
2: Bueno, imagínate, con
1: ¿cómo
2: una
1: que no?
2: reestructuración.
1: Che, Lucho Frau me dice que no. ¿Cuánto tiene de capacidad el cilindro, Mati?
0: Sí, 50, pero...
1: 50 lucas entra.
3: Ya te digo, espera.
0: A ver, si él dice salto de calidad institucional, pero sí, cuando estaba en campaña decía que la Sudamericana es el piso,

0: Y ahora no está ni siquiera clasificándose a la próxima Copa Sudamericana.
1: Y el tema que si te dice, que... y sí, si bueno, te habla del predio, no lo vota nadie.
2: Hoy está en el subsuelo.
1: O lo vota menos gente.
0: Y bueno, pero también es esclavo de sus palabras y para mí no está bien asesorado con esta declaración. Porque la gente de Racing estaría más contenta si él sale y dice, el salto de calidad era del equipo, la verdad nos estamos equivocando. No nos están saliendo las cosas y vamos a hacer todo para mejorarlo. Y listo.
2: Bueno,
0: él está aceptando,
2: sí,
0: más allá de destacar sus trabajos institucionales, sí, las obras, que eso está buenísimo también.
2: No, pero con el estadio tiene que hacer algo Racing y le tiene que dar un salto.
3: Bueno, es el último paso. Es
2: un muy buen estadio que
1: hoy
2: necesita.
1: Tiene capacidad para 51.300 personas.
3: Bueno, por eso, 52 lucas, sí, entra.
1: Digamos que bárbaro. A bote...
3: No, pero pará, hay que tener en cuenta el promedio de gente que va a ver a
2: Racing. Va a ser...
3: Son 29.000, 30.000 personas, mitad, promedio.
2: Va a ser la mitad del Monumental, porque el Monumental con las nuevas obras se va a, sí, ir a, claro, 101.000 espectadores.
3: Es, a ver,
1: pero el Monumental
3: es promedio, no es esto, ¿eh? Si promedio. No. Bueno, tenemos que ir a la tanda, pero yo le dejo a la gente le dejo esta propuesta para la consigna. ¿Quién es el tercer equipo de la Argentina? Alguno me va a decir, pará, ¿por qué River y Boca arriba? A ver... Si ustedes quieren decir...
4: ¡Aguante Lanús!
3: Claro, que Lanús es el número uno de la Argentina. Yo te banco en lo que vos querés, pero por hinchas, por infraestructura, por guita, y te lo dice un hincha de Racing, los uno y dos se pelean a ver quién es más grande, River y Boca. Punto, muchacho.
1: Bueno,
3: tiene
1: también...
3: más hinchas en todo el país. Bueno. Se terminó la discusión. Lo que no quiere decir que vos quieras más a tu equipo que a cualquier cosa. Pero tenemos que ser serios, porque si no, ¿viste? No. El uno, ¿Pone? Y el dos, después que se peleen River y Boca, a ver quién está primero y segundo. Uno tiene más títulos que el otro tiene una cancha más grande, uno dice que tiene 18 palos, otro dice que tiene 15 palos de hinchas. Que se arreglen entre
1: Pongamos
3: ellos.
1: Pongamos en la bolsa también qué aporte le han hecho a la selección, cuántos jugadores salieron.
3: Olvidate, River y Boca, y por bueno, escándalo, listo.
5: Yo te estoy contando lo que prometemos que vamos a hacer.
3: Bueno, sí, está Román. Bien. Perfecto, bueno, vamos a ver si podemos cumplir.
1: Nomás.
3: Después, en un tercer escalón, y que se peleen los demás. Tenés tres grandes, que siempre se cuentan las costillas. Tenés el resto de los equipos que están competitivos. Bueno, ustedes digan, ¿quién es el tercer equipo de la Argentina? No, nosotros todavía no dijimos quién pensamos que es el tercer equipo. Pero vamos a ir a la tanda, se lo dejamos a ustedes esto, mejor. 11-5-0-26-8-6-30. 11-5-0-26-8-6-30. 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
8: Y cuando hablamos de derechos humanos, hablamos de todos los seres humanos, cualquiera sea su color, su nacionalidad, su religión, su profesión, sus creencias, sus afectos, sus odios. Todos los seres humanos tenemos derecho. En primer lugar, el derecho de vivir y que nos dejen vivir. Y después el derecho de ser respetados. El derecho de crear. El derecho de trabajar. El derecho de querer, de formar una familia, de tener amigos, de poder desplazarnos sobre el planeta. Todos estos son derechos que nos parecen muy naturales, pero que han sido sistemáticamente violados y cercenados. Y no solo en términos pasados, sino que actualmente esos derechos humanos son violados.
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2: Hola Danielito, yo lo escucho todos los días con Johnny, usted es Racing, pero el tercer grande, no le quepa ninguna duda que el tercer grande es Independiente de Avellaneda. Ningún equipo ha ganado las copas que ha ganado Independiente de Avellaneda. Así que eso no se pone en duda. Ustedes pueden decir lo que quieran, pero el tercer grande es Independiente de Avellaneda. Y pregúntele a quien quiera, que esa es la realidad. No hay ningún tipo de discusión. Que tenga buenas tardes, noche, Daniel.
3: Hola, Oral Deportiva, habla Ana de Acasuso, los estoy escuchando desde el principio. Y bueno, me informan de muchas cosas, me gusta el programa, me entero de muchas cosas y poco a poco me voy desasnando de muchas cosas más. Un cariño muy grande a todos los de la mesa y a toda Radio Rivadavia.
4: Gracias a los oyentes que se comunican con la Oral Deportiva al 11-5026-8630, 11-5026-8630. La cocina de Ana Micino nos regala una cena de mar para 5 personas y regalamos además una cena en el antojo.
5: Así ¿cuándo que vamos a ir? ¿Podés arreglarlo eso?
4: Estamos al aire, ¿a qué hora quieres ir?
5: Después que terminemos.
4: Mediodía podríamos ir.
5: No, después que terminemos el programa. No hagas cena europea, haces cena argentina.
4: Bueno, vamos a organizarlo con el amigo Cristian, ¿eh? Nos vamos de acá al antojo.
6: Qué grande Cristian. Después me mandó un WhatsApp un amigo que mete para discutir. Después lo vamos a decir por seguramente.
4: ¿Tenemos rotativo a las 9 o no tenemos rotativo? No tenemos rotativo a las 9, quiero decirle a la gente, porque hay cadena nacional. El presidente de la Nación, Javier Milei, va a hacer un anuncio sobre las Islas Malvinas. Así que atención, porque este es un tema del que se viene hablando hace rato. Y bueno, es una causa nacional, hay que recuperar las islas que ilegítimamente invadieron los ingleses y tal vez haya alguna manera de recuperarlas por la vía diplomática. Vamos a ver qué anuncia Milei en un rato. Cadena Nacional, ahora y después seguimos con la Hora Deportiva. Las entidades
7: de servicios de comunicación audiovisual transmiten LRA Radio Nacional, LS82, TV Canal 7, la Televisión Pública, junto a todas las emisoras que integran la Cadena Nacional de Radio y Televisión de todo el país, y el Servicio Internacional RAE, Radiodifusión Argentina al Exterior. Escucharemos a continuación las palabras del señor Presidente de la Nación, doctor Javier Milei.
8: Argentinos, buenas noches. Hoy estoy aquí para informarles acerca de una serie de decisiones que hemos tomado respecto al ejercicio de nuestra soberanía sobre las Islas Malvinas, producto de meses de trabajo conjunto entre distintas áreas del Estado Nacional. En primer lugar, quiero ser claro con el mundo y expresar la posición del Estado argentino. Las Malvinas son argentinas, por historia y por derecho. No hay discusión al respecto. Las islas formaron parte del territorio argentino desde los orígenes de nuestra nación. En 1833, el Reino Unido ocupó las Malvinas, expulsó a las autoridades argentinas e instaló una situación colonial que se perpetúa hasta nuestros días. Esto implica que los isleños, al ser una población implantada en un territorio usurpado, no tienen un derecho legítimo a la autodeterminación y que cualquier argumento basado en referendos realizados en las islas es inválido. Desde entonces, la Argentina ha sostenido de manera permanente su reclamo de soberanía, porque como dice la Constitución Nacional en su primera cláusula transitoria,